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0: Bueno, buenas noches, ¿cómo les va? ¿Cómo andan? Tanto tiempo, lo que queda del día en este modo mundial, con Shakira de fondo, ¿cómo les va? ¿Cómo andan tanto tiempo?
1: ¿Cómo va, Gaby?
2: Hola, hola, hola.
1: Buenas noches.
0: ¿Cómo va? ¿Cómo están? ¿Cómo
2: están? Paulo, querido.
0: ¿Cómo están?
1: Aquí muy frío.
0: ¿Qué dijo Paulo,
2: no,
0: querido?
2: Paulo, querido, lo escuché ahí en un fondo, yo estoy loco. ¿Estaba Paulo también o no?
1: Me pareció.
0: Mucho frío, ¿no?
1: Sí. Ayer y hoy, bravo de verdad.
0: Bueno, aquí demasiado calor, nosotros, claro. Igual más allá de estar en Los Ángeles, más allá de estar en Miami o cualquier parte de Estados Unidos, el clima y el calor es muy fuerte. De hecho, están jugando al rayo del sol ahora Croacia y Portugal, que están empatando 0-0, teniendo en cuenta las grandes diferencias horarias que hay dentro de Estados Unidos, ¿no? En Los Ángeles con Miami hay 4 horas de diferencia y así en muchos lugares de los Estados Unidos. Pero bueno, nada, más allá de la victoria de España contundente, empiezan a aparecer las selecciones que van a ser candidatas a lo largo del Mundial. Más que nunca a mí me parece que, como dicen los expertos, el Mundial arranca los octavos de final. Fueron tantos equipos que jugaron este Mundial y de tan baja jerarquía futbolística que recién ahora vamos a empezar a ver cuál es la realidad de España, cuál es la realidad de Brasil, también cuál va a ser la realidad de Argentina, claramente, ¿no? Probablemente la medida no sea mañana Cabo Verde. Argentina tiene un fixture bastante cómodo, pero sí, por ejemplo, Portugal, Croacia con España va a ser una buena medida. México creo que se cruza con Inglaterra, ¿no?
1: Sí, México-Inglaterra en el Azteca.
0: Que puede ser, claro, vuelve Inglaterra al Azteca, tenés razón, José. Vuelve a Inglaterra al Azteca después del 86. Va a ser una buena medida. Francia-Paraguay, veremos a ver qué medida le puede dar el equipo de Gustavo Alfaro a una selección francesa que está acostumbrada a jugar con equipos que se defienden. Paraguay no va a ser lo contrario, se va a defender, pero a ver, si Paraguay pudo con Alemania, ¿por qué no podrá con Francia? Más allá de que a mi gusto es la mejor selección hasta aquí del Mundial. Me parece que a partir de ahora vamos a empezar a ver cruces un poco más serios y de mejor análisis futbolístico, ¿no? Que lo que
1: partido
0: vimos hasta aquí.
1: Partido más grande, Gaby.
0: Claro, me parece que esta primera etapa del Mundial lo que tuvo es una amplia diferencia, teniendo en cuenta que participaron equipos que habitualmente no juegan el Mundial, muchos otros sí, y la diferencia fue muy grande. Más allá de los resultados, a mí me pareció y me parece haber visto una diferencia en lo futbolístico muy grande. Equipos defendiéndose para tratar de resguardarse. Hoy, por ejemplo, más allá de que en algún momento Austria lo quiso complicar a España, y yo con Santino, Siola, que estaba comentando el partido conmigo, decía, bueno, guarda que el 1-0 en un Mundial no es un resultado cómodo. Y Austria metió 2 cabezazos, un equipo que contra Argentina, que también en algún momento lo complicó o lo molestó, fueron equipos que se defendieron, que fue el único plan que tenían, y con Argentina y España se comieron 5 goles, ¿no? Sí. Con selecciones de un nivel distinto, me parece, José.
1: Sí, porque además te escuchaba en el inicio, dijiste una frase, hoy apareció España y tengo la misma impresión, hoy apareció España, o por lo menos la España que pretendíamos ver en esta Copa del Mundo, la que nos habían dicho que la jerarquía individual podía llegar a potenciar, de un equipo que tenía una deuda pendiente. El partido de hoy no era un partido más, Gaby. España no ganaba una eliminación, un partido de eliminación, un mata-mata.
0: Un mano a mano.
1: Un mano a mano, desde que fue campeón del mundo en 2010 en Sudáfrica. Entonces, era ponerse a prueba en un partido, por más que Austria no sea una potencia futbolística. Estábamos hablando de un equipo
0: incómodo, sí. con un muy buen arquero, con un 9 muy interesante. Sí. A mí la verdad que me llamó la atención y me encantó Schlager. Bueno, a ver, ya le había atajado un penal a Messi y había atajado muy bien contra Argentina. Hoy para mí Schlager fue muy interesante lo que hizo y me gustó Sabitzer, sí, el número 9 que juega por afuera.
1: Sí.
0: Me gustó, no mucho más, me parece.
1: No.
0: Una selección con muchas limitaciones también, ¿no?
1: Por eso te dije, mucho músculo y no más que eso. Después orden táctico, pero cuando tiene que resolver algunas ecuaciones, se le traspapela todo.
0: Yo creo que a medida que vayas agregando equipos en el Mundial, las primeras partes va a pasar esto que vimos en esta primera parte del Mundial, ¿no?
1: Un achatamiento hacia abajo, una
0: claro,
1: equiparación
0: claro.
1: Hacia abajo, Gaby.
0: Porque vas a tener muy pocos cruces interesantes. Vos fíjate, yo no soy muy memorioso y la verdad que es un partido tras otro, pero si yo voy a la primera parte, encuentro muy poquitos partidos de dos equipos que habitualmente, Uruguay-España, por ejemplo.
1: Uruguay-España, ahí sí, ahí tenés uno.
0: ¿No?
1: Sí.
0: Ahí encuentro uno. ¿Qué otro tuvimos? Colombia, me parece que Colombia con la última fecha, ¿fue?
2: Con Portugal.
0: ¿Puede ser? Colombia con Portugal.
2: Sí, sí.
0: ¿No?
1: Perdón, sí, tenés razón. Sí,
0: creo que lo hiciste vos, José, ese partido, bueno,
1: no
0: importa.
1: No.
0: No, bueno, pero bueno, Colombia-Portugal, qué sé yo. Digo, no hay muchos cruces interesantes en la primera parte del Mundial. Vos antes te encontrabas en la primera parte del Mundial.
2: Inglaterra-Croacia también estuvo.
0: Inglaterra-Croacia.
1: Ese sí fue lindo el arranque. Brasil-Marruecos también.
2: Algo, sí.
0: Brasil-Marruecos, está bien.
2: Sí, pero poco.
0: Es un puñado de partidos. Antes vos jugabas un Mundial y te encontrabas con Argentina-Italia en el arranque, ¿no? Tenías partido, bueno, hoy Italia no está en el Mundial. Digo, a medida que vayas vos agregando equipos al Mundial, te vas a empezar a encontrar con equipos que por ahí no están a la altura y que la primera parte, si bien no son grandes goleadas, 5, 6, 7, 8 a 0, pero la diferencia futbolística es abismal. El baile que ayer le pegó, ayer fue Francia, ¿no?
1: Sí,
0: anteayer,
1: sí.
0: Perdón, anteayer antes fue Francia. Sí. El baile que le pegó Francia al rival de turno.
1: A Suecia.
0: No, fue una cosa tremenda, muchachos.
2: Sí,
0: estamos hablando de 16avos de final.
1: Lo superó ampliamente, le llegó para haber hecho muchos goles, hizo bastante menos de lo que podía haber hecho.
2: Sí, pero a la vez también es como un Mundial que no ha perdonado, porque hay selecciones que son grandes y que uno esperaba más y que no aparecieron y se tuvieron que volver a la casa, como Uruguay o Alemania, y mismo ayer los partidos de Inglaterra con Congo o Bélgica con Senegal, bueno, fue un parto.
1: Ayer, por ejemplo, los dos partidos de 16avos de final, esos dos, ya fueron partidos de octavos.
2: Bueno, nadie esperaba tanto.
1: No, está bien. No.
2: Senegal, uno conoce más jugadores y demás, y Bélgica viene con la flechita para abajo.
1: Pero te quiero decir que en el desarrollo del juego, Senegal, que le saca una ventaja importante a Bélgica, y Congo ganándole a Inglaterra con alguna chance hasta para... Hay un tiro en el palo, pudo haberse puesto 2-0,
2: sí, sí.
1: Y yo quiero ver si se encontraban los ingleses con lo que habían dejado.
2: A lo que voy yo con esto es que Gaby dijo, bueno, apareció España, que para mí también apareció. El tema es que el que no aparece se va. Y, por ejemplo, Portugal, que está jugando ahora y está sufriendo... y todavía no apareció Portugal.
1: Partido de ahora es un partido de octavo de final.
0: Claro. Bueno, es que me parece que hay dos líneas de candidato. Hay dos líneas de candidato. Francia.
2: Sí.
0: España. Y si quieren ponemos a la Argentina y en un rato lo empezamos a discutir.
1: Argentina está antes que España. Yo ya lo discutí también, como lo otro, pero antes que España,
0: bueno,
1: ni que hablar, ¿eh?
0: Para mí, España, yo lo hablaba con Scioliti y le preguntaba, yo no sé si está Sciola, pero a España le costó mucho menos Austria que lo que le costó a Argentina.
3: Gol de Croacia.
1: Hoy. Mirá, gol de Croacia.
0: Hoy. Bueno, gol de Croacia.
2: Lo fulminé.
0: Gol de Croacia. Gana Croacia, pierde Portugal. Bueno, hoy se despide un crack del Mundial, ¿no? Hoy se despide o Cristiano Ronaldo, que en este caso está quedando fuera.
1: O Modric.
0: O se despide Modric, Luka Modric, ¿no?
1: Tal cual.
0: Uno de los dos se va del Mundial, en este caso Cristiano Ronaldo, pero está ganando Croacia, que en este caso sería el rival de España.
3: Qué bravo.
1: Sí, sí, sí,
0: ¿no?
1: Sí.
0: En este caso sería el rival de España. Sería el rival de España.
2: Sí, sí, y te digo, de toda la figura del Mundial, Cristiano es la que está en debe, porque todos aparecieron, Mbappé en un momento, Harry Kane. Yamal da poquito porque está mal físicamente, Messi apareció, pero Cristiano no se lo vio.
1: Hay una aparición hoy en el partido de España, que es la de Oyarzabal, que ya había convertido goles, pero de pronto hoy resolvió un partido, insisto, que tenía sus complejidades. Se lo preguntaron si él se sentía que estaba como para pelear la bota de oro, si estaba para pelear el liderazgo de la tabla de goleadores. Es algo aparte. Él dijo, me interesa lo que pase con España a partir de ahora. Pero sí, empiezan a ver. Hay figuras como Messi o como Mbappé que no esperaron absolutamente nada. Les dijeron arrancó el Mundial y ellos arrancaron con
0: empezaron.
1: Y sí, empezaron antes que arrancar el Mundial.
0: Bueno, sí. Harry Kane también.
1: Harry,
0: ¿no?
1: Kane también.
0: Igual,
1: sí.
0: igual España. Yo, perdónenme. Vamos hablando un poco del mundial porque hace tanto que no nos encontramos y sí. Me parece una charla de café que vamos hablando por todo y después nos vamos a meter en la Argentina de lleno. Para mí España tiene un jugador que probablemente no sea marquetinero, pero es el mejor jugador que tiene España.
2: Rodri.
0: ¿Quién?
2: Rodri.
0: No. No, de ninguna manera.
2: Me encanta a mí.
0: Sí. No, pero yo no estoy diciendo, que Rodri no sea bueno.
2: No,
0: yo estoy diciendo que hay un jugador en España que es el mejor jugador de España, pero no es marquetinero. Están todos los goles.
2: Cucurella. Bueno, está comprando el Madrid, ¿eh?
0: Bueno, está bien. Yo no dije que lo compró Temperley a Cucurella.
2: Sí.
0: Cucurella es el jugador más importante. Yo destaco lo de Oyarzabal, los dos goles que hizo hoy, dos goles el partido pasado. Cucurella está siempre, muchachos. Cucurella es un lateral, con gol, con llegada, con categoría. No, es un jugador, o por lo menos en este Mundial la está descosiendo. Sí, y para mí es el jugador más importante que tiene España. Si vemos los partidos de España, que me tocó verlos a los tres, ¿eh?
1: Sí, hace un movimiento táctico interesante en algún momento.
0: Después hay que ver cuándo lo ataquen y cómo defiende, José. Esa es la segunda parte.
1: El regreso.
0: Vamos a verlo el día de mañana si Croacia lo ataca por la espalda de Cucurella.
1: Por ejemplo, contra... ¿Qué partido fue que lo vi? Que se mete, se cierra, a veces como hoy va por afuera y otras veces se cierra, como para intentar sacar cuando tiene línea de cinco defensores enfrente, al stopper. Lo encara él al stopper como para aguijonearlo, como si lo picara una avispa para sacarlo. Se le mete, lo saca y después entra un volante, entra otro.
0: El pase de Cucurella en el tercer gol hoy es maravilloso.
1: Sí, bueno, por eso te digo.
0: Maravilloso.
1: Tiene las dos cosas, o te ataca para buscar un espacio, o te ataca para abrir la cancha y después poner el pase adentro como bien marcas hoy.
0: ¿Por qué lo remarco con tanto énfasis? Porque es un lateral izquierdo, porque muchos dirán, pero pará, Modric puede poner una pelota mejor que la de Cucurella. Claro, bueno, Modric juega con la 10 en la espalda, la del Madrid y los mejores equipos del mundo, Cristiano Ronaldo lo mismo, Messi lo propio. Este es un lateral izquierdo que tiene una claridad conceptual y futbolística que me parece extraordinaria.
2: Pero es que no entiendo cuando se empiezan a subestimar los laterales izquierdo o los laterales derecho, porque la verdad los grandes equipos del mundo
0: Brasil está pagando no tener laterales. Fíjate que el primer partido de Brasil juega con tres, Ancelotti juega con cuatro defensores con características de marcadores centrales. En el entretiempo lo pone a Danilo de cuatro. Y después se termina quedando con Danilo de titular, que es el único que tiene características. Cuando Brasil históricamente tuvo equipos con a ver, de esto lo hemos hablado hasta el cansancio.
1: Sí.
0: Pero pará, del River de Gallardo. Ustedes dirán, ¿qué tiene que ver el River de Gallardo? Los laterales del River de Gallardo, su primera etapa, fueron fundamentales para que River juegue de la manera que jugó.
2: Claro.
0: Y en el fútbol de hoy, los laterales son importantes. Hoy jugó un gran partido Laimer. Sí, pero no le alcanza. El 3 de Austria, ¿qué quiere que haga? Ahora, los laterales son fundamentales. Muchachos, para mí, el lateral de Colombia...
2: Sí, buenísimo. Muñoz.
0: Dani Muñoz, que juega en Francia, creo, ¿no?
2: Sí, juega en Inglaterra, y el otro, en Crystal Palace.
0: En el Crystal Palace, exactamente. Mujica
1: también es bueno, Gaby, ¿eh?
0: Bueno, yo creo que los laterales... reventó el travesaño.
2: Sí.
0: Se lo perdió Portugal. Increíblemente Portugal. Y volviendo un poco atrás... Yo creo que hay dos líneas de candidatos. En una está Francia, España, Argentina. Después, si quieren, le damos un orden. Francia, España, Argentina. Y después hay otra línea de candidatos donde me parece que están Brasil, Inglaterra y Croacia. Y si quieren, lo podemos poner a México. Y si quieren, lo podemos poner a Colombia. ¿No?
1: Sí.
0: Esa es la línea de candidatos que se viene para la definición del Mundial.
1: Estamos de acuerdo. A mí me parece que Colombia está un poquito arriba de México, pese a los resultados todavía, ¿eh?
0: Bueno, es que ni Colombia ni México están en la fase de Argentina, no, España y de Francia.
1: No, por eso, digo, en esa segunda o en esa tercera lista que pones, si ajustamos fino, me parece que Colombia tiene más que México.
2: Para mí Francia está primero solo, sí. Y después vienen España y Argentina.
1: Yo lo tengo a Argentina.
2: Y Brasil.
1: Mínimamente a la par de Francia, sino arriba.
2: ¿En serio?
1: Sí.
2: No,
1: sí,
2: a mí me da terror Francia.
0: Para mí Francia está por encima. Bueno, creo que hoy hasta Scaloni, no sé, Paulo, lo estábamos escuchando en el mano a mano mientras yo relataba el partido de España y vos estabas allí en la conferencia de prensa. Me parece que Scaloni le pone un asterisco a Francia, ¿no? No sé si después tenemos ese audio para escucharlo, pero me parece que el asterisco que pone... Sí, bueno, pero me parece que al que se lo pone es a Francia, ¿no? Dice, bueno, Francia...
1: Es lógico, Gaby.
0: Es que, pero dentro de lo lógico, me parece que es la mejor selección que vimos.
1: Atacando, ¿cómo fue atacando sí, la mejor selección no. Atacando sí. El mejor ataque.
0: Bueno. Defendiendo, bueno. Ayer le patearon en 3 minutos 3 tiros al arco, donde defendió muy mal. Ahora apareció el arquero, que también no voy a decir que se convirtió en figura, pero no, es una muralla. Bueno,
1: pero ahí está, pero lo atacan y Francia sufre porque no defiende bien y no lo ha atacado nadie todavía a Francia. Argentina no sufre, Francia sí sufre. Después, que el poder ofensivo que tiene Francia pueda ser superior en la fotografía actual al de Argentina, no podemos discutir. Pero defensivamente hay un abismo entre un equipo y otro. Y yo no he visto todavía un campeón del mundo que defienda mal. No tengo uno, sí. miro para todos lados, no hay un solo equipo que defienda mal.
0: Sí. Uh-huh. Yo sin decir, a ver, me parece que lo pones en un lugar, a mí, me parece que Argentina lo pones en un lugar donde todavía no llegó.
1: Bueno, está bien, pero no llegó porque tiene que jugar recién 16avos de final mañana, pero en cuanto al rendimiento, yo veo...
0: Es que yo no he visto tanta contundencia en Argentina, ¿eh? No la he visto y te sigo discutiendo, para mí Argentina fue más Messi que Argentina. O sea, para mí fue más un futbolista que un equipo.
1: Sí.
2: Y otra cosa de Francia, mira, digo.
0: Vamos a hacer un resumen pequeño a Argentina.
1: Sí,
0: dale. Los primeros 15 minutos, gol de Portugal.
3: No, está adelantado.
1: Adelantado, me parece.
0: Cristiano Ronaldo en offside.
3: Por un hombro.
0: O sea, el bicho en offside. Primer partido de Argentina contra
3: Argelia. Argelia, 3-0.
0: Los primeros 15 minutos, Argentina. La pasó mal.
2: Sí, le anularon un gol.
0: La sensación cuando le anulan el gol era, menos mal.
2: Sí.
0: Menos mal. El segundo partido es Austria. Fue un partido picante.
1: No la pasó nunca mal Argentina, ¿eh?
0: Yo creo que sí, José. Yo creo que hubo momentos que la pasó mal Argentina.
2: No hubo nada concreto de Austria. Sí había una sensación por ahí de que se podían venir y demás, pero...
0: De que le costaba a Argentina... A ver, de que le costaba a Argentina recuperar la pelota. Y Argentina... Es muy claro cuando tiene la pelota y cuando no tiene la pelota. Pero le costó recuperarle la pelota, le costó en un momento a Austria sacar la pelota. Y después el último partido con un equipo suplente, para mí no hay demasiado análisis. Y me parece también que fue el más contundente contra la peor selección de los tres. Ahora, yo no vi, por ejemplo, la contundencia de Francia ayer con Suecia. No se la vi nunca Argentina. La contundencia de España hoy contra Austria no la tuvo Argentina. Entonces, ahora... Me parece que Argentina tuvo un Messi que no lo tiene ni Francia con Mbappé, porque para mí Messi hoy está un escalón por encima de Mbappé en el rasgo individual, y me parece que hoy España no tiene, salvo Cucurella, un jugador, esto lo digo en broma, un jugador explosivo como lo tuvo a Messi. Entonces a mí me parece que todavía Argentina no me demostró como equipo esa Francia, esa España, José.
1: Está bien, te escucho atentamente y puede ser que haya la... Ahora, la aparición de Messi no la podemos dejar a un costado porque es verdad que faltan Lautaro, sobre todo Lautaro y Julián. A mí me parece que si hay algo para marcar del ataque argentino tiene que ver con Lautaro y bueno, con Julián, que aparezcan.
0: Esa parte del funcionamiento, pero esa parte del funcionamiento del equipo, José.
1: Te lo tomo, pero a su vez... está aprovechando ese lugar o ese espacio en el equipo el propio Messi, 5 goles en 3 partidos, Gaby.
4: Sí, pero yo creo que no tiene la gran diferencia que yo veo entre Argentina y Francia es que si a Francia no le funciona Mbappé, le funciona Barcola, y si no es Barcola es Dembélé, y si no es Dembélé es Solise, y si no es Solise es Doué, y Argentina tiene a Messi. O sea, Argentina tiene a Messi y te digo, ni siquiera los mediocampistas están funcionando gran cosa.
1: Está bien, pero acá,
4: Enzo Fernández está jugando más o menos bien, pero Macalister no está jugando bien.
1: De 3 años y medio, o sea, lo que hemos dicho es que Lautaro Martínez y que Julián Álvarez son 2 delanteros de élite, yo creo. A ver,
4: viste que el Mundial es una foto también, ¿eh? El Mundial es una foto de un momento determinado y en este momento, digamos, Julián no está. O sea,
0: Lautaro no está bien. Y Julián no está bien. O sea, no están a la altura de lo que pueden dar. El no está bien significa, ¿no?
1: Sí.
0: O sea, no está, Lautaro no está lo que puede dar Lautaro, Julián no está lo que puede dar Julián.
1: Está bien, pero todavía esta Argentina tiene margen para que aparezca Macalister más suelto, para que aparezca otro
0: por supuesto. Pero por supuesto.
4: Eso implicaría por ahí un rearmado del equipo, porque para que Macalister aparezca suelto, vos tenés que tener un tipo atrás. O sea, porque Macalister, Macalister donde vos lo tenés hoy, lo estás desperdiciando. O sea, ¿por qué no juega bien? No juega bien porque no está acostumbrado a jugar de 5. O sea, hace mucho tiempo que dejó, o sea, en el Liverpool no está jugando de 5. Tampoco.
1: Jugó en algún momento,
4: pero ahora no. Enzo Fernández también en algún momento jugó de 5 y ahora no está jugando más. Entonces, no voy a poner, o sea, me parece que está pagando las consecuencias Macalister de una posición en la que no es donde mejor rinde. Vos fijate que el otro día con un Paredes al lado, él se suelta un poco más, le da una mano al 4 que estaba sufriendo y claramente, digamos, es un tipo distinto. O sea, te muestra que es distinto Macalister cuando lo sueltan un poco. Ahí de 5, la verdad. Y por eso no recupera Argentina. Argentina no está recuperando en el medio.
0: Claro. Sí, comparto mucho la lectura con Tony, comparto mucho la lectura. Y hay un jugador que tiene que estar para que haya poder ofensivo, pero que no está rindiendo y que quizás el día de mañana sufre una salida, que es Thiago Almada. Porque Thiago Almada, como diría mi abuela, no es ni chicha ni limonada hoy. Porque para mí, la pregunta cuál es, para esto que dice Tony. ¿Qué es lo que dice Tony?
4: Y es Paredes por Almada.
0: Y es Paredes por Almada. Sí. Ahora, vos lo ponés a Paredes por Almada, lo adelantás un poco, hay una, yo tengo un poco sí, de delay que ustedes, hay una revisión y puede haber penal para Portugal.
1: Puede haber penal, Portugal, sí. Penal sí. Para Portugal, puede haber.
4: No me parece, pero digamos, siendo el dicho.
0: Sí, para mí es penal, hace un tackle abajo, lo agarra a la cintura de 13 a 13.
2: Para mí no.
0: Para mí es penal, lo llamaron al árbitro, para mí va a ser penal, ¿eh?
3: Para mí lo cobran, pero yo no sé si es penal.
4: Yo no sé, mirá, ni siquiera le agarra la camiseta.
3: Para mí no le alcanza a agarrar
4: nada,
3: nunca.
4: Ni él le agarra la camiseta.
1: Se empieza a tirar antes de que...
0: O sea, para mí lo abraza.
4: Y ni siquiera le impide cabecear.
3: Para mí lo cobran, pero no es.
0: Para mí lo abraza y para mí es penal. Le cruza el brazo.
4: Ya, por la postura corporal del árbitro y Modric, penal
1: para Portugal.
0: Penal para Portugal.
4: Qué bueno que estaría... El bicho no puede fallar, ¿no? No falla nunca.
0: Dale vos, José, pues yo tengo un poquito más de delay, me llega tarde.
1: Bueno, vamos a ir.
0: Dale, dame el ambiente del estadio, que eso lo tenemos.
1: Ponelo, ahí está.
0: Dale, ahí está.
1: Penal para Portugal, ¿cuánto? 21, el 21.
4: No hay ninguna chance de que el bicho falle este penal, ninguna 21. Chance.
1: Estás haciendo todos los méritos, ¿no? Le va a pegar, pegará Cristiano Ronaldo. Hay otro que agarró la pelota, veremos quién remata.
4: No,
1: es Cristiano Ronaldo.
4: Se
1: tiene que convertir un gol en este mundial, por lo menos, aunque sea el de la despedida. No, Cristiano
4: Ronaldo.
1: Ah, tenés razón, ya hizo 6. Cristiano Ronaldo para rematar el penal. 1-0 está ganando Croacia. Van 21 minutos y medio del segundo tiempo. 16avos de final.
4: Yo le tengo mucha fe.
1: En Toronto.
4: Mucha confianza.
1: Respira hondo. El peso de las circunstancias caen sobre los hombros de Cristiano Ronaldo. Recto a la pelota, piernas abiertas.
3: Derecho el arquero.
1: Lo mira el árbitro. Mira la pantalla, respira, se abre. Corre, frena, tira. ¡Gol! ¡De Portugal! 1-1, 22 minutos del segundo tiempo. Lo pateó el viejo Ronaldo, el de antes, para poner a Portugal en carrera todavía. 1-1 con Croacia, 22 minutos del segundo tiempo.
0: ¿Sabes que este partido con este penal del bicho, con esa postura, que anteriormente la misma postura había tenido un tiro libre en el primer tiempo, y la pelota se terminó rebotando en la barrera, tiene un olor a largue y a penales este partido?
1: Sí, ahora sí.
0: Tiene un olor a largue y a penales este partido, no de manera tremenda.
4: No le conviene a Croacia, porque Croacia es viejo. Es un equipo de viejos.
2: Hay un momento tiene mucho. En un momento antes del penal estaba medio desarmado el partido, que iban Valindo. Compartiendo ataque por ataque. Sí, pero sí. Pues, no sé ahora qué puede pasar. No,
3: ahora se calma.
4: Sé que estuvo esto de quedarse parado el arquero y no
1: se queda parado, es tremendo. La para de pecho a la pelota. Si se queda en el medio, la para de pecho a la
4: pelota. Ni siquiera fuerte fue.
1: Claro.
0: Bueno, señores, empata Portugal 1-1. Ya nos vamos a ir al Mitre Informa primero. Yo no sé si está Paulo por allí.
5: Sí, estamos, sí. Gaby.
0: Te decía, Paulo, ¿cuál fue la frase exacta? No sé si la tenemos y la escuchamos. ¿Cuál fue la frase exacta de Scaloni cuando habló de Francia?
5: No, que él lo da como uno de los candidatos.
1: Está, a ver,
5: es más,
4: Francia está muy bien.
1: Lo tenemos ahí, ¿eh?
5: Claro.
0: A ver, dale, esta frase. Sí, dale, dale.
6: Y las elecciones que están, bueno, son las que todos están hablando y están viendo. Yo creo que Francia hoy está muy bien, que Brasil también está muy bien. Son selecciones que al final van a estar ahí. México la vi, la verdad que es un gran partido contra Ecuador. Colombia está muy bien. España, lógicamente. Tampoco no quiero olvidarme de ninguna, porque después Portugal. Son selecciones que van, yo creo que al final, Inglaterra, van a estar ahí peleando. Pero sí es verdad que lo que ha hecho Francia es para tener en cuenta. Es un gran equipo y bueno, en eso de esos creo que no va a salir.
0: Bueno, él habla de las selecciones, las pone todas a una misma altura, ¿no? Y después
1: destaca, sí.
0: Destaca Francia, uh-huh. Claro. ¿No? Que bueno, me parece que también es hay lógico. Un contexto lógico, no, después podemos sí. estar de acuerdo, a José le puede gustar más una, cómo defiende, cómo no defiende, cómo ataca, a mí me encanta Cucurella, pero alguno me podrá decir, pero España sin Rodri, por más que juegue con Cucurella, no existe, hay análisis y gustos futbolísticos, pero a mí me parece que Francia hoy es la mejor selección del Mundial.
5: Gaby.
0: Después veremos cómo se desarrolla todo el Mundial y cómo está Francia en otro momento de la competencia, ¿sí?
5: Sí, en el cuerpo técnico de la selección argentina creen que es el gran rival, ¿eh? Que el gran rival a vencer es la selección de Francia, que hoy es el que mejor está parado. Por eso lo remarca después y vuelve a Francia el entrenador, porque creen eso. Pero le ven un punto flaco a Francia, que tiene que ver justamente con lo defensivo. Creen que está muy bien arriba, pero que defensivamente es un equipo que todavía da ciertas ventajas.
0: Sí, es que todavía
1: Francia sufre cada vez que lo ataca.
2: Sí, pero sí, Francia hizo mínimo 3 goles cada partido, claro, que jugó. ¿Cuánto necesita defenderse? Va a hacer 3 o 4 goles.
4: ¿Quién le hizo? Pero el tema, si vos lo dejás atacar, si lo dejás a Francia que ataque y no le cortás el circuito antes de que arranque, sos boleta. Porque sí. no hay forma de llegar.
0: Pero, Tony, hagamos una lectura de partido posible mañana Argentina y Francia.
4: Sí.
0: Argentina hoy no recupera la pelota, porque Argentina le costó recuperarle la pelota con Austria.
4: Sí.
0: Y yo comparto con vos el análisis que hiciste de la mitad de la cancha de Argentina. Hoy Argentina juega sin 5.
4: Sí.
0: O sea, ¿cómo haces para quitarle la pelota a Francia si no se la pudiste quitar a Austria?
4: No,
0: ¿cómo
4: claro. haces? Ese es el problema.
0: Después,
4: que tiene que
0: después quiero ir a otra postura, que me parece interesante lo que plantea José. Vamos a suponer que Francia es la peor selección defendiéndose. Ahora, Argentina no es una selección que te lastime atacando. Porque hoy Argentina tiene enormes carencias de ataque. Es Messi y no mucho más que Messi. Porque Thiago Almada hoy no penetra, porque Julián Álvarez está más con el quilombo que tiene con el Atlético Madrid que con otra cuestión y todavía no empezó a jugar el Mundial. Ustedes saben que para mí Julián Álvarez es una debilidad, pero no está rindiendo. Y Lautaro Martínez no es el Lautaro Martínez, líder mundial del calcio. Entonces digo, sí, está bien, es endeble Francia. Ahora, ¿Argentina cómo va a ser para lastimar? Primero, ¿cómo le saca la pelota Argentina a Francia?
1: No,
0: ¿cómo
1: tiene,
0: hace que no tenga la pelota Francia?
1: Tiene con,
0: si vos,
1: ¿tiene con qué? ¿Vos crees que...
4: Tiene que cambiar.
1: ¿Vos crees que para Barcola o para Mbappé o el que sea es lo mismo encarar al Cuti Romero que a la...
0: No, Cuti Romero, pará. Cuti Romero está en la última línea de la marca. Primero vamos a la mitad de la cancha.
1: Está bien. Es que la mitad de la cancha bien armada, cuando yo creo que un partido contra Francia hoy no jugaría con McAllister de 5, Gaby.
4: Ah, bueno.
1: Esto es para una instancia.
0: Bueno,
1: una instancia donde los rivales, pero, como bien vos decías, es otro. Es más, ni siquiera Francia va a tomar la misma postura jugando contra Argentina que la que ha tomado jugando frente a Suecia.
0: Está bien, estamos hablando de que Argentina va a tener que cambiar. O sea, a ver, Francia.
1: Es que es muy probable que cambie.
0: ¿Vos crees que Francia va a cambiar muchos de estos nombres que tiene hoy? En una hipotética final con Argentina, para mí no cambia mucho, ¿eh?
1: No, los nombres no va a cambiar, lo que sí creo.
4: Lo mejor lo tienen en ataque, entonces esos tipos no los va a sacar. No va a sacar ninguno.
1: Los del ataque lo va a dejar, lo que sí creo es que va a cambiar la postura de la mitad para atrás, porque el técnico francés, que es el tercer mundial que dirige a la selección, que conoce de esto, fue futbolista, campeón de lo que pida, hasta del mundo como jugador.
4: Y fue número 5.
1: Fue número 5, además. Sabe muy bien que cuando lo ataque Argentina va a ser distinto a todos estos que lo han atacado ahora y que no va a poder tener esa voracidad de decir vamos, porque el otro día en el partido contra Suecia, Francia creo que tuvo 16 chances de gol y metió 3, contra Argentina no va a tener 16 chances de gol, porque Argentina no se la va a dejar meterse 16 veces en el área a Francia, olvídate, Gaby. Y además, en el mientras tanto, Francia va a tener que jugar con un Mbappé que desde allá arriba va a mirar, que en vez de que estar esperando que le tire la pelota, va a tener que ver cómo Messi se les escabulló y pegó un tiro en el palo, le sacó el arquero, le hicieron penal, tiene un tiro libre, va a haber sufrimiento. Mira, lo decía Pedro Troglio ayer o hoy en la columna que escriben en Clarín. Dice, Francia sufre, Francia pasa mal cuando lo atacan, y lo han atacado poco y nada. Si hay un equipo que lo puede atacar a Francia en una final, que es la hipotética posibilidad que tienen Argentina y Francia, para eso, el equipo...
0: La discrepancia que tengo con vos, José.
1: Sí.
0: Yo creo que hoy Argentina no es un equipo que me dé garantías atacando. Veo a Messi, sí. ¿Sabés qué, pero Gaby? No veo una Argentina colectivamente atacando y lastimando.
1: Pero mirá que Messi tiene...
4: Yo creo que el cambio de... O sea, cuando nosotros decíamos, por ejemplo, que el gran partido que había jugado Argentina en este intervalo entre mundiales fue el 4-1
0: de Brasil.
4: Claro, sí, el 4-1 de Brasil. Sí. Ese era un equipo que tenía un 5, Paredes, sí, en sí, este caso, atrás sí, de los 3-10, ¿no? Porque son sí, casi 3-10 que, sí, que tiene. Yo digo, si hace eso... bueno, es probable que ahora termine ganando peso de ataque también.
0: Pero Tony, perdón, porque nosotros podemos hacer un análisis y jugar con nuestra idea o qué es lo que pensamos o qué es lo que queremos. La gran pregunta es, ¿Scaloni baraja esta posibilidad que estamos barajando nosotros?
4: Y eso lo sabe Paulo, yo creo que sí, ¿eh? Yo los he escuchado a todos los muchachos.
0: Porque si no, podría empezar a probar ya desde mañana. Porque ¿por qué no prueba? O vas a inventar... ¿De verdad, Tony? De verdad, José, pregunto, ¿ustedes creen que Argentina va a cambiar, va a jugar un mundial de una manera y va a cambiar en una hipotética final con Francia?
1: No, yo creo que va a empezar a cambiar. Argentina va a tener que ser otro a partir de los cuartos de final, porque el grado de exigencia que vas a haberse sometido el equipo, naturalmente va a ser distinto.
0: ¿Y por qué no compensas ahora? ¿Y no, por qué no modificas ahora contra Cabo Verde?
1: Porque probablemente contra Cabo Verde ni siquiera te moleste, sea distinto. Ahora, cuando te llega un rival, qué sé yo, como Ghana o Colombia en cuartos de final, y probablemente ahí sí te veas...
0: Yo le daría rodaje a un equipo con el que estoy pensando, si es que estoy pensando, si tengo un equipo el cual estoy pensando a futuro, yo ya le empiezo a dar rodaje ahora. O sea,
5: con Paredes adentro,
1: Sí, claro.
0: No importa, con Paredes adentro, con Paredes afuera, con...
5: No, desde la información, Gaby, me refiero, Yo la información que tengo, a lo que ustedes están apuntando, para darle más equilibrio, el cuerpo técnico piensa que cuando aparezca un rival más fuerte, aparezca Paredes en la mitad de la cancha.
0: ¿Paredes no está para jugar ahora?
5: Yo creo que hoy ven bien al equipo y que no tienen la necesidad quizá de poner ese tipo de cinco, pero sí repetir lo que hicieron en aquel partido con Brasil, Gaby, que vos remarcabas, es Paredes, De Paul, Enzo Fernández, McAllister, y adelante sería Messi y hoy Lautaro.
0: Bueno, vamos a hacer una cosa, vamos al Mitre Informa primero, que nos hemos pasado, y vamos a seguir con este análisis. Mañana juega Argentina, tendremos una gran previa a partir de las 4 de la tarde, estaremos con todo el equipo por Radio Mitre. ¿Cuándo te sumás, Martín? Bueno, ahora le pregunto a Mestoy, ¿cuándo se supo que te estamos esperando acá?
2: No, me bajé.
0: ¿Cómo te bajaste?
2: Me bajé del Mundial. No me interesa estar con ustedes en este mundial. Estoy siguiéndolo a través de las redes sociales de Castrilli, que no ha subido ninguna foto con ustedes.
0: Vamos al Mitre Informa primero y ya volvemos.
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9: 9 de la noche, 38 minutos, cielo despejado en Buenos Aires, 3 grados 8 décimos la sensación térmica. El frío polar no traería nieve al AMBA. El ingreso de una masa de aire antártico provocó un fuerte descenso de las temperaturas y nevadas en distintas localidades de la provincia de Buenos Aires. Sin embargo, el pronóstico está indicando que las posibilidades de nieve en la ciudad y en el AMBA siguen siendo muy bajas. El Servicio Meteorológico Nacional mantiene alertas por frío extremo y anticipa jornadas con heladas. Hoy nevó en localidades bonaerenses como Tres Arroyos, Mar del Plata, Sierra de los Padres, Necochea, Necochea, Lobería y Juan Fernández, también en González Chávez. El organismo prevé temperaturas de hasta 10 grados por debajo de los valores normales para esta época del año. El pronóstico para Capital Federal prevé cielo parcialmente nublado, sin lluvias, por lo que no estarían dadas las condiciones para una nevada. Revocaron el procesamiento de 13 exdirectivos de la AFA. Se trata de Víctor Blanco Rodríguez, Gustavo Lorenzo y Cristian Malaspina. La causa investiga a la AFA por la presunta omisión de depósitos ante el ARCA, impuestos y contribuciones retenidos. El tribunal consideró que la resolución de primera instancia no logró establecer la participación personal de los tres imputados. Tras el fallo, el juez federal Diego Amarante levantó los embargos que pesaban sobre los exdirectivos. La investigación también alcanza al presidente de la AFA, Claudio Tapia. La causa se inició, recordemos, a partir de una denuncia presentada por el ARCA por la falta de depósitos de impuestos retenidos y aportes al sistema de seguridad social. Según la imputación, la maniobra investigada supera los 19 mil millones de pesos. Cielo despejado en la noche de Buenos Aires, 5 grados 8 décimos la temperatura, 3 grados 8 décimos la sensación térmica, 59% la humedad.
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0: Bueno, señores, volvemos 10 minutitos para el final, ¿no? Aproximadamente para que se termine el partido entre Portugal y Croacia. Siguen empatando 1-1 mañana.
1: Hay un segundo gol croata que cobraron posición adelantada, pero yo esperaría que me digan. No ah, no, sé. No, mirá. No, si la van a revisar o no. Ah, no, es el cambio que viene. No,
3: el cambio.
1: Me daba la impresión de que había que hacer una revisión. Bueno, siguen 1-1, Gaby.
4: El 3 podía estar habilitando, te digo.
3: El de abajo parecía la que verdad, estaba.
0: Pará. A ver, vamos, espera que la estoy viendo aquí en el monitor.
2: Sacó a Cristiano, está recaliente.
0: Para mí es el hombro adelantado y el técnico, claro, lo saca Cristiano, Cristiano se va recaliente, se termina el Mundial para Cristiano. Pero el técnico lo que sabe que con Cristiano en cancha juega con uno menos, ¿no?
2: Y el partido sí. Largo...
1: Lo han criticado mucho en Portugal por esto, Gaby Martínez.
4: Pero pará, te pregunto esto, o sea, ¿no tendrá algún quilombo físico? Porque lo saludó incluso de buena manera, casi de buena manera, te
1: sí,
4: diría.
1: Hace 10 minutos atrás, 5 minutos atrás, Cristiano se arrimó a conversar con el entrenador en una jugada en la que quedó cerca del banco.
0: A mí me parece que lo saca y Cristiano no está de acuerdo con la salida, más allá de más, miró hasta el reloj como diciendo faltan 10 minutos, se saluda, no le gustó mucho, no lo veo salir a Cristiano. Nosotros tenemos los monitores aquí en Los Ángeles, de FIFA, porque estoy en el centro de prensa, no le he visto ningún gesto a Cristiano Ronaldo de estar lesionado o algo por el estilo.
2: Pero
0: no.
2: Creo que todos, es una situación en la que todos saben que se tenía que, Cristiano mismo sabe que tenía que salir, el técnico sabía que lo tenía que sacar, pero es medio disgustante para todos.
0: Bueno, lo vamos a sumar a Horacio Pagani, a nuestro querido amigo, compañero y hombre, está acá Horacio, claro, llegó a Miami, está con los muchachos, nosotros estamos en Los Ángeles, no sé, después le voy a contar un poco el tema de Los Ángeles, es un quilombo Los Ángeles fuera de broma, esto se lo digo, con la salida de LeBron, esto es un quilombo, pero ya vamos a estar hablando en un rato de eso, por supuesto, más importante que el Mundial.
4: Hace una cosa, pero... 11 y pico.
0: No, yo te digo una cosa, está revolucionado Los Ángeles con la ida de LeBron. Pero de verdad les digo,
4: una traición.
0: Lo comparan el día que anunció Kobe Bryant el retiro de Los Ángeles Lakers.
2: Hubo varios bombazos en la NBA, hay un mercado de pase que contundente.
0: Bomba. Sí. Hola Horacito, hola Pagani, ¿cómo le va?
10: ¿Cómo estás, Gaby? ¿Cómo va todo?
0: Hola Horacito, ¿cómo va todo por Miami?
10: Todo bien, con calor, bastante calor, pero bien, todo bien.
0: Bueno, ¿cómo ves al equipo para mañana? Estábamos discutiendo recién con José, estábamos discutiendo con Tony, bueno, con todos los muchachos allí. Si Argentina está a la altura de Francia y España, por lo menos para arrancar, Horacio, ¿cómo lo estás viendo?
10: Yo digo, bueno, que por ahora no. Te diría que por ahora la Argentina
0: coincidimos.
10: No está a la altura. Sí, no está a la altura de Francia. Francia parece una máquina. Vamos a ver, los partidos siempre hay que jugarlos y son todos distintos, pero por lo que mostró hasta ahora Francia se mostró mejor que Argentina. Y España está creciendo, va de menor a mayor. De menor a mayor. Yo creo que Argentina tiene que dar una prueba más fina mañana en el partido con Cabo Verde. Porque hasta ahora fueron partidos demasiado controlados, demasiado fáciles para el plan de con un Messi absolutamente encendido. Pero el equipo, en el último partido, que jugaron muchos de jugadores que no habitualmente juegan, jugó muy lento y costó mucho el cambio de ritmo, ¿no? Que es lo que tiene que mejorar el equipo. Que en eso se diferencia claramente de Francia, que además tiene mucha potencia ofensiva, ¿no?
0: Ahora, Horacio, ¿por qué a Argentina le cuesta? Yo lo que vengo marcando es que Argentina juega sin un número 5, porque más allá de que McAllister ha jugado en esa posición, no es un número 5 clásico, y lo que he notado que hay una diferencia enorme con una selección. Cuando tiene la pelota, que es lo que más le gusta, y cuando mejor se siente Argentina teniendo la pelota, y después hay una Argentina que cuando no tiene la pelota la pasa mal, como a mí me pareció que en algún momento la pasó mal con Austria. La pasó mal no significa que Austria le pudo ganar o le pudo empatar, pero no estuvo cómodo Argentina en el partido cuando no tiene la pelota. ¿Tiene que modificar algo ahí Scaloni, tocar la mitad de la cancha, jugar con un 5 clásico? Porque Argentina, el día de mañana, que juegue con un equipo que se le anime a tenerle la pelota, le va a costar mucho recuperarla, Horacio.
10: Yo no sé si es el partido de mañana, pero yo tengo la idea, lo expuse hoy en la tele, que la entrada de Paredes con McAllister y con Enzo Fernández sería una mucho más natural, pero claro, hay que resignar a uno
0: para que
10: Thiago es un desequilibrante que tiene claro. Argentina cuando aparte de Messi es el mayor desequilibrante, pero la cuestión sería esta, porque no hay otra variante, no va a salir De Paul, que De Paul es el motorcito y está jugando bien De Paul. Entonces, no sé el técnico si se anima a hacer o si lo hace en un partido ya más decisivo que este. Yo supongo que este partido, más allá de la seguridad y el peligro que significa defensivamente Cabo Verde, es un partido que Argentina tendría que ganar, ¿no? Pero esto es, ustedes están llenos de sorpresa.
0: Sí. Ahora, Horacio, ¿por qué no está funcionando Julián? ¿Por qué no está funcionando Lautaro Martínez? ¿Tiene que ver con un momento individual de cada uno de ellos? ¿O es el equipo que de alguna manera hoy no le está generando a ellos y por eso ninguno de los dos? Porque yo lo que digo, yo la veo a Francia, la veo a España, llegan y sus delanteros participan, inclusive hasta Oyarzabal, el delantero de España que es cuestionado, convirtió 4 goles. Los delanteros argentinos no llegan, no generan. ¿Eso tiene que ver con que el equipo no les está generando o que ellos no están en un buen momento, Horacio?
10: Yo creo que lo de Julián es notorio, que no está en buen momento, que está muy impreciso, muy inseguro, viene de una lesión complicada, yo creo que no está en buen momento. Y Lautaro... Lautaro, yo creo, además creo que no pueden jugar juntos los dos, definitivamente. Lautaro necesita ser el eje en el área y Argentina tendría, a mi gusto, que tener algún desborde más claro por la derecha. Que tendría que tener un, no sé si el pibe Simeone, no sé, tal vez, pero me parece que la dupla ante, no se puede repetir la experiencia de Julián y Lautaro Martínez. Eso yo creo, es lo que me parece.
0: Yo creo, Horacio, no sé qué le parece a los muchachos, me parece que lo hizo en el último partido porque nosotros los periodistas insistíamos. Y él en algún momento dijo, a mí me encantaría, pero no. Y dijo, bueno, si lo a ver, ahora lo puedo hacer, no tengo ningún tipo de consecuencias, claro. Vamos a hacerlo ahora, lo pongo y le muestro a todo el mundo, mirá Horacio, mirá Gabriel, mirá José Gabriel, miren mundo futbolístico, no podían jugar juntos, y me parece que quedó claramente demostrado, y para el propio Scaloni, si tenía alguna duda, no quiso hacer la gran Bielsa con Crespo y Batistuta, dijo, mira, acá está, che, todos nos dimos cuenta que juntos no pueden jugar.
10: Bueno, yo desde aquel tiempo del Crespo y Batistuta, en las pocas cosas en que estuve de acuerdo con Bielsa era con eso, que para mí no podían jugar juntos, cuando todo el mundo lo reclamaba aquello en el Mundial, que decían que tenían que jugar contra los 9, yo decía que a mí no, me parece que no. No, es difícil, muy difícil, si no lo tenés muy trabajado, jugar con dos centros delanteros de área, muy difícil.
4: Pucho, te hago una consulta. ¿No te parece que por ahí el tema de que le falta un organizador o un tipo que abastezca más al delantero de turno, dado que ahora Messi es como un poco que abandonó esa función porque está más de terminador de jugada que de organizador? Entonces yo digo, McAllister está muy atrás, Enzo Fernández por ahí le tiene que dar una mano, y al no estar sueltos ellos, no pueden por ahí abastecer o no pueden llegar más al área y le termina faltando, digamos, sociedades ahí adelante.
10: Bueno, por eso decía yo que el otro día cuando jugó, entró Paredes al equipo, Paredes tuvo la pelota en 80 minutos, demasiado, y fue muy lenta el proceso, fue muy lento. Con un poco más de salida, McAllister y Enzo pueden jugar más adelante. Y Paredes, justamente en un partido como este, puede meter pelotas filtradas para meter, porque es muy difícil este equipo de Cabo Verde defensivamente, y justamente hoy el técnico dijo que hay que entrarle a este equipo de alguna manera con pelotas filtradas. ¿Y quién es el mejor filtrador de pelota que tiene la selección?
5: Paredes.
10: Justamente Paredes. Entonces, por eso yo digo que se soltaría más McAllister, se soltaría más claramente Enzo.
4: Claro.
10: Y por eso yo, para mi gusto, esto sería lo que mejor podría funcionar. Y que como está Messi y están, digo, si entra Paredes tiene que salir uno, bueno,
5: claro,
10: tendría que ver si que se sacrifica un puntero derecho, se sacrifica a Thiago. Claro.
0: Me parece bueno lo que marcas. Este adelantamiento de McAllister con este adelantamiento de Enzo Fernández no complicaría tanto lo que podría aportar Thiago Almada en ataque, porque vos estarías adelantando a dos volantes que te podrían manejar la pelota cerca de Messi y cerca de Lautaro Martínez. Digo, me parece que ahí se compensaría la salida de Thiago con el adelantamiento de los dos volantes argentinos.
1: Sí, la única, el único asterisco que le veo a esto, Gaby, Horacio, es que mientras no esté Tagliafico jugando de marcador de punta y sí Facundo Medina, que defensivamente ha dado muestras de acoplarse muy bien, le queda la banda izquierda, si es así, le queda para abrir la cancha por afuera y por la izquierda muy muy sin peso a la Argentina.
0: Porque,
1: si
0: no, tenés, Thiago Almada. Porque no tenés a alguien que vuelva como Thiago Almada.
1: Porque no tenés a alguien que vuelva y alguien que ataque sobre todo por ahí, porque si no está Tagliafico...
10: Pero mirá que Medina y tuvo muy buenos rendimientos, incluso se metía como era marcador central y jugaba, él es de sumarse al ataque y de meterse por adentro también. A mí me gusta mucho Medina.
4: Y de hecho, digamos, participó de algún gol, la asistencia en la que se abre de gambas Almada, me parece que es de Medina.
1: Lo que digo, Horacio, que de Medina, yo estoy de acuerdo con lo que planteas de Medina, lo que digo es que Medina lo hace por ahí, sin la velocidad cuando vos tenés, qué sé yo, cuando tenías a Cuña en algún momento, o cuando tenés a Nico González bien abierto por la izquierda jugando, haciendo la banda pegado a la raya. Para Cabo Verde no vas a tener problema. Cabo Verde hasta Uruguay le hizo dos goles. El tema es cuando tengas que dar un paso más para jugar contra equipos que te van a discutir la tenencia de la pelota, como probablemente no te lo discuta, bueno, Cabo Verde.
0: Pero quizás José esté pensando Scaloni, insisto, nosotros no somos ni sociólogos ni psicólogos para meternos en la cabeza de Scaloni, pero quizás, como dijo Horacio, mira, vos recién, Horacio, sin escucharte a vos, José, y José sin escucharlo a Horacio, por ahí coinciden los dos en que Scaloni, a partir del partido, o hipotéticamente con Colombia, o hipotéticamente con Australia o con Egipto, esté pensando en Paredes, esté pensando en Tagliafico, y otra estructura de cara a los últimos partidos del Mundial, José.
1: Puede ser, sí, puede ser.
0: Porque los dos marcaron lo mismo con Horacio, ¿eh?
1: Sí, a ver, porque si lo que vamos a considerar es Cabo Verde y tiene que jugar Paredes contra Cabo Verde, me animaría a decir que contra Australia y Egipto también puede jugar Paredes, yo no lo sacaría a Thiago Almada.
0: Lo que pasa es que en algún momento, Horacio, le vas a tener que dar ritmo al equipo, al que vos vas a querer definir el campeonato del mundo. Van a tener que empezar a jugar junto, Horacio.
10: Claro, el tema es que pienso yo que Messi, durante mucho tiempo se estuvo diciendo qué bien la selección se atrevió y empezó a jugar sin Messi. Antes era Messi dependiente. Ahora parece que fuera Messi dependiente para hacer goles. Y Y esto hace que, porque Messi evidentemente no está en esta etapa de su vida para jugar 30 minutos de alargue, me parece a mí. Entonces, esta es otra disyuntiva que me parece que tiene el entrenador, entre ponerlo de entrada y acá hay otro gol de Portugal, ¿no?
1: Sí, gol de Portugal.
0: Gol de Portugal, mirá.
4: El 9.
11: Ramos.
1: Golazo
11: Ramos.
1: De cabeza, ¿lo
4: ¿Ese reemplazante de Cristiano?
3: Leao y una asistencia maravillosa.
1: Tres atajadones del arquero de Portugal.
4: Sí.
10: Y ahora... Es impresionante ese arquero, ¿eh?
1: Sí.
10: Impresionante ese arquero.
1: La que sacó abajo y después el otro mano a mano, Horacio.
10: Sí, impresionante. Esa, la que pegó en el palo.
1: Sí.
10: Y después de rebote la sacó para arriba, impresionante.
3: Tremendo, me gustaba más Croacia, debo ser sincero, al margen de resultados.
2: Oye, estaba mejor Croacia.
0: Se viene España-Portugal ahora. España-Portugal.
10: Sí, señor.
4: Hermoso,
10: ¿eh? Y bueno, Argentina. Si Argentina sortea este partido, después podría llegar a jugar con Australia o Egipto. Yo creo que le viene más o menos bien armada la cuestión hasta los cuartos de final, ¿no?
4: Y ahí Colombia puede ser
0: el rival. El rival más difícil puede ser Colombia.
10: Colombia
4: gana. Para que está jugando bien Colombia. Está jugando bien Colombia.
1: Sí, Colombia
10: jugó muy bien. Yo, a mí, de todos los sudamericanos, el que verdaderamente me gustó fue la actuación de Colombia, muy seguro, y eso que Luis Díaz no lo tenía completamente bien, ¿no? Jugó muy, muy bien Colombia. Yo creo que Colombia va a ser un rival muy, muy duro para Argentina, pero además un lugar... ahí es un equipo parecido, es un equipo de posesión igual que Argentina, y sería un gran partido para Argentina, pero un partido difícil, claro.
0: No encuentra el 9, me parece, Colombia, Horacio. No, le está faltando encontrar el 9. Luis Suárez, que venía jugando, probablemente ahora salga, ¿sí? Y vuelva a intentar con el otro 9 que venía poniendo Lorenzo, pero me parece que le falta encontrar el 9 todavía.
10: Puede ser, pero lo que tiene es buen manejo y tiene velocidad y lo que tiene es cambio de ritmo rápido. No. Esto es lo que por lo menos mostró ahora, lo vi seguro.
4: Y tiene un par de jugadores, el lateral derecho es una locura.
0: El lateral derecho es una animal.
4: Locura.
0: Una
4: locura, Muñoz.
10: Un fenómeno.
0: Muñoz.
1: Además tiene gol.
4: Tremendo.
10: Claro.
0: Bueno,
10: y bueno, Horacio, vamos a ver.
0: Horacio Cortito, sí. ¿Crees que se le puede complicar de alguna manera el partido mañana a Argentina?
10: Yo me gustaría que hiciera un gol en el primer tiempo Argentina. Porque si no...
4: empieza el cagómetro, sí, Horacito.
10: Si no se empieza a complicar. Bueno. Y si empieza cuando este es un equipo muy jodido defensivamente, es fuerte, ¿eh? Y fíjate que no ganó ni perdió ningún partido.
0: Claro.
10: Pero
0: como decía Pablo hoy en la conferencia de prensa. No ganó ni perdió ningún partido. Bueno, mañana nos escuchamos en la previa, Horacio. Gracias.
10: Dale. Un abrazo grande, muchachos.
0: Un abrazo. Horacio Pagani, también parte de este equipo de Radio Mitre. Qué despliegue, cuántos nombres, cuánto equipo. Me acabo de enterar que se bajó Cara de Música, pero bueno.
2: Ya hablé con las autoridades de la radio. No hay manera de que yo vaya a decir.
3: Pero la rompe en YouTube ahora.
2: Ah, muy bien estoy.
0: ¿Qué hace? ¿Qué hace ahora?
2: Cosita mía.
3: Abrió su canal de YouTube, loco. Ese.
2: Cosita mía.
1: La gente no habla, ya ni habla de Messi, habla de canal de YouTube. De...
2: Una miniatura bárbara tengo.
0: ¿Tenés su canal de YouTube propio?
3: Vendelo, loco, vendelo.
2: Ah, tranquilo.
4: ¿Cómo
0: se llama?
2: ¿Cómo mi nombre?
4: Te quiero seguir.
2: Martina Mestoy.
4: Ah, no, cara, mucho.
3: En dos días, 13 suscriptores ya.
2: Sí, ya dos videos en un día, 13 suscriptores.
0: ¿Tenés ese tipo?
2: Estaba en cero, boludo. De 0 a 13, es un montón.
4: No, pero mañana.
1: A 10 no arranca nadie.
4: Mañana le tiramos a toda la gente. Martina Mestoy, o sea,
2: tiene que ser. Lo voy arrancando de a poquito. Estoy practicando.
4: Que sea a los 1000 rápido para monetizar, claro.
0: ¿Qué te pareció? ¿Qué te pareció? Porque cuando yo me fui todavía no estaba confirmada la llegada de Edul al equipo.
2: Edul me encanta.
0: Ah, te encanta Edul.
2: Sí, Edul me gusta, sí.
0: Está bien.
2: No, hay otros que no me gustan, pero bueno, qué sé yo. Ustedes son con Horacio, así, ¿viste? Yo a veces Horacio, me encanté con gente...
0: ¿Con Horacio Edul estamos bien? Sí.
2: Con Horacio estamos bien. Me gustaría tenerlo acá, Horacio.
4: Horacio es crack.
2: Porque me parece un lindo personaje para discutirle. Lo hago calentar al instante, Horacio.
0: ¿Con Castrini estamos bien?
2: Más o menos.
0: acá me escribe Martín Aguirre.
2: Sí, ¿qué dice?
0: Dice que te limpié.
2: No,
0: ¿cómo
2: no,
0: limpiaste
2: no.
0: la cara de música?
2: No, me bajé yo, Martín, olvídate.
0: No querés, me dice, no querés en los nuevos talentos.
2: Es verdad.
0: Yo no te veo ningún talento, no. vos. Martín,
4: no lo veo nuevo tampoco, ¿no? Porque no, no vendamos que es un, no nuevo, vendamos que es un
12: nuevo,
4: pendejo.
12: Ni nuevo ni talento.
4: No, no, talento sí, pero nuevo no, porque la verdad
0: lento,
4: que...
0: lento está desde que lo traje, claro, Martín.
1: Es distinto, es talento de nuevo, claro, pero no claro. nuevo talento.
2: Hay una decisión completamente...
0: Cuando uno le mandan un mensaje de WhatsApp, la interpretación no la tiene, ¿no? No sé si dijo, ¿está lento o está lento?
2: Hay una decisión completamente desacertada de la radio de no mandar a una de las principales figuras del programa deportivo, pero bueno,
4: nuevo, no lo veo nuevo tampoco, ¿no? Porque no, no, hay una no decisión...

0: Escúchame, ¿quién decide las cosas entonces? Porque yo quería ir, tengo la visa.
1: No, porque yo veo que estás tirando un palo por elevación.
0: Digo, Anhelo no me quiso llevar.
1: Ahí está el quilombo.
0: La radio no me defendió como yo debía. Y entonces digo, ¿de quién es la culpa? Y lo tienen allá Castrilli. Castrilli se la pasa sacándose fotos con Mondragón, con Valderrama, con un periodista chileno, con un periodista cubano. Digo, yo estoy buscando la red de Castrilli.
1: Que además no lo conocen. Pero todos esos tipos no lo conocen.
0: Porque labura también para un medio cubano, chileno, no sé dónde. Pero yo digo, porque estoy buscando la foto de Anhelo, porque quiero ver a Anhelo con Castrilli.
1: ¿Qué trabaja para vos? ¿Es un zurdito?
2: Yo no me saco fotos, ¿sabes? Yo me saco muy pocas fotos.
0: No, pero te veo a vos.
3: Unos videos, ay,
0: está, te he visto. He visto fotos con Paulo, he visto fotos con Ciolita. Ahora, con Castrilli no te vi nunca.
2: Mañana, cuando llegue a Miami, me saco una foto con Castrilli.
0: Con Javier. Tengo problema con Castrilli. El problema principal hoy es Castrilli.
1: O sea, el Edul Blanco está todo bien con Edul.
0: Ahora, también todos estos, ¿no? Que cubrieron el Mundial para la radio. Después, cuando lo llamemos durante el año, que aparezcan. ¿No?
1: Sí.
0: Después vos lo llamás y no sabe ni quién sos.
2: 10 minutos. No, a vos no te conocen.
0: No, a vos tampoco.
2: 10 minutos de tiempo adicional reglamentario, quedan 5.
1: Estamos en 10:30.
3: Yo creo que van a agregar algunos más por el gol, el festejo y algunos cambios que hubo.
1: Sí, dos más, por lo menos. Sí. Dos o tres más te voy a decir que van a agregar.
3: Entre dos y
2: Mañana arrancamos a las 4 de la tarde, tenemos 3 horas de previa.
0: Muy bien.
2: Vamos a estar haciendo una enorme transmisión por Radio Mitre. Vamos a seguir discutiendo qué es lo que se viene para Argentina, qué es lo que se viene en esta definición para Cabo Verde.
0: Yo te digo, vos Pagani, hasta José acá, están todos incurriendo en el error de decir Argentina contra Francia, cuando se enfrenten Argentina contra España.
2: Utilicé te voy a decir dos cosas. Primero, utilicé la palabra hipotético.
0: Sí.
2: Hipotético. No estoy afirmando, estoy diciendo que en un hipotético caso, ¿cuánto debería cambiar Argentina para jugar con Francia? Hablé de hipotético. Hablé de hipotético. No dije mañana juegan Argentina. No. Hablé de hipotético. Y segundo, sino discutiendo y cambiando ideas con José Gabriel, que creo que es la segunda o tercera vez que nos cruzamos al aire, porque casi no tenemos programas, porque estamos haciendo la gran mayoría de los partidos del Mundial, donde yo le vuelvo a plantear que todavía no la veo. A ver, comparto lo que dijo Horacio. No la veo a la Argentina. A la España de hoy no la veo. A la España anterior, sí. Sí. Ahora, a Francia, lejísimos. Lejísimos. Yo no veo a la Argentina bien como equipo. Todavía no estoy viendo a la Argentina bien como equipo. Que Argentina después pueda modificar, hacer cambios y ser otra Argentina y ustedes la imaginen de otra manera. Yo estoy totalmente de acuerdo, se lo firmo a pie de página, tienen razón. Yo creo que Argentina va a tener que cambiar mucho. Y les dije, Argentina, si bien Austria no le pudo empatar, no, le quitó la pelota mucho tiempo.
4: Un rato, pero está muy bien como equipo, Gaby. Está muy bien el grupo. Yo no veo otro equipo que esté tan metido.
2: Eso es otra cosa. Está bien en el grupo, Messi está a 1000 puntos, Ahora, yo hoy, vi a una España que ganó con una autoridad.
4: Gol de Croacia.
0: Tremendo.
4: Gol de Croacia a los 12:30.
0: Entra todo el mundo.
4: Es tremendo a los 12:30. 102 minutos, gol de Croacia.
0: Tremendo. Croacia es tremendo.
4: No, tremendo Croacia. Impresionante. A la larga ahora.
3: Qué bárbaro.
4: Ah, dos goles en la
1: prórroga. Tremendo.
4: Una locura.
1: Justo que yo decía que le habían encontrado el lugar a Cristiano Ronaldo, que está dando indicaciones en el banco.
0: Mirá el bicho, pobre, no me gusta.
4: El bicho puteando.
1: La risa que me da el bicho puteando.
0: No se merece estar así de triste.
5: No merecía ir ganando Portugal.
1: No, merecía ir ganando Croacia.
5: Claro, por eso. A ver.
2: ¿No hay mano?
1: No, hay offside.
4: No, posición adelantada. Es una posición adelantada grande como una casa.
0: Sí.
4: Olvídate.
1: Hay offside, cagamos.
3: Salvo que
5: no la tocó.
1: No, la tocó el de Portugal, ¿eh? La toca el de Portugal con la espalda.
5: Le pega la espalda.
1: Sí. Habilita el de Portugal.
4: ¿Estás seguro que no la peina el...?
1: No, la peina. La peina, pero después la toca el de Portugal.
3: Ah, pues si la peinó... Para mí no la peina. Si la peina es offside.
2: Si la peina es offside.
4: Si la peina es offside, aunque pegue en la espalda del otro, ¿eh?
2: Para mí no la peinó. Si la peina es offside. A ver.
0: No, le van a anular este gol.
3: Para mí no la peinó, pero si la peina es offside.
4: Es... es muy finito.
2: Para mí la, para mí la, para mí

0: peina y cambia la trayectoria de la pelota.
1: Para mí también.
0: Para mí, ¿eh? A ver. Uy, no, ¿sabés quién está? No.
2: No, no, me parece que es la espalda del chabón. Ahí va a verla, ¿eh? Ahí la va a ver, ¿eh?
3: Va a chequearla y.
2: Bueno, uy, qué quilombo.
3: Porque es una cuestión de interpretación acá. Por eso le llaman.
0: Esto es que me parece. Es que me parece que no la toca, ¿eh?
4: Lo que pasa es que dale.
2: No la toca.
0: Es que me parece que no la toca.
2: No la toca.
0: No la toca, no la toca.
2: No hay ningún desvío. No hay ningún desvío y la toca el de Portugal.
0: Y si no la toca, es gol.
3: Claro, si no la toca es gol.
1: Sí, exactamente.
0: Si no la toca es gol.
1: Si esto es gol, es un guiño del destino.
2: Sí, sí.
0: ¿No será, esto no será un guiño a vos para que vengas para acá?
2: ¡Opa!
1: Bueno, amamos viajar. Si está escuchando.
2: No tuvo que verla mucho, digo.
0: ¿Tenés entrada para mañana para entrar al estadio?
1: A ver.
2: No, no, no, lo anuló el hijo de puta.
5: Croatia player number 20 touched the ball and headed
1: no.
5: To the goal scorer. Final decision, offside.
0: Ah, no.
2: No.
0: Dice que
2: no tocó nada.
4: No la toca, pero es como que es rara.
2: No, lo están garcando de una manera escandalosa.
1: Lo querían llevar al
4: bicho. El penal fue polémico, no nos olvidemos.
0: No, no, pero no, es offside de ninguna manera. No, no toca la pelota. Llamémoslo a Castrilli. Llamémoslo a Castrilli, Martín.
1: Sí, sí, para que me parece salga. Bien. No, hay que laburar, viejo.
0: No, no, no, llamémoslo a Castrilli. Si para mí es una barbaridad lo que acaba de hacer el árbitro. Me parece que después de la de Irán.
2: No, para, el tipo explica que él cree que el tipo la toca con la cabeza. O sea, no es interpretación. Él dice que la toca.
4: No, es interpretación.
3: Él dice que toca. Si toca,
2: Él dijo, entonces, o sea, como que cabeció, ¿entendés?
0: Pero no puede ver algo que no está viendo nadie.
2: Bueno, pero evidentemente
1: la cámara, por lo menos el plano ese que te muestran no es tan claro.
4: El VAR no cobra offside porque lo llama a él. El que lo termina cobrando es el árbitro.
2: Está cobrando el árbitro porque hay un cabezazo. No, sí,
0: para mí no existe el cabezazo, chicos. Bueno, ojo, utilizamos bien las palabras. Para mí no, si yo no veo que el, a ver, corríjame a mí, yo no veo que el jugador cabecé la pelota.
3: Hay una imagen en la que a mí me pareció que sí, Gaby.
6: En la que está de atrás.
3: En la que está de atrás a mí me parece que la toca, pero no la vimos, no la volvieron a repetir. La televisión no nos ha mostrado.
2: Bueno, no, y además lo vi con una certeza rápido cobrarlo que o lo quieren dejar al bicho adentro o. Mirá.
6: Complicado eso.
0: Bueno,
6: es raro,
0: bueno,
2: es complicado. Capaz lo quieres dejar el bicho adentro.
0: Fíjate si te queda. Bueno, pero el bicho adentro lo tenés hace rato. Vamos al Mitre Informa primero y volvemos ya sobre el final. Polémica en la definición. Modric está enloquecido, no puede creer Modric.
2: Sí, claro.
0: Claro, hay una realidad. Se despide el mundial Modric, ¿no? O continúa Cristiano Ronaldo. Se abrazaron en el banco de suplentes de Portugal. Ya van 16 minutos. 16 minutos de tiempo adicionado al reglamentario que se jugaron de los 10 que adicionó el árbitro y me parece que esto va para 20, ¿no? Más de un tiempo suplementario, el gol fue anulado, gana 2-1 Portugal, que por ahora se enfrenta a España, creo que el próximo lunes en Canadá, ¿no? Ahora después me lo corrigen, pero vamos al Mitre Informa primero y ya volvemos.
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9: 10 de la noche, 8 minutos, cielo despejado en Buenos Aires, 3 grados 8 décimos la sensación térmica. Cruzó a ex titulares del Banco Central por la reforma de la Carta Orgánica. El presidente calificó de analfabetos económicos a Mercedes Marcó del Pont y Miguel Ángel Pizzi. Afirmó que las críticas de los ex funcionarios son una buena señal para su gestión. El mandatario sostuvo que, tras el desastre que han hecho, hacer lo contrario es una buena intuición. El Vaticano avanza con gestiones para una posible visita de León XIV. La Santa Sede inició contactos reservados para evaluar un eventual viaje del Papa a la Argentina durante la primera semana de noviembre y por 3 días. La visita aún no fue confirmada oficialmente y formaría parte de una gira por Sudamérica. Entre las actividades analizadas figuran un acto en la Avenida 9 de Julio, una misa en Luján y una escala en Córdoba. Fórmula 1 llega a uno de los circuitos más emblemáticos de la historia. La novena fecha del campeonato será desde mañana en Silverstone. La actividad comienza a 8:30 hora de Buenos Aires con la práctica libre y continúa con la clasificación sprint 12:30. Colapinto espera tener un fin de semana mejor de lo que fue Austria.
3: Es un circuito genial. Nos encanta venir acá. Es muy agradable conducir el Silverstone. Ver a los hinchas. Toda la gente que nos apoya. Y con tantos pilotos ingleses, siempre, ya sabes, hay gran cantidad de gente hinchando por ellos. Para ser honesto, una de las mejores carreras del año. En términos de circuitos, de fans, de show, estoy muy emocionado. Creo que es uno de los circuitos que esperas todo el año. Con curvas de alta velocidad. O una sensación realmente agradable. Podés llevar el Fórmula 1 al máximo. Ojalá sea un buen fin de semana. Deberíamos estar en un mejor lugar que Austria. Así que vamos a intentar juntar todo y entender dónde necesitamos mejorar. En Austria tenemos buenas herramientas para intentar hacerlo mejor. Y sí, ojalá podamos volver a estar en los puntos.
9: Despejado en la noche de Buenos Aires, 5 grados 8 décimos la temperatura, 59% la humedad.
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0: señores, volvemos. La cara de Modric, se le termina el Mundial, la felicidad de Cristiano Ronaldo. Vi nuevamente aquí en el monitor, muchachos, me cambié de anteojo, me puse los cortos por los largos. El número 9 de Croacia no toca la pelota,
1: no la
0: cuando
1: toca.
0: Viene de aire.
1: Para mí
0: no
1: sí.
0: La toca porque la
1: para
0: pelota
1: mí sí,
0: porque, porque la pelota no se desvía en ningún momento. No cambia la trayectoria en ningún momento.
1: Yo en la imagen de atrás a mí me parece que sí. Que, hay, bueno, que roza la que
2: la
1: que
2: única
1: que la roza
2: la
1: un
2: única
1: poquitito.
2: Imagen cuando pasan el,
1: la que está detrás del arco
3: sí pero no es tan contundente la imagen porque para mí no tampoco para otros sí
4: algo lo llaman.
0: Miren, el VAR dice dice en su protocolo que tiene que haber una imagen esclarecedora.
2: Claro.
0: La imagen esclarecedora para mí no está y para mí no lo toca, pero tenemos un experto en este equipo del Mundial, que es Javier Castrilli, que está con nosotros, y me parece que es una de las grandes polémicas fuertes que planteaste el Mundial, ya en etapa de definición. Javier, un abrazo grande, ¿cómo le va?
5: Otro para ustedes, Gabriel, un gusto hablar con ustedes. Sí, bueno, se acerca la definición, ¿no? Ya es mata-mata, entonces acá empiezan todas las polémicas a potenciarse. Evidentemente, este se da para mucha polémica. Lo que no percibe el ojo humano, a través de la reiteración, sí lo percibe el dispositivo electrónico que está en la pelota.
0: La
5: pelota no es como la... La pelota tiene un dispositivo electrónico, un sensor, que apenas es rozada por un jugador... lo capta, por eso dicen semiautomático. Evidentemente, lo que yo tampoco, en la reiteración yo no alcanzo a ver que el 9 impacte, y sí en la espalda del defensor. Pero evidentemente si lo dieron como el offside, como válido el offside, y anularon el gol, es porque evidentemente el dispositivo electrónico se activó al rozar la pelota en la cabeza del 9.
0: Ahora,
5: esa es la lectura que yo le doy.
0: Lo entiendo perfecto, y gracias por explicarnos esto, que yo la verdad lo desconocía. Ahora, ¿por qué lo llaman? Porque si yo tengo un sensor que es semiautomático y la pelota me dice que tocó el cuero cabelludo o el pelo del futbolista y entonces es válido, ¿para qué lo llaman al árbitro para que la vea? Si en definitiva aquí me lo está marcando el sensor, y el árbitro, ¿qué es lo que va a ver al monitor cuando lo llaman al VAR?
5: Sí, esa es una buena pregunta. ¿Por qué lo llaman al árbitro? Pero bueno, es difícil tomar una decisión en donde en el último, la última jugada del juego se define si un equipo se queda o no. Entonces, yo interpreto que el árbitro VAR dijo, bueno, que defina el árbitro central. Porque no solamente vale que lo haya tocado, sino la influencia, cómo está el contexto. Entonces, obviamente, con la información de que el 9 rozó la pelota, el árbitro en este caso decidió de que esa posición estaba influenciando en la jugada. Yo creo que le tiraron la pelota al árbitro central para que él tuviera, como dice el protocolo, la última palabra. Pero reitero esto del sensor porque es importante, Gabriel,
0: sí,
5: porque
0: sí.
5: Ya al revés, en otro partido también se utilizó este dispositivo electrónico al revés, para dar por válido un gol que lo habían anulado, que parecía anulado, pero que en el viaje la pelota rozó un pie y ese pie terminó habilitando. Fue al revés que en esta ocasión.
0: Ahora, lo extraño, digo, a la hora de revisar el... Porque yo lo que digo es, y lo pongo usted en árbitro y yo relator de fútbol, ¿no? Digo, hay un sensor, me dice el sensor, me tocó la pelota, bárbaro, voy, la tocó, posición adelantada. Ahora me llaman a mí, tomo la decisión. Y yo en la jugada que estoy viendo, Javier, ojo de relator, usted ojo de árbitro, más allá de que la toca o no la toca, vamos a dejar la duda en la imagen, que para mí no es esclarecedora, no me esclarece si hay toque o no hay toque en la cabeza, más allá del sensor. Lo que sí noto es que la pelota no trastorna su movilidad. Digamos, no hay un movimiento de la pelota a partir del golpe de la posible cabeza del jugador. ¿Por qué el árbitro toma la determinación de dar por válido que la pelota la toca el jugador cuando ni siquiera se mueve la pelota?
5: Para mí lo llamaron precisamente por la complejidad de la jugada y las consecuencias que trae aparejado esa complejidad.
0: Arreglate vos,
5: porque es decir, existió el contacto, yo no lo puedo determinar a través de la imagen porque nadie, todo el mundo ve que la pelota no cambia el rumbo, pero evidentemente si se activó el dispositivo y dijo que rozó en la cabeza, bueno, tomá la decisión vos. Esa es la lectura que yo le doy al motivo por el cual lo llamaron al árbitro. No existe otra, porque yo lo veo por televisión y para mí no cambia el recorrido. Pero al entender y saber de que existe un dispositivo electrónico, es imposible que no lo haya detectado el dispositivo electrónico.
0: Sí, quizás lo que hay que hacer aquí es directamente ir al dispositivo electrónico y no exponer ni al árbitro ni al VAR estas preguntas que nos estamos haciendo nosotros.
4: Si no, da lugar a sospechas.
5: Sí, claro. Si no, ¿para qué lo llaman? Claro, sí. Sí, por eso mismo, reitero, la complejidad del cuadro de situación para mí dio lugar, fue el disparador para que el árbitro VAR diga, mirá, vení, resolvemos, porque nosotros no vemos que cambie el recorrido del balón, pero acá se activó el dispositivo. Bueno, tomá la decisión vos,
0: claro,
5: en definitiva
0: claro,
5: sos el responsable.
3: ¿De qué manera lo marca el dispositivo electrónico ese?
5: ¿Cómo?
3: Claro, ¿de qué manera lo marca? Porque digo, ¿cómo se sabe que es ese momento puntual?
2: Si fuera un electrocardiograma, te marca una punta.
3: O sea, ahí, salió el centro, subió la punta del electro.
2: Cuando toca, claro, cuando toca ahí marca. Yo vi un gráfico, pero es muy parecido a un electrocardiograma cuando marca el roce o el contacto.
5: Claro, sí, tengo entendido que aparte hay una señal lumínica de que le indica de que se activó el dispositivo de la pelota al rozar.
3: Claro, mi pregunta es, ¿cómo se sabe que es de ese preciso momento en que el jugador salta y la toca o no la toca?
1: Porque lo tenés cronometrado, Martín.
5: Sí, aparte de que está cronometrado por segundos y milisegundos, obviamente que está el sensor, como dice, como un electro, está el dibujo de que hay una alteración en esa onda de que tomó contacto el balón en ese preciso instante, no en otro.
3: Perfecto.
5: Javier, que coincide con la imagen, sí. ¿No es cierto?
1: Claro.
0: Javier, saliendo un poquito de esto, ¿qué características de arbitraje, después mañana seguramente en la previa lo vamos a estar hablando del partido, qué características de arbitraje vamos a tener mañana para Cabo Verde y Argentina?
5: Bueno, acá tenemos las características del árbitro. A mí no me gusta el árbitro que han designado, para que ustedes sepan, dirigió el cuarto de final en donde Francia elimina a Marruecos y hay un penal de Hernández contra Bufal que no sancionó, lo dejó sin sanción y el partido estaba 1-0 a favor de Francia y pudo haber sido el empate. Ahí también había VAR, no era semiautomático, pero había VAR, ¿no? Esto fue en el Mundial de Qatar, esto es fresquito. Y bueno, eso me dejó una sensación muy extraña y aparte el juego que en algún momento subió de tono y él no respondió con las amonestaciones como correspondía. Eso no me gustó en Fischer y yo creo que, bueno, a ver, la gente de Cabo Verde no expuso un juego violento, pero al tratarse de una definición, yo tampoco descarto de que pueda existir alguna pierna de más. Entonces me genera ciertas dudas el arbitraje de Fischer. Yo hubiera puesto, obviamente, con otro criterio, tal vez un poco contaminado por la sensación de que es Argentina, hubiera puesto un árbitro de mayores pergaminos, de mayor experiencia y con un recorrido que sea impoluto y que tenga mayor confiabilidad el juego. Pero bueno, han designado a este árbitro y creo que bueno, también interviene un poco la política por el tema de la nacionalidad, entonces acá lamentablemente se opera de esa manera.
0: Javier, la última, insisto, mañana lo seguimos, lo tendremos en la previa que arrancamos a las 4 de la tarde, 3 horas para el partido que va a jugar Argentina a Cabo Verde. El otro día yo le preguntaba, usted me contestaba respecto al arbitraje y creo que coincidíamos que es un mundial sin demasiada polémica, es un mundial con arbitrajes bastante correcto, no hay groserías arbitrales. La grosería más grande me pareció la de Irán, me parece, y no mucho más que eso, y tampoco la seguí detalladamente, donde Irán terminó tercero y Austria terminó segundo en el grupo de Argentina, ¿no? Creo que fue ese partido, o me confundo con la cantidad de partidos. Pero al margen de eso, ¿cómo vienen los árbitros argentinos dirigiendo el Mundial?
5: Bien, bien. Falcón Pérez vuelve a dirigir, a casi todos los árbitros le están dando 3 oportunidades, salvo algunas excepciones que no lo han hecho bien, como el caso de Cristian Garay y algún que otro árbitro, pero por lo general, reitero, por razones de política intestina dentro de la FIFA y de la comisión, obviamente que los árbitros en la medida de lo posible recibieron tres designaciones cada uno y repiten. De cualquier manera, los árbitros argentinos, bueno, habrá que ver si a Herrera le pueden llegar a dar alguna otra posibilidad. Yo no sé, me quedan mis serias dudas, porque el arbitraje que en un partido de Bélgica se ha producido una jugada muy violenta en donde hasta le rompieron la media y le dejaron los tapones marcados y no tomó ninguna sanción disciplinaria. Entonces, esas cuestiones empiezan a obrar en contra de una nueva designación, en este caso para Herrera. Pero en líneas generales yo no veo escándalos. Obviamente que ahora se acerca la recta final, se aceleran los tiempos, se potencian cualquier tipo de error y de duda, y obviamente que va a haber en cada partido situaciones engorrosas. Lo que sí les digo que se está generando una increíble coincidencia de jugadas en donde convergen los cuerpos de los jugadores simultáneamente en el mismo espacio y casualmente está dentro de las áreas. Ocurrió en el partido de Colombia y volvió a ocurrir en otra situación en donde se tiene que dilucidar si él toca el pie. Esto decidió la suerte de Bélgica y Senegal, por ejemplo, ¿no? Ese penal que le dieron, que definió el partido, y también fue sobre la hora, es decir, y ahí perfecto Zeid Martínez, que es uno de los árbitros que me viene sorprendiendo por su rendimiento, yo no lo tenía, y está respondiendo bien, lo mismo que Sampaio, digo, a ver, para mí fue claro, una sorpresa claro. El arbitraje de Sampaio, uno siempre le baja el precio por lo que hace acá a nivel continental, pero respondió muy bien en el último partido. Entonces, creo que cuando se dan estas coincidencias, el diablo mete la cola y vuelve a ocurrir esta situación. Entonces, son muy difíciles esas situaciones para resolver y genera mucha polémica. Ojalá Dios quiera que en el tramo final del torneo no se presente. Se presentaron, reitero, todavía esos partidos no decidieron. El caso de Colombia, que pidió un penal, que para mí no fue, pero obviamente quedó herida en la susceptibilidad porque después le terminan anulando otro gol por la punta del zapato que dio mucha polémica, Colombia se sintió robada. Entonces digo, esto puede, y a pesar de que clasificó, y claro. Se imaginan ustedes si hubiera quedado fuera. Entonces ahora que se resuelve y que uno de los equipos va a quedar afuera, todo eso se va a potenciar. Se va a prestar a mucha confusión. Exactamente.
0: Siempre es un placer y la seguimos mañana en la previa y me encanta que sea parte de este equipo de Radio Mitre. Abrazo, Javier.
5: El placer es mío, Gabriel. Un abrazo para todos y disfruten el Mundial después de 30 años con Radio Mitre.
1: Abrazo.
0: Un abrazo grande. Ahí está Javier Castrilli con nosotros. Rapidito, polémica y Castrilli para tomar. Tomá.
3: Está rompiendo Castrilli, me encanta. Muy clarito. En esta sirvió.
0: Hasta le preguntaste y todo, cara dura.
3: Y bueno, claro. Quería saber, sí, me interesó.
2: Igual en la explicación de Castrilli, a mí lo que me molesta realmente es si el VAR se va a poner los pantalones largos o no. Este gris que queda, che, rosa la pelota, marca. No hay ningún gris, el dispositivo me lo marca, pero decidí vos.
4: La realidad es, parece, es si vos estás aplicando en todo el mundial el offside semiautomático. Bueno, esto es lo mismo, porque bueno, es un dispositivo. Entonces no tenés por qué llamar al árbitro. Por eso, vos tenés que decir, la máquina dice esto y se acabó la historia, claro, ¿verdad? Ya está. O sea, ¿para qué no pones al árbitro? O sea, esto porque es un choreo para el bicho.
0: A mí me parece muy bien que al ser semiautomático, porque acá me están escribiendo algunos árbitros que nos están escuchando, me dice que al ser, porque no es, si fuese automático, como la jugada del gol, si es gol o no es gol, no se necesita de la mirada y de la decisión del árbitro. Al ser semiautomático, está bien que participe el árbitro. Pero, y yo voy a agregar
4: no hay
0: algo.
4: Cuestión de interpretación acá, Gaby. Porque si la pelota la rosa y se acabó la historia. Bueno, o sea, está bien, no es algo que pueda medir el árbitro, ¿entendés?
0: Está bien, pero me parece que está bien que el árbitro de campo, que es el que toma la última decisión, es el que vaya, valide, y le digan, che, mirá, no se mueve la pelota, pero acá me está marcando que la tocó. Listo, perfecto. Gol. Voy yo, que soy la autoridad máxima, voy y lo cobro el gol. A mí no me parece mal que esté esto, ¿eh?
3: No, está buenísimo, es una tecnología bien aplicada.
4: Que sea a cargo, bueno. Sí, pero para mí queda expuesto el tipo al pedo, porque lo que determina que no es gol es la tecnología, no es el árbitro.
1: Sí, pero de todas maneras...
4: Acá no hay ninguna interpretación que hacer tipo, ¿tenés influencia o no tenés influencia?
1: Pero hay un razonamiento que es el siguiente. El que está en el estadio y nosotros viéndolo por televisión, no entendíamos. El tipo va y... Poco fíjate que casi ni la mira, simplemente corrobora que estaba en offside y nada más, y se hace cargo él. Él lo que está diciendo es, y el validamos chip, el gol, porque sí. El chip, porque tocó la pelota.
3: Pero no vemos en la imagen que
1: quizás no lo vemos. Él lo aseguro. Dice el número 20, toca la pelota. Es muy clara la locución del árbitro.
3: Está bien que lo llamen.
1: Y sí. Y después
0: las decisiones las tomen el árbitro principal, porque si no aparece la duda.
4: Es un comunicador en realidad, ¿eh? No está tomando ninguna decisión. Está comunicando una decisión.
0: Está tomando la decisión de validar lo que le dijo el VAR en la primera instancia.
4: Ah, claro, bueno, sí, pero es que me parece que no se puede negar.
1: Una decisión que cambia definitivamente el transcurso del resultado el resultado del partido. Porque si esto es a los 20 minutos, el segundo tiempo, el primer tiempo, lo que sea, hay más juego. En esto era, es gol, es victoria.
0: Plato mierda.
3: Claro. Y además, mira, justo ahora en la televisión están mostrando esta especie de electrocardiograma y es una montanita muy chiquita, o sea, es un rocecito.
1: Pero hay una alteración.
3: Claro, obvio.
6: Ellos lo confirman entonces. Está bien.
0: Para la vista humana, creo que no existe, es imperceptible.
4: Claro. Es imperceptible. Es que de hecho, viste que vos tenías la misma... Dijiste, mirada de relator y mirada de árbitro. Ninguno de los dos había visto que la pelota se desviara.
0: No se mueve la pelota. Ahora, yo no sabía, y esto es un error mío, y pido disculpas a la audiencia, que había un chip que te mostraba este electrocardiograma si la pelota mueve o no mueve a partir de un roce.
4: Este es un choreo escandaloso.
0: Yo no sabía.
3: Gracias, Castillo. Está perfecto.
4: Es un choreo escandaloso de la tecnología. Te pueden justificar o no cualquier cosa si no lo saben nunca.
6: Sí, ese dibujito incomprobable.
4: Es un dibujo absolutamente incomprobable. Es el choreo más grande de la historia.
1: En dos televisores del mismo canal, el dibujo está distinto.
0: Bueno, señores, yo los voy a dejar porque en un rato sale el avión que me lleva a Miami.
3: No, tranquilo. Mañana vamos tranquilo. A estar...
0: Relajado. ¿Cómo?
3: Tranquilo, vos pasala bien, que acá nos quedamos.
6: Seguilo Martín en el canal.
0: No.
3: ¿Te suscribiste a mi canal? Porque desde que tiramos ya, ahora tengo 16. Arranqué con 13,
2: ¿eh? Yo no lo sé. ¿Cuál es tu canal?
3: Lo arranqué ayer. Martín Amestoy, muy nuevito,
1: el que no se suscribe.
3: Es muy nuevito, sí.
1: Entre los primeros 100 suscriptores va a haber un sorteo de algo.
0: ¿Qué regalás? ¿Qué regalás?
3: Por ahora nada, no tenemos un peso, estamos vaciando todo pulmón. Ahora hay que apoyar. Después cuando esto pase a otra liga...
1: Lo que no te tenés que olvidar de los primeros...
3: Esto me lo voy a acordar para siempre.
0: Vos no tenés con la radio...
3: No me está dando nada la radio últimamente.
0: ¿Exclusividad?
3: No tengo. La exclusividad vale, ¿eh?
0: Pues no te la están garpando.
3: No me la están garpando.
0: Hablando de garpar, ¿tenés pensado mandarme la guita acá a Estados Unidos, la que me debes?
3: Nah, eso ya quedó en el olvido con toda la coca que te traje.
6: Prescribió.
3: Eso ya quedó.
7: Estamos corto de viático, mandá.
0: Apareció.
1: Amigo, el compañero.
3: La parte grande ya la cumplí. Falta ahí unas monedas que entre amigos no nos vamos a andar pidiendo eso.
0: Escúchame, ¿está revolucionado Los Ángeles?
3: Sí, con LeBron.
0: Hay una desazón con la salida de LeBron. La gente, los angelinos, que la gran mayoría son hinchas de los Lakers y no de los Clippers, dicen que duele tanto la ida de LeBron sorpresiva y llamativa como cuando Kobe Bryant dijo, me voy y no juego más en los Lakers, me retiro. ¿Qué tenés para aportar de esto vos como un Boston?
3: No, Boston también tiene su quilombo porque...
0: Porque se le fue el negro.
3: Claro. ¿Cómo es que se llama? Jaylen Brown. La otra estrella. Pero
0: claro.
3: cuando Tatum estuvo lesionado, que fue casi toda la campaña, fue el que agarró la manija y que lo llevó a clasificar segundo o tercero. Y se fue. Está todo raro, porque no se entiende bien. Hizo un cambio medio raro, me parece que había un quilombo ahí. Y con LeBron se va a ir a jugar con Curry.
0: Bueno, es la información que yo tengo. Viste que yo tengo buena relación con la gente de LeBron.
3: Sí.
0: Y todos los caminos. Ahora parece fuerte el tema de los Knicks, ¿no?
3: Lindo, los campeones.
0: Los campeones, sí. Pero si te fijas mi último Twitter, Si te fijas mi último Twitter,
6: sí, poco duro estuviste, me parece.
0: Si tenés,
6: Gabriel,
0: ganas, hay una cuenta muy importante que dice posible quinteto inicial de los Lakers. ¿Ves el quinteto?
3: No.
6: ¿No? Sí. Recién hace 15 minutos hizo un comentario.
0: Claro. Y ponen el quinteto. ¿Lo ves el quinteto ahí? ¿Ves la foto?
3: No.
0: ¿Del posible quinteto Lakers?
6: Pero buscale la cuenta de X de Gaby.
0: La mía. La de Gabriel Anhelo, boludo, que soy yo.
3: Pará. Es que ya no me acuerdo de vos, tío, la verdad. A ver. Y otro quilombo que hay en Los Ángeles es que Kawhi Leonard, de los Clippers, se va a los Raptors, también la estrella del otro equipo. A ver.
0: Sí.
6: Lo que es el mundial de fútbol.
1: Ese juego de los
3: Y ahí está Luca.
0: Austin Reeves.
3: Sí. No, los otros tres no tengo ni idea quiénes son.
0: Y yo tampoco. Entonces preguntan.
1: ¿Cómo por eso ves no pusiste el nombre.
0: Claro, ¿cómo ves el quinteto inicial? Una verdadera bronca.
3: Tiro. Claro, ¿no? Está bien. Y sí, porque no sabemos ni quiénes son.
0: No, tremendo.
3: Porque
0: tremendo.
3: Además se va Smart y Kennard también.
0: No, ya se fue. Smart se fue. Sí, Kennard se fue.
3: A Houston se fue Smart.
0: Probablemente se vaya Kashimura.
3: Sí. Se van todos. Todos los titulares.
0: Sí, se van todos. Estamos muy golpeados acá, por eso vine hoy a hacer el partido acá.
3: Y al único que mantuvieron es al morocho, al gigante que no sirve para nada. Ayton.
0: Sí. Y a Austin Reeves, ¿no? Que termina siendo
3: pero ese sirve.
0: No sirve para una mierda porque arrugó en los playoffs. Pero bueno, nada, sigamos con el Mundial. Pero bueno, Los Ángeles está conmovido, ¿eh? Conmovido, muy lindo, pasé por Santa Mónica hoy.
3: ¿Fuiste?
0: Fui a Santa
3: Mónica. ¿Cómo te hice conocer tu lugar en el mundo, eh? Porque esa es mía, esa es toda mía. 20 suscriptores en mi canal de YouTube en este instante, ¿eh?
6: Yo no te encuentro, Martín.
3: ¿Cómo que no me puedes encontrar?
0: Yo no te encuentro. Martina, me estoy con Y, ¿no?
3: Martina, me estoy con Y.
6: Me aparece vos con mujeres, Martín.
3: No.
2: Esa no, muchacho, yo no la encontré, no te encontré.
0: Los dejo con Paulo, los dejo con Ciolita, los dejo con todos los muchachos. ¿Cómo fue el banderazo, Paulo, al final hoy? ¿Fue un éxito? ¿Fue un fracaso? ¿Cómo fue el banderazo?
7: Terrible, una cantidad de gente impresionante, la verdad que un movimiento increíble lo que ha generado la selección argentina, que duró además más de una hora, te diría casi 3 horas, algunos muchachos muy alegres también, pero un gran éxito obviamente el banderazo de la selección argentina.
1: No hay motivo para tristeza, Filippini.
0: Mucha gente, pero mucha gente, cantidad de gente les diría, sin entradas.
1: Claro.
7: Más gente sin entrada que con entrada, Gaby, diría yo.
0: Sí.
7: Yo diría que el porcentaje es 70-30.
0: Hay que estar muy atento mañana a lo que pase. Bueno, la revenda es ese electrocardiograma del VAR, ¿vieron? Estaba 4.000, estaba 5.000, bajaron a 3.000, se fueron a 2.000, bajaron a 1.700, subieron a 2.000, se fueron a 2.500. Digo, pero hoy el precio ronda entre los 1.800, $2.500 aproximadamente, ¿no?
7: Sí, te digo que hay de todo, depende de la ubicación también, la categoría, el hospitality, tenés de todo. Los compatriotas de Josega están felices con todo esto.
1: Sí. Claro, porque son los que están, ayer lo contaba Lucho Castañares.
0: Son los que están vendiendo, ¿no?
1: Exactamente.
0: José.
1: Los que tienen, claro.
0: Claro. Bueno, muchachos, los dejo que en un rato sale el vuelo, me tengo que ir para el aeropuerto y ya mañana estaremos en Miami. Arrancamos a las 4 de la tarde, 3 horas de previa, con Horacio Pagani, con Javier Castrilli, con Marcelito Espina, con Esteban Edul, bueno, con todo el equipo de Radio Mitre para hacer una de estas previas que a mí me encantan y que terminará, qué sé yo, a las 1001, ¿no? No sé ni a qué hora terminamos y probablemente con la participación de Mastina Mestoy, que va a estar en la producción coordinando todo, me dicen las autoridades de la radio.
3: Si
0: ¿no?
3: me necesitan, siempre estoy para esta radio. Pero no comparto aire con algunas personas, eso ya saben.
0: Por ejemplo, ¿con quién?
3: Con Castrilli.
0: Pero si acabas.
3: Recién, porque ameritaba la situación, que era un escándalo esto. Pero recién nada más. Si no, nunca más va a pasar.
7: Mañana juega River, podría ser la conexión de River Flamengo, ¿eh?
6: Un amigo.
3: Y te quedas sin laburo vos. Porque un día que la haga y te quedas sin laburo, te aviso.
0: Escúchame, yo te voy a decir una cosa y con esto me rajo.
3: Sí.
0: ¿Vos sabés que
3: me extrañás vos?
0: Está casi se... No, ni sé, no me acuerdo cómo sos. No. ¿Cómo?
3: No me acuerdo cómo sos.
0: ¿Cómo está el tema de los domingos? ¿Arranca?
3: Estamos bien los domingos, ¿eh?
0: ¿Bien?
3: 0-8 clavamos el último.
0: Mira qué bien.
3: Epa. Lindo, sí, bien. No vuelva más. No vuelvan más, no lo necesitamos para nada. Martín, bueno, Amestoy, el canal de YouTube. Me dice Mónica que no me. Pero ahí está,
6: no te
3: Raúl.
6: No te encuentro.
3: Pero dale, boludo, tiene una foto mía con un obelisco atrás.
6: No aparece, me aparece en tus quilombos, no vos.
2: Es verdad.
3: Viejo, arroba Martín-Amestoy, búsquelo así, a ver.
0: Ah, guión bajo no lo dijiste, boludo.
3: No, sí, no es así, no es así, pero búsquenlo así.
0: Yo te voy a decir una cosa. ¿Qué? Está por darse en las próximas horas el pase del año del fútbol argentino, que lo anticipé hace 3 meses.
3: Yo me quedo acá.
0: Nada más.
3: No voy a ir a otra radio.
0: Nada más. 20 millones de dólares.
3: No ilusiones a la gente.
0: ¿Verdad o mentira, Paulo?
4: Mentira.
7: No, ¿cómo mentira? Tranquilo, Dejemos pasar el partido de mañana, porque si no se va a infartar más de uno.
0: Bueno, 20 palos verdes va a poner River por este jugador y probablemente sea refuerzo.
3: ¿Y por el otro?
0: Y pusieron 10, 12 y me parece que dijeron que no, pero van a terminar en 15. Van los dos juntos, van en combo. Tiene el mismo representante, Paulo, ¿no?
7: Angelito va a llegar, muchacho, tranquilo.
0: Uno viene atado de la correa. Sí. Y el otro va a dejar
3: el alma.
0: El almada en la cancha.
7: Es un 2x1, Gaby.
4: Por eso no lo quiere nadie en Europa, te digo.
0: Tiene el mismo representante, ¿no?
7: Claro. Sí. Por eso trabajan para que lleguen los dos.
1: Lindo
7: por
1: el vestuario a partir de ahora.
0: Lo que pasa que los dos aparentemente son 35.
3: Che, ¿y ahí corta o hay algo más?
7: Puede haber algo más.
0: Miró. Sí, después cuando vuelva a Buenos Aires termino de cerrar lo que me queda. Les mando un abrazo. Chao, muchachos.
1: Chao.
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0: En 20 minutos, después viene la transmisión de Suiza-Argelia en el Super Mitre, en la Copa del Mundo. Pero bueno, nos quedan estos minutos para hablar. Ya vamos a hablar de River y de Boca. Hay un par de audios del técnico. Paulo Filippini le pregunta sobre Cabo Verde, primero, y después tiene una referencia importante respecto del horario del partido. Pero escuchemos primero lo que decía la pregunta de Paulo Filippini. No lo tenemos a ese, el primero de todos, ¿sí? Cuando habla del rival, a ver.
1: Aquí Leonel Paulo Filippini de Radio Mitre. Mañana se van a enfrentar a un equipo que hasta aquí no ha ganado, pero tampoco ha perdido ninguno de los tres partidos como Cabo Verde. ¿Qué virtudes ves en el rival que va a tener la selección argentina? ¿Y por dónde crees que se le puede abrir, teniendo en cuenta esto de que es un equipo que se cierra bastante bien atrás?
2: Bueno, como vos decís, es un equipo que no ha perdido, incluso en algunos partidos merecido. Contra Arabia yo creo que mereció ganar, contra España y Uruguay a lo mejor, bueno, sufrió un poco más, pero se defendió bien, los pases interiores los tapa bien y después sale muy bien de contra, y tienen jugadores de buen pie. Es un buen equipo, ya lo habíamos visto, no porque nos toque ahora, sino que lo estábamos analizando, era un posible rival, al final pasaron ellos y no nos sorprende, sinceramente. Es un buen equipo y no están de casualidad. Hay que respetarlos y eso haremos.
0: Allí estaba una parte de la palabra de Scaloni. Después habló también sobre el clima. Esta fue una muy buena respuesta que dio el técnico de la selección argentina a propósito del horario del partido. Deslizó una queja, una crítica, muy sutilmente.
2: Para los dos, sin duda. Yo creo que para el espectáculo. No me estoy quejando que es solo para Argentina. Me imagino que hubiera sido mejor jugarlo anoche. Nosotros jugamos la final de Copa América con Colombia acá. Era terrible el calor y se jugó de noche. Si mañana se hace calor a las 6 de la tarde, el espectáculo lógicamente que no va a ser el mismo. Pero bueno, los horarios son los que son y ya está.
0: Bueno, allí estaba la palabra, más temprano habló el entrenador a eso de las 4 de la tarde y dejaba estas sentencias. Esta es una crítica muy subliminal, pero volvió a insistir con el tema de los horarios como lo había hecho justamente en la Copa América pasada.
3: Ortega, sí. En este momento la sensación térmica, estamos hablando de 21 a 44, la sensación térmica 34 grados. Hoy cuando entrenó la selección argentina era 39 la sensación térmica, que es a la misma hora
0: que se va a jugar el partido. Claro, y sí,
3: tiene razón. Era el mismo horario. Sí. Yo te digo, era imposible estar. Era los 15 minutos que uno está, más el ratito previo que entra y todo, al entrenamiento era sofocante. Incluso el cuerpo técnico de la selección argentina, el departamento de prensa sobre todo, se encargaron de traernos agua, todo, para aquellos que solamente estábamos mirando la práctica. Imagínate. Para los futbolistas, para aquellos que estaban haciendo un trabajo en campo,
0: Bueno, mirá, cierro con vos. El calor. Paulo, cierro con el probable equipo para mañana.
3: Dibu Martínez, Molina, sí. Cuti Romero, Lisandro Martínez. Yo acá tengo una duda, te diría la única, que si juega Tagliafico o juega Facundo Medina. Yo sé que el técnico quedó muy conforme con lo de Medina, pero también está la cuestión de algo que ustedes remarcaban, que con Tagliafico tiene más ataque, tiene más profundidad por ese lado. Veremos quién termina siendo el titular. Yo ahí sé que probó con los dos. Ahí voy a dejar la duda. La mitad de la cancha de Paul, McAllister, Enzo Fernández, Thiago Almada, Messi y Lautaro Martínez.
0: Muy bien. La única entonces, el único asterisco que le quedaría al equipo es el de Tagliafico o Medina. Sí, abrazo grande. Sí.
3: Cortito, lo de Julián, más allá de lo futbolístico, sé que hubo un gran tirón de oreja por aquella declaración, ¿eh?
0: Exactamente, sí, la del pase.
3: Sí, y hoy no lo ven enfocado como lo vieron anteriormente en la selección, ¿eh? Y eso preocupa porque es una carta importante y ven que hoy Julián no está como ellos pretendían o esperan que esté para esta selección.
0: Abrazo, Paulo.
3: Abrazo grande para todos, chau.
0: Paulo Filippini con nosotros, vamos hasta las 11 de la noche, después vendrá el partido con Leo Gávez, con Santino Ciola, se viene Suiza contra Argelia, digo bien, ¿no?
4: Así es.
5: Dirige Yael Falcón Pérez.
0: Así es. Y este partido va por el lado, o sea, de acá sale el rival de Colombia o Ghana, ¿no?
5: Exactamente.
0: Es decir, Colombia juega mañana frente a Ghana, 22:30 creo que es hora de la Argentina, y de ahí sale el rival de este partido que vamos a transmitir desde las 11 de la noche.
5: Y el posible rival de Argentina, claro, en cuarto de final.
4: En cuarto. Claro,
5: el
4: problema. Sí, claro. Todos los que juegan, digamos, los cuatro partidos van como juntos, digamos, para que haya también mismo días de descanso.
0: De descanso para casi todos. Es en Vancouver, me parece, el partido. Sí, Vancouver, Suiza, Argelia en Vancouver. Y en Kansas van a jugar Colombia-Ghana. Y en Vancouver jugarán después el ganador de Colombia-Ghana con el ganador del partido de esta noche. Transmisión del Super Mitre desde las 23 con Leo Gávez, con Santino Ciola y con toda la banda viviendo la Copa del Mundo. Bueno, nos pasamos a modo fútbol argentino un ratito hasta las 23 porque hay novedades importantes por lo de Boca.
4: Y bueno, a ver, lo de Boca está que avanza y que no avanza con Villa. Yo creo que está avanzado, pero.
6: Está hecho Villa. Sí. Está hecho.
4: Pero viste que se le puso el mundo en contra, el mundo Boca en medio que en contra, Riquelme, ahora con la posible llegada. Yo voy a
6: ¿Vos no te vas a poner en contra de Riquelme si el tipo es un tipo?
4: ¿Qué me retás a mí?
6: Pero ¿y vos no estás en contra?
0: Si hace seis meses que está negociando con Villa y se
4: yo
0: le pone
4: ya no
0: en contra
4: sé
0: ahora.
4: Que, para dónde estoy.
6: ¿Cómo no sé para dónde estás? Si es un tipo que te cagó, que le pegó a la mujer, que está condenado. Esa es la imagen que tiene que dar Boca, contratar a un tipo que fue condenado además, no que se supone que, no, fue condenado.
5: Para mí lo peor es cómo se portó con el club. Eso es lo cuestionable. No,
6: perdóname, si vamos a comparar.
4: Si vamos a comparar.
6: Lo que es pegarle a una mujer con cómo se comportó con el club.
5: No pongamos jodido.
6: Es una pelotudez.
5: Estamos hablando de lo deportivo.
6: Si las cosas bien, boludo.
5: Pero no pongas ahí, no agarres.
4: No,
5: ya lo hablamos 100.000 veces. Yo lo que quiero es medir al futbolista por el fútbol. Ahora, Villa es un jugador para Boca. Ahora, dicho eso, me parece que el club ya se quemó con Villa en cuestiones inherentes al deporte.
4: Juicio a Boca. Quiso ir a River. Porque además declaró que quiso ir a River.
0: Y coqueteó, sí, eso es verdad.
4: Entonces, ¿viste? ¿Hasta dónde me va a meter el dedo? Como diría Guillermo,
6: me meto el dedo,
4: pero no me haga molinete.
6: Yo te voy a decir una cosa. Estamos cansados de tipos que tuitean en contra, te dicen, te fuiste a la B, boludo, y después los contrata River. Y estamos cansados también de lo contrario. O sea, lo grave de toda esta situación no es eso, es la defraudación al club, en segundo lugar, y en primer club, traer a un tipo que fue condenado por violencia de género, cuando al mismo tiempo, están dictando cursos contra la violencia de género. ¿Vos sabías eso? ¿Sabías que el otro día hubo un curso capacitando a los profesores de Boca sobre la violencia de género y cómo tratarla? Y al mismo tiempo está contratando un tipo que fue condenado por violento.
0: Tony, pero te hago una pregunta. Cuando él ya tenía la causa, ¿no jugó en Boca? ¿Él no se va en Boca teniendo la causa?
6: Hizo todo mal Boca, José. Todo hizo mal. O sea, en el momento en el que lo denuncian y no hay ninguna prueba, ya lo condenan y lo separan del plantel. Una pelotudez. Segundo, después cuando lo necesitan, lo llaman.
4: Lo llaman ahí.
6: Claro, lo llaman porque le chupa un huevo. Ya no importaba, digamos, que le haya pegado a la mujer. Lo necesitaban y lo pusieron a jugar porque era el único tipo que lo podía salvar. Y después lo vuelven a colgar cuando. Cuando ya, digamos, ya no se pueden escapar del protocolo porque vos no podés tener un tipo que está condenado por violencia de género y tenerlo en tu equipo. Entonces lo hacen entrenar aparte con todo el rigor profesional, le pusieron un preparado físico, lo hicieron entrenar en una cancha.
0: ¿Cómo corresponde?
6: El tipo se escapó, se cagó en el contrato que vos tenías, hizo un contrato aparte con Bulgaria, la FIFA le dio la razón, no sabemos por qué todavía, le dieron,
0: eso es una barbaridad,
6: el tipo vuelve, o sea, encima de eso, el tipo vuelve a la Argentina, hace lo que se le canta, arregla con Independiente Rivadavia, y ahora vos vas a pagar 7 palos adicionales a los 5 que ya pagaste cuando lo compraste originalmente, vas a pagar 7 palos por un tipo cuyo pase te pertenece. Decime si eso no es una barbaridad. Es una barbaridad por donde la mires. Por favor.
4: Y quiso irse a River, repito. Que esto al hincha también le
6: molesta. El quiso irse a River, ¿sabes lo que es folclore? Acá estamos hablando de cuestiones serias. Un tipo que le pegó a la mujer... Y bueno, un tipo que estafó a Boca. Dos cosas. La tercera, o sea, pero es una cuestión de... Es una termeada.
0: Sí.
6: Es una termeada como la de los tipos que no pueden ir porque es hincha de Boca o es hincha de River. Es una termeada. Lo importante es lo otro.
0: Lo otro, cuestiones centrales.
6: Lo otro puede ser, sí. Mediáticamente puede ser, bueno, mirá, mediáticamente este tipo quiso ir a River, todo este... Pero lo otro es gravísimo. O sea, el tipo se queda con el pase y te lo revenden 7 palos. Me estás jodiendo. No, es insólito esto.
4: Para mí tiene que haber algún arreglo entre el club y el jugador, como diciendo, para yo pongo los 7, pero después vos me das de otro lado, te pagaré menos.
6: ¿Sabés por qué Villa quería ir a Boca? Para evitarse el juicio de 20 palos verdes que le está haciendo Boca. Y que lo iba a perder. ¿O no lo iba a perder? Bueno, ¿Qué causa tiene? Decime qué razón tiene para no aceptar una oferta de Brasil que tiene.
5: Pero ¿por qué no la acepta? No sé, Tony, el jugador quería ir a River también, ¿eh? O sea, no sé cuánto le pesaba ese juicio, no, pero, que vos estás diciendo.
6: Pero en este momento que Boca lo va a buscar, en aquel momento lo estaba buscando River, ya está.
5: Pero imagino pero que ahora, ese juicio que vos hablaste estaba en curso
6: ahora, también. Pero ahora tiene la solución a la vista, porque cuando Boca lo contrata, quedan
0: claro.
6: Entregan los juicios, ¿entendés? Él termina el juicio que le está haciendo Boca, y Boca termina el juicio que le está haciendo él.
5: Y no puede ser que sea al revés, que Boca lo quiera contratar y ponga la guita que pone porque piensa que puede llegar a perder ese juicio.
6: 2 palos contra 7.
5: No sé.
6: No, Martín. O sea, no, si Boca le hace 1 por 20, 20 Boca, 20 era el juicio que Boca le estaba haciendo a Villa. Villa le está haciendo juicio por 2 millones de dólares. Boca le está haciendo juicio por 20. Se suspenden los dos juicios. Sí, pero bueno, para, te digo una cosa, o sea, no hay forma.
7: Vos podés ir a un juicio por 20, pero no necesariamente.
6: Totalmente.
7: Necesariamente.
6: Pero, escúchame, flaco, acá hizo abandono de laburo, se fue, hizo lo que se le cantó el culo, volvió. No,
7: estamos de acuerdo en eso, nadie está discutiendo
6: el tipo es culpable en eso.
7: Desde ese lugar no hay justificativo para la contratación. No,
5: pero ahí está, porque el tipo pudo seguir jugando al fútbol, porque evidentemente demostró que no estuvo el abandono de laburo, evidentemente el tipo pudo demostrar.
6: Lo del abandono de laburo es una cuestión de la justicia ordinaria.
5: Boca le hace el juicio, pero si el tipo...
6: Una cosa es la justicia de la FIFA,
0: otro es FIFA
6: y otra cosa es la justicia ordinaria. En la justicia ordinaria vos realmente le causaste un perjuicio porque te fuiste, hiciste lo que quisiste con tu pase y te fuiste por otro lado.
5: Pero la FIFA no te deja hacer lo que vos querés con los pases, Tony. No existe que los jugadores digan, ¿sabes qué? Me voy por despedido, me voy a jugar allá. ¿No?
6: Yo te digo esto.
0: Sí existió, por alguna razón existió, no sé cuál.
5: Bueno, pero evidentemente el tipo tenía avales para hacer eso.
6: ¿Tenés los avales? ¿Cuál es la explicación del TAS?
5: No sé, la explicación que yo te doy es que el tipo después jugó en Bulgaria y después vino acá y jugó en Independiente Rivadavia y sigue jugando a la pelota y siempre
6: tipo,
5: jugó.
6: La
5: FIFA nunca dijo, no, pará, esto está irregular.
6: Es que me parece que van por carriles distintos. ¿Cómo?
0: ¿Llegó al TAS?
6: No sé. Yo creo que la FIFA le permite jugar porque el tipo me parece que aduce algo así como que le imposibilitan laburar como jugador. Pero esto es como que, ponele, un tipo que es condenado por doping por la FIFA. ¿Qué tiene que ver acá en la justicia? El tipo puede seguir viviendo lo más choto y haciendo todas las actividades que quiera. Una cosa es lo de la FIFA y otra cosa distinta es lo de la justicia ordinaria. La justicia ordinaria, Boca le presenta un juicio económico por un daño económico.
5: Está bien, pero si no hubieran estado los avales, no puede jugar, porque vos te metes en lo del doping. El tema este de Silva, por ejemplo.
6: Vamos a buscarlo.
5: No pudo jugar más al fútbol el tipo.
6: Pero a ver por qué la FIFA lo avaló.
5: Bueno, no sé, pero evidentemente.
6: Pero en serio te lo digo.
5: Yo tampoco lo sé, pero lo que te digo es que si pudo seguir jugando, debe tener cosas concretas que lo habilitan a jugar al fútbol, porque digo, ese juicio de Boca no sé en qué iba a quedar. Ahora, acá lo raro, igual más allá de estos quilombos, lo raro es que Boca vaya a buscar a ese tipo.
6: Es una vergüenza.
4: Otro tema es lo del Changuito Ceballos.
6: Lo principal es eso, ¿entendés? Lo principal es eso.
5: Claro.
6: Es porque Boca, con todas las que le hizo Villa, que además también había abandonado en otro momento y se había ido a Colombia y se fue, y se le cantó y no volvió.
4: Y Boca había jugado un mata-mata algo
6: en el
4: importante.
6: Medio, claro, un mata-mata, no sé si no era contra Argentina. River.
5: Sí, era un clásico.
6: Un clásico contra River.
4: La Copa Argentina.
6: Un clásico contra River.
4: Allá en La Plata.
6: Es. ¿Te acordás
4: en
6: de
4: pandemia.
6: Eso? Sí, sí. Que después Boca no termina pasando. El tipo se fue. O sea, fíjate las que le hizo.
4: ¿Cuándo jugó de 9?
6: Bueno, fíjate las que le hizo. No.
0: Tenemos el tema del arquero y el Changuito Ceballos.
4: Sí.
0: ¿El arquero ya está?
4: El arquero todavía... Yo no lo tengo cerrado.
6: Montero, cerrado. Montero.
4: A ver, está, pero no. Falta todavía.
6: No, faltan las firmas.
4: La firma y todas esas cuestiones.
6: Pero se supone que Vélez primero tenía que terminar de comprarlo. Palo, o sea, 750. Hay una cuestión burocrática porque tiene que comprar el pase a los colombianos.
4: Palo 750.
6: Y eso
0: tiene que venir. Tiene que venir el pase.
6: El que apretó. Pero el que apretó toda esta clavija, comprarme porque yo me quiero ir a Boca, fue
0: Montero. El jugador.
6: Claro.
0: Y sí.
4: Y le quedó una ganancia de más de 2 palos a Vélez. No está mal.
0: Un pasamano. No, claro que no. Y sí, un pasamano en el que te quedan.
4: No, no está mal.
6: Y está bien. O sea, es el juego. O sea, el tipo de Vélez tiene una opción. Ahora lo vende, se queda con un arquero porque Marchiori es buen arquero. Marchiori es buen arquero también.
4: Claro,
6: ¿no?
4: Era titular.
5: O sea, que este arquero.
0: Era el arquero titular, Marchiori.
5: Sí.
6: Este le ganó el puesto.
5: Claro, le ganó el puesto. Y había encontrado un arquerazo.
4: Al final
5: está urgido. Está urgido.
4: Me parece que decayó un poquito. Bueno, y lo del Changuito Ceballos, que parecía que estaba colgado, ahora explican que no, que están esperando una venta.
0: Que no hay oferta por el Changuito.
5: ¿Pero hubo un ultimátum, Coli?
4: No, a ver, ultimátum.
5: ¿Trae la oferta o renová? Pero
4: que lo habían colgado. Yo tengo la información que lo van a tener hasta finales de agosto.
0: Lo van a colgar y a descolgar.
6: ¿Sabes para qué está colgado? ¿Sabes a qué efecto se está colgado? No juega. No juega ninguna práctica de fútbol, no juega en ningún lado. ¿Por qué? Porque el Vasco no lo va a contar porque el pibe le dijo que se quiere ir. En una charla entre el Vasco y Ceballos, Ceballos le dijo que se quiere ir.
0: Bueno, está bien el técnico entonces.
6: Está perfecto el técnico. Sí. Porque no es ni siquiera un intervención. Deja de lado la intervención del club o la no intervención. Sí. Si el tipo le dice que se quiere ir, ¿para qué lo va a poner?
0: No puede armar un equipo pensando en
6: claro
0: un
6: jugador que después de no hecho, quiere jugar. De hecho, cuando fue la charla, no fue... Fue por supuesto para decirle que le interesaba que se quedara. Y el pibe dijo no. Porque si no, y que quería saber el Vasco qué iba a hacer, porque si no, en vez de salir a buscar un extremo, tenía que salir a buscar dos, porque quería dos wines para jugar con dos extremos y un 9.
4: Lo que pasa es que parecía que Boca lo colgaba, Boca no lo cuelga ahora. Ahora, si no lo puede vender, que es la idea, ahí lo termina colgando. En septiembre ya lo termina colgando.
6: Teóricamente tiene para la semana que viene una oferta. Ahora, yo lo que descreo es que la oferta sea de 10 palos, como dicen. Yo no veo bajo ningún punto de vista que nadie ponga 10 palos.
0: ¿Vas a poner 10 palos por un jugador que queda en 6 meses? Queda
4: llegan
0: libre. De ninguna manera.
4: Lo largan,
0: la verdad, es difícil de plantear en esos términos. Bueno, nos quedan 2 minutos, ya viene la transmisión de River. ¿Tenés algún datito o algo más de lo que dijo Filippini?
5: No, bueno, River hoy presentó a los tres, sí, con la fotito oficial, con el presidente y demás, Arambarri, que ya estaba hace rato, ¿no? El uruguayo, Giovanni González, que es la sorpresa del mercado, un lateral
0: de punta, ¿no?
5: Lateral derecho, que viene de Rusia.
0: Creo que tuvo algún partido de selección.
5: Peñarol y algún partido Peñarol, de selección, sí. Nada, una apuesta, pues se va a Fabricio Bustos y lo sacó a $500,000 River, y hay que ver. 31 años tiene, no tengo la menor idea, la primera vez que escucho Giovanni González de mi vida.
4: Pero salió barato, por lo menos.
5: Bueno, es una apuesta, no sé.
0: Lo he visto un par de partidos, pero si me querés que te diga una radiografía.
5: No la tiene nadie.
7: Raro, entonces.
5: El Krasnodar de Rusia.
4: Mirá si la rompe.
5: Un recambio, me parece que River.
0: Un suplente.
5: Es el suplente de Montiel. Lo que pasa es que Montiel te juega un partido, 4 no, termina siendo titular, ahí es lo que a mí me hace ruido, pero digo, un jugador que pasó.
7: ¿Cómo vino?
5: Pasado de selección uruguaya.
7: No, pero ¿cómo vino? ¿Cuánto salió? ¿Cómo?
5: Es un préstamo con opción, barato.
7: ¿Por qué lo pregunto? ¿No tenés en tu club?
5: River a futuro lo que quiere hacer es
7: alguien
5: proyectar...
7: para potenciar, si no traes una figura, ¿no tenés alguien para potenciar?
5: River a futuro...
0: Al chico Ulises, ¿cómo era el que
5: sí, jugó? Pero sí...
0: Que había sido central, no le gustaba del todo.
5: A futuro River quiere que los marcadores de punta sean todos surgidos del
0: club. Todo de River.
5: Pero todavía no está eso. Entonces...
4: Pero todo el mundo quiere eso.
5: Y bueno, no sé si todo el mundo quiere
4: River
5: eso.
4: River dice, no, nosotros queremos 4 y 3 a partir de ahora.
5: Y bueno...
7: No, está bien, pará. ¿No tenés en tu club?
5: River a futuro...

0: Y es verdad, y se destacaba más por correr a los rivales que por hacer.
1: Sí, pero metió mucho gol.
2: Metió unos cuantos.
1: Goleador con De Micheli, el mejor técnico
3: de todo. Recuerden que jugaba en Colón a préstamo y Gallardo interrumpió ese préstamo para contar
2: para
3: con
2: traerlo.
3: El jugador.
2: Así es cuando se iba Julián.
3: Como dijo Gaby y Paulo, la espera es por Thiago Almada
2: y por Angelito Correa. Va a estar lindo el vestuario ese, ¿no?
3: Y Borré está viajando de Brasil a Argentina para hacerse la revisación médica.
1: ¿Pero cuántos jugadores van a traer y nosotros no podemos traer a uno?
3: Hacerse la revisación médica y también va a ser parte de River.
4: Te gustó mucho lo de Borré, ¿no?
3: La verdad, yo esperaba otro delantero. No me gusta ni Beltrán ni Borré demasiado, pero antes de que no haya nada, celebro.
0: Pero para si llega Almada.
1: Hay que entregarle el campeonato.
2: Te ha colmado otra cosa. Nos vamos porque se viene el fútbol, la continuidad de la transmisión del Super Mitre con Leo Gávez, con Santino Ciola, Suiza Argelia, lo que sigue aquí en el Super Mitre en la radio de la Copa del Mundo. Gracias y hasta la vista, gente.

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1: 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Comenta Santino Ciola. Lo relata

0: Nico, hasta recién nomás en el programa y escuchando todo lo que pasaba en el medio de la definición de Portugal-Croacia en uno de los grandes partidos que ha tenido hasta acá la Copa del Mundo. Por la tarde y con el relato de Anhelo, la gran victoria de España, un show de España ante Austria. Pero llega el turno tal vez del encuentro más tarde que se juega en esta Copa. Es en Vancouver, recién lo escuchábamos al Mono Schäfer pronunciando y muy bien el nombre del estadio. Y uno dice, esta hora, y sí, porque es tan largo de un lugar a otro, es tan ancho todo. Hay que entender que los usos horarios van modificándose y la realidad es que este partido se va a jugar más temprano en Canadá. Pero para los argentinos es cierto, es tarde. Pero con la radio encendida, con el Super Mitre, con M790, con Mitre en la aplicación, en YouTube, en todos lados, la Copa del Mundo, un éxito tremendo, arrasador. La gente quiere saber qué pasa con este Mundial. Y recién tuvimos una muestra de lo que creo ha sido hasta acá el partido más polémico que hemos tenido por todo lo que ocurrió en el desarrollo final del pase a octavos de Portugal ante Croacia, del cual hablaremos un poco en la previa también. Van a jugar Suiza y Argelia. Argelia y Suiza, Europa y África. Con una realidad y con una historia totalmente distinta para un equipo con otro. Suiza se ha acostumbrado a ser un duro equipo en Europa, al cual le ha costado mucho a los rivales ganarle, mismo no solo en lo que es la Euro, sino en los mundiales. Algunos recordarán a España, a la España campeona ante Suiza, por ejemplo, aquel Mundial de Sudáfrica. Y otros recordarán que este equipo ha cambiado de nombres y en esta misma Copa del Mundo ha logrado algo su entrenador, Murat Yakin, importante. Puso a Embolo y a Mazembe y le dio frescura al ataque suizo, algo que le venía faltando. Y del otro lado está Argelia, lo tenemos visto. Lo hemos visto en cancha con Argentina. Dejó una imagen floja, pero por algunos momentos mostró algo de lo que tienen. Jugadores muy buenos técnicamente, jugadores rápidos, muy buenos como el caso de Marés. Vuelve Zidane al arco. Cuando uno lo ve dice, ¿será el arquero que respondió muy bien antes del Mundial o será el que tuvo una floja actuación contra Argentina? Lo cierto es que Argelia quiere darle también a su pueblo una alegría. El pasaje a octavos. Son los 16avos de esta Copa del Mundo 2026. En Radio Mitre estamos para vivir lo que será la presentación en un rato de suizos y argelinos. Y le doy la bienvenida al comentarista, al señor Santino Sciola, para empezar a recorrer todo y para empezar a conocer un poco de estas elecciones con la vista puesta a lo que será el partido en aproximadamente algo más de 50 minutos. Hola Santi, bienvenido, buenas noches.
1: Hola Leo, buenas noches, un abrazo. Vos bien lo contabas, Suiza, que en los últimos mundiales al menos se acostumbró a competir, a estar, a luchar. Es cierto, en Europa es una selección de segundo orden y hoy está con este recambio juventud y experiencia mezclada, pero un equipo que tiene una identidad marcada. Enfrente a Argelia, lo conocemos por el debut de la selección argentina, tiene baluartes, tiene jugadores que están en las grandes ligas. Una incógnita lo de Zidane, porque no ha respondido a la altura todavía en esta Copa del Mundo, pero tuvo una actuación descollante antes del Mundial con Países Bajos, por ejemplo. Y además de este cruce, puede salir un posible rival de Argentina a cuartos de final. Está en la misma llave, Suiza y Argelia, tendría que pasar a Colombia y obviamente que después la selección también clasifique. Pero puede haber un futuro rival de la selección en un partido que yo creo que lo más atrapante que tiene es que es parejo. Yo creo que es muy parejo, pese a que Suiza atraviesa un mejor momento y llega mejor a este partido que Argelia. Dentro de todo creo que va a ser equilibrado y no hay nada mejor en un partido de la Copa del Mundo que ese aspecto.
0: Santi Sciola, la presentación en el Super Mitre Deportivo. La bienvenida a Juanpi Caballero para empezar a conocer novedades del elenco europeo de este equipo suizo. Juanpi, bienvenido, muy buenas noches.
2: Abrazo grande Leo, Santino, el abrazo obviamente a todo el público de Radio Mitre que se suma a esta nueva cita mundialista con un equipo suizo que verdaderamente quiere hacer historia, quiere volver y seguir por la senda de la victoria tal y como lo viene haciendo la fase de grupos, con un atenuante. ha recibido goles en cada uno de los encuentros y eso seguramente es lo que va a tener que tratar de controlar esta tarde-noche con un Murat Yakin que tiene un equipo ya confirmado, que sabe que el primer partido ante Qatar quedó en el olvido y que aplastó a Boña 4-1. Con una gran, gran jornada de Manzambi, como recién lo mencionaban, y obviamente el 2-1 ante Canadá, ante los locales, en este mismo estadio, en Vancouver, para darle la clasificación a esta instancia, frente a un conjunto argelino que seguramente tendrá sus herramientas para poder contratar contra tanto europeo, contra tanto jugador de elite que tiene el equipo helvético. El 11 confirmado, en el 1 Gregor Kobel, el jugador del Borussia Dortmund. 4 para Nico Elvedi, 5 Manuel Akanji, 13 Ricardo Rodríguez, jugador del Betis, el 6 para Denis Zakaria, 8 para Remo Freuler, 9 Manzambi, 10 para Granit Xhaka, uno de los jugadores más importantes que tiene el Sunderland. Entre los delanteros, Bren Embolo, Dan Endoni del Bolonia y Rubén Vargas, el jugador que viene siendo también sensación en el Augsburgo. Esos son los 11 del equipo suizo.
0: Bien, lo cuenta Juan Pablo Caballero en el aire de Super Mitre Deportivo en M790, esperando por Suiza y Argelia. Hablamos de Argelia. Está Eros, Eros Ledema. Bienvenido, Eros, muy buenas noches.
3: ¿Cómo estás, Leo? Un placer saludarte a vos. Lo mismo digo para todo el equipo y por supuesto que los oyentes de Radio Mitre. Un conocido de la selección argentina, así es, del grupo J, Argelia, que se encuentra en estos 16avos de final luego de entrar casi por la ventana, te diría, como uno de los mejores terceros. Fue derrota en el debut justamente con el seleccionado argentino por 3-0. En la segunda fecha logró derrotar a Jordania 2-1 y pudo recomponerse después de la caída del primer partido. Y en el último encuentro tuvo que aparecer él, el capitán, el ídolo, Riyad Mahrez, quien fue el que marcó un doblete y le dio un empate agónico frente a Austria, que lo depositó en estos 16avos de final. Por eso, Vladimir Petkovic, el técnico que también conoce a Suiza y muy bien, va a ir con los siguientes 11. En el arco, el hijo, Lucas Zidane, con la número 23. Número 2 para Aissa Mandi. Número 15 para Rayan Aitnouri. 17 para Rafik Belghali. 21 para Rami Benzebaini. Número 6 para Ramiz Serruki. 8 para Houssmane Aouar. 10 para Fares Chaibi. 19, Nabil Bentelab. Número 22 para Ibrahim Massa y arriba como único delantero el número 7 y su capitán Riyad Mahrez.
0: Bien, señoras y señores, en la previa estamos viviendo el fútbol por Radio Mitre y con toda la información, como siempre, Alejandro Lichetti. Hola Ale, bienvenido, buenas noches.
4: Hola Leo, gran abrazo a todos los fanáticos del fútbol a través del Super Mitre Deportivo Mundial. Lo saben, España le ganó 3-0 a Austria. Dos goles del hombre de la Real Sociedad, Mikel Oyarzabal. 17 goles, 7 asistencias. Los últimos 17 que marcó con la Roja. Superó hoy a Caminero, que había logrado esa marca en el 94, y a Morata, que lo había logrado en 2022. Además, cuarto gol del hombre de la Real Sociedad. El otro, Pedro Porro, el jugador del Tottenham. Hoy, otro récord, batió España. Otro récord, batió su arquero, Unai Simón. El hombre del Athletic de Bilbao se convirtió en el arquero que no ha recibido goles en más minutos en una Copa del Mundo, superando a Senga. 518 minutos sin recibir goles, Unai Simón, y otro récord que se lleva a España, que hoy volvió a ganar un partido de eliminación directa después de 16 años anteriormente en Sudáfrica del 2010, ganándole 1-0 a los Países Bajos. Portugal ganó 2-1 a Croacia, enfrentará a España en octavo de final. Arrancó ganando con el gol del ex-Inter, hoy PSV Eindhoven, Perisic. Lo empató Ronaldo de penal y Gonzalo Ramos a los 90 más 4 le dio la victoria a los lusos. Gonzalo Ramos, que a partir de esta temporada está jugando en el Milan. Lo dio vuelta a Portugal por segunda vez en una Copa del Mundo y con 18 minutos 51 segundos de tiempo adicionado es récord de adición en una Copa del Mundo. Además, la cuenta pendiente que tenía Ronaldo era convertir en un encuentro de eliminación directo. Lo convirtió este gol en el jugador más veterano en marcar en un juego al hacerlo con 41 años y 147 días. Para mañana a las 15 Australia, Egipto, a las 19 Argentina, Cabo Verde y a las 22:30 Colombia gana. Colombia gana con el enfrentamiento entre Suiza y Argelia. De ellos sale los octavos de final de esta Copa del Mundo.
0: Toda la información en la voz de Lichetti. Aquí estamos esperando por Suiza, por Argelia. Mucha gente que va conociendo un poco el mundo también, ¿no? De las transmisiones, que va sintonizando, viendo, observando, tratando de ver por dónde va esto de la Copa del Mundo, que en Mitre es un éxito absoluto, porque se va a venir Suiza, se va a venir Argelia, vendrán los equipos a la cancha en estos instantes en Vancouver para empezar a ver cómo está el terreno, para recorrerlo. Se juega en tres países este Mundial y la verdad que a esta altura hay que decir que tiene de todo ya esta Copa del Mundo, que nos va sorprendiendo minuto a minuto, pero por las dudas estamos nosotros viendo si con un pelito tocamos la pelota o no, ¿no? Y con eso vemos si nos dan un gol o no nos dan un gol. Yo qué sé, ¿qué quiere que le diga? A esta altura para mí es un escándalo. Pero bueno, los puristas, los hombres mandados de la tecnología dirán, no, pero tocó tres pelitos la pelota y con esos pelos el electrocardio gol le dio para que marque que estuviese tocando el balón. Ahora, ¿para qué va a verlo al VAR? Si eso sería, en todo caso, algo factual, ¿no? Si dijo que tocó, no tocó, punto. 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
0: Bien, mientras esperamos por Suiza y Argelia, y vos del otro lado, en Mitre. Sí, yo ya sé, es tarde, pero todavía te queda un largo techo. Y encima viene un partido de Copa del Mundo y 16avos. Y a vos que andás por la ruta decís, qué mejor que este plan. Que estoy yendo de un lado al otro y tengo el fútbol. Qué lindo que es el fútbol. Pausa y ya seguimos, dale.
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0: un rato Suiza y Argelia. Esperamos por este partido de 16avos en Vancouver, Canadá, pero hay que conocer novedades de la selección argentina. Estuvo hoy Paulo Filippini en entrenamiento para saber qué de la selección. Paulo, bienvenido. Buenas noches.
1: Hola Leo, abrazo grande para todos. Una selección argentina que estuvo trabajando bajo el intenso calor de Miami, Yo te digo, Leo, lo hablábamos hace un ratito con Gaby, con todos los muchachos, qué difícil va a ser mañana, Los cortes para que tomen agua los futbolistas van a venir al pelo por primera vez, creo, Porque te digo que cuando entrenaba la selección argentina, la sensación térmica a las 6 de la tarde superaba los 39 grados. En este momento en Miami, la verdad que la temperatura es altísima. Ya quiero ser exacto como para marcarle a la gente. Bueno, en este momento la temperatura es de 29 grados y la sensación térmica de 34. Y estamos hablando que son las 22:24. Es decir, imagínate lo que va a ser a las 6 de la tarde. En algún momento Scaloni en la conferencia de prensa habló y manifestó que hubiese sido un partido que debería haberse jugado por la noche, y me parece que no va a ser un detalle menor. Esperemos que Argentina pueda tener buenas respuestas físicas con respecto a este tema. Obviamente que todavía tiene que mejorar en lo futbolístico, pero para mí no va a ser un detalle menor las temperaturas con las que se están jugando algunos partidos.
0: Bien, y con respecto al equipo, porque uno imagina que puede llegar a ser el mismo que arrancó la Copa del Mundo, es Lautaro, es Julián, es Molina, Molina sí, pero digo Tagliafico, es Medina, en la mitad de la cancha algún nombre que aparezca, como no, creo que más o menos está todo ya armado, ¿no?
1: A ver, yo la duda la tengo por el lateral izquierdo, porque por lo que estuvo probando, la realidad que podría aparecer tanto Medina como Tagliafico. Uno entiende que Medina en los dos partidos que le tocó ser parte con el equipo titular respondió de buena manera y que podría mantener su lugar dentro del equipo. Pero no nos olvidemos que Nicolás Tagliafico ha sido un jugador muy importante en Qatar 2022, que siempre ha sido titular para el entrenador de la selección y que también tiene otras características diferentes a Medina. Por la izquierda Argentina necesita tener peso y no la alcanza solo con Thiago Almada. Siempre es un buen complemento cuando juega Tagliafico por ahí. Así que la duda pasa, en este caso, por lo menos la única que tengo yo por esa cuestión, ¿quién juega en el lateral izquierdo? Si Tagliafico o Medina. Yo creo que el resto del equipo está bastante claro, Leo, que va a ser Dibu Martínez, que en la defensa será Molina, Cuti Romero, Lisandro Martínez. Lo dicho, la duda, Tagliafico o Medina. De Paul, McAllister, Enzo Fernández, Almada, Messi, y yo creo que por ahora es Lautaro Martínez. Yo creo que en el cuerpo técnico están preocupados por el nivel de Julián Álvarez en los partidos que le ha tocado jugar. Obviamente arrancó desde atrás por una molestia en el tobillo, pero además sé que no han caído demasiado simpáticas aquellas declaraciones cuando habló en el medio del Mundial de su futuro y de un posible pase al Barcelona. Y que hoy no lo ven, por lo menos futbolísticamente, como lo vieron en el último tiempo, como lo habían visto en Qatar y obviamente en la previa a este Mundial.
0: Bueno, así que vamos a estar atentos a lo que ocurra mañana. Obviamente que con la transmisión, que será de muy temprano, en Radio Mitre, con Gaby, con Anhelo, con Edul, con Espina, con toda la banda, y después también sumándonos, obviamente, más allá de tu presencia, Paulo, de la de Santi, la de todo el equipo, uno piensa que es cierto lo que mencionabas, esto de la temperatura, de lo que está pasando con la selección también en cuanto al armado del equipo, pero hay que poner el ojo en el rival también. ¿Y qué es Cabo Verde para la Argentina? Bueno, veremos qué es Cabo Verde cuando lo veamos en cancha. No sé.
1: Yo creo que en la previa, Leo,
0: no sé qué tanto puso el foco Argentina en Cabo Verde o en su propio equipo, ¿no?
1: Sí, nadie creo que en la previa se imaginaba que el rival de esta instancia podía ser Cabo Verde. Es más, yo creo que para todos de antemano era el cuarto del grupo. Y termina estando invicto hasta acá, no ha logrado ganar tampoco, pero tampoco ha perdido. Y ha superado escollos difíciles, porque hay que decir que en el medio tuvo a España, estuvo Arabia Saudita, al que hoy el propio entrenador argentino dijo que le pudo haber ganado, y consiguió un empate 2-2 con Uruguay. La verdad creo que es un equipo de mucho sacrificio, que corre mucho, que mete mucho, sobre todo se defiende bien.
0: Bien, bien, Pablo, después nos estamos reencontrando, obviamente, y mañana será una gran transmisión. Abrazo enorme, ¿eh?
1: Un abrazo grande para todos, chau.
0: Ahí estaba, Pablo Filippini con la información de la selección argentina, esperando, obviamente, y aguardando por lo que será el partido de mañana, una gran transmisión del Super Mitre Deportivo, con anhelo con todos los muchachos, para lo que va a ser un partido muy especial, ya en 16avos de final, y algo que queremos tanto, que es que a la selección argentina le vaya bien. ¿Te acordás dónde estabas cuando Argentina consiguió la tercera estrella en 2022? Ese mundial quedó para siempre en nuestra historia. 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
0: Bien, Santi, en la previa, obviamente, es una incógnita que puede pasar con Argelia, pero Suiza es un rival de respeto, es siempre.
3: Sí, sin lugar a dudas, Leo. Suiza es un rival para respetar, lo decíamos. En los últimos mundiales, dentro de todo, siempre ha competido. Por supuesto que no al máximo nivel, pero ha sido una piedra en el zapato para varias selecciones. Llega más armado. Va a ser, para mí, la selección que tome el protagonismo en el partido. Pero de ninguna manera lo veo a Argelia siendo muy inferior a Suiza. Es un equipo físico, Argelia, que tiene a Marés, que pese a que ya no está en su mejor momento de rendimiento, es un jugador que puede cambiar el partido de un momento a otro. Suiza está un escalón por encima, pero va a ser un partido parejo.
0: Esperamos por Suiza, esperamos por Argelia y Juanpi, que hay que saber del seleccionado suizo.
4: Bueno, lo mencionamos antes, mientras los jugadores realizan el precalentamiento ahora en el campo de juego. Por suerte, no está lloviendo. Se preveía que podían llegar a caer algunas gotas. Finalmente esto no pasó y la temperatura, en relación a lo que me recién mencionaba Pablo Filippini, es mucho más agradable que la que se está viviendo en Miami. Son 14 grados en este momento, con una realidad muy distinta. Recién lo mencionaba Santino, esta realidad distinta que tiene que ver con los jugadores de renombre y los segundos tiempos fundamentales para este equipo suizo dirigido por Murat Şahin. La mayoría de los goles los llevó a cabo desde el banco de suplentes. De hecho, de esa manera, Johan Mansambi se quedó con la titularidad de este chico de 20 años que ha marcado un récord importante, siendo el jugador suizo más joven en marcar en mundiales. Lleva 3 y es el goleador de este seleccionado, que seguramente va a tener una marca personal de parte de los argelinos.
0: Bien, héroe por el lado de Argelia.
5: En Argelia, más ataque que defensa, te diría, porque tuvo que sufrir en el grupo J, recibió 7 goles en 3 partidos, convirtió 5. Entonces, hoy el déficit del conjunto argelino pasa por la defensa en sí, ¿no? La duda hasta no hace mucho era quién iba a ocupar el arco, porque mucho se lo criticó al hijo de Zizou, a Lucas Zidane, y por eso se rumoreaba que Malin Mástil iba a ser del 11 titular. Pero finalmente se decidió que continúe el hijo pródigo, ¿no? En este caso, en el puesto de arquero. Te doy un dato, Leo, para tener en cuenta. Argelia llegó al cuarto partido en una sola ocasión. Tenemos que remontarnos al Mundial del 2014. Aquella vez se midió en octavos de final frente a nada más y nada menos que la Alemania de Joachim Löw, que fue justamente el partido que más sufrió Alemania en ese Mundial y que estuvo muy cerca de quedar afuera del Mundial 2014, 0-0 en el tiempo complementario, tuvieron que ir al alargue y ahí sí, finalmente fue victoria de los alemanes y después, bueno, la historia que también todos conocemos y no queremos recordar.
0: Bueno, señoras y señores, nosotros esperamos por Suiza, por Argelia en esta jornada y a Lelichetti la información.
6: Bueno, Leo, hay un fuerte, muy fuerte posteo en Instagram de Federico Valverde. Ya pasaron varios días desde la eliminación y recién ahora puedo empezar a procesar todo lo que viví, aunque sé que hay una parte de mí que posiblemente nunca logre superar otra eliminación en primera ronda. Asumo la derrota, dice Valverde. Asumo por completo la responsabilidad de no haber podido cumplir con mi deber hacia la selección y hacia ustedes, le dice al pueblo uruguayo. Continúa el jugador del Real Madrid. Me hago cargo del fracaso. Sé que no estuve a la altura, pero bajo ningún punto de vista voy a renunciar a representar a mi país, porque había versiones que esto iba a suceder, aunque me cueste la vida, dijo en este posteo en Instagram Federico Valverde y concluye: no sé cómo ni cuándo, pero les juro por mi vida que no voy a irme de esta selección sin dejarla en lo más alto. Durísimo posteo en Instagram del jugador del Real Madrid.
0: Bueno, Valverde, las críticas, ya no está bien, sabremos qué es lo que pasa. ¿Quién será el próximo entrenador de Uruguay? Se habla mucho, en un rato capaz contemos algo. Señoras y señores, pausa, porque en un rato, sí, en un rato se viene en Suiza y Argelia, en Vancouver, el fútbol, la Copa del Mundo, 16avo de final. Lo escuchás en Super Mitre Deportivo.
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0: esperamos por Suiza y Argelia, esperamos por los protagonistas en un rato en el campo de juego. Este es el Super Mitre Deportivo. Este es el fútbol, sí, el fútbol de la Copa del Mundo 2026. Nada más ni nada menos. 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
0: Santino Sciola, el comentarista de esta noche en Vancouver para Suiza y para Argelia, dice en el aire del Super Mitre Deportivo.
2: Que se va a venir un partido dinámico con dos equipos que son rápidos, uno más físico que el otro, Argelia, otro más técnico, Suiza. Los delanteros del equipo suizo, bien lo contaban ustedes también en la previa, tienen esa frescura, son jóvenes, le dan una bocanada de aire importante al equipo y son picantes. Y es una buena chance para Zidane, que también lo contaba Eros, que es cierto que en este Mundial está con muchas dudas. Bueno, para un momento así es importante un partido de definición directa, donde puede revalidar que, o mejor dicho, cambiar su imagen y demostrar que sí está en un buen momento, o si no, se va a volver rápido a su casa.
0: Bueno, eso obviamente que dependerá un poco de estos equipos, de lo que puedan tener. Yo tengo la sensación que estos equipos no van a especular. O sea, no lo que veo, Santi, pensando en la previa, creo que se van a sentir iguales en cuanto a medir fuerza. Me parece que Argelia no va a jugar como jugó contra Argentina. Y Suiza no va a jugar como si estuviese jugando contra Argentina tampoco. A lo que voy es que hay por lo menos una cuestión que tiene que ver con este mata-mata, que es, los dos van a ofrecer lo que puedan dar ofensivamente desde el arranque, porque saben que saca una ventaja es importante.
2: Eso creo que es lo más atractivo del partido, Leo. Recuerdo, por ejemplo, Francia-Suecia en estos 16avos de final, que más allá de que, por supuesto, el equipo sueco era inferior, se sintió así desde el minuto uno. Se replegó, esperó e intentó ser lo menos goleado posible. Es cierto que hoy no va a pasar eso. Suiza y Argelia es un partido parejo. Los dos van a ir a matar o morir porque ya la instancia lo demanda y porque ninguno de los dos está muy abajo del otro. Van a querer tomar el protagonismo. Creo que desde la técnica Suecia está un pasito por delante.
0: Señoras y señores, esperamos por Suiza, esperamos por Argelia. Hablando de Suiza y Argelia en un rato, estos serán los 16avos para ver quién pasa octavo. Lichetti, ¿de acá a dónde vamos? Suiza y Argelia, ¿qué gana con quién juega?
3: ¿Con Colombia o con Ghana? Partido que se disputa mañana, 22:30, que estará relatando José Gabriel Carvajal después del gran operativo de Argentina a Cabo Verde.
0: Bueno, y esto tiene que ver con la zona donde viene el seleccionado argentino, sí. Donde después puede llegar a ver un cruce más adelante. A ver, coincidimos que el choque de Portugal-España va a ser el mejor de octavo, sí, ¿no?
3: Bueno, el de México. Digo,
0: en cuanto a fuerzas.
3: El de México-Inglaterra tiene.
0: También muy bueno, ¿verdad?
3: Y sobre todo la visita de Inglaterra después de 40 años y después de lo que hizo Diego al Estadio Ciudad de México, ¿no?
0: Sí, aparte ese partido me parece que tiene un condimento especial, que es todo lo que pasó con Ecuador y la queja ya desde el arranque de Tuchel de que iban a la altura a México, que no había una preparación previa, que bueno, tendrían que jugar bajo un clima más hostil para ellos y con desventaja. Me parece que ya hay como hasta un paraguas abierto y del otro lado un equipo que viene, vieron cómo es México también, ¿no? Estos partidos ya creen que pueden ser campeón del mundo. Bueno, está bien, cada uno.
3: Y un primer tiempo magnífico tuvo, ¿no?
0: Eso ni hablar. Por eso
2: es
0: digo,
2: el equipo
0: todo
2: más
0: puede
2: serio
0: ser
2: de México
0: es fútbol.
2: En los últimos años.
0: Sí, no, eso no hay dudas. No hay dudas, pero digo, hay como una confianza excesiva. Pero bueno, esto te lo da la localía también.
3: Sí, aparte hoy trascendió que un cártel mexicano habría intimado seriamente a algunos jugadores de Ecuador. Hoy trascendió esa noticia también, más allá de la molestia que le causó en la madrugada los ruidos, los fuegos artificiales y la queja de Ecuador hacia la FIFA por ese hecho.
4: Yo te digo, qué difícil es toda esa situación, ¿no? Uh-huh. Porque obviamente que uno tiene que tomar conocimiento y entender que hay cuestiones que se deben con la información, pero no dejo de pensar y me cuesta creer que ocurra algo así en el fútbol de hoy. Yo no digo que no haya pasado, yo no digo que no haya ocurrido cosas que eran inimaginables, pero estamos en 2026, es una Copa del Mundo. Parece hasta no sé cómo explicarlo, pero me parecería hasta una verdadera locura, que creo que no. Si estamos ante un escenario así, sería realmente un escándalo, ¿no? Escándalo, pero sin precedentes casi.
3: Sí, en realidad México está a todo nada con este campeonato siendo local, pero vamos a ver, porque después de tendría que trasladarse a Miami en caso de superar a Inglaterra y jugar con Brasil o con Noruega. Tiene que ir a Miami, tiene que salir de México, después hipotéticamente tendría que ir a Atlanta o a Nueva York o a Miami. Así que va a salir del Estadio Azteca y vamos a ver cómo responde, si bien me imagino el acompañamiento en Miami también será, pero no con la importancia y la trascendencia que tiene el Estadio Ciudad de México.
0: Bien, señoras y señores, se viene el fútbol en un rato. Se vienen, ya se fueron para el vestuario Suiza, Juanpi Caballero ya se fue para el vestuario, ¿no?
5: Sí, principalmente.
0: Se viene a la cancha.
5: Claro, principalmente su arquero, que va a ser titular hoy, Gregor Kobel. Pero sí, efectivamente, en un ratito nada más los tendremos en cancha a los 11 que habíamos mencionado. Lo dije recién, Kobel será el arquero, Elvedi, Akanji, Rodríguez, los defensores, Zakaria, Freuler, Mazzambi, Xhaka, Embolo, Endonié y Vargas, los 11 de Suiza.
0: Bueno, ya se va también Argelia, que está recorriendo en estos momentos, imagino, el vestuario, y en un rato se vienen para la cancha, Eros.
6: Así es, Argelia ya rumbo para el vestuario a prepararse, y recordamos el 11 que va a poner el bosnio. El técnico bosnio, Lucas Zidane en el arco, línea de cuatro en el fondo con Mandy, Aignouri, Belgali y Ben Sebaini. En la mitad de cancha, línea de cinco con Serruki, Aouar, Chaibi, Bentaleb y Massa. Adelante, Riyad Mahrez.
0: Pausa y se viene Suiza y Argelia en Radio Mitre.
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0: Se vienen Suiza y Argelia a la cancha los equipos. Se apagan las luces. Se encienden los celulares también. Para lo que viene. Los equipos al terreno de juego en un minuto nada más. En esta previa, viviéndolo por el Super Mitre Deportivo en Radio Mitre. Esta gran jornada, señoras y señores, de fútbol de la Copa del Mundo 2026. Gran momento en la previa. Se van a venir los equipos a la cancha. Y lo que significa, ¿no? Para los argelinos, para los suizos. Se despliegan las banderas. Y Scioli va quedando cada vez menos.
1: Uno sigue, el otro se va. Todos dicen que acá arranca el Mundial en serio. Que ya haber pasado para ambos, obviamente que es un logro. Pero nadie se quiere ir con el sinsabor. Así que los partidos de mata-mata, los partidos de eliminación directa son lo mejor que tiene el Mundial. Ya se siente la tensión, Leo.
0: El saludo a la previa. Esperando por los equipos que se vienen a la cancha. Se despliega la bandera de Suiza, la de Argelia también en Vancouver. En Canadá, en... Creo yo que debe ser, de todos los partidos que se jugaron hasta ahora del Mundial, el que mejor temperatura tiene ambiente, ¿no? Quiero no equivocarme, pero...
2: Sin duda, ¿eh?
0: Tengo
2: la
0: sensación que se juega a una temperatura ideal para la práctica del fútbol. Después de lo que ha sido, le digo la verdad, se hace insoportable en algunos escenarios, ¿eh? Tremendo. Hay buenos jugadores para este partido. Hay buenas figuras. Se van a venir los equipos a la cancha. ¿Quiénes serán los árbitros de este encuentro?
3: Tenemos presencia argentina. Leo, será Yael Falcón Pérez, el argentino obviamente, que tiene su primera cita mundialista en lo que va de su carrera. Ya había estado en la goleada de Suecia ante Túnez 5-1 y lo propio en el 3-0 de México ante República Checa. Este es su tercer partido. Lo acompañan como asistente número 1 Maximiliano del Yeso, el asistente número 2 Facundo Rodríguez, el cuarto árbitro será peruano Kevin Ortega. Y en el VAR estará Hernán Mastrangelo junto con Miranda, Eric Miranda de México.
0: Allí se vino Suiza todo de rojo. Media short, camiseta con la camperita Argelia. Linda campera la de Argelia por encima de la camiseta. Argelia saldrá de blanco. El fútbol está en Mitre. Y todo pasa por este equipo del Super Mitre Deportivo. Con el fútbol de la Copa del Mundo. Aquí están Suiza y Argelia en el terreno de juego en Vancouver. La música del Mundial. La música de Mitre. El sonido del fútbol. Con los equipos en cancha. Con lo que se viene. Con este encuentro tremendo. El saludo de los técnicos. Va quedando todo en orden para que se vengan los himnos. Y ahora sí llegará la presentación.
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impecable, ¿eh? Al mismo tiempo, exactamente al mismo tiempo por ahora, entre la gente, los suizos lo cantaron a la perfección. Veremos ahora a los argelinos, ¿no?, que están en el estadio. Bueno.

0: El himno argelino, una buena presencia de argelinos en el estadio. En Vancouver, el saludo de los protagonistas. Juanpi Caballero, entonces, estos son los 11 de Suiza.
1: Gregor Kobel en el arco, Nico Elvedi, Manuel Akanji, Ricardo Rodríguez, Derek Zakaria, Remo Freuler, Johan Manzambi, Gratin Xhaka, Brel Embolo, Dan Endoye y Rubén Vargas, los 11 de Murat Yakin, los 11 de Suiza.
0: Y por el lado de Argelia, Eros Ledesma, ¿qué 11, qué equipo pone el técnico Vladimir Petkovic?
2: Lucas Zidane en el arco, Aissa Mandi, Ryan Aitnouri, Rafik Belgali, Rami Bensebaini. En el fondo, la mitad de cancha, Rami Sarruki, Housem Awar, Fares Chaibi, Nabil Bentaleb, Ibrahim Massa. Arriba, Riyad Mahrez, los 11 de Vladimir Petkovic.
0: Bien, señoras y señores, allí están los protagonistas. Va quedando todo listo, se va a venir el inicio del juego. Ale Lichetti para agregar en la previa.
3: Para indicarte que Canadá-Marruecos el sábado a las 2 de la tarde en Houston tiene árbitro. Es el inglés Michael Oliver. Tercer partido del inglés en esta Copa del Mundo. Había arbitrado Países Bajos-Suecia y Noruega-Francia.
0: Allí está ya Falcón Pérez, De Yeso y Facundo Rodríguez, los argentinos. El sorteo. En la previa de los capitanes, Xhaka y Mahrez. Es un partido para un remate de media distancia de Xhaka, ¿no? Para la velocidad de Mahrez. Mastrangelo, el argentino en el VAR también. Acomodados en la previa de este encuentro. De Suiza de Argelia. En un muy bonito estadio el de Vancouver. Ha presentado el Mundial escenarios hermosos, realmente. Vancouver futbolero, ¿no? Por los Whitecaps, por su equipo. Un equipo que creo tiene también así un sentimiento bastante, entre comillas, no sé si llamarlo latino, sino una pasión más por el fútbol, pero... La sensación es que en Canadá hay lugares más futboleros que otros. Es lógico, no es el deporte principal. Pero creo que esta Copa del Mundo ayudará y mucho para lo que viene también. Una selección que está, la de Canadá. ¿Canadá va a jugar contra?
3: Contra Marruecos el sábado a las 2 de la tarde en Houston por octavo de final. El tema es que Canadá al salir segundo dejó su país y juega en Estados Unidos. Esto seguramente no habría estado previsto, ¿no?
0: Leo. Bueno, señoras y señores, sí.
1: No, recordemos que Suiza hace muy poquito le ganó a Canadá. De hecho, le dio el pase a ser el primero del grupo 2-1 en este mismo estadio, en la casa de los Whitecaps, los gorras blancas.
0: Va quedando todo listo. Señoras y señores, va a arrancar el fútbol por Mitre en el Super Mitre Deportivo. Esperando a los protagonistas para este encuentro. Y empezará la cuenta regresiva. Y el fútbol arranca por Mitre.
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0: Para este encuentro,

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¿Qué tal? Buen día. Llegamos al viernes y ya andamos por Miami. Estacionamiento para 24.000 autos. Van pasando datitos los muchachos. Capacidad para más de 65.000 personas. Accesos de muy buen nivel. Palcos, suite. Techo cubriendo, tribunas. Hay un complejo más que interesante. El estadio donde llegará Argentina-Cabo Verde. Partido atrapante. Una sensación muy particular. En la cuenta regresiva, para abrazarlos allá a las 7 de la tarde, cuando pinte la noche por esta zona del hemisferio. Pero mucho calor, un clima que no da tregua. Caluroso, pesado, pegajoso, en pocas palabras. Llueve, sale el sol, la humedad y una nube densa, ese aire caliente que se siente aún más en los alrededores del estadio. Pero ahí, 6 de la tarde de Miami, 7 de la tarde de Argentina, una máxima alrededor de 33 grados. Pero la humedad puede andar en 80, 82%. Bueno, nos vamos a meter en el clima del Mundial, porque Mitre es Mundial, y andamos con la gente de Bopa, La Gozadera. Es viernes. Vamos a estar a las 5, señores, de la noche a la mañana.

protagonista absoluto, el frío. Temperaturas muy bajas, más allá de un 90% de la geografía argentina, recorriendo en la preproducción, hace una hora aproximadamente, los registros en diferentes capitales provinciales. Por ejemplo, aquí tenemos un grado de sensación térmica. Es una madrugada muy fría. Tenemos la visibilidad muy baja en Mendoza, tan solo 500 metros, con temperatura de 2 grados. Pero acontece algo muy interesante. Llueve en La Rioja y hay 4 grados de temperatura. Algunos datos que vamos conociendo de una manera directa en diferentes zonas. Nos vamos encontrando con mínimas muy bajas en otras partes del país, por lo menos los informes que a esta hora se brindan. Se actualiza con 9 décimas de grado sobre cero la sensación térmica. En este momento envía el servicio meteorológico un cambio correspondiente a la nueva hora, a las 2 de la mañana, 12 minutos. Tenemos 9 décimas de grado sobre cero como ST, como sensación térmica. 2 grados 4, la temperatura, es muy alta la presión, casi toca 1030 hectopascales, hay viento del sudoeste, 6 kilómetros en la hora, no es intenso, pero ante un panorama tan frío, inmediatamente una brisa ya molesta. La visibilidad es óptima, tenemos 78% de humedad, hoy vamos a esperar el sol. Será un viernes muy bonito, pero para llevar abrigo, porque nos vamos a encontrar con mínimas entre 2 y 3 grados bajo cero, especialmente en zonas un poco más despobladas, en el interior de la provincia, como en otras provincias argentinas. Pero una máxima que no va a superar los 10 grados, no obstante el sol. El sábado vamos a tener nubosidad variable. En la mañana un poco de sol al mediodía, 13 la máxima y después muchas nubes. Avanzando en el atardecer, la noche, tanto para poder encontrar el domingo una mínima entre 8 y 9 grados y una máxima alrededor de 13, 14 grados. Más nubes, un domingo que promete lloviznas aisladas. Y el lunes comenzará a subir la máxima. Nos vamos a encontrar con 14, 15 grados. El martes puede alcanzar 17, el miércoles 18 y el jueves descender un grado. Encontrar 17 de máxima, que será feriado, 9 de julio, jueves próximo. Bien, más o menos nos vamos ordenando en función del pronóstico que se fue conociendo en las últimas horas. Vamos a tener un leve ascenso a partir de la próxima semana por los datos que van conformando esta hora en la información. Bueno, hay clases suspendidas en la zona de Mendoza, por lo menos la información que se conoció en la última hora, con el tema de las temperaturas tan bajas, ¿sí? Y particularmente en las zonas del Gran Mendoza, donde se dieron estas características en las últimas horas. Bueno, por aquí teníamos un informe al cual vamos a acudir en unos minutos nada más, pero por lo menos para conocer a instancias de esta hora qué pasa en la provincia. Es en el contexto de la ola polar que se siente en gran parte del país, como charlábamos recién, y la Dirección General de Escuelas en esa provincia cuyana resuelve suspender las clases presenciales turno mañana en toda la provincia para hoy. Abarca ese turno escuelas de todos los niveles, modalidades de toda la provincia, ¿sí? Hay un informe ya que se da, turno mañana, nivel y modalidad todos, zonas afectadas, toda la provincia, temperaturas bajo cero, nevadas, pronósticos que van indicando, lluvia, viento, neblina, sensación térmica bajo cero y complicaciones en el tránsito para poder arribar a las instituciones educativas.
el informe que se fue conociendo. Y no habrá, en el caso del turno, tarde la decisión de si habrá clases o no. Se va a comunicar a la hora 11 de esta mañana, de este viernes, reitero, en la provincia de Mendoza. Probablemente surjan también algunos mensajes en el transcurso, en la trasnoche, de qué puede ocurrir en otras provincias, qué puede ocurrir en la provincia de Buenos Aires, donde nos fuimos encontrando con postales de nieve en diferentes regiones de la costa atlántica. Imágenes de Villa Gesell, de Mar del Plata, parte de Pinamar, un poco más al sur también. Y sin duda es el atractivo, es aquello que atrapa particularmente por la fecha. Y sin duda, un viernes, Argentina en la expectativa y todo lo que significa, ¿verdad?, el fútbol. Estará Radio Mitre porque Mitre es mundial, nada más y nada menos que en la alternativa de Argentina Cabo Verde. Ya vamos a conocer más detalles. Bueno, hoy es el Día del Locutor en la República Argentina, 3 de julio. Fue creado en homenaje la fundación de la SAL, Sociedad Argentina de Locutores. La SAL se creó en el año 1943, pero la efeméride fue en 1950, luego de que 21 locutores se reunieran en la redacción de aquella revista Antena recordada. Se buscaba un grupo que los representara. Y aquella junta provisoria tuvo a Pedro del Olmo como presidente y a Roberto Galán como secretario, quien por entonces decía que la idea surgía durante un encuentro propiciado por la Dirección General de Correos y Telégrafos, que solía convocar a locutores de las principales emisoras porteñas. Se sumaron otros nombres de aquellos días, y particularmente por toda la tarea y por lo que significa, sin dudas. Bueno, gracias por algunos mensajitos que fuimos recibiendo, por este día tan particular que hace a una actividad para muchos en diferentes zonas de la Argentina lograr comunicar, dar a conocer, expresar, manejar tonos, formas, maneras, cómo leer un texto, cómo acompañar al otro. Muchas veces el sentido de la locución lo volcó y en definitiva entretuvo y entusiasmó a muchos profesionales para que esa versión fuera lo más digna y lo más clara posible. ¿Sí? Después hay otros laterales y otros temas que hacen especial y precisamente a la profesión, pero voy tan solo por el Día del Locutor, el cual uno abraza la profesión, es feliz, la disfruta y particularmente agradece siempre tener esa posibilidad laboral y nada más y nada menos que en la radio más escuchada de la Argentina, como es Radio Mitre. Bueno, un día que también nos llevará por otros temas, por otros personajes, por otros momentos que vamos a evocar. Vamos a recordar un momentito a Franz Kafka, el escritor. Vamos a recordar a don Hipólito Yrigoyen, que moría un 3 de julio de 1933, que fue presidente de la Argentina en dos oportunidades. Nos vamos a encontrar con algunas instancias y fotos de época, porque además hoy tenemos un viernes con 80 que es infaltable y es la identidad durante mucho tiempo, particularmente cuando llega este día, el día viernes. Vamos a dar cuenta de un hecho que pasó, de quien encuentra una mochila con casi 90 millones de pesos en la banquina de una ruta. Pero, ¿qué pasó? ¿Cómo fue? Bueno, ya lo vamos a ir contando. Un 3 de julio de 1990, la selección argentina, merodeando con esta fragancia mundialista, en aquel mundial 1990, se clasificaba a la final. Eliminaba por penales a Italia. Después de empatar 1-1, Sergio Goicoechea
se convertía en el héroe de aquella jornada, la locura, porque atajaba penales, Goicochea atajaba, pateame otro, casi como que pedía. Y era la locura absoluta, aquella carrera que pega una vez que contiene el último penal y Argentina pasa a la final. Que después, lamentablemente, lo perdí ante Alemania por aquel penal que le cobraron en contra, que el equipo de Alemania se termina llevando un resultado 1-0. Bueno, vamos a estar con personajes, huellas de un mundo que fue, características, los días que llegan y también repasando información de esta hora, ¿sí? Y algunos que van dando cuenta de las características. Creen que llegó desde Alemania un atentado en Mónaco. Ahora dicen que la autora es una 007 ucraniana que se disfrazó de varón para despistar. Después vamos a conocer un poquito. Un crucero que zarpó desde San Francisco tiene 125 infectados de norovirus. Es un crucero llamado Ravi Princess, que hacía un viaje hacia Canadá y Alaska. El norovirus puede causar gastroenteritis aguda. Y aquí, lo que sorprende es la aparición repentina de cuadros graves, de vómitos, diarrea. ¿Qué dimensión tiene este crucero? Imágenes que van arribando hace pocos minutos. 125 personas, entre pasajeros, integrantes de la tripulación. Este crucero había zarpado desde San Francisco. 102 pasajeros, 23 tripulantes, viajando a bordo de este crucero. Un viaje de ida y vuelta, 20 días, desde la costa de los Estados Unidos, rumbo a Canadá y Alaska. Y allí ocurre el brote. La crisis fue reportada hace ya unos días, pero no todas las personas infectadas estaban enfermas al mismo tiempo, ni cuando el barco llegó o salió del puerto. En total, en el crucero había 3.032 pasajeros. La infección por norovirus, reitero, por lo que vamos leyendo y la información que proviene de la zona, puede causar gastroenteritis aguda y la aparición repentina de cuadros graves de vómitos y diarrea. Es altamente contagioso este virus y se propaga comúnmente a través de alimentos, el agua, o se contamina durante la preparación o a través de superficies contaminadas. Se puede contagiar por un contacto cercano con una persona que ya esté infectada y causa vómitos, diarrea. Dicen que por lo general se va en un par de días, 3 días aproximadamente. Un dato es que en lo que va del año ya se reportaron 7 brotes de enfermedades a bordo de cruceros. Gran mayoría de los casos norovirus. Las informaciones que se fueron conociendo en las últimas horas. Por supuesto que también lo vamos a considerar al tema de las temperaturas, el calor reinante en diferentes zonas de Europa también, y estaremos muy cerquita por aquí qué va ocurriendo. Señores, está Verónica Rossetti, Marcelo Nelly, técnicamente, por este viernes. Le mandamos un cariño a Fabricio López, que tuvo que viajar, saludándolo en el Día del Locutor, obviamente. Y nos vamos a quedar aquí en Mitre, que es mundial, hasta las 5 de la noche a la mañana.

Un feliz cumpleaños para nuestro amigo Miguel del Cel. Hoy 3 de julio. Un abrazo para Miguel. Asociado a este día, el 3 de julio de 1888, nacía Ramón Gómez de la Serna. La Biblioteca Nacional de España, adquiriendo mucha documentación, novelas, momentos, tiempo muy particular de su vida literaria, del escritor. En Automoribundia, Gómez de la Serna le declara su amor a Buenos Aires. El mejor pisapapeles del mundo, una ciudad tan interesante, escribía en aquellas memorias. Llega por primera vez a la Argentina el año 1931 y se pone a vivir de nuevo como si no se fuese a marchar jamás, lo cuenta él. Conoce a Luisa, su mujer, y cuando en 1936 emprende el camino del exilio, estamos hablando hace 90 años, voluntariamente no lo dudaron. Pero ¿cómo costaba? Había que dejar atrás una biblioteca labrada a lo largo de 48 años. Pero era Argentina. Argentina era ese destino, esas calles de la ciudad, ese lugar de un escondrijo luminoso. Y por supuesto, ese camino que con el tiempo abrió diferentes instancias, con objetos, con documentos. Hay un dato. Me enteré ayer por la tarde, releyendo algunos momentos en su vida literaria, tres cuadernos adquiridos hace una década, en 2016, Biblioteca Nacional de España. Buenos Aires aportaba, frente a la sangría de España, el agua y el pan. Y era propicio, ideal, para poder seguir esa literatura de luz, de magia, de malabarismo. Los pasos de un Gómez de la Serna encomendado a una obra insólita, llena de impresiones, de invenciones lingüísticas. Este era el lugar, era su senda. Y aquella documentación que después con el tiempo se fue encontrando de la Biblioteca Nacional de España, que además adquirió 1.300 greguerías, como un gran disparador que mucha gente ahora sí va a recordar por el término, que fue una identidad muy marcada en la vida de Ramón Gómez de la Serna. Las greguerías, los poemas, las cartas. Y en aquel tiempo de subasta aportaban un lote donde se incluyeron volúmenes manuscritos con notas que se buscaron con mucho afán. Sí, fueron examinados por una experta en el tema investigación Gómez de la Serna, como Lorian Layet, una biógrafa suya, una experta en la Universidad de la Sorbona en París. Ella, Lori, cree que aparte de lo que se conoció, son fundamentos que invitan a curiosas investigaciones, sobre todo una novela desconocida, Tembladeral, que fue uno de sus últimos proyectos. Una adquisición muy importante que termina complementando los materiales de Ramón que ya poseía hacía un tiempo, en este caso, la Biblioteca Nacional de España. Hay un material manuscrito original del diario póstumo. La sorpresa está en esa novela, que no vio la luz, que tiene un título inspirado en un curioso término que sirve para poder referirse a aguas pantanosas, tembladeral. Una palabra con un dejo de imaginación notable. Ramón, en este caso, la describe como una novela sobre la vida en la Argentina. Su valor es innegable, en esa medida que ofrece un texto redactado, parecido a una respuesta de entrevista,
un argumento para presentar ante un editor ese proyecto inédito de Tembladeral, desconocido durante tantos años. Después se fueron informando instancias, comportamientos, sus pistas, sus caminos, y sobre todo los relacionados con el exilio. Manuscritos que pertenecieron a la época argentina y probablemente a la última etapa, después de un viaje que hiciera a Madrid en 1949. Apuntes breves. Fueron recogidos en pequeños folios que Gómez de la Serna solía llevar siempre con él para poder apuntar ideas, observaciones, en cualquier momento, en cualquier lugar. Como un ABC en el periodismo, ¿no? Tenga una lapicera y un papel en un bolsillo. Anótelo. Por aquellos tiempos donde nos deparaba y buscábamos en ese deseo aprender un poquito más a instancias de esta profesión. Los apuntes dan cuenta de observaciones, reflexiones sobre la vida en América. Pero probablemente los haya usado para escribir colaboraciones en la prensa de Buenos Aires, de España, en su momento. Me parece que ha ido por allí. Por lo que significó, por todo lo que se vivió y se dijo, ¿no? Las huellas de un mundo desaparecido es un texto muy interesante que alguna vez, y por eso lo rescaté, leí por estas horas, buscando un nuevo día, del escritor periodista Hugo Becasese. Y él supo decir que estuvo una sola vez en la casa porteña de Ramón, el creador de las greguerías. Era hacia finales de los años 60, escribió Hugo. Él había muerto en 1963. Yo no lo conocí. Ni siquiera llegué a verlo en una conferencia. No. Ramón, dice Hugo, fue uno de los escritores españoles más ilustres entre los que se exiliaban en la Argentina apenas comenzada la Guerra Civil. Por eso daba cuenta esa fecha en mi comentario anterior. Había llegado a la Argentina en 1936. Tomemos 90 años de distancia. Era una noche, ingresé en lo que había sido el hogar de Gómez de la Serna, me abrió la puerta Luisa, su viuda, también escritora, un departamento más bien pequeño, sexto piso de un edificio de estilo entre racionalista y decó, calle Hipólito Yrigoyen al 1900, a una cuadra del Congreso. Hay una placa recordatoria en la puerta alertando a los peatones de que allí vivió y murió el autor del Doctor Inverosímil, un genio de la literatura española contemporánea. Y después, según él, encontró una cita del propio Gómez de la Serna en esa pared. Cuando muera, quisiera que me lloraran todas las cariátides de Buenos Aires. Y aún recuerda que camina en el interior de ese departamento hace un poco más de una década, un hogar de Ramón, animado por ese mismo espíritu travieso, original, que correspondió a las greguerías, ese género inventado, tan bien practicado por él. Aquellas greguerías hechas del encuentro azaroso, poético, surrealismo, en que por momentos deparaba una reflexión sobre el humor, una metáfora imprevista. Hay fotos. Observa, recorre, mira esas paredes. Hay fotos de uno de sus domicilios en Madrid, el llamado Torreón de Velázquez, dando una idea de lo que fueron los cuartos que respondían a esos deseos de él. Paredes íntegramente cubiertas por fotos y fotos. En un sofá se lo ve sentado junto a una mujer muy bonita, vestida a la moda. En realidad un maniquí de cera que produce un efecto alucinatorio. Recuerdo que Luisa, su mujer,
mostraba aquella noche de invierno fría las huellas de un mundo que había sido. El gobierno español había adquirido todo lo que se encontraba en la casa de la calle Hipólito Yrigoyen en 1900 para reproducir esos espacios en la patria de Ramón. Habitaciones casi vacías. Él tenía la costumbre de pegar en las paredes fotografías de amigos, celebridades, instantes de la vida, rostros que probablemente le hayan resultado muy interesantes para atesorarlos allí y que otros los descubrieran. Reproducciones de cuadros publicados en algunos diarios, revistas. Los muros de la sala, los cuartos, los pasillos, eran algo así como un collage interminable. Mientras observaba, Luisa contaba que a Ramón le gustaba crear espejismos, hacer pasar lo auténtico por falso, y ese jueguito, ¿no? Lo falso por auténtico, lo real por irreal. Siguió en ese silencio observando Hugo, y entonces le pregunta, ¿cómo sería eso, por ejemplo, de crear espejismos, jugar? Él llenaba un bol con piedras que imitaban rubíes, esmeraldas, brillantes, o bolitas de vidrio como las que usan los chicos para jugar. Había bolas de ágata. Entonces ese bol cobraba un aspecto impresionante de una ensaladera llena de ojos arrancados de sus órbitas. Ramón colocaba el recipiente sobre una mesa y el cuarto de pronto se convertía en la bóveda de un tesoro. Y en otras ocasiones llenaba una frutera con racimos de uvas de vidrio rojo intenso o verde, que también podían llegar a tomarse por unas fabulosas gemas orientales. Y entre esos racimos colocaba uvas verdaderas, reales. Y así podía llegar a servirlas en un almuerzo, en una cena, con invitados. Los comensales tenían que discriminar las comestibles de aquellas que estaban destinadas a destruir dentaduras. Después caminé un poquito más, prestándole mucha atención a quien fue en la vida su mujer, de aquellos detalles de convivencia con él. Paredes cubiertas por collage, otras que fueron desnudadas con un cuidado infinito por especialistas que llegaron de España, y un rompecabezas que se vuelve a armar en Madrid, tal como lo compuso Ramón en esta casa de Buenos Aires. Entre aquellas imágenes que no habían sido levantadas, Luisa a Hugo le enseñó una foto de Brigitte Bardot al lado de una reproducción de Diego Velázquez. Caminó un poquito más y podía observar a Elvis Presley en un momento. Ese aparente caos encerraba un secreto, era prestarle atención a esas habitaciones ya bastante vacías y esas paredes. ¿Se lo veía Elvis Presley? Una foto de Brigitte Bardot, una reproducción de Diego Velázquez, vecindades que no eran casuales. Luisa posó contra una pared despojada. De todos modos, había otro muro collage. Ella hablaba de los celos enfermizos de él, al que ella le guardaba una fidelidad perfecta. Ramón sabía que su mujer le era muy fiel, pero le era imposible no celarla. Contaba ella que la seguía a escondidas cuando paseaba por Buenos Aires. Sufría ferozmente cada vez que se gastaban los zapatos, porque ella tendría que comprar nuevos. Sufría no por avaricia, sino por celos. Su mujer habría de tender sus pies y sus piernas a un vendedor que, tal como se acostumbraba en aquella época, la iba a ayudar a que se calzara. Entonces rozaría sus pies
el extremo de sus piernas con las manos del vendedor. El contacto suave era aún más peligroso que la caricia pesada porque despertaba anhelos y los frustraba al nacer. Luisa posaba para las fotos. Combinaba un poco esa melancolía y ese misterio en la mirada. Cuenta Hugo, me di cuenta de que el fotógrafo que me estaba acompañando había quedado envuelto en esa historia de una mujer a la que el marido, por medio de palabras, había tornado irresistiblemente deseable, peligrosa. Se quedó en silencio, observaba, me miró. Después tomó su cámara y la fotografió como si tuviera en esa mujer por delante a una enigmática, una inalcanzable estrella de Hollywood. Ella lo dejaba hacer. Había una sonrisa cansada en ese rostro, que por momentos parecía buscar descanso para esos anhelos en la luz del flash. Y pensé que a veces los ojos de Luisa, con un toque de aire de ensueño, probablemente se hayan posado en las uvas de vidrio, o habrán sido las verdaderas. Hugo Becasese caminó esa casa donde vivió en Buenos Aires Ramón Gómez de la Serna. Lo traje a cuenta asociado a este 3 de julio porque cumplía años y porque había nacido en 1888. Costumbres, comportamientos humanos, no importa, hace mucho tiempo allá a lo lejos, pero la vida tenía un significado muy particular para cada uno de ellos, habitantes de ese tiempo, ¿no? Miremos el reloj un poquito, Verónica, las 2:44. Es una historia, aquella que acontece en una trasnoche fría. Aquí, en la gran ciudad, vaya a saber en qué localidad, por el interior, despertar con el calor abrumador por España, o probablemente por Francia, vaya a saber. Andamos en Mitre, que es mundial, de la noche a la mañana.

Que disfrute con el maestro Alberto Garralda. Esa instancia donde aparece aquello de una verdad como la banda de sonido de un momento tan particular como esta hora. Quedan algunos retazos. Hay una nota de la periodista Gabriela Origlia que quedó pendiente, por lo menos en mi curiosidad. Quiero avanzar en el texto y quiero compartirla contigo. ¿Cuáles son los países donde mejor se jubilan en el mundo? ¿Qué tienen en común? Sistemas jubilatorios que están atravesando reformas, el envejecimiento de la población. ¿Qué tema el de la caída de la natalidad? Ayer por la tarde me encontré con Roberto. Roberto, de profesión peluquero. Hace muchos años, hacía un buen tiempo que no nos encontrábamos, doblando una esquina. Y le pregunté cómo seguía la actividad que estaba. ¿Seguís cortándole ese cabello gracioso, débil, a los bebés, sí? Aquellos pequeños que llegan al mundo. Porque siempre había quedado aquella instancia de encontrarnos y de dónde venía. Y dice, y ahora mucho menos. Hay una baja en la natalidad notable, me dice. Vos como periodista estarás enterado que se cerraron varios lugares de natalicio, en hospitales, en clínicas. Sí, sí, supimos. Y entonces me contaba que el diagnóstico ya no tenía la actividad como antes, donde él como peluquero iba y era convocado para cortar el cabellito a los bebés. Me contó de otras clínicas también. Supe de la clínica Fino Quieto en la avenida Córdoba, que se dijo a través de los medios. Me contó de el edificio Swiss Medical de la avenida Pueyrredón, donde de 2-3 pisos, me parece que me dijo, hay uno íntegramente que ya no tiene servicio de natalidad. Se reduce muchísimo la caída de natalidad en el mundo. Habló de cifras. Un poco me sorprendió, como también habérmelo encontrado. Entonces me llamó la atención aquello que en tan pocos minutos me narraba, y hasta llegó a decirme de cifras contundentes de un año y medio a esta parte, la importante caída en la natalidad, la menor cantidad de niños, de niñas que nacen, que llegan al mundo. Y esa mayor expectativa de vida, por el otro lado, obliga a revisar periódicamente reglas con las que se van manejando los esquemas previsionales. Según el informe muy interesante que ha escrito Gabriela Origlia en La Nación hace pocas horas, en los últimos años, numerosos países aumentando la edad de retiro. Entonces se elevan aportes, modifican el cálculo de las prestaciones, y aquí en la Argentina, el presidente y además sus ministros correspondientes tienen en carpeta algunas modificaciones que probablemente vayan en esa línea. Son muy pocos los países donde el ingreso de los jubilados cubre con comodidad el costo de vida. Por ejemplo, Luxemburgo, el haber promedio de un jubilado se mueve entre 3.500 y 4.000 dólares mensuales. Noruega, 2.800, 3.200 dólares, estamos hablando de una mensualidad. Países Bajos, entre 2.500, 3.200 dólares. Suiza, más o menos el mismo número. Lugares de muy alto costo de vida y elevada presión tributaria. El detalle es que en los países nórdicos el sistema combina prestaciones públicas con ahorro obligatorio. Por ejemplo, en América del Norte los montos dependen en gran medida del ahorro privado complementario. ¿De cuánto dinero pudiste hacerte al paso de los años con el aporte, o aquellos que más o menos tuvieron la posibilidad de ir ahorrando un dinero en un costado? Hecho realmente muy difícil
casi haberlo logrado para algunos pudo haber sido trascendental, dadas las circunstancias económicas, políticas de este país en los últimos 30, 40, 50 años. En Estados Unidos, el haber promedio va entre 1.800 y 2.200 dólares. En Canadá se ubica entre 1.500 y 2.000 dólares. Una característica común de países con mejores jubilaciones tienen sistemas mixtos. Para sostener jubilaciones cercanas a 2.500 o 3.000 dólares mensuales, es importante combinar aportes elevados durante 35, 45 años de trabajo y edades de retiro cercanas a los 65, 66 años y un gasto previsional que en muchos casos se va ubicando entre un 7 y un 10% del PBI. Hay algunas jubilaciones muy particulares en algunas partes. Da cuenta esto que recién mencionaba. El tercer pilar es un ahorro voluntario, que se puede descontar de impuestos, y que cuando se retira también tiene ventajas impositivas. En fin, ella se queda en su informe como ejemplo que ocurre, en definitiva, en países donde mejor se jubilan, a diferencia de otras partes del mundo. Países con jubilaciones más altas, compartiendo sistemas mixtos, edades de retiro un poco más elevadas, pero hay décadas de aportes, hay continuidad laboral, situaciones que no se dieron en la Argentina, que lamentablemente no se siguen dando. Por un porcentaje de trabajadores en negro, en una marcada oscuridad de sus días, mientras acontece la vida. Me quedé por allí. Vamos buscando un viernes con 80. Casi las 3 menos 5. A ver. Y muchos mensajes. Susana Boraño, muchas gracias por el mensajito. Un abrazo, Ricardo en Flores. Lucho Pérez Calle, notable periodista santafesino. Madrugada fría, escucha Mitre. Un abrazo, Lucho. Ya hablaremos. ¿Por aquí andamos? Porque Mitre es mundial, de la noche a la mañana.

0: Buenas noches, señor de Michel. Soy Beatriz de Colegiales. Le agradezco siempre sus programas y aparte le deseo un feliz día al locutor.
1: Bueno, muchas gracias. Gracias por los saludos. Hoy es el día del locutor, 3 de julio. Por supuesto asociado a todo lo que es un medio de comunicación, a instancias de este día. ¿Alguien más por allí, Verónica? Hola.
2: Buenas noches, Juan Carlos y Fabricio. Bien sabemos que las palabras, al igual que los puentes, comunican, pero cuando son dichas con el color, la cadencia y el sentimiento que ustedes les ponen en la noche, hace que los extremos de ese puente permanezcan unidos. Y eso lo logran ustedes, queridos locutores, que nos acompañan y nos emocionan. Sigan así, que tengan el mejor de los días. Nori de Tres Arroyos.
1: Bueno, muchas gracias, Nori, y abrigarse mucho por esa zona, ¿sí? En la provincia de Buenos Aires como en otras partes de la Argentina. Frío, frío, frío. Ayer, una obra que se llevaba adelante y una fuga de gas, un caño de alta presión que terminó provocando caos, el tránsito en la autopista de Lepiane, gente que lo manifestó en su momento, personal de Metrogas, bomberos de la ciudad, trabajando, buscando controlar la situación. Hubo un corte total sentido hacia Buenos Aires. Todo había ocurrido allá por las 3 de la tarde, en la zona del Bajo Flores. Operarios trabajando, ¡ay, ay, ay!, se les fue la mano. Terminan rompiendo accidentalmente un caño de alta presión. Estaban haciendo tareas de excavación. Después se dijo, más o menos alrededor de las 7 de la tarde, el escape ya fue controlado. Iban ultimando tareas de prensado. Y por eso se cortaba de una manera preventiva autopista de Lepiane, mano capital, porque se facilitaban los trabajos en ese momento. Y después el tránsito se liberó unas cuatro horas y media después, cuando los técnicos de Metrogas se fueron del lugar. Llegamos a las 3. Las 3 de la mañana. ¿Alguien más? Hola.
3: Habla Matías de San Justo. Quería desearte un muy, muy feliz día y extensivo a todos los locutores y locutoras de la radio y un recuerdo a locutores favoritos que también he tenido: Rafa Fernández, Martín Eitz, Mancuso, Elizalde, Fuxan, Fritz y Badía, entre otros. Saludos.
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1: Bien, llegó el viernes. Hoy habrá motivo, excusa. Para entrar en calor, dijo uno, no, después de que juegue Argentina. Cuando llegue la noche, sí, Kangan, un viernes con 80.

Anduvimos un rato con The Ken Gunn. Una época después contaremos algunos detalles, repasando revistas, diarios de época, particularmente aquella década, los años 80. Aquel ferro campeón de la mano de Carlos Timoteo Griguol. Me demoró. Le ganaba Quilmes 2-0. Segunda final del torneo nacional, 1982. Partido de ida había terminado 0-0. Aquel ferro se consagra campeón por primera vez en su historia. Y fuimos, dimos una vueltita y me encontré con Arregui, Gómez, Garré, Cooper, Roquia, Basigalup, Sacardi, Juárez, Márcico, Cañete, Croco. Qué delantera tenía también, qué equipazo. Busco en mi libreta de apuntes la palabra para poder simbolizar este aluvión de alegría. No la encontraré, seguramente está escrita en cada una de las banderas que trepan hasta el cielo. Es un atardecer más en Caballito, o acaso muy distinto a otros. Busco razones, encuentro lágrimas, exploro motivos, descubro almas. Toda la historia se reduce a que Ferro acaba de consagrarse campeón por primera vez en su historia. Gran periodistas deportivos de entonces. ¿Y acaso alguna declaración del recordado Timoteo? Al empezar el año, contaba que se había reunido con todos los jugadores y les dijo que Ferro tenía que ser campeón en todo. En partidos ganados, en goleadores, en defensa la menos vencida, por supuesto en título. Y ahora que ha llegado el final, siento que no me defraudaron. Las razones, hubo orden, respeto, disciplina y una institución que nos brindó un apoyo emocionante. Por fin se nos dio. Después de tanto trabajar, de tanto sufrir, es una alegría muy particular, muy íntima. Pensar que el año pasado, mi viejo José Domingo estuvo en las dos finales y no nos pudo ver campeones. Ahora ya no está a mi lado. Pero hice la promesa de llevarle a su tumba una plaqueta con este escudito de Ferro. Seguro que desde el cielo él también nos estará acompañando en este momento. ¿Quién escribía y quién decía esto? El popular Alberto José Márcico. Un conmovedor testimonio. Fotos de una época en aquellos años. Pasaban varias noches sin dormir, pensando en todo lo que nos íbamos a jugar en ese partido definitivo. A lo mejor un hincha de Boca, de River, no podrá entender jamás lo que esto significa para un hincha y un jugador de Ferro. Tuvimos un par de oportunidades de ser campeones y esta era la definitiva. Por eso, antes de salir a la cancha, agarré a uno por uno de los

Muchachos, les dije, che, no podemos fallar. Y todo salió como esperábamos. Campeones. Contaba que hacía 17 años que estaba en el club y recibía la alegría la más grande de su vida. ¿Quién lo decía? Jerónimo Cacho Sacardi. El capitán. El del afiche del campeón. El de la sonrisa grandota. O aquel relato de Roberto Mario Carlos Gómez. ¿Quién iba a soñar? Hace 2, 3 años, Kimberley de Mar del Plata, la inexperiencia no nos dejó ganar ningún título el año anterior. Pero ya vieron, cuando se trabaja en serio, todo va llegando. Usted está muy, muy callado, le dijo el periodista. No, soy así. La alegría la tengo acá adentro, aunque no la demuestre. 1982, la primera vez de Ferro campeón, que de la mano de Timoteo, todos los verdes, la vuelta vamos a dar, mientras sonaba esta canción.

0: supuesto que respondí a aquella movida madrileña en los finales de 1982. Con el estilo de una banda española de pop rock, de new wave, de la época. Sonaba Luis Bolín, Mario Martínez, como mi amigo, Íñigo Zabala, que después se unieron a Rafa Sánchez. Y saltan a la fama con la producción de Nacho Cano, el de Mecano, Lobo Hombre en París, Identidad de aquellos días, por los años 80, como nos ocurre los viernes a esta hora. ¿Quién está por ahí, Verónica? Hola.
1: Buenas noches, te llamaba para desearte feliz Día del Locutor y en especialmente a mi hija Gabriela Borrelli Sara, que es un orgullo en su actividad como locutora.
0: Bueno, muchas gracias. En un día muy particular para nosotros, los profesionales de la locución. Aquellos días, aquellos sueños, aquellas historias que al paso de los años se fueron concretando, un poquito más, un poquito menos, con aquella dedicación y aquel esmero que cada profesional le va colocando a la hora de la comunicación. El repaso de los 80, aquella década, nos lleva en diferente tiempo a 1984, noviembre de aquel año. ¿Se encuentra Estados Unidos hoy mejor que hace 4 años? Era la pregunta de un matutino por entonces. Creo que la respuesta es sí. Esto lo dijo Ronald Reagan. Terminaba un debate televisivo que lo enfrentaba a Walter Mondale, el candidato republicano que fue vice de Jimmy Carter. Y los asesores le habían aconsejado que diera mensajes simples. Usted responda las preguntas que él quisiera escuchar y no exactamente las que le van a formular, ¿de acuerdo? Bueno, la campaña de Reagan para poder conseguir la reelección presidencial se basó en estadísticas, en promesas y sobre todo tomaba un enemigo, el comunismo. Ahí lo planteaba. Los demócratas quisieron dar un golpe de efecto cuando anunciaron que la compañera de fórmula de Mondale sería por primera vez una mujer. Geraldine Ferraro, congresista por Nueva York. Una figura que no resultó ser convincente en otros estados y las encuestas previas presagiaban una reelección. Llegábamos al 6 de noviembre de aquel 1984, se realizan los comicios. Reagan cosecha la victoria más aplastante de las últimas décadas. 54 millones de votos, el equivalente a un casi 59% del electorado. Y se imponía en todos los estados, menos en Minnesota, donde nació Mondale. El futuro es ese sueño que nosotros llamamos América, decía Ronald Reagan. Y abrió el diálogo con la Unión Soviética, a tal punto que entre 1985 y 1988 se iba a reunir 4 veces con Mikhail Gorbachev. Historias de los 80, aquellos días, aquellas emociones, aquel año precisamente. A ver. Sí, este año cumple 40 años. True Blue, aquel álbum de Madonna.
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entre el 30 de junio y el 1 de julio 1986, redonditos 40 años, veía la luz la tercera y fundamental producción discográfica de Madonna, la reina del pop, de la mano de aquel Like a Virgin, segundo disco que habíamos conocido en 1984, Madonna se convertía en una superestrella total. Ahí teníamos Like a Virgin, Material Girl, Angel y otros. Pero ese look rebelde, mucho estilo, medias de red, encajes, pantalones capri sobre faldas con volados, algún top muy sugestivo, cruces haciendo las veces de accesorios. La reina del pop, así se la llamó. Una figura por demás de popular. Han pasado 40 años. ¿Sí? ¿Por qué no lo repasamos un poquito aquel disco llamado True Blue con Madonna?

0: ¡Qué buen álbum! Hace 40 años, True Blue, que Verónica va soltando con algunos tracks. ¿Cómo olvidarnos? Más allá que ella buscaba hacer callar tanta crítica. Lo mío va en serio, decía en un reportaje. 27 años, Madonna Louise Verónica Ciccone, nombre completo, identidad. Un plan que después iba a mantenerlo a lo largo de toda su carrera. Escapando de la zona de confort, cambiar de un disco a otro, atenta a cada tendencia. Inmediatamente la muchacha lo capitalizaba, siempre buscando algo nuevo, sorprendente, con este papadón pech, ¿eh? Papá, no prediques. ¿Alguien por allí, Verónica? Hola.
1: Buenos días, Juan Carlos. Buenos días, Fabricio. Y a todo el equipo, escuchando como siempre Radio Mitre. Así que felicitarlo por vuestro día. Espero que tengan un día bonito. Aguantar un poquito el frío. Aquí estamos pasando por una ola de calor terrible. Así que, bueno, gracias por la compañía, la buena onda y toda la información. Les mando un fuerte abrazo y desearle un bonito fin de semana. Y vamos a Argentina esta noche. Raulito Paz, desde Madrid.
0: Por supuesto que vamos por Argentina, obviamente. Ahí estará Mitre porque es mundial y vamos a Argentina. Avancemos un poquito más. Hace 40 años, Madonna presentaba True Blue, aquel disco inolvidable.

0: equipo de productores de Patrick Leonard, la muchacha nacida en Bay City. Había una cuestión de producción de 9 temas, inspirado, dedicado al actor Sean Penn, por entonces su pareja. Aquella intención de dar un notable paso, una mayor madurez en la composición, dejaba de lado tanto tono agudo de años atrás, apelando a un pop un poquito más sofisticado. Lo calificaban los entendidos al material Into the Groove como algo, una celebración del romanticismo, apasionado por el amor. Madonna andaba por esos días profundamente enamorada de Sean Penn. Al momento de dar vida a su próximo trabajo, buscó y buscó aquellas más noveles composiciones de ese instante, ¿no? No se alejaba mucho del dance pop que la había llevado hace un par de años a una cima total, pero había estilo soul. Han pasado 40 años, aquellos cortes de difusión, aquella manera de decir. Ahí tenía ese disco La Isla Bonita, que surgió como un guiño de Madonna hacia la música latina. Un gesto que después se repitió en otras producciones fotográficas. Mucha expectativa, ansiedad, entre el 30 de junio y el 1 de julio de 1986, la radio difundía estas canciones. ¿Acaso La Isla Bonita también? Era el esperado tercer álbum de estudio de ella. Una compositora de los Estados Unidos buscando consolidarse, un ícono global, True Blue, un giro total en su imagen, su sonido, el rumbo del pop mundial. Han pasado 40 años y era y formaba parte de aquellos años 80. ¿Quién está por ahí? Hola.
1: Feliz día, Juan Carlos. Sí, muy, muy bueno el informe de las jubilaciones en el mundo. Porque es interesante lo mal que estamos nosotros, Argentina. Y lo triste es el informe de la baja. La natalidad es preocupante. Un abrazo, Juan Carlos. Carlos de Posada.
0: Un abrazo, Carlos. Temas, realidades que van de la noche a la mañana.

0: Kane Gunn, Motor Town. O Lobo Hombre en París, aquí ya España con La Unión, hace 40 años. O Madonna hace 40 años, con True Blue y sus canciones. O Serú Girán, Desarma y Sangra otra vez. Y aquel corte publicitario de aquellos días y un jingle para seguir recordando.
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4: Buenas noches, Radio Mitre, Juan Carlos de Misiel. Muy feliz día del locutor, feliz día para todos. Yo aprendí a escuchar música en Mar del Plata, no sé si usted conoció a Raúl Calviño, y tenía un programa en Radio LU9, creo que es, Mar del Plata, y tenía un programa que se llamaba Club de Noche. Bueno, me desvelaba escuchándolo porque a veces daba hasta la historia de escultores, escultoras, como Moras, Lola Mora. Bueno, muy completo el hombre, y bueno... Así que usted, la verdad que yo lo escucho porque aprendo de música, de arte, de todo un poco. Bueno, gracias, saludos, Hernán de Mina Clavero.
0: Un cariño, sin dudas, al amigo Mina Clavero, un notable trabajador del medio, Raúl Calviño. Aquel hombre que conozco al poco tiempo de instalarme aquí en Buenos Aires, al comienzo de los 80, y alguien... que me dice, fíjate que está a tal hora en la radio. Yo fui por él y fue muy afable. Y me dijo, bueno, mira, tengo para ofrecerte esto. Pégate una vuelta por Córdoba y Paraná. Recuerdo que tenía allí una discoteca impresionante cuando ingresé a aquel piso de esa esquina en ese edificio. Solía encontrarlo después, durante el tiempo, en una agencia de grabación en la calle Montevideo. Solíamos cruzar. Después supe... que había partido a Mar del Plata, donde estuvo en las noches de LU9, como bien lo cuenta el amigo. Raúl Calviño, qué buen motivo y mejor pretexto que trajo el amigo, su nombre y su identidad, para evocarlo, recordarlo en este Día del Locutor. Verónica, miremos el reloj ya a las 3:35.
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0: Por estos días se la escucha y se habla de ella. Y hoy más que ayer y que siempre, Cesária Évora. Sí, desde Cabo Verde al mundo, la reina de la morna es incuestionable de la noche a la mañana.

La morna, sí, el lamento, esa expresión del dolor. Una canción popular en Cabo Verde. Tiene ese toque dulzón, por momento triste. Y tiene algo que ver con ese fado portugués. Cabo Verde, aquel tiempo pasado donde se respiró cultura, historia, la lengua, portugués. Pero ese toque criollo del Cabo Verdiano, algo de las lenguas africanas, la lengua necesaria para cantar, en la isla de San Vicente, donde todavía perdura su casa. Hoy es un museo. Y allí Cesárea vivió con su mamá, dos hijos, dos nietos, un hermano. Y por supuesto, muy ocupada, como todas las madres del mundo, que no pueden pagar por ayuda. Entonces, por la noche, transformaba aquel tiempo mis perfumado y aparecía en algunos bares del puerto. Y soltaba canciones y su sonrisa. Fue la vida que la llevó a poder cruzar una barrera de los 50, sale de su país por primera vez hace 40, 41 años, allá en los 80. Tenía 44 y se fue a Lisboa. Y fue el impacto una locura. Girando por el mundo, invitada a los grandes festivales de jazz, vendió miles de discos, ¿sí? Aquel Miss Perfumado del año 92. Y aquella manera de cantar, de trobar, un día como hoy, especialmente Cabo Verde. Y Cesárea Évora, que es la incuestionable de la noche a la mañana.

Edimeu Crecheu, dice ella. Proviene de un criollo caboverdiano, ¿sí? Esa frase, algo así como, tú eres mío, mi amor. Boedimeu quiere decir, tú eres mío. Y Crecheu, que es una palabra en ese criollo caboverdiano, que se traduce también como una persona querida, amorosa, una persona amada. Cesárea Évora, un estilo y una identidad desde su Cabo Verde y esperando por Argentina en el Mundial de Fútbol que se juega por Mitre. Cesárea Évora es incuestionable de la noche a la mañana.

gran estrella de la música a nivel global, la artista más famosa en la historia de Cabo Verde, actuando siempre en público, descalza. La recordaré aquella noche en el Luna Park, una forma de protestar contra la desigualdad, una tierna forma de amar a los más necesitados, de impedir que el éxito le terminara imponiendo diferencias con los suyos. Su vida, la de su familia, había cambiado. Las anécdotas, el tiempo, su cariño. Ella muere un día de diciembre del 2011, teniendo 70 años. Sufría, estaba en un concierto en Melbourne y sufre un derrame cerebral. La habían operado de corazón en París, pero se despidió en su isla, en su amado Cabo Verde y en aquel inolvidable San Vicente. Esperando por Argentina, Cabo Verde, Cesaria Évora, la reina de la morna, hoy es incuestionable, de la noche a la mañana.

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Body meu creyeu, tú eres mi amor. Regreso, carnaval de San Vicente. Desde Cabo Verde al mundo, Cesaria Évora. La incuestionable, de la noche a la mañana.

Cielo despejado, 2 graditos la temperatura. Nada más que eso. Hoy juega River. Sí, la gira que además lleva adelante por España. Va definiendo Coudet el equipo. Va a jugar un amistoso top ante Flamengo. Después de casi 2 semanas de jornadas intensas, doble turno mezclando físico con pelota, River hoy con el primer examen de preparación ante Flamengo, aflojando piernas, dijo el técnico, y plasmando un poquito el juego, ¿no? Ya tiene en mente el 11 que jugará en Portugal. Bueno, tiene previsto que la delegación parta hoy 4:25 de la mañana, hora nuestra, 9:25 de la mañana de España, para tener cerca de una hora y media de viaje hasta Faro. Ahí está el Estadio Algarve, que se construyó para la Eurocopa 2004. Tiene capacidad para más de 30.000 espectadores. Y ahí andará River con sus jugadores, Yayo Coudet, la prueba, la pretemporada en Alicante que lleva adelante. Señores, las 3:52. Verónica, vamos al diario. Tenemos títulos en la portada de La Nación. Título más destacado, el alto precio del gas en invierno le pone un freno extra a la industria. El GNL importado es más caro y varias fábricas evalúan reducir su actividad. Florencia Donovan hoy firma una semana de alto voltaje empresario. Frío extremo y nevadas inusuales por la bomba polar. Es la foto más destacada, se puede observar en color. Playa Varese en esa foto. Mar del Plata que amaneció cubierta, una fina capa de nieve, y se convirtió en la postal de la bomba polar que afectó a 17 provincias y hace sentir el frío más extremo en zonas inusuales, como el conurbano bonaerense. Temperaturas bajo cero que podrían extenderse hasta el fin de semana. Y van acompañadas de aguanieve, graupel en lugares como Sierra de los Padres, el sur bonaerense. Otro título, Argentina contra Cabo Verde, la presión y el calor. El Mundial ingresa en esa etapa que no perdona distracciones. Luego, desde las 7 de la tarde, bajo el calor y la humedad de Miami, la selección buscará frente a Cabo Verde el pasaje a octavos de final de la Copa. Claudio Jacqueline escribe Los miedos de Santilli. El gobierno ofrece listas colectoras a los aliados. La Corte dejó fijo el monto del decomiso a Cristina. Corrupción. Son unos 685 mil millones de pesos. Hay 20 inmuebles en la mira. Allá en lo alto, por el suple espectáculos, New York, alterada por la boda de Taylor Swift y Travis Kelce. El casamiento va a durar 2 días en el Madison Square Garden como escenario. La policía de la ciudad montó un operativo gigantesco. Feroz ataque de Rusia con misiles y drones sobre Kiev. Las 3:54. Títulos en la portada de La Nación.

0: Felicidades en el Día del Locutor, tantos años escuchándolo. Muchas felicidades, Lucrecia de Saavedra.
1: Son esos años, sin dudas. Gracias por la fidelidad y escuchar a esta hora, Mitre, que es mundial.

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aquel muchacho que conformaba con su primo Joel los Bukis y después como solista con el éxito Si No Te Hubiera Sido, Marco Antonio Solís. Nos fuimos primero a los finales de los 70 con The Romantics, aquella banda que se dio a conocer al mundo el día de San Valentín, de allí el nombre. Y en 1983 nos sorprendía con esta canción que tiene ese touch inolvidable en el estilo, ¿no? Hablando en tu sueño. Con estas canciones alcanzamos las 4:02.

Vamos comenzando otra hora, viernes 3 de julio, día del locutor. Fría Buenos Aires, una leve brisa del sudoeste soplando esta hora, 4 kilómetros, 2 grados, 2 décimas la temperatura, 80% la humedad, la presión sigue siendo alta, 1030 hectopascales. El pronóstico da cuenta de un mediodía y parte de la tarde soleada, una máxima que no va a alcanzar los 9 grados, 10, por allí. El sábado vamos a tener una mínima baja, entre 3 grados, 4, una máxima de 13, y después abundante nubosidad, que nos llevará el domingo con una mínima un poco más alta. Puede ubicarse entre 8 y 9 grados, una máxima de 14 con lluvias aisladas en la tarde. El lunes vuelve el sol con una máxima de 14 grados. Y durante la próxima semana nos vamos a encontrar con máximas entre 17 y 18 grados aproximadamente. Bueno, hoy tenemos el fútbol a las 3 de la tarde, Australia-Egipto. Aquí va a salir el futuro equipo para desafiar a la Argentina. A las 3 de la tarde, Australia-Egipto, a las 19, Argentina-Cabo Verde. Argentina va a jugar a esa hora sabiendo de ganarle a Cabo Verde el próximo equipo que va a tener que enfrentar. Y en la noche del viernes, promesa de un partidazo, 22:30, Colombia-Ghana. Como para ir considerando. Recordemos, por aquellos que se durmieron, y con transmisión del Super Mitre Deportivo, Suiza le ganó a Argelia 2-0. Sábado tenemos a las 2 de la tarde Canadá-Marruecos, a las 6 de la tarde Paraguay-Francia. El domingo, después del Vivamos la Vida, llega Brasil-Noruega, y a las 9 de la noche México-Inglaterra. Partidazos, los que van llegando hoy, sábado y domingo. Y el lunes también vamos a tener España-Portugal. Mira qué desafío. Verónica, vamos al diario. Las 4:06 minutos, títulos en la portada de Diario Popular. Es él en la portada, mira y mira la pelota que va tomando dimensión y altura. Por otro paso hacia la gran ilusión, Messi, la selección se enfrenta a Cabo Verde en busca de un lugar en los octavos de final del Mundial. El encuentro en Miami se va a jugar luego a las 7 de la tarde. Se espera una multitud de hinchas argentinos. Scaloni, que no confirmó el equipo, dijo sobre el rival africano: es un buen equipo, no es tan de casualidad. Banderazo celeste y blanco. Hoy también juegan Australia-Egipto y Colombia-Ghana. Morla declaró en el juicio por la muerte de Maradona y defendió a Luque. Diego lo amaba. El River del Chacho ante Flamengo, amistoso internacional. Lucas Beltrán se sumó al equipo. Acuerdo por la vuelta de Borré. Otro de los títulos, Portugal le ganó 2-1 a Croacia. Cristiano sigue tras final polémico y dramático. Partido de locos, con el VAR como protagonista. Portugueses versus españoles en octavos. Modric se despidió. Goleó 3-0. España aplastó a Austria y terminó avanzando a octavos de final. La furia roja fue muy superior y le sacó lustre a su chapa de candidato. Goles de Oyarzabal, que marcó 2, y Pedro Porro. Ahora se viene el equipo de Ronaldo. La China Suárez desmintió que estuviera separada de Mauro Icardi. En Venezuela, dramático rescate de sobreviviente al terremoto. Ola polar nevó en varias zonas del país y se espera el día más frío del año en el AMBA este viernes. Las 4:08 minutos. Títulos en la portada de Diario Popular.

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4:10. Bueno, se habla del viaje del Papa León XIV a la Argentina, la primera visita, que va tomando forma, y en los últimos días, o las últimas semanas, desde la Santa Sede, se ha puesto en marcha un proceso de consultas, de sondeos. Se evalúan algunas alternativas de organización. Una eventual gira que, de concretarse, se llevaría adelante en los primeros días de noviembre. El recorrido, la visita del Papa León XIV, parte de un recorrido sudamericano que va a incluir a Uruguay y a Perú. El Vaticano activa, según algunos medios, dando cuenta, un mecanismo reservado de evaluación de escenarios. Se habla con iglesias locales, se estudian opciones pastorales, un trabajo preliminar. Hay un esquema de actividades, se exhibe una prioridad bastante definida. Si el Papa llegara a la Argentina, hay un objetivo, que pueda encontrarse con la mayor cantidad de fieles, por ejemplo. Pero todavía nadie confirma el viaje. La diplomacia vaticana no anuncia los detalles de una gira hasta que se den cuenta particularmente del estudio y la respuesta sobre el aspecto pastoral, protocolar, institucional, el tema de la seguridad, que por lo menos en estos días dicen que ha quedado resuelto. Pero se sigue adelante con un hermetismo total, esperando por cada preparativo, hay cautela también, y se tiene un tiempo importante por delante. A diferencia de otros viajes apostólicos, la discusión ya no gira en el tema de la conveniencia de incorporar a la Argentina dentro de la agenda papal. Va por otro lado. ¿Cómo aprovechar una estadía que va a ser breve, pero que acaso no se limite a una escala protocolar de pocas horas? Hay probabilidades de una permanencia de 3 días, de actos masivos, el Papa hablando en un escenario elevado, por ejemplo, en el Monumento a los Españoles, en la Avenida del Libertador y Sarmiento, también. Pero habrá que planificar. Y la idea no da cuenta de una recorrida del Papa por diferentes provincias, sino tratar de concentrar agenda en pocas actividades, pero de alto impacto pastoral. La llegada sería a Buenos Aires, un encuentro institucional con el presidente Milei, autoridades nacionales. Después asoma esa posibilidad de la actividad pública. Puede ser el epicentro del 9 de julio, se ha dicho, zona del obelisco, como otra opción la que mencioné recién, por el lado de Palermo, una visita a la Basílica de Luján, una visita a Córdoba, pero no hay un programa definido. Hay un proceso de evaluación que después llevará a otras instancias y, por supuesto, la aceptación de la Santa Sede sobre un esquema elaborado y enviado. Y allí tomarán una decisión formal sobre ese itinerario. Un gran encuentro en la 9 de julio, y hoy es una alternativa muy segura, por lo menos la que se apuesta mucho más, a diferencia de otras. Podría celebrarse allí una misa, un acto multitudinario, una recorrida en papamóvil, y un objetivo que va con toda la planificación: privilegiar el contacto directo del Papa con los fieles. Una gran convocatoria de alcance nacional. No podemos dejar de lado la Basílica de Luján, que es representativa de otro de los lugares que asoman en esa planificación. La imagen de la Virgen de Luján, patrona de la Argentina, culminando cada año la peregrinación católica, que es tan convocante, capital nacional de la fe, puede ser ahí. Y la otra alternativa que gana espacio en las últimas semanas es Córdoba. Bueno, ahí un peso histórico, eclesiástico de esa arquidiócesis, y una posición estratégica geográfica de la provincia en el país. La llegada de fieles de distintas regiones,
del centro del norte argentino, se habla también. Una propuesta que se impulsó últimamente en las convocatorias multitudinarias, que el Papa llegue al Estadio Monumental, a River Plate. El club le hizo llegar a la Santa Sede la disponibilidad del estadio y allí lograr un encuentro encabezado por el Papa León XIV en este paso por la Argentina. Tomando en cuenta las respuestas que tuviera hace poco su visita en España. Allí León XIV presidió un encuentro con la comunidad diocesana en el Estadio Santiago Bernabéu. Y allí se llevó adelante en multitud un desarrollo de esa celebración pastoral en un estadio de fútbol con una gran respuesta y una muy buena crítica. Pero no hay definiciones. Habrá que aguardar sondeos, intercambios, palabras y, por supuesto, que la Santa Sede dando respuestas. La fecha tentativa se maneja en los primeros días del mes de noviembre. Y habrá que aguardar por los lugares y por las zonas que recorrerá el Papa León XIV en su visita al país. Las 4:16.

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6: Hola Radio Mitre, soy Pablo desde Alicante. Los escucho siempre y hoy con estos tangos que ustedes están pasando me están haciendo recordar a mi viejo que está pasando por una situación bastante grave, está internado y bueno, está en sus últimas horas o días y bueno, pienso que me está esperando para viajar a Buenos Aires hoy mismo, hoy viernes. Si pasaría en un tango de que él, lo que él le gustaba, que era Julio Sosa. Y bueno, nada, los escucho y siempre haciéndonos la mejor compañía. Un fuerte abrazo para todos, Pablo desde Alicante, y un saludo para toda la gente de San Martín, para mi familia que somos de San Martín. Un fuerte abrazo.
7: Un cariño para Pablo. En toda la fuerza y el abrazo desde aquí, en un regreso y en horas muy difíciles, dada la salud de su papá, por lo menos lo que nos ha contado. Hay una multitud de argentinos en Miami. Por supuesto, al paso de los minutos, las horas, expectativa que seguirá y seguirá creciendo. Banderazos. Somos locales otra vez, miles de argentinos concentrados ayer, mediodía, la tarde, al llegar la noche, tanto calor en la playa, en un parque, zonas desde el mediodía, pero multitudes, las cámaras, las fotos, en una previa enorme. Una semana y unos días más argentinos que nunca en esta zona del estado de Florida. Todo es celeste y blanco, inundando playas, shopping, restaurantes, paseos turísticos. Una ciudad que ya toma como costumbre ese giro, esa manera de hablar, ese mate, ese acento. Y Miami, como si dijesen, van a jugar al territorio muy Messi, en uno de los partidos más importantes en su sede mundialista. Más local que nunca. Pase a octavos de final del Mundial frente a la sorpresa de Cabo Verde. Los hinchas se concentraron para alentar a la selección, tradicional banderazo, en un parque de la zona de la calle 85 y Collins, a pocos metros de la playa, varias horas. Armaron asados, se escuchó la cumbia, hubo fernet, autoridades tuvieron que apagar algunos fuegos que habían comenzado sobre el piso. Varias horas, más de 3.500 personas entre el parque, después fueron hasta la playa. que sufre el efecto por estos días del sargazo, pero que poco les ha importado a los hinchas de la selección. Y ahí estuvieron, intenso calor, humedad y de repente humo. Es que tenían, mire qué rico lo de la parrilla, pruébelo, pruébelo. Así algunas definiciones en pantalla. Y Scaloni, que se quejó del horario del partido ante Cabo Verde, va a arrancar a las 6 de la tarde para Miami y las 7 de la tarde por aquí en Argentina. Por eso Lionel decía, es ahora todavía un sol de locos en esta época del año. Una temperatura que andará por encima de los 40 grados. Ese juego de sensación térmica que proviene de las matemáticas entre la temperatura y los registros de humedad. Y después, los hinchas comenzaron a movilizarse hacia la calle 73 y la avenida Collins. Y llegaron a un restaurante argentino que se transforma en ese punto de encuentro de los hinchas. Banderazos, banderazos. Y trajo muchos recuerdos, como la última Copa América, que se jugó allí precisamente hace un par de años. Festejos que también se asocian en el otro campeonato del mundo, Qatar, hace 3 años y medio. Una esquina, la esquina de Manolo, colapsada desde varias cuadras a la redonda. La policía que termina vallando veredas, no iban a permitir que los hinchas cortaran el tránsito en la avenida Collins. Muchos en las veredas, pero no daba abasto el lugar para tratar de contener a miles y miles de personas. Es la fase particularmente de la previa. En el estadio habrá hoy entre 35 y 40 mil argentinos. Tiene capacidad para 65 mil espectadores. Se calcula que arriben 5 mil hinchas de Cabo Verde. Muchos de ellos viven en los Estados Unidos. Y después se reparte. Mexicanos, chinos, indios, estadounidenses pagan cualquier cosa. ¿Por qué? Porque quieren ver a Messi en esa gran última función mundialista. Y una de las mayores preocupaciones de los hinchas argentinos en las últimas horas que están en Miami es no hay entradas. Ya desde hace varios días están agotadas. Y lo que se consigue, y hay que buscar reventa. Página oficial de FIFA, grupos de WhatsApp, se están ofreciendo desde $2,000. Precios que pueden llegar 5,000 o 6,000 dólares para una platea. Y más de la mitad de los asistentes al banderazo no tenían entrada. Por lo menos el comentario ayer, la mayoría contando que ante la imposibilidad de pagar esos precios, van a ver el partido en la enorme pantalla del FanFest de Miami. Y el presidente del AFA dijo hace unos días que el partido ante Cabo Verde es un encuentro que nadie esperaba, que haya tanta convocatoria como la que va a haber. Estamos pidiendo que remanentes, que entradas, para que la gente pueda comprar, acceder. Hinchas reclamando que no aparecieron nuevas entradas a la venta a precio oficial FIFA. Te consiguen, pero te matan, dijo uno de ellos. Las 4:28. Es un buen clima. Es una madrugada que demora algún té caliente, algunos mates. Es una radio que se enciende. Es el despertar lento para un día muy particular, ¿sí? Por aquí andamos, con el maestro Gabriel Mores, que el lunes, allá por las 6 de la tarde, será condecorado en la Academia Nacional del Tango, en la Avenida de Mayo. Y esta historia tan bonita, según la que nos contó, de cómo llegó ese lifting de corazón. Gabriel Mores va de la noche a la mañana.

0: Una belleza musical, el maestro Gabriel Mores, con este lifting de corazón, 4:32.
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gesto adusto. Algunos que lo conocen se enteraron de su nombre y les cambió la cara cuando mencionaron a Drew Fisher. Sí, Drew Fisher es el árbitro encargado de dirigir el partido hoy en nuestro atardecer a las 19 en el Hard Rock de Miami entre la selección argentina y Cabo Verde. Un canadiense que ya dirigió por este mundial Francia, Irak, Croacia, Ghana. Acompañado por algunos compatriotas, habrá dos mexicanas, Katia García y Sandra Ramírez, cuarta árbitra y asistente también. Drew Fisher, que tiene 45 años, que entró en la lista FIFA como árbitro internacional allá por 2015, larga trayectoria en el fútbol de los Estados Unidos. Después de algunos pasos en la liga canadiense en su país, se consolidó en la Major League Soccer, donde arbitra desde el 2012. Acumula competencias internacionales por clubes, selecciones de la CONCACAF, la Copa de Oro, en fin. Bueno, vamos a ver su tarea, su trabajo de dirigir, y también que lo conoce muy bien a Messi, porque tiene recordados antecedentes como jugador del Inter Miami con Messi. Uno de ellos fue en mayo del 2024, cuando aplicó contra Leo una nueva regla que la liga estadounidense comenzó a implementar en la fecha 9 de aquella temporada y que hoy rige en el Mundial. Messi tuvo que ser atendido por el cuerpo médico de su equipo después de un patadón de un rival y no pudo ingresar por 2 minutos debido a que el reglamento de la MLS determinaba que si un jugador es asistido por 2 médicos no va a poder ingresar al campo de juego por 2 minutos. Ante la imposibilidad de poder ingresar, Messi se calentó, protestó públicamente: con este tipo de reglamento muy mal vamos. Fisher fue duramente criticado aquella jornada, pero no por la determinación de hacer salir a Messi, sino por no amonestar al rival después de esa entrada dura que tuviera. Bueno, ahí quedó y se marcó un antecedente. En el 2025, el año pasado, en diciembre, cuando el árbitro dirige la final de la MLS entre el Inter Miami y el Vancouver Whitecaps, un partido que terminó con las Garzas, que se consagraron por primera vez en su historia en la Liga de los Estados Unidos, pero pasaron algunas horas y la MLS compartió la red cam de Fisher, y entre tantas imágenes había un firme reclamo del capitán por la selección por una falta sancionada, no foul, y con eso se sostuvo. Bueno, habrá algunas miradas, largo silencio, por supuesto. Drew Fisher es el árbitro canadiense que arbitrará hoy Argentina con Cabo Verde para seguirlo por Mitre, que es mundial, desde las 4 de la tarde. Por ahora, 2 grados, una décima en Buenos Aires. 81% la humedad, sigue siendo alta la presión, 1029 hectopascales, viento del sur, suave, 4 kilómetros en la hora. Un poco de sol al mediodía, vamos hasta 10 de máxima. Y las 4:36, Verónica, vamos al diario. Tenemos títulos en la portada de Clarín. El título más destacado, Vialidad, confirmó la Corte el decomiso de los bienes de Cristina. La medida se aplica también a Lázaro Báez y al resto de los imputados en la causa. El tribunal rechazó los planteos de las defensas de los condenados en la causa por corrupción en la obra pública, que se oponían a que sus bienes fueran decomisados. Así quedó firme la resolución que establece que deberán devolver 685 mil millones de pesos por el daño producido al Estado. Esto incluiría 85 bienes de Lázaro Báez, 20 de la familia Kirchner y otros del resto de los condenados. Se podrán decomisar bienes cuya titularidad responden a Máximo y Florencia Kirchner, aunque hayan sido parte de la herencia de Néstor Kirchner. El departamento donde cumple prisión domiciliaria la expresidenta no está incluido.
es la foto más destacada. Rescate y milagro, 8 días bajo 140 toneladas de escombros. Ya son más de 2.600 los muertos, 12.400 los heridos, más de 50.000 los desaparecidos por el doble sismo en Venezuela. Y en medio de tanta desolación, hubo ayer un momento para la esperanza. Hernán Gil, un vigilante de 43 años, atrapado en el sótano de un centro comercial, fue encontrado con vida. Lo habían ubicado el lunes y desde entonces lograron darle oxígeno e hidratarlo para poder remover de a poco 140 toneladas de escombros y liberarlo. Portugal con polémica y España con todo. Argentina ante una revelación. Cabo Verde, otro título, ciudad, cambios de mano y otras modificaciones en avenidas claves por el Trambús. El gobierno porteño lo espera inaugurar a fin de año, a un nuevo sistema de transporte con unidades eléctricas y articuladas. La novedad implica modificaciones, el sentido de circulación, por ejemplo, Honorio Pueyrredón y Acoite, y en una cuadra de avenida La Plata. El nuevo colectivo va a tener paradores centrales y laterales. Esperan transportar a más de 60.000 pasajeros. Nació en la UBA el primer cerdo modificado genéticamente para trasplantes. El desarrollo se hizo junto con la Universidad de San Martín. Es un hito científico nacional. Antes solo se había logrado en Estados Unidos y en China. Un avance clave en la investigación para la creación de órganos, tejidos y células de animales para ser trasplantados en seres humanos. Otro título, sube el gasto en servicios, viajes y compras online y cae en super y shoppings. Florencia Peña y el juicio al uso. Después de sus fake news, la actriz demandará al canal en $500.000 por daño a su imagen y su intelecto. La sorpresa de la nieve, desde Sierra de los Padres hasta Catamarca, diferentes puntos del país teniendo un paisaje blanco. 5 menos 20, títulos en la portada de Clarín.

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1: Un momento emotivo, en un escenario. Algunos invitados, Juanes que sigue su derrotero, y por supuesto en Miami lo invitó a Mon Laferte.

Italia lo expande al universo Juan Esteban, ¿sí? Separado en su texto. Es muy ingenioso, muy creativo y responde a esa convocatoria para generar los dúos, la visita de Mon Laferte. Una colaboración muy celebrada, abordando ese tema de la sensibilidad y otros invitados. Bomba Estéreo, Conociendo Rusia, Rawayana, Vivir Quintana, una faceta muy atrapante y muy buenos videos. La colaboración que Juanes ha presentado en los últimos meses junto a Fonseca, por ejemplo, Antes que el tiempo se vaya, Los Mirlos, de jueves a jueves, Manuel Carrasco, Gente Corriente, y una canción muy bonita que se llama Carranga junto a Karim León. Bueno, escogemos de allí, de este trabajo, Juanes y Mon Laferte. Vuelve. Es lo nuevo de la noche a la mañana.

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0: Hola Juan Carlos, te estoy escuchando. Bueno, que tengas feliz día del locutor, vos y todos los locutores de la radio y de todas las radios. Que tengas un hermoso día. Soy Betty de Ramos Mejía. Te quiero mucho. Cuídate.
1: Bueno, muchas gracias Betty. Que para vos también sea un gran viernes. Hoy es el día del locutor, 3 de julio. Hemos considerado, lo hemos hablado a lo largo de la trasnoche. Las 4:48, en 12 minutos llega Horacio Caride. Tenemos un día por delante, mucha información, algunos temas para considerar. ¿Juega Argentina? Sí, el Teatro Porteño se prepara. Argentina-Cabo Verde, 7 de la tarde. Modifica la hoja de ruta de la cartelera teatral. La gran mayoría de las salas comerciales decidió no levantar el telón porque saben que las miradas van a estar puestas ahí, en Miami. Salas, por ejemplo, como el Complejo La Plaza, Multiteatro, El Picadero, Multitabariz, van a estar cerrados. 6 de cada 10 espectáculos con mayor cantidad de espectadores de la semana pasada levantan funciones hoy viernes. 3 de los que figuran en el top 10, que fueron reprogramando horarios. Uno solo se anima a llevar adelante la función mientras se juega el partido. Por ejemplo, Sotoboche, Hairspray, Billy Elliot, El Jefe del Jefe, Anastasia, La Cena de los Tontos, paran la pelota. ¿Sí? Charlie, la fábrica de chocolate, pasa su función para después, 21:30. Mientras que Desde el Jardín, Una Navidad de Mierda y Berlín, Berlín van a comenzar a las 10 de la noche, a las 22. En cambio, Annie mantiene su horario de la hora 20, cuando Argentina, Cabo Verde van a estar jugando más o menos los primeros minutos del segundo tiempo. Este es el panorama que va presentando el Teatro Porteño. Algunas cancelaciones, cambios de horario, el partido de la selección, que va modificando también el regreso probablemente de mucha gente. Por la hora, viernes, todo me parece que va a terminar mucho antes, a la hora 19. Y para seguirlo por Mitre, que es mundial, Argentina-Cabo Verde. Bueno, el mes de julio, un repaso interesante, el frío, un lugar de convocatoria, Palermo, un secreto a voces, el Rosedal, que ha comenzado su poda anual y te podés llevar gajos gratis de diferentes variedades de rosas. Tengo por aquí un datito, serían 3, ¿sí? La poda anual del Rosedal se realiza durante estos meses fríos, finales de junio, julio, y estimula la floración de la otra temporada. Y con esta poda, entre septiembre y noviembre, tanto el Rosedal de Palermo como el del Parque Chacabuco van a florecer en mucho esplendor, ¿sí? Y llenan espacios con 18.000 flores, y es tan bonito. A ver, recordemos, el Rosedal tiene 7.000 rosales, 37 variedades. Y te vas a poder llevar un esqueje de estas flores gratis a tu casa. Y se tiene un pedacito de Buenos Aires en tu balcón, en tu patio, en tu cocina. Bueno, 6, 7, 8 de julio, de 13 a 17. ¿Sí? Para pegar una vueltita por el Rosedal. 6, el lunes, 7 el martes y 8 de julio de 13 a 17. Después, del 13 de julio al 17 de julio, la otra semana, no la que llega, la otra, del 13 al 17, de 13 a 17, como los días, la hora, se van a entregar 5 gajos por persona. Esto asegura que pueden llevarse un recuerdo. Por supuesto que si hay mal tiempo, inestabilidad, lluvia, todo se suspende. Bueno, te llevas los esquejes, es un paso, y después buscas un futuro rosal. Y tiene que prender fuerte, dijo un entendido. El personal del Rosedal te va brindando asesoramiento personalizado durante esos días de entrega. ni cómo preparar la tierra, cómo regarlo. ¿Habrá que llevar una bolsita para proteger esos gajos en el viaje de vuelta? Bueno, a tenerlo en cuenta entonces. La poda en el Rosedal 2026, como todos los años. 6, 7, 8 de julio a la 1 de la tarde. Allí te podés llevar tu esqueje, tu gajo, una rosa de porteñidad. 4:53. Y hablando de rosas, en los 70, Massimo Ranieri.

comenzaban los años 70. El muchacho participaba en el Canzonísima de la RAI y se lleva el primer premio. Invierno para nosotros, verano para ellos. Rosas Rojas, Massimo Ranieri. Hablando de la poda, el rosedal, una linda historia. Un recuerdo de la noche a la mañana.

0: Hola, buen día. Soy Carlos Zeta. Me dicen Carlos Zeta Tango. Le quiero desear a Juan Carlos de Misier lo mejor. Abrazos.
1: Gracias, Carlos. Un abrazo grandote. Gran viernes. 4:56.

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0: 5 de la mañana, Horacio Carrillo.
1: Pero qué locura es esta. Estos tipos se agarran la letra de la mosca y hacen otra canción.
0: Déjame, y ya está. Le damos una vueltita, un toque y seguí. Seguí bailando.
1: Sí, claro, tiene que tener, mira, una pizca de Maradona, una pizca de Malvinas y una pizca de Messi. Y se arma una canción, ¿qué
0: y
1: te
0: ya,
1: parece?
0: Ella está, y le pone un poquito de aceite de oliva y mezcla.
1: Sobre todo, queso parmesano. Feliz día, locutor, grande, genio, ¿cómo anda?
0: Bueno, muchas gracias, Horacio. Sí, es un día, por supuesto, para los que trabajamos y frente a un micrófono, locutar, una historia de vida. Alguna vez, de tantos cafés y amistad que tenemos, de tantos años, cuando me lo has preguntado y me decía, pero ¿cuál era el objetivo? ¿Vos qué soñabas? Y yo escuchaba la radio y Mitre y las noches.
1: Claro.
0: Y vos, ya está, lo lograste, me dijiste un día.
1: Seguro.
0: Sentiste bien. Y yo siempre recuerdo aquel café que demorábamos contando historias. Y un buen día, teniendo 20 y pico de años, 22, 23 ya, caminar este Buenos Aires del cual no me fui. Iba a Santa Fe, hoy la actividad continúa por mi querida ciudad, pero bueno, ya estamos en este mundo Mitre que me ha cobijado durante tantos años. Así que me siento muy bien.
1: Esta es tu casa y la gente que te escucha siempre, querido Juan Carlos.
0: Bueno,
1: hoy realmente podemos decir que se comulga en la argentinidad al palo esta sensación que tenemos los futboleros de que habrá mañana, no habrá mañana. Parece algo dramático, ¿viste? Porque la vida continúa más allá del fútbol. Pero lo sentís adentro, la camiseta argentina realmente, por suerte, nos une a todos. En una especie de esperanza, alegría, pero también dramatismo. Porque, a ver, del otro lado te dicen, este es el partido de nuestra vida, te dice el técnico de Cabo
0: Verde.
1: Y es así. Si no tienen nada que perder, si están para hacer la hazaña. Entonces,
0: y viste lo que dijo Scaloni también. Habrá que respetarlos, también llegaron hasta
1: acá. Hay que respetarlos haciendo goles, le agregaría Scaloni.
0: Ahora, vos te vas a enterar antes, a las 3 de la tarde, cuando empiecen a jugar Australia-Egipto.
1: ¿Quién podría ser rival?
0: Ahí está.
1: Pero yo no me adelanto por respeto a Cabo Verde. Creo que además hay que sacar la mufa de los que están pichando muñequitos, ¿viste? Y hay que tratar de seguir todas las cábalas hoy, querido Juan Carlos. ¿Vos qué haces, por ejemplo? ¿Qué haces hoy?
0: Sentarte en el mismo lugar. No, lo voy a ver en mi casa. Sentándome en el mismo lugar, pongo, por supuesto, la paga por correspondiente, empiezan los mates. Yo veo el partido con unos mates.
1: Bueno, la selección hizo 20, eso, 20, hizo ronda de mates ayer.
0: Yo voy por esa hora, después hago una pausa, viste que hay tanta pausa hoy dentro del partido.
1: La hidratación y del misier, muy bien.
0: Bueno, ahí está. Y después otra vueltita cuando promedien 10, 12 minutos de segundo tiempo.
1: Claro.
0: Ahí es como que busco en mi locura la calma a través de otro mate como para serenarme.
1: La calma, ¿qué es eso? No entiendo qué es la calma.
0: Y ahí ya te vienen todos los minutos finales.
1: ¿Lo ves en compañía o lo ves solo?
0: No, estoy solo, totalmente solo. Yo no permito a nadie.
1: No,
0: porque son gritos por la ventana, la vecindad ya lo sabe.
1: ¿Salir al balcón y gritarlo?
0: Por supuesto. En la medida que va creciendo esa instancia, ¿no?
1: Sí.
0: Por ejemplo, ganar Cabo Verde y saber que nos toca Australia o Egipto el martes a la 1 de la tarde y ya es otra cosa.
1: No se adelante, locutor. El partido es hoy, hay que pasarlo. Y además nos agarra un horario que no sabes si hacer una picadita, si tirar la merienda.
0: ¿No es cierto? Le damos los mates y golpeamos la mesa, la pared, abrimos la ventana, dándonos algo. Hay que hacer catarsis.
1: Mirá si nos pasa que gritamos un gol anulado, Dios quiera que no. Como ocurrió, 3 goles anularon en el partido del árbitro.
0: Es a la 1 de la tarde y ya es otra cosa.
1: No se adelante, locutor.

0: la roja. Tiene que jugar España, Portugal.
1: No, oh, ese es un partidazo, sin lugar a dudas.
0: Eso se va a jugar el lunes, parece que. Chao, Ronaldo. Vamos.
1: Los octavos que vienen son casi todas finales, ¿eh? Son todas finales.
0: Sí, totalmente. Y ya se van jugando a partir del sábado, donde vamos a tener algunos numeritos ahí para considerar. El sábado van a jugar a las 2 de la tarde Canadá-Marruecos, a las 6 de la tarde Paraguay-Francia.
1: No, ese es tremendo.
0: Partido de la medianía, de la media
1: parece
0: tarde,
1: que se están picateando Paraguay. Ya, están picantes con las declaraciones sí. previas al partido, ¿no es cierto? Después de Argentina, hoy tenés Colombia-Gana, si te quedan ganas de seguir viendo.
0: Claro, Colombia-Gana en la noche. El domingo, ya cuando pegadito al Vivamos la Vida, vamos a tener Brasil-Noruega, partido del domingo, sí. ese, vamos a seguirlo. Mm. Y a las 9 de la noche, el domingo, México-Inglaterra. Ahí no va a ser fácil, algún de pelote se va a armar ahí.
1: Este partido me parece
0: va a estar complicado. México no perdió todavía.
1: No, está muy agrandado,
0: Muy agrandado.
1: ¿Querés escuchar México. Un poco el banderazo argentino? Parece que tenemos el obelisco ahí en Miami. Escucha.
0: A ver, venga.
1: Ahí lo está levantando Juan Carlos, la babucha. Se lo lleva la pared humana. Argentina.
0: Terrible. 40 grados y le daban al Fernet los
1: humedad, bien arriba hoy también, Yo te diría, Chiqui Tapia, prepará las remeras con aire acondicionado, por favor.
0: Por lo menos. Dice que puede tocar 40, 42 con la térmica, decían ayer. Porque va a haber 34 grados, pero va a haber más de 80 de humedad.
1: Mirá, bueno, traerás suerte Calamaro, que lo fue a visitar. En un ratito vamos a escuchar a Andrelo, que estuvo sacándose fotos con todos los campeones del mundo.
0: Fue con la honestidad brutal. Ojalá así lo sea. Horacio, te vamos a escuchar. Buen viernes. Vamos a Argentina.
1: Abrazo.
0: Chao, Caride. Y nos vamos. Verónica Rossetti, Marcelo Nelli, técnicamente como siempre, impecables. Señores, la seguimos el domingo a la 1 de la tarde, fin de semana, julio, el fútbol, porque Mitre es mundial. Hoy seguimos Argentina y seguimos escuchando la radio. Hasta cada momento, buen fin de semana.

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1: Para ser campeón.
2: Dicen que el obelisco se muda a Miami. Escucha. Un banderazo impresionante en el día de ayer para alentar a los nuestros, ¿eh? A los que salen los 11, a los que están en el banco y a la hinchada que también juega.
3: ¡Argentina!
2: Y Scaloni, que aprecia esto, poniendo también mucho respeto al rival que va a sostener hoy un partido al mata-mata, a las 19, transmitido por Mitre.
4: La hinchada argentina ha sido un plus para el jugador. No sé si esta selección transmite algo más, eso yo no sabía decírtelo, pero sí es verdad que a nosotros el apoyo nos encanta, nos da un plus, nos da algo más, es evidente eso. Y los jugadores son un hincha más jugando con la camiseta, eso es más que evidente y nosotros sentimos ese apoyo. Para nosotros es un refuerzo, nunca es una presión, al contrario, esperamos mañana que ellos nos den ese apoyo que necesitamos ante un partido que va a ser difícil y que disfruten de viendo a su equipo y ojalá se lleven.

0: este tipazo que es Scaloni, que va a estar cumpliendo su partido 100 dirigiendo la selección argentina en el modelo más exitoso que se precie que uno tenga memoria desde que es hincha de la selección. Ahí vamos a estar con Mitre en la previa, durante el partido, en la post, y ojalá contentos después de las 21 horas. ¿Y Calamaro? ¿Les habrá cantado algo a los muchachos?
1: Vamos a cantarles un estreno, ya el segundo estreno. Se llama Costumbres Argentinas y dice así.
0: Porque Andrelo se sacó fotos con todos, ¿eh? Se dio el gustazo con Messi, con De Paul, con Paredes. Sí, hasta con el Chiqui.

0: Bueno, estamos bien.
1: Lógicamente ilusionados, como todo el mundo, pero hay un rival al cual hay que enfrentar, hay que respetar, un rival que ha hecho muy bien las cosas. Y bueno, el margen ahora se achica. Es un encuentro de que el que pierde se vuelve y bueno, y lo tenemos en cuenta, pero nos agarra en un buen momento y esto es fútbol. Ya sabemos que se están viendo partidos muy parejos, sacando algunos, Francia o incluso México, que creo que han ganado muy bien sus partidos. Hubo otros que estuvieron muy reñidos y creo que no va a ser fácil. Esa es la realidad.
2: Y si sabrá esto que dijo Scaloni, algunos ya ídolos que se despiden de la etapa mundialista, como Modric, que en un partido muy, pero muy cuestionado, se tuvo que ir con un saludo elegante de un Cristiano Ronaldo, que cuando el técnico decide sacarlo y él se va fastidioso, ahí mete el gol Portugal. Y después el árbitro, no lo digo, increíble, adiciona como 15 o 20 minutos. Bochornoso lo que pasó. No sé si le robaron el partido a los croatas, pero algo parecido sucedió ayer, sobre todo en el segundo tiempo, cuando Croacia se lo llevaba por delante a Ronaldo y los suyos, que ahora, mal entonados, están ya en octavos. 5 y 12 en la República Argentina. Saludamos a Fabiano Acti. Fabiano, buen día.
3: Hola, Horacio, qué gusto. Al grito de Argentina a Argentina.
2: Así lo voy a gritar, bien, locutor, claro. Bien, feliz día. Viernes 3 de julio del 2026, hoy viene otra vez el duelo, ¿no? Lo del Cosal, lo del ISO. No,
3: pero estos son los dos que corresponden a la Argentina.
2: Ah, está bien, hoy van a ser un pacto.
3: Son los dos institutos que forman a los locutores.
2: Bien, pero yo voy a tratar.
3: Hay otros.
2: Voy a tratar de contraponerlo, vos sabés cómo soy, ya medio jodido.
3: Nosotros no, nosotros tenemos.
2: Mirá que yo lo pincho un poco a Verdún y vas a ver que
3: sí. Bueno, Verdún para jugar un poquito acá.
2: Pero juguemos, de eso se trata.
3: Jugando, sí.
2: Jugando, la gente se va levantando. 5 y 13, ¿con qué tiempo, con qué temperatura, Fabiano?
3: Mínima hoy, 1 grado bajo cero en Buenos Aires, en la capital. Ya tenemos noticias de lo que ha ocurrido en varios lugares de la provincia de Buenos Aires, con nevadas. Este fin de semana con lluvia, el domingo a la noche, 9 grados de mínima, 13 de máxima. El sábado la diferencia entre 3 y 13 grados. Todavía bajas temperaturas en todo el país. Está desde Chubut hacia el norte, el país completo con una alerta por frío.
2: Un país que tuvo nieve, si se quiere, agua-nieve, para ser más precisos, lo que no fue tan abundante. Y la gente la vio, algunos la disfrutaron, algunos con frío la padecieron. Bueno, está todo el debate también del frío y lo que el gobierno quiere hacer con las zonas frías y los aumentos de gas, que está por ahora trabado la negociación política en el gobierno. Suben muchas cosas, como se sabe, en julio, y eso no es un meme, aunque nos lo diga Julio Iglesias. Y también está el debate en el mundo, qué pasa con las guerras, sobre todo el nuevo ataque de Rusia que dejó muchos muertos. Estaremos hablando del milagro en Venezuela de un hombre que estuvo sobreviviendo en un sótano, un guarda de seguridad que fue rescatado entre tantas víctimas ya fatales que tiene este doble terremoto que padecen los hermanos venezolanos. 5 y 14, ya volvemos.
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7: Ah, sí, está muy enojado.
8: Sí, para
6: arriba.
8: Sí.
6: Me voy para arriba. ¿Alguien quiere algo de allá?
7: No, gracias, paso. Yo.
8: Que mande saludos.
6: Sí, claro. Uno tiene amigos arriba y abajo. Tenemos amigos sí. En todas partes.
9: Y la política debe tener mucho abajo.
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2: Manija a esta hora, imagínate lo que va a ser a partir de la media tarde, la previa. Vivilo por Mitre, las 19, el partido que estamos esperando todos.
8: En Argentina nací.
2: El diario Olé titula: locales otra vez en Miami, 19 horas, con un impresionante apoyo de los hinchas. Banderazo que hicieron ayer, que hicimos referencia, parecía el obelisco, al lado de la costa de Miami. Argentina se juega ante Cabo Verde y Scaloni dijo hay que respetarlo. Y De Paul, por supuesto, fue el que brindó una conferencia previa, ya se siente como un líder del grupo, siempre secundando con los hugos mediantes al gran capitán.
10: Para mí es el mejor de todos, de toda la historia, y bueno, es así, es verdad que el fútbol no es un deporte que se juega solo, así que la responsabilidad pasaba más por todo lo que lo rodeamos a él para darle las herramientas para que él haga lo que sabe. Cuando eso sucede, el nivel de él siempre es el más alto de todos.
2: Lo dijimos que en la fecha hubo un partido muy polémico que Portugal termina eliminando a Croacia, lo sacó CR7, ahí diciendo, no lo sacó CR7. Cuando lo saca el técnico CR7, ahí empieza a tener un poco de luz la delantera de Portugal que estaba trabada, porque después de un primer tiempo que sí fue favorable para los portugueses, lo que hizo Croacia en el segundo es llevarse por delante al rival. Lo podría haber ganado, le anularon algunos goles, y después el árbitro adiciona casi 15 a 20 minutos más. Escándalo, no se vio en un reglamento taxativo que iba a tener este Mundial, a rajatabla. ¿Qué le pasó? Se le paró las agujas de reloj, las 5:18, pero claro, muchos que se están despertando, igual que lo que me pasó a mí, nos perdimos un partido bien tarde de la noche que también transmitió Red Mitre, a ver.
3: El partido de medianoche de Suiza y Argelia, 2-0 favorable a Suiza, que pasa a los octavos de final de la Copa del Mundo, en Bolo y Ndoye, los goles.
2: Más temprano la tarde apareció España, ¿eh? España. No apareció su figura.
3: Tardó en aparecer.
2: No apareció. Sí. Algunos toques de ganito. Todas las cosas que hizo de jueguito, para la play está bárbaro, pero para el equipo no funcionó. El que realmente la rompió, el equipo en general jugó muy bien, pero este Cucurella dio todos los pases de gol, fue impresionante. Ese hombre de las crenchas eléctricas, ¿no? Eléctricas. Así que le ganó un rival que tuvo Argentino, la apoyó 3-0.
3: Sí. El arquero era figura hasta el segundo gol. El arquero de Austria, Anelo, lo relató ayer por Mitre, y estaba asombradísimo Gaby con las atajadas de Schlager.
2: Hablemos del tiempo que le espera a la selección argentina, que Scaloni se refirió en la conferencia de prensa, el horario, las circunstancias, el calor que hace, 35 grados puede ser, ¿no?
3: 35 grados la posibilidad de esa temperatura y la posibilidad de lluvias que se puede ir disipando. Vamos a ver cómo reacciona el tiempo durante la jornada de hoy.
2: Mucha humedad también, ¿eh? Tiene que haber remeras. Yo jugaría en cuero, te digo, si se pudiera
3: con algodón.
2: Que le tatúen el escudo argentino y listo. A las 5:19 vamos a nuestro país, volvemos, porque los hinchas quieren saber cómo va a estar, por ejemplo, en horas de la tarde, ya cuando la gente va a sus casas, a los hogares de los amigos, al encuentro de este partidazo. ¿Cómo va a ser el tiempo?
3: Va a estar frío todo el día, y la máxima va a ser de 10 grados, es nada. Mucho frío durante toda la jornada, es el horario del partido. Unos 5 o 6 grados. Si vas a ir a un lugar colectivo fuera de tu casa, la salida va a ser brava.
2: Ojalá que sea
3: con el calor de Argentina.
2: Pero
3: Argentina.
2: Pues, ¿sabes que me importa el frío si ganamos? Claro. Sea con gol a último minuto. Es así, Vero, la operación técnica, yo también fan de la Argentina. A las 6 llega Eduardo Feynman, alguien tiene que decirlo. Che, si estoy muy acelerado, dame un té de tilo en un ratito.
3: Te doy un grrr.
2: ¿Eh? Porque pues, es así, los partidos de Argentina me ponen así. 5:20, ya volvemos.

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2: Qué lindo ya ver tantas banderas argentinas en los balcones. Los chicos que llevan al colegio, sí, claro, hay coles el último día de la semana y después... Los que tienen horario tarde hoy también van a llegar a tiempo para el partido, ¿no es cierto?
3: No hay excusa, no hay excusa.
2: ¿Qué temperatura?
3: Ahora tenemos 2 grados, una décima. Reiteramos la mínima pronosticada, 1 grado bajo cero, que podría ser hacia las 7 de la mañana.
2: Sí,
3: la máxima 10.
2: Garín y el Colo ahí en la producción de Eduardo Feynman, ¿ya están hinchando? Siempre hinchan.
3: Con bufanda. O sea,
2: siempre hinchan. Las 5:22.
4: Con moneditas.
2: Y Vialidad confirmó la corte del descomiso de los bienes de Cristina. El caso Vialidad confirmó la corte este descomiso a los bienes de Cristina. La medida se aplica también a Lázaro Báez y el resto de los imputados de la causa. El tribunal rechazó los planteos de las defensas de los condenados en la causa por corrupción en la obra pública, que se oponía a que sus bienes fueran decomisados. Así quedó firme la resolución, que establece que deberán devolver en total todos los imputados alrededor de 685 mil millones de pesos en el daño producido al Estado.
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2: Bueno, tuvimos fuerte nevada en gran parte del país en el día de ayer. ¿Hoy podría producirse otra vez ese fenómeno?
3: Iba a seguir el tiempo frío, la alerta meteorológico por extremas temperaturas. Rige para todo el país y para la provincia de Buenos Aires, fundamentalmente con alerta naranja.
2: Lugares más atípicos, si se quiere,
3: son?
2: Que se produjeron en el día de ayer, fue a Mar del Plata, Necochea, ¿no?
3: Claro, sí,
2: la Costa Atlántica.
3: En cualquier lugar de la provincia de Buenos Aires donde caiga algo de nieve, va a ser atípico. Y hoy, naranja en estos lugares: Navarro, Lobos, Roque Pérez, Saladillo, General Alvear, San Miguel del Monte, General Belgrano, Las Flores, Ranchos, después toda la línea, viste, que recorremos cuando
2: sí,
3: vamos a Mar del Plata. Chascomús, Pila, Castelli, Dolores, Guido, Maipú, Ayacucho, Coronel Vidal, Valcarce y General Madariaga.
2: Saladillo.
3: Alerta. Saladillo está, sí,
2: ya
3: sí.
2: No, pero gloria al campeón del mundo, al Vasco
3: al Vasco, Vasco,
2: por
3: Vasco.
2: Supuesto.
3: Y a los helicópteros de Sicaré.
2: Bueno, en medio de esta ola de frío polar, el secretario de Energía y Minería aseguró que no va a faltar gas en los domicilios. Lo dijo Daniel González.
5: No va a faltar gas en los domicilios en la medida que no haya un imponderable, que no quede un yacimiento fuera de producción o que no haya, no pase nada en algún sistema de transmisión o de distribución, que no vemos por qué vaya a pasar, está funcionando perfectamente bien. Pero hoy hay producción y transporte suficientes para satisfacer toda la demanda prioritaria del país en todo el país.

0: se lo vio muy unidos, como siempre, a la escaloneta. Que eso es lo que tiene distintivo. ¿Te acuerdas cuántos cuántos puteríos en la selección?
1: Las camarillas.
0: ¿Te acordás de las viseras, de esto, de lo otro? Sí. De jugadores que eran muy líderes al estilo también Messi, pero diferente, que no respetaban la autoridad del técnico. Todo eso estamos mal acostumbrados, felizmente, porque ahora
1: eso se disipó.
0: Es el oasis. Nos falta ir por la cuarta, ojalá, es el deseo de todos. Pero quiero decirlo ahora, es un partido que hay que jugarlo.
1: Totalmente.
0: Hay que respetar al rival. Y pase lo que pase, vamos a seguir orgullosos de esta selección. Salvo que, qué sé yo, el partido sea una cosa rarísima. Y estos jugadores siempre dan todo, así que lo descarto.
1: Sí. Lo van a probar al Dibu, ¿eh? Los de Cabo Verde patean bien de media distancia.
0: ¿Pero qué?
1: Lo van a probar.
0: ¿Por qué? ¿Por este de cosa de que el dedito que todavía puede estar mal? No.
1: No, no, no. Porque ellos patean al arco.
0: Mira, el único gol que le hicieron al Dibu no fue responsable de él.
1: Acá,
0: el Mundial. Fue una distracción de la defensa, en un momento ahora de sacar ahí la pelusa de lo que pasó. Fue una distracción que no hay que volver a repetir.
1: No, en ese sentido no, pero te digo el atributo de ellos. ¿Cuál es el atributo de Cabo Verde?
0: ¿Sí,
1: patear de media distancia.
0: A ver, el partido va a ser así, me parece. Argentina va a tener la tenencia de la pelota, como se siente cómoda siempre, y ellos van a jugar a la velocidad del contragolpe.
1: Claro.
0: Y ahí hay que tener mucho, pero mucho cuidado.
1: Y después ellos se van a defender.
0: Sí, claro.
1: ¿Te acordás aquel juego que había en los parques de diversiones, que había un muñeco de goma? Que era bueno, se van a poner 10 muñecos de goma en el área.
0: Lo que tiene, yo no ensalzaría tanto a este simpático arquero. Me parece que da algunos rebotes, lo que pasa que es muy pintoresco.
1: Claro.
0: Nos hizo emocionar a todos con el tema de la mamá, que quería que viajara al Mundial y finalmente lo hizo. Está bien, es un arquero que saca pelotas, pero no me parece que de una seguridad extrema.
1: Por eso,
0: nuestros muchachos ahí tienen que estar probando y probando y ser más certeros.
1: Y por arriba,
0: y
1: más
0: no
1: que
0: dejarles
1: por abajo.
0: Toda la responsabilidad del gol a Messi, ¿no? Ojalá que Messi siga creciendo como goleador, pero que aparezcan los otros. Parece que va a jugar Lautaro. Lautaro,
1: sí, de entrada.
0: No está tan claro quién va a ser el marcador de punta. El Tagliafico no estaría confirmado.
1: Si va a ser Facundo o Tagliafico.
0: Bueno, Facundo ha hecho méritos también, ¿eh? Ha hecho méritos. Hablamos otra vez de De Paul, que habla de las enseñanzas que dejó en todo este tiempo Scaloni.
2: No sé si me enseñó, pero me hizo entender a que la vida se puede ver de un montón de lugares, mismo el fútbol. Pero bueno, como yo ya lo dije, siempre me quedo con esta parte de que lo más importante por ahí es que no somos jugadores de fútbol, sino personas que juegan al fútbol. Y esa frase para mí es sumamente importante, porque atrás de cada jugador hay una persona con mucho
0: muy problema. Bien habló realmente De Paul en la conferencia de prensa, muy educado, muy respetuoso. A veces parece, viste, que da como cancherito
1: cuando quiere, se porta
0: así,
1: bien.
0: Es así, y bueno, y las picardías que tienen, es la sonrisa permanente, la complicidad que tiene, por ejemplo, con Paredes. Ya contamos lo que es lo de los Subus, ¿no? Lo de los Subus no solamente es la cábala que tantos argentinos se tienen hoy, es un recuerdo del abuelo, que le compraba esos Subus cuando apenas tenía para vivir. Radio Mitre también conversó, y lo hizo con un gran trabajo de la producción, Eduardo Feynman, con el presidente de Cabo Verde, bien temprano ayer, José María Neves, que en forma muy simpática, pero también diciendo, nosotros vamos a tratar de ganar, y me imagino, si algunos países decretan, viste, feriados, lo que sería Cabo Verde, no me lo quiero ni imaginar porque no quiero que suceda, pero lo que sería si
1: 10 días feriado.
0: Un resultado que hasta aquí nadie se imagina, sorpresivo. Bueno, esto decía el presidente de Cabo Verde, arreglamente sobre la figura de Messi.
3: Es verdad, yo acho que pelo seu percurso, Messi merece una camisola de Cabo Verde con o número 10. Ele é um grande jogador, mas vamos enfrentá-lo para ganhar.
0: Adiante, diríamos, ¿no? Messi se la merece, dijo, ¿no? No, dijo que le va a regalar una remera.
1: Después,
0: querido, después. Ahora viene Sergio Hoffman. A ver, ¿cuál es el enigma hoy, Sergio?
4: Hoy juega Argentina y por eso vamos a hablar de cajas. Pero no de cualquier caja, cajas con palomas adentro. ¿Qué tiene que ver esto con el fútbol? Ya van a ver. En 1948, el psicólogo Barrett Skinner publicó los resultados de un experimento que hoy es famoso. Skinner consiguió 8 palomas y les mezquinó el alimento hasta que bajaron un 25% de su peso. A la vez diseñó una caja con un comedero que se abría cada 15 segundos y después de 5 segundos se volvía a cerrar. En esa caja fue metiendo a las palomas hambrientas de a una por vez para ver cómo reaccionaban. ¿Qué creen que observó? Opción A, las palomas esperaban pacientemente al lado del comedero. Opción B, las palomas trataban de provocar la apertura del comedero. Opción C, las palomas consiguieron abogado y le hicieron juicio. Dejen sus respuestas en Instagram, @elacertijodelviernes, y en un rato les cuento qué tiene que ver esto con el partido de hoy.
0: ¿Qué tiene que ver con el partido de hoy? Cuando saque media goma, ¿te volviste loco? La tercera opción, te digo, si está burlando de por medio, puede ser posible. Volvemos en instantes, 5:30.
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0: Y sí, es viernes, juega la Argentina, todos expectantes. Mirá, mi hijo Nachito ya se despertó, nunca se despertó tan temprano para ir al
1: colegio. Mandó un mensajito,
0: no creo que esté escuchando la radio, no es su,
1: un cariño, Nachito,
0: su forma de los pibes, pero bueno, si me escucha, un beso grande, que sí, vaya bien abrigado a la escuela. Las 5:31, ahí estamos con más temas nacionales que hay que tener en cuenta.
7: Una caricia.
0: Insaurralde también pidió que el video no se use como prueba. Sí, ese video, ¿no? Totalmente. ¿Cómo calificarlo? A ver. De una cuestión dantesca, ¿no? De que hay corrupción que brota por cada uno de esos cajones. La verdad es que los abogados la saben lunga, ¿no? A la hora de tratar de trabar una investigación de un juez, además, Almela, que la demoró muchísimo y que ahora recién está haciendo algunas acciones por la presión de la opinión pública. La defensa del exintendente planteó que tiene un origen ilegal ese video y que pudo ser modificado al igual que lo hizo Sirio. Policías declararon sobre el vestidor, el famoso vestidor del video. La defensa de Insaurralde hizo el planteo también con los mismos argumentos de Sirio. El video puede haber sido obtenido por un hackeo, sostienen. Y voy al diario La Nación sobre este mismo tema. Habla de los nexos con el juego y la política que reaparecen detrás de la oficina donde se lo vio Insaurralde. Recuerden, una periodista de TN va con un dato hacia ese edificio donde también fue recorrido por Mercedes en el día de ayer, y se obtiene de ahí el dato de que Insaurralde no era la primera vez que va, que está muy relacionado con ese edificio, pues está vinculado a oficinas con el juego. El ex jefe de gabinete de Kicillof fue filmado a retirarse de un edificio cuyo titular es el abogado Mauricio D'Alessandro, y el vínculo atravesó múltiples elecciones bonaerenses. D'Alessandro, dice La Nación, fue el defensor de Juan Pablo Peredo, a quien el exintendente ubicó en el Tribunal de Cuentas, el estratégico organismo que controla los números de 135 municipios bonaerenses.

0: hay recortes en varias industrias sobre el tema de gas, pero también hay una mirada de los industriales sobre la presión fiscal que no cesa. Somos los Messi de la presión fiscal. ¿De quién es esta frase? Del presidente de la Unión Industrial Argentina, Martín Rapalini.
1: Hicimos un estudio sobre 8 impuestos en los 30 países más importantes del mundo, que son casi el 85% del PBI. Y bueno, después de ese informe, somos los Messi de la presión fiscal. En estos 8 impuestos somos número 1, te quiero decir, primer impuesto a las ganancias, en el cual tenemos el 35% de alícuota para todas las empresas, más el 7% si vos querés retirar dividendos, o sea, casi un 42%.
0: Faltaba saludar a otro muchacho en la mesa, Miguel Ángel Verdún. Miguel, ¿cómo estás? Buen día.
2: Horacio, amigos, ¿qué tal? Buen día para todos. 5:35 en la República Argentina.
0: Vamos con muchachos.
3: En Argentina nací, tierra de Diego y Leonel.
0: Bueno, ¿cómo nos preparamos para el partido? ¿Tranquilo?
2: Tranquilo, muy relajado.
0: ¿Cómo está Elisa versus el Cosal hoy en el Día del Locutor?
2: Feliz día a todos los locutores, a los colegas. Hoy 3 de julio se celebra el Día del Locutor, así que a locutores y locutoras, feliz día.
0: Podemos
2: tranquilo,
0: hacer después una especie de duelo, un juego, es un juego.
2: Es un juego, es un
0: la,
2: juego.
0: La temperatura la decís vos con la chapa del Cosal y la hice con la chapa de Elisa.
2: O sea, que la hace mudo él entonces.
0: ¿Cómo? Claro. No, le di una daga en la espalda.
2: No, siempre nos son chicanas, como peronistas y radicales antiguos, ¿viste?
0: Claro. Chicana entre los locutores.
2: Es el folclore, es el folclore de la política, el folclore de los locutores.
0: En un ratito lo hacemos, es un
4: la
0: juego.
4: Picadita con los cortaditos, así, sí. Quesitos y.
0: Te claro. Llamó mudo, yo nada más te quiero decir que te llamó mudo. Pero ahora, decí la temperatura, Fabiano.
4: Ahora en Buenos Aires, sí. 1 grado bajo cero, en un rato nada más.
0: ¿No sentís que se esmeró más que lo dijo?
2: Por supuesto, claro. Por supuesto.
0: Bueno, sí. El duelo viene después.
2: Como buen profesional, claro. Tiene que preparar cuando lo cual, va a salir al ruedo.
4: Claro, lo cual mejora la especie.
0: Claro, alguna competencia con Verdún te mejora, no claro. Tenga ninguna duda.
4: Tenemos antecedentes incluso, no solamente dice el Cosal, sino Banfield Lanús.
0: Bueno, no, la verdad que la rivalidad de ustedes es en todo, ¿eh?
4: Sí.
0: Pará, voy a otra cuestión. ¿Plato preferido, Verdún?
2: ¿Hoy? ¿Para esta noche?
0: Para esta noche.
2: Canelones.
0: ¿Actis?
4: Va a ser un brunch.
0: ¡Ay! Bueno.
4: Porque después hay cosas que hacer.
0: ¿Por qué al salami y queso le llaman brunch?
2: Porque claro, al sándwich le dicen brunch, al goal, al pool, al wild.
0: Lo que veo que vos estudiaste en un instituto más nacional y popular y
2: además,
4: no, es al revés.
2: Dios, patria y sociedad.
0: Sí, claro, claro.
2: La Iglesia Católica.
0: Otra formación, por eso no es tanto el Vaticano.
4: El nuestro es gratuito, el de ellos es pago.
0: Te tiró una.
2: No, me tiró.
0: Día del locutor, yo pensaba que. Pero esto lo generé yo de alguna manera. Pero pone. No, pará. ¿Cómo formaría Argentina? Este es el gran debate.
2: A
0: ¿no?
2: ver, vamos de memoria.
4: El 3.
2: Vamos de memoria.
4: ¿Quién es el 3?
2: Dibu.
0: Dibu, claro. Dibu.
2: Molina.
0: Sí.
2: Cuti.
0: Cuti mejoró, así que está, sí.
2: Lisandro.
0: Segundo.
2: Facundo Tagliafico.
0: Me parece que vas a tener razón vos y se va a inclinar por Facundo. No está confirmado todavía.
2: Bueno,
0: ¿eh?
2: Me gusta. Tagliafico lo banco no a muerte. Supuesto, voy a Irak con Tagliafico. Pero me parece que Facundo está un poquito más. Después vamos al medio.
0: Dale.
2: Alexis,
0: confirmado.
2: Vamos con Enzo.
0: Confirmadísimo.
2: De Paul.
0: Sí, qué bien que estuvo en la conferencia ayer, ¿eh? Bien, muy bien, ya pasamos varios tramos. Bueno, vamos a repetir algunos.
2: Vamos con los media punta. Messi.
0: ¿Thiago?
2: Bueno, y acá la polémica, digamos. ¿Lautaro?
0: No, sí, para mí, todos los periodistas, incluyo a Leandro Bonsante, que también está transmitiendo el Mundial en sus comentarios y va a estar con Mitre y ahora en Alguien Tiene Que Decirlo, me parece que están diciendo Lautaro, ¿eh? Lautaro. Uh-huh. Que el técnico dijo, me rindió en la visión del técnico, ¿eh? Yo como hincha, me parece, qué sé yo, es cierto que tiene un trabajo más silencioso, por ahí cuando no hace goles voy a decir no rindió. Pero claro. Muerde las pelotas, corre todo, y eso sirve para el equipo.
2: Exactamente, a ver, muchas veces el goleador Hay goleadores que se dedican a hacer goles, pero hay goleadores que hacen goles y además hacen hacer goles a los demás. Son aquellos que te bancan la pelota. Los que te ponen el culo. Los que juegan de espaldas y ponen el culo al defensor.
0: Una reflexión sobre el partido que gana Portugal. Lo robó el partido, el árbitro se le paró el reloj.
2: Si la quiero picantear, te digo que se lo robaron a Croacia. Ahora, pues un poquito fuerte. Yo creo que acá, para mi criterio, hubo un error. Creo que el gol anulado a Croacia estuvo bien anulado.
0: Sí, por posición adelantada.
2: No fue para mí de ninguna manera. No fue penal ese penal. No fue penal.
0: Argentina, en algunos árbitros, sería cobrable.
2: Sí, pero...
0: En un Mundial me pareció demasiado.
2: Pero, o sea, ese árbitro cuando va, lo llaman para verlo por la tele, por el VAR, por la pantalla, digamos... Yo digo, no, lo va a retrotraer.
0: Qué rabia que tenía Cristiano cuando lo saca el técnico, pero no se equivocó, porque lo saca y el que mete el gol de cabeza es el que está en el banco.
2: Pero en el primer tiempo, Portugal jugó para Cristiano. Y eso, si no pasaba por Cristiano, no pasaba. Entonces, y ahí el técnico se da cuenta, lo corrige, y ahí el equipo empieza a funcionar como
0: equipo. Hay que tener, como tiene Scaloni, carácter para sacar un hilo de esta
2: característica. Por supuesto, o como Deschamps. Que en la final de Qatar sacó a dos cracks en el primer tiempo. ¿Viste?
0: Bueno, todo preparado, es a las 19 el partido, que no te vas a acordar de eso, ¿no? Es lo que no te vas a olvidar en el día de hoy. Las 5:40, ya volvemos.
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0: Mirá, hacé como un pez ahora, Fabiano. Sacá un poquito la nariz en la ventana. La decime, ¿tu olfato qué dice? El frío continúa, ¿no?
4: Va a continuar y va a llegar al grado bajo cero pronosticado por el Servicio Meteorológico Nacional para la Capital Federal y sus alrededores, que todavía aún más fresco va a estar hoy con el extremo en las temperaturas por frío. Alerta naranja en la provincia de Buenos Aires, en toda la zona que va hacia la costa atlántica, siguiendo la ruta 2, y además, Lobos, Navarro, Saladillo, General Alvear, Balcarce y Madariaga.
0: Ponemos un poco de calor y abrazo, y decimos...
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0: A nuestros queridos primos Mitre Córdoba, Radio Mitre Córdoba, Edgardo Moreno, todos los muchachos ahí, fabulosos periodistas, cronistas... Lo felicitamos por este aniversario, 20 años de Mitre Córdoba.
2: Muy bien, 20 años, así que le vamos a dar el Ferné como loco.
0: Te ponele, con torta de chocolate, si querés también. La mezcla puede quedar bien. 5:43.

0: Digo, bien, Yuchi. Bueno, ah, qué lindo esto, me manda Pedro, el rey de la bandeja de grano, que le hice una receta, pero no para un medicamento, sino dejando una frase de estas que siempre deja el gran doctor, también de Rodemite, Daniel López Rossetti. La vida es este momento, no mañana, no cuando termine la semana, no cuando desaparezcan los problemas. La vida sucede en este día, y hoy más que nunca con el partido de la selección argentina. Perdón que lo baje a tierra, ¿no? Que lo baje... ¿Por qué se sujito con los ojos?
1: Porque la vida es este momento.
2: Estoy analizando lo que estás diciendo. Sí. Porque,
0: no, lo dijo Rosé, porque el doctor López Rossetti, yo no.
2: No, porque vos lo estás linkeando con el partido de hoy. Yo lo voy a decir ahora mismo. Desde el pase te estoy escuchando. Yo te noto un poquito cagadísimo.
0: Epa. No, respetuoso. ¿Respetuoso?
2: No, todos respetamos.
0: Respetuoso, pero me parece que con pañales.
2: Somos campeones del mundo, Pucci. Pucci.
0: No, pero a mí, ¿sabes lo que me pasa? Que el fútbol cada vez más lo mueven las charlas emotivas de sus técnicos. Yo confío que Scaloni tiene todo calculado.
2: Por supuesto.
0: Pero que el técnico de ellos haya dicho, es el partido de nuestra vida.
2: Y por supuesto que es el partido de la vida. Obvio. Imagínate. Imagínate para Cabo Verde jugar frente al campeón del
0: pero
2: mundo.
0: Claro.
2: O sea, agrandarse, no, respetar, sí, pero somos campeones del mundo, Firulais.
0: Está bien, lo voy a tener en cuenta. De todas maneras, las cábalas hoy se respetan, ¿sí? Se respetan.
2: No, la cábala es intocable.
0: Intocable. Así que a Sergio Goman, que nos viene con este enigma de las palomas y qué sé yo, vamos a ver qué dice después. ¿Lo escuchaste?
2: Sí, lo escuché. Bueno, la tercera no.
0: La tercera no seguro. No vas a tener un abogado para sacar las palomas.
2: Exactamente, la tercera no.
0: Pero la primera y la segunda vemos. En un rato ustedes participan. 5:45.
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0: Buen día a todos del otro lado, a las 6 llega Eduardo Feynman, alguien tiene que decirlo. Estamos en, sí, un día por delante, las 5:46. Y nació en Argentina el primer cerdo clonado. Se trata de un hito histórico al gestar un clon porcino con 3 modificaciones genéticas adaptadas para burlar las defensas humanas, un paso crucial, dicen los entendidos, para un posible trasplante de órganos hacia los humanos. En tanto, es el primero en Latinoamérica y tercero en el mundo en alcanzar este triple knockout. Qué gran desafío al desarrollo está el cuerpo humano acepte el órgano de otro animal y no lo destruya en minutos por considerarlo un invasor. Así que es un gran hito que tapa hoy de los diarios.

0: Con lo de Medio Oriente, uno a nivel noticioso, sobre todo cuando estás un poco lejos de toda esta discusión, o aparentemente lejos, te vas olvidando, Miguel, que existe otra guerra que ya lleva mucho tiempo y que sigue cobrando víctimas, ¿no? Rusia lanzó ayer el ataque a Kiev. Desde el inicio de la guerra hay 23 muertos y decenas de heridos por este nuevo ataque.
1: Impresionante. Los ataques continúan. La guerra, o sea, lo del estrecho de Hormuz tapó un poco o tapó bastante lo que ocurre desde hace, digamos, tres años, es impresionante. Vamos a recordar que Putin dijo que esto iba a durar 3 días.
0: Y está durando más de 3 años. Suman más de 2 millones los soldados caídos en el conflicto. Un informe indica que el mayor número corresponde al bando ruso, con casi 1,5 millones de militares muertos o heridos. Ucrania estaría alcanzando la cifra de 625,000 bajas.
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0: Amor, solidaridad es lo que se ve después de este doble terremoto en Venezuela, donde rescatan a un sobreviviente que estuvo 8 días bajo los escombros. Es Hernán Gil, un vigilante de 43 años, fue ubicado el pasado lunes y desde entonces le lograron dar oxígeno, hidratarlo poco a poco, para remover finalmente 140 toneladas de escombros y liberarlo. Un verdadero milagro.
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0: Del Mundial, la ponemos no tan festivos, porque si es cierto es el hecho del manchón negro hasta ahora de un Mundial que parece en toda su faceta. Después podemos poner el tamiz futbolero, si te gusta la hidratación o no, pero muy bien organizado. Esto no tiene que ver con la organización en sí, pero hay un rumor de que Ecuador podría haber ido para atrás por el miedo de un cártel mexicano. Uno de estos jugadores ecuatorianos juega en el fútbol mexicano, y ese rumor lo dijo un periodista importante de Ecuador en un programa que tiene. Fíjate cómo lo insinúa, ¿no? No da todos los detalles, según él tiene esta información, y después se desplazó a nivel informativo en muchas otras plataformas. ¿Hubo una amenaza de cártel de la droga mexicanos para que Ecuador, el periodista, denuncie una mafia de esta manera?
3: Factores desconocidos que no se vieron, aunque se expresaron en la cancha, sin desconocer que México fue superior. No quiero ir más allá porque yo también cuido mi vida y entiendo a la de los jugadores. No quiero ir más allá. Ayer dije al final de un comentario que en este caso Dios tenía que ser quien decida. Si Dios decidió que perdamos, Él sabrá por qué lo hace, pero ahí hubo una voluntad superior a la que vimos jugar en la cancha, por lo que tú acabas de reseñar.
0: Sí, este periodista no se llama Carlos Vera. ¿En qué se sostiene? Bueno, información que habría recibido, que según él amenazaron a familiares de estos jugadores, y eso se potenció en las redes sociales porque daban primeros planos, como dio la transmisión de la televisión, de la cara que tenían antes de comenzar el partido. Y las leyendas eran, mirá qué cara de cagazo que tiene tal, tal, tal. ¿Es cierto que el equipo del director técnico, ya ex director de este seleccionado,
4: Becacheche,
0: había dado una muy buena muestra de carácter en el partido anterior? Y en este partido que estamos hablando, totalmente desdibujado.
1: No descartemos, pero bueno, ¿no? Esto que acaba de comentar el periodista, y que, vamos, entre paréntesis, han asesinado a muchos periodistas en México.
0: No, en Estados Unidos, vamos a los archivos, en Estados Unidos, estamos hablando del Mundial del 94, donde le cortaron las piernas a Maradona, metafóricamente. Sí, sí. Allí, los cárteles de Colombia
1: mataron al capitán.
0: Y terminaron matando, dicen que fueron estos cárteles, a un jugador que se llamaba como el mismo mafioso, Escobar, de apellido.
1: Escobar, sí.
0: Erra un penal,
1: era el defensor y el capitán. Quedan eliminados después de ese partido y lo responsabilizaban. La historia en ese tiempo, yo lo recuerdo, decía que un fanático que le reprochó que por culpa de él Colombia quedó fuera del Mundial y lo mató en venganza, digamos.
0: En Medellín lo asesinaron.
1: Exactamente, en plena época que todavía reinaba Escobar, ¿no?
0: 5:52, nos despertamos.
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0: ¿Los dos tienen la temperatura? ¿Los dos la saben? Por supuesto, Osal y Iser.
1: Sí, por supuesto.
0: Empezamos con quien en este programa le dimos ese rol, ¿no? Y muchos otros, pero empieza él, ¿te parece?
1: Y además que el habilitante se da en el Iser.
0: Claro.
1: Entonces todos vamos a caer al Iser a dar el habilitante.
0: Ah, de alguna manera estás demostrando que el carnet de él vale un poquito más.
1: No, no es que vale un poquito más, porque hay que ir al Iser porque es el instituto...
0: Ah, el rector.
1: Ahí está. Bueno, es como la uva.
0: Dígale usted, Actis.
4: Un grado. Cortito.
1: Bien, cortito.
0: Me quedé con... Bueno, dígale usted,
1: Cosal. Cortito. Bueno, Cosal, haciendo honor a la congregación salesiana y a la Iglesia Católica, el tiempo en el Vaticano, soleado, 27 grados la temperatura, tenemos cielo nublado, inestable para hoy, ya para mañana, 4 de julio, día de la independencia de Estados Unidos, en el Vaticano, 30 de máxima y soleado.
0: Esto es el Vaticano. ¿Y acá?
1: Aquí en Capital Federal y Gran Buenos Aires, 1 grado la temperatura, se esperan temperaturas de bajo cero para dentro de un par de horas aproximadamente, cielo despejado.
0: Wow.
1: Va a estar amaneciendo a las 8 de la mañana, la humedad 87%.
0: No digo que ganó por nocaut, pero ganó por puntos, porque, a ver, me hizo un panorama más amplio, inclusive viajé al Vaticano.
4: Bárbaro.
0: Usted ahora, quedó por Telly.
4: La gente, ¿de qué se acuerda? Que es un grado.
0: No, así son.
1: En el Iser, así son.
0: Hoffman, sacanos de este barullo y decí vos lo tuyo.
5: Lo que Skinner observó en su experimento es que 6 de las 8 palomas empezaron a repetir el movimiento que habían hecho justo antes de que se abriera el comedero. Una daba vueltas en sentido antihorario, otra simulaba picotear el piso, otras hacían movimientos con sus cabezas, es decir, cada una desarrolló su propio ritual, su propia cábala. Skinner entonces cambió el reloj para que el comedero se abriera cada un minuto. ¿Qué hicieron las palomas? En lugar de desistir, empezaron a repetir sus rituales de manera más rápida y frenética. Finalmente, Skinner desactivó el reloj y vio que las palomas insistían en su cábala miles de veces. Una de ellas lo hizo 10.000 veces hasta entender que no servía para nada. En su paper de 1948, Skinner explicó que supersticiones similares se encuentran también en humanos, por ejemplo en las danzas de la lluvia de algunas tribus. Lo mismo que va a pasar hoy con muchos argentinos, que van a repetir la misma cábala creyendo que eso puede modificar el resultado de un partido.
0: Bueno, a ver, Hoffman, muy lindo tu jueguito, pero a mí las cábalas no me las discutas. Las cábalas existen, hay que respetarlas.
1: Cábalas.
0: Más de un día como hoy.
1: Las cábalas se cumplen desde temprano. Si tenés una cábala temprano, hacela.
0: No, porque este científico loco que tenemos dio a entender como que es superstición.
1: Hoffman, pensemos para el público en general, no que nosotros lo conocemos. Piensen en el profesor Lokovich. Ese es
4: Hoffman. Ahí está Hoffman.
0: Claro, sí, ahí está Hoffman. Es él. O el de los autos locos, claro. Es el mismo. 5:55.

0: Scaloni, repitamos ese dicho de un tipo que siempre deja su huella en las conferencias de prensa. Hay que respetar al rival, señor Scaloni.
1: Ahora no volvimos a ilusionar.
2: Bueno, estamos bien. Lógicamente ilusionados como todo el mundo, pero hay un rival al cual hay que enfrentar, hay que respetar, un rival que ha hecho muy bien las cosas. Y bueno, el margen ahora se achica, es un encuentro de que el que pierde se vuelve y bueno, y lo tenemos en cuenta, pero nos agarra en un buen momento y esto es fútbol, ya sabemos que se están viendo partidos muy parejos, sacando algunos Francia o...
0: Mucha gente conectada, la profe literatura dice, sí, las cábalas hay que respetarlas, vale. Y también nos dice Walter que en los festejos de la independencia de Estados Unidos estará presente en Nueva York la fragata Libertad, ¿no?
3: Qué bueno.
0: No va Milei, pero va la fragata Libertad, no es que pasa exclusivamente por eso, sino que está en su viaje, ¿no es cierto?
3: Igualmente, aunque no vaya, porque había anunciado el presidente que iba a ir a Estados Unidos y no va, solamente le va a dedicar a unas oraciones a la bandera de Estados Unidos.
0: Ya estuvo festejando en la embajada norteamericana. Momento Verdún, dale.

0: su apodo era el poeta del caos. Pertenece al Club de los 27. Para aquellos que no conocen esa historia, los miembros del Club de los 27 son aquellos artistas que murieron a los 27 años. Quienes forman parte de ese club son Brian Jones, fundador de The Rolling Stones, Jimi Hendrix, Janis Joplin, Kurt Cobain, líder de Nirvana, Amy Winehouse y este señor del que vamos a hablar. Nació el 8 de diciembre de 1943 y se fue de gira un día como hoy, 3 de julio de 1971. El acta de defunción dice paro cardíaco, pero se tejen distintas teorías. Lo más probable es que sufrió una sobredosis de heroína a la que era adicto, u otras drogas como LSD, cannabis o peyote. Su pareja lo encontró muerto en la bañera de su piso del barrio de Le Mérite, en París, Francia. Su epitafio está escrito en griego antiguo, que se traduce como fiel a su propio espíritu o de acuerdo con su propio demonio. Su tumba, en el cementerio de Père Lachaise, ha sido objeto de vandalismo en numerosas ocasiones. Como artista perteneció al movimiento psicodélico. La revista Rolling Stone lo sitúa en el puesto 47 de los mejores 100 cantantes de todos los tiempos. Él fundó The Doors y con su voz atravesó generaciones. Hablamos de Jim Morrison.
1: Qué buen recuerdo musical en la previa del partido de Argentina, todos preparados con la escaloneta. ¿Cómo era el cementerio?
2: De La Person That's Wine.
1: No era ese, yo te escuché otro. ¡Ah! Lo tenías estudiadito, libreteado. No, porque quería que hacer un duelo con Acti para ver, él también claro, tiene buena pronunciación en francés.
2: Por supuesto, pero, él hablaba.
1: No, impresionó.
2: Después, yo soy bilingüe, yo hablo español y boludez.
1: Boludez, perfecto. Lo segundo a menudo, ¿no?
2: Sí, todo el tiempo.
1: Bueno, 5:59, dato del tiempo, ahora sí, todo vos, Acti, no hay duelo, vos, decime cómo viene el tiempo.
3: La temperatura es de 1 grado en Buenos Aires, en un rato va a cambiar, vamos hacia -1, hacia 1 grado bajo cero, la máxima de hoy 10 grados, un día muy, pero muy frío.
1: Hay que abrigarse, nos vamos a abrir con el calor popular, ¿eh? Y sí, ojalá, así como ocurrió en Miami, donde el obelisco parece que se trasladó imaginariamente en el banderazo argentino, sea una noche de festejos. Que la pasen lo mejor posible, esperando, nerviosos, nerviosas, y alentando a la Argentina. Ya llega con ustedes Eduardo Feynman, alguien tiene que decirlo.

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0: sí señor. Cuarto gol de Mikel Oyarzabal diciendo, acá estoy yo, ¿eh? Acá estoy yo. Así que no la tocaba contra Cabo Verde, ya llevo cuatro. Me prendo en la carrera y me prendo para definir bárbaro. Austria no marca.
1: A ver, escucha.
2: Croatia player number 20 touched the ball and headed.
1: Toca la pelota. Matanovic, entonces estaba Pasanovic en offside. Y los que festejaban ahora se lamentan, Fabi. Y Portugal vuelve a celebrar.
3: Não estamos muito orgulhosos com o desempenho dos Tubarões Azuis na Copa do Mundo. A nossa classificação já é um grande ganho para Cabo Verde, estar entre os melhores do mundo. Temos enfrentado campeões, primeiro Espanha, depois Uruguai, e vamos enfrentar mais um grande campeão, que é a Argentina.
4: Hernán, necesito que mires un poco hacia la cámara. Trata de mantenerte con las antiparras puestas y con los escombros que están saliendo. No te caiga ninguna al ojo ni te tiren allá abajo.

0: Buen día, ¿qué tal? ¿Cómo les va? Soy Eduardo Feynman, viernes 3 de julio, 6 de la mañana, 9 minutos en todo el país. Esto es Radio Mitre, esto es Alguien Tiene Que Decirlo, hasta las 10 de la mañana. Bueno, hoy estamos en modo mundial. Hola María, ¿qué tal?
1: Hola Edu, buen día compañero. Buen día queridos oyentes. Hoy estamos totalmente mundializados.
0: Ya todos estamos aquí en la mesa con la camiseta de la selección argentina.
1: Todos nos ponemos la camiseta desde temprano.
0: Exactamente, todos jugamos el partido mata-mata, hoy a matar o morir.
2: No, vamos.
0: Hoy no puedo creer. O nos volvemos a casa o nos seguimos quedando.

0: hablando, ¿eh? ¿Qué te pusiste? Ah, la última. Mira, mira, Cormillón.
1: El doctor Cormillón.
0: Es la camiseta de.
2: Yo soy futbolero de toda la vida, nací con una.
0: Bien, pero
1: esa es la del entrenamiento.
0: La del entrenamiento de la selección argentina.
1: ¿Dónde sacaste esa camiseta?
2: Bueno, ¿y cómo?
0: ¿La compraste?
3: Nació futbolero de toda la vida.
2: No, me la regaló Scaloni.
0: Ah, te la regaló Scaloni.
1: No, pero está bien, porque ahora, todavía hasta ahora, está en entrenamiento el doctor. Claro, el partido es a las 7 de la tarde.
3: Va a ser tap con esa, ¿no?
0: Muy bien, muy bien.
1: Qué linda, muy linda.
0: Marea un poco cuando la mirás.
1: Sí, la verdad
0: marea.
1: Es que sí, te da como una sensación, ¿no? De.
0: Sí.
1: Sí.
2: Y lo que somos muy veloces,
0: es así, ¿no?
1: Para,
0: ¿sí?
1: Para marear a los rivales.
0: Sí, tal cual.
1: Está muy bien, ¿eh? Bueno, hace un frío, chicos.
0: Tremendo.
1: No les puedo explicar. Si alguien puede quedarse en la cama, hágalo. Sí. Porque ya tenemos de temperatura hasta ahora 1 grado.
0: Sí.
3: Opa.
1: Y agradezcamos que no hay viento todavía.
0: Pilar, Ezeiza, alrededores, debe estar en -2, -3.
1: Podría ser peor, ¿eh? Ahora te digo. Pero acá en Buenos Aires, 1 grado, el cielo está despejado. O sea que habrá algo de sol en algún momento. En Pilar, 2 grados bajo cero.
0: Claro, viste.
1: Pero se esperan 3 bajo cero, ¿eh? Claro, y acá todavía se espera 0 grado en Buenos Aires.
0: Sí.
1: La humedad es del 87%, la presión es de 1029 hectopascales. El pronóstico dice que hoy tendremos 10 grados de máxima.
0: Mira.
1: Y -1 de sensación térmica, de temperatura. O sea, va a bajar de aquí a las 8 de la mañana, ¿no?
0: Claro.
1: Al momento en el que se haga de día. Mañana sábado, 3 de mínima, 11 de máxima. El domingo.
0: Veo un poco de agua el domingo.
3: No.
1: El domingo a la tarde hay alguna probabilidad fuerte de que llueva.
0: Sí.
1: Con 7 de mínima y 12 de máxima. Y la semana que viene, el lunes, tendremos 13 grados de máxima. Y a partir del martes empiezan a subir las máximas.
0: ¿Ah, sí?
1: Hasta 16, 17 grados. Así que bueno, vamos va a aflojar un poquito el frío la semana que viene.
0: La bomba polar.
1: La bomba polar se va a desinflar un poquito.
0: Sí, tampoco. Sí. Ahora llaman también domo. Domo polar, bomba polar.
1: Lo que sea, va aflojando.
0: Acordate que hace poco era ciclogénesis, ¿no? Siempre inventan algo nuevo. Sí. Hola, Rolito, buen día.
3: ¿Qué tal, Edu? Buen día para todos. Un beso a María en el Día del Locutor.
1: Muchas gracias.
0: Ah, el Día del Locutor. Feliz día, María.
3: Feliz día, María. Feliz día, María, número uno.
1: Edu. ¿Qué me trajeron de regalo?
3: Nada. Amor, cariño.
2: Cariño. Afecto.
0: Feliz día, Verdún, también.
1: Una flor.
3: Alberto Carlos Bustos.
4: Alberto. Un placer enorme.
0: ¿Cómo?
4: Muchas gracias.
0: Alberto.
4: Muy bien, muy bien.
1: Perdón, muy bien.
4: Estoy esperando el partido de hoy.
0: ¿Cómo festeja este día?
4: Con todo el equipo. Con todo el equipo ahí en las oficinas.
0: Las oficinas.
4: Bueno, en el cuarto que tengo.
0: Claro,
1: en la sala de locutores.
4: Claro. Casi 70 años acá adentro.
3: ¿Sabe que le mando un gran abrazo como colega?
4: ¿Quién?
3: Juan Carlos del Misier.
2: Uy, claro.
5: Permiso, permiso.
4: Que me cagó la carrera.
3: Por eso, claro,
0: exactamente.
1: Él aspiraba al puesto de del Misier.
0: El Misier aceleró, ¿no?
4: Y él y Trichinelo me cagaron la vida.
0: Exactamente, tal cual. Bueno, 6 y 13. Muy buen día, ¿qué tal? ¿Cómo vamos?
6: ¿Bien? Buen día, Eduardo, buenos días para todos y feliz viernes.
0: Bueno, feliz viernes. Cormi, muy buen día.
7: Buen día, Eduardo.
0: Bien, bien. Lean, muy buen día.
3: Hola, Edu, ¿cómo estás?
0: Bueno, Jessy, muy buen día.
7: Edu, querido, buen día, buen viernes.
0: Todos saludados, ¿eh? Bueno, buen dato para la economía. Agustín, el riesgo país cayó a 415 puntos básicos. Y marcó un nuevo mínimo de la gestión Milei, ¿no? Me parece que es un buen dato, ¿no?
6: Sí, un valor que no se alcanzaba desde 2018, ¿eh?
0: Vamos. Muy bien, ¿y por qué se recalentó el dólar 1510 en el Nación?
6: Bueno, en verdad ayer se mantuvo, no tuvimos una suba respecto de lo que había sucedido el día anterior, cuando sí, y tiene que ver con estos factores que les veníamos contando. Por un lado, se incrementó la demanda de dólares, es algo habitual para esta época del año, juegan ahí, por un lado, el cobro del aguinaldo, más dolarización por las compras de cara a los viajes al exterior que se realizan por vacaciones de invierno. Este año además se suma el mundial, y por el lado de la oferta hubo menos liquidación del campo después de la liquidación gruesa de la cosecha y menos colocaciones de deuda en el exterior de empresas.
0: Muy bien, muy bien. 6 y 14.
3: Edu, hoy los de Cabo Verde van a ser el blanco de todas las miradas y esperemos que con la albiceleste se la vean negra.
0: Milei está viajando, María, a Tucumán para celebrar la independencia junto a Haldo. Haldo es el gobernador de Tucumán. Va a estar en la vigilia del 9 de julio, van a ir también varios gobernadores. Va a ser una reducida comitiva que va a acompañar al presidente el miércoles 8, el próximo miércoles 8 a la noche. El objetivo, tal como ocurrió hace 2 años, es encabezar la vigilia del 9 de julio en la Casa Histórica junto al anfitrión, que es el peronista Osvaldo Haldo, y distintos mandatarios provinciales, los que puedan ir, en realidad, ¿no? Porque cada uno, además, tiene su propio festejo en las provincias, ¿no? Bueno, parece que va a estar presente en la denominada Casita de Tucumán. Les revienta a los tucumanos que la llaman terrible. Casita de Tucumán, ¿no? Bueno, para la conmemoración de Clarín, estoy leyendo Clarín, Clarín. Ah. Cualquier cosa, vayan a buscar a Clarín. ¿Quién escribió la nota? Emiliano Russo. Emiliano, en la que te metiste, maestro.
5: La casita de
0: ¿Cómo
5: Tucumán?
0: ¿Cómo vas a decir la casita de Tucumán? Bueno, allí se conmemoran los 210 años de la declaración de la independencia. El jefe de Estado aparentemente se va a alojar en un hotel de esa capital. Se va a mostrar en la vigilia con varios gobernadores. Y en la Casa Rosada buscan mostrar un cambio de agenda pública luego de estar empantanado durante meses por el escándalo judicial con sospecha de corrupción de Manuel Adorni. Hoy destaca también Ezequiel Burgo en Clarín que la economía tiene dos caras. Sube el gasto en servicios, compras online y viajes y cae en shopping y super. Ajá. Hay una suerte de radiografía del consumo que también hace Miguel Ángel Broda. Broda dice... cuanto más gasto importado, menor será a nivel local, ¿no? Y dice además que hoy los argentinos compran 45% menos de autos, 19% menos en supermercados, 8% menos de electrodomésticos y hasta la masa salarial es de 24% y medio menor. Uh-huh. Bueno, 6 y 17. Dicen también que esta política, la política del gobierno, dejó menos margen para el consumo voluntario como salidas, ropa, entretenimiento, bienes durables, que es lo que más se siente en la calle. Sí. Claro, ¿no?
1: Y lógico.
3: Edu, se confirmó el decomiso de los bienes de Cristina. Hasta ahora los únicos que le habían sacado algo a Cristina habían sido los médicos de Otamendi.
0: Notaba en El Cronista, el metro cuadrado en Palermo puede llegar a valer hasta $12,000. A la miércoles. A la miércoles.
2: Sí, la torre que está ahí cerca del campo de Polo.
0: En Puerto Madero se mueve en torno de los 7,000, pero en Palermo ya hay departamentos que se venden hasta $12,000 el metro cuadrado.
1: Ah, una locura.
0: Uno de ellos está en Deco Polo Bayarmani.
1: Ah, claro.
0: Que es una torre de lujo que frente al campo argentino de Polo, que se convirtió en uno de los desarrollos más exclusivos de la ciudad de Buenos Aires. Por ejemplo, María, si tenés ganas de comprarte un departamentito.
1: Sí, uno de 10 metros.
0: No, 220 metros cuadrados. 200, no hay de 10
1: Con
0: metros.
1: Suerte uno.
0: No, en esa 3x3. Torre no hay. Pero, por ejemplo, un departamento de 220 metros cuadrados, ubicado en el quinto piso, no es muy alto, quinto piso, de la Torre Sur, se ofrece a $2.8 millones.
1: Dame dos.
3: Dame dos, ¿no?
0: Es un poquitito salado, ¿no?
1: Sí, un poquito.
0: Bueno, ¿qué tiene? 3 dormitorios en suite, living comedor con grandes ventanales, cocina con isla, dependencia de servicio y 2 cocheras.
3: ¿Qué tal?
0: Saladito, ¿no? 12 poquito, ¿no?
6: Mucha diferencia respecto del costo de los departamentos usados respecto del metro cuadrado de los de estrenar.
0: Claro, tal cual. 6 y 19.
3: Y las expensas lo que serán, ¿no?
0: Mirá este tipo en La Pampa. Encontró una mochila con 84 millones en la ruta. Uh-huh. Un vendedor de colchones mendocino encontró en la banquina de la ruta provincial 4 en La Pampa una mochila con 83.910.000 pesos que un productor agropecuario de Trenel había olvidado al cambiar una cubierta. ¿Cómo se te puede olvidar una mochila con guita cuando está cambiando la cubierta? No entiendo.
1: Qué va.
0: Pero bueno, qué sé yo. ¿No? ¿No?
3: Es raro.
0: ¿Te bajás a cambiarla y bajás la mochila con la guita y la dejás al costado de la ruta?
3: Raro.
1: Igual no te la podés quedar.
0: Bueno, no importa. El tema es que el hombre que encontró la mochila no tocó un solo peso. El dinero parece que se asustó, pensó que tal vez era del narcotráfico, descartó la mochila y continuó viaje. La policía lo detuvo y le secuestró el dinero intacto. El hombre fue liberado al entenderse que no cometió ningún delito. El dueño del dinero confirmó que no le faltaba un solo peso.
3: Claro.
0: Mira vos que viene. El presidente Milei se comunicó y habló por teléfono con Keiko Fujimori. La propia Keiko Fujimori grabó el video y el audio con esa conversación. Ponelo.
5: Hola Keiko, Javier Milei te llama.
7: Ah, presidente, buenos días, qué placer y qué honor saludarlo.
5: El placer es mío, Keiko, y la verdad que quiero felicitarte. Lo que has hecho es enorme y además estoy muy, muy contento que el pueblo peruano haya tomado una decisión de este calibre y de girar para el lado correcto de la historia.
7: Presidente, para mí realmente es un gran placer poder conversar con usted. Valoramos y lo felicitamos, presidente, por tomar estas medidas tan valientes.
5: Me parece que podemos hacer cosas, porque, a ver, históricamente hemos tenido lazos muy profundos. Yo creo que tenemos que aprovechar esta oportunidad para relanzar nuestros vínculos. Tenemos una lucha común que tiene que ver con el narcotráfico, el crimen, todo lo que tiene que ver con la seguridad a nivel hemisférico.
7: Así es, presidente. Le agradezco mucho la colaboración y esta cooperación técnica que ustedes nos están dando en el Perú. El tema de la burocracia es terrible. No quieren excusas, lo que quieren es poder trabajar, poder emprender, sacar adelante sus negocios, sus iniciativas, y entonces vamos a hacer un esfuerzo muy grande, parecido a lo que está haciendo usted. Ya tendremos otras oportunidades para poder intercambiar muchas más ideas.
5: Muchas gracias.
7: A usted, gracias, presidente. A ti, que tenga un lindo día. Le mando un fuerte abrazo.
0: Interesante, siempre es interesante escuchar a dos presidentes charlar, ¿no? Muy interesante. Quien graba esto fue justamente Keiko Fujimori, ¿no? 6:23.
3: Dice, ¿estás temblando? ¿Tenés frío? No, boludo, si ya está en modo vibrador.
0: Hablando de audios, Axel Kicillof dijo que no nos podemos casar con Estados Unidos e Israel. Mirá vos, justo ellos que se casaron con Irán, por ejemplo, ¿no? Dale.
8: Mira, lo escuchaba Lula presidiendo la reunión, que creo que fue en Paraguay, de Mercosur, que él está ahora como presidente del Mercosur. Y lo que planteaba es que la región tiene mucho para mejorar en materia de integración, que el Mercosur es algo más vinculado con el comercio, con el intercambio comercial. Pero se puede hacer una integración en materia productiva, en materia científica, tecnológica, energética. Ahí hay una oportunidad enorme. Tenemos un presidente que, si no le gusta el que gobierna en otro pueblo, en otro país, aunque sea vecino, que tengamos, sea el principal socio comercial nuestro, corta relaciones, insulta, maltrata y se pone a jugar a la política apoyando candidatos que tienen que ver con la ultraderecha internacional. Bueno, ¿eso qué te puedo decir? Es de una ignorancia y tan destructivo que, bueno, evidentemente hay una oportunidad perdida, porque el Mercosur incluso ha hecho acuerdo con la Unión Europea, está buscando Lula que haya un acuerdo más general con los BRICS, puede tener y debe tener acuerdo también con Estados Unidos y con Norteamérica, pero no nos podemos casar con Estados Unidos e Israel y decir, eso no va a resolver los problemas argentinos.
0: Justo ustedes que durante 16 años, de los últimos 20 y tantos, se casaron con Irán, con lo peor del planeta, con Irán, con Venezuela, con Cuba, con las dictaduras, ¿no? Son fenómenos, ¿eh? Qué sé yo, se casaron con el Ecuador de Correa, qué sé yo, con la Bolivia de Evo Morales, ¿no? Y ahora, qué sé yo, 6:25.
3: Es Kicillof, mucho más no le puedes pedir.
0: Exactamente. Yes, energética de Brito, Jorge Pablo Brito, que busca salir a la bolsa de Nueva York. Geneia presentó una solicitud para cotizar en la bolsa de Nueva York. De concretarse, sería la primera empresa argentina en salir a Wall Street desde 2019. Analistas estiman que el valor de la compañía es entre 1.000 y 1.200 millones de dólares. Recordemos que Geneia genera el 19% de la energía solar del país, el 21% de la eólica, con un portfolio de 13 parques eólicos, 9 solares y 2 centrales térmicas distribuidas en 6 provincias. Felicitaciones, ¿eh? Muy, muy, muy bien, me parece bárbaro. El presidente Milei le ofreció asilo político en la embajada argentina en España a un periodista español, María.
1: Ah, sí, ¿por qué?
0: Fernando Quiles, está siendo perseguido por el gobierno de Pedro Sánchez y esa manga de corruptos. Tiene la mitad del gabinete Sánchez sindicado de corruptos, ¿no? Así que, bueno, qué sé yo, todavía no fue a la embajada. Ayer yo hablé por teléfono en la tele y, bueno, tiene miedo. Está en la clandestinidad, un periodista en la clandestinidad, en un supuestamente en un país democrático.
3: En España.
0: En España, sí. 6 y 26.
3: Hay libertad de expresión, lo que no hay es libertad después de la expresión.
0: No, exacto. Lo persiguen por haber querido entrevistar a la señora de Sánchez, a la mujer de Sánchez. Ah. Otra corrupta. 6 y 27. María, temperatura y pronóstico del tiempo.
1: Un grado, Eduardo, es la temperatura a esta hora en Buenos Aires. Perdón, ya bajó desde que empezamos. Ya, ¿Cuánto claro. hace que empezamos?
0: Cuanto
1: nada.
0: Más nos acerquemos a las 8, sí. 8 y media de la mañana, más frío.
1: Ahora es 2 décimas de grado nada más, ¿eh? 2 décimas nos acercamos al grado cero. Cielo despejado, máxima para hoy 10 grados.
3: La mujer de Sánchez es Begoña.
0: Begoña.
3: Flor sí. de corrupta.
0: Sí. Sigue la ola polar y se espera el día más frío del año en el AMBA, ¿eh? Así que atención a abrigarse. Ayer Infobae anticipaba algunos detalles del viaje del Papa Francisco, iba a decir, del Papa León, uh-huh. aquí a la República Argentina. Recordemos que va a visitar la región, 3 países, en la primera quincena de noviembre. Uh-huh. Perú, Uruguay y Argentina. Y ayer Infobae contaba que es muy posible que el Papa León esté 3 días aquí en la República Argentina. O sea, de los 10 días de toda la gira en este continente, 3 van a ser aquí en Buenos Aires. Ajá. O por lo menos en la Argentina. Va a estar aquí en la ciudad de Buenos Aires, va a ir a la Virgen de Luján, va a ir a la Basílica de Luján, va a estar en Córdoba y muy posiblemente, decía Infobae ayer, que pueda realizar una suerte de caravana en la 9 de julio. Uh-huh. Puede llegar a ser monumental, ¿no?
1: Sí, totalmente.
0: Millones de personas allí, ¿no?
1: Sería increíble.
3: A Juan Pablo II lo vi ahí haciendo la caravana en la 9 de julio.
0: ¿En la 9 de julio?
3: Claro, claro.
0: Ah, mira vos. Después también fue al Mercado Central, ¿no? Tengo entendido. Bueno, 6 y 28.
3: Y a mí me agarró ahí en la 9 de julio, impresionante.
0: Impresionante, ¿no?
3: Hermoso.
0: Tremendo. 6 y 29. Bueno, María, hacemos una pequeña tanda, ¿te parece?
1: Dale, vamos a la pausa. Va a haber varios despertadores, muchos despertadores que van a estar sonando en un minuto nada más. Hace frío en Buenos Aires, 2 décimas de grado a esta hora. El cielo está despejado, todavía es de noche. A eso de las 8 seguramente amanecerá. Y la máxima para hoy es de 10 grados.
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0: Bueno, María, bienvenidos los de las 6:30 de la mañana.
1: Buen día, buen día. Les avisamos que hace un frío bárbaro y que si pueden, se queden en la cama.
0: Un ratito.
1: Dos décimas de grado a esta hora, con cielo despejado, pero todavía es de noche, por supuesto. Se espera que baje un poquito más la temperatura y que después suba hasta los 10 grados de máximo.
0: Bueno, María está emponchada aquí.
1: Pero claro, si hace frío acá dentro.
2: Color de Argentina.
1: Frío bárbaro. Y eso que no tenemos ni el aire acondicionado prendido, ni la...
2: No, se prendió el aire solo hoy, como el otro día, ¿no?
1: Pero no, podemos poner un poco de calefacción.
0: Sí, con todo gusto, María. Sí, espera.
1: Poné 24 ¿tenés? Grados, pero calor, ¿eh?
0: Prendo, sí, espera. Fan modo.
1: Hit.
0: A ver. Modo, espérate, este es dry, este es hit.
1: Sí, hit.
0: Muy bien. 24. ¿Se escucha el sonido?
2: Sí.
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0: ¿En cuánto lo querés, María?
1: 24,
0: ¿está bien?
2: Bien.
0: 24. Me encanta la musiquita esta.
2: Está desabrigada, Mary.
1: No, tengo un poncho, Doc.
0: Las cámaras de nuestro stream están mostrando el aire acondicionado.
2: Ah, mira.
0: Primer plano para el aire acondicionado.
1: ¿Se prendió?
0: Sí, bueno. Está prendido, ¿ves?
2: Ahí está, incendió.
1: Que salga el calorcito.
0: Calorcito. Bueno, espérate, está en auto.
1: Esto es como una película de Alfred.
0: Voy a poner fan. Ahí está, un poquito de vientito.
1: Ahí está.
0: Calentito.
1: Sí, como una película de Hitchcock. ¿Qué misterio se esconde detrás de ese aire acondicionado?
0: Exactamente. Primer plano al aire acondicionado en este momento. 6:39.
3: Edu, pasamos del Cristina Volvé al Cristina Devolvé.
2: No.
0: Devolvé la guita, Cristina. Vos y tus hijos.
3: Sinvergüenza.
0: Bueno, Agustina, títulos para el día de hoy.
4: Bueno, un adelanto del presupuesto 2027 que justamente presentó el gobierno. Les dejo algunas claves, después lo vamos a desarrollar. Menos inflación, más crecimiento, repunte del salario y baja de la pobreza. Eso es lo que proyecta el oficialismo para el año próximo. Además, se viene el primer super rigi. Un empresario de origen iraní le presentó a Luis Caputo su plan para levantar una central nuclear. Hablábamos el otro día del super rigi, así que
0: son como 1.200 millones de dólares, ¿no?
4: 1.200 millones de dólares, sí. Sí, para instalar un reactor en la sede de Atucha sería.
0: Bien.
4: Bueno, además, a raíz del plan de Geneia de salir a la bolsa de Nueva York, les vamos a contar qué significa para las empresas argentinas salir a cotizar en Wall Street, porque es tan importante. Y por último, un datito color, antes del partido, la carne también es mundialista, porque con la ampliación de la exportación del cupo, se duplicaron las ventas a los Estados Unidos y claro, los jugadores de la selección no solo disfrutan de los asados, sino que también son las caras de nuestras hamburguesas.
3: Mirá vos.
0: Bueno, querido Gaby, títulos para hoy.
2: Gracias, Edu. Juicio por la causa Codernos. Mañana vamos a contar qué pasó en la audiencia ayer. Nunca recibí presiones, declaró el ex titular del EGI, Horacio Castañol. Ayer fue día de exfuncionarios de AFIP. Vamos a contar qué pasó y cómo sigue el martes próximo en este largo debate que nos espera por años. Femicidio de Agustina Vega, esta adolescente que ya vemos de su triste destino en Córdoba. Marianela Palmero, la pareja de Claudio Barrelier, se negó a declarar. Vamos a contar luego el estado procesal del resto de los detenidos. La Corte, me refiero a la Corte Suprema de Justicia, dejó firme el rechazo al pedido de Martín Báez para reducir su condena a la causa de la de Rosadita. Deberá cumplir una pena de 6 años y 6 meses. Pidió que le descontaran la condena porque había tenido alguna medida de restricción de movimiento y de domiciliaria y de prohibición de viaje. Bueno, por supuesto, la Corte lo rechazó. Deberá cumplir la pena. El fiscal Franco Picardi, un nuevo fiscal federal, se opuso a que Elías Pichirilo sea liberado o se mude con su nueva novia. Después le voy a contar porque el pedido de Pichirilo, un pedido bastante inusual. Franco Picardi vino a poner criterio, resuelve en este caso el juez Lijo. Cayó una red de narcos chinos que operaba en Argentina.
1: Es un tema que
2: voy a ampliar después. La peligrosa sustancia que le secuestraron al presunto jefe de la banda. Es un trabajo, una investigación de 10 meses de la Dirección General de Aduana y Policía Federal. Es un tema que después me lo separo para ampliar cuando sea el momento. Bueno, lo que decía Rolito recién y decía Edu, ayer la Corte Suprema, en otro día de resoluciones, rechazó los últimos planteos de los condenados en vialidad y dejó firme el decomiso de bienes. Así que arranca ya sin ningún tipo de instancia procesal posible el decomiso de bienes que lleva adelante el Tribunal Oral Federal 2 con Jiménez Uriburu como juez de ejecución de la pena, Basso y Gorini. Vamos a contar después de qué se trata, cuántos bienes hay de por medio. Y por último, un hecho que quizás pase desapercibido en el ámbito general, pero sí tiene mucha importancia en el ámbito judicial y cotidiano de la ciudadanía, que es que hoy a las 10 de la mañana en el Salón Pablo Ramela del Ministerio de Justicia de la Nación se van a encontrar Juan Bautista Maíque, Ministro de Justicia de la Nación, y Gabino Tapia, Ministro de Justicia de la Ciudad, y van a firmar un traspaso de competencia de delitos. Delito contra la identidad sexual, etcétera, etcétera. Vamos a contar de qué se trata esto, porque la verdad que se amplía el Poder Judicial Penal de la Ciudad dentro de lo que es autonomía, y delitos que estaban juzgados por jueces nacionales pasan a estarlo por jueces de nuestra ciudad.
0: Bueno, lean títulos.
3: Bueno, el Mundial no para, el Mundial no se detiene. Juega Argentina, juega el campeón vigente hoy a partir de las 19, a las 7 de la tarde en Miami contra Cabo Verde por un lugar en los octavos de final. En un rato les voy a contar el posible 11 de Scaloni, un Scaloni que hoy cumple 100 partidos en la selección argentina. En un rato repasaremos números. Un Mundial que no para, que ayer tuvo nuevos clasificados a octavos de final. España, Portugal y Suiza. España y su mejor partido en el Mundial, 3-0 ante Austria. Portugal venció en un partido, perdón, dramático y con alguna polémica, 2-1 a una Croacia que todavía arde por un gol que le anularon, bien anulado, quiero decirlo, después lo voy a explicar, por un sensor tecnológico, un chip que tiene la pelota, que en un rato voy a dar más detalles. Y Suiza, en el partido más tranquilo de todos, le ganó 2-0 a Argelia. Hoy, además de Argentina-Cabo Verde, van a jugar Australia-Egipto a las 3 de la tarde, y a las 22:30, cerrando los 16avos de final, Colombia-Ghana. Así que ya tenemos 6 partidos definidos de los octavos. Ayer se agregó un partidazo, para mí el mejor, España-Portugal, el lunes que viene, es un partido tremendo, así que los dos duelos que faltan se van a definir esta noche. Y después hay otras novedades que tienen que ver con no mundial. Comunicado hace un rato de Real Madrid que niega estar negociando y estar interesado en Enzo Fernández. A seguir esta novela. Hay novedad del fútbol local. En Boca está muy cerca de volver Sebastián Villa. Hoy juega River, un amistoso en Portugal, 3:30 de la tarde contra Flamengo. Y Colapinto empieza a probar en Silverstone para una nueva fecha de la Fórmula 1, una carrera que se va a correr el próximo domingo, Edu.
0: Bueno, Cormi, querido, títulos.
5: Investigadores de la Universidad de Rutgers en Estados Unidos y la de Pittsburgh y de California, los chicos que tienen asma tienen niveles elevados de vitamina A, funcionan mejor. Los que tienen vitamina A y D buenas, funcionan mejor y responden mejor al tratamiento que los que no lo tienen. Después, el otro tema es que vivir el mundial estresa el corazón, te sube la presión, vos largas corticoides como si estuvieras acelerado. La diferencia cuando estás corriendo largas adrenalina, pero después la descargas corriendo. Pero si te quedas sentado, la presión te dura mucho tiempo más. Y finalmente vamos a hablar de la prediabetes. Cuando vos tenés entre 100 y 125 miligramos por 100 de azúcar en sangre, tenés la posibilidad de, por lo menos entre el 25 y 50% de transformarse en diabetes. Y generalmente no da síntomas. La única manera es hacerte el análisis de sangre. Si tenés más de 100, consultá con tu médico.
0: Bueno, vamos con Baigi y los títulos internacionales con Juan Dillon. Juancito, buen día.
6: Buen día, Eduardo. Buen día a toda la mesa. Buen viernes, 27 grados de temperatura aquí en Madrid. Los títulos internacionales. A ver, primero una advertencia hoy de un medio polaco a partir de información de inteligencia de los Estados Unidos que está avisando, sobre todo al gobierno en Varsovia, que puede haber en los próximos meses, atención, un ataque de Putin hacia Polonia. Mirá. Incluso con la posibilidad de que ingresen tropas rusas a Polonia.
0: Un drama.
6: Si sucede, va a ser un drama. Lo que quiere, después lo vamos a contar, pero lo que básicamente quiere Putin es ver si la OTAN, si los socios de la OTAN van a salir en defensa de Varsovia y de alguna manera debilitar el flanco o el frente ucraniano. Claro. Es como dividir a todos y ver cómo, bueno, frente a la situación complicada que vive Putin.
0: Recordemos que en algún tiempo Varsovia fue ruso.
6: Claro, exactamente, porque además de los intereses históricos, también los intereses de dividir a la OTAN. Así que vos estuviste en Polonia hace poquito y sabés la tensión que hay
0: en Varsovia y en Cracovia, en los dos lugares.
6: Exactamente, así que hay mucha preocupación y es un título que está, hay que revisar los medios, pero me parece lo más importante del día. También sigue todo en la discusión, es un polvorín la situación en Medio Oriente, las discusiones, las negociaciones, el cobro del peaje, y también una advertencia que hizo Estados Unidos con respecto a los iraníes, es decirle apúrense a negociar y a terminar con el acuerdo, porque si no Israel va a hacer lo que tiene que hacer, que es asesinar a los asesinos terroristas en una tarea que lo hace de manera solitaria y aislada Israel, pero que salva también a los intereses de Occidente, ¿no? Porque finalmente son los terroristas que terminan poniendo bombas en cada uno de nuestros países. También el Wall Street Journal revela hoy que María Corina Machado estaba en el día, bueno, en realidad en las últimas horas, camino hacia Venezuela, y finalmente la Casa Blanca le impidió llegar a Venezuela para decirle, bueno, la cuestión política en este momento no va a tensar más la situación del terremoto, así que le pidió directamente al avión que vuelva. Pero era intención de María Corina Machado de estar en las próximas horas en Venezuela. Me adelanto a decir algunas cosas. En España se agrega otro conflicto a la situación que está viviendo el periodista Vito Quiles, que tiene que estar frente a la justicia. Él entiende que es una especie, se quiere, de lofer, ¿no?, de persecución hacia el que piensa distinto. Pero de nuevo, ahora la cúpula de la Guardia Civil, que vendría a ser como, a ver, la Policía Federal o la prefectura de este país, que representa a Sánchez, está investigada. ¿Por qué? Porque entorpecía la labor de la policía en las causas que estaba, ¿quién? La familia y los cercanos a Pedro Sánchez. Así que delirio. Y vos decías, si hay 42 imputados muy cercanos, entre ellos familiares, dos familiares, su mujer y su hermano, del presidente Pedro Sánchez, en todas las investigaciones que está siguiendo la justicia. Y para terminar, porque hay mucho, Brasil, bueno, la pelea de Michel Bolsonaro con Flavio Bolsonaro termina en que se va a separar Michel Bolsonaro de la campaña política y presidencial, para no generar más ruido en una, incluso cuando los sondeos están dando bueno, un cierto favoritismo a que gane, o por lo menos está mostrando que la gente podría volcarse hacia Flavio Bolsonaro. Y finalmente lamentablemente, Eduardo, parece que vuelve la segunda ola de calor el fin de semana, con temperaturas de 45 grados en gran parte de Europa, así que incluso volvieron algunos, o están, los incendios forestales, sobre todo en el sur de Francia. Así que los títulos, entre ratito repasamos, querido Eduardo.
0: Muy bien, querido mío, cerramos con Bike.
6: Abrazo.
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0: Vamos al tránsito. Fino Martínez, buen día.
8: Hola, muy buenos días, Eduardo. Tránsito más tranquilo de viernes, por una Panamericana con marcha intensa, pero más fluida. Son los retrasos a la altura de 202 en la zona de Don Torcuato. También desde el oeste viene cargada la circulación entre Ituzaingó y Aedo, en la General Paz, desde Galverdi hasta Villa Devoto en dirección al Río de la Plata, y la autopista del EPEN también, por las obras, se está presentando inconvenientes. Y en la Plata Buenos Aires, precaución, porque hay obras del cuarto carril sentido a la Plata en el kilómetro 11 y en el kilómetro 17, está afectando el carril número 4, se reduce ahí la circulación. Y en la autopista de Seiza Cañuela se registró un incidente llegando a Barrio 1, esto es antes del trébol, antes de la conexión con la autopista Richeri, sentido al centro porteño. En cuanto a los servicios, trenes, subtes, todos están funcionando a horario.
0: Bueno, muy bien. Señores, nos metemos en las efemérides.
3: Vamos, vamos.
0: ¿Parece? Dale.
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11: Hola, Mr. T, ¿cómo está? Lo felicito. Sabemos que acaba de ganar un concurso de forzudos.
12: Cierto.
11: ¿Es verdad que tuvo que destrozar una cantina?
12: Sí, rompí las mesas y todas las botellas.
11: ¿Y qué premio ganó?
12: Tito, Rodesia, Ringo y alfajores Terrabuzzi.
11: ¿Pero todo esto para usted?
12: Y para mis amigos.
11: ¿Puedo pasar el aviso, Mr. T?
12: ¡Cállate, loco! ¿O por qué creen que me llaman Mr. T?
0: Muy bueno.
1: Qué lindo,
0: qué lindo. Mr. T. Bueno, doctor Cormillo.
5: Muy bien, tenemos cumpleaños hoy. Cumpleaños Miguel del Cel, Mario Pregolini. Y le mandamos un saludo también, y nos contestó muy agradecido a ¿quién? Tom Cruise, que cerró la saga de Misión Imposible.
1: ¿Tom Cruise?
5: Terminó, sí.
3: Contestó, sí.
5: La próxima estrella.
3: Pero es oyente del programa, ¿no?
5: Es oyente.
3: Y paso. Ahí está la música.
5: Bueno, es el cumpleaños también de Bebi, la mamá de Dani.
3: Un abrazo grande a Bebi, a Dani.
5: Dani a Bebi cumple 94 pirulos.
3: 94, divina.
2: A la familia de Bebi, de Dani.
3: Me deja mandarle saludo a mi amigo Santiago Giullolini, que me escucha todos los días el programa.
13: Muy bien, Santiago.
5: Un abrazo a Santiago. Y hoy es el día de la grande, la más grande de todas.
3: De María Isabel.
5: El de María Isabel.
1: Ay, no.
5: Es el día del locutor.
1: Que muere todo.
3: La voz.
5: Bueno, primero, vos sos la representante ante nosotros, sos la más grande de todas. Así que bueno, el saludo a María Isabel. Están incluidos todos
2: los Miguelito Verdún y todo.
5: De la radio y de todas las radios.
2: Bustos.
5: Muy bien.
3: Gracias.
5: Tenemos el día más caluroso de la historia. Fue un día como hoy en 2023. Toda la Tierra tuvo un promedio de 17 grados. Ahí está Miguel Verdún, para los que nos están mirando.
2: Ahí está, ahora lo subo al Instagram.
5: Para los que nos están mirando por YouTube. Es el día del bioingeniero. Le mandamos un saludo a todos los ingenieros. Es una carrera que empezó, es una carrera joven, empezó, fíjate, en 1992. Son los que en terapia genética, dispositivos médicos, los marcapasos, las prótesis, las bombas de insulina. Nace el escritor Franz Kafka, 1883.
3: No, Kafka.
5: La Metamorfosis, América, realmente el castillo, un tipo, una cabeza especial. Decía, en tu lucha contra el resto del mundo, decía él, te aconsejo que te pongas del lado del resto del mundo.
3: Claro.
5: El cubo de Rubik cumple 50 años.
3: Ya cumple 50.
5: 50 años. Admite 42 trillones de combinaciones, pero se puede resolver en 20 movimientos. Yo jamás lo pude armar. Bueno, en 1889, en Trieste, el Imperio Austrohúngaro se disputa el primer campeonato internacional de siesta cronometrada. Ganó un panadero napolitano que durmió 4 horas, 12 minutos, sentado en una silla de mimbre.
3: Claro, pero porque no lo dejaron competir.
5: El reglamento exigía roncar de forma audible, pero no molesta, la disciplina se prohibió en 1911 por incidentes con las palomas de la plaza.
3: O sea, que pasó a Doc, no lo dejaron competir en ese campeonato a nuestro amigo Sisto, el santiagueño. Si no hubiera ido, ¿no? Sisto y ganaba. Pero
13: por supuesto, me quedaba ahí.
5: Bien, pasamos entonces a las efemérides musicales.
3: Dale, dale.
5: En 1969 muere Brian Jones, un ex integrante de los Stones, que murió muy joven, ¿no? Y se separó de ellos poco tiempo antes de fallecerlo. Painted Black. Muere el 71, muere Jim Morrison, cantante de Doors, también a los 27.
3: ¿Qué tema? El club de los 27, ¿no?
5: ¿Qué más? Y en el 85 se estrena Volver al Futuro.
13: Qué película, ¿eh? Dios mío. Todas las versiones muy buenas.
3: Qué lindo.
13: Impresionante. Una saga espectacular.
5: Bueno.
2: Vamos a lo importante.
1: Vamos a la música.
3: Vamos, Doc.
5: Hoy yo lo vengo a discutir con ustedes.
2: Me parece muy bien, me parece muy bien.
1: Vamos, Doc, entregate.
5: Yo recuerdo que a Galileo también lo condenaron y tenía razón.
2: Bueno, está bien. No, no es tu caso.
3: No.
2: Bueno, cerrá efemérides y abrí desembarco.
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0: Es necesario esto.
1: Esta es la apertura.
2: Sí, tengo que contarte, no sé si se dieron cuenta que falta un pollo más.
1: O un pollo y van desapareciendo.
2: No. Este pollo tuvo otro destino.
3: Ya sabemos lo que pasó.
2: Ayer
3: contá, María.
2: Visitó encendidos en la tarde un brujo. El brujo Tengo Tutanga. Porque teníamos que contrarrestar la brujería que nos hizo el ganés. ¿No?
1: Claro,
0: sí, a Messi.
2: Y hubo que congelar a tres jugadores de
3: Cabo Verde.
1: ¿Y entonces?
2: El brujo degolló a una gallina, a una de las gallinas, y metió los nombres, los papelitos con los nombres en el cuerpo de la gallina, que ahora está en el freezer de la radio. Está en el freezer de la radio.
3: Yo lo vi.
1: Uh-huh. Está en el freezer, ¿en serio?
2: Está el nombre de dos jugadores.
3: No falla. Estuvo el brujo, además del que nombró María recién, estuvo el.
1: Voy a ir a buscar.
3: Rojo Cabo Tuzanja.
1: Voy a ir a buscar el.
2: Anda.
1: Voy a fijar.
4: No, pero no lo puedes sacar.
3: No, pero no lo va a sacar, va a mirar.
2: Ah, okay.
1: No lo puedo traer.
3: No.
5: Sería letal. Se queda el dueño efecto.
3: A ver, están dejarlo hasta las 9 de la noche, hasta que termine el partido. O hasta las 10,
1: Pero ¿por qué?
2: Porque es el anulo mufa que hicimos en encendido.
1: Lo saco rápido, lo muestro.
3: No.
0: Se puede mover hasta que termine el partido. El hechizo.
2: Que alguien vaya.
5: Frío, Eduardo.
2: Alguno de los
5: chicos. Habría que mostrar una foto en el canal de YouTube.
1: Parece que lo vamos a mostrar en vivo.
5: Bueno,
2: o la producción puede sacarle una foto al freezer abierto.
5: Somos oyentes.
2: Está la gallina degollada, congelada. Y
1: ¿vamos a mostrar video en vivo?
2: Sí.
1: ¿Video en vivo?
2: Sí. Una foto.
1: Bueno, a través del canal de YouTube entonces van a poder ver el freezer de la radio.
5: Claro.
0: ¿Eh? Si se llega a enterar el brujo Cabo Tuzanja, va a ser terrible.
5: ¿Qué destino que tuvieron en los pollos?
3: Cabo Tuzanja, yo lo vi ayer a Cabo Tuzanja con un móvil desde la cocina, con Tommy
2: ahí
3: Reynolds.
2: Estamos viendo en YouTube.
1: Esa es nuestra cocina.
3: Esto pasa
1: vivo.
3: Ahora. A vivo.
2: Se está abriendo el freezer.
3: Ahí está, saca, listo, ya está. Acá.
5: Qué destino final que tuvieron.
1: Pobre gallo,
5: yo
1: ¿no?
5: Yo le diría a Juan Pablo, que maneja el Canetú, que ponga abajo imágenes sensibles. Alguien se puede sentir mal con esto.
1: No, claro.
3: Yo acá tengo la imagen de la previa. Yo tengo la imagen de ayer, ya se la mandé a Karina. La imagen de ayer del momento que estaba por introducir el señor Cabo Tuzanja al pollo degollado en el freezer.
1: Pero espera, ¿están los nombres escritos?
2: Sí, unas bociñas.
1: O las figuritas.
2: No, papelito con el nombre. Unas bociñas, el otro Méndez.
1: Pobre bociña.
2: Bueno, pero
3: se terminó el romanticismo con Bocini, hasta acá llegamos. Hoy
2: O sea, vos participaste.
5: Bancamos hasta las 7:05.
4: Lean, vos que sos un tipo serio, con mucho.
3: No, pero yo creo en estas cosas.
4: Ah, claro, vos participaste el ritual.
3: No, yo estaba en otro menester.
2: Yo te digo, Agustín.
3: Ahí está la foto, me acabo tu sangre.
1: La imagen de Cabo Tuzanja.
2: En el 2022 nos funcionó.
4: ¿Sí?
2: Sí, 2022.
3: A María le funcionó el 2022.
4: Ya está.
3: María en el 2022. Puso en el freezer un apellido, Griezmann. En el primer tiempo lo sacó de llano. No lo agarraba ni con la mano.
5: Este Cabo Tuzanja parece el jefe de la barra brava de Independiente.
3: Letal.
2: Ahí está
3: letal
2: Cabo Tuzanja
3: fue María.
2: Con la gallina.
3: Mirá Cabo Tuzanja.
5: Triste final para las gallinas.
2: Esto se hizo en encendidos en la tarde.
1: Dios mío. Ay, yo concuerdo con esa señora que dice
3: que es un milagro.
1: Puede
3: eso,
1: ser,
3: ¿no?
1: que
6: sea. No entiendo cómo siguen siendo los primeros.
1: No, nosotros tampoco.
2: Es por el bien de la Argentina toda, señora.
3: Mirá qué imagen. Es espectacular.
2: Si esto funciona, después van a venir a decir, ay, háganlo de nuevo.
1: Bueno, llegamos a las 7 de la mañana. Yo tengo que ir a los 2 minutos de noticias. Y en la próxima media hora hacemos el desembarque.
3: Dale.
1: Porque se nos fue el tiempo.
5: Lo que pasa es que hubo las noticias de desarrollo.
2: Es muy importante el tema, Edu.
1: Bueno, no sé, qué sé yo.
2: Ay, no, ¿cómo?
1: No sé.
2: Hoy hay que ganar.
1: Bueno, ahora voy a ir a mirar la gallina.
2: Dale.
1: O el gallo.
3: El pollito. Quedó uno vivo. En el estudio quedó uno vivo. En pie.
1: Eran cuatro.
5: Cuyo destino es incierto. El que quedó acá.
0: Este es mi pollo.
1: Bueno, señores, noticias. 2 minutos con el Mitre, informa primero.

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0: cielo despejado en Capital Federal y Gran Buenos Aires, la temperatura 0.2 de grado.
1: Muchachos, ahora no volvimos.
0: Desde hoy, todas finales. Argentina, la campeona del mundo, arranca los playoffs por los 16avos de final del Mundial. Se juega en Miami desde las 19. El partido será en el Hard Rock Stadium, ubicado en Miami Gardens, al norte de Miami. Argentina será literalmente local, en una locación que albergará a 65.000 espectadores. Argentina enfrenta a Cabo Verde, apodada Los Tiburones Azules. Cabo Verde se independizó de Portugal en 1975. Los caboverdianos, en el extranjero, son una fuente importante de jugadores para la selección nacional. Incluso algunos nacieron fuera de las islas. En la previa al partido, Scaloni afirmó:
2: es un equipo que no ha perdido, incluso en algunos partidos merecido. Contra Arabia yo creo que mereció ganar. Contra España y Uruguay a lo mejor, bueno, sufrió un poco más, pero se defendió bien. Los pases interiores los tapa bien y después salen muy bien de contra. Y tienen jugadores de buen pie. Es un buen equipo, ya lo habíamos visto, no porque nos toque ahora, sino que lo estábamos analizando, era un posible rival. Al final pasaron ellos y no nos sorprende, sinceramente. Es un buen equipo y no están de casualidad. Hay que respetarlos y eso haremos.
0: Polar y se espera el día más frío del año en el AMBA. El Servicio Meteorológico Nacional emitió una alerta amarilla y naranja por las bajas temperaturas en casi todo el país. Alerta amarilla por temperaturas extremas, por frío, cubre la mayor parte del centro y norte de la Argentina. El sector con alerta naranja de mayor intensidad se concentra en el centro de la provincia de Buenos Aires y zonas limítrofes. Rescataron a Hernán Gil, el sobreviviente del terremoto de Venezuela que estuvo más de una semana bajo los escombros. La Cruz Roja costarricense confirmó en redes sociales el rescate tras 114 horas de trabajo continuo en las que participaron equipos de varios países. El sector con alerta naranja de mayor intensidad se concentra en el centro.

0: Con él no hay polémicas. Fernando Martínez.
1: Buenos días, Ferdú. Un tránsito más tranquilo de viernes en Panamericana, con un gran caudal en dirección a Capital, en la zona de Don Torcuato, también desde el oeste. Hay retrasos en la zona de Aedo y la General Paz, que va con demoras entre Mataderos y Villa Devoto, sentido al Río de la Plata. Precaución en la autopista Buenos Aires-La Plata, porque hay reducción por obras del cuarto carril en el kilómetro 11, afecta el carril número 4, sentido a La Plata, y también en el kilómetro 17.
0: Todavía anoche, lento amanecer. Estamos en Mar del Plata, MDQ, en la 103.7, la térmica, 1 grado 9 décimos, bajo cero, cielo algo nublado. Aquí, en Buenos Aires, cielo despejado, la temperatura 2 décimos de grado, la humedad 92%.
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6: Martín Esteman.
7: Sí, ¿cómo estás, Eduardo? Buen día para vos, buen día para todo el equipo.
8: Buen día.
7: Bueno, arranque. ¿Qué te pasó?
6: Estoy tentado.
8: Pasan cosas, Martín.
6: Con el pollo congelado.
7: ¿Te fuiste a ver el pollo?
6: Sí.
7: ¿Abriste el congelador?
6: Sí. Y en la cabeza del pollo están los tres.
8: A mí se rompió la maldición, ¿eh? No, tranquilo, tranquilo.
7: Capaz que se corta ahora el hechizo, ¿no?
8: Porque sos del campo como yo, Martín. El hechizo sí. Se puede haber cortado acá.
7: No. Sí, claro que sí. Se puede interrumpir.
6: ¿Por qué?
7: Porque no hay que tocar nada.
8: No hay que tocar nada.
6: No, yo no lo toqué.
8: Se ríe.
7: Bueno, te fuiste a curiosear. Bueno, Eduardo, mirá. Estamos avanzando en el mes de julio y la soja dura de terminar de cosechar todavía. Se llegó al 99%, quedan algunos lotes todavía en el sudeste de Buenos Aires, en el NOA, en el NEA. Vamos rumbo a 50.1 millones de toneladas. Hay que consignar que en la zona norte de La Pampa, en el oeste de Buenos Aires, los rendimientos son mejores a los esperados. Fíjate que hay casi un crecimiento entre un 9 y un 10% mejores estos rendimientos de esa parte del país respecto al año pasado. Y donde sí se terminó de cosechar la soja es en el centro norte de Santa Fe. 6 millones de toneladas se cosecharon en esa parte del país. Hay que poner en consideración que entre marzo y abril se perdieron 4.500 hectáreas de soja en esa parte, justamente por los excesos de lluvias. Y otro dato no menor es que por estas 6 millones de toneladas cosechadas en esa parte de Santa Fe, los productores pagan 310 millones de dólares en concepto de retenciones, es decir, los mentados derechos de exportación. Y venimos de un día jueves con $415 la soja en el mercado norteamericano para la posición agosto, 476 mil pesos la tonelada de soja en Rosario. Así que veremos cómo avanza este viernes, Eduardo.
6: Bueno, gran abrazo, hasta luego.
7: Igual para vos, chau.
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1: A las 7 y 17 minutos la temperatura en Buenos Aires es de una décima de grado bajo cero, con cielo despejado, y hoy se esperan días de máxima.
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2: Afortunados días, amigos, edición extra de la danza de la fortuna. Recordamos, quiniela de la ciudad de la cabeza, 7.240.
3: El cura.
2: En la provincia de Buenos Aires, gran Mauro Septier, poniendo el primero en la pizarra, 6.663.
3: El casamiento.
2: En Córdoba, 2.968.
3: Los sobrinos.
2: Santa Fe, 6.203.
3: San Cono.
2: Entre Ríos, 472.
3: La sorpresa.
2: Y en la Bola de Montevideo, querido Eduardo, el 770.
3: El muerto en sueño.
2: Con fortuna.
4: ¿Y sabes qué? Hoy es viernes y tu cuerpo lo sabe.
5: Hoy es viernes y tu cuerpo lo sabe.
2: Ay, qué lindo, hoy es viernes, mañana no hay clase, Yuku. Y le mandamos un besito a nuestro amiguito de Entre Ríos.
6: Hola, buen día Radio Mitre. Yo me estoy preparando para el colegio. Soy Mariano Cornaldo de Victoria Entre Ríos.
2: Un beso a toda la gente de Victoria.
1: Y a todos los chicos que nos quieran dejar un Zoom mensaje mientras están yendo a la escuela. El WhatsApp de audio es el 11-3003-0790.
2: Beso.
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0: Bueno, muy bien. Ustedes pueden vernos en el Mitre HD no, o por nuestro canal de YouTube. Nos encantaría que nos manden un video. ¿A través de qué número, María?
1: 11-3030-790. Video o audio, lo que quieran.
0: Exactamente. Bueno, reabrieron la causa por una supuesta extorsión a Jessica Sirio por el video del vestidor con dólares. Gran nota ayer de Daniel Santoro, dando muchos detalles. Daniel, buen día. Editor de Judiciales de Clarín. ¿Qué tal, Daniel? ¿Cómo estás?
2: Bien, muy bien. ¿Cómo estás vos, todo tu equipo? Muy buenos días. Salud. Para todos.
0: Bien, bien, querido. Bueno, diste la primicia y diste los datos de dónde estaba Insaurralde.
2: Sí, sí, sí. Una oficina ahí en la calle Libertad, enfrente del Palacio de Tribunales. Guadalupe Vázquez consiguió la imagen, sí, cuando estaba saliendo, escondiéndose debajo de una campera. Sí. Es un edificio donde tiene varios pisos Mauricio D'Alessandro. Mauricio D'Alessandro, un reconocido abogado, confirmó que le presta una de las oficinas para que se reúna con sus abogados, porque no quiere que lo vean con otros clientes. Sin embargo, también fuentes nos contaron que van muchos políticos de la provincia de Buenos Aires, del peronismo. Sí. En particular, por ejemplo, Eduardo, identificaron a Jorge Rossi. Jorge Rossi fue el padrino político de Insaurralde, claro, en Loma de Zamora, como es intendente, y lo metió en el control del juego en la provincia de Buenos Aires, Eduardo.
0: Sí, Rossi también manejó el juego, ¿no? Con Dualde, me parece.
2: Con Dualde manejó el juego, fue interventor, claro, de lotería, claro, y esto demuestra el poder que sigue manteniendo y que es lo que le ha permitido, obviamente, a retrasar esta causa por enriquecimiento ilícito y lavado durante casi tres años ya.
0: Contame, ¿qué más sabes de la causa?
2: La novedad que hubo anoche es que con los argumentos del juez Armela en ese fallo donde rechazó detener a Insaurralde y a Sirio, la defensa de Insaurralde pidió apartar al fiscal Sergio Mola, Eduardo, que es el que está realmente empujando esta causa desde hace tres años, porque hay tensión, hay una entre el Armela y el fiscal, en la medida que, bueno, el fiscal está apurando y Armela, que es un juez subrogante, suplente, está tirando la pelota para adelante, ¿no? Ahora que hoy estamos en un día de mundial, hablemos en términos futbolísticos, porque Armela había dicho que el fiscal estaba sobreactuando, que había una orfandad de pruebas, cuando, bueno, el expediente dice todo lo contrario, ¿no?
0: Totalmente.
3: Daniel, Gabriel Iesi, gusto saludarte, ¿cómo estás?
2: ¿Qué tal, Gabriel? ¿Cómo te va?
3: Bien, bien. ¿Qué expectativas ves en la causa a partir de lo que será en breve un cambio de juez? Porque Juan Tomás Rodríguez Ponte, ya habiendo atravesado el acuerdo de la audiencia en el Senado, estará próximo a asumir en el juzgado federal 2 de Loma, justamente el que subroga a Luis Armela y que tiene la causa, entre otros, de Insaurralde.
2: Muy buen dato, Gabriel, muy buen dato. El tema es que yo creo que Armela espera el 17 de julio el peritaje contable. Exacto. Final. Y bueno, eso no va a ser una cosa automática para que decida el llamado indagatoria después, pero bueno, el 20 empieza la feria judicial, tenemos 15 días con los tribunales cerrados, entonces yo creo que Rodríguez del Ponte va a estar ya en condiciones de asumir y no va a tomar la decisión de si lo indaga o no lo indaga a Insaurralde, a Jessica Sirio y al entorno del ex intendente de Loma de Zamora. Es un muy buen un secretario letrado. Él estaba en la Dajudeco, que es el organismo, vos sabes muy bien, Gabriel, el organismo que tiene a cargo de las escuchas telefónicas y toda una serie de expertos para asistir en los jueces en las causas de corrupción. Intervino en unas 5.000 causas, entre ellas Vialidad, Cuadernos, así que tengo muy buenas expectativas.
3: Muchos años de trabajo, ¿no?, junto con Ariel Lijo, ¿no?
2: Él es el secretario, es uno de los secretarios. Exacto. Letrados de Ariel Lijo, pero en la Judeco me consta, hizo un muy buen laburo, ¿no?
0: Sí. Contame una cosa, ¿son socios? Siempre se ha dicho que son socios en el juego Insaurralde y Máximo. ¿Qué sabes?
2: Bueno, acá queda muy claro que cuando hace tres años atrás, poco más de tres años atrás, Máximo lo mete como jefe de gabinete del gobierno de Kicillof, el área que pidió fue el Instituto del Juego de la Lotería de la provincia de Buenos Aires, metió a Galdurralde ahí, que es un concejal de Lanús que le responde a Insaurralde. Entonces era una sociedad que funcionaba muy bien hasta el escándalo del Yategate, y llama la atención el silencio de todo el peronismo de la provincia de Buenos Aires, el peronismo general, sobre lo que está pasando, sobre todo a partir de la aparición de este video que publicó La Nación, Cabo de La Nación, y que quieren ahora no usarlo como prueba. Es otra de las rispideces de las peleas que hay dentro de la causa, Eduardo.
0: Totalmente. Daniel, un abrazo enorme. Chau, querido mío.
2: Un abrazo a todos. Chau, chau.
0: Daniel Santoro, editor de judiciales del diario Clarín. 7:25 en todo el país.
4: Eduardo, según la revista Forbes, las 4 personas más ricas del mundo. Primero, Elon Musk, el dueño de Tesla y de SpaceX. Segundo, Larry Page, fundador de Google. Tercero, Larry Ellison, infraestructura para inteligencia artificial. Y cuarta, viene estando la sobrina de Jessica Siri.
0: Más o menos. Sí, más o menos. Bueno, muy bien, 7:25 en todo el país. María, actualizamos los títulos a esta hora.
1: Sí, todo lo que tenés que saber antes de salir de tu casa en este viernes 3 de julio de 2026. Rige alerta amarilla por temperaturas extremas. El frío cubre la mayor parte del centro y norte del país con temperaturas bajo cero. El sector con alerta naranja, de mayor intensidad, se concentra en el centro de la provincia de Buenos Aires y zonas limítrofes. La Corte Suprema confirmó que Cristina Fernández de Kirchner y los demás condenados en Vialidad deben devolver 685 millones de pesos. Amplía el doctor Yesi.
3: Gracias, Mary. Son 685 mil millones de pesos, más de 550 millones de dólares. Es una condena firme que deberán absorber económicamente todos los condenados. Por supuesto, la principal protagonista es Cristina Fernández de Kirchner, que el 17 de junio del año pasado está con arresto domiciliario, un beneficio procesal, vale aclarar, en San José 1111. La corte ayer desestimó todos los pedidos de nulidad que había, firma conjunta de los tres jueces, Rose Clarosati y Lorenzetti. Ahora el Tribunal Oral Federal 2, en cabeza de Rodríguez Jiménez Uriburu de Rodrigo como presidente, tiene para avanzar en el decomiso. Como decíamos, hablamos antes con Rolo y con Edu, son 111 bienes, entre los cuales hay 20 departamentos que en su momento Cristina Kirchner había, entre comillas, donado a Máximo y Florencia. Esos van a ser pasibles también del decomiso, que arrancará con las tasaciones de los inmuebles.
1: Hay casi 2.300 muertos, 11.000 heridos y 50.000 desaparecidos por los sismos en Venezuela. La Organización Mundial de la Salud advirtió que la cifra de víctimas crecerá considerablemente. Ayer lograron rescatar a Hernán Gil, el venezolano que había quedado atrapado en el sótano de un centro comercial. Se viene el primer Super Rigi. Un empresario de origen iraní le presentó a Luis Caputo su plan para levantar una central nuclear. Lo cuenta Agustina De Vincenzi.
5: Efectivamente, porque este proyecto de la empresa Meitner Energy, del magnate Hamid Ansari, que vive en los Estados Unidos desde que es pequeño, busca desarrollar con una inversión de 1.200 millones de dólares un reactor en la sede de Atucha, en Zárate, como parte del plan nuclear que diseñaron en su momento Javier Milei y Demian Reidel, el asesor presidencial que pasó por Núcleo Eléctrica Argentina. Esta iniciativa, importante recalcar, sería financiada 100% con capital privado, sin aportes estatales, y es por eso que la compañía espera que se sancione el Super Rigi en el Congreso, que está destinado a inversiones aún mayores, ¿no? El anuncio se hizo ayer después de una reunión con Toto Caputo y Teófilo Lacroce, que es el CEO de Meitner Energy. Antes Teófilo fue presidente de Shell en la Argentina, es un ejecutivo que tiene una larga trayectoria en el sector. Esta obra creará alrededor de 2.000 puestos de trabajo directos durante las etapas de desarrollo, construcción, puesta en marcha y operación. Esto tuiteó Caputo ayer. Seguimos trabajando para impulsar la tecnología nuclear que promueve el desarrollo energético argentino.
1: Un hombre faltó 50 veces a la municipalidad de manera injustificada y lo echaron. Lo descubrieron atendiendo una peluquería en el horario de trabajo. Se trata de Gustavo Gutiérrez, quien se desempeñaba en la Dirección de Higiene Urbana de Concordia, en Entre Ríos. El caso puso el foco en empleados ñoquis y varios empleados fueron sumariados o cesanteados.
0: Qué chantas son, Dios.
1: Mundial 2026, en el partido 100 del ciclo Scaloni, Argentina va por los octavos de final ante Cabo Verde. Amplía Leandro González.
6: Exactamente, María, la expectativa, la ilusión puesta en Argentina en este partido que va a arrancar a las 7 de la tarde, hora argentina, en Miami. Cuarto duelo inédito para la selección en lo que va de la Copa del Mundo, y ante la selección que por ahora es la gran sorpresa de Cabo Verde. Justo hoy Scaloni cumple 100 partidos, de los cuales ganó 72, empató 18 y solamente perdió 9. Ganó 4 títulos, un Mundial, 2 Copas Américas, la finalísima, un porcentaje de efectividad de casi el 79%. Es impresionante, pero un ciclo espectacular, no solamente por los números, un ciclo que quiere más y que incluso, Edu, proyecta continuidad hasta el 2030. Ya están hablando con Scaloni para que, pase lo que pase en el Mundial, seguir hasta el 2030. El posible equipo para hoy sería Dibu Martínez, Molina, Cuti Romero, Lisandro Martínez y la duda del lateral izquierdo, Medina o Tagliafico, De Paul, Macalister, Enzo Fernández, Thiago Almada, Messi, y la otra duda para mí con ventaja Lautaro o Julián Álvarez.
0: Muy bien, muy bien. Tenemos una Argentina en Cabo Verde, ¿eh? Mariela Cares es argentina que vive en Praia, capital de Cabo Verde, hace un año y medio. Mariela, muy buen día, ¿qué tal? ¿Cómo le va?
7: Hola, buen día, ¿qué tal todos?
0: ¿Cómo anda? ¿Cómo es vivir en Cabo Verde? ¿Cómo se fue? ¿Por qué?
7: A ver, yo llegué aquí por cuestiones de trabajo. Hace mucho tiempo que me fui de Mendoza, obviamente también por cuestiones de trabajo y por amor. Estuve trabajando muchos años en España y trabajo por una cadena hotelera española que abrió recientemente, hace menos de 2 años, hoteles aquí.
0: Entonces, ah, trabaja en un hotel. Ellos,
7: nos trasladaron aquí, tanto mi pareja como a mí. Así que estamos aquí desde febrero del año pasado. Ha sido una experiencia increíble, no solo por el país, la gente es increíble. El recibimiento que hemos tenido ha sido genial. Y otra cosa, bueno, tema mundial, hemos tenido la oportunidad de ver cómo clasificaba Cabo Verde al mundial, lo hicieron aquí en Praia, así que fue un festejo como literal si hubiesen ganado el mundial. Y hoy en día, es lo que digo, o sea, todas las posibilidades que podían caber en un millón están hoy en día aquí.
0: Claro, totalmente. Ayer tuve la oportunidad de hablar con el presidente de Cabo Verde, Y sé que es un personaje divino, realmente divino, nos pareció espectacular.
7: Es Neves. Peculiar.
0: ¿Eh?
7: Sí, sí. Es muy peculiar.
0: Es muy peculiar.
7: Estamos muy contentos y súper ilusionados con este mundial.
0: Claro, obviamente. ¿Cómo es Cabo Verde? ¿Cómo lo definiría a ese país?
7: Cabo Verde. Primero, es un país donde la música está presente todo el día, para ellos es la base. Son personas muy, muy felices, con lo mínimo que puedan vivir, ellos son felices. Personas súper hospitalarias. Nosotros, del minuto cero de que llegamos, nos hemos sentido súper, súper integrados. Tiene una gastronomía increíble, paisajes increíbles. Cada isla es un mundo diferente. Si bien tienen, culturalmente, ellos hablan una lengua muy diferente al portugués, que el oficial es el portugués, pero es criollo para ellos, y ellos siempre tratan de que uno aprenda, que esté presente en su cultura. Están muy orgullosos de su bandera, de su cultura, de su país. Entonces, para ellos es súper importante que las personas que llegamos aquí nos llevemos ese trocito de Cabo Verde con nosotros.
0: Sí. Tengo entendido que el turismo justamente es el ingreso más importante que tiene el país, ¿no?
7: Sí, en los últimos años, como yo trabajo en una cadena, como te dije, hotelera, y en los últimos años las cadenas están apostando mucho por aquí, pasa a ser el próximo paraíso de África. Si bien es muy diferente a África continental, no deja de ser África, entonces ellos tienen su parte de su cultura, sus cosas, como te comentaba, el criollo, por ejemplo, es muy importante para ellos porque es una mezcla del portugués y lenguas africanas.
0: Claro.
7: Y hoy en día el turismo pasó a ser como el ingreso principal para ellos. Es algo que cuidan muchísimo.
0: Cerca de un millón de personas visitan Cabo Verde por año. Impresionante.
7: Sí. Lo que intentamos como proyecto de empresa aquí es que ese millón para el próximo año y los próximos sean más.
0: Sí. ¿Y de dónde va? ¿Gente de dónde va?
7: Aquí principalmente, bueno, últimamente mucho europeo, portugués. El portugués, claro, viene mucho.
0: Era una colonia portuguesa, justamente, ¿no? Por eso.
7: Sí, fueron colonias portuguesas hasta hace 50 años. Justamente el año pasado se festejaron los 50 años de independencia aquí. Y mucha gente de Estados Unidos, pero también hay que tener en cuenta la diáspora caboverdiana, que vive el 80% en Estados Unidos, mucho también en Holanda y otra parte en Brasil.
0: Sí, sí, sí. ¿Cómo son las playas? Yo vi algunas imágenes, es un paraíso en el medio del Atlántico, ¿no?
7: Es que tienen todas las islas, son muy diferentes. O sea, por ejemplo, la isla que yo estoy, que es la capital, tiene dos contrastes. Desde el sur tienes playas que son un poco con arenas más doradas, incluso algunas negras. Sí. Después tienes en el norte alguna playa con la típica playa paradisíaca que imaginábamos de Centroamérica. Y después tienes dos, tres islas que se dedican prácticamente solo al turismo de playa, que es estas playas que todos vemos si buscamos Cabo Verde en la...
0: Arena blanca.
7: Arena blanca, agua traslúcida, súper calmo.
0: No, porque son muy volcánicas, ¿no? Son islas muy volcánicas, ¿no?
7: Sí. Después, bueno, la parte más volcánica, que es una de las islas, que es la mayor productora de todo, incluso es la única que produce vino, porque Cabo Verde tiene vino propio.
0: Ah, ¿tiene vino?
7: Sí. Tiene su propio vino, muy diferente a lo que estamos acostumbrados, pero está muy bien. Cada vez están intentando también pulirlo más. Y esta isla, que es la Isla del Fuego, esta sí es una isla completamente negra. Tú vas a la playa y
0: volcánica.
7: Vas a encontrar playas de arena negra.
0: Volcánica, claro. El arquero de Cabo Verde es el héroe del país, ¿no?
7: Sí, Bocinha aquí está, creo que en la boca de todo el mundo, están muy orgullosos también de él, porque es verdad que él está muy orgulloso de su tierra. Entonces, hay que destacar una cosa muy importante de los tiburones azules, que ellos llegaron aquí antes de entrar al Mundial, y cuando entraron al Mundial se dedicaron a recorrer isla por isla para que cada persona que quería que ellos llevaran algo de esa isla que pudieran mostrarlo al mundo, pudiese contactar con ellos y poder hacer. Sin ir más lejos, Bocinha, no sé si lo sabían, él tiene hoy en día en sus pies un diseño de un diseñador argentino con una marca argentina, pero está pintado a mano por un pintor muy conocido aquí de Cabo Verde. Para ellos es muy importante eso, o sea, llevar su cultura a todos lados.
0: Muy impresionante. Bueno, Mariela, un gusto haber hablado con usted, ¿eh? Le mando un beso muy, no, muy grande.
7: Hoy en día voy a ser la única argentina hasta ahora.
0: Claro.
7: Bueno, la selección, como siempre, fuerte y presente.
0: Nos vemos ahí con la camiseta argentina. Gracias,
7: Sí, un placer.
0: Mariela Cárez.
7: Venga, y vamos a Argentina.
0: Vamos, hay que ganar hoy. Por supuesto. Gracias, Mariela.
7: Un placer.
0: Mariela Cárez, está argentina allí en Cabo Verde, 7:37 en todo el país.
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0: Me voy al tránsito, Fino Martínez. Te escucho.
9: Sí, Eduardo, hay un accidente en el ramal Tigre de Panamericana, kilómetro 24, mano a capital. Hay reducción por el choque de dos vehículos en estos momentos. Además, tránsito intenso, pero algo más fluido en Panamericana sobre el troncal principal y también en la autopista Buenos Aires-La Plata, con retrasos en algunos sectores por las obras en dirección a La Plata, sobre todo el cuarto carril. En cuanto a los servicios, trenes, subtes, todos a horario.
0: Muy bien, gracias. Tanda y después desembarcamos. ¿Te parece?
6: Bueno,
0: buenísimo. Dale, vamos.
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1: La maestra dice, a ver, alumnos, si yo digo, esa persona está feliz, ¿dónde está el sujeto? Y si no está acá, debe estar en Miami esperando el partido de la selección.
2: Bueno, ¿vamos con la apertura del desembarco?
0: Por fin, que vuelvan los lentos.
2: No está Corny. ¿Dónde?
3: Bueno, aprovechemos.
4: Ausente.
2: Aprovechemos para poner buena música en el desembarco. Claro.

0: Bueno, ahí viene.
1: Dice que se encerró en el camarín y no quiere salir.
2: Doctor.
3: Ahí tenemos el sonido en exclusiva. Doc.
1: Y después de Baker, ¿viste? Ah.
3: Bueno, mientras tanto hacemos otro hogar, dale.
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3: Sí.
0: Bueno, ¿qué pasó ayer en la Copa del Mundo? Pasaron a octavos de final España, Portugal y Suiza. Goleada de la Roja 3-0 ante Austria. Gran partido de España, infinitamente superior al equipo austríaco, al que no le dio ninguna chance de estar en partido. Rotundo 3-0 con buen fútbol. Actuaciones individuales que han recuperado buena parte de su nivel. Invicto de 35 partidos para España. Y además con la chapa que Unai Simón se transformó en el arquero con más minutos sin recibir goles en toda la historia de los mundiales. Récord total, superó el que tenía Walter Senga de 517 minutos, aquel arquero de Italia en los 90. Gracias. Portugal 2, Croacia 1. ¡Qué partido! Después un primer tiempo fue flojo. El primer tiempo fue un bodrio atómico. Ahora, el segundo tiempo tuvo de todo. Croacia jugó mucho mejor. El primer tiempo estaba a la retranca. Cristiano Ronaldo ya tiene 26 partidos en mundiales. Quedó a 3 de Messi, aunque va a quedar a 4 porque Messi hoy llegará al número 30. Cristiano hizo un gol de penal y lo sacaron. Se fastidió. Croacia ganó 1-0. Portugal lo dio vuelta. Y en el descuento hubo un gol anulado a Croacia. La toca Matanovic antes del offside que le cobran a Pasalic y termina en gol de Bardiol.
1: ¿La toca?
0: Sí, porque el propio jugador dijo, Matanovic, que la rozó con el pelo. Listo. Final de la discusión. Además, la pelota tiene un microchip.
1: Por un pelito fue.
0: Un microchip. Es verdad que, claro, por un pelito, exactamente. En las imágenes, ese toque con el pelo, obviamente que es imperceptible. Ahora, hay un microchip que tiene el balón adentro que le indica a quienes están en el VAR si la pelota fue tocada o no por un jugador. Capta datos 500 veces por segundo. Claro. Y el jugador dijo que la tocó. Claro. Con lo cual, la herramienta es infalible. El futbolero puro te dirá, che, el partido se resolvió con el VAR, con una foto de un electrocardiograma, otro deporte al que conocimos, del cual nos enamoramos. Pero es lo que marcó la tecnología. Claro, y en este caso, lo dije en la primera hora, para la FIFA, después del reconocimiento del jugador, la FIFA hoy te dice, che, mi herramienta es letal, mi herramienta es infalible.
3: Totalmente.
0: Después discutamos si está bien la regla, si no, si el VAR no había llegado supuestamente para considerar elefantes y no hormigas. Ahora, esta es una jugada factual. Si el jugador reconoce que la tocó y la herramienta no falla,
3: listo, punto
0: final, muchachos.
3: Ya está,
0: punto final.
3: Ya está,
0: listo. Y para cerrar, Suiza 2, Argelia 0. Buen triunfo, correcto triunfo del equipo helvético. Equipo duro, Suiza. Un equipo duro que en octavos de final va a jugar contra el ganador de Colombia y Ghana, que van a jugar esta noche cerrando los 16avos de final después del partido de Argentina con Cabo Verde. Pero de lo que va a pasar hoy, vamos a profundizar más adelante, Edu.
3: Muy bien, señores. Ahora sí, cerramos esto y abrimos el desembarco. Dale.
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3: Bueno, muy bien.
0: ¿Ya está, Doc?
3: ¿Ya estás?
9: Mi querido Eduardo, hoy Fede Ratas.
0: Volvió.
9: Es el día de Santo Tomás, que Santo evangelizó Tomás en Persia. Ya sea patrono de los jueces y arquitectos.
0: Muy bien.
9: Un
0: muy
9: mensaje
0: bien
9: del padre Manolo.
0: Maestro. Abrazo.
9: Y finalmente un abrazo al ingeniero Germán Irigoyen, que hoy es el día de los bioingenieros.
0: Te había
9: dicho antes, no reconoce el tema. Bueno, largamos en este. Bueno, este es un momento muy sufrido, pero bueno, largamos, Eduardo. Largamos los lentos, el desembarco con las hermanas del grupo Heart. Estos sueños.

0: Mary Lea.
1: ¿Cuántas son las hermanas? Este me gusta. ¿Cuántas son las hermanas Her?
2: Dos.
1: Ah, no sé que hay más.
0: Annie y Nancy.
2: Son dos.
1: ¿Cuántas pensabas que eran, Rolo?
2: Cinco.
0: No, son dos. Bueno, ¿qué más? ¿Está bien?
2: ¿Aprobado este?
0: Aprobado. Aprobado, sí. Bueno, ¿cómo le cuesta, viejo, decir que está aprobado?
1: Es muy sufrido para los oyentes, don esto.
0: 1-0. Bueno, 1929, Chris de Burr, El mismo sol.
1: Aprobado,
0: Doc. 2-0.
1: Como que Argentina es tan bueno.
0: Pero ojo que podés venir como Croacia, ¿no? Depende, porque, o como no, porque, Senegal.
2: No, porque pone, pone uno más y ya se retira. Listo.
0: No lo sé. El próximo se cierra, pase lo que pase, caiga quien caiga. Ok, bueno. Exactamente. Okay. Vale. Paul Carrack. Dame una oportunidad.
2: Aprobado.
1: Bien, Doc.
0: 3-0.
1: Volviste a ser el Doc de siempre.
3: 3-0. Hay un montón de títulos que podríamos
0: a ver
3: poner.
0: ¿Cuáles?
3: Ganó, gustó y goleó.
0: Temazo.
3: Yo pondría Atenta Steffi, 2 puntos. El Doc llega afilado al fin de semana.
0: Muy bien, claro, muy bien.
3: Va un poquito largo.
0: Brazo, titulazo.
3: Va un poco largo, en medio de la nación de 1932, pero...
0: Está bien.
2: Muy bien.
3: Aparte es la redención después de una semana otra vez nefasta, por lo menos el viernes.
0: Ah, muy bien.
3: La acomodó,
0: bien,
3: ¿no, Edu?
0: Muy bien, muy bien.
1: El Doc,
0: ¿eh?
1: Bien, ¿eh?
0: Lo menos que podía esperar de ustedes es que finalmente dijera que...
4: ¿Quién elige hoy?
0: Hoy elijo yo.
1: Me toca a mí. Qué buen tema.
0: No sé si le va a gustar, pero a mí me parece un buen cover.
3: El mejor del año es.
0: No sé si es el mejor del año, pero...
1: Para mí es el mejor.
0: A mí me parece un buen cover. No sé, María, qué te parece.
2: A ver.
0: Es Bea.
1: Y escuche.
0: Bea. Con B larga.
4: Con B larga, sí. Tell me your secrets.
1: Mejor tema del año.
2: Un tema de Coldplay.
0: Exactamente. ¿Te gusta esta versión?
2: Me gusta.
3: Está buena. Willy, que es fanático de Coldplay, te lo aprobaría.
4: Muy bueno.
3: Sí. El natural del...
0: Vicente López. Escuchen ahora.

0: lado.
1: Bueno, vamos. Irian, un oyente del chat de YouTube, elige este tema. Dale.
2: A ver.
3: Uy, qué lindo.
1: Divino tema.
3: Tremendo.
1: John Forcone.
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3: England Dan, ellos los dos, England Dan y John Forcone.
1: Es de década del 70, ¿eh?
3: Sí.

0: Avenida Gallegos.
1: ¿A qué te vas a acordar, Edu?
0: Avenida de los Incas, en Belgrano, con el auto.
2: La parte empedrada.
0: Exacto.
2: Qué lindo.
0: La parte empedrada con el bulevar en el medio.
3: Hermoso. Uy, me quedaría escuchándolo toda la mañana.
1: Qué temazo.
0: Lindo tema, ¿no, María? Muy lindo. Bien lo oyente. Bien,
1: bien, Miriam.
4: A mí no me gusta mucho, pero como lo pusiste vos, me encanta.
0: Bueno, muy bien. Vamos con un famoso.
1: A ver, dale.
5: Hola, ¿qué tal? ¿Cómo están? Acá Mario el Pájaro, cantante de los Vilma Palma de Vampiros. Y bueno, un tema que me pegó mucho de chiquito, de mi niñez, los primeros metejones, es La Distancia, es como el viento de Domenico Modugno.
1: ¿Sabes que la distancia?
2: Este es lo nuestro, Rolito.
1: Este es lo nuestro. Qué sorpresa esta.
2: Qué maestro. Qué grande cantante.
3: Este es cualquiera.
1: La distancia.
0: Pero ¿cómo puedes un metejón con este tema?
2: Ahí está.
1: Es un temazo,
2: Rolito.
1: No, pero ¿cómo? La distancia.
2: Qué grande el pájaro, el tema que eligió.
1: Qué lección inexperada, ¿no? Que el pájaro de Vilma Palma de Vampiros.
2: Exacto,
3: totalmente.
1: Yo gané un karaoke con el tema Autorrojo, por ejemplo, Edu.
0: Ajá.
1: Temazo del pájaro. Nunca hubiera pensado que...
3: Claro,
1: no voy a cantar, ¿eh? Acá no.
2: Ahí está, cantamos, antes vamos.
1: No, de ninguna manera, eso te lo dejo a vos, no.
2: Ah, muy bien. Movistar Arena.
1: Este es un temazo.
3: Temón.
1: No. Temazo, ¿no? Con las ruedas ahí adentro del auto ese, descapotable. Qué maravilla.
2: Ahí está. Ahí. Es un temazo.
1: Qué temazo.
3: Esto con el fondo de Domenico Modugno, no da.
1: Ya como lo sabe, Jessy, ¿eh?
2: Ah, vamos, Santi, cante.
1: Con los coros, es una maravilla.
0: Bueno.
3: ¡Dale!
0: Rolo, querido.
1: Bueno, y después de fútbol, Domenico Modugno, el viejo tema de Bordolino también.
2: Sí.
1: Bueno, lo mío es Junín. La hermosa
2: lindo,
1: Junín,
2: hermoso,
1: provincia de Buenos Aires. Mirá.
2: Ahí está.
0: Bordolino.
6: Piuchinchero.
0: ¿Bordolino no era un vino?
1: Vino.
0: Ah, claro.
2: Claro.
1: Ahí está Bambino. Bueno, lo mío es Junín, la hermosa Junín, en
2: muy
1: boliche
2: lindo.
1: Lancelot.
2: Ajá.
1: Y el recuerdo para un grande.
2: ¿Para qué?
1: Dani Daniel.
2: Un grande, Daniel.
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0: Fíjate que me dan ganas de ahorcarme hasta con la camiseta de
3: no.
2: La camiseta no, Edu.
1: Aparte hoy veníamos manejando un nivel.
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0: Hoy veníamos bien, ¿eh?
2: Muy bien.
1: Este es un temazo, viejo.
0: Cornillot, la oyente. Y el de Vilma Palma.
2: El pájaro.
0: Y vos. Mamá.
1: Dani Daniel.
3: Un horror.
2: Es un grande este.
1: Este es un maestro total. ¿No te gusta vos, Agustina?
3: No.
1: Los pibes de la nueva ola.
2: Ya. Escucha.
0: Qué moderno, ¿eh? La nueva ola. Malísimo este tema, no. María.
3: Es bastante malo.
1: Bueno, contale quién es Dani.
2: Están
1: Daniel,
2: aprobando acá, Verdún y Barona prueban,
1: Analfabetos.
3: ¿Quiénes son?
1: Dani Daniel. El tema se llama El amor. Por si no le quedó claro. Tema de 1973. Daniel Candón de la Campa.
3: ¿Candón? Era,
1: Candón se llama.
2: Candón, sino, sí.
1: Candón. Con A. Daniel Candón de la Campa. ¿Ustedes saben que llegó a jugar profesionalmente al fútbol?
3: ¿De dónde?
1: En equipos de España.
2: ¿Ah, sí?
1: En el Real Avilés, en su tierra natal. Hasta que en un encuentro se rompió un ligamento de la rodilla derecha. En esa época la recuperación no era como ahora, que el jugador podía volver a los 6, 7, 8 meses. Sino que te rompió el ligamento y chao picho. Entonces, ¿qué hizo el hombre?
9: Dani Daniel.
1: Todo música.
2: Poné.
1: Poné, Dani. Qué momento romántico se viene. Atento al canal de YouTube. Eduardo entró con un ramo enorme de flores.
2: Para la señora Mary.
1: en el día del locutor.
6: Muy bien, ¿eh?
1: La mejor locutora de la República Argentina, de la radio argentina. Anúncielo usted, señor locutor, al ver tocar los bustos.
4: Para mí no trajeron ningún ramo de flores.
0: No. No. Mire, si quiere tengo unos cositos.
6: Un alfajorcito, algo, llevo bustos.
1: Tengo unas coronas para usted.
8: Oh, bien, Mary. Qué lindo ramo, Mary.
4: Acabo de traer una...
6: Merecido.
4: Una corona que dice tus amigos.
1: Tus amigos. Qué maestro,
6: Muy bien, María. Mary, muy bien.
1: Qué flores.
6: Feliz día.
1: Bueno, ¿sabes cómo le decían a Dani Daniel?
0: No.
1: Nació en Gijón, natural de Gijón. El araña de los teclados. Ah, le dicen porque vive todavía, 81 años. Besito a...
0: El dale, Spider-Man dale. De los teclados. Sí, sí, bueno.
6: Muy bien.
9: ¿Sabes cómo le decían?
1: ¿Cómo?
10: El viejo puto.
1: ¡No!
0: Bueno, María, cerramos.
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3: Excelente, gracias.
9: El juez que le pregunta al condenado qué prefiere, silla eléctrica o cámara de gas. 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
0: 8 en punto en todo el país, 2 minutos de noticias con el Mitre Informa primero. Bienvenidos los de las 8 de la mañana.
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0: el cielo despejado en Capital Federal y Gran Buenos Aires. La temperatura 0.1 grado bajo cero. El gobierno eliminó el Ministerio del Interior. La reforma concentra en la jefatura de gabinete las relaciones con gobernadores y provincias. Santilli absorbe sus funciones. El DNU, publicado en el boletín oficial, también creó los cargos de vicejefe de gabinete y vicejefe de gabinete del interior. Nació el primer cerdo modificado genéticamente en Argentina para trasplantes de órganos humanos. El proyecto, desarrollado por especialistas de la Facultad de Ciencias Veterinarias de la UBA, junto al Instituto de Investigaciones Biotecnológicas de la UNSAM, representa un paso clave para enfrentar la escasez de órganos y avanzar en terapias innovadoras en América Latina. Un activista de ultraderecha con pedido de captura en España dijo que Milei le ofreció refugio en la embajada argentina. Se trata de Vito Quiles, a quien el gobierno de Pedro Sánchez considera un agitador.
1: Desde hace un par de meses que yo logré entrevistar a la mujer del presidente del gobierno, que recordemos que está procesada en un juzgado y imputada por 5 delitos relacionados con la corrupción y con el tráfico de influencias, cuando ella llevaba ya 2 años de imputación, ningún periodista en España se había acercado a interesarse por ella, a preguntarle precisamente por ese procesamiento, y nadie entendía nada. Yo me acerqué, osé intentar entrevistarla, y el presidente del gobierno emprendió una cacería contra mí simplemente porque le molestaron mucho esas imágenes en las que yo descubrí el paradero de su esposa y le pregunté por su procesamiento en el juzgado. Desde entonces no han parado de producirse las denuncias contra mí.
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0: Así saldría Argentina esta noche para enfrentar a Cabo Verde por los 16avos de final de la Copa del Mundo. Dibu. Defensores: Molina, Cuti, Lisandro, Facundo Medina. El medio: De Paul, Alexis, Enzo y Thiago. El 10, Messi. Y arriba, Lautaro. En el banco, Fernando Martínez.
3: Atención, automovilistas, ocurrió un accidente en el ramal Tigre de Panamericana. Fue en el kilómetro 24, Mano Capital. 2 vehículos involucrados, un auto y una moto. Una persona resultó herida y están trabajando en el lugar. Tránsito intenso todavía en el troncal principal de acceso norte, en la autopista del oeste y en la General Paz, con retrasos en la autopista de Lepiane por las obras. Atención, usuarios de trenes, el Belgrano Sur, ramales Catán y Marinos operan con demora. Sale
0: el sol. Estamos en Viedma, en la 103.5. La térmica 4 grados 6 décimos, bajo cero. Cielo despejado. Aquí en Capital Federal y Gran Buenos Aires, cielo despejado, 0.1 grado bajo cero, humedad 86%.
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2: A las 8 y 10 minutos la temperatura en Buenos Aires es de una décima de grado bajo cero, con cielo despejado y una máxima prevista para hoy de 10 grados.
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0: María, temperatura y pronóstico del tiempo.
1: Una décima de grado bajo cero, Edu, a esta hora con cielo despejado, pero hoy se esperan 10 grados de máxima.
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2: Eduardo, dijo Cristiano Ronaldo, a los portugueses nos llaman los lusos y son ilusos aquellos que pensaron que íbamos a perder contra Croacia.
0: Bueno, estaba leyendo en La Nación ayer una nota muy interesante. El título es Impulsan en Neuquén un plan para blindar a Vaca Muerta contra el crimen organizado con tecnología de avanzada y socios internacionales. Lo quieren blindar contra las mafias y el narcotráfico, ¿no? Una gran iniciativa de una jueza. Ella es María Soledad Llenari, jueza de la Corte Suprema de Neuquén. María, buen día. ¿Qué tal, doctora?
3: Hola, ¿qué tal? Muy buenos días. ¿Cómo están?
0: Muy bien, muy bien. ¿De qué se trata esto?
3: Bueno, se trata de... Nosotros venimos ya como provincia desde el 2025 trabajando, asumimos el microtráfico, nos adherimos a la ley y desfederalizamos esa parte de la cadena de distribución del narcotráfico con resultados muy exitosos. La referencia en la nota de la tecnología avanzada es que estamos inaugurando un laboratorio con un equipamiento que va a contener un instrumental muy, pero muy importante, pero por otro lado, ingresan al país lo que se llaman ahora las drogas de diseño, las drogas sintéticas, y estamos justamente adquiriendo no solo cromatógrafos para identificar las drogas, líquidos y gaseosos para ver todo lo que tiene que ver con que, por ejemplo, que ingirió esa persona, sino también otra de las patas más importantes de la tecnología que estamos trabajando es en lo que se llama espectrómetros, que son los equipos ultracompactos para poder llevarlos y controlar bajo cualquier presentación, cualquier paquete sospechoso que se quiera ingresar, por ejemplo, a un lugar de entretenimiento.
0: Claro.
3: Esto es una parte de un montón de acciones que estamos trabajando justamente con expertos internacionales, con Naciones Unidas, la Embajada de Estados Unidos, sobre todo Italia. Por el momento, Italia y Estados Unidos serían los primeros grandes socios estratégicos que tenemos en estos encuentros tácticos, donde ya salimos del microtráfico y empezamos a trabajar en todos los delitos conexos al micronarcotráfico, digamos.
0: Claro. Es muy interesante porque usted en el planteo dice que es impensable invertir en un lugar donde hay un altísimo comercio de estupefacientes y un altísimo índice de criminalidad. Y también dice usted que la provincia se ha convertido, después de toda la explotación de Vaca Muerta, en una plaza muy interesante para organizaciones criminales.
3: Claro, porque las organizaciones criminales operan en el comercio internacional igual que una empresa.
0: Claro.
3: Dicen, bueno, vamos a elegir un lugar que sea atractivo.
0: Donde Neuquén haya hoy, mucha guita dando vuelta. Eso es la historia.
3: Muy bien, tal cual. Esa sería la... Claro. Donde haya, nosotros decimos inversiones multimillonarias, claro, pero en realidad no. Además de que hay inversiones multimillonarias, hay circulando también, claro, en lo que es en las personas con fuertes migraciones internas tremendas, porque estamos recibiendo gente y eso es lo que estamos tratando también de dar el mensaje de que en Neuquén hay que venir con trabajo, o sea, hay que venir ya con un plan, no es que la como dicen, la solución o que llego a Neuquén e inmediatamente tengo mi proyecto ya solucionado. Entonces, ¿qué hacen estas organizaciones que tienen roles, contadores, abogados, personas dedicadas a neuromarketing para vender las drogas, por ejemplo? Entonces dicen, bueno, a ver, ¿qué tal Neuquén? Y tienen que hacer una matriz de riesgo. Dentro de esa matriz de riesgo, de manual, está lo que se llama el costo delictivo. Si a una organización o a cualquier delito le vas agregando cada vez más costo delictivo. Justamente por eso estamos trabajando con tecnología que mencionaban, con el COVID, con ampliar la base de datos genéticos, por ejemplo, esto es parte del plan, justamente con la transferencia de la curva de aprendizaje de la inteligencia italiana, que eso nos va a dar mucha capacidad también anticipativa y previsora en materia, por ejemplo, de lavado. Entonces, ¿qué pasa? Ahí, cuando ven la matriz de riesgo y el alto costo delictivo, es donde dicen, uy, vamos a tener que invertir un montón también. Vamos a tener que llevar a los mejores, radicarnos de esta manera. Entonces, el costo delictivo dentro de la matriz de riesgo para estas organizaciones es clave, y el costo, y justamente este costo delictivo alto se construye con, en este caso estamos trabajando preventivamente para que esta plaza, pese a que hay millonarias inversiones y mucho dinero circulando, por ejemplo, para comprar drogas sintéticas que son caras, no sea atractiva por la respuesta del Estado como estamos dando en el microtráfico.
4: Doctora Gennari, buen día, soy Gabriel Iesi, gusto saludarla.
3: ¿Cómo le va? ¿Cómo
4: bien,
3: está?
4: Bien, bien, bien. Encantada. Bueno, siendo el crimen organizado y el narcotráfico una realidad, también en Neuquén, en todo el país, celebro que aborden este tema en forma preventiva. Ahora bien, el consumo de drogas no solo impacta en la salud pública, sino también impacta en materia de seguridad, porque la droga está presente en gran parte de los delitos. ¿Cómo piensan desde la Corte y desde la provincia a trabajar en lo que es el tratamiento para los adictos, para los que están en el consumo de drogas?
3: Bueno, hay muy interesante y muy, en mi caso, me parece una pregunta que a veces genera polémica porque hay desconocimiento, pero no es lo mismo una persona que comercializa a gran escala o a una escala como el microtráfico, que una persona que adquiere pequeñas dosis para poder justamente venderla y comprarse más dosis, ¿no? En ese caso ya hay hay mucha experiencia en lo que se llaman tribunales de droga, que básicamente, en realidad, no es que hay que armar un tribunal, sino simplemente a un juez de ejecución, porque acá los argentinos somos especialistas en tratar de buscarle la vuelta, porque obviamente los recursos siempre son escasos, aunque estamos recibiendo mucha cooperación técnica y Neuquén tiene esa capacidad a diferencia de otras provincias, pero es preparar a un juez, o dos, o tres, o lo que fuere, dentro del colegio de jueces. Nosotros tenemos un sistema que acompaña la resolución de casos en un corto plazo, 156 casos en un año, por ejemplo. Pero no se lo mira igual a quien está en el sistema penal juvenil o a quien hace este pequeño intercambio solamente para consumir. A esas personas lo que hay que ofrecerles es, con esta mirada y con dispositivos al alcance, como pueden ser propuestas desde deportivas hasta laborales, etcétera, ¿para qué? Para sacarlo de lo que es el consumo. Porque justamente es una amenaza a la seguridad pública, pero muchas veces se confunde que todas las personas que consumen son personas que cometen delitos. Ese es otro tema. Si una persona bajo los efectos de los estupefacientes ingresa a un comercio y comete un robo a mano armada, esto tiene ya otro componente con un delito también ordinario. Entonces, la perspectiva cambia. Lo que nos estamos refiriendo a darle soluciones para sacarlas del consumo es porque, además, las drogas sintéticas no están hoy, salvo el éxtasis, o le dicen Molly, y que puro, como se hacía en las series con pastillas, con formato de pastilla, es para un mercado que ya hoy consideramos, por ejemplo, de mi generación. Pero ahora se está trabajando, los expertos dentro de las organizaciones en lo que es neuromarketing, en drogas diseñadas especialmente para los jóvenes, para los adolescentes y los jóvenes. O sea, para nuestras generaciones futuras, con un nivel de toxicidad y adicción jamás visto en la historia. Esa es la mayor amenaza mundial.
0: María, muchísimas gracias. Gracias, doctora.
3: Bueno, muchas gracias a ustedes por el contacto.
0: La doctora María Soledad Gennari, la jueza de la Corte Suprema de Neuquén. 8:21 en todo el país.
2: Dice que la diferencia entre Cristina Kirchner y Andrea del Boca es que las dos están encerradas en una casa. Con la diferencia que Andrea del Boca no tiene tobillera.
0: Fue impresionante el banderazo de argentinos en Miami, ¿no?
1: Increíble.
0: Más de 10.000 personas en las calles de Miami. Fue una cosa muy impresionante. Uh-huh. Pero también en ese banderazo argentino en Miami, la policía de los Estados Unidos aplicó una suerte de protocolo antipiquetes y no sabés cómo quedaron las calles, por ejemplo, la calle 75 y Collins.
1: Sí.
0: La mugre.
1: Sí, no, eso
0: la es. La mugre que dejaron los argentinos es una cosa impresionante.
4: Esa es la zona de Little Buenos Aires.
0: Exactamente.
1: Eso no tiene que pasar, eso habla muy mal de nosotros.
0: La mugre. Te voy a pasar, Cari, las imágenes, porque son realmente impresionantes.
1: Esto recorre el mundo, ¿no?
4: Sí, atención con el operativo que va a haber hoy en el estadio del Hard Rock de Miami.
0: Contalo.
4: Porque la policía de Miami toma como referencia lo que sucedió y que Lean debe recordar también, y usted que nos está escuchando, en Argentina-Colombia en la final de la Copa América.
5: Un escándalo.
4: Bueno, tomando
5: gente en cuenta que se quería colar sin entrada, que en realidad se coló, que se metían por los tubos, por cualquier lugar. Sí. ¿Se acuerdan ustedes?
4: Sí. Bueno, esto es lo que sirvió de experiencia y hoy se va a aplicar un control muy estricto, así que los escuchan los amigos argentinos o de otras nacionalidades que están en Miami, y si no tienen entradas, no intenten ingresar por otro lado, porque va a ser complicado para la continuidad de suya en Estados Unidos.
0: El portal elcanciller.com en X tiene las imágenes de cómo quedaron las calles, allí, en especial la calle 75 y Collins. A ver si lo podemos mostrar en el canal de YouTube. ¿Lo están cargando? Ok. No, la mugre, que es una cosa.
4: Es que últimamente los banderazos se hicieron ahí. Ahí cerca hay una conocida churrería, Manolo.
0: Claro.
4: En la 69 y Collins. Y ahí en la Little Buenos Aires, ahí se reúnen habitualmente los argentinos.
0: En Miami, en Estados Unidos, no pueden creer lo que.
1: ¡Qué horror!
0: Lo que hizo esta gente.
1: ¡Qué vergüenza!
0: Miami, nadie tira un papel. No,
4: en un cesto.
0: Es una cosa muy, muy impresionante, ¿no? Bueno, voy al tránsito. Fino Martínez.
6: Sí, Eduardo, con un accidente en Avenida La Plata y Carlos Calvo, hay un operativo de emergencia en estos momentos. Otro choque está habiendo en la autopista Richeri, en el kilómetro 14 hay reducción por este accidente, chocaron dos motos, y hay retrasos en ese tramo. También en el ramal Tigre, a la altura de Avenida Avellaneda, en el kilómetro 24, mano al troncal principal, está reducido uno de los carriles por el choque entre un auto y una moto, en este caso. Sobre el troncal principal de Panamericana, el tránsito, si bien es intenso, está ya fluido a esta hora, se va agilizando la marcha en acceso oeste, en la zona de Ciudadela se frena un poco para enlazar hacia General Paz, en la autopista de Lepiane, demoras en ambas manos, y en el ingreso de Perito Moreno hacia la autopista 25 de Mayo, a partir del peaje de Parque Avellaneda, ya empieza a frenarse. En la ciudad de Namenábar, al 1700, hay reducción por un obrador, hay un caño de agua roto, están reparando hace algunos días, y en cuanto a los servicios, el tren Belgrano Sur estaba funcionando con demora.
0: Muy bien, atención también con el partido Inglaterra-México allí en el Azteca, hay muchas cuestiones también de seguridad. ¿Ah, sí? Liam Gallagher salió a decir que Inglaterra le va a meter 5 a México. Ajá. 5 a México. Hay como, pues sabes que estaba leyendo también que es un secreto absoluto dónde está. Ahí estamos mostrando en nuestro canal de YouTube, en el Mitre HD, la mugre que dejó el banderazo ahí en Miami.
1: Además.
0: A mí me da vergüenza propia y ajena.
1: Sí, es increíble.
2: Es terrible,
0: Tremendo.
7: Se parece a los hinchas de Japón cuando se fueron del estadio y limpiaban todo, ¿se acuerdan?
0: Un asco, la verdad que es. Son unos roñosos.
4: Aparentemente me dice un amigo que estuvo en el banderazo en Dallas, que en Dallas los argentinos fue un ejemplo y limpiaron.
0: Ahí limpiaron.
4: Me está contando acá alguien
1: acá
4: que estuvo.
1: ¿Qué pasó?
4: Y bueno, en Miami, no sé.
0: Impresentable. Son unos roñosos.
5: ¿Qué decía haciendo de México en Inglaterra?
0: No, que es un secreto total dónde está alojado el equipo inglés.
5: Claro.
0: Porque no quieren sufrir lo que sufrieron los ecuatorianos, que, viste, no los
1: dejaron. Sí, le fueron
0: dormir
1: a hacer ruido a la noche para que no puedan.
5: La pirotecnia, los viejos trucos del.
0: Exactamente.
2: Y la vieja copa.
5: Muerte, ¿no?
2: Y las amenazas de muerte.
0: Las amenazas de muerte por parte de los narcos, sí. 8:26. ¿Abrimos Cormillot? Dale.
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0: Es así como quiero. Sí, Alberto.
2: Bueno,
4: Ayer hablaste con el presidente de Cabo Verde, hoy hablaste con una argentina, y dije, voy a contar algo de la salud. Bueno, es un archipiélago, son 10 islas, de las cuales 9 están habitadas, y es un desafío sanitario, porque tiene que haber un hospital por isla, cuando son 500.000 personas, que es un barrio chico del conurbano, 500.000 personas. Tienen una esperanza de vida de 75 años, es una de las más altas de África, una alfabetización de más del 88%, invierten en educación mucho más que el promedio de África de esa zona, es el segundo país menos corrupto de África, atrás de las Seychelles, según Transparencia Internacional. Es una democracia estable, desde 1975 todas las elecciones fueron elecciones libres y pacíficas, lo cual es una rareza absoluta en la región. No hay conflictos étnicos porque la población se juntaron europeos con africanos, más que nada portugueses, ¿no? En islas que estaban deshabitadas. Entonces no había pueblos originarios que desplazar. Y entonces la identidad se fue construyendo desde cero. Yo me quise fijar cómo era el carácter. Y hay una palabra que ellos usan, moravesa, que es la clave del carácter caboverdiano, que mezcla hospitalidad, calidez humana y alegría de vivir. No hay una traducción exacta, sería el sentimiento de quien llega a la isla y ya no se quiere ir. La palabra argentina que se acercaría sería buena onda. Y finalmente, bueno, es la cuna de la morna, que es el género musical de Cesaria Évora, la diva de los pies descalzos, que ayer
0: la pasamos ayer.
4: Cantaba descalza en homenaje a las mujeres pobres de su país, que es patrimonio inmaterial de la humanidad, la morna. En fin, un país que nació de la nada, sin oro, sin petróleo, con más sequías que agua. Y una cosa que se aprendió ahí, cuando no tenés recursos, el recurso sos vos. Y se dedicaron a cuidar a la gente. 75 años de esperanza de vida.
7: Sí. Muy bien.
0: Totalmente.
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0: me salga? Manda un mensaje Alfa, que estuvo ayer en el banderazo este, sí. Dice, de verdad es vergonzoso lo que hicieron. Yo viví 13 años en Miami y finales, vi finales de campeonato de fútbol americano, de béisbol, nunca vi algo así.
7: Qué horror.
0: Es vergonzoso. Encima, un tipo dice, no están acostumbrados a esto. Y claro, obviamente que no están acostumbrados, no. Porque están acostumbrados a vivir civilizados.
2: La mugre que ya no.
0: Sí, sí.
7: Hasta heladeras abandonadas, heladeras conservadoras. Las heladeritas, ¿no?
5: De conservadoras.
0: No. Horror. Un verdadero asco. La verdad, una vergüenza. 8:29.
2: Dicen, millones de jóvenes quieren limpiar el planeta y millones de padres quieren que antes de limpiar el planeta sus hijos empiecen por limpiar su cuarto.
0: Sí. Gaby, hay un comunicado del Ministerio de Justicia de la Nación, ¿no?
4: Sí, es un comunicado conjunto muy interesante. Realmente, yo contaba días pasados que en el boletín oficial, eran tiempos de Manuel Adorni como jefe de gabinete, se había publicado en el boletín oficial, reitero, una resolución donde Manuel Adorni cedía la firma y las facultades al ministro de Justicia de la Nación, Juan Maíque, para que avance con su par de ciudad, Gabino Tapia, en la transferencia de los delitos. Una asignatura pendiente de hace mucho tiempo, nosotros lo venimos diciendo, Edu, que la Ciudad Autónoma de Buenos Aires como tal, y en el grado en su autonomía, tiene que tener los delitos y la justicia que corresponde. Bueno, esto se materializa hoy, porque finalmente, rápidamente, ya venían trabajando los equipos, por supuesto, de Justicia Nación y Justicia Cava, lo contaba yo en mis títulos más temprano. Hoy, a las 10 de la mañana, en el Salón Pablo Ramela del Ministerio de Justicia de la Nación, se firma un acuerdo entre los dos ministros, Juan Maíquez y Gabino Tapia, donde va a haber una transferencia de delitos. ¿Qué significa esto? Que una serie importante de delitos que hoy están en el ámbito de la Nación, entre ellos son los delitos contra la libertad sexual, ahí tenemos abuso, violación, amenaza, delitos contra la libertad, etcétera, etcétera, van a pasar al ámbito de la ciudad y van a ser juzgados por jueces locales.
0: Bueno, tengo a uno de los ministros, Gabino Tapia, es el ministro de Justicia de la Ciudad de Buenos Aires. Gabino, buen día, ¿qué tal? ¿Cómo le va, doctor?
9: Eduardo y equipo, buenos días, muchas gracias por la comunicación.
0: ¿Por qué llegan a este acuerdo con Maíquez?
9: Bueno, como bien dijo Gabriel, venimos trabajando desde el primer día de la gestión en la que asumió Jorge Macri como jefe de gobierno en cumplir la letra de la Constitución. En definitiva, es un buen acuerdo para los porteños. de cumplir institucionalmente lo que dice la Constitución desde el año 94, y es poder transferirle a la Ciudad de Buenos Aires todas aquellas competencias que todavía, a 30 años de esa reforma, sigue administrando el gobierno nacional. Entre ellos, las competencias judiciales. Hace muy poco logramos hacer el acuerdo para la transferencia al Foro del Trabajo, que va a tener un gran impacto en la matriz productiva de la ciudad. Y en paralelo veníamos también trabajando con una nueva tanda de delitos. La ciudad ya había transferido, ya tenía algunos delitos menores, y ahora con este nuevo convenio que estamos firmando, ahí bien lo dijo Gabriel, estamos teniendo una nueva tanda de delitos: calumnias, injurias, abusos sexuales, corrupción de menores, trata de la prostitución. Delitos que nos permiten, Eduardo, seguir consolidando políticas públicas en torno a lo que viene diciendo el jefe de gobierno de recuperar el orden y la seguridad en nuestra ciudad. Por eso es una noticia de mucho impacto para los porteños, porque la justicia, en definitiva, más allá de ser un poder independiente, no deja de ser un servicio de cara al ciudadano local.
0: Totalmente. Ahora, en lo laboral, los jueces se habían resistido mucho, ¿no? ¿Aquí va a pasar lo mismo?
9: Mira, la diferencia entre lo laboral y lo penal es que la justicia penal ya había tenido dos transferencias de delitos. Y, en definitiva, venimos trabajando. Siempre hay una resistencia a todo cambio. Generalmente, cuando hay un cambio que nos saca del lugar o de la zona de confort en la que estamos, nos trae, en primer lugar, incertidumbre. ¿Qué es lo que va a pasar? Acá lo que hay que transmitir es lo que está traspasándose es una competencia. Es qué jueces son los que van a interpretar la norma, que va en una lógica con la definición de una política pública. Por eso las resistencias son entendibles, están todos invitados a la mesa para ver de qué manera se hace ese traspaso de competencias.
4: Ministro, soy Gabriel Iesi, buen día, gusto saludarlo.
9: Gabriel, ¿cómo estás? Mucho gusto.
4: Bien, bien. Ayer comentaba entre mis temas las estadísticas actuales sobre los detenidos en alcaldías de la Policía de la Ciudad, que los números hablan de 2.238 personas. Esta transferencia de delitos, que usted nos dirá a partir de cuándo va a ser efectiva y cuándo van a intervenir los jueces locales, va a aumentar también seguramente la cantidad de detenidos a disposición de la ciudad. Aprovechando el contacto, ¿cómo está el servicio penitenciario de la ciudad, Marcos Paz, alcaldías, etcétera, que van a tener que alojar a los presos?
9: Bueno, en esta línea también venimos trabajando de manera intensa con las autoridades nacionales ya desde hace algo más de un año. En esa línea de consolidar la autonomía de la ciudad, en el mes de diciembre, la Ciudad de Buenos Aires creó su propio servicio penitenciario. ¿Para qué? Para poder custodiar y alojar a los detenidos de aquellos delitos que juzga la Ciudad de Buenos Aires, que, como bien dijiste, con este nuevo convenio se va a seguir ampliando la base, por lo tanto vamos a tener en una proyección más detenidos. Uh-huh. En esa línea tenemos, por un lado, en breve se está terminando el predio penitenciario federal, porque no hubo transferencia en ese sentido todavía, del predio de Marcos Paz, que tiene un objetivo, que es mudar los detenidos del penal de Devoto a Marcos Paz y de esa manera poder cumplirle una promesa a los vecinos, que es cerrar ese predio en el centro de la ciudad. Uh-huh. En paralelo, la Ciudad de Buenos Aires, para su servicio penitenciario, está construyendo una alcaldía provisoria para 600 detenidos ahí en la zona de 27 de febrero, atrás del autódromo, que estará prevista para el mes de octubre, y en ese sentido también estamos evaluando algunas alternativas para poder construir algún predio más grande o definitivo en zonas aledañas en la provincia de Buenos Aires.
0: Gabino, muchísimas gracias, ¿eh? Gracias, ministro.
9: Que tengan buenos días.
0: Tardo. Gabino Tapia, el ministro de Justicia de la Ciudad de Buenos Aires, 8:35.
2: Eduardo, la pareja en la cama, suena el teléfono, la mujer le dice, bueno, y corta. ¿Quién era, querida? No, era mi marido. Dice que va a llegar tarde porque está viendo Portugal-Croacia con vos.
0: Bueno, vamos al informativo. ¿Vos estás preparando ya el resumen Blue, María?
7: Sí, ya está todo.
10: ¿Hay algo para mí, María?
7: Se está imprimiendo. Sí, hay para usted.
10: Gracias.
7: Hay cosas para el locutor. En el día del locutor también lo...
10: Gracias, María Isabel, por pensar en mí.
4: Qué generoso.
0: ¿Y algunos videos?
7: Sí, hay videos. Hay videos. Hay una novia para Rolo.
2: Muy bien. Gracias, María.
7: Hay un chico lindo para la patria femenina.
4: Muy bien.
7: Y hay mucho del mundial, porque hoy es un día mundialista 100%.
0: Obviamente, hablando de día mundialista, algunos proponen que hay que aprenderse este tema para el día de hoy.
2: A ver,
0: la cancha.

0: si me ponemos, el tema.
1: Y si ponemos muchachos, ahí la acompañamos más, pues la conocemos
0: y
1: más.
0: También
1: muchacho,
0: tenemos,
1: ¿no?
0: ¿Tenés el otro audio antes de ir al informativo? ¿Tenés el otro audio? Hay una propuesta de un hincha cordobés que le hace a Messi, a ver si lo podemos hacer viralizar.
2: A ver.
0: Para que le llegue a Messi a ver qué es lo que puede hacer.
3: Mí, si Messi pide que abran el estadio del Inter de Miami para pasar el partido, sería la primera selección en la historia de los mundiales que llena dos estadios en un mundial.
4: Hay mucha gente que no tiene entrada.
3: Claro, es como 50.000 personas que no tienen entrada.
0: 50.000 que no tienen
3: y que
0: entrada.
3: No van a conseguir porque ya está todo vendido. Que vayan todos al estadio del Inter, pongan el pantalla gigante y lo pasen por ahí el partido.
1: El estadio nuevo está ahí cerca del aeropuerto de Miami.
0: Sí, no sé si está abierto ya. Sí,
1: está inaugurado, sí. No sé si lo van a abrir para hoy.
5: Eso no va a suceder.
6: Inter Miami salió campeón en el viejo estadio y cuando arrancó este año con...
0: Bueno.
1: Hermoso estadio nuevo, hermoso.
0: Hagamos viralizar esto.
1: Claro, vamos. ¿No? Los hermanos más canosa, vamos. Ya,
0: la llave la tiene Messi, ¿no? Claro, la del estadio.
5: Que ver si por el tema de...
7: Mira, después de cómo dejaron Miami, no creo que les abran nada.
8: Hacen mierda el estadio.
0: Sí, totalmente. Bueno, noticias, dos minutos.
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0: cielo ligeramente nublado en Capital Federal y Gran Buenos Aires. La temperatura 2 décimos de grado bajo cero. Las agujas del reloj se paralizan a las 18.
1: Hoy juega Argentina contra Cabo Verde y el país se paraliza a partir de las 18 horas. En un recorrido de Radio Mitre se pudo constatar que algunas iglesias suspenden su habitual misa de 19 y se realiza una hora antes. Los gimnasios suspendieron todas sus clases en el horario del partido. También se cancelaron los turnos médicos. Algunos locales comerciales acotaron sus horarios de atención hasta minutos previos a las transmisiones. Y varios colegios o escuelas finalizan media hora antes su jornada. Yasmín Abrán, Mitre informa primero.
0: El partido le pondrá calor a la ola polar. Se espera el día más frío del año en el AMBA. El Servicio Meteorológico Nacional emitió una alerta amarilla y naranja por las bajas temperaturas en casi todo el país. Alerta amarilla por temperaturas extremas, por frío, cubre la mayor parte del centro y norte del país. El sector con alerta naranja de mayor intensidad se concentra en el centro de la provincia de Buenos Aires y zonas limítrofes.
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0: Probablemente el partido no empieza a la hora señalada. El Servicio Meteorológico de Estados Unidos anticipa tormentas fuertes para la tarde-noche en Miami. De acuerdo al reglamento de la FIFA, ante estos acontecimientos meteorológicos, los encuentros se suspenden y vuelven media hora después de que pare la tormenta. Hay expectativa.
2: Tránsito.
3: Hay reducción por un accidente, chocaron dos motos en el kilómetro 14 de la autopista Richeri. Hay tránsito intenso pero fluido ya en la Panamericana, también en la autopista del Oeste, retrasos en algunos tramos de Avenida General Paz hacia el Río de la Plata y en el ingreso de Richeri hacia Delepiane por las obras. Hay congestión en la ciudad en Avenida La Plata y Carlos Calvo. Hay reducción por un operativo de bomberos y en cuanto a los servicios, el tren Belgrano Sur opera con demora.
0: Pese al frío, brilla Buenos Aires. Estamos en Salta, La Linda, en la 93.3. 4 grados 2 décimas de temperatura, cielo cubierto con neblina. Aquí en Capital Federal y Gran Buenos Aires, cielo ligeramente nublado. La temperatura 2 décimas de grado bajo cero, humedad 86%.
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1: Bueno, faltan 10 minutos para las 9 de la mañana. Mercedes Nisi, buen día, ¿dónde estás?
2: Hola Eduardo, buen día. Y ya estamos palpitando el triunfo de la tarde, de la noche, hoy. Sí, bueno.
3: Palpitamos el partido primero.
1: Ah, claro, palpitemos el partido, claro.
2: Y bueno, te cuento que estoy en una carnicería acá en el barrio de Almagro, está a metros de Plaza Almagro, Salguero 522, en la carnicería Zenón.
1: Ah, están todos luqueados.
2: Sí, están todos luqueados, fíjate.
1: Qué lindo. Esto ya, me encanta.
2: Pero mira cómo están los muchachos.
1: Me
2: acá.
1: Encanta.
3: A full,
1: me encanta.
3: Muchacho, bien.
2: Estamos con nuestro camarógrafo Javier Arroyo. Míralo cómo están.
1: Muy
2: divinos.
1: Bien.
2: Acá está. Hasta tienen la copa, Messi, mirá. Tienen la copa y todo.
1: Muy bien.
2: Acá está, mirá. Estamos con. Míralo el dueño, Darío Gio. Bueno, impactante. Darío, ¿qué pálpito tenés para hoy?
4: Gana Argentina 2-0. Gol de Lautaro y de Messi.
1: Muy bien.
2: Divino, con todas estas pelucas que se han puesto, se han pintado la cara para la gente que no lo ve en YouTube.
1: Qué genial.
2: Unos sombreros tremendos.
4: Sí, creo que vale la pena darle un poquito de
2: fuerza.
4: ¿No? Sí.
2: A ver, acá hay otro muchacho que está cortando en estos momentos. Hoy hay oferta de asado, ojo, asado el bueno. A ver, Valdemar. Contame qué expectativa tenés para hoy. ¿Le tenés miedo al arquero?
5: No le tengo miedo al arquero. El nuestro es mucho más superior, así que miedo no le tenemos.
2: ¿Cuál es tu pálpito?
5: Mi pálpito es 3-0, dos goles de Messi y un gol de McAllister. Le tengo fe.
1: Mirá, McAllister.
3: Mirá bien.
2: El tema que estoy escuchando a Eduardo Feynman. Agarra el micrófono.
5: Dale.
1: ¿Qué tal, maestro? ¿Cómo va? ¿Bien?
5: Hola, buen día, ¿cómo estás? Muy bien.
1: ¿Qué estabas preparando? Te veo ahí preparando una bolsita.
5: Estamos preparando unos pediditos para llevar a unos geriátricos, a unos comedores.
1: Mirá vos.
5: Estamos acá con los muchachos preparando.
1: ¿Y qué te han pedido?
5: Por ejemplo, acá tengo uno, 10 kilos de picada, un cajoncito de pollo, 6 kilos de carne de huesado, chorizo, roast beef.
1: Muy bien.
5: Asado también.
1: Escuchame una cosa, ¿y hoy les están pidiendo para la el momento del partido, ¿algún asado en especial?
5: Sí, hoy tuvimos un pedido grande de 10 vacíos, así que parece que va a ser grande la fiesta.
1: Parece que sí.
5: No sé qué pasó ahí, invitó todo el barrio el muchacho.
1: Bueno, me parece muy bien. Un gran abrazo, ¿eh?
5: Dale, gracias, buen día.
1: Chao, querido, chao.
2: Gracias, Valdemar. Bueno, acá están los otros muchachos también, mírenlo porque están divinos. Mira esto, por favor, el muchacho acá de Misiones.
6: Hola, Orlando de Misiones. Aguante la selección argentina, vamos. Hoy hacemos 2-0, mi padre.
2: ¿Uno de Messi?
6: Uno Messi, uno Lautaro.
2: Para que lo mire Mbappé.
6: Mbappé, mira, traemos, la volvemos a traer, así que nada. Tenemos que salir bicampeón. Aguante la selección.
1: Qué lindo. Qué buena onda.
6: Hola, ¿cómo estás?
1: Qué buena onda todo.
2: Contentos entonces, con mucha expectativa.
5: Así es, así es. La verdad que estamos todos contentos, esperando el partido y bueno, a ganar el partido. Hola, ¿cómo estás?
2: Yo te he traído, tiene un sombrero divino.
5: Yo soy de Tucumán, saludo a Tucumán, así que bueno, con gran expectativa para el día.
2: Bueno, muchas gracias. Bueno, mirá Eduardo, yo también, ojo, que yo también estoy con, no tengo la remera de la selección porque me muero de frío en la calle, pero atenti que salió el suéter de la selección, mirá, que mucho más abrigado.
1: Qué lindo es.
2: Está buenísimo.
1: Mecha, muy lindo.
2: Y aparte, está buenísimo, sí, es de Lerra. Y fíjate que el detalle, porque yo estaba buscando algo que no dijera AFA, porque me da mucha corrupción, mucha mugre. Entonces, encontré este suéter que no dice AFA y me encanta, porque es de la selección, pero no tenés que estar cargando con ese peso tan, bueno, tan heavy en la espalda. Así que bueno, y encima abrigadísimo.
1: Bueno, Mechita, un beso
2: bueno,
1: grande.
2: Bueno, les dejo un beso y los saludo, que acá tengo la copa.
1: ¡Vamos, Mercedes! ¡Qué grande! ¡Abrazo grande!
2: Y feliz día del locutor para María, Miguel Berún, El Orza, Trichi, para todos los de Radio Mife, y feliz También felices 20 años Mitre Córdoba, ¿eh?
1: Totalmente, totalmente. Beso, Mecha. Besito,
2: un beso,
1: chao.
2: Hasta luego.
1: Bueno, estamos a 5 minutos de las 9 en punto. 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
1: Una de Agustina.
3: Bueno, y relacionado a lo que nos contaba Mecha recién, la carne argentina también juega el mundial. Atención, porque las exportaciones a los Estados Unidos viven un boom, no solo ahora, sino que hay una tendencia sostenida desde principios de año y que se espera que continuará en los próximos meses. Algunos datos. Y no es casualidad, en medio de todo este contexto, que la escaloneta promocione hamburguesas y asados. Alexis McAllister, Enzo Fernández, Julián Álvarez protagonizan campañas de diferentes marcas de comida rápida. Y el Dibu Martínez también es imagen de una famosa cadena de hamburguesas. Esto se vincula con que los Estados Unidos, Edu, demanda cada vez más carne argentina, principalmente magra, para elaborar hamburguesas, además de la venta de cortes premium y de carne kosher. Miren estos números. Las ventas explotaron este año en los primeros 5 meses de 2026. Los envíos crecieron un 145% en volumen, o sea, más que se duplicaron. Y más de 200% en precio, o sea, se triplicó el valor. Pasaron de 117 millones de dólares a 355 millones. Estados Unidos ya es el segundo comprador de carne argentina, solo detrás de China. Y la clave fue la ampliación del cupo sin aranceles, que pasó de 20.000 a 100.000 toneladas anuales a partir del acuerdo comercial con los Estados Unidos. Solo en mayo, Argentina exportó 11.000 toneladas de carne a los Estados Unidos. Es un volumen equivalente a todo lo que se exportó durante los primeros 8 meses, es decir, de enero a agosto de 2025.
1: Mira, me pasa alguien este dato. Mira lo que genera Argentina en el mundial, ¿no? Ayer, por ejemplo, era un caos intentar comprar en Adidas Miami camisetas de nuestra selección.
0: Claro, totalmente.
1: Sí. Siendo mayormente los clientes no argentinos que compraban la camiseta de la selección, sí, ¿no?
3: Bueno, la semana pasada, no, creo que fue la anterior, el cónsul argentino en Nueva York hizo un video en una de las tiendas más conocidas allá de Adidas, y el vendedor decía que no había día que la camiseta argentina no explotara en ventas, que era la primera a nivel mundial, o por lo menos ahí en Nueva York, de ventas. Así que sí, la verdad que un boom total, y todo el mundo quiere traer la camiseta argentina.
1: Totalmente. Bueno, María, vamos con YPF y vamos a Lean, dale.
0: Ah, vamos, sí, Edu, para... 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
1: Sí, Leandro.
7: Bueno, ello termina los 16avos de final, así que vayan agendando a las 3 de la tarde en Dallas, Australia, Egipto. Partido importante y ahora les voy a contar por qué. A las 7 de la tarde, el que más nos importa a nosotros. Argentina, Cabo Verde en Miami. Si Argentina gana, va contra el ganador de Australia, Egipto, el martes que viene a las 13 horas, al mediodía, en Atlanta. Pero obviamente primero hay que ganarle a Cabo Verde. Y a las 10:30 de la noche en Kansas City, Colombia gana. Acá el que gana va a jugar contra Suiza el martes que viene en Vancouver. De los octavos de final, de 8 partidos ya tenemos 6 confirmados. Ya arrancan mañana Canadá-Marruecos primero. Canadá-Marruecos y pegadito Paraguay ante Francia.
1: ¡Qué partidazo!
7: Y ahí ya sale el primer cruce de cuartos. El domingo, Brasil-Noruega, México-Inglaterra. De acá sale el otro cruce. Podemos tener un Brasil-Inglaterra y son 2 selecciones que van por la ruta de Argentina en una hipotética semifinal. El lunes, Estados Unidos-Bélgica y Portugal-España. Para mí, el partido de octavo final es ese.
1: Es un clásico, además.
7: Es un partido tremendo. Y después faltarán los del martes, que van a ser el ganador de Argentina-Cabo Verde contra el ganador de Egipto-Australia. Y lo dicho, Suiza, que ya espera por el que salga triunfador de Colombia-Ghana. El miércoles que viene será el primer día sin partidos de la Copa del Mundo desde que esto arrancó el 11 de junio. Sé que tenés una nota enganchada, Edu, pero déjame encontrar algo muy cortito de Enzo Fernández y el Real Madrid. Sí. El Real Madrid negó a través de un comunicado oficial oficial que quiera fichar a Enzo. Dice que no hizo ninguna gestión, ni que tampoco tiene interés en contratar a este jugador y acometer dicha operación. Eso es lo más relevante del comunicado. Mi pregunta es, ¿será verdaderamente así o están jugando a distraer después del papelón que hizo Real Madrid con el tema Julián Álvarez, las desmentidas del Atlético de Madrid, etcétera? Para mí esto sigue, no es una novela terminada y después del Mundial puede haber novedades.
1: Cerramos YPF, María.
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1: Bueno, voy a ir ahora al informativo, pero después voy a hablar con una persona muy amiga de Orlando Gil. ¿Quién es Orlando Gil? Es el arquero de Paraguay.
7: Así es.
1: Que tiene una historia realmente impactante. Recordemos que Paraguay juega con Francia, lo dijo recién Lean, en octavos de final, mañana a las 6 de la tarde, ¿no? Entonces se juegan todo, el todo por el todo, ¿no? Pero Orlando Gil tuvo que vender en pandemia la camiseta campeona de Paraguay, de sub-20, que él tenía, para pagar los gastos médicos de su hijo Lautaro. La historia es impresionante. Pedro Suárez, Pedro, buen día, ¿qué tal? ¿Cómo va?
8: Buen día para todos. Ahí.
1: ¿Cómo va? ¿Te puedo pedir que me esperes dos minutos? Voy a las noticias y vuelvo con vos.
8: Sin problema.
1: Bueno.
8: Sin problema.
1: Pedro Suárez, le cuento a los argentinos. Pedro Suárez es un íntimo amigo de Orlando Gil, el arquero de Paraguay. Ya venimos.
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0: El cielo ligeramente nublado en Capital Federal y Gran Buenos Aires. La temperatura 2 décimos de grado bajo cero. Somos locales, otra vez. Los argentinos copan Miami. Impactante banderazo en la ciudad donde hoy se presenta la escaloneta campeona del mundo. Desde las 19 con transmisión de Radio Mitre. El partido será en el Hard Rock Stadium, ubicado en Miami Garden, al norte de Miami. Argentina será literalmente el local, con un impresionante estadio que albergará a 65.000 espectadores. Casi todo celeste y blanco. Argentina enfrenta a Cabo Verde, apodada los Tiburones Azules. En la previa al partido, Scaloni afirmó.
1: Bueno, estamos bien. Lógicamente ilusionados como todo el mundo, pero hay un rival al cual hay que enfrentar, hay que respetar, un rival que ha hecho muy bien las cosas. Y bueno, el margen ahora se achica, es un encuentro de que el que pierde se vuelve y bueno, y lo tenemos en cuenta, pero nos agarra en un buen momento y esto es fútbol, ya sabemos que se están viendo partidos muy parejos, sacando algunos, Francia o incluso México, que creo que han ganado muy bien sus partidos. Hubo otros que estuvieron muy reñidos y creo que bueno, va a ser fácil. Esa es la realidad.
0: Escuchemos a De Paul, el lugarteniente del 10.
2: No sé si me enseñó, pero me hizo entender a que la vida se puede ver de un montón de lugares, mismo el fútbol. Pero bueno, como yo ya lo dije, siempre me quedo con esta parte de que lo más importante por ahí es que no somos jugadores de fútbol, sino personas que juegan al fútbol. Y esa frase para mí es sumamente importante porque atrás de cada jugador hay una persona con muchos problemas, con muchas satisfacciones y desilusiones. Y bueno, cuando ves que la persona que te guía entiende eso, te sentís en un lugar mucho más acogedor y bueno, creo que puedes desplegar mucho más tus virtudes, que es por la que estamos acá.
0: Ya está con la bubucela Fernando Martínez.
3: Gracias, Verdún. El tránsito entra en modo escaloneta. A tener en cuenta que se adelantará el regreso para poder ver a la selección argentina a partir de las 19 horas. Y esto en los diferentes barrios puede verse afectado para poder estacionar tranquilo.
0: En Moreno, en el oeste del Gran Buenos Aires, la térmica 5 grados y medio bajo cero. Y el cielo despejado. En Capital Federal y Gran Buenos Aires, cielo ligeramente nublado. La temperatura 2 décimos de grado bajo cero. La humedad 86%.
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Bueno, la historia es realmente impactante. La casaca lleva el número 23 de la selección paraguaya sub-20, que el arquero Orlando Gil.

0: Está en línea Pedro Suárez, el amigo de Orlando Gil. Pedro, buen día. ¿Qué tal? ¿Cómo le va?
1: Buen día para todos. ¿Todo bien?
0: Bueno, Pedro, ¿usted es amigo de la infancia de Orlando?
1: La verdad que, sí, vamos a decirle, sí, le conozco bien.
0: Okay. ¿Y usted le compra la camiseta en esa oportunidad? ¿Me cuenta la historia?
1: La verdad que no fue una compra. Siempre solíamos hablar así y... él era, viene de una familia humilde, Vos sabés que en el fútbol, llegar a primera es difícil, acá y por todos lados.
0: Claro.
1: Y en esa época era un poco difícil para él, porque venía de una familia humilde, como te conté. Y justo vino la pandemia también, todo vino todo junto. Y él, pues solíamos hablar así. Él fue a la selección sub-17 primero.
0: Uh-huh.
1: Después compra... se va a San Lorenzo acá de, se le dice Rayadito, San Lorenzo acá de Paraguay.
0: Okay.
1: Después va a la sub-20, después va a la sub-20. Mm. Después viene la pandemia y viene todos esos problemas que de su hijo enfermo, su madre fallecía, su tío falleció. Todo encima de las cosas viene. Y yo siempre hablaba con él, yo siempre le decía así, yo soy un trabajador, soy constructor. Okay. Soy trabajo y siempre lo poco que podía ayudarle lo ayudaba. Y él vino en casa, me dijo que tenía este, que yo le dije, yo le presté la plata, no es que me vendió, yo le presté, pero él como no quería agarrar la plata solo, me dio la casaca.
0: Okay. Y ahora usted se la quiere devolver.
1: Claro que sí, yo es él, no. Yo cuando fue a Argentina, yo me despedí de él y le dije que le iba a ir todo bien. Pero después cuando él subió la primera vez a Lorenzo, su señora posteó esa que quería recuperar la remera. Yo ese día le mandé un mensaje a Orlando Gil, le mandé a Orlando, nosotros le decimos pata acá, el pata. Le decimos pata, por los pies, le decimos.
0: ¿Por qué?
1: Pata le decimos por los pies, sí. Y por los pies, tiene casa 47 casas.
0: Ah, claro.
2: Mide 2 metros, ¿no?
0: Claro.
1: Sí, sí. Y yo le había mandado un mensaje, le dije que si quiere la remera, que le devolvía sin problema, le dije.
0: Qué bárbaro, qué bárbaro. ¿Y qué problema tenía Lautaro? ¿Estaba muy enfermo?
1: Y prematuro.
0: Ah, prematuro.
1: Prematuro, sí. La mujer de Orlando es un... Acá le decimos cuña guapa, le decimos. Mujer de todo. Mujer, ¿cómo se llama? Está en todo. Uh-huh. Cuña guapa, yo le llamo.
0: Cuña guapa.
1: Sí, una mujer que estuvo en las malas y ahora está en las buenas con él. Está disfrutando de eso.
0: Claro, claro, claro. Orlando en realidad era delantero. Leí por ahí la historia de que él era delantero. Sí, pero, ¿Juega de 9?
1: Sí, señor. Sí, en la escuela de fútbol jugaba en la escuela de fútbol.
0: Pero el técnico le dijo, mira, me parece que como 9 vas a ir al banco. Mejor anda de arquero y vas a ser titular, una cosa así.
1: Sí, sí. Por su estatura, sí, por su estatura, sí. Él es bueno con los pies, es bueno con la cabeza. Fuerte,
0: la verdad que se ha convertido en un héroe, ¿no? Ahí en Paraguay.
1: Sí.
0: Pedro, le agradezco mucho la historia, le mando un gran abrazo. Aguante Argentina y Paraguay, exactamente, gracias. Pedro Suárez, 9:11 minutos en todo el país.
2: O sea que me dicen, Rolo, venís hoy a ver el partido con nosotros y comemos un asado, dale. ¿Querés que se vea algo? Sí, tráete el asado. ¿Sabes cuántos partidos había jugado Orlando Gil hasta el Mundial de la Selección Paraguaya?
0: No.
2: Uno.
0: Mira.
2: Increíble. El gran año en San Lorenzo lo metió en la selección. El arquero de Alfaro no era él, era en la eliminatoria, gran eliminatoria que tuvo con Paraguay desde que lo tomó Alfaro, era el gatito Fernández, Roberto Fernández. Y Gil atajó un solo partido con Perú en la eliminatoria. El presente a veces en el fútbol marca mucho, lo vio mejor a Gil, lo puso, que no tuvo un buen partido en el debut contra Estados Unidos, aunque la verdad es que Paraguay jugó mal defensivamente también, pero el otro día fue el héroe en contra Alemania, ¿no?
0: Tal cual. Tanda, ya venimos.
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0: saludo desde la provincia de Misiones, Leandro, en una ciudad muy hermosa, ciudad de la Biblia. Mucho frío, pero tenemos la suerte que ya el sol está mostrando su primer rayo y tenemos aparentemente un día muy, muy hermoso. Con el tema de la selección argentina, hoy le ganamos 2-0.
1: Estamos especialmente para decirle feliz día de locutora María. María, pasará lindo, sos la voz más linda de la primera mañana. Un beso grande, Susana de Villa del Parque.
2: Sueños e ilusiones renovadas, yo quiero regalarte una poesía.
3: Gracias, gracias, esas son mis amigas.
4: Susana es amiga.
3: Sí, divina.
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5: Sí, Juan.
7: Bueno, no coincido con la oyente, ¿no? Es la mejor de todo el mundo mundial, María, ¿no? De la primera mañana.
5: Sin ninguna duda. Totalmente.
7: Del mundo mundial. Bueno, Eduardo, a la gran nota de Facu Chávez en Infobae en el día de ayer con respecto a algunos detalles de la visita del Papa, le agregamos algunos datos que nosotros venimos, y estoy intentando chequearlos, ¿no? Pero te voy a adelantar más o menos, porque incluso en algún momento lo había hablado con Leandro, ¿no? Por la cuestión de River, ¿no? Uh-huh. ¿Qué imagina el Vaticano para la visita del Papa? Que sería en principio desde el 4 de noviembre, llegaría el 4 de noviembre. ¿Por qué? Nosotros también insistimos aquí, porque el 3 de noviembre son las elecciones en los Estados Unidos, en el continente. Son cosas que el Vaticano ve. Preferiría no estar cercano y en el continente cuando se debata una cuestión que tiene implicancias en toda América. Las elecciones en los Estados Unidos no simplemente van a tener vínculos a la política interior, sino a todo lo que pase en el continente. Así que la llegada prevista para el 4 de noviembre. ¿Y cómo se piensa en la actividad del Papa? Básicamente de esta manera y copiando los buenos resultados que existieron. La visita de España, la reciente, y también la que va a pasar en Francia, que será espectacular también con un Papa que va a tener una misa en Notre Dame. Entonces, en Argentina habría una especie de vigilia, no misa, pero vigilia, como fue la vigilia en frente al Bernabéu, en la Plaza Lima, aquí en Madrid, una vigilia de jóvenes, esto en la 9 de julio, presumiblemente, ¿no? Con el recorrido del Papa por, digamos, por algunas avenidas de la ciudad de Buenos Aires. La misa sí sería eventualmente en Luján. Obviamente la patrona argentina es la Virgen de Luján, por lo cual la misa específicamente sería en el, en Luján, en la Basílica de Luján. Y en principio, las actividades, utilizar un estadio, presumiblemente el mejor es el de River, para un encuentro más católico, como fue aquí en el Bernabéu, donde obviamente monjas, instituciones religiosas, padres y las órdenes que hay en la Argentina estén en un recinto con las características que tiene el Estadio de River, que se pueden emular a lo del Bernabéu. Y otra especie de vigilia, quizás con misa en el interior del país. Se hablaba del norte del país, pero pareciera que por incluso por el viaje, ¿no? Imaginémonos que en este momento también el Papa tiene que hablar sobre los traslados internos en avión, como sucedió en España. Para eso tiene que llegar a un acuerdo o ver posibilidades con Aerolíneas Argentinas, por eso para no hacer, digamos, un despliegue tan grande, ver si puede ser, incluso por infraestructura, Córdoba, ¿no? Donde una también y confluya toda la, digamos, el público, los católicos o los fieles del interior del país. Así que un poquito esa sería la idea que se está tratando de cerrar una vez que esté cerrado y después sí se está viendo qué organismos, esto tiene que tener, es una visita donde el Papa va a ir a Cáritas, donde el Papa va a ir a distintos lugares que tienen que ver con la actividad y el movimiento de los sectores más desprotegidos de la sociedad argentina, lo que está pasando como para que pueda tener sentido también espiritual. Así que se está cerrando esta agenda. Dicen que se cierra para el mes de agosto debería estar el anuncio del Papa, ¿no? Unos días más y en principio los primeros días de agosto estaría las definiciones ya por los tiempos que tiene que manejar también el Vaticano, sobre todo en lo que es el antecedente que siempre da para este tipo de información. Así que agregarle a la gran nota de Facu Chávez en InfoAE algún dato que se viene manejando e incluso hemos podido chequear. Pero hermetismo total, querido Eduardo. El otro dato, simplemente para cerrar, para no hacerlo muy larga, es la alerta que sale de los Estados Unidos hacia Polonia, la posibilidad de un ataque ruso, se habla de los próximos meses, un ataque híbrido, pero la decisión en una situación bastante compleja de Vladimir Putin en lo interno, ¿no? Porque la economía está mal, porque no hay combustible, porque Ucrania está puede golpearlo permanentemente con sus drones, sobre todo en todo lo que es la base energética, intentar un ataque a Polonia para desmembrar a la OTAN. Creo que es el gran título, si se quiere, internacional de esta mañana, querido Eduardo.
5: Bueno, cerramos. Abrazo muy grande. Chao. Hasta el lunes.
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5: Bueno, muy bien, vamos con Integrity.
10: Gracias, Edu. Algunas cuestiones judiciales hasta ahora. Uno de mis títulos al arranque del programa era: cayó una red de narcos chinos que operaban en Argentina. La peligrosa sustancia que le secuestraron al presunto jefe de la banda, que estaba escondida en envase plástico de alimentos. Tras casi 10 meses de investigación, personal de la Dirección General de Aduanas y efectivos de la Policía Federal Argentina detuvieron a dos personas sospechadas de integrar una organización narcocriminal que operaba en el país y cuyo presunto líder es un ciudadano chino. Durante los allanamientos practicados, el juez que interviene es el doctor Pablo Yadarola, uno de los firmes candidatos a la Cámara Federal, agregó, secuestraron, además de cocaína, los investigadores encontraron una poderosa droga sintética considerada más peligrosa que el éxtasis. La investigación comenzó, como relata acá Infobae, comenzó en septiembre del año pasado, cuando la aduana detectó 6.8 kilos de cocaína ocultos en el equipaje de una mujer que estaba por abordar un vuelo con destino a Malasia, desde el aeropuerto internacional de Ezeiza. La droga, valuada en $102,000, estaba escondida en envase plástico de alimento, un tema, por supuesto, para seguir en todo lo que tiene que ver con el narcotráfico. Segundo tema, una resolución ayer de la Sala Primera de la Cámara Federal. La causa por YPF, la Cámara vuelve a empujar el expediente y suma una nueva querella. Esta es la famosa causa que tiene más de 20 años, donde se investiga el supuesto vaciamiento de YPF, luego la participación de las familias Kenazi, Exilov, la expropiación, todo lo que vino después. Una causa que tiene el juzgado Ariel Lijo. Ayer, la Sala Primera, con el voto de Mariano Lloren, Bruglia y Bertuzzi y los otros dos jueces, incorporó como acusador particular a una ONG llamada Integridad Republicana. Recordemos que esta causa tiene ya 20 años, ¿no? Los demoras en algunas causas dan que hablar. Procesaron a youtuber El Presto por discriminación religiosa. Sí. Esto tiene que ver con una resolución del juez federal Marcelo Martínez Giorgi, que lo procesó por promoción de la discriminación religiosa, por presunta promoción de la discriminación contra la comunidad islámica. Uh-huh. Es una denuncia que llevó a cabo el Centro Islámico de la República Argentina. Siempre es grave cualquier tema de discriminación religiosa, sin importar de qué se trate. Sí. Y por último, cayó el jefe de una banda que robaba camiones de pollo y carne. Atención. No. Es un tema que se está dando mucho, el robo de alimentos, porque Agustín habla siempre del tema económico. En este caso, el fiscal Martín Rodríguez de Loma Zamora, una investigación que lleva adelante la Dirección de Investigaciones de Lanús.
5: Cerramos.
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5: Abrimos Cormillot.
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13: Cinco recomendaciones que posiblemente no las tengas en cuenta para esta noche y te conviene tenerlas en cuenta. Gritar el gol es más sano que aguantarlo callado y tenso. Si vos aguantás la respiración y al mismo tiempo haces fuerza, es como una maniobra de Valsalva. Eso te aumenta la presión y te puede provocar un desmayo. La otra, que se puede hacer en lugar de contener el aire, una exhalación lenta y larga. Soltar el aire es más... ¿Viste cuando uno hace yoga, esas disciplinas? Te dice, soltá el aire más despacio. Y uno dice, ¿servirá para algo? Sí. Activa el nervio vago y te baja las pulsaciones.
5: Bueno.
13: La tercera, hacer pis antes y en el entretiempo. Si vos tenés la vejiga llena, te aumenta la presión. Esto es dato científico medido.
5: Mirá.
13: Aguantar pis te sube la presión. No te conviene.
5: Yo ahora peleé
13: ahí. Número dos, no lo tengo registrado el dato.
5: Okay.
13: La cuarta, pararse lento. Pararse para festejar un gol en un adulto mayor te puede provocar un desmayo.
5: Mirá.
13: O sea, parate, ¿sí?, en dos tiempos. Y más si salís corriendo para ir al baño.
10: Festejamos sentado.
13: Sí. No, te parás en dos tiempos. Bueno, no sé. Yo te lo digo, después cada uno que haga lo que pueda. Y después, cuidado el que sale a fumar en los momentos de tensión. Con el frío que hace, Eduardo, vos tenés nicotina, adrenalina y más el frío de esta noche, que va a ser un frío de la gran 7. Entonces, la recomendación es, bueno, tener cuidado. La última, cuídate vos, porque si no lo haces, no lo puede hacer absolutamente nadie.
5: Muy bien.
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15: Sí, aeropuerto internacional, en la aduana, ¿sí?, dice, ¿trae alcohol? No, no traigo. ¿Trae cigarrillos? No, no traigo. ¿Trae droga? No, no traigo. ¿Quiere comprar?
7: Sí. Viste que se fueron muchos técnicos de las selecciones después del Mundial. Se acaba de dimitir, de irse en realidad, a renunciar, el técnico de Alemania, Nagelsmann. Después de la derrota contra Paraguay por penales, la Federación Alemana ya trabaja en su relevo, le apuntan todos los cañones, alguien que está libre, alemán, que la rompió en el Liverpool, hablamos de Klopp.
5: De Klopp.
7: ¿Sabes cuánta plata le paga la Federación por romper el contrato con Nagelsmann? 7 millones de euros.
5: Mirá vos qué bien.
7: La bueno. Tuya está, Nagelman.
5: Claro.
15: Le mandamos un saludo a todos los argentinos. Mucha suerte para hoy a la tarde, Eduardo.
5: Sí, ¿no?
15: Mexicanos los queremos, ¿sabes?
7: No. Nos detesta.
5: Esto canta.
16: Maradona se murió, ¿por qué no se mueren todos?
5: Exactamente. Esto cantan ahora.
7: Con todo respeto a los mexicanos, tienen una cultura divina, artistas espectaculares, jugadores de fútbol muy, muy interesantes también.
15: Eso el estadio 29,9%.
7: El estadio Azteca, que nos trae grandes recuerdos de la final del 86, el gol de Maradona. No tienen ni para empezar contra Argentina en fútbol, muchachos. Nosotros no tenemos que subir al ring a seleccionados que no ameritan subirlo. Argentina tiene que pelear con Brasil, con Francia, con Inglaterra. Con Italia.
15: Eres solo el 99,9% de los mexicanos.
7: No con México.
15: Que piensa así,
7: no con México. No con México, de ninguna manera.
16: Bueno, pero nos odian, claramente.
5: Nos detestan. No. Entonces, totalmente.
14: Maradona se murió.
5: Esto cantan ahora, es una cosa.
14: No se mueren todos.
16: Terrible.
14: ¡Qué va! ¡La puta que los parió!
10: ¡Saludos!
15: Bueno,
10: que
15: salud.
10: Le vaya bien.
15: ¿Quién juega? Dale tu madre, güey.
7: Inglaterra juegan el domingo.
10: Bueno, mirá qué partido. Nosotros tenemos que echar por Inglaterra, ¿no?
15: Hijo,
10: qué
15: difícil, chingada.
5: Difícil, ¿eh?
16: Sí,
5: difícil.
16: En las redes ya están todo el mundo hablando de eso.
5: 9:31, dale.
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27: El cielo despejado en Buenos Aires, la temperatura 6 décimos de grado. El calor de Miami, el frío de Argentina. Combinamos el partido con las temperaturas de los lugares de los titulares de hoy. Dibu, Mar del Plata, la térmica 2 grados y medio bajo cero. En la defensa Molina de Embalse, Córdoba, 1 grado 3 décimos de térmica. El Cuti de Córdoba capital, 2 grados 1 décimo. Lisandro de Gualeguay, Entre Ríos, la térmica 2 grados 1 décimo bajo cero. Facundo Medina, Villa Fiorito, Gran Buenos Aires, 6 décimos de grado sobre cero. En el medio, Alexis Santa Rosa, la térmica 7 grados bajo cero. Enzo San Martín de Gran Buenos Aires, la térmica 4 grados 6 décimos bajo cero. De Paul de Sarandí, Avellaneda, Gran Buenos Aires, la térmica 2 grados décimos. Tiago, Fuerte Apache, Gran Buenos Aires, la térmica 6 grados y medio bajo cero. Messi, de Rosario, 2 grados y medio bajo cero. Lautaro, de Bahía Blanca, la térmica 8 grados 4 décimos bajo cero. El técnico, Scaloni, de Pujato, Santa Fe, 2 grados y medio bajo cero. El tránsito con Fernando Martínez, el natural de Saladas Corrientes, la térmica 5 décimos de grado.
28: Mientras millones de argentinas empiezan a jugar el partido mucho antes del pitazo inicial, en las calles también hay que hacer un buen primer tiempo. Habrá que prestar mayor atención en la hora del regreso porque es esperable un mayor movimiento peatonal y en el transporte público. Por ahora el tránsito juega sin tarjetas rojas ni tiempo suplementario. La idea es llegar a horario al trabajo y más tarde también al encuentro con amigos, porque esta noche habrá mesas compartidas, asados, pizzas, cábalas y reuniones improvisadas frente al televisor para alentar a la selección. Que la única demora del día sea la ansiedad hasta que ruede la pelota.
27: El cielo despejado en Buenos Aires. La temperatura 6 décimos de grado sobre cero. La humedad 85%.
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5: Martín Esteman, te escucho.
1: Sí, aquí estoy, Eduardo, para repasar más datos. Bueno, la industria avícola de nuestro país reclamó la eliminación de las retenciones, es decir, los derechos de exportación que está pagando hoy la exportación de carne aviar, un 5%. Y por otro lado, la reducción del IVA para el sector del huevo del 21% al 10.5%. Esto quedaría equiparado con otros alimentos de la canasta básica familiar. El sector espera para este año 2026 un consumo de 50 kilos de carne de pollo per cápita y 430 huevos per cápita. Es la proteína más barata que en este momento tiene la República Argentina. Hablando de la soja, $415 promediando en el mercado norteamericano, 476 mil pesos la tonelada en Rosario, así que veremos cómo va terminando la semana, Eduardo.
5: Bueno, muy bien. Abrazo muy grande, buen fin de semana.
1: Igualmente para vos, chau.
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25: No tengo...

0: Rentopea acá en la ciudad de Paraná. Desde ayer a la tarde se cortó el suministro de gas natural, así que no tengo hornalla, no tengo calefacción fundamentalmente. O sea que si ustedes tienen frío, no se imaginan los paranaenses.
1: Y la Fole.
2: Che, viejo, aparte de la gallina degollada, no había nada más adentro de esa heladerita. Qué mal que andamos por ahí, ¿eh? Qué sé yo, un par de bebidas, algo, no sé. Sergio, desde Cataluña.
3: Qué miseria, chico, qué miseria.
4: ¿Cómo va la heladera? Muy
5: no,
4: vacía.
5: No, pero es que tenemos...
6: Le han puesto a la heladera Lulita Tucumana.
7: Porque
6: alumbra y nada más.
5: No, pero tenemos todo el frío concentrado en los jugadores de Cabo Verde.
7: Sí, por eso acá el tema es con la heladera, es que hay cosas que no llegan al piso. Vos traes un plato de algo y no llega al piso.
4: Exactamente.
7: Le mando un saludo grande a la isla que nos acaba de mandar una sopa paraguaya.
6: Sí.
7: Elviro, tremenda la sopa paraguaya.
4: Impresionante, la cosa más rica que hay sobre la tierra.
8: Yo les cuento una cosa, para aquellos que van a ver el partido hoy aquí en la República Argentina.
7: ¿Qué pasó?
8: Puede ser, a ver, AccuWeather. AccuWeather es una pronosticadora del tiempo muy importante en los Estados Unidos y dice para hoy,
7: a ver,
8: húmedo, con intervalos de nubes y sol, una tormenta pasajera en la tarde,
5: ajá,
8: los rayos procedentes de tormentas cercanas podrían afectar el partido de fútbol. Lo dice literalmente. Así que quizás puede haber postergación del partido.
7: Claro. El protocolo habla de hasta que no cese la tormenta eléctrica durante un lapso de media hora en un radio de 13 manzanas, a distancia de la cancha, perdón, 13 manzanas, no, 13 kilómetros, no se puede volver a jugar al fútbol.
9: Bueno, esto
7: se
9: puede, no me va a dejar fuera, boludo.
7: Se puede suspender, no,
8: suspender
7: por buen
8: el partido, no se puede suspender.
7: No, arranca más tarde.
8: Postergar.
5: ¿Y si no para de llover hasta la noche?
8: ¿Un partido de Boca que se postergó como 2 horas?
7: Claro, con Oakland City. Bueno, en este mundial pasó en Francia e Irak.
8: Claro. En Francia e Irak.
7: Se jugó el primer tiempo, la lluvia, y el segundo tiempo arrancó 2 horas después de lo previsto. Bueno. Y pasó el otro día en México y Ecuador, que el partido estaba programado para las 22 horas de la Argentina, y por la tormenta eléctrica arrancó a las 23.
8: Exactamente. Así que, atención, esto podría llegar a suceder en el día de hoy.
5: Esperemos que no.
8: Vamos con el resumen.
7: Vamos, Meni, vamos.
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5: Bueno, Edu, se desató la guerra menos pensada.
11: ¿Cómo? ¿Cuál?
5: La guerra entre Mauro Icardi y Yanina Latorre.
11: No.
8: Mirá vos.
5: Tremendo. Resulta que Yanina Latorre le dijo fracasado a Mauro Icardi.
7: ¿A Mauro Icardi?
8: Mira.
5: Fracasado. Y él la llamó payasa y cornuda.
7: No, con Yanina no, ¿eh?
5: Tremendo. Con razón. Bueno, a ver, voy a necesitar al locutor acá.
12: Aquí estoy, María.
5: A ver, ¿qué le dijo Yanina Latorre a Mauro después de que él la llamara payasa y cornuda? Locutor.
12: Con razón nadie lo contrata, Icardi. El payaso sos vos, Mauro. Fuiste muy cornudo y ojo, que con la China nunca se sabe.
5: De hecho, la China Suárez habría vuelto después de su enojo con Mauro Icardi por el Caterina Gate. Gate.
11: ¿Con quién?
5: Volvió con Mauro. Subieron un video de los dos retortolitos y qué sé yo, y Yanina fue por más y le dijo lo siguiente.
8: A ver.
12: Estos dos me dan vergüenza ajena. Mira las pelotudeces que hacen. Hay que estar al pedo para buscar fotos mías, editarlas y subirlas. ¿Cómo te pica cuando hablo de vos, Mauro? Sos tan nabo que usás a tu hija para grabar esto. La verdad, Mauro, me das muchísima lástima.
5: Tremendo. Y Mauro le dijo, a Yanina, una pobre mujer que se hizo famosa a los 45 años, sin ningún talento, sin apellido propio, y hablando de vidas ajenas.
11: ¡Epa!
5: No. Y bueno, y le dijo Yanina, pobre pibe, con razón no trabaja y nadie lo toma. Esto ya me lo hizo hace unos meses, ¿se acuerdan? Yo prefiero ser cornuda y no ser un fracasado HDP como vos, le dijo.
11: Durísima.
7: Sí. Indirecta.
5: No, tremendo. Bueno, la confrontación es terrible, dijo. Con razón nadie te contrata. Dice, fuiste muy cornudo.
11: ¡Epa!
5: Claro, porque... Sí, dice, primero te corneó Wanda con Keita Valdés.
11: Es verdad.
5: Tu amigo. Después te cagó con Elegante.
11: Es
5: yo,
11: verdad.
5: Digna, amor, le dijo, ¿eh?
11: Divina.
5: Yo seré cornuda, pero yo no hice nada, me lo hicieron, dijo, ¿eh? Así que vas a pasar a la historia como el jugador con menos códigos. No te quiere ningún jugador. Tenías un amigo, Maxi López, y te casaste con la
11: mujer.
8: Mirá vos.
11: Terrible.
5: Tremendo. Bueno, a todo esto, como les decía, la China Suárez, cuando vio que Caterina estaba, estaba ganando minutos de pantalla en todos lados, volvió rápido con Mauro.
11: Ya ganó.
5: Volvió rápido, no sea que se lo saquen de verdad. Y Caterina también fue tapa de la revista Paparazzi.
11: ¿Ah, sí?
8: Bien.
5: Además de la revista Cara.
8: Ayer me mostraste Cara.
5: En Paparazzi. Pero en Paparazzi dijo algo terrible.
11: ¿Qué dijo?
5: Dijo que Icardi es un perverso.
11: ¡Opa!
8: A la miércoles.
5: Terrible. Le dijo perverso. A ver si vemos la tapa de la revista Paparazzi. A ver, pongan la tapa de Paparazzi.
8: Qué bárbaro. Uh-huh.
5: Bueno.
8: ¿Pero están peleados Icardi y la China? ¿O?
5: No, ahora parece que se habrían reconciliado.
8: Se reconciliaron.
5: Lo que sí, Ekaterina contó que la China ahora no deja que si... Ahí está Paparazzi, con Ekaterina.
8: Mirá.
5: Si Ekaterina vuelve a ir al boliche Tequila cuando están ellos, no la pueden dejar entrar.
8: ¿Pero para qué van a ir?
5: Y bueno, qué sé yo, ella...
8: Vayan a otro.
7: Lo importante es hacer quilombo.
5: No, bueno, pero Ekaterina dijo que Mauro Icardi que no le gusta, que no es su tipo,
11: ¿Ah, no?
5: Es grande, tiene familia, tiene un montón de cosas que no van conmigo, dijo Caterina. Pero bueno, me conviene. ¿Me sirvió?
8: Me conviene.
5: Así que lo vamos a usar. Lo vamos a explotar,
8: vamos a
5: dijo Caterina. Así que...
8: Aviva esta piba.
5: Muy viva. Bueno,
11: juega la mancha con los aviones.
5: Le hacen notas en todos lados, mira, en todos lados. Bueno,
8: tan linda chicos, no es, tampoco tan linda no es. Pero bueno, ¿qué es?
5: Adriana Aguirre confesó. ¿Por qué le gusta salir con hombres que tengan entre 30 y 50 años?
7: ¿Pero por qué?
5: Ella tiene 74.
8: Bueno.
5: ¿Qué dice Adriana? ¿Por qué? Porque se la vio comerle la boca a un señor.
11: ¿Ah, sí?
5: A un señor al que le lleva 42 años, que es Paco Amoroso.
11: Paco Amoroso.
5: Sí. Entonces dijo, cuando tengo un touch and go, es colágeno.
11: Ajá.
5: Me gustan de entre 30 y 50. Dijo que la gente grande como ella, los hombres grandes, son muy criticones.
11: Sí, empiezan a criticar.
5: Porque se sienten viejos y piensan que una es vieja.
11: Es verdad.
5: Tienen una mentalidad de viejos chotos, ¿eh? Así que por ese lado no me van, dijo.
8: Muy
5: bien. Así que...
11: Un beso a... Que es colágeno. Siempre.
5: Una genial.
8: Es colágeno.
5: Adriana.
8: Bueno.
11: Bien, Adriana.
5: Bueno, chicos...
8: ¿Qué pasó?
5: ¿Vieron lo que encontraron en la valija de Cuti Romero? Cuando llegaron a Miami, la selección argentina, vieron que cuando vas a un aeropuerto siempre te revisan...
7: Algo clave.
5: El carrión.
7: Clave.
9: ¡El avión!
5: Le revisaron y le encontraron un magiclic.
8: Un magiclic.
5: Sí. Messi...
7: ¿Para qué lo usa el magiclic?
5: No, ahí para encender... Dicen que...
8: Palo santo.
5: Para encender sahumerios.
8: Palo santo.
5: Bueno, Messi se mató de risa porque no podía creer que Cuti Romero no sepa...
8: Se lo incautaron.
5: Pero, ¿y qué te parece?
7: Mira, lo vamos a quedar afuera.
13: Se llama Auroclic.
8: Claro.
5: ¿Cómo vas a
7: llevar? Corta la cábala del palo santo, viejo.
11: Mucho circo lo que le hicieron ahí a Messi, a todos.
8: A todas las delegaciones.
7: A todos, Rolo, es Estados Unidos.
5: Vos llevás eso, no podés llevar
8: ahí
5: eso.
8: Ahí no se jode, ¿eh?
5: No, tal cual, podés ser el príncipe.
11: Está bien.
5: Puede ser el rey Carlos de Inglaterra, que te van a sacar algo.
8: Exactamente.
5: Bueno, un videito, ahora después volvemos con la selección, pero tengo un videito insólito. Miren lo que pasó en Indonesia con un señor que estaba cansado de que lo roben los ladrones, entonces
8: los encerraron.
5: Se preparó junto con unos vecinos y los envolvió. Los atraparon a los ladrones y los envolvieron.
8: Los encintó.
5: Con cinta de embalaje.
8: Claro, sí.
11: Esto no roban más.
5: Los dejaron hechos momias y después llamaron a la policía.
8: El famoso John Flex.
5: Sí, ¿no? y además le hicieron como orejitas.
8: Sí, sí, sí. Y lo dejaron así en la estación de policía.
11: Esto, muy
8: bien,
11: no
8: bien hecho. Bien hecho.
5: Está buenísimo.
8: Cuatro menos. Dale.
5: Bueno, ¿qué pasó en Miami? Volvemos al Mundial.
8: ¿Qué pasó?
5: En la playa de Miami se hizo un asado.
8: ¿En la playa?
5: Un asado. Y además le cortaba, había un peluquero que le cortaba el pelo a la gente que asistiera
8: gratis
5: ahí a la Argentina Fest. Se llevó su valijita, la sillita de la playa.
7: Tranquilo.
5: Y le cortaba el pelo a la gente.
11: ¿Puedo decir algo?
5: Sí.
7: Decilo.
11: Mañana Estados Unidos cumple 250 años.
8: Sí.
11: Nosotros en una semana lo hacemos mierda.
8: Sí, sí, sí. Dejalos una semana más.
11: Sí, tal cual.
5: Peluquería en la playa de Miami. Bueno, ¿qué está pasando en Bangladesh
7: mientras nosotros nos preparamos
5: para el partido? Bueno, la gente, los habitantes de Bangladesh nos quieren y hasta los animales. Hay una oveja, dos ovejas a las que le tiñeron el pelaje. De color celeste y blanco.
8: La
5: sí, hasta las ovejas en Bangladesh hinchan por la Argentina.
8: Qué barro.
5: Bueno, y tengo unas novias para Rolo.
11: Gracias, Mary.
5: Primero tengo a las chicas de la hinchada argentina.
11: Ahí está, la pelota.
5: Así se prepara la hinchada argentina para esta noche.
11: Con estas delanteras ganamos seguro.
5: Con una delantera importante, las chicas. Y el crop top de Argentina.
11: Mirá, ¿sí? De vena, che.
5: Ahí está. Bueno, y tengo otra más por si...
11: Gracias, Mary.
5: No te alcanzo,
11: la verdad
5: tengo
11: que sí.
5: Una chica más pulposa todavía, ¿eh?
11: La pelota.
5: Está cortando una sandía.
8: Qué rica la sandía.
11: Qué rica
8: es la sandía.
5: ¿Le gusta?
8: Me encanta.
5: Divino.
8: La sandía esa me encanta.
11: Qué lindo. Sandía calada.
8: La corta muy bien, ¿eh?
5: ¿Te gusta esta chica?
11: Me encantó.
8: ¿Sí te gusta?
11: La sandía colorada.
5: ¿Qué te gusta más, la sandía o el melón?
11: A ella le gusta más el melón.
8: Los melones.
11: A mí la sandía.
5: Los melones, bueno.
11: Es el melón, hace la dieta del melón.
7: ¿Cómo
11: hace
7: es
11: metamelón, metamelón?
5: Y tengo dos chicos para la patria femenina.
8: ¿Sí? Uy, qué
5: primero,
8: bien.
5: Un vaquero maduro, ¿eh?
11: ¡Ay!
5: Un hombre maduro.
8: ¿Qué
5: pero
8: facha
5: mirá,
8: tiene este tipo?
5: No.
7: ¿Facha?
5: Mirá la facha.
8: ¿Qué va?
5: Es un hombre grande, que tendrá como 60 años,
8: sí,
5: este grande.
8: Tipo joven.
5: Pero mirá el lomo.
8: Tremendo.
5: El lomo que el tipo mantiene, ¿no?
8: Bien texano ese.
5: No,
8: tipo,
5: es impresionante.
9: Un bombonazo.
5: Impresionante, ¿eh? Y para las más jóvenes, este bombonazo de ojos verdes.
11: A ver. ¡Ay, por favor!
5: No, mirá lo que es.
9: ¡Facha!
8: Agus, este es inteligencia artificial. No,
14: yo creo que este es real, ¿eh?
8: ¿Este es real?
14: Sí,
5: para mí
8: este es real.
14: Este es real.
8: Dice Agustino que es real.
11: Sácalo porque uno se tienta.
5: Porque además tiene algunas canitas en la barba.
11: Ay, por favor.
14: No, las expresiones.
11: Sácalo del aire.
7: Las expresiones mandó.
5: Este hombre...
14: Hay que hacerte un análisis, Lean.
8: ¿Te gustó, no?
11: Me encantó.
8: Te encantó.
5: Este hombre existe,
8: ¿y por qué te cambia la voz?
5: Se emociona.
8: Pero te cambia.
14: Le faltó el aire, Rolo.
8: Viste que le...
11: Esto no es de fierro.
8: Es que le cambia la voz.
5: Hacé,
8: ¿no?,
5: tu suspiro.
7: Y la flauta.
8: Sí.
5: El suspiro.
11: Ay.
8: ¿Qué pasa? Te voy a dar un sopor.
5: Se emociona. Bueno, cerramos el resumen.
11: Yeah, Mary.
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5: Me olvidé,
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8: Cortita, Leal.
7: Bueno, dos noticias que están pasando ahora. Una, la Fórmula 1, el Gran Premio de Silverstone, primer ensayo libre. Colapinto terminó en el puesto 11. 21 Gasly, su compañero de equipo, Hamilton hizo la pole. La clasificación es a las 11 para la carrera sprint, que es mañana a la misma hora. Y también a las 11 el domingo es la carrera central. Todo 11. Puesto 11 Colapinto, a las 11 la carrera el próximo domingo. Y San Lorenzo, Edu, acaba de anunciar a su nuevo entrenador.
11: ¿Quién es?
7: Después de 22 años, un día volvió él, Néstor Gorosito.
11: Pipo
7: Gorosito es el nuevo técnico de San Lorenzo Almagro.
8: Bueno, dale, Kaufler.
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8: Bueno, muy bien, sí, Agus.
17: Bueno, un anticipo del presupuesto 2027. El gobierno mantiene un escenario optimista para el año próximo porque proyecta que continuará el proceso de estabilización, por un lado, espera que siga bajando la inflación y prevé un crecimiento de la actividad económica y una consolidación del equilibrio fiscal, un punto clave que siempre se pone el foco en economía en este tema. Sobre la inflación, no se fijó todavía una cifra puntual, pero sí se estima esta desaceleración que seguirá el año próximo. Recordemos, en 15 días sale el dato de inflación de junio, así que veremos si se consolida esta tendencia, como es probable que ocurra. Y sobre el repunte del salario real, un tema que preocupa para muchos, el Ejecutivo estima que los salarios volverán a crecer en 2027, por encima de la inflación. Eso permitiría una recuperación del poder adquisitivo. Y la última, más crecimiento impulsado con mayor inversión privada, recuperación del consumo y mejor desempeño del sector externo, o sea, más exportaciones.
8: Cerramos.
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8: Allá en la producción, sí.
17: No
8: sé por qué. 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
8: A ver qué porquería han preparado en el. La imagen.
18: Algo que ver con la noticia de que envolvieron.
21: Luchador sordo mudo.
18: Que envolvieron a los delincuentes y nos envolvieron a nosotros. Qué HDP.
17: Parecemos momias más que estar encintados.
8: Somos todos delincuentes.
19: Y sí, la verdad que sí. Se avivaron,
18: No merecemos otra cosa.
19: Bueno, alguien tenía que decir.
18: Ladrones.
8: Bueno, tan de paz.
18: El primero al último.
19: Alguien tenía que decirlo.
22: Alguien tiene que decirlo.
23: Vamos por la cuarta, vamos a ganar.
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0: Hola, Marce. Buen día, buen día. Ay, buen día.
1: ¿Qué haces, Marcelo?
2: Hola.
1: ¡Vamos!
3: ¡Esa!
4: Argentina, vamos.
0: Sí, exactamente, vamos Argentina, ¿eh?
4: Feliz día del locutor, María.
2: Gracias, gracias,
4: Nacho.
5: Gracias, gracias.
6: Muchas gracias.
2: También. Feliz día.
6: Feliz chico. Día, María.
2: Feliz día, gracias.
4: Nosotros no somos nada.
2: Acá dos
0: nosotros
2: locutores.
0: Nosotros somos frustrados.
2: Dos locutores que encontraron un mejor camino.
6: Camino a las boludeces.
0: Sí, sí.
6: De hacer vocecitas.
2: Sí, el camino.
5: A ver vos con esa pavada que hacés.
2: Claro. El camino correcto encontrar.
4: Vas a estudiar locución, dijo tu papá.
6: Sí, no, mi vieja me dijo cuando terminé la secundaria, ¿qué vas a estudiar y de qué vas a trabajar?
2: Sí, a mí claro. También me dijeron, ¿de eso vas a vivir?
0: Claro.
2: No, de verdad.
5: Presión.
2: ¿Por qué no estudias una carrera en
6: sí,
2: serio?
6: Claro. O anotate por las dudas en comunicación si no entras al examen, claro. Que es eliminatorio.
2: No, a mí me dijeron, estudia eso y estudia
4: otra carrera.
2: No, a mí me decían, ¿estudia derecho o estudia ciencias económicas? Algo de lo que puedas vivir. Tenían razón,
3: ¿no?
2: Tenían razón.
4: Hoy juega Argentina, chicos.
3: Hoy juega Argentina.
2: Hoy sí.
5: Vamos.
4: Todo el día.
0: Si es que no se prorroga el horario por la tormenta eléctrica, ¿eh? Atención con ese detalle, ¿eh?
4: Sí, señor.
1: ¿Sabe por qué la tormenta?
0: Atención.
1: Porque los de Cabo Verde no paran de llorar. Vamos, Argentina.
7: Esa, monstruo. Vamos a hacer el aguante a la selección porque, bueno, es la mejor del mundo. Es la más wonderful of the world.
5: ¿Cómo está, Carlito?
2: ¿Qué táctica tiene que adoptar?
7: It's beautiful.
2: ¿Qué táctica hay que adoptar hoy, Carlito?
7: No,
2: De
7: entrada hay que ir al ataque. Messi y Paul, ponga huevo con
1: vamos
7: todo.
1: Para el frente.
7: Para el frente. Y si por ahí hay como mucha presión de Cabo Verde, bueno, loco.
2: ¿Qué hay que hacer?
7: Lo pasamos por arriba, moto.
2: Está bien. Hablaste con Scaloni.
7: Bien la onda Fuerte Apache, viste.
5: hablé con Carlito, el Kun y Carlito, viste, que estamos comentando. Esas cositas ricas las quiero. Kun Agüero, papá. Y estamos ahí hablando pavada al aire, pero por ahora somos cábala, ¿eh?
7: Sí. Lo que pasa es que está bueno esto de hablar al pedo. ¿Viste?
4: ¿Te gustó?
7: Hacen fácil de ustedes, ¿eh? La ganan fácil.
2: Es fácil ser periodista, ¿no?
7: No es difícil. It's very easy. Así que con el Kun nosotros lo que pensamos es, bueno, podríamos hacer un streaming directamente desde el vestuario de la selección.
5: Sí, ahí, pa, olvídate, yo hablo con Leo y la armamos. Sí.
8: Esas cositas ricas las quiero.
1: No me deja fuera, No me deja fuera, Kun, ¿eh?
7: Sí. Escucha, mirá, ahí va. La letra esta. Soy hincha de la selección. La aliento con el corazón. Ganamos la tercera con Lionel. Queremos ser campeones otra vez. Y 32 años después, la escaloneta va a vengar la copa que le robaron al 10. La que no dejaron le.

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1: ¿Te gusta, Carlito?
2: Muy bien, se rompieron el coco para hacer esta canción.
3: Sí.
2: Muy bien, muy bien.
1: No es difícil.
4: Una letra como la de Andrés Calamaro.
1: Ah, estuvo ayer, el salmón.
4: Estuve visitando tal vez a la selección, al Cheque, a Leonel Andrés Messi.
3: Bien, salmón, ¿eh?
4: Las verdaderas estrellas, los verdaderos rockstars del país, los jugadores de la escaloneta.
5: Yo te puedo hacer una pregunta, Calamaro.
4: La que vos quieras, Charlie.
5: ¿En qué idioma hablas, boludo?
6: Una cosita que le quiero preguntar, querido Salmo.
4: Dígame.

0: cordobés, querido.
1: ¿Usted sabe cuál es el pescado que más grita?
0: ¿Cuál es?
1: El pescado de los huevos.
0: Sutil. Una verdadera poesía. La palabra del poeta argentino.
2: Vamos a salir a tomar unas copitas con Andrés.
3: Copitas en Miami, Horacio, ¿no?
2: ¡Estamos todos, viejo!
3: Contacto directo con Miami.
2: Sí. Vamos a ver el partido bien entonado con Andrés.
4: Está en Miami.
3: Champagne francés, está baratito.
2: Está baratito. Sí, está accesible, viejo.
3: ¿Dónde está un cristal?
2: Pues paso los... Después pasó los viáticos para Clarín.
4: ¿Quién paga?
5: ¿Por? Mañeto, obviamente que Mañeto.
3: Feliz día, Víctor Hugo.
5: Siempre pasa Mañeto. Siempre. Todos pasan y queda Mañeto.
4: Es verdad.
5: Qué vergüenza, qué lamentable.
3: ¿Vergüenza de qué?
5: Qué lamentable. Vergüenza lo que están haciendo ustedes. Desde Clarín permanentemente extorsionando. Están contentos ahora que tienen Telefónica. ¿Qué más quieren? La capa de ozono. ¿Qué más quieren?
3: ¿Me pregunta de nuevo? Dígalo. A ver, ¿están contentos que tienen ahora Telefónica?
5: Están contentos ahora que tienen Telefónica.
3: Claro.
2: ¡Aguante Clarín, viejo! ¡60 años trabajando en Clarín, viejo!
4: ¡Horacio!
3: Vamos todavía.
6: ¿Lo suyo, Víctor Hugo, es algo personal?
5: Para nada. Para nada.
3: Tiene una obsesión.
5: ¿Sabes qué? ¿Sabes por qué no quiero bailar bien?
3: ¿Por qué?
5: Porque no quiero tener flow.
3: ¡Qué pavote!
6: Estaba servido, los chicos.
3: Víctor, estaba seguro.
5: Servido. Feliz día, locutor Mariel.
4: Muchas gracias. Feliz día, Víctor Hugo también.
3: Sí,
5: locutor a todos. Mariel. Feliz día, hoy hice un pequeño y breve editorial.
3: Es verdad que vos dijiste, para vos no hay como la mía.
6: ¿Por qué mandibulea tanto?
5: La mía es la mejor. En
3: me
5: realidad,
3: mata, Liberty me
4: claro,
3: mata,
4: Liberty
3: me
4: también.
5: En realidad estoy articulando.
2: Así es, muy importante articular. Querido, antes
3: a mí me gusta cuando dice
0: querido
3: radio.
0: Eduardo,
5: sí.
0: No te olvides de mí.
5: Así es.
0: Que fui yo el creador de la sal.
4: Claro, es el fundador, es uno de los fundadores.
0: Sociedad Argentina de Locutores.
4: Por eso hoy es el Día del Locutor.
5: Hoy, 3 de julio, querido Roberto Galán, celebramos el Día del Locutor.
0: Así es. O sea que yo no pude, tuve que salir del... De la sal.
3: ¿Sí?
0: Era hipertenso.
5: Esto es en conmemoración de aquel 3 de julio de 1943. En que un puñado de pioneros con la garganta todavía ronca. De tanto pelearla en los estudios precarios. Eso decidieron es organizarse y fundar la...
0: Sal.
5: Sociedad Argentina de Locutores.
3: ¿Mariel también es locutora?
4: Mariel también, ¿no? Mariel.
2: Claro, querido, no te das cuenta.
4: La negra Verón.
3: Mira, dile nada.
2: Mariel, dile nada. No solamente periodista acreditada en Casa de Gobierno, Norma ISO, IRA 9001, 9002, 9003, sino también locutora argentina. Vos sabés que una vez me preguntaron, ¿de qué trabajás? Hago publicidades con mi voz. ¿En off? No, en otra marca de repelente.
5: Quiero decir que hay locutores que hicieron historia, informando bajo la dictadura.
3: Sí, señor.
5: Que contaron guerras con la voz quebrada y emocionada, que hicieron reír en las peores crisis, que acompañaron duelos colectivos. Otros anónimos siguen levantándose antes del alba para darle ritmo a la mañana a miles de personas que ni siquiera saben su nombre.
3: Muy bien.
4: Qué bien lo definió.
3: Qué bien, ¿eh?
2: Qué palabras.
5: Hoy, como todos los 3 de julio, levantamos la copa o el termo de mate porque estamos precarizados. Los que hacen posible que la radio siga siendo el medio más democrático, más cercano y más vivo que tenemos.
3: Bien, Eduardo, bien.
5: Feliz día de locutor, estudien en ETA.
2: Metió el bochi.
0: Me acuerdo cuando le fui a pedir la mano
1: Fuimos a conocer el padre que iba a ser mi novia.
7: ¿Y qué pasó?
1: Sí. Me dice el tipo, ¿usted qué, a qué se dedica? Yo le digo, yo trabajaba en el LB2 allá en Córdoba.
7: Mira.
1: Digo, yo soy locutor. ¿Usted es locutor de radio? Sí. ¿Y de qué va a vivir? Bueno, de mi sueldo y con su auspicio, dice.
8: Qué lindo, ¿no?
7: ¡Ay, el negrito!
8: ¡Negrito! Ay, poder escuchar tantas voces, tantos momentos compartidos. Subímela, Maurito, dale. Abrime el estadio.
7: ¡Feliz día, negro!
8: Muchas gracias.
7: Se prendió la radio recién, negro, ¿no?
6: 2018 se prendió la radio.
8: La gente acaba de prender la radio. Igual estaba apagada. Estaba apagada. Nadie habla. Había silencio.
7: Apareciste, mira, se prendió la radio.
8: Así es, silencio total, silencio estampa.
6: Qué compañero.
7: La gente que... La gente miraba la radio pero no la escuchaba.
8: Totalmente.
4: Pero ¿y Feynman qué es? ¿El grupo soporte tuyo?
8: Yo te diría, la gente estaba prendida a YouTube pero en mudo. En mudo, 10 y 19 en la mañana. Sí, Marcelo Bonelli, una de política, Marcelito querido, a ver.
9: Te quería decir que...
8: Muchas gracias, Marcelo, ya lo vamos a estar discutiendo en minutos, ¿eh? Como diría un amigo mío, te he dedicado. Te he dedicado tantas, negro, que ya soy locutor de FM. Bueno, un beso grande. Eduardo Feynman, una de economía, por favor, Eduardito, sí.
10: Bueno, muy bien. El riesgo país ha bajado.
8: Gracias, Eduardo. Ya lo vamos a estar discutiendo en minutos nada más.
10: No terminé todavía.
7: ¡Déjase escuchar, por favor!
8: Leandro Bonzante, la voz de los deportes, aquí en la radio.
7: Bueno, negro, tengo una información, negro, de Messi.
8: Qué bueno, gracias. En minutos la vamos a ampliar, la información sobre Lionel Andrés Messi.
1: Debemos agradecer a la...
8: Sí. Gracias, Rolo querido. Muchas gracias. Ya estamos con los agradecimientos. Decir,
10: cortita y al pie.
8: Sí, cortita y al pie. María de la radio, María querida.
4: Y el servicio meteorológico de mi.
8: Muchas gracias, María querida.
7: Un segundo, que me toca el
1: Piden que agradezca los 23 horas 58 minutos que vos no estás al aire.
8: No, por favor, Tenemos a Laurita Ufal con una de espectáculo, Lau.
7: Por favor, Laura.
11: Así es, negro. Bueno, vamos a hablar de...
8: Bueno, gracias, Laurita. Ya vamos a estar con vos, también. A ver, una de política, gato querido, gato silvestre, sí.
7: Bueno, atención porque Karina...
8: Gracias, gato querido. Muchas gracias, La gente me quiere escuchar a mí.
7: ¡No es censura!
8: A mí.
7: Trichinello tiene un último momento.
8: A ver, un último momento de Héctor Trichinello junto a Marcelo Lorca. A ver... Gracias, ahí estamos. Ya vamos a estar con el último momento. 10 y 20 en la mañana. Llegó el hotel alojamiento que vos esperabas, ¿eh? 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Llegó Telópolis. Sí.
7: Telópolis.
8: Proba la Suite Rex en la panza del tiranosaurio. 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Telópolis, General Paja y Constituyente. Muchas gracias.
1: Un saludo, negro.
8: Sí, un saludo a quién.
1: A los del Telo y Ledén.
8: Muchas gracias. ¿Eh? ¿A quién, perdón?
1: Telo y Ledén.
8: ¿Por qué?
1: Que Ledén. Eres el
8: arroyito. La gente acaba de prender la radio. Muchas gracias. Feliz día del locutor.
7: Estaba prendida la
8: 10 y 21 en la mañana.
12: Negro, te escuchamos siempre. Te amamos acá. Somos tus negritas, las oretes, nos llamamos.
10: Las chuchis.
7: Las oretes.
4: Claro.
8: Son mis negritas.
4: Las seguidoras de oro.
12: Claro. Sí. Cantamos con vos. Cuando cantás en la radio, cantamos.
8: Sí, una canción de Ricky Martin, de Ricardo Montaner.
12: Hay cantar.
8: Cristian Castro.
12: Canta, por favor.
8: Puedo cantar. Living la vida loca. Living la vida loca. ¿Cómo dice? Tan enamorada. 10 y 22 en la mañana, acabás de prender la radio, llegó el negrito de la gente. ¡Lolo! Dame tres. Tres.
13: ¿Yo puedo hacer una breve interrupción, negro?
8: Vos porque sos la voz de la información, la experiencia, tantos años.
13: Andate a la puta que te parió.
7: Bien, Chiche, bien.
13: Estás echado. A partir de este momento estás echado.
8: ¿Cómo estoy echado?
13: Te vas a la mierda.
8: Yo soy la radio.
13: Volvete a Uruguay, la puta que te parió. No rompa las pelotas acá. Tenemos que informar.
8: Se atragantó con una tarta de choclo.
9: Hablando de negros.
14: Maestro.
9: Alegres el cabizbajo crisantemo.
10: Martínez.
9: Como en los cálidos días otoñales en pos de otro comunicativo reencuentro.
4: Este es un número uno, chico.
10: Sí, claro.
4: Respeto, de pie, ¿eh?
14: La voz. Negro. Así es.
9: ¿Cómo hicieron mierda la radio, señor? ¿Cómo hicieron mierda la radio, señor?
12: El peruano parlanchín. Ay, me
4: encantó.
12: ¿Cuántos
4: recuerdos? Le mandamos un beso a su hija que nos escucha claro. siempre, Gaby. ¿Eh?
9: Divina, Gaby.
12: Los silencios que hacía. Ay, reencuentro a solas.
10: Y Pedro Aníbal Mancilla.
9: Pedro, tuyo un nocturno exclusivo.
10: Ah, ese era un locutor.
4: Bueno, y Cacho Fontana, tantos, ¿no?
9: Silvio Soldán, mi querida María, ¿cómo no?
4: Silvio.
9: Quisiera beber de tu aljibe.
1: Lero Albornoz, a Tero Martínez Puente, Adolfo Tambulski.
4: Adolfo Tambulski también. Bueno, todos los compañeros, colegas.
1: Alberto Carlos Bustos.
10: Sí, claro. Alberto.
9: Me dejaron afuera mal, ¿eh?
4: Un beso a la negra Verona, Marcela Giorgi, chicos, sí, un beso grande, ¿eh? Todas las chicas de esta radio.
10: Permiso, permiso.
1: Juan Carlos de Michel, que es el enemigo
9: íntimo, la vida.
1: El que le complicó la historia en la radio a Alberto
9: Carlos. La vida.
8: A Fabricio López también,
1: Sandy Fabri.
8: Estamos festejando fin de año también.
14: Llega fin de año.
8: No, tremendo. En cualquier momento venimos con el champagne. Chingo pa' chingo pa'
1: la cuenta regresiva ahora.
7: ¿Qué es Navidad?
14: Navidad.
8: 10, 9, 8, 7, 6, 5, 4, 3, 2, 1.
7: ¡Feliz Navidad!
8: ¡Vamos! ¡Vamos, Argentina! ¡Vamos!
7: ¡Feliz Navidad a todos los venezolanos residentes en la Argentina! ¡Felices Navidades!
4: ¡Ay, Maduro! ¿Dónde anda?
14: Está viendo el Mundial.
1: Lo vi allá en Estados Unidos. Usted, qué suerte tuvo, ¿eh?
7: Estoy muy contento de ver los partidos de la selección.
1: ¿Qué hago?
7: ¿Cómo le han robado a Croacia? Cristiano Ronaldo.
8: Cristiano robando.
7: Vete, vete, vete. Cristiano robar. Eso es lo que eres, imperialista. Vete a hacer publicidad de champú, Cristiano Roberto.
14: ¿En qué sede está en este momento?
4: No. Para mí está en Nueva York, listo para ver la
14: el
4: final.
14: En Nueva,
4: ¿no?
14: York, la final, ¿no? Claro. Se juega ahí.
7: Estoy aquí, gracias a Donald Trans, que me ha...
1: Una pregunta.
7: Que me ha dado un cuarto cómodo y calentito.
1: Don Maduro, ¿cuál le gusta más? ¿El penal de Ronaldo o el que le dieron a usted?
7: ¡No! ¿Y sabes qué? Tengo ciertas comodidades, pero hay veces cuando veo la cantidad de visitantes que tiene Cristina Kirchner, digo, ¿cuántos privilegios tiene esta señora? No. Esto no puede ser.
4: Y bueno, pero ella está en la Argentina.
7: Ni una arepa me han tirado.
1: Encima, lo peor de todo, que lo llevaron preso con su mujer.
7: No.
1: Debe haber un castigo más eso grande sí, que eso.
4: No.
14: Claro.
7: Por lo menos que me manden a Jessica Sirio.
1: Tranquila, que ya va a ir.
14: El castigo máximo Esperala. Era pena perpetua. Ahora es pena perpetua con tu mujer.
1: Ojalá me maten antes, dijo, ¿no?
7: Ay. Por eso estamos aquí desde los Estados Unidos de Norteamérica, esperando que por lo menos la selección argentina esta tarde pueda consagrarse.
1: Dios te oiga.
7: Pueda pasar. El Paraguay también. Nosotros queremos que Sudamérica marque un antes y un después en contra del bien. Resto del imperialismo.
1: Bien.
7: Por lo menos deme una alegría. Una.
1: ¿Usted cree que los de Cabo Verde se la van a ver negras?
7: Cabo Verde. Ah, cómo me gusta el verde.
15: Verde que te quiero, verde.
1: Genio. Manolo, vos está España, ¿eh?
7: A la España está con todo.
1: Ganamos caminando, che.
4: ¿Cómo ganaron, eh?
1: Eso, ganamos caminando.
4: Partidazo jugar.
1: Partidazo, María Isabel. Yo me imaginaba a ti con una camiseta española.
4: Yo estaba hinchando por España, sí.
1: Como tiene que ser, una Sánchez, que... porque va a hinchar.
14: Claro, exacto.
4: Hasta que jueguen contra nosotros. Ahí.
7: Un gran abrazo a Pedro Sánchez, presidente socialista de España.
16: Ven a rescatarme, Pedro Sánchez, algo. Cada vez menos solidaridad. Nadie me contesta los WhatsApp, nadie. Nadie. Le mandé un mensaje incluso a un amigo en Argentina, Julio De Vido, tampoco me dice. Estoy más complicado que tú, me dice. Nadie. Nadie me contesta nada a los WhatsApp.
17: Pensar que no le hice caso a mi vieja cuando decía, portate como es debido.
8: Te salvaste, Rolo, te salvaste. ¿Qué tal? ¿Cómo están?
18: Hola, Carlos.
19: Hola.
8: Acá estamos. Me encanta este mundial porque tiene apellidos italianos.
17: Muy bien.
8: Becacheche.
17: Becacheche.
19: Sí, Guaya no está. Cheque
18: ese. No estaría más.
8: Pochettino.
17: Pochettino.
8: Sí. Scaloni. Tagliafico. Me gustan los apellidos italianos. Y entonces tengo una serie de interrogantes.
17: A ver, dale.
8: Después de lo de Sirio, uno casi que mira con rabia a nuestras pobres camisas que no tienen la culpa, o a nuestros nobles suéteres Scotten B, que no hicieron más que abrigarnos, ¿no?
17: ¿Verdad? Sí.
8: Qué ingrato puede llegar a ser uno con una inocente prenda de vestir. Pero a ver, hablando en serio, que nadie se haga el sorprendido, porque el video de Jessica Sirio vino a confirmarnos algo que ya sabíamos y que no salpica solo al PJ.
17: Sabíamos.
8: No, atente a esto, ¿no, Rolo? No sea cosa que dentro de las actuales filas de los luchadores contra la casta también se tejan alianzas con el negocio del juego, las cuevas, la eterna opacidad y el sotogoberno.
17: ¡Sotogoberno!
8: De la legislatura bonaerense, alias la chocolatería. ¿Eh? La obra sin controles, la obra pública sin controles, la mafia del fútbol y otras cosas peores que por prudencia prefiero no decir al aire. Todo esto de Insaurralde, al menos yo, ya lo había avizorado mucho tiempo atrás. Perdón por siempre ser bien, el faro, claro, que siempre ilumina.
17: Claro, claro. Dame el paso adelante.
8: Sé que todos trabajan después de mi editorial.
20: Yo sí, el periodismo no existe sin vos.
8: Gracias.
20: Imagínate.
17: ¿Quién nació primero, vos o el periodismo?
8: Sí. Julio Ramos lo inventó. Julio Ramos.
17: Grande, Julio.
8: Hay que hacer algo. Ah, bueno. Llegó la gente
17: vino
8: rusa.
17: Vino la rusa de Lelarda, mira.
14: Claro, ahora vino. Ojo con la Casa Rosada.
17: ¡Qué roca, Via Sierra!
14: Ahí están los espías rusos. ¿Bien?
8: Sí. Atención, porque tenemos a una infiltrada de Putin.
17: ¡Oh!
8: De Arribas y Magdalena.
17: Esta viene siendo la famosa. Perdóname, Carlito Spagni. Esa es la hija de Putin.
8: Sí.
17: Es amiga de Nadia, de su amiga Nadia. Nadia me la soba.
8: Sí.
17: O de si brinca se despotranca.
14: Íntima amiga de. Sí.
17: Usted de...
8: ¿Cómo estás, Mariel? ¿Qué
21: bien,
8: tal?
21: ¿Cómo estás, Carlos?
8: Muy bien.
21: Bien.
14: Tenés frío, Mariel.
17: Viene de la Siberia.
21: Me lo trajeron de regalo.
17: Parece que viene de la Siberia.
21: ¿Me lo pongo o no, sí, amigo?
14: Sí, claro. La tenemos a Nadia, ¿eh?
8: Sí.
22: Nadia, no tengo pronosticadora de la Servicio Meteorológico Nacional Italo-Ucraniano. Después le vamos a dar el clima,
14: Carlos. ¿Qué hacemos con el clima, Nadia?
22: Ah, ¿qué es eso? ¿Qué crees que hago? Abríguense, boludo.
17: Acuérdate que no tenemos tiempo, Nadia.
14: Vale, está bueno, el vocero dijo, hay que abrigarse.
22: Sí, está la editorial de Carlos primero.
8: Lo que pasa es que justamente el vocero, como tiene tanta gente del PRO, se contagió de lo que había dicho en su momento, claro, Mauricio Macri,
14: claro,
8: con el tema de
14: usar pullover.
8: Claro, no estén en remera y en patas en su casa.
21: El vocero se está yendo en micro a La Pampa. Ahora.
8: Mirá, sí,
20: micro. Claro.
8: Che, qué humilde.
20: Sí.
8: Qué humildad, sí, lo vi en retiro ahí.
17: Después de Adorno no quieren saber nada con los aviones. ¿No?
8: Claro.
20: No, por las dudas, ¿viste?
17: Ni el presidente viajó a Estados Unidos.
8: Sí, ahora lo vemos en retiro, después retira efectivo. Sí. Así que. Siempre te ponen una... Me hace acordar a Chacho Álvarez cuando viajaba en el colectivo, ¿no? Que te dice, mira qué humilde que somos, y después termina que te la...
21: ¡No!
17: Álvarez, ¿te acordás, Carlitos, que a Chacho Álvarez le decían bebé precoz?
8: ¿Por qué?
17: Dejó el chupete antes del año.
21: ¡No!
17: Ese carpetazo que le metieron la pared.
21: Bueno, ahí estaba, yo no fumo eso, estaba en el Club de Habano en una invitación que me habían hecho. Estaban enseñándome a chupar el Habano, ¿no?
14: Margo, Mariel, mirá que la investigación de la maceta encontramos,
21: ¿sí?
14: Un habanito.
17: Me encanta, querido Marcelo. Que la veo fumando un querido
21: Estaba aprendiendo, Fidel.
17: Un coíba, ¿no?
21: No sé qué era que...
2: No se cohibió para chupar el mano.
22: Esta. Fíjate cómo lo agarra.
19: Ahí la tenés, mira.
21: No aprendí. O sea, con el habano no me llevo bien, no.
19: Descontrolada.
3: ¿A vos te gusta el habano?
19: No, a mí no, es un asco.
22: A mí me encanta esta emisora. ¿Saben por qué?
3: ¿Por qué? ¿Por qué?
22: Porque sí. Está en Palermo, chico.
12: No, señor, es Barrio Norte. Norte, el norte. ¿Se acuerdan cuando la yegua dijo: si me pasa algo, miren al norte?
21: Sí. Ja, ja, ja.
12: Con usted no llegamos a hacer justicia.
3: Supermercado Norte.
12: Dictador, dictador.
21: Tranquila, Mabel.
12: Dictador.
19: ¿Cómo te levantás?
12: Zurdo.
22: Me pueden sacar esta señora del estudio.
3: No le importa el mundial.
14: Concéntrese,
3: ¿no?
14: Al partido argentino.
2: La quiere fusilar, la quiere fusilar. Sí, sí. Atención, porque tenemos acá un tema.
21: Sí.
2: Porque justamente con el tema Insaudualde o Insaurralde.
3: Insaudualde.
2: Hay gente que se quiere despegar.
3: Ah, ¿sí? ¿Ah, sí?
2: Hay gente que dice que no lo conoce, que quiere hacer su carrera política. Tal es el caso del mini gobernador Axel Kicillof.
21: Ah, el mini. Ahora es mini también.
3: Mini gobernador. Sí,
2: el mini gobernador, sí. Axel Kicillof.
3: Sí.
2: Sí, porque te hace pelota el mínimo no imponible, ¿no? Que está dispuesto a cantar para separarse de lo que es todo el tema Insaurralde, que va a salpicar a diestra y a siniestra. Mira.
19: ¿Qué pasó, Leo?
2: Tomé mucha soda
3: a siniestra, ¿no?
2: Tomé soda de Estambul. Por eso.
21: Ahí me dijo Bruno Giacono, yo no lo vi, ¿lo escuchaste al Diego? Parece que hace años estaba hablando de Insaurralde.
3: Bueno, siempre
19: lo dijo.
3: Ellos siempre estuvieron con el Diego.
19: Claro.
3: Desde hace años.
21: Mira.
2: Sí, sí, que pare de... Dijo.
21: Ah, claro.
3: Sí. Ah, sí.
19: Se ponga a gobernar una vez, sí, claro. A laburar de una vez.
21: Un visionario.
19: ¿Sí? Sí. Siempre hay una frase del Diego y que después suceden las cosas.
2: Sí.
19: Es cierto.
2: Así que van a cantar ahora un tema de...
19: ¿Quién?
2: De la Delio Valdés, pero...
3: ¿De la Delio Valdés?
2: Sí. Pero van a cantar Luis de Lía y Axel Kicillof.
3: Sí, así
2: dupla,
3: es.
2: ¿No?
3: Sí. Buen día.
14: Buen día, Luis.
3: Buen día a todos, cipayos. Vamos a cantar.
5: Un segundo, don Luis.
3: Sí.
5: ¿Me lo puede putear a Feynman?
3: No.
23: Feynman, la reputa que te parió. Meteme en cana, Feynman, la reputa.
3: Feynman.
23: Que
3: te estoy esperando acá. Vení, plantate de frente mar, cagón. Si querés, nos ponemos a pelear, acá en vivo, en el pase más escuchado de la radiofonía argentina.
5: Titanes en el rey, me imagino.
3: Ah,
5: Era bueno,
3: que,
5: ¿no?
3: Que me presente Ovaldo Príncipe.
5: No, que te presente Bocacci,
3: mejor. Que presente Bocacci.
24: Ahí está, el trabajador, el representante de Irán. Aquí está el querido... y bien puteado, Luis de Lía.
3: ¡Gracias! ¡Los odio! ¡Vení, cagón!
21: Ya la próxima temporada.
24: Acompañado por el chiquitín marxista, Axel Kicillof.
25: Muy buenos días a todos, a todas, a todes.
3: La de marxista es por lo de Groucho, ¿no?
25: Yo si lo agarro a Feynman... Le pego en los tobillos.
3: Luis, ¿no está para un insultito a Eduardo? Una cosita. Eduardo, deja de comerte los mocos. Te estoy esperando acá,
23: Feynman, la reputa que te parió.
3: Quiero insultar al aire porque...
5: ¿Dónde vive usted? ¿En la Manzana 8? ¿Dónde era que vivía?
3: Sí, no voy a dar precisiones.
25: Barrio del Tambo, La Matanza, ahí.
3: Sí, en La Matanza, pasillo 5, ventana 15.
26: Mira, soy el padre Farinello, ¿no?
25: Ay, padrecito.
26: Ay, qué lindo, ¿no? Eduardino, Marcelito, chicos.
21: Qué lindo era.
26: Cuando fuimos a Irán con Luisito, ¿no?
3: Esa bombita, ¿no? Esa cosita.
26: Cuando armaban esos misiles.
21: No, padre.
26: Esos misilitos.
3: Divino.
26: Esas bombitas atómicas que querían hacer.
21: ¿Cuánta gente está bajando?
26: Qué lindo.
21: Días.
26: Es
14: genial. Está abierta la puerta.
21: El portal del cielo. Sí.
26: ¿Te acordás, Luisito?
3: Sí.
26: Qué amor esa gente hacía. Fabricaba esos misiles.
24: Con tanto amor.
26: Esos cuetitos que después se iban a tirar.
24: Mucho amor, amor. Mucho amor. Y después.
26: Le ponían ese coso de plutonio, ¿no? Pero con tanto amor.
0: Boludo, es como que se abrió el portal del infierno. Es como que están apareciendo todos los que denuncié yo, ¿me entendés? Sí, todo, todo. Es una locura. Sí, qué lindo, es como que no se termina nunca, ¿me entendés? Ah, qué locura.
26: Qué lindo, Jorgito, ¿no?
0: ¿Por qué no te vas a la mierda, boludo? Qué lindo, lo que yo no lo quiero, boludo. Déjame de joder, boludo.
26: Estoy pasallado, vos sabés, con un.
0: Sí. Yo no puedo creer, boludo. O sea, Insaurralde todavía no está en cana.
21: No, no.
0: No está en cana, pero ¿qué hace falta? ¿Hacer un programa los domingos para que esté en cana?
6: ¿Sabes que sí? Jorge, yo lo voy a correr y lo voy a meter preso. Lo voy a meter preso y le voy a meter una denuncia y siguiéndolo con el celular en la punta, acá en la punta del ojo y la nariz. Jorge, te lo prometo.
0: Si hay algo que no extraño, sos vos, Mercedes. Si algo tengo ahora es paz de verdad, boludo, en serio.
6: No seas así, Jorge.
24: Bueno. Todas estas voces reunidas, entonces van a cantar un tributo a la Delio Valdés, pero esta sería la Delia Axel.
3: Así es, la Delia Axel, ¿Cómo se llama el tema?
24: Inocente, pero en realidad
21: es... Ah, muy bien.
24: Insaurralde.
21: De Inocente no tiene nada.
3: Es una canción que vamos a cantar con el compañero Axel.
24: Bien, bien. Los dos, mira qué dupla.
3: Gracias. Así que...
24: Espero que le aplaudan mucho a la canción.
3: Bravo, bravo. Cuando usted lo disponga, señor director.
24: Mauro Sartier es un trabajador.
3: Insaurralde.

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1: ¡Feliz día!
0: Gracias. Feliz día para vos también, Mariano.
2: Sí, me... Banco Credit Cop, decir.
0: La banca solidaria. Un saludo a Carlos Heller.
2: Es que el caso único, el de Heller, un comunista dueño de un
3: banquero,
2: banco.
3: Yo nunca vi. Claro, es raro.
2: Yo nunca vi.
0: Ay, bueno. Gracias. Paremos de hacer amigos, por favor.
2: No, ya lo teníamos de antes.
4: Sí. Cierre con todo, Santiago. Vamos.
0: Bueno, 10:44. Ay, qué.
2: Te cansaste.
0: Qué alegría, gracias. Acá tengo saludos de Corrientes. Mirá, Walter. Sí. Dice, ay, saludá por favor a Martín y Pato, locutores de Radio 2 de Corrientes en su día. Beso enorme.
4: Se emocionó.
0: Obreros del micrófono.
2: Sí, señor.
0: Un abrazo también a Fernando que nos está escuchando. Otro para Iván Faisal de Santa Fe. Para Luisito, para Silvina Barrio Nuevo también. Para Emiliano. ¿Cuánta gente linda?
4: Beso grande, beso.
0: ¿Tenés algún saludo, Doc?
5: Tengo muchos saludos a toda la gente que está en YouTube.
2: Tosa.
5: Prendí a nuestro canal de YouTube. Sí. Eduardo, Marcelo, todo el equipo. Mm. O sea, que ayer un paciente me dice, ay, estaba hablando con la pareja, y dice, me da no sé qué hacer el amor. Perdón,
2: ¿cómo? El olor. Arranque, doctor, vamos. Sábado lluvioso, caiga los remates.
5: Me da no sé qué. Ay, no puedo. Me dice, me da no sé qué hacer el amor en la cama de tu viejo. ¿Y qué puede pasar? Que se despierte.
1: Sutil.
2: A mí me encanta el café solo. Ah, sí, tomar el café solo, sí. Sin azúcar, no, solo, sin que nadie me rompa la pelota.
4: Vamos, Santiago, ¿eh?
0: Ay, sí. Roberto acá me dice, ay, ¿qué pasa? Que se escucha así como, ¿qué pasó? Se escucha como con eco.
3: No.
0: Ah, ay,
4: no.
0: Pensé que estaba dentro de un confesor. No. Una señora se va a confesar. Padre, he pecado. Estaba con mi novio, beso a beso, manos acariciando y pasó. No me digas, hija, que te introdujo el órgano. Mire, padre, de instrumentos musicales no sé mucho, pero para mí era una flauta.
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0: Nos pasamos un poquito con el pase, pero valió la pena, nos reímos muchísimo.
1: Estamos con clima mundialista, claro, Marcio.
0: Estamos
1: hoy
0: con todo, la blanquiceleste a full. Hoy juega la selección argentina, 19 horas, ¿eh? Todo el mundo preparándose para el gran partido con
2: Cabo Verde.
0: Sí. Bien, 10:50, 11, faltan 10 para las 11. Nos vamos con Yasmine, que tiene, bueno, la gente está opinando, ¿no? El partido, Yasmine.
3: Sí, Marcelo, buenos días. Quiero después que me pongan un poco de música de cancha para que nos pongamos a tono. Faltan horas. Los argentinos que están embalados. Hoy se enfrenta Argentina contra Cabo Verde, contra Cabo Green. Te juro que la expectativa está alta. Goles. Sí. Los hinchas plantean goleada.
0: ¿Qué dicen? A ver.
3: Los escuchemos.
1: Jugate. ¿Cómo sale el partido contra Cabo Verde?
4: Que da el 2-0.
1: Sin problema. Argentina confiada.
4: Sí, confiada.
1: ¿Goles de quién?
4: Messi y Lautaro.
1: ¿Haces algo? ¿Tenés alguna cábala?
4: No, cábalas no. Bueno, hacemos una picadita antes del partido y ya queda como cena.
5: 2-0.
1: Sin problema. Confiados.
5: Sí, sí. Seguro.
1: ¿Tiene alguna cábala usted?
5: No, ninguna. Miro el partido normal, nervioso.
1: ¿Se junta? ¿Con quién se junta? ¿O repite solo lo mismo? Solo.
5: Solo, trato de estar solo.
6: Para mí ganamos 1-0 sobre el final.
1: ¿Crees que va a estar difícil el partido?
6: Sí, creo que va a estar difícil si Argentina no cambia el ritmo.
1: ¿Cómo lo pasás? ¿Ya tenés organizado? ¿Qué haces?
6: Me junto con mis amigos.
7: Hoy ganamos 2-0, sin problema.
1: ¿Dominando el partido?
7: Dominando completamente los 90 minutos.
1: ¿Y qué tenés pensado a las 7? ¿Se merienda o se cena? ¿Cuál es?
7: Mira, no sé, pero capaz que meriende. Pero a hoy, local, bajamos a las 5 de la tarde, bajamos la persiana.
8: Para mí, 3-1. Con 2 goles de Messi.
1: Sí o sí, Messi haciendo
8: sí
1: goles.
8: Sí o sí, 2 goles de Messi hoy.
1: ¿Cómo lo festejás? ¿Cómo te juntás?
8: Con mis amigos, todos son argentinos. Yo soy extranjero, pero toditos son de acá.
1: Pero tenés puesta la camiseta de Argentina.
8: Pero mira mi camiseta acá. Ahorita me la pongo inmediatamente a las 7.
0: Bueno, ahí bueno, había uno que decía que nos va a costar, ¿no? 1-0, dijo.
3: Había uno que era como más
0: analista de
3: nos
0: fútbol.
3: Iba a costar y que había.
0: Como sí, un analista de fútbol fue.
3: Sí, porque viste que los argentinos solemos ser licenciados en casi todo.
0: Claro.
3: Bueno, te cuento, hay uno que dijo ahí, a las 5 cierro la persiana. Bueno, estuve haciendo un recorrido. Los gimnasios suspendieron todas las clases a partir de las clases de las 6 de la tarde, spinning, body combat, funcional. La última clase es a las 6 y la van a hacer 45 minutos. Desde las 7 todas las clases suspendidas.
0: Claro.
3: Los negocios, algunos cambiaron los horarios y pusieron horario corrido de 10 de la mañana a 18 horas. Viste que en uno de los audios un hombre dijo bajo la persiana, bueno, era dueño de una pollería, a las 5 de la tarde a la casa.
1: Claro.
3: Después, todo la gente con indumentaria, algo de la selección, las camisetas debajo de las capas de camperas, gorritos, bufanda. La ciudad está vestida con celeste y blanco. ¿No sabes? Luego se respira otro aire. Encima que es viernes,
0: claro,
3: olvídate, la gente empieza desde temprano.
1: Yasmine, hagamos un llamado a aquellos que no les gusta el fútbol. Porque hay gente a la que no le gusta, no le interesa.
0: ¿Sí? No,
1: yo el otro día me indigné con una amiga.
0: Clase de ser humano.
1: Sí, que se habían ido a almorzar a un restaurante. Le digo, eso es de poco solidario.
2: Hay
1: ¿entendés?
2: Gente que va a los turnos médicos.
1: Está mal eso, porque
2: en el horario del partido.
0: Sí, claro,
9: es el momento ideal, ¿no? A mí se me cortó la luz y no me quedó otra.
0: Ah,
1: no, pero claro, vos fuiste a ver el partido a un lugar donde estaban trabajando y viendo el partido.
0: Claro. Yo no sabía que había gente que no le gustaba el fútbol.
1: Que no le interesa.
0: Pero bueno, déjalo que hagan su vida. Ellos.
1: Bueno, qué sé yo.
0: 6 minutos para
1: ser solidaria
0: las 11.
1: Con los que quieren verlo.
0: Sí, Adri.
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0: Bien, nos vamos a Miami. Está Nico. Uh-huh. Nico, buen día.
10: Hola, hola chiquis, hola Marci, ¿cómo andan por ahí?
9: Nerviosos.
10: ¿Nerviosos?
1: Sí.
10: Y les cuento yo, menos mal que no estoy manejando. Por suerte, acá está mi amigo David, que es camarógrafo de tele de Canal 13, así que estoy de acompañante.
0: Sí.
10: Por la carretera, como se dice acá.
4: La carretera.
10: En el mundo latino. La carretera. Estamos acá en una autopista yendo, recién hace varios minutos salí del hotel donde estoy yo a hasta el hotel de la selección argentina para hacer, bueno, transmisión ahí desde el hotel de la selección, claro. Que se me cayó justo.
11: Acomodate que se te cayó el auricular, Nicky.
0: Claro, sí, Nicky.
11: Esto es en vivo.
0: Ahí está, ahí. Esto es en vivo. Por suerte está dentro de un auto, lo vas a encontrar ahí, Nico.
2: El pelo no se cae más.
11: La cámara en la nariz tenía. Te damos tiempo, Nico. Acomodate.
10: Como diría un colega. El abuelo. Tiene problemas el abuelo. Bueno, perdón. Entonces estoy yendo para el hotel de la selección argentina, que es en Fort Lauderdale. Es a una hora de donde yo estaba, más en la parte céntrica de Miami.
0: Claro.
10: En el hotel. Así que, bueno, para hacer un...
0: Están un poco apartado donde está toda la movida argentina, ¿no? De los hinchas.
10: ¿Cómo? Perdón, Marce.
0: Están un poco apartados, estarán más o menos media hora de donde está la movida de los hinchas, ¿no?
10: Exactamente, sí. Que tiene cierta lógica, Marce, porque... Nosotros que venimos de Kansas, de hacer la cobertura durante bastante tiempo en Kansas, Kansas era no solamente la ciudad, sino también donde está la selección argentina, bien apartado. Es, te digo, un lugar de retiro espiritual, más o menos.
0: Claro.
10: Y en este caso, la elección de Fort Lauderdale, cerca del lugar donde está el lugar de... el emplazado el viejo estadio del Inter Miami, donde se ha entrenado la selección argentina, y mañana, si todo sale bien, por supuesto... Y es el deseo. Avanzamos. Mañana también se va a volver a entrenar ahí. Así que le queda también cerca del lugar de entrenamiento del Inter Miami. Pues a ver, que no dudo que esto también se adaptó. Porque en principio la selección argentina iba a viajar desde Kansas a Miami ayer. Y después se terminó modificando y se adelantó un día.
0: Sí.
10: Indudablemente por la familiaridad con Miami, Messi y Rodrigo de Paul, pero fundamentalmente del líder y capitán de la selección.
0: Claro, claro. Nico, y ayer fue un banderazo, 10.000 personas, dicen, argentinos.
1: Wow.
10: Tremendo, tremendo. Vos sabés que justo se dio marcha en el momento que yo estaba viajando. Yo llegué acá a la noche, desde Kansas a Miami, pero fue infernal. Infernal, lo que estuve viendo, por supuesto, por los videos, la cantidad de gente, inclusive familiares de los futbolistas de la selección. Vi a la familia de Enzo Fernández, la mujer, la pareja de Enzo Fernández, vi que estaba la familia de Rodrigo de Paul. Los familiares de los futbolistas de la selección también se prenden y se enganchan mucho con, que ya había pasado esto en Dallas, en los últimos dos partidos, todavía en la primera fase. Sí, una locura, todo lo que se vivió. Teníamos de antemano el panorama claro, Marce, chicos, que este iba a ser el partido y esta iba a ser la sede absolutamente argenta,
0: sí,
10: por la cantidad de argentinos que hay acá, por la cantidad de argentinos con cierta facilidad que iban a venir hasta Miami, así que fue impresionante. Y de hecho, Marce, muchos argentinos van a estar presentes en el FanFest, que no tienen entradas. Hay un cálculo mínimo de 30.000 argentinos que van a estar en el FanFest.
0: Claro, o sea, una cancha adicional, más o menos.
10: Esto fue más o menos como pasó con Racing, Marce, que para el título del 2001 llenaron dos estadios, va a ser algo similar.
0: Claro, y bueno, sí, estamos al nivel de la selección.
11: ¡Qué alcahuete que son!
1: No,
11: Nico, mirá que yo te quiero, te banco, pero el nivel...
0: No, pero está bien, es una buena comparación, chico.
1: Además, escúchame, espantan oyente. ¿Qué se piensa? Que toda la audiencia de Racing.
0: Todo no, pero la mayoría.
10: Independiente también lo ha hecho.
11: Dale, Nicky, ¿por qué no hablas de sentar 50.000 personas viendo con todos los partidos? Dale,
0: no, sí, pero está bien.
10: Lo hacen todos los equipos grandes argentinos.
2: Yo te entiendo, Nico. Se te vino el blanco y celeste y pensaste en Racing. Seguro tiene que ver, sí, con eso.
10: Sí. Lo que pasa es que la selección es albiceleste y el otro es blanco y celeste.
0: Nico, escúchame. Te quería hacer una pregunta antes de dejarte ahí en la, sí, carretera.
10: Sí. Después te salgo. Mirá que después te salgo del hotel de selecciones.
0: Dale, sí, sí. No, ayer le robaron el partido a Croacia con ese penal, con ese gol anulado.
10: Marce, esto es tecnología pura.
0: Dejate de joder.
1: Ahora, ¿tiene un chip la pelota o no?
0: Pero le rozó el pelo. No lo llegó a caber, le rozó el pelo. A vos te rosa, por ejemplo, tu jopo te perjudica en esa jugada.
10: No, ahora me juega a favor, antes no lo tenía el jopo.
0: Ya.
1: Pero ahora con la tecnología, digo, ¿no hay discusión?
10: No hay discusión. Además, en serio, no es por caer en el facilismo de que todo lo nuestro es malo y lo de afuera es bueno. Pero la realidad la FIFA tiene mucha tecnología, tiene mucha guita de sobra y lo implementa, entre otras cosas, para la tecnología. Es tecnología. Nos puede gustar o no, pero es tecnología al servicio de limitar lo máximo posible el error. Bueno, Marce.
0: Pero le tocó, le rozó el pelo, ni siquiera cabeció el pobre.
1: Yo creo que Pagani estaría, va a estar indignado con esto.
0: Claro, Pagani.
10: Ahora sí, se vuelve loco. A él no le gusta la tecnología. Él prefiere la Olivetti.
12: Claro. Es una pelotudez la tecnología. Y mal usada.
0: Totalmente. Bien, bueno, Nico, volvemos un rato cuando llegues ahí a la donde está la selección,
10: Dale,
0: abrazo.
10: Gusto, Marce,
0: chicos. Chao, abrazo. Seguí en la carretera, dale.
11: Tráete algo de la nevera.
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0: Bien, mira, para usted, ¿qué pasó en el partido? Yo además le había puesto 2-2 en el PRO. De
2: lo gritaste como si fuese, lo gritaste como si fuera de Racing, ¿no? El gol lo gritaste.
0: Claro, más o menos. Y después parecía en Modric,
12: Marce,
0: ¿viste?
12: Yo banco mucho la tecnología porque me parece que trae justicia ahora. Cuando rosa un pelo, un poquito del pelo de la cabeza, muchacho. No la llega a tocar ni con el, ¿qué sería? El cráneo, la cabeza.
0: No la desvía,
12: el
0: no la
12: pelo,
0: toca.
12: Parte del cuerpo. Pelo.
2: Ahora, si estás hablando de un offside, ¿el pelo no cuenta?
12: ¿Qué sé yo? El pelo muy fino.
1: Hay un pelo.
2: Estamos al borde de discutir.
12: Rosó el pelo.
2: La suya del jugador. Y
0: claro, sí, sí. Claro. Si la suya tiene más largo, la es offside, dale.
1: Tío, si uno calza 43 y el otro 40, ¿viste? Bueno, ¿qué
0: mira, le vamos a preguntar a alguien que sabe, un árbitro internacional, dirigió 18 Boca River, jugó en un mundial, Juegos Olímpicos, que es Héctor Baldassi.
12: Ah, claro.
0: Héctor, claro. Buen día, ¿cómo estás?
13: Hola, Marcelo, ¿qué tal? Buen día, ¿cómo están?
0: Bien, ustedes? Bien.
13: Todo bien.
0: Ese Orsay que le cobraron a Croacia.
13: Bueno.
0: Por pelo, fue por un pelo, tenía el pelo parado y le tocó el pelo.
13: Le tocó el pelo, si le hubiese cortado el pelo, tendría rapado, seguramente claro, no lo hubiese tocado.
0: Si fuera
13: tocado,
0: pelado, ¿no? ¿Viste?
13: Claro, no puede tocarlo con la pelada. Claro. A ver, yo no voy a discutir la tecnología. Ahí recién, no sé quién hacía hincapié en la tecnología.
0: Sí.
13: Lo que se busca a través de la tecnología es tener un compromiso con la justicia y darle más transparencia al fútbol. Obviamente que podemos no estar de acuerdo porque tocó el pelo, pero FIFA hace una gran inversión en lo que es la tecnología, en lo que es el sistema, el SAO, que se llama el sistema automatizado del fuera de juego. Ustedes saben muy bien, para que lo entiendan un poco y los oyentes también entiendan, son 12 cámaras, 10, 12 cámaras específicas de seguimiento dedicado al fuera de juego. Es decir, estas cámaras no trabajan exclusivamente para el SAO y son independientes de la cámara de TV. Entonces, ¿qué ventajas por estas cámaras? Reduce significativamente el tiempo de revisión. Aumenta la precisión en la determinación del momento del pase, porque la pelota también tiene un chip donde está monitorizada, y esta obviamente en las competiciones físicas se utiliza el balón con un sensor interno que detecta el impacto del golpe. Ese dato sincroniza.
0: Sí, es impresionante, ¿no?
13: Bueno, por eso mismo, es decir, no voy a rehusar, yo voy a estar en contra de la tecnología, es imposible. Por eso le doy estas especificaciones tecnológicas que obviamente hacen de que tenga ese compromiso con la justicia del fútbol, digamos, de la tecnología. Claro. Pero bueno, yo digo ayer, y perdónenme que me meta este tema, de que por qué el VAR fue a la revisión el árbitro en el fuera de juego. Y ahí es donde, obviamente, el sistema este, siempre detecta la pelota y cuando patea el compañero. Rosa la pelota en el pelo del jugador, que después también el jugador reconoce que la rozó con el pelo, pero pega en un jugador de Portugal. Y ahí es donde el VAR.
0: Claro, y ahí no habilita.
13: No, porque es una jugada obviamente involuntaria del jugador, es un rebote, no tiene un dominio deliberado de la pelota. Es un rebote y gana ventaja este jugador que tira al centro y después termina en gol. Por eso mismo, por eso van al VAR. Porque seguramente el VAR le detecta, el VAR comunica automáticamente, cuando están fuera de juego, automáticamente ya manda una señal.
0: Ah, manda una señal. Y decime una cosa, lo que pasa es que, digamos, como futbolero uno dice, esto que pasó ayer es como que distorsiona, porque el jugador no es que cabeció, es como que la pelota lo roza. la cabeza. Distorsiona el juego, me parece.
13: No, no, Marcelo, porque usted, yo no quiero hacer el tema de los plateístas, usted siempre le pelea a los periodistas deportivos.
2: Siempre le pelea a los periodistas.
0: Claro, sí, ahí entiende, sí.
13: Entonces, yo lo que pasa, imagínese de que si no hubiese cobrado fuera de juego, hoy el árbitro sería castigado, claro, diciendo de que hizo un gol a Croacia en fuera de juego. ¿Entiende? Es decir, acá es transparencia clara en el fútbol. A mí lo que me encanta de todo esto es de que al otro día, cuando hay una polémica, cuando existe la polémica de una interpretación de una jugada, que sí, ahí puede haber polémica porque podemos estar y disentir en alguna interpretación de una jugada, no en las jugadas factuales, pero sí en las jugadas que logran esa interpretación del ser humano. Me encanta cuando al otro día el capo máximo del arbitraje mundial, Javier Colina, sale a bajar los decibeles diciendo cómo actuó el árbitro y que ellos están en consideración, o digamos, ellos están de acuerdo en la toma de decisiones que se hizo en el partido. Y eso ya baja la polémica. Es decir, usted puede discutir, pero baja la polémica.
0: Avala el esquema, ¿no?
2: Ahora, Héctor, Diego Esteves hoy. Si el pelo cuenta, digamos, para esta jugada, también debería contar para el offside en caso de que un delantero, viste que viene la imagen, cualquier parte del cuerpo que esté por delante de la última línea del rival es offside. Sí. Si tiene el pelo más largo y un jopo,
0: yo no estoy de acuerdo,
2: también va a afectar, pero digo, para el comportamiento físico del jugador, el pelo no tiene ningún tipo de incidencia, no es la cabeza
0: que importa,
2: puede impulsar la carrera del jugador.
0: Son los pies.
12: Sí, o alguna parte del juego que incida directamente en que la pelota entre. Por eso digo que el pelo... Bueno, perdón,
13: a lo mejor vos con el pelo, es un movimiento que hace con la cabeza. Y vos tenés pelo. Yo, lo que no tenemos pelo ahora, no rehusamos a ser pelados.
0: No te cobraban Orsay ayer.
2: Se van a empezar a rapar los jugadores.
1: Claro, se van a pelar todos.
13: Pero vos haces un movimiento con la cabeza. Lo que pasa es que esto, reitero, son varias cámaras simultáneas y un jugador que lo sigue.
14: ¿Y con la ropa? ¿Si una camiseta? ¿Qué pasa con eso?
13: La ropa está más pegada al cuerpo, es más difícil.
12: Ahí es distinto porque es más difícil.
14: Una manga medio
0: sueltita. Ahora, Héctor, te quería preguntar, en el caso de que hay muchos orsay que se cobran porque el torso está adelantado y no los pies, ¿qué implicancia tiene? Porque el fútbol se juega generalmente con el pie, no con el torso del jugador.
13: Bueno, no, porque con el torso puedes ganar un gol. Vos con cualquier parte del cuerpo, a excepción de las manos, y el brazo y el antebrazo, parte del antebrazo, podés ganar un gol.
0: Pero por ejemplo, el gol de Ronaldo que le anularon, le cobraron, tenía el torso adelantado, creo, ni los pies.
12: Empieza a sacar ventaja.
13: No, bueno, pero está adelantado, es decir, esto es, la regla es clara, cuando dice que cualquier parte del cuerpo, a excepción de los brazos, está más cerca de la
2: línea. Te vamos a hacer la contra, con el pelo no se puede hacer ningún gol, y te cobran el offside igual.
13: Con el movimiento de la cabeza sí.
12: Yo te lo defino. Si el torso del rival de Argentina está adelantado, hay que cobrar offside. Si es el de Messi, no. Eso es así.
13: Ah, caramba. No, bueno, pero eso no lo tenemos nosotros. Siempre lo queremos tener una ventajita. Pero esto es así. Es decir, no podemos rehusarnos a la tecnología.
0: Héctor, me está dando la razón. Siempre la culpa lo tienen los árbitros.
2: Pelo no se puede hacer ningún gol, Y te cobran el offside igual.

0: Chau, hasta luego,
1: abrazo, Héctor Baldassi, bueno, árbitro internacional, bueno, muy conocido en la Argentina. Además creo que está en la política, bueno,
2: sí,
1: estuvo.
2: Claro.
1: Estuvo, no bueno, sé, fue diputado nacional.
2: Que no tenga cargo, claro, no significa que se haya alejado del todo, así que está bien lo que dijiste, está en la política.
1: 11:09, hacemos una brevísima pausa, viene una bomba.
3: ¿Qué nivel?
1: Bomba.
3: ¿Qué nivel?
1: Bomba.
3: ¿Qué aspecto? ¿Qué actividad? ¿Qué sector?
1: Política judicial, pero del Max. Olvídate de Jessica Sirio, olvídate de Insaurralde, olvídate de Adorni.
3: ¿No vas a alegrar la mañana?
1: Yo creo que hay dos personas que están muy alegres.
4: El resto. Una no soy yo, ¿eh?
1: No.
3: Pero el resto, nosotros.
1: Y a mí me gusta ese investigue todo, ¿no?
2: Que, no lo entendía nadie.
1: Hay dos personas que están muy contentos, ¿eh? Le vamos a, debe estar enterado ya, ¿no? Porque los alivia muchísimo, ¿eh? Bomba, ¿eh?

0: la mañana.
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0: Bueno, felicitaciones, Adriana.
1: Sí.
0: Felicitaciones, Mariel.
1: Nos ganamos algo.
2: Gracias.
0: Nacho.
1: ¿Qué nos ganamos?
0: Hoy es el día del locutor, chicos.
1: Nacho.
3: Felicitaciones.
1: Feliz día para ustedes. Gracias.
0: Bien.
4: Gracias.
0: Ahí vi todo lo que trajeron para festejar.
3: Sí. Todo muy rico.
0: Todo.
4: Son un montón de cosas.
0: Gastaron mucha guita, chicos.
4: Mucha plata gastamos.
1: Sí. Recién empecé a probar. Mirá, ¿lo puedo mostrar a cámara?
2: Sí, esto.
1: Qué rico. 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Que
2: unas chipas.
1: Vamos a agradecer, pero bueno. ¿Cómo dijo
2: chipa.
1: Que se decía chipa?
2: Nos dijo que sí.
1: El otro día nos enseñaron.
2: Tíndenla.
0: Bueno, feliz. ¿Dónde te egresaste vos?
1: Iser.
0: ¿Vos, Mariel?
2: Yo, Iser también.
3: Éter.
1: ¿Quién sabe?
0: Bueno, felicitaciones, chicos. Le mandamos un beso a Marcelita Giorgi.
1: Enorme.
0: A Mariana también le mandamos.
1: Queremos también. Andrea Esteves Mirson. Nora Perlé.
2: La reina, Nora Perlé. Claro. Me extraña, claro.
0: 11:16. Señora locutora.
1: Señora locutora, póngase a trabajar. 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Muchas gracias a todos los que mandaron mensajitos.
0: Bien, dale, merecido. 11:17, las voces de la radio de Mitre y las voces de la radio argentina. 11:17. ¿Vamos a la bomba, bomba?
1: Bomba.
0: O...
1: ¿Y pero por qué vas a esperar?
4: A ver.
0: La tenemos nosotros solo esta info, ¿eh?
2: Y entonces...
1: ¿Pero está chequeada, preparar, como decís vos?
0: Está recontra chequeada, sí. Hay dos personas en el país que están muy contentos en este momento.
1: ¿Hombres?
0: No, un hombre y una mujer.
1: ¿Son matrimonios? ¿Son pareja?
2: Ahí puedes volver a hacer.
0: No son matrimonios.
4: Dos personas.
1: ¿Qué son, colegas?
0: Podríamos decir que son matrimonio político, pero son familiares.
1: Ah, ¿los une la sangre?
0: Los une
2: la sangre. Qué momento, sí. Qué intriga.
0: Es muy, muy importante.
4: No lo saco, che.
0: Y bueno, y además sale justo. Cada día que juega la selección argentina, sale algo. Importante. Adorni se fue el día que jugó la selección. Hoy juega la selección y sale, es una decisión judicial que beneficia a dos personas muy, muy importantes. Vamos a decirlo. Después
1: no, eso no se hace. Eso no se hace. Feísima la actitud. ¿Vas a poner una tanda?
0: Mira, vamos a hablar con Santiago Halti, que es creador de Senda Athletics. Está en Estados Unidos del 2001. Creó este emprendimiento de desarrollo de medias, botines y pelotas. ¿Y saben quién es el principal cliente?
1: ¿Quién?
0: En este mundial, Bozinga. Arquero de Cabo Verde, próximo rival de Argentina.
3: Jugador de beach volley.
0: Santiago, buen día, ¿cómo estás?
5: Hola, Marcelo, muy buenos días, ¿cómo estás vos?
0: Bien. O sea que los botines, las prendas deportivas de Bozinga, se las provees vos.
5: Sí, empezamos a trabajar con Bozinga hace como 5 meses en hacerle llegar el producto, que lo testee, que lo sienta cómodo. Tenemos también otros 6 jugadores acá en el Mundial que los vienen utilizando, pero bueno, él fue la gran revelación y superó todo tipo de expectativas cuando encontramos a un arquero de una selección mundialista.
0: Claro, hiciste una apuesta y te salió bárbara, ¿no? Porque Bozinga no era, digamos, ni Cabo Verde... aspiraban a tener una performance tan importante.
5: Tal cual como decís vos, nosotros veníamos con un botín que acabamos de sacar al mercado después de 2 años de desarrollo y no podíamos aspirar a una selección enorme como una Argentina, un Brasil, una España. Entonces buscamos selecciones que compartan un poco los valores de Senda, de la marca, de nuestro emprendimiento, que son de humildad, de trabajo, de sacrificio, de perseverancia. Pensá que él empezó a jugar a los 25 años profesional, que para un jugador de fútbol profesional es muy tarde.
1: Sí. Claro.
0: Y llega un mundial y bueno, hasta esperemos, la verdad que no sé vos qué decías hoy, nosotros esperemos que hoy no le vaya muy bien, pero hasta ahora está rompiendo.
5: Sí, o sea, pensá que jugó contra dos selecciones campeones del mundo en la primera participación de Cabo Verde, que es un país compuesto por 10 islas, son 500.000 habitantes aproximadamente. El primer partido contra España, 0-0, lo vi ese partido rezando, nunca esperé tanto.
0: La rompió, fue la figura, fue la consagración.
5: No, pero aparte de eso, lo que pasó es que cuando nosotros empezamos a arrancar el trabajo con él, él tenía 50.000 seguidores en Instagram.
1: Sí.
5: Al final de ese partido, él termina en 2 millones, sí, se entera en vivo en la entrevista.
1: Tremendo.
5: Y hoy tiene 17 millones de seguidores.
1: No. Tremendo.
4: Qué locura.
0: Impresionante.
6: Bueno, esperemos que hoy no sume más seguidores, ¿no? Que se quede ahí en 17 millones clavadito.
5: Veremos qué pasa.
0: Decime, Santiago, ahí tenés el botín que usa él. ¿Lo sí, puedes mostrar?
5: Acá tenemos el botín, que justo la marca nuestra, siendo una marca global, pero de raíces argentinas, que celebra la esencia del fútbol latinoamericano, el nombre del botín es Mendoza. Así que el botín con el que juega Bocinha es el botín Mendoza.
0: ¡Qué bárbaro!
5: Es un botín que tiene acá el cuero, que le gusta a los jugadores por ahí más de antes, de tener un cuero natural, de tener ese toque, viste, de los botines de los 90. Pero la parte de atrás tiene una tecnología muy alta de un material sintético que es, no pesa nada y es muy liviano. Entonces combina el toque que le gusta a muchos arqueros con la liviandad del botín. Y bueno, después este es un material que viene de Francia, por ejemplo, para la parte de abajo de la suela.
1: Qué lindo.
5: Es de una compañía francesa que te permite tener una reacción muy rápida mientras que el botín a
0: claro,
5: la hora
0: es súper flexible.
5: Totalmente.
0: Ahora, ¿y cómo se te ocurrió? Porque en materia de marcas deportivas hay empresas muy, muy fuertes a nivel internacional, en la Argentina, Estados Unidos, en todos lados, ¿no? Hay dos que se disputan todo y hay por lo menos 4 o 5 más muy, muy fuertes. ¿Cómo se te ocurrió meterte a competir ahí?
5: Bueno, Marcelo, nosotros venimos ya emprendiendo hace 16 años y en el año 2019 empezamos en el futsal. Y en el futsal somos una marca fuerte. En el último mundial masculino estuvimos entre las 5 marcas más grandes del mundial en cantidad de jugadores. Tenemos jugadores de la selección argentina y femenina de Argentina que juegan en el mundial de la FIFA. Entonces ya veníamos sabiendo lo que es jugar con atleta de elite, pero el gran salto fue entrar del futsal al fútbol, ¿no? Donde ya no es un nicho como lo es el futsal. Y fue un poco animarnos, ¿viste? Lo que decís vos, que a veces parece que son las marcas europeas o las marcas de Estados Unidos o de Asia, y decir, ¿por qué no una marca de raíces latinoamericanas? Nosotros el 80% somos argentinos, chilenos, colombianos, mexicanos. ¿Por qué no salir a pelearle a los grandes? Y con esta apuesta a nuestra capacidad, y sin miedo y con mucho respeto, creo que vamos a encontrar la oportunidad. Y hoy creo que estamos entre las 10 marcas más grandes del mundial en cantidad de jugadores. Tuvimos 7 jugadores en este mundial y bueno, un poco de Argentina al mundo.
1: Santiago, te iba a preguntar, ¿dónde venden el calzado deportivo? Si se vende solo en Estados Unidos o también en otras partes del mundo.
5: Hoy estamos en más o menos 20 países, estamos ahora abriendo 2 países nuevos, estamos viendo entrar en Colombia y en Bolivia, estamos en Corea, estamos en Japón, estamos en Finlandia, en Costa Rica, en Perú, en Chile, y la gran cuenta pendiente que tenemos es estar en Argentina. Esa es la cuenta que ahora creo que después de todo lo que se viralizó este mundial y el partido entre Cabo Verde y Argentina, la idea va a ser llegar a Argentina. Mientras tanto, acá lo vendemos en la cadena más grande de Estados Unidos, que se llama Dick's Sporting Goods, en soccer.com, que es una tienda online, y en nuestra página web, que es sendaathletics.com.
4: El otro día hablábamos con Custodio, ¿no? Un ex futbolista de la Liga Argentina, que bueno, nació en Cabo Verde, y nos contaba un poco la historia de Bocinha, que nos sorprendía a todos, que había quedado desvinculado a un club de la segunda, si mal no recuerdo,
0: de Portugal.
4: Y hoy se dedicaba, antes de entrar a la selección, se dedicaba al beach volley. ¿Qué otro, me imagino, habrás tenido oportunidad de encontrarte con él? ¿Qué podés contar de su historia?
5: A ver, te voy a contar una anécdota que te habla de la grandeza y la humildad de él. Conectamos con él por Instagram al principio. Le mandamos un mensaje diciéndole, somos una marca de botines que estás trabajando para llegar al mundial. Nos gustaría hacerte llegar un par. Y él nos contestó, empezamos a hablar después por WhatsApp, Yo en este momento justo estaba mudándome a Miami, así que me tocó tener llamadas con mi hija. No, yo no me imaginé estar firmando un jugador para el Mundial. A veces con mi hija al lado, la saludaba a mi hija, hola, ¿cómo estás? Y cuando nos conocimos en persona, en Tampa, que es a 4 horas de Miami, le mandé un mensaje, estoy llegando con más pares de botines para vos y para algunos compañeros. Tenemos también un compañero hoy que es Kelvin Pires, que las usa, y firmamos de embajador también a Bubista, que es el entrenador. Y él baja del hotel, sale afuera y me ayuda a llevar los bolsos de botines adentro del hotel. Y digo, este chico va a jugar un Mundial en una semana... Y sale del hotel a acompañarme a bajar los botines del auto.
4: Con mucha humildad. No tienen conciencia, ¿no? De lo que están viviendo, digamos.
5: Creo que van a caer la ficha después. Me pasa a mí también. Yo estoy en el medio del Mundial y estoy todavía... Tenemos también el arquero de Canadá, a Maxime Crepeau, que juega mañana contra Marruecos. Y de acá me voy ahora al partido acá en Miami. Me tomo un avión. Me voy al partido de ahí. Estás tan en la vorágine del día a día de lo que es un Mundial... que van a tomar conciencia de lo que lograron realmente una vez que termine todo. Una vez que termine, no te das cuenta. Cuando estás en el medio de la adrenalina, la vorágine, no te das cuenta de todo lo que estás logrando. Y creo que después ya, ellos ya ganaron el Mundial. Para mí Cabo Verde, ya lo ganaron por ser la sorpresa total de este Mundial. Y ojo que Argentina no se confíe, ¿eh? O sea, obviamente en las estadísticas, en los papeles...
0: Va a ser duro el partido.
6: Sí.
5: Totalmente. Mira, acá también un poco me preguntabas cómo te animaste. Nosotros venimos también hace 5 años haciendo estas medias antideslizantes, que son las que usan un montón de jugadores. Entonces ya sabíamos lo que iba a trabajar. Las usa Alexis McAllister, Juliano Simeone, Thiago Almada.
4: A tener las acciones repartidas tenés hoy entonces. Igual, si gana Cabo Verde, las acciones de la empresa se van para arriba.
3: Gane,
4: ¿no?
3: Quien gane.
4: Con un arquero figura.
5: Ahí hicimos con la bandera de Cabo Verde y con la bandera de Argentina. Ya la vienen usando varios chicos. Muy bueno. Y ahora hacemos ahí, pero sí, o sea, está el corazón completamente dividido y bueno, obviamente.
6: Séme sincero, ¿qué porcentaje de querés que gane Cabo Verde? ¿Qué porcentaje Argentina? No, honestidad pura.
5: Que sea lo que Dios quiera, esa es la realidad.
6: Llegué acá, mi amago me salió para el costado, que gane el mejor. No, el amague, que es un brasilero que me pasó 400 kilómetros por hora por el lateral, tremendo.
5: Pero esto es todo, los planes de Dios. Hay 1.200 jugadores en un mundial, hacé la cuenta, 26 jugadores por 48, 1.200. La gente me dice, uy, la viste... es imposible saber que el arquero Cabo Verde será esto, así que es todo una locura lo que pasó y va a ser un muy buen partido. Por suerte vamos a poder estar ahí en la cancha.
0: Bien, muy bien, Santiago, felicitaciones y un abrazo, gracias por conversar con nosotros.
5: Muchas gracias, un abrazo muy grande.
0: Dale, Santiago Halti, que bueno, creador de esta marca Senda Athletic, y nada menos que le pone los botines a Bozinga. Ahí está, abrazo,
1: Que en realidad, pobre, todos le dicen Bozinha, pero es no es el nombre real, ¿no?
0: Claro.
1: Josimar José Évora Díaz,
2: claro,
1: es el nombre.
2: Pero Bozinha 1 es el Instagram.
1: Claro, sí.
0: Es apodo. Claro. Estamos sobre... ahora vamos a ir al Mitre Informa primero. Sí. Y después... bomba. Bueno, pero es muy importante.
1: ¿Vas a cumplir? Porque estás hace media hora.
0: Sí. Bueno, hay que crear un poquito de ambiente.
2: Sí, pero nos van a sacar la primicia,
1: claro,
2: Marcelo.
1: Dale.
0: No, porque la tenemos solo nosotros, la tiene Rodrigo. Es muy, muy importante. Muy importante. Y hay dos personas que están festejando.
1: ¿Verdún la sabe?
0: Esperemos que no.
1: Mirá si te la tiran en el info. ¡Ah! Pero no sé.
0: Verdún, por favor, no. Vamos al Mitre Informa primero, dale.

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0: justicia decidió apartar a los querellantes en la causa en la que se investiga a Milei en el caso Libra. El juez Martínez de Giorgi, responsable de la causa por el criptoescándalo Libra, hizo lugar a un pedido de la defensa del lobista Mauricio Novelli, que argumenta que no existió una criptoestafa. En el escrito de Martínez de Giorgi, el juez ponderó que Libra es en realidad una meme coin, una criptomoneda realizada a modo de broma y de alta volatilidad, y que las pérdidas de los inversores están vinculadas a los riesgos inherentes al mercado antes que a un delito. Podrían rechazar la excarcelación del financista ex de Sirio.
1: Anticipo de Radio Mitre, otra mala noticia para Elías Pichirilo. El juez Ariel Lijo firmaría en minutos nada más el rechazo al pedido de excarcelación. También le denegará su solicitud para cumplir el arresto domiciliario en el departamento de Núñez de su novia Florencia Applebaum. El argumento del financista era que se sentía encerrado en el coqueto PH de 37 metros cuadrados de su hermano en Banfield. La solicitud de rechazo había sido formulada por el fiscal Franco Picardi, quien entiende que Pichirilo puede entorpecer la investigación. Desde Comodoro Pi, Mercedes Ninzi, Mitre informa primero.
0: Estamos en Bariloche, en la 103.1, la térmica 5 grados 2 décimos bajo cero, cielo parcialmente nublado. En Capital Federal y Gran Buenos Aires, sol, cielo despejado y frío, la térmica 6 grados y la humedad 58%.
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0: la expectativa con el partido de la selección argentina aquí en Radio Mitre, acompañando a la selección, haciendo toda la cobertura a través del equipo deportivo. 11:33. A las 12 va a venir una super figura.
1: Sí.
0: Al café los viernes.
1: ¡Ay, qué bien!
0: ¿Qué nos podés contar? No es argentino. No es argentino.
1: ¿No es argentino?
2: ¿Hombre
1: país limítrofe?
3: ¿Es de Cabo Verde? No.
0: Es hombre.
1: Es hombre.
2: Hombre, upa.
0: Y viene de las entrañas de la tierra.
2: Dios. Qué pista profunda.
0: Y bueno, ya tienen
2: de
0: que...
2: De las entrañas de la tierra.
1: Qué raro. ¿Estás seguro?
0: No sé, le quiere... en un ratito minero. le digo las... No es minero, no es minero. Le digo las iniciales. 11:34. Ahora sí. La primicia de Rodrigo, el anticipo bomba de Rodrigo. Dale. Atención, que tiene que ver con el caso Libra. El caso Libra, que tiene que ver con una decisión del juez justo el día que juega la selección. Y es muy importante, ¿no, Rodrigo?
3: Sí, Marce, firmada a las 9:27 de la mañana del día de hoy, el día que juega Argentina, a mirar un poquito los tribunales y lo que está pasando, porque están saliendo algunas cuestiones que estaban medias trabadas. En este caso, una decisión del juez Marcelo Martínez Di Giorgi de apartar a 5 querellantes del caso Libra. 5 personas, les explicamos a los oyentes, el caso Libra es aquella situación que se dio con el presidente Javier Milei un 14 de febrero del 2025, si no me equivoco, o 2025, con el token Libra y la decisión de promocionar el token Libra y bajarlo después. Había 5 querellantes, los querellantes son personas que se sintieron estafadas por esta situación que tiró Javier Milei en la red social X.
0: ¿Qué le decidió el juez?
3: Correrlos a los querellantes, separarlos de la causa, diciendo que no hay en principio estafa, que hay algún delito, podría haberlo, vinculado a negociaciones incompatibles, pero que no hay una estafa, con lo cual no podrían seguir en la causa, no van a seguir en la causa. Acabo de hablar con uno de los querellantes, me dice que van a apelar esta medida a una instancia superior. Lo más relevante es que los apartan, los corren, solamente la causa queda con el juez, con el fiscal, y hay que ver si queda con otro querellante, que era Juan Grabois, pero en principio depende del impulso del juez, que acaban de nombrar a su esposa como jueza en la localidad de Hurlingham, y del fiscal, muy cuestionado, el fiscal Eduardo Tayano, que había y tenía el teléfono celular de Mauricio Novelli, un amigo del presidente que se conoció que le pagaba al presidente cuando era diputado un sueldo de $2,000 mensuales, y que era uno de los que estaba dentro de este grupo Tech Forum y que fogoneaban el token Libra. Por lo menos eso es la denuncia y la hipótesis que inicialmente arrancó con los fiscales y con los querellantes. Y Mauricio Novelli, uno de los imputados, Mauricio Novelli, de Tech Forum, había pedido correr a los querellantes. Son 5 querellantes, son 5 personas que decían haber sido estafados y que podían impulsar la causa.
0: Esto, Rodrigo, beneficia a Mauricio Novelli.
3: A Mauricio Novelli.
0: Y a los implicados en la causa, que son el Javier Milei y Karina Milei.
3: Exacto.
0: Que eran los contactos con Novelli, y aparentemente firmaron. Es una causa que se inició de febrero
3: del 20,
0: lleva
3: 25.
0: Un año y 4 meses y no se hizo nada en este periodo.
3: Nada, y la información que estaba viendo era muy poquita, que venía surgiendo era muy poquita. Acordate el episodio de la apertura del teléfono celular de Mauricio Novelli, que lo tenía el fiscal y se conoció mucho tiempo después. De hecho, incluso hubo una causa que investiga la filtración, pero con mucho cuestionamiento por el tema de la difusión. Ahora hay 5 personas que dijeron ser estafadas y que pedían ser querellantes, que estaban dentro de la causa y que podían aportar información. El juez ha decidido hoy a las 9:30 de la mañana correrlos de la causa, diciendo que no hay en principio una estafa y que por eso no pueden quedar, sino que puede haber otro tipo de delito.
0: En definitiva, eran 5 personas que estaban motivadas a que la causa avance.
3: Habían pedido la indagatoria de Milei, habían pedido pruebas
0: respecto al gobierno. Esto lo beneficia a Milei claramente.
1: Ahora, si no hay estafa, según el juez,
4: ¿Estás a un paso de que la causa se cierre?
3: Y el juez dice, por lo menos, que no hay estafa, que en principio podría haber otro delito que no tiene que ver con estafas, sino que podría ser otra cuestión, y que por eso no tiene sentido que sigan dentro de la causa. El pedido, repito, lo hace uno de los imputados, Mauricio Novelli.
4: Pero tienen, perdón, Marce, ¿tienen chance de apelar en otra instancia?
3: Sí, sí. Hay uno, claro. Recién hablamos con uno de los creyentes, va a cuestionar esto un estamento más arriba, seguramente.
0: Es una decisión polémica, ¿no? Pues se supone que estos son personas damnificadas por la operación.
3: Hay personas que dicen que fueron, que pusieron plata y que fueron damnificados.
0: Pero bueno, entre la tardanza del fiscal Tayano, más conocido como Tardano en el tribunal.
3: Los propios colegas lo llaman así.
0: Los beneficios que recibió la esposa del juez. Y la demora, ¿no? Ni siquiera fue llamado a indagatoria Mauricio Novelli, ¿no? Obviamente no vas a llamar a Milei en esta instancia. Y ahora esta decisión que beneficia al gobierno, justo el día de la selección nacional, ¿eh?
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1: 11:46, ¿no? Vamos ahí con Yasmín. Ella está en Fiorito y está con una persona muy especial y vinculada mucho a la selección nacional. Yasmine, contanos.
2: Bueno, sí, Marcelo, tenemos una primicia de Radio Mitre. La tenemos a la abuela de Facundo Medina.
1: Bueno.
2: La abuela, sí, un hallazgo tremendo. Recorrimos todo el barrio hasta que nos dimos con ella. Viste que estos grandes personajes, estos grandes deportistas, tuvieron un esfuerzo detrás, mucha perseverancia, pero también hay una familia que apoya. Bueno, Angélica Lucía Sosa se llama, tiene 70 años, vive en el barrio desde siempre. Emocionada, con los ojos, orgullo total, porque su nieto pudo llegar a la selección. Ella le dice su negro francés. Para los que no saben, Facundo Medina fue una familia muy humilde, tuvo a los 12 años, él salía a recolectar cartones con su mamá a veces, con su abuela otras veces, pero él siempre se lo propuso y él le dijo a su abuela, yo voy a llegar a jugar con la camiseta de la selección. Estoy con ella, te está escuchando, me costó mucho convencerla para dar esta nota, y te está escuchando, ¿no sabes? La dulzura que es esta mujer y los ojos se le llenan de lágrimas cada vez que habla de su nieto.
1: Qué lindo.
2: Te está escuchando, Marcelo.
1: Qué lindo.
3: Hola, buenos.
1: ¿Qué tal?
3: Hola,
1: Angélica. ¿Cómo
3: bien,
1: estás?
3: Bien, ¿y usted?
1: Bien. Contento de hablar con vos, ¿eh?
3: Gracias.
1: Estamos viendo en el YouTube de Radio Mitre la foto de tu nieto ahí jugando en el debut de la selección argentina. Qué emoción,
3: sí.
1: ¿No? Qué alegría.
3: Es una gran alegría para mí y para toda la familia, tener un chico que juegue con la selección hoy por hoy, un chico que de chiquito se iba con nosotros a cartonear, con los tíos, con el abuelo, y su mamá trabajaba en un supermercado acá a la vuelta, yo me lo llevaba por eso, porque lo cuidaba yo.
1: Claro.
3: Vivía en el jardín, vivía cerca de mi casa, hay un jardín y él, yo trabajaba en el jardín y me lo llevaba conmigo al jardín. Salíamos de ahí, íbamos a trabajar y los días que tenía práctica, a veces lo llevaba su mamá o a veces lo llevábamos yo, porque yo tenía en ese momento dos chicos más, Daniel y Marcelo, que también jugaban a 9 de julio. Y bueno, le llevaba a la 9 de julio, él salió de la 9 de julio.
1: Y ahora jugando el Mundial en Estados Unidos.
3: ¿Qué te parece? ¿Qué más le puedo pedir a la vida, siendo una familia humilde, trabajadora, de que uno de los integrantes de la familia tenga hoy por hoy, como se dice, un porvenir bueno?
4: Claro.
3: Ese es el orgullo más grande que yo tengo de él, que se propuso. Porque acá en el barrio hay muchos chicos buenos jugando a la pelota, muy buenos jugadores.
1: Sí.
3: Pero a veces por una cosa o por otra no salen, no hay ayuda, como si no hay ayuda del deporte.
1: Claro.
3: Porque no hay ayuda en ese sentido.
4: Claro.
3: Imagino,
4: Angélica, lo que habrá sido el sacrificio para llevarlo a entrenar, ¿no? Digo, ¿cómo hacían? Vos recién comentabas que a veces lo llevabas vos, a veces su mamá, pero me imagino que en el medio de toda la necesidad de trabajar y demás sería complicado, ¿no?
3: Lo que pasa es que el club está cerca de mi casa.
4: Ah, eso era.
3: Es un club de Babi, ¿no? Ahí estaban mis hijos, los llamamos mis nietos, Hernán y Matu, también entrenaba, a veces íbamos con mi hija, con la mayor, con Alejandrina, con su, ya te digo, con Mónica, su mamá, No, todo. Su tío también claro. Lo llevaba en la camioneta, cuando tenía que jugar
1: toda
3: afuera.
1: Toda la familia.
3: Todo, sí.
5: Pero, ¿y Angélica, y qué hacían? ¿A la mañana salían a cartonear y después lo llevaban al club a entrenar?
3: No. A la mañana yo trabajaba en el jardín y me lo llevaba al jardín. Y después, bueno, iba al colegio. Cuando empezó el colegio, iba al colegio. Era un chico normal, uh-huh. A partir de las 5 de la tarde recién era el de ir a trabajar. Porque yo trabajaba a la mañana o trabajaba a la tarde, yo me lo llevaba. Como otro iba en el mismo jardín, me lo llevaba al horario que trabajaba yo.
6: Sí, ¿En qué cosas le veías pasta de campeón? ¿De que iba a llegar?
3: Ser buen pibe, humilde, sencillo. No sé cómo explicarte. Porque los chicos que salen de jugar la pelota sí tienen sus aura hermoso. Claro. No sé cómo decirte.
1: Decime, Angélica, y cuando lo viste en el debut de la selección, debutó y bueno, ya jugó 2 partidos, hoy posiblemente va a ser titular también. Cuando lo viste ahí en Estados Unidos, en Kansas, debutando, ¿qué pasó por tu mente, por tu corazón?
3: Hasta ahora me agarra esa sensación del cuerpo, me agarra todo de frío. No sabe el griterío que haber acá, el aplauso para él. Para nosotros es, ya te digo, el orgullo de la familia. Y así va a ser y va a seguir siendo así. Y él va a traer la copa, porque Medina me va a traer la copa.
1: seguro. Y hoy con toda la expectativa.
3: Y no, por supuesto, ¿eh?
1: Hoy con toda la expectativa para verlo.
3: Ay, sí. Y todos los muchachos, porque también no Medina solo no es, ¿no?, el jugador, sino hay muchos a través.
1: Pero para vos sí es bueno. Medina.
3: Para mí es mi ídolo, mi ídolo.
5: Y Angélica, no. ¿Te mandó él algún mensajito cuando se estaba yendo, cuando te lo convocaron, se los comentó a la familia?
3: Yo lo felicité, le mandé un mensaje yo como abuela, y él me contestó, sí, abuelita. Re contento, re feliz. Sí.
6: ¿Cuándo lo viste por última vez? No sé si lo has ido a visitar a Francia o
3: vuelta a
6: visitar a vos.
3: Lo vi hace, un año ahora que lo vi. Pero siempre lo veíamos por video, ¿cómo es sin videollamada? Claro, pero así personalmente lo vi como un año y medio. Porque
6: ¿dónde se vieron?
3: En la casa de la mamá, porque pasamos... Y ahí acá en mi casa... Porque pasamos un año nuevo acá y la Navidad pasamos en la casa de la mamá y acá pasamos año nuevo con toda la familia.
6: Él sigue volviendo al barrio, me imagino tendrá miles de amigos, ¿no?
3: Sí. Acá lo quieren mucho, acá lo esperan y ahora todo me pregunta. ¿El Facu va a venir? Pienso yo que sí, le digo, si no tiene que hacer otra responsabilidad, creo que sí, le digo... con más razón porque va a ser famoso, le voy a traer la copa y viste, esa es mi ilusión.
1: Y seguro, escúchame, tuviste la ilusión de que juegue en la liga más importante, se te cumplió, así que ahora se te va a cumplir la de la copa.
3: Sí, que se va a cumplir. Bien. Vamos a estar.
1: Angélica, te agradecemos, te felicitamos, se lo nota, él viste, no es de los conocidos de la selección, porque acaba de ingresar hace poco.
3: Sí.
1: Pero se nota muy
3: bueno. Perdón, vos fíjate que él jugó varios partidos con la selección. En la sub-23 ellos ganaron, él ganó la sub-23 con Nelson Fernández, con todo ello, creo que era... Yo conozco porque ellos vinieron Tiaguito Almada, todos unos cuantos jugadores que ya no están juegan en otro país, vinieron acá a comer un asado con nosotros.
1: Mirá,
3: no
1: pierde sus raíces para nada y eso
3: no,
1: y se lo nota muy noble, se lo nota transparente.
3: Es muy buenísimo, muy buena persona.
1: Angélica, gracias por la oportunidad de hablar con vos, y felicitaciones a vos, a toda tu familia y a Facundo.
3: Dale, gracias.
1: No, gracias a vos.
3: Yo le voy a avisar a la mamá y que le avise que una sorpresa igual, no hay problema.
1: Te mandamos el audio de la entrevista, mira.
4: Hermoso.
6: ¿Alguna cábala para hoy, Angélica? ¿Alguna
2: cábala para hoy?
3: Cábala. ¿Y qué, Messi va a volver a hacer goles? Y bueno, y no sé. Tienen que hacer por lo menos 3 goles, asegurarse el partido.
1: A ver si hace uno. A ver si Facundo hace un gol.
4: Ahí entendemos por qué Facundo que lo haga, quería llegar.
2: Que Diosito le va a ayudar.
4: Claro, mira, la abuela también, es gente que va del frente.
1: Un beso grande, Angélica, gracias.
2: Dale, gracias y cariño para todos. Dale.
1: Bueno,
2: me gusta esta abuela, comentarista.
1: Claro, bien.
2: Te digo que si nos va bien, es cábala la abuela, ¿eh?
1: Sí, obvio. Bueno, Yamine, claro. Excelente nota, ¿eh?
4: Abuela.
2: Sí, lo último que te quiero decir... y que la abuela escuche, ojo con Facundo Medina, que se está perfilando para ser uno de los galanes de esta selección, porque las mujeres vieron ese video hablando en francés. ¿Viste lo que habla?
1: Sí.
2: Cómo habla. Que la salude a tus locutoras en su día, a esas dos voces que tenés. Bien. Que rompen la radiofonía argentina. Ajá. Por el día.
4: Gracias, amores.
0: No, la dejaste afuera dilenada, por suerte.
5: Sí, mi vida, la próxima no salís al aire, gracias.
1: Beso grande, Yamine.
2: Bueno, nos vemos, hasta luego.
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0: cielo despejado en Capital Federal y Gran Buenos Aires, la sensación térmica 6 grados. El embajador de la Unión Europea pide que el gobierno genere más confianza en los inversores.
1: Empresarios y diplomáticos europeos aseguran tras la turbulencia originada por el caso Adorni que esperan que el gobierno consolide el rumbo macroeconómico para definir nuevas inversiones en el país. Al respecto, el embajador de la Unión Europea, Eric Heu, en diálogo con Radio Mitre, esto señaló.
2: Los inversionistas europeos llevan aquí muchas veces décadas. 40% de todo el stock de inversión en este país es europeo. Es decir, muchas empresas europeas han confiado en la Argentina. Obviamente ha habido un entorno más complejo y se ve en el riesgo país, que si esa es la medida más, digamos, de alguna manera exacta de cómo el marco de empresarios ve la situación en el país. Nosotros esperamos que si hay riesgo país baja, si hay más confianza y eso crea el marco Unión Europea Mercosur, obviamente hay más seguridad de inversión en sectores productivos.
1: Rodrigo Jorge, Mitre informa primero.
0: Lo reiteramos, el gobierno eliminó el Ministerio del Interior. La reforma concentra en la jefatura de gabinete las relaciones con gobernadores y provincias. Santilli absorbe sus funciones. El DNU, publicado en el boletín oficial, también creó los cargos de vicejefe de gabinete y vicejefe de gabinete del interior. Estamos en Merlo, en la provincia de San Luis, en la 99.3, 3 grados 4, la temperatura cielo cubierto con llovizna. En Capital Federal y Gran Buenos Aires, cielo despejado, la térmica 6 grados, humedad 58%.
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0: Sí, Adri.
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0: Bien, muy bien. Ahora en un ratito viene uno de los actores más importantes de la Argentina.
2: ¡Epa!
0: No es argentino.
2: No es argentino.
0: No es argentino.
1: ¡Epa! Pará, ¿es viene... europeo?
0: No. No, no es europeo.
2: Dame una pista más, Marce, a ver algo.
3: Aunque...
0: Iniciales.
2: A ver.
1: Iniciales.
0: O-L. Y tuvo un personaje muy de tierra adentro. En un ratito, dale. En un ratito te decimos, dale.
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0: Se juega, obviamente juega Argentina Cabo Verde.
2: Sí.
0: Antes Australia-Egipto.
2: Muy bien.
0: ¿Qué le ponen?
2: Australia-Egipto. Y yo creo que Australia le va a ganar 1-0.
5: Egipto 2-1. Egipto 2-1.
0: Que tengo. No, porque ayer le hice caso a.
5: Gana Egipto.
0: A Nacho y perdí.
2: Me dice Nacho al revés. Ahora yo tengo la culpa.
0: Bueno, después juega Argentina Cabo Verde. Colombia gana. Yo a Australia-Egipto le puse 2-1 Egipto.
2: Bien, está bien.
0: Decir que todavía no pronostiqué ni Argentina ni Colombia.
2: No, tengo pero tiempo. Dijiste recién Colombia gana.
0: ¡Cuac! ¿Gana?
1: Yo también entendí.
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0: 14. Los viernes a esta hora viene una figura de primerísimo nivel. Creo que hoy no la erramos, ¿no?
1: No, al contrario. No.
0: Quedamos seguimos, número uno, ¿eh?
1: Seguimos con la vara altísima.
0: Estamos con Osvaldo Laport. ¿Qué hace, Osvaldo?
2: Sí,
0: gracias por venir, ¿eh?
2: Había amenazado mil veces y te pido perdón públicamente.
0: Sí, no hay ningún problema.
2: No ha habido mala voluntad, sino quilombillos.
0: Entendemos todas las cosas que tenés y además hoy es un día especial, ¿viste?
2: Especial, muy especial. Ahí muy está. Especial.
0: Todo el mundo anda con el auto por la calle.
2: Sí, sí, con la intención de juntarse, de ver el partido entre todos y remarla, ¿no? Bueno, ya los uruguayos nos quedamos afuera, pero...
3: ¿Uruguayo-argentino por quién va a hinchar hoy?
2: Y nada, no, argentino, sí, sí, por supuesto, ¿no? Histórico. Yo, mira, que no se enojen los charrugas, pero soy más argentino que...
0: ¿Cuántos años hace que estás acá?
2: Y vine en el 76.
0: ¡Ah!
2: Vine en el 76, sí.
3: ¿Qué edad tenías?
2: 18 para 19.
4: ¿Sos futbolero vos?
2: Sí, soy malo, pero sí, me gusta el fútbol.
4: ¿Cómo? ¿De qué jugás?
2: De aguatero.
4: ¿Hincha de?
2: De Nacional y de River.
3: Y de River.
0: Bien. ¿Y por qué viniste en el año 76? ¿Por qué decidiste?
2: Vine para estudiar teatro. Vine para estudiar teatro. Porque en el pueblo donde nací, que en aquel entonces era el único referente que tenía la posibilidad de mamar la televisión argentina, era mi pueblo, Juan Lacase, porque tenía un único edificio alto y tenía una antena, y esa antena vinculaba con Buenos Aires.
0: Claro.
2: Y entonces la televisión argentina llegaba ahí,
4: claro,
2: únicamente.
4: No,
2: de todo el Uruguay, la televisión argentina llegaba a ese pueblo, Juan Lacase.
4: Claro. Qué loco.
0: Le quiero. Mira, acá tengo algunas cosas que hizo Osvaldo Laport, ¿no?
3: Tenemos tiempo hasta el lunes.
0: Tenemos tiempo, tendría que durar el programa hasta así. Campeones de la vida. 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Amor en custodia. Son de fierro. Más allá del horizonte, donde hiciste el personaje de Catriel, ¿no?
2: De Catriel, que está prostático Catriel ahora.
3: No, hoy no estaba para el taparrabo, ¿no?
4: Catriel, no. Ese fue terrible.
0: Ese fue tu lanzamiento al...
2: Sí, sí, para una televisión, una etapa, una época de... Socialmente hablando, donde había cierta transgresión, ¿no? Un tipo
0: claro,
2: desnudo.
0: Sí.
2: Sí, sí. Fue
0: el taparrabo,
2: más,
0: famoso.
2: El famoso taparrabo que me lo hice yo.
0: Ah, ¿lo hiciste vos?
2: Claro,
0: ¿cómo fue?
2: Sin saber.
0: ¿Cómo surgió
2: no,
0: eso?
2: Porque yo soy de estar todo el tiempo haciendo cosas en mi casa. Cuando tengo un tiempo libre, así como le dice la cuna a mi hija, todo el tiempo estoy haciendo cosas. Soy carpintero, me encanta todo lo que sea
4: qué
2: manual.
4: Bueno.
2: Y no paro. Y un día me encontró Viviana haciendo un taparrabo, haciendo algo. Me dice: ¿qué estás haciendo? Un taparrabo.
3: No te mataste mucho con el taparrabo, ¿no?
4: Imagínate.
2: ¿Y para qué? No sé, ni idea. ¿Cuándo lo vas a usar? ¿Qué sé yo? No lo sé. Pero tengo como esos preavisos en la vida.
4: Claro.
0: Como la viste, como si.
2: Históricos, históricos. Lo mismo que con Billy Elliot también. Uh-huh. Estaba acá en un proyecto que todavía sigue estando por ahí, a lo mejor, y que también se trataba de un bailarín, y no me familiarizaba con los diálogos de esa idea hermosa de este espectáculo teatral, y entonces no había posibilidades de acuerdo, hasta que un día agarré, hice una captura, dije: chicos, tienen que ir por acá. ¿Y qué le mandé? ¿Qué era la captura de esa? Billy Elliot.
0: Y
2: al tiempo me llaman Billy.
0: ¿Estás ahora en Billy?
2: Sí, bueno, perdón, no era mi intención hablar de Billy.
0: No, sí, queríamos
2: tiene
0: hablar.
2: Que ver con los preavisos, ¿no?
3: Hace del padre minero, ¿no?
2: Sí.
3: Del protagonista,
2: sí,
3: que quiere ser bailarín, y este padre minero,
2: que
3: muy sea, macho,
2: boxeador,
3: se opone, ¿no?
2: Boxeador. Sí, en realidad, el macho, o falso machismo, porque creo que todos los hombres hemos sido víctimas y somos víctimas de mandatos y de prejuicios y de estructuras que estamos sensiblemente con intenciones de romper y de quebrar y de despojarnos de toda esa estructura que arrastramos o que cargamos en la mochila de la vida, ¿verdad? Y este tipo, ¿por qué digo esto? Porque este tipo después se descubre que verdaderamente es un tipo con sensibilidad y acompaña a su hijo, como lo acompaña el pueblo también, a cumplir ese sueño que es ser un bailarín y dejar los guantes de box de lado.
4: ¿Y notás que en las nuevas generaciones sí se van rompiendo?
2: Sí, afortunadamente sí. afortunadamente, nos cuesta mucho, todavía hay un, sí, todavía hay un montón, hay un puñado de estúpidos que siguen bregando por una sociedad estructurada y pacata. Pero sí, las nuevas generaciones nos están enseñando justamente a eso, ¿no? A ser libres, a bucear en el alma y tratar de cumplir con coraje esos sueños que nos limitamos a...
3: Vos tenés una hija mujer, ¿no? A mí sí. No sé qué edad tiene.
2: A mí se va a cumplir ahora en agosto, 31.
3: Ah, 31. Oh, sí. Te habrá reeducado, ¿no? Como
2: Sí, esto todo el tiempo. Y al mismo tiempo, valga la redundancia, en este rol que hace 20 años ya que cumplo viajando por el mundo como embajador de buena voluntad del ACNUR, también me lleva a ver otras realidades que me han hecho evolucionar o crecer o cambiar la cabeza también, ¿no? Claro. Por eso con Billy Elliot también, estos son tres elencos de infantes, de niñas y niños. Claro. Que más allá del talento que puedan tener cada uno de ellos, son profesionales tremendos, y donde uno tiene la posibilidad o privilegio de aprender de ellos también, ¿no?
0: Que bueno, que lo digas vos, ¿no? De aprender. Se puede seguir aprendiendo siempre.
2: Todo el tiempo, Marcelo, todo el tiempo. Y eso es a donde debemos apuntar todos los que pertenecemos a esta generación.
0: Decime, cuando hacías ese taparrabos en tu casa, porque vos pensaste que iba a tener tanta repercusión.
2: No.
0: ¿Y cómo se plasmó la en el porque vos le dijiste a tu señora, no sé para qué será?
2: Ahí quedó como tantas otras cosas.
0: ¿Y cómo, digamos, después
2: apareció esta invitación, esta convocatoria de la mano de Omar Romay, que recién corté con él? Bueno, volvimos a juntarnos después de tantos años de aquella aventura en el arte que fue Más Allá del Horizonte. Primero fue Cosecharás tu Siembra.
1: Claro.
2: Con un socio inversor que era Silvio Berlusconi, en una etapa donde... uno estaba como muy distraído, yo amaba lo que hacía y no tenía noción de qué estaba sucediendo. Claro. Nunca tuve noción de lo que estaba sucediendo.
0: Vos te dedicabas a lo tuyo.
2: Sí, la sigo así igual. ¿Eh? A veces mi mujer me dice, ¿cuándo te lo vas a creer? Pero bueno, en esa época, ni idea. Sí, sabía que era un inversor, pero después terminó siendo este señor.
0: Porque la serie, bueno, le diría serie, no era serie. La novela, ¿no?
2: Sí, la telenovela, sí.
0: Después
2: sí.
0: Le pegó en todo el mundo, ¿no?
2: Sí, es el día de hoy que de pronto recibo a través de las redes, de Instagram, por decir algo, mensajes de gente, decís, ¿de dónde es esta persona?
0: ¿Y, bueno, ¿y de dónde te pasó la cosa más loca, digamos? Que alguien dijo, Catriel, o te reconoció.
2: Mira, yo creo que lo más aplaudible es cuando después apareció Guevara.
0: Guevarita.
2: En Campeones. Sí. Y ahí el público masculino se sintió identificado con las... Era una rata inmunda, Guevarita.
0: Sí.
1: Pero era tierno.
2: Era tierno,
1: claro.
0: era tierno y malo a la vez.
2: Sí,
0: ¿no?
2: Sí.
1: Ahora, todos éxitos los tuyos, ¿no? Pensaba recién...
2: hemos tenido algunos.
1: Pero pensaba...
0: Pero eso no lo recordamos.
1: Que además, para sin redes, Marce, digo, claro. Porque en ese momento era el rating y era la calle. Vos imaginate, no sé, Catriel, lo que hubiera sido
2: ahora, con redes. ¿No?
1: Olvídate, sí, con el taparrabo. Sí. Qué bárbaro. Vos decías recién que tu mujer siempre te dice cuándo te lo vas a creer, ¿no?
2: Digo, sí, pero
1: que,
2: de joda, ¿no?
1: Es que sí, no, es que de verdad sos un
0: grosso.
1: Claro, un actorazo.
2: Tres décadas de televisión.
1: Te quería preguntar cómo se hace para seguir manteniendo la pasión, si es que te pasa.
2: ¿El arte o con mi mujer?
1: No.
3: Bueno, las dos.
0: Primero en el arte y después con tu mujer.
1: Es bella, así que...
2: Yo voy a morir con las botas puestas o arriba en el escenario o delante de una cámara. Sí.
0: ¿Te gusta?
2: Sí, tengo mis ceremonias. Por eso, lo voy a contar por primera vez. Y porque es un momento, este privilegio de, como actor, como trabajador del arte, de estar evolucionando y aprendiendo y creciendo de las nuevas generaciones, como acabo de decirlo, vuelvo a rescatar estos tres elencos de niñas y niños y adolescentes en Billy Elliot. Y entonces quiero ser sensible y respetuoso porque son todos iguales y todos merecen el mismo respeto y la misma, el mismo acompañamiento. Pero hay uno de ellos, hay un Billy, que de pronto descubrí que yo tengo mi ceremonia cuando comienza la voz en off de Margaret Thatcher y el telón se va subiendo y la música y todo es muy sensible, todo es muy... Yo estoy sentadito entre patas para arrancar y entrar y entro con Billy. Y uno de ellos tres se sienta al lado mío. Y yo estoy con mi casquete de minero y él estoy así y él de pronto se sienta al lado mío. Yo digo, wow, qué maravilla esto. Sí. Porque él, sin decir nada, desde la observación, entendió que el teatro se respeta, que hay una ceremonia, que no hay que hacer las cosas de taquito, que no es simplemente escupir letra, que es que comprometerse emocionalmente con un texto, con un personaje y dar lo mejor de uno. Y eso para mí es un... ya está, ya gané.
0: Y ahora la otra, la pasión con tu mujer.
2: La pasión con mi mujer.
3: También se sienta al lado tuyo. Bueno, ¿cómo sigue?
1: Sí, o arriba
3: también se compromete.
2: Para que tengas una idea, nos mudamos hace muy poco de casa, después de casi 37 años viviendo en el mismo lugar, que era, yo tenía caballo, pato, ganso, perro, de todo tenía ahí. Había hecho un lago con carpas, con peces, y entonces cuando surgió la posibilidad de irnos de ahí, ¡guau! Un puñal acá. Y después entendí que era lo más inteligente, lo más sabio, pero no quería dejar nada de lo que había construido en 37 años. Me llevé todo. Me llevé tranqueras, me llevé piedras.
0: Y ahora.
2: Llevarme los peces, lamentablemente.
3: Tenés unas peceras, ¿no? En las
2: no,
3: paredes,
2: no, no, lamentablemente se me murieron los peces. Pero bueno, ¿a dónde voy con todo esto? Una de las tranqueras, ¿dónde está? De respaldo en la cama.
3: Ah. Mirá vos. ¿Y eso lo armaste vos también?
2: Sí,
3: ¿eso?
2: Sí, claro.
3: Para
2: sí,
3: sostener la cama, digamos.
2: Claro.
1: La pasión, claro.
0: Decime, Osvaldo, ¿y cuántas horas seguís haciendo? Gimnasio.
2: Sí, hoy no hice porque venía para acá y se me hacía tarde, pero sí, ahora es cuando llegue a casa.
0: Todos los días, ¿cómo?
2: No, cuando pueda, no, tampoco la obsesión, no. Es simplemente hoy por salud, más allá de lo estético, y todos tenemos una dosis de narcisismo y hay que también agradecer a esa dosis, porque también eso alimenta una relación o uno mismo, ¿no? La autoestima. Pero sí, hago todo el tiempo.
3: Hay un meme tuyo muy famoso.
2: Necesito
3: hacerte el amor, ¿no? Sí, que sí. La cara de custodia, no sos meme.
2: Necesito que hoy Argentina gane.
5: Yo te voy a decir algo, Osvaldo. Me declaro fan de Amor en Custodia. Yo lo veía mucho. Y me acuerdo que vos, en un momento, el personaje tuyo pierde la visión, ¿no?
2: Sí, sí, sí.
5: Y yo me acuerdo, yo trabajo de imitador, y en su momento vos le decías a Soledad Silveira, ¡Paz! ¡Pasita! Y la buscabas. Y no me lo olvido más. Ahí con Sebastián Estebanés, bueno.
2: Sí, sí, sí.
5: Era una telenovela espectacular.
2: Y hoy hay, creo que, 5 versiones.
0: No.
2: 5 versiones de diferentes países.
5: Era.
2: Y lo maravilloso es que los fanáticos o los seguidores de esas versiones diferentes nos escriben y nos dicen que la mejor es la nuestra.
1: Mira, te hago una pregunta.
2: Solita.
1: Claro. Entre tanto arte y sensibilidad voy a quedar un poco desubicada, pero ¿se cobra eso? O sea, porque
2: sí, tú sabes una cosa.
1: No, bueno, porque te está pasando por todo el mundo, todas las novelas que hiciste.
2: Pensé que hablabas del meme. No, lamentablemente ya no, excepto si hay algún acuerdo con Sagay.
0: Claro.
2: Si Sagay tiene algún acuerdo con ese,
0: digamos,
2: país,
0: quien lo hizo. Claro.
3: Ahora, Osvaldo, así como Bonacho habla de la buena custodia, yo me declaro fan de supercampeón, de campeones, perdón, de la vida,
0: campeones con el tema del
3: boxeo.
0: Sí, ¿quién no la vio, no?
3: Pública, que era supercampeones también, pero no, campeones de la vida. Pero, ¿cómo ves ahora la industria? Porque, digamos, la telenovela en la televisión abierta medio que desapareció. Mudó ahora a Netflix. Bueno, vos estás hablando del teatro.
2: No quiero pecar de antipático, ni no es mi intención herir susceptibilidades, porque todos somos trabajadores y laburantes y vivimos también diferentes realidades dentro de una realidad social. Pero yo, como defensor de la televisión, sí, siento que creo que tengo el derecho de enojarme. Y el enojo no tiene que ver con una confrontación, sino con que sí sentí que la última etapa del género, telenovela o teleserie, como el querramos llamar, entró en una depresión cuasi irrespetuosa, porque se le subestimó al público. Yo como actor, yo como trabajador del arte, las últimas novelas padecía eso. Yo agarraba el libreto y decía, pero esta escena que tengo que hacer ahora, esta secuencia, yo ya la hice,
0: claro,
2: en esta historia.
0: Qué bien que lo digas,
2: Sí, sí, sí.
0: Se repetía el guión, digamos,
2: el
0: con
2: tiempo,
0: distintos personajes.
2: Todo el tiempo,
0: historia.
2: Y en diferentes novelas, inclusive.
1: Claro, sí, claro.
2: Y el público no es tonto, el público no fue tonto.
0: Aburrió,
2: cuando empezó a darse cuenta que había posibilidades, mira qué antiguo, ¿no? De cambiar el canal del televisor u otras opciones que hoy está en bandeja servido, claro que sí, que se van a ir a otros lugares.
0: O sea, que vos decís que si hay una buena historia, un buen guión,
2: pero además,
0: la televisión abierta podría competir con la plataforma Netflix.
2: Totalmente. Yo no sé si estamos ahora, después de esa pandemia que padecimos, que fuimos todos víctimas, programada, yo no sé si tenemos ganas de volver a sentarnos a la mesa con la familia y ver un capítulo diario. No lo sé, porque la pandemia nos llevó a consumir 40 capítulos por día, porque no teníamos nada que hacer.
1: Claro.
2: Pero yo considero que si hay tantas historias para contar, sobre todo para seguir bregando y acompañando esto de una sociedad más inclusiva, y brego todo el tiempo por eso. Hay historias muy simples que se pueden hacer con dos cámaras, una silla, una mesa, una cocina, lo que sea, punto. No se necesita
0: claro,
2: mega producciones.
0: Claro, la historia.
1: Y vos ir a la plataforma, digo, en adelante, no sé, por ejemplo, se me ocurre La Hija del Fuego, digo, con la China Suárez o Envidiosa. O sea, vos formar parte, ¿hay algo, digo, para que aparezcas, digamos, en plataforma o eso te gustaría?
2: Sí, claro que sí, no me han invitado.
1: Porque
2: sí, me han consultado.
1: O sea,
2: gracias. Sí, me han consultado, por ejemplo, con las nuevas intenciones de. No deja de ser fuente de laburo. ¿Cómo se llama ahora el nuevo formato que
3: sería vertical?
2: Exacto, gracias.
0: Claro.
2: Y lo defiendo. Sé que lo critican. Lo defiendo porque no deja de ser una fuente de laburo. Si
3: ahora,
2: no hay laburo.
3: Se atomizó el público, ¿no? Yo, bueno, viví mucho en Brasil, tengo familia allá. Todavía la gente se sigue juntando, la abuela con
1: en
3: el
1: Brasil,
3: nieto,
1: sí.
3: A ver la novela Das Oito, ¿no? La de la noche. Eso en Argentina estuvo, me parece que hoy no hay una novela que aglutine a la familia,
2: por
3: sino
2: eso.
3: Que cada uno con el celular, los
2: Exacto.
3: chicos ven dibujitos y los grandes ven
2: Exacto.
3: su serie, ¿no?
2: Hay un comportamiento egoísta socialmente hablando, ¿no? Estamos todos muy metidos
0: en
2: lo individual, en lo individual.
0: Claro.
2: Sí.
0: Pero yo creo que si hay una buena historia y la historia
2: sí,
0: convoca.
2: Totalmente.
0: ¿Cómo con Bielsa está mal, ¿no? Me imagino. Lo tenemos a Bielsa acá, mirá.
6: Respetar la historia de Osvaldo, tantos años.
2: Te puedo decir algo, Bielsa.
6: Trabaja.
3: ¡Dale de una vez!
2: ¡Dale de una vez! Tenemos un grupo de WhatsApp donde estamos todos los charrugas, todos los uruguayos. Todos, no falta nadie aquí en Argentina y cada tanto nos juntamos. Te voy a invitar para que vayas.
0: Uy, la puteada que debe haber ahí, ¿no?
7: Es que Osvaldo, con todo respeto, ¿cómo van a contratar a un técnico que ya en el 2002 había quedado fuera en primera ronda? Fue raro.
2: ¡Ay, qué plomo!
1: ¡Defendete!
2: Dios mío.
6: La culpa la tienen los jugadores.
0: Bueno, ¿cómo hacemos para ir a ver Billy Elliot?
2: Gracias. Qué gran espectáculo. No es mi intención vender nada.
0: No, obvio.
2: Pero he tenido el privilegio de transitar y ser invitado para diferentes espectáculos teatrales, televisivos. Bueno, más o menos ya saben mi andar por el arte. Y lo que estoy viviendo hoy es increíble.
0: ¿Cómo lo calificas?
2: Lo estoy disfrutando, me río en el escenario. Hay un número coreográfico y cantado entre todos, que es como el brochecito de oro, la perlita, después del espectáculo, y donde hacía años que no me reía carcajadas arriba del escenario bailando, bueno, bailando con un tutú.
1: Qué lindo.
2: Bailando con un tutú.
1: Del taparrabos al tutú.
2: El público de pie, con lágrimas en los ojos, es un espectáculo conmovedor, producido por Omar y Diego Romay, los hermanos Romay, gente de familia, con un espectáculo para la familia, con un mensaje extraordinario que es permitirnos que ese sueño no quede claustrado, encerrado, permitirnos tener el coraje de volar y soñar. Y si no nos atrevemos nosotros, acompañar a aquel que lo intenta. Billy Elliot es un gran espectáculo que estamos de martes a domingo en el Teatro Ópera de la Etiquetet. Un aplauso para Raquelita Flota.
3: La histórica.
2: Que siempre nos acompaña, Raquel Flota.
0: Una grande. Adiós, una grande.
1: Claro, y sí.
2: Grande.
0: Bueno, Osvaldo, gracias por venir.
2: A ustedes por invitarme, de verdad.
0: No, al contrario, un gusto.
3: Bravo.
0: Osvaldo Lapore, Radio Mitre.
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0: Banco Central refinanció un préstamo de 6 mil millones de dólares con bancos internacionales hasta 2028 con una tasa más barata. La autoridad monetaria anunció que canceló un crédito repo que vencía en 2027 y acordó uno nuevo, más extenso, con 10 entidades. Así sumará poder de intervención en el mercado cambiario. Cuervo. Gorosito es el nuevo DT de San Lorenzo y regresa al club tras más de 20 años. Pipo fue un símbolo en los años 90 como futbolista con 3 ciclos y vivió una de las primeras experiencias como entrenador entre 2002 y 2004. Esta mañana firmó y ya se presentó ante el plantel. Estamos en San Justo, provincia de Santa Fe, en la 105.1. La térmica, 5 grados, un décimo, cielo cubierto. El cielo ligeramente nublado en Buenos Aires. La térmica, 6 grados, 8 décimos, humedad, 49%.
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8: Para la campaña sojera 25-26 se estimó una molienda nacional de 44 millones de toneladas, unas 2 millones de toneladas más que el ciclo anterior. El alcance de la demanda industrial rosarina supera incluso la disponibilidad de soja producida en su propia región. De hecho, hay proyecciones de la Bolsa de Comercio de Rosario indicando que cerca de 4 millones de toneladas de soja llegarán principalmente por la ruta 11 y 34, además de trenes y barcazas desde la región norte del país. El informe estima importaciones por unas 6 millones de toneladas que ingresarán mayormente desde Paraguay por la hidrovía Paraná-Paraguay y abastecer a las plantas aceiteras.
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0: Adri.
1: Bueno, atención porque se viene Argentina versus Cabo Verde.
2: Sí.
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0: Bien, 12:46 y se viene Santi.
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0: Bien, Santi.
2: Sí.
0: Vamos.
2: Bueno.
0: Preparado, listo.
2: Sí. Arrancamos con dos secuelas. Secuelas, sí. Uno sabe que son la continuación de una película, pero secuelas también son las cosas, las heridas que le quedan a uno cuando tiene un accidente o participa en una batalla. En este caso, las dos secuelas que traje son más eso que una continuidad. Adriana, pero me distraes un poco con esos lentes, es espectacular. Bueno, la primera secuela está en Prime Video, es Nada es lo que parece 3. Hay un problema con Prime Video que ahora ha decidido que va a estrenar con otros títulos las películas que se estrenaron hace unos meses en cines, con lo cual genera un poco de confusión. Perfecto. Así que la van a tener que buscar como Nada es lo que parece 3, Now You See Me, Now You Don't, o Ahora Me Ves, Ahora No, que es la tercera parte de una historia de suspenso y de robos y de justicieros protagonizada por magos, que tienen para mí desde el comienzo de esta saga un pequeño problema, que es que una cosa es hacer efectos especiales, es decir, que trucos de magia con algunos trucos mecánicos delante de cámara, y otra cosa es hacerlos en postproducción, con lo cual no hay ninguna magia, o sea, básicamente todo es, no hay ningún truco de nada, son actores haciendo que van a hacer un truco y nada más, así que desde ahí está un poco herido de muerte la saga. La tercera parte trae a los actores principales, algunos para hacer algunos cameos, papeles breves, y los cuatro grandes magos vuelven y se unen con una nueva generación, porque el público se renueva y las generaciones también, y quieren hacer justicia con respecto a una poderosa empresaria del mundo de los diamantes. Son justicieros, sos como una especie de Robin Hood. Buenísimo, pero no son Robin Hood. Es una película que ya no da para más. Tercera parte, está en Prime Video. Traigo estas películas porque quedan en lo más alto del ranking. Entonces uno pone
0: para Prime evitarlo, Video, evitar perder tiempo.
2: Exactamente, exactamente. Bien. Bueno, y en esa tesitura está
0: un trabajo para la sociedad.
2: Sí, totalmente. Porque es lo que los héroes hacemos.
1: No hay nada más feo que ensartarte.
2: Y Enola Holmes 3 está en esa línea. Las películas de Enola Holmes nunca fueron buenas. La primera ya tiene 6 años. Están protagonizadas obviamente por Millie Bobby Brown, la chica de Stranger Things. Para siempre va a ser la chica de Stranger Things. Está basado en un pastiche. Pastiches son las historias apócrifas de personajes de ficción. El personaje que más pastiches ha recibido en la historia es Sherlock Holmes. Y en este caso es la hermana de Sherlock Holmes. Con lo cual aparece Sherlock Holmes interpretado por Henry Cavill, que como tres Sherlock Holmes juntos, porque es el de Superman. Y aparecen otros personajes, por supuesto que el Dr. Watson no es anglosajón, es indio, porque no podría ser anglosajón, está prohibido hacer eso. Ya Watson supo ser una mujer china en la serie Elementary, así que no pasa nada. Pero el tema es que Enola Holmes 3 tiene esta idea como de, vale, vamos a poner mucha modernidad, porque es para los chicos. Entonces ella mira a cámara todo el tiempo, hace unos flashbacks con muchos efectos así de cámara, con un vértigo que quieren imponer, pero que en realidad eso no lo decide la velocidad del corte, sino el interés de la historia. Y aparte, para mí comete un error que es, y no se burlen de mí por esto, pero Sherlock Holmes es un, escrito por Arthur Conan Doyle, es un representante de la cultura victoriana del Imperio Británico. Entonces, si vos agarras a un personaje de ese universo para hacer una película contra el Imperio Británico, le estás traicionando un poco el espíritu. El revisionismo histórico en el cine, incluso el británico viene de la década del 60. Ya sabemos que el británico hizo alguna cosita ya, se pasó un poquito de la línea por aquel lado. Ya sabemos, ya se revisó esa historia.
3: No tenía hermanas, igual se lo
2: juntó. No tenía. Pero, y por supuesto está Moriarty. Moriarty es una mujer negra también. Esas cosas no son graves. Lo grave es que hacen una película antibritánica y en favor de los pueblos musulmanes. Y uno piensa, digo, ¿quién financió esto? Raro, raro. Pero sobre todo, mala. Enola Holmes 3. Y nosotros seguimos suscriptos a Netflix. Somos como los votantes de la provincia de Buenos Aires. O sea, tenemos que darnos de baja, flaco. Porque si van a hacer sí Enola Holmes una y otra vez, ¿sí? Eso es un mensaje.
0: No verla.
2: Salvo que le guste esto. Pero si le gusta, bueno, ahí está. Ahí, fíjense, provincia de Buenos Aires.
4: ¿Cómo ahí va? Tenés.
2: Bueno, y en Prime Video. Y ya estamos entrando en un año electoral casi, así que no molesten. Justamente hablando de la provincia de Buenos Aires, licencia para robar.
4: No estaba armado,
2: ¿no? No estaba armado, ¿no? Me lleva, el auto te pide, chico. Dirigida por Bobby Farrelly, uno de los hermanos Farrelly, de los que hicieron Loco por Mary y ¿sí? Irene y Joy Metro Show, se han separado y cada uno. Se han separado y bueno, le falta la otra mitad. Comedia de adolescentes, un chico que está por terminar el secundario, su novia ya ha pasado a la facultad, una situación que se da sobre todo en los guiones del cine norteamericano, y quiere ir a verla. Pero no tienen licencia para conducir. Entonces él y sus amigos tratan de sacar una licencia para conducir. Como las cosas salen mal, se arrebatan y se roban el auto de aprendizaje de manejo. Se van con un auto de aprender a manejar y se van a buscar a la novia. Es un poco escatológica, típico, bueno, son los hermanos Farrelly. Un poquito de ligereza para tratar el tema de las drogas. Es una constante de las comedias actuales. Un poquito menos de lo mismo. Licencia para robar está en Prime Video. Tiene sus buenos momentos, pero debería tener más. Y para terminar, dos recomendaciones. Estamos en Mundial, así que con dos recomendaciones por semana estamos bien. Más bien. Ya es no, para no, un partido.
0: No, ya eso no. Demasiado bueno. Sí.
2: Así que vamos con dos películas. El Afinador, que se estrenó en cines, ¿sí? Protagonizada por Leo Woodall y Dustin Hoffman, por ejemplo, entre otros, y Leo Russ, el actor de Fauda. Esta es una película muy interesante. Cuenta la historia de un afinador de pianos que tiene un problema de hiperacusia, con lo cual tiene un oído extremadamente sensible, va todo el tiempo con auriculares porque no soporta los ruidos, pero para afinar pianos es el mejor, es el mejor. Ahora, ¿qué pasa? Ese oído tan afinado descubre, por accidente, que también le sirve para abrir cajas fuertes.
1: ¡No!
0: Muy bueno.
2: Y una banda, de gente mala decide aprovecharlo. Primero, él no, la primera que abre, él no sabe que está participando de un robo y después le toma el gusto y se mete en un problema. El Afinador es una película, por supuesto, policial, de suspenso, original, con estos actores, como le decía, Dustin Hoffman, Jean Reno, Leo Russ, y el protagonista es Leo Woodall. Como las primeras películas de Michael Mann, esas películas como Ladrón, la primera película de Michael Mann, está bien dirigida, tiene estilo, no le sobra nada. Esas narraciones que no tienen excesos. Esto está en cine, se llama El Afinador, y esta está en la lista de las recomendadas. Con firmeza, por decirlo de alguna manera. Y se estrenó hoy a la mañana en Prime Video. Se estrenó a la mañana, me levanté a las 7 y vi que estaba esta película. Tuve que pasar la mañana así. Sí, es un trabajo duro, pero alguien tiene que hacerlo.
1: Tiene que mirarlas.
2: Project Hail Mary, que en Prime Video se llama Proyecto Salvación, no Proyecto Fin del Mundo. ¿Qué vamos a hacer? Proyecto Salvación, dirigida por Fear Lord y Christopher Miller, con guión de Drew Goddard, que es el creador, es el guionista de Buffy la Cazavampiros, Angel y otras, y también de The Martian con Matt Damon. Y está basada en una novela de Andy Weir, que también es el que escribió The Martian. Película de ciencia ficción protagonizada por Ryan Gosling. Lo más raro e interesante que tiene es que tiene un tono, aunque es una película seria y es dramática, tiene un tono de comedia inicial que la hace muy llevadera. La ciencia ficción tiende a ser un poco pesada, porque es como que grandes temas. La historia es de un profesor de ciencias, Ryan Gosling, que tiene un conocimiento sobre un tema que se ha vuelto de golpe importante para la humanidad. Lo viene a buscar el gobierno y lo mete de prepo en una misión espacial. Él se levanta y descubre que está en esa. Después de todo el entrenamiento, lo mandan de prepo, se levanta criogenado, puesto en coma inducido, perdón, y está solo porque el resto de los integrantes de la nave han fallecido. Y ahí empieza la aventura. Está bien la película, está realmente muy bien. Con ese tono de humor gana la primera parte y finalmente no voy a contar más nada voy a contar porque para eso sí está ahí en Prime Video. Proyecto Salvación también está recomendada, está en Prime Video.
4: Bien, muy bien. Ahí está, Santi. 12:55.
1: Sí. 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
4: Después termina el partido y uno se queda con los kilitos.
5: Y hoy vinieron mis favoritos.
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4: ¡Ay! Esto la doy la M para la selección. ¡Ja!

0: Bien, 13 horas, 2 minutos, nos pasamos 2 minutos, nos
1: ¿Usted
0: vamos.
1: ¿Usted se va a poner camiseta o no se va a poner camiseta?
0: Sí, tengo una camiseta.
1: Ah,
0: en
1: bueno,
0: casa.
1: Digo, para la hora del partido, estamos acá, ya
2: oficial de
1: Adidas. Trajimos la bien, la camiseta para
3: yo
1: hoy.
3: No tengo, no me la voy a poner para seguir con la cábala, porque por las dudas.
1: Con Agustina nos sacamos la foto el lunes. Sonó el timbre, nos tenemos que ir, llega Marisa del Sánchez y todo el equipo.
4: Me quedo en encendidos, perdón, el chivo final.
0: Bien, muy bien. Y después, bueno, viene la transmisión.
1: Transmisión con el relato de Gaby Anhelo. Gaby, te mando un beso enorme, te quiero, gracias por el mensaje que me enviaste.
0: Bien, 13 horas, nos reencontramos el día lunes, esperemos que con un triunfo, ¿no?
3: Sí,
0: no dijimos, che, que a ver rápido, ¿cómo sale Argentina?
5: No, ganamos.
4: 3-0.
1: 3-1. No, yo no quiero decir nada.
0: ¿Vos?
6: 2-0.
0: ¿Vos?
6: 2-1.
0: ¿Vos, Rodrigo?
6: Bueno, por las dudas, chicos, qué sé yo.
0: Sí, yo 3-0.
5: Sí, gana.
0: 3-1.
5: Gana.
0: Bueno, vamos a ver, después de grabarlo, ¿no? Mañana nos reencontramos sábado tempranísimo. Chau.
1: Chau.
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0: El cielo ligeramente nublado en Capital Federal y Gran Buenos Aires. La sensación térmica 6 grados 8 décimos. Principales títulos en el panorama de Mitre informa primero. La justicia decidió apartar a los querellantes en la causa en la que se investiga Milei en el caso Libra. El juez Martínez de Giorgi, responsable de la causa por el criptoescándalo Libra, hizo lugar a un pedido de la defensa del lobista Mauricio Novelli, que argumenta que no existió una criptoestafa. En el escrito de Martínez de Giorgi, el juez ponderó que Libra es en realidad una meme coin, una criptomoneda realizada a modo de broma y de alta volatilidad, y que las pérdidas de los inversores están vinculadas a los riesgos inherentes al mercado antes que a un delito. El gobierno eliminó el Ministerio del Interior. La reforma concentra en la jefatura de gabinete las relaciones con gobernadores y provincias. Santilli absorbe sus funciones. El DNU, publicado en el boletín oficial, también creó los cargos de vicejefe de gabinete y vicejefe de gabinete del interior.
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0: Desde hoy, todas finales. Argentina, la campeona del mundo, arranca los playoffs por los 16avos de final del Mundial. Se juega en Miami desde las 19. El partido será en el Hard Rock Stadium, ubicado en Miami Gardens, al norte de Miami. Argentina será literalmente local en una locación que albergará a 65.000 espectadores. Argentina enfrenta a Cabo Verde, apodada Los Tiburones Azules.
3: Con gran expectativa se espera en Miami el partido de la selección argentina por los 16avos del Mundial frente a Cabo Verde. El equipo de Lionel Scaloni todavía no está confirmado y mantiene una duda si Nicolás Tagliafico o Facundo Medina será el lateral izquierdo. Dibu Martínez será el arquero. En el fondo, Molina, Cuti Romero, Lisandro Martínez y la duda, Nico Tagliafico o Facundo Medina. En la mitad de la cancha, Rodrigo De Paul, junto a Alexis McAllister, Enzo Fernández y Thiago Almada. Adelante, Messi y Lautaro Martínez. Desde Miami, Paulo Filippini para el panorama de Mitre informa primero.
0: Estamos en Villa Fiorito, tierra de Diego Maradona, con la familia de Facundo Medina, una de las gratas sorpresas de la selección.
4: En pocas horas juega la selección argentina contra Cabo Verde. La euforia es total y el país se paraliza a partir de las 7 de la tarde. En Villa Fiorito, cuna de los potreros, donde surgió Diego Maradona y que también vio crecer a una de las últimas incorporaciones, Facundo Medina, el defensor zurdo que reemplaza a Tagliafico. Su abuela Angélica lo alentó desde el comienzo.
5: Es una gran alegría para mí y para toda la familia tener un chico que juegue con la selección hoy por hoy, un chico que de chiquito se iba con nosotros a cartonear, con los tíos, con el abuelo. ¿Qué más le puedo pedir a la vida, siendo una familia humilde, trabajadora, de que uno de los integrantes de la familia tenga hoy por hoy, como se dice, un porvenir bueno?
4: Yasmín Abraham, panorama de Mitre informa primero.
0: Probablemente el partido no empiece la hora señalada. El Servicio Meteorológico de Estados Unidos anticipa tormentas fuertes para la tarde-noche en Miami. De acuerdo al reglamento de la FIFA, ante estos acontecimientos, los encuentros se suspenden y vuelven media hora después de que pare la tormenta. Y hay expectativa.
6: Aquí en el barrio de Almagro, los comerciantes se vistieron de celeste y blanco para esperar el partido de la selección. En esta carnicería de Sarmiento al 500... atienden con pelucas celestes y blancas, la camiseta y el rostro pintado al bicolor. Gino y Valdemar, esto le decían a Radio Mitre.
7: Bueno, estamos desde esta mañana tempranito, desde las 6, como ves, estamos ya todos luqueados y bueno, la euforia total, total, esperando el partido.
8: Muy contento, con muchas ganas de traer una copita más. poner una estrella más en esta hermosa camiseta que tenemos.
6: Desde el barrio de Almagro, Mercedes Ninzi, para el panorama de Mitre, informa primero.
0: El gobierno en clima de mundial.
9: Javier Milei verá en Olivos el partido entre Argentina y Cabo Verde, y en La Rosada y clima de mundial, con menos personal y prácticamente sin reuniones. El presidente concentró su agenda en Olivos sin pasar por La Rosada y tiene previsto ver solo el partido de Argentina. La previa altera el ritmo habitual en una casa rosada, con escasas reuniones en agenda y sin anuncios previstos, en tanto que el vocero presidencial viajó a la provincia de La Pampa. Rodrigo Jorge, panorama de Mitre, informa primero.
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0: Estamos en la base Marambio, en la Antártida Argentina. La térmica, 17 grados un décimo, bajo cero. El cielo, algo nublado. En Capital Federal y Gran Buenos Aires, cielo ligeramente nublado. La térmica, 6 grados 8 décimos. Y la humedad, 49%.
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0: Cielo ligeramente nublado, la térmica 6.

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0: Hola, hola, muy buenas tardes a todos y bienvenidos al recreo más largo del mundo. Encendidos en la tarde, un programa deconstruido.
1: ¿Deconstruido?
0: Deconstruido, un programa mundialista y totalmente fanatizado y tomado por el fútbol.
1: Sí.
0: Sí, absolutamente. Un programa que propone relajar, disfrutar, divertirnos, hacer una pausa que nos reconforta, que nos haga sentir bien, recuperar energías para poder seguir adelante en lo que queda del día, la semana, el mes, el año, la vida. Y hoy en un día que en lo que queda por delante es maravilloso.
1: Sí, todo bien.
0: Estamos,
1: todo bien.
0: Hola, Rolo Villar.
2: Ladies and gentlemen, saludo a Barry. ¿Quieres decir algo?
0: Sí, diga.
2: El profe Lázari, ¿sí?, se pone un disfraz y se saca otro y se vuelve a poner otro disfraz.
0: No, hoy está espectacular el profe Lázari. Hola, profe Lázari.
3: ¿Cómo le va? ¿Qué
0: ¿Cómo
3: gusto?
0: Anda?
3: ¿Qué
0: miren cómo enfoquen al profe Lázari, por favor.
4: Es una mezcla entre Neurus y Hijitus.
0: Ahí está, el profesor Neurus. Es verdad. Está Tommy Reynolds.
5: Hola. ¿Cómo hace, perdón?
3: Y chucu.
5: Cuide su imagen, cuide su imagen. Hola, hola.
0: Hoy se mezclaron las cartas.
5: ¿Otra vez?
0: Se barajó, se dio de nuevo y apareció.
2: Hoy es lunes.
0: Y apareció Santiago Jason García. Hola.
4: Chamo. Estoy re contento de estar acá hoy con ustedes en día de partido, estoy feliz.
0: Totalmente. Y estamos todos recontratuneados hoy, la verdad que además de que el estudio es una gran bandera celeste y blanca.
5: Es un estadio.
0: Hay globos, hay pelotas gigantes, hay banderas, hay guirnaldas. Bueno, hoy estamos todos tuneados acá en el estudio. Estamos teñidos.
5: Sí.
0: En cuerpo y alma.
5: Ajá.
0: Por el espíritu de la selección argentina.
5: Qué lindo le queda a Rolo la camiseta. Muy linda.
0: Sí,
5: esa.
0: La verdad, aunque
5: es
0: Rolo.
5: La nueva esa, ¿no?
0: Aunque Rolo no quiera salir al aire.
5: Claro, está lindo.
4: La suplente.
2: La es la nueva.
5: La última.
0: Tiene la camiseta de
5: las cuatro estrellas.
2: No es comprada en la salada.
5: No, como la de Marra, no. Que con la compré en la salada.
0: Pero estamos todos totalmente, pero copados.
5: Sí, queremos.
0: Por el espíritu celeste y blanco. La argentinidad al palo.
5: Ay, me encanta eso, Meli.
0: Aunque sea por el fútbol, que por ahí es una cuestión un poco menor, ¿no?
5: No.
0: Pero es lo único que nos une a
5: Totalmente.
0: Los argentinos, ¿eh? Y eso hay que aprovecharlo. Porque aunque sea un día como el de hoy o como en el futuro, los partidos que juguemos y Dios nos ayuda, estaremos abrazados los argentinos.
5: Oh,
0: estaremos
5: importante.
0: Dejando nuestras diferencias de lado por un rato y eso es muy bueno.
5: Muy bien,
0: es
5: me encantó.
0: Muy bueno. Así que disfrutemos este momento. A veces la vida es eso, vivir el momento, ser felices por un rato, abrazarnos y emocionarnos, ¿por qué no?

0: llorar de alegría, llorar de emoción. Así que hoy es un día para vivirlo a full. Es viernes, además.
1: Encima.
0: ¿Qué más podemos pedir? Y está encendidos hasta las 4 de la tarde, momento en el que va a llegar Gabriel Anhelo y todo el equipo. Uy, porque vamos a hacer una ellos van a hacer una previa espectacular, contando detalles, mostrando, bueno, todo lo, todo lo de color que tiene este mundial, que como todos los mundiales, nos trae un gran recreo a nuestras vidas.
1: No, me encantó, un día para disfrutar y celebrar.
0: Un día para disfrutar, así que vamos a disfrutar juntos, vamos a hablar con los oyentes, vamos a escuchar cosas interesantes que el profe Lázari tiene para contar, que tienen que ver con lo cultural, aunque uno lo vea así, diga,
1: tratemos de que
0: este hombre es el profesor Lázari.
1: Es el profesor, sí.
0: Hay muchas facetas del
2: ¿qué
0: profe?
2: Te has convertido,
0: exacto,
2: profe.
0: No. Hay muchos profes.
3: Todo lo que falta.
0: Hay muchos profe Lázari.
1: Exacto. ¿Por qué uno tiene una faceta nada más?
0: Divertida. ¿Por qué el tipo no puede ser un intelectual? Sí.
1: Y a ver, que cada uno dé una faceta del profe Lázari.
0: Sí.
1: Vos da una. ¿Vos qué te parece?
0: El intelectual.
1: Bien, vos.
2: Genial.
1: Ay, qué. Santiago García.
4: El historiador.
1: Ah, bien, muy bien.
0: ¿Vos?
1: Yo voy por el lado de...
4: Sí, te entregaste solo.
1: El comunicativo, digamos, el que no para de comunicar.
0: El desinhibido, claro. El divertido, exacto, profe Lázari. ¿Por qué una persona no puede tener distintas facetas?
1: Exacto, es mucho más rico una persona con varias facetas.
0: Exactamente.
1: Que con...
4: Sí, tiene un montón de facetas. Y justo trajo esto hoy.
0: Hoy trajo la de Barra Brava.
1: ¿No te parece la de ayer, que fue peor?
4: ¿Peor que esto?
1: Sí.
0: La de ayer fue increíble.
4: Necesita imaginación.
1: Es de brujo, la de ayer fue de brujo.
4: Sí, en realidad la vi.
1: Sí. Y pues fue medio viral un poquito.
0: Sí, fue viral.
2: Fue viral, ¿no?
1: Fue viral, sí. Y después, igual, perdón, yo acá, después nos quieren copiar por todos lados. No, chicos.
3: Sí.
1: Los argentinos en el mundo empezamos acá primero, ¿sí? En encendido. Después nos robaron en todos lados.
4: Cierto.
0: Brujos virales hay uno solo en la Argentina.
1: Exacto, que es el
0: está
1: nuestro.
0: Está el de Ghana, que es de Ghana, y está nuestro brujo.
1: Nuestro brujo Antonio.
3: Antonio.
1: Exactamente.
3: El de apellido.
1: Nos quisieron ahora, todos quieren congelar de vuelta, volvieron. No, todo en encendido primero.
0: Todo,
1: sí,
0: todo tuvo su origen en encendidos. Bueno, vamos a hacer un programa.
1: Vamos a trabajar, dale.
3: El pollo.
0: Vamos a hacer un programa, ¿sí? Además de darnos manija mutuamente.
2: Dale.
0: El tema del día es el siguiente.

0: aunque estemos todos imbuidos por el espíritu del fútbol, también podemos hablar de romanticismo, de parejas, de cosas que tienen que ver con los vínculos humanos. Y de una pareja. Porque no siempre hace falta grandes planes para fortalecer el vínculo. Muchas veces alcanza con hacerse un tiempito, cambiar de aire, compartir unos días lejos de las obligaciones cotidianas. El destino es lo de menos. Algunos se encuentran en ese momento especial entre montañas, otros frente al mar, y hay quienes simplemente disfrutan de cualquier lugar donde puedan desconectarse de la rutina. Algo de eso hicieron Gonzalo Heredia y Brenda Gandini, que después de los rumores de crisis decidieron tomarse unos días para ellos solos. La pareja viajó sin sus hijos, que se llaman Eloy y Alfonsina, a Villa La Angostura, donde se alojaron en un hotel boutique a la orilla del lago Correntoso, que combina arquitectura victoriana, interiores de madera oscura y una piscina infinity, borde infinito. Con vistas a la cordillera.
1: ¿Cómo sabe dónde termina?
0: Ah, no termina nunca.
2: Es como el horizonte, Santi, nunca termina.
0: Bueno, el viaje quedó documentado.
2: ¿Pero vos fuiste ahí?
3: No.
0: El viaje quedó documentado en la cuenta de Instagram de los dos actores que decidieron mostrar el minuto a minuto de esa escapada romántica junto a sus seguidores. Perfecto. Lo compartieron con sus seguidores.
1: Y a robar
2: un chivo.
0: Bueno, en las imágenes se puede ver que disfrutaron de caminatas por el bosque, de la piscina infinita. La piscina era infinita. Ajá. De la nieve del sur y de varios momentos de relax que dejaron en claro que el objetivo era disfrutar de un tiempo juntos lejos de la rutina. Mira. Lo cierto es que cada pareja tiene ese lugar al que siempre quiere volver o ese destino que sueña con conocer. Y aunque el paisaje cambia, la idea suele ser la misma, que es regalarse un momento para disfrutar juntos. Por eso hoy en Encendidos queremos saber, para vos, ¿cuál es el mejor destino para una escapada romántica?
2: Ah, me gusta, me gusta.
0: ¿Cuál es ese paisaje que te imaginás, ese entorno que vos te imaginás que sería el más romántico del mundo? ¿Son las montañas? ¿Es la playa? ¿Es una ciudad? ¿En algún rincón especial de la ciudad que tenga significado para vos? ¿Es un bosque?
2: Puede ser.
0: ¿Lugar ideal para una escapada romántica? Comienza el profe Lázari.
4: Bueno, a mí una escapada romántica tiene que comenzar por una buena cena.
0: Ajá.
4: Y después lo que venga, ¿no? Y sin duda que los lugares de naturaleza son especiales porque te generan una sensación de aislamiento. Por ejemplo, yo me imagino en la suite presidencial del Hotel Yao Yao.
2: ¡Apa!
0: Ah, bueno. Nada menos que la suite presidencial.
4: Me robaste en el Hotel Yao Yao, que es gigantesca. Y otra que es impresionante es la suite del gobernador del Hotel Provincial de Mar del Plata.
0: ¿En serio?
4: Sí,
0: no,
4: sí,
0: la
4: sí,
0: conozco.
4: Sí. Ah, bueno,
0: eso.
4: Cuando vuelvas a Mar del Plata pedí que te la muestren.
0: Porque ¿pero me la mostrarán?
4: Sí.
1: Y si no sos presidente no te puedes quedar, pero la puedes ver.
0: Ah, claro, ok.
4: Pero
0: okay.
4: Es para el gobernador, porque como es hotel
2: para
4: provincial,
2: claro,
4: no
2: Axel.
4: Lo dejaron, no le hicieron nada para el presidente.
0: No para el presidente. Para
2: pero perdón, y mientras no hay nadie, no la puede usar otra persona.
1: ¿Tiene escalerita para subir a la cama?
0: No,
1: todo.
0: Pero como no la van a alquilar.
4: Esa no se usa y no se alquila. Está reservada perfectamente
2: solamente
4: para el gobernador.
1: Y tiene la manija más baja, todo para el gobernador.
4: Bueno, eso sí, pero no por Axel,
2: por
4: sino por Dualde, que fue el último que lo usó, que también era bajito.
2: Pero se hizo en la época de Dualde.
0: No, porque Axel Kicillof es nacional y popular, no puede ir a una suite presidencial.
1: No, no puede. No puede.
4: Bueno.
1: Solo puede ir a la Plaza de Roja.
2: Igual va
1: a
4: la residencia del
2: que
4: gobernador.
2: Que no la alquilen. ¿Cómo se dice?
0: Sí, no, yo creo que sí la deben alquilar, ¿no?
1: Entre varios, la
0: alquilamos
1: entre todos.
4: Ahí está, vamos a hacer un programa de Encendidos desde ahí.
0: Podría ser.
4: Y después
0: ser,
4: yo me quedo para una escapada romántica con mi mujer.
2: Menos mal que aclaró.
4: Bueno, una cosa así, digamos, para una salida romántica uno tiene que olvidarse de todo. Entonces, una buena hotelería con un paisaje extraordinario es insuperable.
0: Muy bien. A ver, Santi, vos.
1: Hay dos lugares. Yo voy a basarme en mi propia experiencia. Hay dos lugares que me parecieron tremendamente románticos y que me alejaron del resto del mundo.
0: A ver.
1: Que fueron el Monument Valley, en la frontera entre Utah y Arizona. que es un lugar que parece otro planeta. Hay un hotel que se llama The View y hay otro que se llama Goldwyn Lodge. Uno está dentro del Monument Valley y otro está afuera. Los dos son increíbles.
2: Qué lindo.
1: Increíbles.
0: ¿Y qué se ve de la ventana?
1: En The View vos salís al... Todas las habitaciones dan al Monument Valley. O sea que ves uno de los parques más impresionantes que hay en todo el mundo.
2: Qué lindo.
1: Eso es donde se firman todavía westerns y todo eso. A las 4:30 de la mañana ya querés... Si abrís, salís y desayunás mirando... Un paisaje, que es el paisaje que uno vio toda su vida en las películas.
2: Claro, muy turístico.
1: Y en el otro está más lejos, pero también la vista es increíble y ahí tenés como cabañas, con lo cual también todo es increíble. Uh-huh. Eso por un lado. Y por otro lugar que también me parece súper romántico, que lo conocí por un maratón, ¿no? Pero,
2: qué romántico.
1: Aruba.
2: Aruba.
1: ¿Por qué Aruba?
2: Porque
1: yo no soy naturalmente playero, entonces ¿no? Cuando me llevas a la playa, yo ya es como que me pones en otro planeta y ahí yo cambio, digo, bueno, ¿qué es esto?
2: Es raro ver a García, o imaginárselo a Santi en... no en cortos, porque anda siempre en cortos, digamos, cuando corre, pero en traje de baño, es raro.
1: Sí.
2: Es y en patas. Yo no me lo imagino a Santi en patas u ojotas.
0: Porque uno cree que nació con zapatillas.
2: Exacto.
0: Igual.
2: Exacto, ¿no? Es raro, ¿no?
1: Con unas Adios Pro 4.
2: No, pero debe haber ojotas de tu marca muy lindas.
1: Las Adilet. Sí, Aruba es... ¿Sabes qué? A veces una cosa que también es importante. A veces el romanticismo pasa por estar con la persona que amás en el lugar donde la persona que amás está feliz.
2: Ah,
1: y eso te lo cambia
0: nunca
1: todo.
0: Nunca creí vivir para escuchar esto. De
2: ¿será la, él o será
1: o viniste demasiado o me subestimaste?
0: Nunca todos imaginé tenemos. Que
2: para mí,
0: era un romántico incurable.
2: Es que Nati lo convirtió, chicos.
0: Yo les digo una cosa, en lo cualquier convirtió. Momento vamos a ser testigos de que Rolo vivió una historia así también. ¿Por qué? Si Santi pudo, ¿por qué?
2: Bueno. No va a comprar. No quiero a Rolo, pero tampoco va a comparar a García con Santiago.
1: Bueno, son estilos diferentes.
2: Claro.
1: Yo sí me compararía.
2: Santi es un tipo más...
0: Yo creo que todo es posible.
1: Sí, tengo, comparativamente hablando...
2: ¿Qué?
1: Soy un peluche al lado de Rolo.
2: Claro, eso quería decir.
1: Pero estamos en la misma escuela. Para mí estamos en la misma escuela. Yo me identifico con Rolo.
4: El hombre osco.
1: Aguante, Rolo.
0: El duro, el hombre duro.
1: No.
0: Bueno, Tommy.
2: Igual le vamos a mandar un beso a Nati, ayer fue el cumple.
1: Divina, ¿no?
2: Fue
1: el cumpleaños.
0: Un beso a Nati.
1: Cumplió 15, después tuvimos que enderezar las velitas, me di cuenta, pero no importa.
2: Divina, está más lindo los dos. ¿No viste los mensajes que subió?
0: No, espectacular.
1: San García corre. Si quieren ver amor del bueno, como diría María.
2: Querido, estás robando hasta con el amor, vos.
0: No, pues, increíble.
2: Roba con Pochoclo.
0: El influencer del amor.
2: Es García, este. Es García, claro.
1: Pochoclo hizo una campaña para la carrera Doc Rang. Ah, no, atacás todo el mundo. Ay, la casa de García, no hay.
2: Me encanta, Santi, te lo mereces.
1: ¿Y tú, Tommy?
2: A ver, ¿sabes que nunca? No me lo puse a pensar nunca. Pero creo que, a ver, una escapada romántica sería a la playa, o sea, un hotel en la playa, a eso voy. Cena como de noche, bueno, sí, de noche, claro. Pero como en la arena, ¿viste? Con unas lindas mesas, una vela así, eso sí. Me encantaría. Y después que vuelvas como, bueno, al cuarto a hacer lo que ya sabemos todo que vas a hacer. Pero también, bueno, pero que tenga como una linda cama con, no sé,
0: un pétalo de rosa
2: sí.
0: A la
2: no,
0: cama.
2: Eso es demasiado como
4: romance
2: meloso.
4: Y arena es contradictorio.
2: ¿Pero por qué? No.
4: Porque la
0: velas en la bañera.
2: Sí, esas cosas. Velas como en un en jacuzzi, no soy muy romántico.
1: Está en el micrófono. Con el profe porque estamos al borde, les aviso.
2: Claro, sí. Yo dije comer en la playa, no dije hacer la chanchada en la playa, ¿entiendes?
4: No, pero igual.
2: Claro. ¿Y qué tiene de mal? ¿Qué tiene de poco romántico la arena?
4: La arena misma.
1: Pero un sándwich de mortadela.
4: Dedos.
2: Ah, es lindo. Cuando cae el sol, un atardecer en la playa, tipo un sunset. Oh no, Mary.
0: Ay, espectacular.
2: Claro, ahí con unas copitas, no sé, de champagne o lo que quieras.
1: Un Gatorade.
2: No, eso para la maratón. Yo creo que voy por ese lado. Un atardecer. Un atardecer en la playa en un buen hotel que dé a la playa. Ahí está. Y después que cuando anochezca, ahí ya entras para la cena. Ahí está, me encantó eso.
0: Ahí está.
2: No sé si lo haré con alguien o no, pero solo también me copa el plan, así que lo voy a hacer ahora.
0: Uh-huh. Bueno, Rolis.
3: Yo me enamoré de...
2: ¿De qué?
3: De Bariloche cuando fui.
1: Ajá.
3: Del Chao Chao.
1: Uf, sí. Es que sí.
3: Un lugar romántico para ir es
2: total.
3: El hotel Chao Chao, instalarse ahí.
2: Total.
1: Es muy lindo.
3: Quedarse ahí adentro.
2: Qué lindo.
1: Es muy lindo.
2: ¿Y qué harías? O sea, ¿comerías con tu pareja? No sé, con.
3: No, con la pareja y viviría ahí adentro.
2: Bien, bien.
3: No me importaba ni. No supe si hubo frío, calor.
2: Total.
3: Me la pasé todo el tiempo ahí adentro. María es testigo de eso. Uh-huh.
1: Es buenísimo.
2: Cuando fuimos, claro.
3: Sí,
2: qué buenas épocas.
1: Comprensible, es un lugar increíble.
3: Me pareció un lugar. Impresionante, más allá de todos los paisajes que tiene Bariloche y toda la zona esa, me encantó.
2: Qué bien, Rolito.
0: Mira, qué bien.
3: Y tú me
0: bueno,
3: romántico.
0: Y para mí no sé, la idea de romanticismo en un destino soñado es Bahía Manzano en Villa La Costa.
2: Oh. Ay, qué lindo.
0: Yo me imagino una cabaña
2: a ver.
0: Con vista a la bahía.
2: Ajá.
0: y todo nevado afuera, o nevando. Bien. Y adentro una calefacción que te haga transpirar.
1: Bueno, amén.
0: Sí, esa calefacción
3: por
0: que
3: se por favor, bajen la calefacción.
0: Bajen la calefacción.
1: Venga, los bomberos.
2: ¿Cuál es ese propósito?
0: Los vidrios empañados, la nieve cayendo.
2: A mano, viste, así como de Titanic. Claro. Bueno, todos desnudos porque está muerto de calor, ¿entendés?
0: Sí,
2: claro.
0: No me digan, si no es el colmo.
1: Ese Titanic se hunde en 2 minutos.
2: Los leños, ¿sabés qué? Ardiendo más que los cuerpos de estos dos.
0: Sí, claro. La habitación calefaccionada por una chimenea.
2: Claro, exacto. Sí,
1: envueltos en una
0: quebracho
1: en una
0: blanco
1: de oso.
0: Y quebracho colorado. Mirá. Y una piel... No, de oso no. Sí.
2: ¿De qué querés?
0: No,
2: ¿qué
0: y ahí tirados en la alfombra, la alfombra peluda.
1: La alfombra peluda, no sigas.
2: Ay.
0: Con una copa de vino malo.
1: ¿Quién no se ha tirado una alfombra peluda, señores? Sí.
3: No, pero pues, ¿vino cuánto, Mary?
2: ¿Cómo?
3: ¿Poco vino o...?
2: Lo que dé.
0: ¿Qué
2: te importa?
1: Para ponerse
0: canilla
1: tono.
0: Libre.
2: Claro.
1: No, canilla libre no, porque te mirás cantando canciones en el balcón.
2: Pero estás ahí toda la noche. El otro día no tenés que levantarte temprano.
0: Dormís hasta que las velas no ardan.
2: Exacto.
0: Para mí el colmo del romanticismo, de la escapada romántica es esa. Villa Langostura, Bahía Mansa.
2: Me gustó.
0: Bueno, y ustedes cuenten, ¿cuál sería la idea de un lugar, de una escapada romántica? 11-3003-0790. El WhatsApp de audio, pueden mandar un mail. @radiomitre.com.ar, Twitter @radiomitre, o Instagram lo mismo, o facebook.com/radiomitre. Y hoy el mejor mensaje,
2: sí, me
0: le vamos a regalar un ejemplar del libro Sí, juro, Presidentes Constitucionales de Rivadavia a Milei, que es el último libro del profe Eduardo Lázari.
1: Muy bueno.
0: Para participar solo tenés que responder a la consigna de manera creativa y divertida y original, y el profe le va a dedicar el libro al ganador de la consigna.
2: Qué grande.
3: Muy bien.
2: Sin ese gorro, ¿no? Pero bueno.
3: Esa cuenta en su diario íntimo. Fue una tormenta de nieve terrible.
2: Mira.
3: Oh. 15 grados bajo cero. Mi marido miraba por la ventana. Pasó así durante horas. Y al final me dio pena y lo tuve que dejar entrar.
0: No. Vamos a las noticias.
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0: 13 horas 31 minutos en Buenos Aires, cielo ligeramente nublado, temperatura 9 grados 7 décimas, sensación térmica 8 grados 1 décima. El Banco Central patea los vencimientos de deuda para después de las elecciones. Se trata de una refinanciación de la totalidad de su deuda con bancos internacionales, 6 mil millones de dólares. La operación permite cancelar, dicen, los vencimientos previstos para este año, 2026, y el año que viene, de elecciones, 2027, y reemplazarlos por un nuevo acuerdo con vencimiento en septiembre el 2028. Según la autoridad monetaria, la nueva línea fue suscripta con 10 bancos internacionales. El organismo sostuvo que esta refinanciación mejora la previsibilidad del flujo de divisas y fortalece su posición de liquidez en moneda extranjera de este año y del que viene, pero la patea para adelante a 2028. Además, informó que la operación permitió reducir el costo de financiamiento y ampliar la cantidad de entidades participantes. Esto ocurre en la antesala de una presentación que realizará el ministro Luis Caputo del programa financiero del Tesoro para 2026 y 2027, y dicen que eso ocurrirá el lunes. Tanto en la City porteña, el dólar oficial cotiza 1.510 pesos, dólar paralelo denominado Blue, se consigue en cuevas del microcentro, lo vocean los arbolitos de la calle Florida, 1.515 pesos, riesgo país de Argentina, 415 puntos básicos. Temperatura en Buenos Aires 9 grados 7 décimas, sensación térmica 8 grados 1 décima, humedad 48%.
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6: Y ahora, a Encendidos en la Tarde, llega el gran Tommy Reynolds. El diario de
7: Tommy. Gracias, Mary, gracias, chiquis. Bueno, a ver, todo es Argentina, todo es mundial, todo es la selección, la escaloneta, que dentro de unas, a ver, ayúdenme a hacer la cuenta, son casi las 2, así que a las 7, 5 horas y media, bueno, va a estar jugando, o debutando en estos 16avos de final frente a Cabo Verde. En un ratito, a propósito de Cabo Verde, vamos a hablar con un argentino en Cabo Verde también.
6: ¿Ah, sí?
7: Sí, algo nunca he hecho, pero
8: claro,
7: bueno, vamos a sumarnos a la cábala de siempre, que es la de sacar argentinos en el mundo, de nuestros rivales, así que dentro de un rato lo vamos a hacer. Pero bueno, con respecto a la escaloneta, María, si bien todavía no están los 11 titulares confirmados, todo indica que esta tarde-noche podría, bueno, formar con el Dibu Martínez, obviamente, en el arco. Medina o Tagliafico, ahí está por ahí la duda, ¿no? Hay que ver qué pasa con Tagliafico. Martínez, Romero, Molina, Fernández, Macalister, De Paul, Almada, Lautaro Martínez, ¿y quién? Bueno,
6: ¿quién?
7: El gran capitán Lionel Messi.
8: El número uno.
7: Exactamente, el GOAT, indiscutido, que bueno, obviamente va a ser titular esta noche y por el que todos siempre alentamos y siempre queremos verlo bien, así que esperemos que sea un buen partido frente a Cabo Verde. Mucha expectativa, así que bueno, con transmisión de Radio Mitre, no se olviden, desde las 4 de la tarde la escaloneta va a enfrentar a Cabo Verde.
8: No, a las 7, es a las 7, lo que pasa es que no, las 4 no, pero, en la transmisión.
7: Bueno, por eso, desde las 4 de la tarde, con transmisión de Radio Mitre, vimos la previa del partido, que es a las 7 de la tarde.
8: 3 horas de previa.
7: Exactamente.
6: Impresionante.
7: Claro,
6: ¿eh?
7: Como estaba contando. Bueno, cuestión, veremos qué es lo que ocurre, pero bueno, todos tiramos buena onda para esta noche, o tarde noche con la escaloneta. Y cierro, María, porque no quiero ser política, no hay mucho tampoco.
6: ¿Qué pasó?
7: Pero bueno, con nuestro amigo Franco Colapinto, porque claro, hay mundial, pero sigue habiendo actividad, el Gran Premio de Gran Bretaña, en este caso, de Fórmula 1, exactamente. Bueno, terminó 11 en la única práctica libre, nuestro querido Franquito Colapinto, a diferencia de otros gran premios, en esta hubo uno, generalmente hay dos, pero bueno, hubo uno solo, puesto 11, y ahora para la clasificación, bueno, está en el puesto número 14, así que mañana va a largar número 14. Pero muy bien, el querido Franquito Colapinto, que parece ser que ninguno de los dos dice nada, ahora están los 12.
9: Yo te ya dijimos todo lo que había que decir.
8: Están comiendo.
7: Sí, eso pasa, claro, no están con hambre.
10: No, es que no quiero ponerme violento, pero no recibimos homenaje la semana pasada cuando anunciamos la debacle.
7: Ay, por favor, analista, ¿sabes qué? Me emociona.
6: No te emociones, Estados Unidos.
7: No, me emociona. Mañana
10: sale. Pero vio que ayer salió a correr en un karting y lo sancionaron porque chocó contra dos conos.
7: Ay, por favor.
11: Realmente.
10: Perdón, yo.
7: Charla, acá esto no se puede remontar.
11: No, ignorancia no se cura tan fácil como uno creía. Y viniendo de gente culta, es raro.
7: Es raro.
11: Sí.
7: Pero con esos sombreros.
10: Nosotros lo conocimos a Fangio con Rola.
7: Y Santiago también. Bueno, no vamos a pelear que ya está. Listo. Somos todos argentinos.
9: Un blooper con una señorita, ¿lo viste el video?
7: Sí, que se le cayó el árbol, la maceta.
11: Sí. Por eso los programas de cable se hacen en interiores, porque se le caen los helechos.
7: Sino. Sí, porque si no son todos helechos, viste, el programa de cable. Bueno, vamos a Argentina, vamos Franquito, ¿eh?
11: Vamos
7: con la selección, dale.
11: Vamos.
9: Mira, amigo, me decía, vos sabés que iba a pasar el fin de semana romántico, muy romántico a la costa, pero no pudo hacer.
8: ¿Por qué?
7: ¿Qué?
9: Dice, mi mujer quería venir conmigo.
7: Ay, Ronnie, no, sos un sinvergüenza,
9: no,
7: querido.
9: No, no.
12: Es estar en Mar del Plata, en Alpargatas, en Alpargatas.
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2: Y ahora, a encendidos en la tarde, llega el gran Santiago, Jason García, primera parte.
3: Sí. Para ver, Jason. Bueno, hoy vamos a hablar de una película polémica. Tal vez la película más polémica del 2026. La película más escandalosa y que generó mayor controversia hasta el momento. Y obviamente, su controversia no terminó ni va a terminar durante varios meses. Y la película se llama Citizen Vigilante. ¿Sí? Es vigilante, pero en inglés se dice vigilante. Vigilante se refiere a los que hacen justicia por mano propia. Esa es la expresión, ¿no? Sí. Citizen Vigilante es una coproducción entre Croacia y Alemania. Su director es Uwe Boll, que es un director canadiense-alemán. Y está protagonizada por un actor también polémico, Armie Hammer. O sea, todo en la película es polémico. Un justiciero, ¿sí? Un director muy polémico. Un tema que ahora lo voy a contar, que también es muy polémico. Y el protagonista que está, debe ser el actor más cancelado que hay hasta el momento. Pero bueno, aceptan proyectos de esta clase al estar cancelados y se meten en este, en esta especulada debacle ideológica que la película plantea, y ahora la voy a explicar brevemente. Porque da en un nervio muy sensible una película que en general, yo la he visto por supuesto, está considerada, yo la he visto, repito una vez más, no es una gran película, pero sí es una película que habla de tensiones puntualmente en Europa y no exclusivamente en Europa. Citizen Vigilante cuenta la historia, empieza con una escena, empieza con un plano general de una ciudad, no dice qué ciudad es y aparece un cartel gigante que dice Europa. Sí. Acto seguido, una mamá está en el supermercado con su nene, plena luz del día, sale del supermercado y se le acerca un hombre con un machete y la asesina a plena luz del día. El nene ve cómo la mamá muere frente a sus ojos desangrada. Automáticamente aparecen los noticieros diciendo que este hombre de raza negra, inmigrante ilegal en ese país, ha cometido un crimen, que no es el primer crimen que se comete en Europa, perpetrado por inmigrantes ilegales. Ya con eso, en 3 minutos de la película, ya prendió fuego todo. Y que hay un justiciero llamado justamente Citizen Vigilante, que se dedica a castigar a estos criminales. No exclusivamente inmigrantes, pero mayoritariamente inmigrantes. ¿Sí? Que cometen todo tipo de delitos y por los motivos más variados, la justicia europea no hace nada. Ya saben que este es un tema muy candente en redes, un tema que está sacudiendo a Europa, ¿sí? Y la película se basa en una historia real, elige una historia real y después inventa todo lo demás, por supuesto, que es la historia de una violación grupal llevada adelante por un grupo de inmigrantes, puntualmente musulmanes, que fueron liberados, ¿sí?, luego de haber cometido el delito. Esto fue muy polémico, estos son temas polémicos en Europa, por supuesto, actualmente, con poca fiabilidad a la hora de cubrir las noticias muchas veces porque se extreman las posiciones, pero el caso es real, y es totalmente real, y la injusticia es totalmente real. En base a eso, lo que hace Uwe Boll es hacer una especie de vengador anónimo, como la película protagonizada por Charles Bronson en 1974. En 1974, Charles Bronson, la película de Michael Winner, captó algo muy, muy puntual, que es Nueva York tenía una violencia, una delincuencia creciente, la gente estaba muy insegura y desesperada. Lo que hizo fue poner un padre de familia que sufría la agresión, su mujer y su hija, él salía a vengar, ¿sí?, y a matar a los delincuentes. Sí. La película del 74 tenía dos características. Uno es que era una gran película, estaba muy bien filmada, Charles Bronson estaba increíble. Y segundo, que él tenía una motivación puntual para vengarse. Era sobre todo una película de venganza. Sí. Mientras que Citizen Vigilante es básicamente una especie de Batman al revés. Es decir, un Batman que rompe definitivamente con toda la ley. ¿Por qué digo un Batman? Porque es un hombre que ha heredado un imperio inmobiliario en Europa. Su padre tenía un montón de propiedades y edificios en Europa. Y uno de los temas de la película, porque tiene 100.000 temas la película, sí, son los edificios tomados. ¿Sí? Los que saben que si pagan el alquiler un mes y después no pagan nunca más, tienen 7 meses antes de que alguien los desaloje. Por suerte tienen 7 meses. Y también es uno de los temas. Otro tema es 3 jóvenes que se suben sin pagar el boleto a un micro y hostigan a los que están ahí, que atacan y le hacen bullying a otro chico. Sí. Todos esos temas aparecen una y otra vez en la película. 2 jóvenes que no son inmigrantes, que le ponen algo en la bebida a 2 chicas en un boliche para poder tener sexo con ellas. Y él lo descubre y hace un truco que no lo voy a contar. Uh-huh. Es decir, reparte justicia para todos lados. Uh-huh. Ahora bien, la película se iba a estrenar en Alemania. Alemania, que... ¿Cómo se censura una película hoy en día?
4: ¿Cómo?
3: No se puede censurar abiertamente porque se te ponen todos en contra. Lo que hizo fue no calificarla. ¿Qué significa no calificarla? No la calificás ni prohibida para 18.
4: Ignorarla.
3: No la calificás. Al no calificarla, ajá, los cines no tienen autorización para estrenarla. Ajá. Solo pueden estrenar películas. Ciertos, la mayoría de los cines necesita calificación para estrenar. Sí. No todos.
5: Pero es una forma de censura.
3: Es una forma de censura. No voy a spoilear, tengo que spoilear la película. Lo que pasa es que en un momento se encuentra con una familia de musulmanes, uno de ellos es el violador de la chica, la familia dice, la hermana del violador le dice, la chica se lo merecía por la forma en la que vestía, y ahí se arma el punto más alto de la película, que insisto, algunos consideran, y para mí es subestimar a los espectadores, no estrenar una película, no importa la ideología, coincida uno o no con ella. Lo que tienen miedo es que sea una película que active automáticamente el mismo tipo de actitudes violentas hacia los inmigrantes o hacia los musulmanes o inmigrantes musulmanes, las 2 cosas. La verdad es que El Vengador Anónimo se estrenó en Estados Unidos.
6: Un éxito.
3: Y habrá habido alguno que habrá hecho alguna locura antes, durante o después, pero la película no provocó que hubiera Vengadores Anónimos por toda la ciudad. De hecho, había asesinos seriales y no atacaban a los villanos, eran monstruos. Así que esta idea de que una película va a cambiar el mundo, si las películas pudieran cambiar el mundo con tanta facilidad, lo que puedes hacer es hacer una película donde todo el mundo se quiera, donde no haya más guerras.
6: Está buena, ¿eh?
3: Y entonces la gente dice, che, no hagamos más guerras, la del cine nos enseñó eso. Esta idea de que una película produce imitaciones cuando va en una dirección y no en el resto, y sí, es una forma de censura. Que, ahora bien, vamos un par de cositas más. Ubi Ball sabe esto, sabe que la iban a censurar, sabe, en Inglaterra no saben, no la quieren calificar todavía, y hay un montón, en Estados Unidos tuvo un estreno mínimo, la película es muy mala, chicos, eso también hay que admitirlo, es como muy, muy dispersa. Le iban a llamar El Caballero de la Noche.
4: Ajá.
3: Como Batman. Sí, ya, Warner Brothers levantó el teléfono. No se llamó El Caballero de la Noche.
4: Ah, ¿no?
3: Sí, porque una cosa son los criminales y otra cosa Warner Brothers. Le dijo, Warner, claro. Van a hacer una película con la franquicia que tenemos los derechos. Así que, sí, no pasa nada. Les decía, ¿qué pasó que generó una revolución extra? ¿Por qué estamos hablando en Argentina de esta película? Si no se estrenó en Argentina. Porque Elon Musk la puso completa, liberada, durante 48 horas en Twitter, en X. Entonces, durante 48 horas, todas las personas de los países donde X se puede usar, pudieron ver la película entera. Y obviamente descargarla, piratearla, multiplicarla. Ahora se consigue en cualquier lado la película. Pero Elon Musk tomó partido por esta película tan polémica con respecto a los inmigrantes y los crímenes.
4: Claro.
3: Que pueden estar asociados directa o indirectamente a los criminales y la ideología puntualmente. Lo que en países como Inglaterra, Francia o Alemania, este es un tema muy polémico. Yo no creo que solamente sea una cuestión de que lo imiten. Es una cuestión de que también le pueden prender fuego a la sala por odiarlo. Sí. Ubi Ball siempre hizo eso. Ubi Ball está considerado uno de los peores directores de los últimos 30, 40 años, hay que decirlo. Gana los premios al peor director, una especie de Ed Wood contemporáneo. Adaptó videojuegos y la disputa es cuál de los videojuegos que adaptó lo adaptó peor.
6: No.
3: Es un provocador de toda clase y esta es una provocación más. Citizen Vigilante está en algún lugar para que la vean. Es la película más polémica del año y a medida que vaya encontrando ventanas para estrenarse en diferentes países, va a seguir levantando la polémica. ¿Por qué una película mala llama tanto la atención? Y porque, les guste o no, sea totalitaria o no la película, porque lo es, porque no se puede andar matando gente así como, digo, al tuntún, porque sería un caos, dio en un clavo, tocó un nervio muy sensible, que es la corrección política que llevó a cierta paciencia y culpa europea para tolerar una gran cantidad de crímenes actualmente en ese continente. Citizen Vigilante, tengan miedo, tengan cuidado, pero que nadie les saque la libertad de verla.
4: Muy bien, gracias, Santi. lugares de Europa donde los turistas no son muy bienvenidos. Carteles que dicen, mantenga limpia la ciudad, váyase. Carteles, por ejemplo, los turistas dos alegrías nos dan, la primera cuando vienen y la segunda cuando se van.
7: Ah, mira.
4: Señora, por ejemplo, usted quiere pasar un fin de semana romántico, ¿a quién elegiría? Opción A, con su marido. No, elijo la B, elijo la B, elijo la B.
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14: Lugares románticos. Lo romántico lo hace uno. Depende de la época del año. Si es verano, alguna playa. Si es invierno, puede ser en un campo con una buena estufa leña, con un ventanal mirando el verde, lloviendo, por ejemplo. Hay un montón de opciones. Mariana de la Plata.
15: A mí me gustaría una cabaña de troncos con un hogar a leña, con una buena cena frente al lago, ahí en Villa Manzano, nevando, con una buena música, unas velas prendidas.
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17: ¿Cuál es para vos el ideal de una escapada romántica? ¿Dónde y en qué, bueno, en qué entorno? Soy Raúl de Devoto. Con mi pareja huimos de la capital. Destino, Ciudad de La Plata.
18: Mirá vos.
17: Un gran hotel de 5 estrellas para disfrutar una abundante merienda, jazz en vivo, una cena inolvidable. Luego descanso reparador y amor.
18: Ah.
17: Son los mejores del mundo, nos dice Raúl.
19: Qué lindo,
18: Raúl.
19: Julio escribe, dice, mira, Julio, justo en el mes de julio, muy bien, dice, soy de Carmen de Areco. Un momento para recordar con mi esposa bien romántico fue en un hostal, mira, de Tafí del Valle, ya oscuro, abriendo la ventana, se ve todo el valle espectacular y la verdadera luna tucumana iluminando el valle. Oh, una cosa bien romántica, dice nuestro amigo Julio que nos manda un beso.
17: Cris dice, mi mejor escapada romántica sería en Mar de las Pampas, en una cabaña con leños encendidos, una gran cena y 2 copas de champagne mirando por la ventana el mar. Y feliz día del locutor para Mary y Tommy.
19: Muy bien. Dice, yo no soy un locutor, igual, pero gracias. Bueno, feliz día, Mary, porque te lo dije fuera del aire y no te lo dije al aire.
17: Gracias,
19: perdón.
17: Chico. Bueno,
19: feliz
17: día, Mary. Gracias, chicos.
19: No es fácil tener a la mejor del mundo, chicos.
17: Ay, no.
19: ¿No, sí?
17: Por favor.
19: Escuchame una cosa, déjate querer.
17: Yo me dejo querer.
19: No te dejas querer.
17: Quiéranme.
19: Sí. Claro, no te dejas querer. Hay que aceptar los elogios también.
17: Pero no me mientas.
19: No, yo no te miento. Por lo menos de este horario sos la. No, mentira. Sos
17: de
19: la
17: este horario seguro.
19: No, sos la número uno.
17: De este horario, en Radio Mitre, soy la mejor.
19: Sos mala con vos, sos mala con vos misma. Feliz día, Mary. Hola chicos, Mili de Floresta dice, lugares románticos, bueno, La playa, sin lugar a dudas, un parador u hotel con vista al mar, una cena viendo el mar por la noche y unas velas después cerca de la cama con pétalos de rosas. Bueno, música de bossa nova, dice nuestra amiga Mili.
17: Ay, Claudia dice, hola queridos encendidos, feliz día, Mary, gran locutora, y para Alberto Carlos Bustos.
7: Sí, muchísimas gracias a los oyentes.
17: Nadie se acordaba de él.
18: Se olvidaron de él, claro.
7: Me dejaron a un lado hoy.
17: No lo dejaron a un lado.
20: Y cuando regresó María...
19: qué opacado, y sí, claro.
17: Ay, bueno, dice, un lugar romántico para mí sería en esos hoteles que tienen las habitaciones sobre el mar, en el Océano Índico.
19: Ah, nunca fui.
17: Amo el mar, la playa y el calor. Hoy pido pastel. Bueno, el pastel va después, pero Claudia de la Plata, entonces hay que anotarla, para el pastel.
19: Muy bien, Mary. Marcelo de Escobar dice, hola chicos, yo no puedo hablar, porque nunca fui, pero un lugar para la consigna es parecido al de María. Bahía Manzano. Hace 14 años que voy, siempre con mi familia, y es nuestro lugar. De todas formas, este año conocí Interlaken en Suiza, y me enamoré de ese lugar, dice. Ah. Así que estas dos opciones serían, bueno, más que románticas para una estadía día de algunas noches, dice Marce.
17: Qué buena idea. Bueno, Estela dice, qué gusto escucharlos. Una escapada romántica sería tomar el tren transcanadiense, se llama Via Rail.
7: ¿Ya le gusta el profe?
17: ¿Usted lo conoce, profe?
7: No, lo conozco, pero no lo puedo hacer nunca. Todavía.
19: Tiene que hacerlo, profe.
17: Dice que es el tren de lujo de las montañas rocosas, se llama Rocky Mountaineer, que va desde Toronto en Ontario a Vancouver en la Columbia Británica, pasando por Ontario, Manitoba, Saskatchewan, Alberta y Columbia Británica, pasando por pueblos de montaña de Banff, Lake Louis, Jasper, hospedándose Jasper en el Fairmont Chatea Lake.
7: ¿Qué nivel,
17: por dos noches? Cosa. Vagones con techo de cúpula de cristal para vista de 360 grados.
19: Está bien, claro.
17: Vagones comedor y camarotes privados para dormir. Desde 1996 tengo la ilusión de hacerla, pero el gran problema
19: es
17: el de antes y ahora es que es carísimo.
7: Sí, sí.
19: Claro.
17: Pero no pierdo la esperanza. Gracias por las hermosas tardes que nos hacen pasar y muy feliz día del locutor, que ya te lo he dicho en tu Instagram, María, eres la voz femenina. Qué hermosas cosas me dice. Muchas gracias, Estela. Gracias. Bueno, vamos a la pausa para las noticias. Son las 14. Ya viene el profe Lázaro.
7: Qué grande, profe.
17: No sabemos si en su faceta barra brava o historiador, pero viene.
7: Con la seriedad que lo caracteriza, Doc.
20: Sí, sí.
19: Doc,
20: mire esta imagen.
7: Dicen que la primera cita romántica es en un café. La última cita es en un juzgado.
19: Ah, no es mala esa. Buena esa, me gustó.
7: Ay, ay, ay.
19: ¿Qué pasa?
7: Darle un beso a la persona que amas es en un lugar romántico, es una cosa.
19: Total,
7: es
19: la.
7: A mí no me pasó nunca, pero debe ser lindo, ¿no?
19: Pobre Rolly.
17: Ves que viene preparando el terreno.
19: Sí, quiere.
7: Dicen que no hay nada más lindo que te despierten con un beso en la boca.
19: Sí.
7: A menos que estés en la cárcel. Esa es terrible.
19: Guardián. No, que sí, sí, que ya. ¡Vamos!
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0: día el Mundial en Mitre. ¡Fútbol! Toda la expectativa está en el Mundial. Juega Argentina contra Cabo Verde en Buenos Aires, en Palermo. Va cayendo gente al lugar donde se juntan los hinchas, a la que le pusieron un nombre extranjero, FanFest. Adelante, Móvil Mitre.
1: Comienzan a ingresar los hinchas al FanFest de Plaza Sever para vivir desde temprano. Primero, el duelo entre Australia y Egipto, y cerca de las 19 horas, el encuentro entre Argentina y Cabo Verde. Hay un operativo de la policía de la ciudad en los alrededores. El ingreso se hace por la avenida Sarmiento. Desde Palermo, Alan Zurita, Mitre informa primero.
0: Fútbol, más sobre el partido de Argentina. Radio Mitre pudo saber que la reventa está al rojo vivo en Miami. Las más baratas, $2,200. Las que están bien arriba en las tribunas, en el denominado gallinero. $2,200 equivale a $3,400,000 argentinos. Y hace minutos hubo una alerta por tormenta tropical. Sin embargo, fue una tormenta pasajera. Pero todos estaban expectantes. Desde las 16 horas, Argentina, Cabo Verde, por Radio Mitre. Mientras tanto, aquí en Buenos Aires, sensación térmica 8 grados, una décima, humedad 48%.
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0: Berría y Estomba, que muchos creen que es en Belgrano, pero es en Villa Urquiza, ¿no? Pero lo importante es que en ese lugar, una comunidad muy vinculada a la colectividad irlandesa iba a sufrir esta masacre. ¿De qué se trató esto? A las 7:30 de la mañana empieza a llegar gente a la iglesia de San Patricio y cuando llegan se sorprenden de que estaba la iglesia cerrada para la misa de 8.
1: Sí.
0: Entonces se empiezan a extrañar, alguien va hasta la digamos, casa parroquial, hasta el convento, toca timbre, no le contestan. Finalmente, uno de los jóvenes que ayudaba en la misa y que luego se convirtió en organista allí en San Patricio, salta un ligustrín que había, que separaba, digamos, el parque público del parque privado de la parroquia, entra en la casa, descubre que la puerta está abierta y cuando llega a una habitación se encuentra el cadáver de los 5 habitantes, que en realidad eran 6. Después vamos a aclarar el porqué de la diferencia. El padre Pedro Dufó, el padre Alfredo Liden, que era hermano del obispo auxiliar de Buenos Aires y vicario de Belgrano, Guillermo Liden, el padre Alfredo Kelly y los seminaristas Emilio Barletti y Salvador Barbeito. Bueno, causa, eso provoca una enorme conmoción. Rápidamente empieza a difundirse la idea de que había sido un ataque terrorista, pero por otro lado aparecieron dentro de la casa algunos signos de que el ataque se debía a la condición cercana al tercer mundo de alguno de los sacerdotes y la posible participación en alguna organización guerrillera de alguno de los seminaristas. Yo este tema lo conozco muy, muy personalmente, porque conozco a alguno de los protagonistas y sobre todo porque quien fuera mi confesor durante décadas, el padre Roberto Fabre, asuncionista, ese 4 de julio a la misma hora que ocurría esto en San Patricio, el operativo había sido durante la noche, iba rumbo a la catedral de Campana, de Zárate Campana, porque ese día se ordenaba obispo un compañero de estudios. Entonces, para acompañarlo a Alfredo Espósito Castro, el padre Fabre, que se fue en el 57, en ese tiempo la Panamericana todavía era una ruta de mano y contramano, claro, a la altura de Campana. Y cuando llega allí, lo ataja, el padre Fabre venía arrastrando la tragedia de sus asuncionistas que habían sido secuestrados exactamente un mes antes. Dos seminaristas, lo contamos el 4 de junio. Cuando llega, el nuncio apostólico, Monseñor Pio Laghi, lo ataja y le dice: padre, usted mañana tiene que hablar en nombre de las órdenes religiosas en el funeral de los palotinos. Y Fabre lo mira y dice: ¿de qué me está hablando? ¿No se enteró? Asesinaron a toda la comunidad de San Patricio. Así. ¿No? Entonces, Fabre, que en ese momento era superior de los asuncionistas, pero también era vicepresidente segundo de la Conferencia Argentina de Religiosos, una suerte de federación de las órdenes religiosas como tal, cuando volvía, había ido con su hábito agustino, empezó a pensar qué decir en el día siguiente que le tocaba. Tenía una boleta de una tintorería por 3 sotanas que habían ido a la tintorería. Y entonces se pone a escribir atrás, lo para un retén policial y él baja, tenía las 2 manos en el bolsillo, como suelen usar los frailes cuando usan su hábito, y un soldado le dice: ¿qué tiene en la mano? Y entonces el padre Fabre me contaba que él dijo: bueno, señor, me encomiendo en tus manos. Sacó la mano con la factura de la tintorería con la mano y salió, lo que le mostró era del lado de la factura, no de lo que él había escrito. Y ahora van a entender ustedes por qué este hecho. En la mañana siguiente se celebra una misa, asisten a esa misa el ministro del Interior, Albano Arguindegui, estamos hablando del gobierno militar, varias autoridades militares, jefes de cuerpos de ejército, el canciller, que era el almirante Gussetti, y Bueno, por supuesto, el arzobispo de Buenos Aires, muchísimos sacerdotes, estamos viendo aquí la imagen de los 5 ataúdes en la nave de la iglesia, una imagen verdaderamente muy, muy, muy, muy impresionante.

0: Y entonces empiezan a hablar todos y el padre Fabre va a decir una frase que quiero recordar y que además quiero recordar que cuando se habla de lo de los palotinos se ignora este discurso, este sermón del padre Fabre, porque él nunca permitió la politización de las tragedias. Entonces, como él no aceptaba que la actuación de los curas fuera puesta dentro de un paraguas ideológico, se lo marginó. Este hombre dijo por primera vez lo siguiente, que es muy, muy impresionante. Quiero leerlo, a ver cómo corresponde textualmente. No puede haber voces discordantes en la reprobación de estos hechos. Esto se lo dice el padre Fabre mirándolo a Suárez Mason, mirándolo a Arguindegui, mirándolo a Gussetti, los grandes hombres del poder militar desde entonces. Tenemos necesidad de buscar más que nunca la justicia, la verdad y el amor para ponerlas al servicio de la paz. Hay que rogar a Dios no solo por los muertos, sino también por los innumerables desaparecidos que se conocen día a día. Es la primera vez en la historia que se pronuncia la palabra desaparecidos. En este momento debemos reclamar a todos aquellos que tienen responsabilidad para que realicen los esfuerzos posibles para que retorne el Estado de Derecho que requiere todo pueblo civilizado. Cesen las desapariciones de las que nadie da cuenta. Bueno, fue, imagínense ustedes, aquí estamos viendo para quienes nos siguen por YouTube la ceremonia, que fue muy, muy impresionante. Cuando entran a la sacristía, terminado el funeral, el padre Fabre es abrazado por el cardenal Aramburu, que era el arzobispo de Buenos Aires, y le dijo, le agradezco que haya tenido la valentía que a mí me falta para decir estas cosas. Hizo muy bien. El terror, el miedo, estaba en todos. Hay que decir que nunca se llegó a una conclusión judicial de lo ocurrido, pero quiero destacar el caso del hoy padre Capalozza, que es quien esa noche de la tragedia había ido al cine con unos amigos y cuando iba para el convento de San Patricio se da cuenta que había olvidado la llave. Y para no desarmar, para no despertar cuando llegara tarde, tipo 12 de la noche, al convento, a sus hermanos religiosos, decidió ir a dormir a la casa de sus padres. Por eso es hoy testimonio viviente. Aquí lo estamos viendo en la iglesia de San Patricio, el padre Capalozza, a quien le enviamos un abrazo y un saludo. Mañana se va a celebrar a las 7 de la tarde una misa en conmemoración de este episodio, y hay que decir que en su momento el cardenal Bergoglio, arzobispo de Buenos Aires, y luego el papa Francisco intentaron avanzar con la causa por martirio. Pero lamentablemente la actuación de alguno de esos religiosos que estaban vinculados a Montoneros hace suponer que esto se debió a una venganza por lo que había pasado dos días antes y que relatamos ayer y que tuvo que ver con el comedor de coordinación federal de la Policía Federal. Esta es una de las tantas tragedias que en la Argentina todavía están esperando una resolución judicial.
1: Increíble.
0: Hace 50 años que ocurrió esto.
1: Ya no va a suceder.
0: Increíble, y es bastante difícil suponer, digamos, lo que debería hacer la justicia, estamos dejando que lo haga la biología. El paso del tiempo termina con los protagonistas. Así que recordamos este enorme, enorme episodio donde hay una coincidencia. El 4 de junio fue la desaparición de los seminaristas asuncionistas, el 4 de julio fue el asesinato de la comunidad de los palotinos y fue un golpe a la visión progresista que hubo allí. Luego, sí, con mucha rapidez se declaró el asesinato de el monseñor Angelelli, sobre el cual aún hay muchas dudas, porque quienes lo conocían, sabían que no manejaba bien, sabían que lo hacía en un auto que no estaba, pero bueno, la justicia, como en otros casos, como el del padre Mujica, hizo muy rápidamente, determinó quiénes habían sido y estaban de un lado. cuando después, por testimonios de quienes produjeron los acontecimientos, supimos que fue del otro lado, en el caso del padre Mujica, fueron los montoneros, sin embargo, quien estuvo preso y murió en la cárcel fue un comisario de la policía.
1: Claro,
0: como pero siempre, bueno, ¿no? Son las tragedias que no alcanzan la verdad, y no alcanzan la memoria, no alcanzan la justicia, uh-huh. Y es importante decir que para esto es necesaria la historia, uh-huh. Porque la historia se basa en documentos y en hechos. La memoria se basa en recuerdos. Y voy a poner un caso para entender por qué la memoria no es suficiente. Vos, María, sos de Independiente.
1: Sí, exactamente.
0: Yo soy de Racing. Quizá algún día hayamos coincidido en la cancha de Independiente y en la de Racing.
1: Imposible.
0: Y vos terminaste contenta porque Independiente ganó, sí. Y yo terminé triste porque Racing perdió.
1: Claro.
0: Y tenemos memoria diferente del mismo hecho. Entonces,
1: exacto.
0: La memoria no es suficiente. Lo que hay que saber es cómo terminó el partido y contar cómo fue.
1: Tal cual.
0: También esto vale para los palotinos, que en paz descansen.
1: Gracias, profe.
2: Hombre de avanzada edad, y siempre se lo veía con hermosas mujeres.
0: Muy bien.
2: Morochas, rubias, pelirrojas, uh-huh. Pero hermosísimas.
0: Mucha edad.
2: Avanzada edad. Y alguien le preguntó, ¿cómo hace usted para andar con esas mujeres tan hermosas?
3: Claro.
0: Sí, sí.
2: El secreto está en saber besarlas.
3: Oh,
2: en lugares claves.
3: ¿Quién pudiera? Ah,
1: perfecto.
2: Por ejemplo, dígame, ¿dónde?
1: ¿Dónde?
2: París. Dubái.
3: Oh, wow.
2: La Polinesia. Claro. El romanticismo.
3: Sí.
2: Besar a una mujer en la mano es respeto.
1: Sí.
2: Besarla en la frente a una mujer es cariño.
3: No.
1: Sí.
2: Besar a una mujer en los labios es amor.
3: Claro.
2: ¿Ah? Y besarla frente al marido en la boca.
3: ¿Qué?
2: Eso tenés huevo.
3: Ah.

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0: podríamos sonreír.
1: Soy Ernesto. Bueno, la mejor manera de pasar una noche romántica, una casita en el bosque, con el hogar encendido, con una buena llama, unas copitas de coñac entibiado y chocolate, pedacitos de chocolate.
2: Bueno, es un mensaje para el programa de Encendidos. Para una escapada romántica, no importa el lugar, si es que estás con la persona indicada.
3: ¿Cómo sería una escapada romántica ideal? ¿En qué paisaje? ¿En qué situación? Lucrecia dice, feliz día del locutor. Una escapada romántica sería en algún tren de lujo.
4: Qué bueno.
3: Como al Andaluz o Costa Verde Express en España. Entre 5 o 7 días cuesta entre 500 y 1.000 euros por persona. Incluso hay otros trayectos más cortos y más accesibles. Lo que hace que no se vea como un sueño imposible. Yo lo haría sola y aún así sería escapada romántica. Si hubiera con quien compartir, también sería lindo, dice Lucrecia.
5: Muy bien, Mary. Mira, escribe, hola chicos, Mabel, ah, escribe y dice, bueno, feliz día para Mary, por el día del locutor.
3: Gracias,
5: ah,
3: muchas gracias.
5: Mi lugar romántico sería en la ciudad del amor.
3: En París.
5: Exacto.
6: Ah, Sarandí.
5: Frente a la Torre Eiffel. Con unas copas de champaña, dice.
4: Mirá vos,
5: y disfrutando de una ciudad hermosa, ¿eh? Oh, no tengo con quién, pero ya voy a tenerlo, dice
3: bueno,
5: Mabel.
3: Lo bueno es tenerlo pensado por si algún día aparece.
5: Sí, claro. Hay que atraerlo.
3: La persona.
6: Hay que ir a París y empezar a tantear, qué sé yo.
5: Algún francés, algo así.
3: ¿Por qué no? Sí. Graciela dice, feliz día. Oh, bueno, el lugar más romántico que yo conocí es Lake Louise, en la provincia de Alberta, en Canadá. Nos hospedamos en un hermoso hotel boutique del pueblo de Banff, rodeado de bosques y montañas. La estadía allí fue romántica y maravillosa. Aquí en Toronto siguen siendo primeros. Chicos, ya van dos personas de Canadá.
5: Increíble.
3: Besos y arriba Argentina, Graciela de Canadá, ¿eh? Dice,
4: beso, Graciela.
3: Le cuenta al profe Lazari que la independencia de Canadá se celebra el 1 de julio, o sea, recién acaba de pasar.
4: Sí.
3: Y que este año celebraron 150 años. ¿Sí?
7: Pero qué bien. Mira, muy bien, gracias por el dato.
3: O sea, que además, usted que va a hacer una, este sábado, ¿no? Va a ser un
7: este año
3: encuentro.
7: Vamos a hablar, claro, incorporaremos al Canadá.
3: Exacto, dice que además del 4 de julio, el 9 y el 14, puede agregar el 1 de julio, podría agregarlo.
7: Perfectamente, y vamos a sumar a los hermanos peruanos del 28 de julio.
3: También, bueno.
7: Gran cantidad de naciones nacieron en julio.
3: Y se quedan ahí tomándose un cafecito, un desayuno.
5: Tremendo.
7: Unas masitas.
5: Bueno, no puede tanto. Ya comió hoy el pastel de papa, no abuses, ¿sí? Hola, chicos. Claro. Soy Juan, y el helado, claro, la manzana. Soy Juan de San Nicolás. Dice, y mañana cumplimos con Vilma, mi esposa, 40 años de casados.
4: ¿40 años?
3: ¡Vilma!
5: Y yo pensé que lo iba a hacer,
4: Vilma.
5: Claro.
4: ¡Vilma!
5: Ahí está, gracias Pedro. Y una elección romántica, dice nuestra amiga Vilma, para nosotros siempre salir en el auto por la autopista sin destino y detenernos...
4: ¡Qué lindo!
5: Pero si no dije nada todavía. Y detenernos...
3: El nivel de ansiedad... Es superlativo.
5: Si no conté nada todavía el mensaje.
6: No sean tan ansioso, volvemos mañana y seguiremos siendo Dios encendidos.
3: Mío. Claro.
5: Sin detenernos por la autopista, dice, y parar en cualquier pueblito y ahí festejar nuestro amor. Ahora sí puedes decir.
4: ¡Vilma!
5: ¡Qué lindo ahora! ¡Dios mío! Todo al revés.
3: Diría que no te está escuchando.
5: Claro, no me está. Hoy no, hoy es el día. Besos para todos, dice nuestra amiga.
4: ¡Vilma! ¡Qué lindo!
3: Carlos dice, hola, somos Mary y Charlie desde Granada. El lugar en el que pasamos una semana romántica fue cuando fuimos con mi Mary a las Islas Maldivas, al Falhumafushi The Residence, un lugar de ensueño. Y teníamos el departamento sobre el mar Índico. Desde nuestra cama a nuestros pies teníamos un enorme ventanal por el que veíamos el Índico disfrutando de un champán.
4: ¡Qué bueno!
3: Así que eso fue inolvidable. Y para repetir, les mandamos saludos y un fuerte abrazo a nuestra gente que es de Neuquén. Ellos son, ellos están en Granada.
5: Ah, está en Granada.
3: Vale. También es un lugar romántico, Granada.
5: Ah, y si vos habrás ido a Granada,
3: no,
5: en plan romántico.
3: No, fui una sola vez, pero
5: una amiga,
3: la Alhambra es algo increíble.
7: Alucinante.
5: Ah, donde fue, sí.
3: Granada es una de las ciudades más increíbles del mundo.
5: Es una bomba, Granada.
3: Es un lugar en el mundo.
7: Claro. No, se comió un payasín. Es una bomba, Granada.
6: Granada, tierra soñada por mí.
7: Aprendieron.
5: ¿Qué?
6: ¿Qué? Granada, tierra soñada por mí. Mi canto se vuelve gitano si es para ti.
3: No, vale, pero chicos, en serio, Granada tiene, aparte que tiene la Alhambra, que es un lugar único en el mundo.
6: Que solo lo conozco por foto.
3: ¿Tiene a cuánto el mar? ¿50 kilómetros? Montaña y mar.
5: Bueno, tampoco que...
3: Montaña y mar a 50 kilómetros.
5: Está bien, está lindo.
3: El barrio, el Albaicín y el Sacromonte.
7: Sí. ¡Apa! La esos capilla lugares... real.
3: No, no, es un lugar...
7: La tumba de los reyes.
5: Sí, la comisaría del barrio, sí, también. ¿Usted qué se hace? La capilla, no, no, todo no, tiene capilla. Tampoco se haga... Claro. ¿Qué no, la tapicería. Ahí, sí, la tapicería es hermosa.
7: Ahí
5: también
7: están los reyes católicos.
3: Claro. La
7: cueva... tumba de los reyes
6: católicos. ¿Los únicos reyes católicos hubo más?
7: No, no, fueron los primeros.
3: No, no, Granada es un lugar... increíble.
5: Pero bueno, cuando vayas de vuelta a andar a la comisaría, está la tumba de los primeros policías también, Dani. No, es una cosa. ¿Usted fue? Se lo perdió.
3: Bueno, el profe se
7: perdió. Lo voy a agarrar en la
6: el mensaje de los oyentes que dijeron de Granada, y ya hace media hora que estamos con Granada, diciendo no le mandamos más mensajes.
3: Increíble. Bueno, son las 14:30. Pasadas, sí, va, vamos a las noticias.
4: Vale, vale.
3: Granada, ahí está.
4: Granada, tierra.
6: ¿Qué es eso? Claro. Solo Ro lo entendió.
5: No, sí, te lo entendió, te lo festejó.
4: Vale, vale, dice.
6: ¡Elba!
4: ¡Mary! ¡Ya mataba tú!
5: Bueno, llegó. Está muy bien.
4: Dice, la verdad que tanta belleza me deja muda, querido. Bueno, si Granada con tanta belleza te deja muda, ¿qué te parece si nos venimos a vivir acá? ¡Ah!
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1: En media hora comienza la jornada mundialista. Se enfrentarán Australia y Egipto. Más tarde, a las 19, Argentina enfrentará a Cabo Verde. Esta es la formación de la selección para enfrentar a Cabo Verde. En el arco, Emiliano Dibu Martínez. En el fondo, Nahuel Molina, Cristian Romero, Lisandro Martínez, Facundo Medina. En el medio, Rodrigo De Paul, Alexis McAllister, Enzo Fernández, Thiago Almada. Adelante, Lionel Messi, Lautaro Martínez, técnico de la selección argentina. Lionel Scaloni cumple 100 partidos en la selección. En Buenos Aires hay locura por el partido de la selección, informa una de nuestras cronistas.
2: En las próximas horas se enfrenta Argentina contra Cabo Verde en Estados Unidos. Descontando minutos, poniendo aperitivos en la heladera, música de cancha en las oficinas, pizarrones con guirnaldas celestes y blancas, mascotas con pecheras de gala albiceleste. Se palpita el encuentro entre la escaloneta y los tiburones azules, así se percibe el equipo caboverdiano. Los hinchas en el microcentro visualizan goleada.
3: 2-1.
4: ¿Goles de quién?
3: Messi.
4: Sí, sí, uno lo hace Messi.
3: O los dos. Sí, los dos.
4: ¿Cómo sale el partido hoy?
5: Y hoy gana 2-0 Argentina.
4: ¿Goles de quién?
5: No sé, ojalá que uno de Messi y uno de Julián.
4: ¿El menú cuál es? Porque viste que es entre merienda y cena.
5: El menú mío no sé qué va a ser todavía. No sé, imagino que lo veo solo, así que me haré una cenita temprano, sí.
4: ¿Crees que sale hoy la Argentina?
6: 2-0 arriba.
4: ¿Goles de quién?
6: De Messi y de Palacios.
4: ¿Se merienda o se cena? Porque el horario es 7 de la tarde, está complicado.
6: Y un asado tempranero.
4: ¿Con los amigos te juntás?
6: Con los amigos, sí.
2: Yasmín Abrán, Mitre informa primero. Dale, dale, let's go.
1: Temperatura en Buenos Aires, 10 grados, 2 décimas, humedad 44%.
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12: Y aquí está él, aquí llega Santiago Jason García, segunda parte.
13: Y acá estamos, segunda parte. Y bueno, hoy estamos de cumpleaños. Hoy estamos de cumpleaños.
14: ¿Quién cumple
13: año? Que me pregunten quién cumple año me da un poco de tristeza.
12: Yo te lo digo si querés.
13: Decímelo.
12: Misión imposible.
0: No, ve, no es.
13: Correcto. Correcto, todo bien hace. Hoy cumple 64 años mi amigo personal, compañero de gimnasio, Tom Cruise.
0: Ah, bueno, está bien, Tom Cruise, ¿no? Misión Imposible.
12: La pista.
13: De que, por si no sabía, me sigue a mí en redes sociales.
0: ¿En serio?
13: Me sigue en Twitter y yo lo sigo a él, obviamente.
12: Muy bien,
13: no lo
12: voy a ya te va a alcanzar.
13: Sí, porque hace muchos años puso una especie de voy a empezar a seguir a quien no sé qué cosa y entramos como 100.000, pero bueno.
0: Qué bien, che, muy
13: ahí,
0: bien.
13: Y ahí quedamos. Así que seguramente que hoy el mensaje que le mandé seguro que lo leyó. Thomas Cruise Mapother IV.
0: Oh my God.
13: ¿Sí? Más conocido como Tom Cruise, nació en 1962 en Syracuse, New York. Por supuesto que es una de las estrellas más famosas del cine mundial, uno de los actores más conocidos de todos los tiempos, y él lo puede decir ahora, ganador del Oscar.
14: Uh-huh.
13: ¿Cómo? Ganador del Oscar. ¿Cómo? Porque mucha gente no sabe que ha ganado el Oscar Tom Cruise. Lo ha ganado honorario, que es la forma en la que lo ganan las leyendas. Él tiene solo 64 años.
0: Es un péndex.
13: Sí, por supuesto. Chame. Y todo indica que... ¿puedo hacer un pronóstico?
14: Sí.
13: Nominado al Oscar a Mejor Actor año 2027 va a estar.
0: Bueno, muy bien.
13: Porque vieron que, por los que no conocen a Tom Cruise, es el protagonista de las películas de Top Gun, es el protagonista obviamente de la saga de Misión Imposible,
0: yes,
13: que es una de las sagas más increíbles de todos los tiempos, pero también ha trabajado con directores como Steven Spielberg en Minority Report, ¿sí?, en Guerra de los Mundos, trabajó con Martin Scorsese, uh-huh, en El Color del Dinero, trabajó con Oliver Stone en Nacido el 4 de Julio, que es una película que a mí me ofende mucho, uh-huh, porque dice que Tom Cruise nació el 4 de julio y acá estamos demostrando que nació el 3 de julio.
0: Claro.
13: Así que le tenía que haber puesto otro título.
0: Ah. Es buen punto.
13: Aunque claro, nació el 4 de julio tenía que ver con el patriotismo de la historia y que era un excombatiente, claro, de Vietnam que se daba vuelta. Bueno, no importa. Trabajó junto a Rob Reiner en Cuestión de Honor.
0: Uh-huh.
13: Trabajó con Sidney Pollack en Fachada. Trabajó con Stanley Kubrick en Ojos Bien Cerrados. Uh-huh. Trabajó con Francis Ford Coppola en Los Marginados. Quiero decir, trabajó con los más grandes directores de los últimos 50 años. Uh-huh. Y esto no es casualidad, porque dice, qué suerte que haya trabajado con tantos buenos directores. No, los eligió todos él. Claro. Hace tiempo que es productor y hace tiempo que es el responsable de su propia filmografía. También hizo las películas de Jack Reacher, por supuesto. Hizo un montón de películas con directores más o menos conocidos. Ahora, por supuesto, su director favorito, el director con el que más ha trabajado, es Christopher McQuarrie, que hizo las últimas películas de la saga de Misión Imposible. Y también se dedicó a la comedia. Hizo La Era del Rock, donde hacía un personaje musical y cómico. Uh-huh. Trabajó en Una Guerra de Película, Tropic Thunder, junto a Ben Stiller, donde estaba totalmente maquillado, gordo, calvo, y hacía de un productor de cine totalmente siniestro, que es un anticipo de lo que después se supo de algunos productores. Trabajó con Michael Mann en Colateral. En Colateral trabajó con Edward Zwick en El Último Samurái. La filmografía de Tom Cruise es descomunal. Uh-huh. Algunos podrán gustarle más o menos su carrera como actor, pero como siempre les enseñé yo, ¿sí? Es cuando una persona es estrella durante más de 30 años, si a vos no te gusta ese actor, quiero que sepas que estás en minoría. Porque si estuvieras en mayoría, no sería una estrella, sería un actor olvidado, claro, o de segunda categoría. Totalmente. ¿Por qué? Ya terminó la saga de Misión Imposible, ya terminó. Sí, increíble, fue muy emocionante llegar hasta el final de esa maravilla absoluta. Donde se acuerdan, ¿no? Él hacía sus propias escenas de riesgo. Sí, pero se ataba con una soguita, se subía a un avión biplano. Chicos, estaba en el ala de un avión biplano. Sí, claro que estaba atado, pero da subirte a un avión biplano y estar en el ala, que digamos. O también se puso afuera de un avión que despegó. Uh-huh. O por supuesto se tiró de un barranco con una moto. O se subió al edificio más alto del mundo antes de que otras estrellas lo hicieran. Impresionante todo lo que ha hecho Tom Cruise. Y les digo que es posible que gane el Oscar, porque ahora que ya hizo todo en su carrera, lo que le falta es lo que a veces le falta a las estrellas, uh-huh, que es el prestigio. En su momento, cuando trabajó en Magnolia, de Paul Thomas Anderson, tuvo algo de prestigio. Pero ahora se juntó con un director que a mí no me gusta, pero que calculo que él va a controlar de alguna manera, que es Alejandro González Iñárritu. Uh-huh. Doble ganador del Oscar, director de Amores Perros. Y protagoniza una película llamada Digger, por la que yo estoy seguro que lo van a nominar al Oscar. El guión de Digger, sí, es de varias personas, incluyendo González Iñárritu, Alexander Dinelaris y Nicolás Giacobone, que es un argentino. Así que estamos muy cerca de que Argentina sea parte del triunfo de Tom Cruise. No quiero ponerme en fiebre mundialista. Y también de Sabina Berman. Todo esto lo aprendieron acá con Santiago García. Pero si quieren festejar el cumpleaños de Tom Cruise y aprender más,
12: sí, ¿qué hay que hacer?
13: comovercine.com.
12: Ah, muy bien.
13: Ajá. 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
14: ¿Cómo es, a ver?
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0: ¡Epa!
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13: 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O sea, no, cansado de llenar el Paseo de la Plaza.
14: ¿Cansado del éxito?
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0: ¿Qué encontramos?
13: Un pedacito de Encendidos, después de todo. Una parte de Encendidos. Bien,
14: claro, que es
13: uno
14: Santi García.
13: Uno de sus columnistas. Uh-huh. Porque sin Encendidos no hay Santiago García. Y sin ustedes haciendo los cursos, mucho menos. comovercine.com.
14: Y sin Santi García no hay Encendidos.
0: No, total. Oh. Si él se va, esto no es lo mismo.
14: No.
13: Ay, me ojo.
14: No te vayas, Santi.
13: No me dejas.
12: Quédate, Santi.
13: Jamás me voy a ir.
14: Gracias.
12: Santi hablaba de Misión Imposible. Sí, Misión Imposible. Entonces es que Adorni me hace acordar a Misión Imposible.
0: ¿Por qué? A ver. ¿Qué?
12: Siempre vieron en el comienzo de Misión Imposible.
13: Sí.
12: Adorni es un poco así.
13: Ah, ¿cómo?
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0: Ah. Es un capo, es un capo.
16: Chicos, el no decir la verdad sería algo letal para nosotros. 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
15: Terrible sinvergüenza, ¿no?
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4: Sí, sí, gracias, Mary. Bueno, a ver, 4 horas ya, poquitito más de 4 horas para el partido. Nervios. Todos nerviosos frente a Cabo Verde, con transmisión de Radio Mitre, obviamente desde las 4 de la tarde la previa y después a las 7 el partido. Y lo bueno es que el Cuti Romero, bueno, va a volver a ser titular en la escaloneta. La única variante que puede llegar a haber, o por lo menos que todavía no se definió, es la de Medina o Tagliafico. Veremos qué pasa, pero en la escaloneta, bueno, ya a unas pocas horas de enfrentar a Cabo Verde por estos 16avos de final.
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6: Hola, gente linda de Encendidos. Un lugar romántico para mí sería Taormina, en Sicilia, Italia. Espectacular. Les mando un beso. Soy Esther, Esther de Remedios de Escalada.
7: Hola, amigos. Habla Brian de Mercedes. Sí, invierno, verano, cualquiera, en cualquier estación, Mendoza. Mendoza, Mendoza, Mendoza.
3: Un destino soñado para pasar un fin de semana romántico.
4: Sí, Mary.
3: ¿Cuál te imaginas? ¿Cuál es para vos ese escenario perfecto? Adriana dice, mi lugar para una cita romántica es sin dudas París. En una noche cálida, una buena cena liviana, en un buen restaurante y luego comprar una botella de un vino rosado y 2 copas e ir a sentarnos en las escaleras del Campo de Marte, mirando la Torre Eiffel iluminada. Soñado, dice Adriana.
4: Hola chicos, soy Aurora. Y los lugares muy románticos en el mundo, bueno, hay muchos, pero cercanos y posibles, por lo menos para mí, es el Hotel Boutique Las Balsas, sobre el lago Nahuel Huapi.
3: Ah, sí.
4: El Hotel también Las Rocas, cuyas habitaciones dan sobre los acantilados y sobre el mar. Y el Hotel El Potrerillo de Larreta, en la casa original de Enrique Larreta. ¿Fue usted, profe?
8: Sí, es increíble.
4: Ahí en las afueras de La Falda, ¿no?
8: Bueno, la afuera de Alta Gracia.
4: Bueno, acá la oyente pone las afueras de la
8: Son lugares maravillosos.
3: Increíble.
8: Es cierto eso. Hizo acordar de un momento romántico.
4: Bueno. ¿Con su mujer o con otra?
8: Sí.
4: Bien.
3: Hola, chicos.
4: Él solo se mete, ¿te das cuenta? Ya María te trató de salvar, ya está.
8: No, me estaba acordando la ensalada que comimos.
4: Usted.
3: Qué romántico.
4: Lo que menos que come es ensalada, vaya.
3: Mariela dice, hola chicos, para mí no hay nada más romántico que una cabaña en la montaña, con estufa leña, lluvia afuera.
4: Ah, esa es buena.
3: Y sin mirar el celular.
4: Sí, es buena, con lluvia. Un lugar romántico al que volvería con mi pareja es Mykonos, en Grecia. El hotel, bueno, Happy Chic, dice, con habitaciones al borde del mar, es lo más.
3: Me imagino.
4: ¿Vos fuiste a ese? No.
3: No.
4: Pero a Mykonos fuiste.
3: Sí, a Mykonos.
4: Viste. Dice, viendo los atardeceres y disfrutando una cena especial junto al hombre de mi vida. Volvería mil veces. Dice Esmeralda, desde Cinco Saltos, Río
3: Carolina,
4: Negro.
3: Carolina dice, si pudiera elegir, me iría una semana a Bariloche en invierno. Nieve, chocolate caliente y paisajes increíbles.
4: Chicos de Mitre, bueno, feliz día para todos los locutores. María, obviamente. Mi mejor paseo romántico sería en Miracle Garden, en Dubai, dice. Es muy hermoso como se ve, pero hay que ir sola, porque a los hombres no les gustan tantas flores. Desde Posadas los escribo y los saludo. Quiero ese libro, dice.
3: El libro del profe Lázaro, bueno, sí, juro, que se lo vamos a dar al mejor mensaje del día. Bueno, a ver, dice este mensaje que manda Carlos.
4: ¿Qué dice Carlito?
3: Con mi esposa cumplimos 25 años de casados y hace hace unos meses nos regalamos una escapada a Villa General Belgrano. Fueron apenas 3 días, pero nos sirvieron para volver a conversar sin mirar el reloj ni estar pendientes de los problemas de todos los días.
4: Eso está bueno, eso me gusta. Chicos, qué lindos están todos con la camiseta argentina.
3: Hola,
4: dice.
3: Obviamente.
4: Bueno, dice, mi lugar romántico sería otra más, mira, la ciudad de París, dice. Me encantaría ir, no la conozco, pero sé que es la ciudad del amor, así que mi sueño es ese. Ir con mi marido de ya unos 25 años de casados y tomarnos una rica champaña frente a la hermosa ciudad, dice. Cariños para todos, los queremos.
3: Natalia dice, yo tuve la suerte de conocer el sur con mi novia el año pasado y me enamoré de Villa La Angostura.
9: Mirá vos.
3: Nos levantábamos temprano para caminar, después tomábamos un chocolate caliente mirando el lago y a la noche cenábamos tranquilos. No había grandes planes, pero sí mucha paz. Creo que las montañas tienen algo especial para las parejas.
4: ¡Wow! ¿Qué será, no? Chicos, soy Mili de Floresta.
3: Montaña.
4: Lugares románticos. Bueno, la playa. Un parador, me encantaría, con vista al mar. Un hotel con vista al mar.
9: Qué bueno.
4: Cenar mirando al mar. Y, ¿por qué no? Una habitación que tenga ventanales gigantes con vista al mar también, dice.
3: Todo al mar.
4: Todo al mar. Uh-huh. Me gustaría una música medio chill, dice. Uh-huh. Y, sobre todo, bueno, disfrutar de las vacaciones y de esta escapada romántica con el amorcito de mi vida, dice Mili.
3: Gustavo, dice, nosotros tenemos una tradición.
4: A ver.
3: Una vez por año dejamos a los chicos con los abuelos y nos vamos un fin de semana solos. A veces es la costa, otras veces las sierras y un pueblo cercano. No importa el destino, lo importante es volver a sentir que además de ser papás y trabajadores, seguimos siendo una pareja.
9: Muy bien. Está
4: buenísimo eso.
3: Excelente.
4: Chicos, a ver, te tira chivo, pero bueno, vamos. El lugar ideal para una escapada romántica es un hotel muy, muy residencial, vamos a decir, de Costa del Este.
3: Ajá.
9: No. Mira vos.
10: ¿Pero cuál? Así, pues yo quiero ir.
4: Y bueno, muy residencial, te digo, ahí te entendés.
10: Yo no conozco,
4: pero... Bueno, muy residencial. Ahí, ahí encontrás la. ¿Cómo se llama el hotel? Sí. Claro. Hermosos departamentos.
10: Residence.
4: Claro. ¿Entendiste? Muy bien, entendiste. Dice, hermosos departamentos con vista y al mar, desayunando con solcito en la cara y viendo el mar.
9: Qué
4: mejor plan que ese. Y encima, con la persona que elegís. Qué lindo.
10: Hotel Residence.
4: Claro, auspicia esta columna.
3: Lorena, mi marido me sorprendió para nuestro aniversario con un viaje a San Martín de los Andes.
4: Qué lindo, mira.
3: Yo pensaba que íbamos a cenar afuera y terminó siendo un fin de semana inolvidable.
9: Opa.
3: Caminamos por el lago, nos tocó una nevada hermosa y volvimos renovados. Para mí el sur argentino es el lugar más romántico que existe.
4: Muy bien.
9: Muy bien.
4: ¿A qué escribe Daniel desde Villa Urquiza?
9: Dice, ¿qué dice Dani?
4: Que el martes para festejar el cumpleaños, bueno, se van con su señora en una escapada romántica también, porque son los dos, a Colonia, supongo que Uruguay será, pero van en moto.
9: Bien.
4: Una escapada romántica de un par de días. ¿Cómo?
9: Moto de agua, porque...
4: Bueno, sé, por eso te estoy diciendo, supongo que será Colonia...
9: Pegan toda la
10: vuelta. Pegan toda la vuelta. Cachás la moto.
9: Para entrar ríos.
10: ¿Le subís al que te jedi?
4: No, no, al buque.
10: Bus. Y bajás y seguís.
4: Yo creo que ahí no es tan romántico porque te rompen la cabeza. Pero bueno.
10: No me arruiné.
4: ¿Qué no?
9: Ser romántico es caro.
10: Yo estuve el fin de semana en Colonia.
4: ¿Y fuiste en moto?
10: No, fui en porque voy y volví.
4: Bueno,
10: y
4: pero
10: me rompieron la cabeza.
4: ¿Pero lo pagaste vos el coso?
9: Siempre.
4: No, claro, sí, cualquiera. Dios mío, dale.
3: Bueno, chicos, quiero agradecer a la gente de Establecimiento Los Calvos que me mandó una picada espectacular. Con dos objetivos, dice. Una, celebrar el Día del Locutor. Dice, porque una buena voz acompaña a cualquier momento y una buena picada también.
9: Qué lindo.
3: Y también para disfrutar de hoy la previa del Mundial, para ver el partido de Argentina. Así que, equipo de Fiambres Los Calvos, espectacular.
9: Muy ricos, ¿eh?
4: Muchas acá nos tenemos. Ah, vinieron los dos calvos justo, vinieron, mirá. Acá tenemos al equipo de Los Calvos que nos trajeron la picada.
3: ¿Fueron ustedes?
4: Fueron ellos.
9: No, el nombre de...
4: Ay, Santi, es increíble, nunca te había visto sin gorra.
9: En honor...
10: Hace 10 años que trabajo.
4: A ver,
9: es en honor a nosotros.
4: Para darle la
3: pica. Eran ustedes.
9: No éramos.
4: Dáselas solamente para que la tengan en la mano, dáselas. Ahí está.
3: Gracias.
4: ¿Qué le pasa?
3: No, esa es otra.
10: Feliz día.
3: Bueno, aquí tenemos dos picadas.
9: La otra ya la comimos.
3: Porque gracias también
4: bueno,
3: a la gente de Paladini.
4: Ahí tenés.
3: Llegó otra picada.
10: Gracias.
3: Sí, así que hoy...
10: ¿Argentín?
4: Esta es por el Día de la Locutora, así que no la tocan ustedes.
9: Nada.
4: Claro.
3: Bueno, gracias también a la gente de Paladini.
9: Hoy es la fiesta de los pelados. Tengo entrada, si quieren.
4: ¡Apa! Es buena, ¿eh? Era hoy o nunca, chico.
10: Es muy bueno.
9: Dicen que el recuerdo del primer amor dura toda la vida. A menos que te cases con él.
4: Claro.
9: Y voy a decir algo que pasó muy desapercibido esta semana. Que
3: ¿qué pasó? Eso,
9: la semana de la dulzura.
4: Es cierto, che.
3: Nadie nos mandó nada dulce.
4: No, no.
3: Cosa.
9: La semana de la dulzura, pasas por el kiosco, sí, y le llevas dos golosinas. Sí. Una para el amor de tu vida, oh, y otra para tu pareja.
3: No,
4: no, Rolo, sos un sinvergüenza.
9: Me pasó a mí, lo voy a contar esta mañana.
4: ¿Qué te pasó?
9: Voy al chino, sí, a comprar. El chino me da el vuelto en caramelos. Lo que me costó darle un beso.
4: No,
9: no se dejaba besar el chino. No, no se dejaba. Una golosina por un beso.
4: Claro.
9: Le movió los caramelos, lo quise besar.
4: Besito, chinito, besito.
9: Arisco el chino.
4: No, che.
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0: 15:03 en Buenos Aires, cielo ligeramente nublado, viento del sur a 8 kilómetros por hora y la temperatura 10 grados 2 décimas.
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0: atención en las barberías de la República Argentina, porque el arquero de la selección, el Dibu Martínez, acaba de hacerse teñir la bandera argentina en su cabeza para ingresar así al estadio. Son los barberos que llevó la selección argentina a los Estados Unidos. Mientras tanto, en Buenos Aires llega más gente a la FanFest. Adelante, Móvil Mitre.
1: De a poco va tomando color el FanFest con los hinchas que se acercan a pesar de la baja temperatura aquí en la capital federal. Los hinchas australianos también se acercan para ver el duelo ante Egipto. Es el caso de Nicolás, quien esto es lo que decía al respecto del papel del conjunto oceánico.
2: Yo lo veo bien, hemos estado jugando súper bien y Egipto también es un buen equipo, pero yo creo que podemos ganar.
1: Desde Palermo, Alan Zurita, Mitre informa primero.
0: El Mundial está en marcha. Australia y Egipto empatan 0-0. Van 5 minutos del primer tiempo.

0: en los preparativos para la carrera del domingo. Esto decía el corredor argentino. Bastante difícil, creo. Creo que el coche se sentía inestable, nervioso, bastante complicado de conducir hoy. La práctica fue un poco mejor, en la cual sprint tuvimos problemas en el coche. Creo que simplemente no pudimos estabilizarlo, así mantener la velocidad en curvas de alta velocidad. Fue inestable todo el tiempo, no fue bueno. Pero creo que hay mucho trabajo para hacer esta noche, para comprender las cosas para la clasificación. Cielo ligeramente nublado, temperatura en Buenos Aires 10 grados, 2 décimas, humedad 44%.
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10: Nueve minutos y está ya en los estudios de la emisora. Y disfrútenlo.
11: Sí.
10: Porque hasta el lunes no vuelve.
11: El lunes no, exacto. El lunes
10: aquí volvemos. Está en vivo en los estudios de Mitre el querido Tommy Reynolds. ¡Tendencias Tommy!
12: Vamos, Tommy. Gracias por venir,
11: Tommy. Ya está, gracias, chicos. Qué alegría. Estamos todos extasiados porque, bueno, dentro de un rato juega la Argentina y vamos a sumarnos a la cábala ya desde hace varios meses, porque no solamente desde el Mundial, sino también de los amistosos que hacemos acá en Encendidos, de hablar con un argentino o argentina en el país rival, que hoy es Cabo Verde. Así que, sin tanto anuncio, vamos directamente a conectar con Rosana Lima, si quieren, ajá, si tienen ganas.
10: ¿Cómo no?
11: Ella es argentina, está en Cabo Verde. Vamos a conocer un poco más de Cabo Verde y sobre todo de Rosana, que ya está conectada y la pueden ver también a través de youtube.com/Radio Mitre. ¿Cómo estás, Rosana? Buenas tardes.
12: Hola.
13: Hola, ¿qué tal? Buenas tardes. ¿Todo bien?
12: Todo bien. Acá muy motivados, muy entusiasmados. Muy entusiasmados, sí.
11: ¿Cómo estás viviendo vos allá?
13: Bien, bueno, aquí está todo, como dicen, quente, ¿no? Porque está todo una euforia increíble. Cabo Verde está en el Mundial, es la primera vez y va a jugar con Argentina, es una locura.
12: ¿Y es un país al que le gusta mucho el fútbol, Cabo Verde?
13: Bueno, yo creo que íntimamente sí, les debe gustar, solo que, bueno, esta cuestión de la pasión es otra cosa, ¿no? El argentino tiene una pasión especial por el fútbol, que sale así a seguir a sus jugadores, ¿no? Uh-huh. Yo creo que después de esta participación de Cabo Verde se ha conseguido sentir esa pasión, ese dolor de estómago que tenemos los argentinos cuando juega nuestra selección, ¿verdad? Uh-huh.

0: Falleció, mi papá se vino para Cabo Verde un poco impulsado por los hijos, para que él se animara un poco, porque había pasado, se casó con mi mamá con 18 años, imagínate, llegó con 17, se casó con los 18 y estuvo toda su vida con mi mamá. Entonces, cuando mi mamá falleció fue muy fuerte para él y los hijos decidimos que quizás podía ser mejor para él volver a su tierra y
1: Claro.
0: ver a sus hermanos y su familia. Entonces fue así que él vino. Y al tiempo estaba, yo creo que estaba extrañando, porque él se argentinizó
1: Y
0: bastante,
1: sí.
0: estaba extrañando un poco los hijos, entonces vine pensando en que podía volver, pero al final me quedé aquí.
1: Wow. ¿Y por qué te
0: Fui así.
1: quedaste, Rosana? ¿Qué encontraste allá en Cabo Verde que no tenías acá en la Argentina?
0: Bueno, mi papá en realidad fue quien me compró el pasaje para venir, porque Argentina, como siempre, en esos vaivén, estábamos pasando un momento bastante difícil, era después del corralito, todo ese,
1: Claro,
0: esas
1: claro.
0: problemáticas de siempre, y llegué aquí a Cabo Verde yo realmente sin un céntimo, porque la verdad, toda esa cuestión, bueno, me dejó así. Llegué aquí. Y con ideas de volver, porque tenía mi casa, claro, y todo allá. Pero encontré que realmente Cabo Verde tenía, me podía dar oportunidades, ¿viste? Entonces, fue increíble, más rápidamente conseguí hacer un proyecto, desenvolverlo. Y ahora, después de 20 años, nuestra empresa, que voy a hacer propaganda, Mambiara,
1: Hacelo.
0: Artesanal Made in Cabo Verde. Es un poco la influencia de Fitocosmética Argentina y Fitocosmética finalmente caboverdiana, ¿no? Entonces, nada, es un país en donde podés trabajar y podés ir escalando de acuerdo a tus esfuerzos, ¿verdad?
1: Mira.
0: Creo que es más difícil en Argentina en ese sentido. Aquí hay bastante estabilidad. Entonces, todo eso y la paz y el paisaje y bueno, después me volví a enamorar, ahora tengo un hijo caboverdiano que tiene 17 años, entonces
1: Mirá.
0: tengo más dos hijos argentinos, uno que está en Argentina, que está estudiando para preparador físico también y que jugó aquí en Cabo Verde el fútbol, y que ahora también está muy emocionado porque él... Una de las cosas que él siempre me decía es, me encantaría ser preparador físico de la selección de Cabo Verde. Solo que, claro, hasta ese momento la selección era muy tímida, muy
1: Claro.
0: tímidamente, y ahora de repente, bueno, hizo este salto, ¿verdad?
1: Qué
0: Grande.
1: lindo.
0: Y además, bueno, nada, los chicos también hay que darles ese mérito, que son jugadores que están haciendo un gran esfuerzo
1: Claro.
0: realmente.
1: Ahora, Rosana, ¿volviste a la Argentina en estos años o fue
0: Sí,
1: una vez que te
0: sí,
1: fuiste no
0: sí.
1: volviste más?
0: No, volví unas dos veces, la verdad, no muchas, porque prefiero que mis hijos vengan para aquí, pago los pasajes para ellos poder venir, todo eso, bueno, implica un montón de envolvimiento,
1: Sí,
0: porque
1: claro, el
0: los pasajes
1: gasto.
0: también no son tan económicos. Entonces, pues prefiero siempre que ellos vengan y que vean otras cosas también, la verdad.
1: Claro.
0: Prefiero que salgan de la Argentina, poder hacer, ser más objetivos, ¿no? ¿No? Desde aquí podemos ver la Argentina como siempre en ese rulo, ¿no? De no salir nunca
1: Sí, la
0: de
1: famosa
0: aquellos
1: calesita, tal cual.
0: problemas.
1: Ahora, no nos contaste, pero vos que estás en la capital, ¿en qué parte de Cabo Verde estás?
0: Aquí son 10 islas, es un archipiélago. La isla capital es Santiago. Está aquí enfrente. Yo estoy en la isla de San Vicente, que es la que llaman la capital cultural de Cabo Verde, que es donde hacen los carnavales así más famosos de las islas. Y también Cesárea Évora era de aquí. Y muchos músicos, y aquí también hay grandes festivales, son islas que viven del turismo, ¿verdad? Entonces están siempre mostrando un poco toda esa parte cultural que tiene el caboverdiano,
1: Claro.
0: que es increíble.
1: ¿Y cómo es el estilo de vida? Porque, a ver, uno a la distancia, yo personalmente, pero creo que muchos argentinos empezamos a conocer Cabo Verde a partir de lo que es el Mundial, pero ¿cómo es el estilo de vida? ¿Es más relajado? ¿No hay tanta, viste, de esta presión quizás de alguna ciudad capitalina con mucha gente? ¿Cómo es?
0: Mira, esta isla tiene

0: 83.000 personas. Y dicen que la frase "no estrés" salió de aquí.
1: ¡Ah, qué bueno!
0: Es una isla que aquí, por ejemplo, yo vivo a 200 metros del mar, y estamos rodeados de un mar que estamos en el medio, estamos en la altura del Ecuador, muy cerquita del continente africano, estamos enfrente a Senegal. Arriba de Cabo Verde están las Canarias, las Islas Canarias. Yo tengo mi otro hijo que vive en las Islas Canarias ahora. Se fue a estudiar ahí y terminó quedándose ahí a trabajar. Es decir, que son parte de la Macaronesia. Uh-huh. Y estamos en el medio del océano, entonces los mares son cristalinos, tienen muchísima vida marítima y hace calor permanentemente. Llueve muy poco. Poco. Llueve una vez cada tanto. Cuando llueve es complicado porque viene una lluvia muy fuerte. Hay islas como Santo Antão y San Nicolás, aunque son más verdes, uh-huh. y las otras son más del tipo desierto. Claro. La verdad que son medias lunáticas, así tienen. Pero bueno, son islas muy bonitas. En algún momento se podía decir que eran islas caras porque hay grandes emprendimientos, hotelería. Inclusive nuestra marca, que es una marca de cosméticos, está dentro de grandes cadenas internacionales.
2: Qué bien.
0: Es decir, que somos la única marca de cosmética natural en Cabo Verde.
2: Qué bien, Rosana. Te hago una o dos más por mi parte. Primero, a ver si te costó acostumbrarte al estilo de vida, ¿no? Porque, bueno, vos saliste acá de Argentina con un estilo de vida y llegaste allá con otro completamente distinto. ¿Qué fue lo que más te costó en la adaptación?
0: Bueno, primero cuando llegué no comprendía nada. Pese a que mi padre era caboverdiano, uh-huh. no tenía costumbre de hablar el criol que se habla aquí. Yo pensé que aquí hablaban portugués y no, hablaban criol. El portugués en realidad es la lengua oficial, uh-huh. pero entre las personas se hablan más el criol. Entonces me costó un poco estar por dentro, ¿verdad? Ahora, el caboverdiano es una persona que tiene una gran moraveza, como dicen aquí, que te reciben bien, que Ajá. les gusta que vengas, y en algún momento yo creo que te observan un poco hasta saber qué tipo de persona sos.
2: Claro, tendré confianza.
0: Y como son lugares pequeños, tenés que portarte bien. Tenés que portarte bien. Porque nos conocemos todos, claro. Es como familia, todo es familia, tengo las hermanas aquí de mi padre, bueno, entonces... al principio me costó un poco eso y después extrañar la familia, claro, uh-huh. que la familia es todo y los amigos, ¿no? Mi hermano quedó allá, mis grandes amigos también. Eso fue al principio lo más duro. Al principio también mis hijos estaban allá, tuve que hacer muchas cosas antes de poder sentirme tranquila. Pasé uh-huh. unos cuantos años para... sentirme realmente por dentro, por decirlo de una forma.
2: Bueno, pero tenemos fantástica más. Rosana, te digo, por lo sí. menos te escuchamos fantástica. Ahora, yo para cerrar la última mía, tiene que ver con el resultado de esta noche, o por lo menos de estas... ¿Allá qué hora es ahora, en este preciso instante, qué hora es en Cabo Verde?
0: Son las 5:20.
2: 5:20 de la tarde, claro. Sí. ¿Arriesgá un resultado para esta noche?
0: Es que me matan aquí si yo solo digo Argentina. Tengo que decir... que el deporte une y que es lo más importante.
2: Me están escuchando ahí, ¿no? Me parece, ¿no?
0: Claro. Ahí me sale la parte argentina, me parece. Como tener que estar un poquito. Hasta hace unos días estábamos todos con las camisetas de Cabo Verde puestas, porque mi hijo nació aquí, mi marido es senegalés, pero también hecho por Cabo Verde, mis otros hijos también. Estuvieron ahí en la Asociación de Caboverdianos de Ensenada a juntarse, uh-huh. Todos ahí con hinchar por Cabo Verde, que nos súper sorprendió, claro. Uh-huh. Todos orgullosos, ¿verdad? Ahora, vos sabés, ¿no? O yo por lo menos soy una fan de Messi, de toda su carrera, de todo su... nada, de la imagen que representa para cualquier joven y el querer hacer, ¿no? Uh-huh. Y los otros chicos quizás no los conozco tanto, pero los vi jugar y realmente están con una calidad que hace mucho tiempo que no se ve, ¿verdad? En el claro. equipo argentino.
1: Uh-huh. Entonces, ¿Y con quién vas a ver el partido hoy?
0: Y aquí estoy con mi familia, uh-huh. mi marido, que hincha por Argentina, claro, seguro. Y mi hijo que hinchará por Cabo Verde. Y yo, claro. corazón partido, como le dije a todos, estoy aquí, que ya digo, que el deporte una a las naciones, que, claro. que por ejemplo, los caboverdianos que están en Argentina, que hace más de 300 años que hay relación de Cabo Verde y Argentina, y aquí la gente casi que no sabe, ¿no? Aquí uh-huh. también no sabe, entonces es un poco despertar también cómo los caboverdianos algún día salieron de aquí, como mi padre, y se instalaron ahí en Argentina y fueron parte de la sociedad, ¿sí? Porque a veces dice, ah, no, no, porque los pretos, porque los blancos, porque esto, es una tontería, porque todos estamos mezclados, estamos todos mezclados, la verdad, uh-huh. no sabemos ni si nos vamos a hacer un ADN, no sale que venimos de vaya a saber de dónde. Uh-huh. Entonces, nada, me imagino que esto es un puente, ¿no? Que une naciones y me alegro que se haya cruzado con Argentina.
1: Bueno, lo bueno es que sea el resultado que sea, vas a estar contenta.
2: Claro, entonces. Exacto.
0: Claro, a mí me pasa eso. Bueno. Yo debo ser una de las pocas que voy a estar contenta por con cualquiera resultado. De los dos resultados.
2: Claro, grande. Bueno, Rosana, te agradecemos, Mary, ¿no?
1: Un por placer, este contacto. Gracias,
2: la verdad que súper, es una genia total y bueno, que sea lo mejor tanto para Cabo Verde como para Argentina esta tarde.
1: Seguro.
0: Bueno, yo les agradezco a ustedes poder hablar un poquito de argentino, la verdad, escuchar toda esa calidez que tienen siempre los argentinos, porque, mira, hablé con tanta gente y me fue un poco recordar todo eso de Argentina, que también uno lo tiene en su corazón, ¿verdad?
1: Cariño, o sea, podés escuchar Radio gracias. Mitre todos los días y así vas a estar cerquita de nuestro.
0: Claro, claro, sí, esto me ha ayudado a eso, a encontrarlos, en realidad, y seguirlos.
1: Vamos sí. todavía.
2: Vamos, Rosana, un beso enorme, beso, gracias.
1: Beso, chao.
0: Bueno, gracias a ustedes entonces. Okay. Bueno, que sea una grande fiesta.
1: Sí, señor.
3: Divina, Rosana.
2: Una divina.
0: Uh-huh. Sí, la verdad que sí.
3: Si yo hubiera sabido que iban a hablar con
2: Rosana,
3: un habitante de Cabo Verde.
2: ¿Qué hubieses hecho?
3: Y le hubiera dado el teléfono de mi amigo que está en Cabo Verde.
2: Ah, no sabíamos.
3: Claro. Sí, desde hace como 50 y pico de años que está allá.
2: ¿Y por qué no dijiste?
3: Y yo no me preguntaron.
2: Ah, tenés razón, claro, lo consultamos.
3: Él ganó un programa que había en Canal 13, La Campana de Cristal.
2: Ajá.
3: Ganó un concurso, el primer premio era un viaje a Cabo Verde.
2: Mira.
3: Y ahora está allá en Cabo Verde esperando ganar algún concurso.
2: ¿Para qué?
3: Para volver acá.

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9: Hola, habla Pancho de Villa del Parque, hablo para Encendidos. Bueno, un lugar ideal para mí, romántico, sería en París, de noche, si fuera preferentemente Nochebuena. Y otro lugar maravilloso, bueno, sería Niza, a la orilla del mar. Un abrazo grande para todos y felicidades.
10: Hola, Encendidos, buenas tardes. Para mí, lo romántico sería buceo, 10 metros no más, arreglo de máscara, ajuste de chaleco, agua cristalina, cálida, mar azul, y al salir, desembarco. Les mando un beso, Graciela de Belgrano.
11: Creo que el cielo te quiere. Nos estamos conectando.
12: Hoy hablamos de escapadas románticas y de cuál es el lugar ideal para tener una. Nos escribe Roberto. Dice, después de muchos años de trabajo y de criar a nuestros hijos, nos prometimos empezar a viajar solos al menos una vez al año. Ya conocimos Mendoza, Salta y Ushuaia y cada escapadita tiene algo distinto. Más que el destino, lo importante es regalarnos ese tiempo para nosotros.
13: Bien. Hola chicos, Marcelo de Luján.
14: ¿Qué dice Marcelo?
13: Dice, yo elegiría una escapada a una cabaña en el medio de las sierras, sin señal de celular, dice, y con un hogar a leña. Me parece el plan perfecto para desconectar del todo, cocinar juntos y disfrutar del silencio, dice Marcelo.
12: Analía dice, si hay viñedos, buena comida y una copa de vino, ya me conquistaron. Wow. Mendoza me parece el plan ideal para una escapada en pareja, Analía. ¿Sí?
13: Bien, Dieguito escribe y dice, chicos, yo me quedo con una escapada a la playa, aunque sea en invierno, ¿eh? Me encanta escuchar el ruido del mar, salir a caminar por la costa y después comer algo rico frente al agua, dice. Ajá. Para mí no hace falta el verano para que sea romántico, dice nuestro amigo Diego.
12: Esteban dice, mi esposa siempre quiso conocer las cataratas del Iguazú y el año pasado pudimos hacer ese viaje. Ver semejante paisaje juntos fue emocionante, pero lo mejor fue pasar varios días sin pensar en el trabajo ni en las obligaciones. Muy bien. Nos hizo muy bien como pareja, es un destino que recomiendo sin dudar.
13: Muy bien. André de Tigre escribe.
14: ¿Qué dice André? Dice,
13: chicos, si pudiera elegir, me iría a una casita frente a un río. Me encanta la naturaleza y creo que compartir un fogón, pescar o simplemente mirar el agua hace que uno conecte mucho más con la otra persona. Participo, por favor, por la consigna, dice Andrea de Tigre.
12: Patricia dice, para mí no hay nada más romántico que una cabaña en las sierras, con una salamandra prendida, un buen vino y lluvia afuera.
13: Esa.
12: No necesito lujos ni hotel 5 estrellas. Esos momentos simples son lo que más se disfrutan cuando estás con la persona que querés.
13: Javier María escribe y dice, mi escapada ideal sería a un pueblito tranquilo, de esos donde no pasa el tiempo. Levantarse sin despertador, caminar por la plaza, tomar un café, disfrutar de la calma. A veces lo más lindo es estar lejos del ruido y para mí es una escapada ideal.
12: Raúl, mi sueño es hacer un viaje en motorhome con mi esposa por la ruta 40. 40. Mirá vos. Sin horarios, frenando donde nos guste el paisaje y disfrutando del camino.
13: Muy bien, yo a ver, pues hay un montón de mensajes van llegando, mucha montaña. A ver, hola chicos, soy Marcel, acá está.
14: ¿Qué dice Marcelita?
13: Dice, a mí me encantan las cabañas, sobre todo en verano, no me banco mucho el invierno. Sé que una cabaña en invierno sería muy, pero muy romántico, en el caso de que adentro estemos bien calentitos, pero prefiero que sea verano, dice. Y después también poder disfrutar del lago o de cualquiera de las sierras, dice. Me parece un planazo en pareja y sobre todo después cocinar juntos una copita de vino y algún chocolatito frente a un hogar.
12: Marcela dice, nosotros elegimos destinos donde podamos caminar mucho. Nos encanta recorrer pueblos, descubrir restaurantes escondidos y sentarnos en una plaza a tomar un café. Hace poco estuvimos en Cafayate y nos pareció un lugar hermoso para una escapada romántica. Entre los viñedos y los paisajes fue inolvidable. Mucha montaña, mucho Mendoza, nieve,
13: cabaña,
12: mucho el sur argentino.
13: Me encantó, Mary.
12: Bueno, son las 15:30. Allá vino el profe Lázaro y después de las noticias.
14: Qué bien. La mujer le dice al marido, querido, nos tenemos que tomar alguna escapadita a algún lado.
13: Y sí, tal cual.
14: Yo lo veo, tengo una envidia del vecino de al lado. ¿Qué pasa? No, vos no le das bola y el vecino de al lado... Vos es que llega del trabajo, agarra a la mujer, la come a besos. ¿Por qué no haces vos lo mismo? Me encantaría, porque la mina está re fuerte, pero ¿no me tirará la bronca el tipo?
13: ¡No!
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0: Justicia suspende la venta de los activos de Suncor. Lo dispuso la Cámara de Apelaciones en lo civil, comercial y laboral. La medida hizo lugar a un recurso presentado por Fidulac y otorgó la apelación con efecto suspensivo. Como consecuencia, quedó paralizado el cronograma previsto para la licitación de activos de la cooperativa. Ahora la Cámara deberá analizar los cuestionamientos planteados contra el pliego de bases y condiciones de la venta de Suncor. La definición judicial será determinante para el futuro de esa empresa láctea fundida y del proceso de reestructuración. Recordemos que los activos de la cooperativa Suncor fueron valuados por la justicia en más de 52 millones de dólares.
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0: Egipto le está ganando 1-0 a Australia. Van 33 minutos del primer tiempo y de los cuatro mundiales que disputó, el seleccionado africano alcanzaría los octavos de final en dos ocasiones. La primera vez en Italia de 1934, la época de Mussolini, cayó eliminado en dicha instancia contra Hungría. Temperatura en Buenos Aires 10 grados 9 décimas, humedad 43%.
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14: Bueno, profe, otra efeméride del día.
15: Muy importante porque hace exactamente 90 y 93 años, moría en Buenos Aires Hipólito Yrigoyen, el primer gran líder popular que tuvo la Argentina en el siglo XX, y que uno de sus biógrafos, Manuel Gálvez, dio en la clave porque lo bautizó el hombre del misterio. Ustedes saben que llegó a ser presidente de la República ganando con comodidad la primera elección presidencial bajo el voto universal, secreto y obligatorio en los tiempos de Roque Sáenz Peña, sin haber dado un discurso en público, porque toda su carrera política la hizo en el sigilo, en la intimidad, en la cordialidad. Entonces se fue convirtiendo verdaderamente en un personaje legendario y nadie lo esperaba. Llegó a la presidencia de la República y fue reelecto en su segunda presidencia en 1928, la primera en 1916. Un hombre que era sobrino de Leandro Alem, su madre se llamaba Marcelina Alén, porque no se había cambiado el apellido, la N por la M, y que era un personaje muy, muy especial. De alguna manera, toda su visión, que estaba basada en una doctrina política llamada krausismo, alemana, que era la moral pública, sin embargo, era un hombre extraño. Ustedes saben que tuvo tres parejas a lo largo de su vida, nunca quiso casarse, y un día le preguntaron a la última de sus parejas, Luisa Basichi, si no se sentían mal por eso, de que no se hubiera casado, de que no reconociera a los hijos, y esta mujer dijo,
14: ¿qué dijo?
15: Todas las que estuvimos con Hipólito lo sabíamos.
14: Todas.
15: Sí, sí. Siempre fuimos la segunda, porque el verdadero amor de Hipólito era sin duda la política. Es decir, en general, sabemos que los hombres que se dedican con pasión a la política, sus vidas personales suelen ser bastante a los altos. Este hombre que durante participó de la Revolución de 1890, luego de la Revolución de 1893, y que durante muchísimo tiempo, desde el sigilo, la visita al comité, las reuniones, las charlas y todo, verdaderamente se convirtió en un personaje legendario, yo creo que le cabe perfectamente el título, y cuando el presidente Roque Sáenz Peña iba a asumir, le ofrece dos ministerios y dijo no. Nosotros, hasta que no esté el voto libre, no aceptamos ningún cargo. Y de hecho, cuando en 1912 sale la ley, los radicales de Santa Fe le dijeron, bueno, vamos a las elecciones, y él se negó, porque dice, no sé, no confío. Y finalmente eso terminó cuando participaron los santafesinos y ganaron la elección. Era un hombre de pocas frases y dijo, me venció el ensayo. Es decir, nunca daba de alguna manera el brazo a torcer, va a asumir la presidencia en 1916. Ahí se establece algo que todavía se discute, sobre todo con los historiadores que adhieren al radicalismo, porque si uno mira el gobierno de Hipólito Yrigoyen, siguió las grandes políticas de los gobiernos liberales y conservadores. Por eso yo creo que se los puede incluir en los grandes gobiernos de la generación del 80, se mantuvo la política neutralista en relaciones exteriores, se mantuvo la inmigración, la educación pública gratuita se prolongó rumbo a la universidad con la reforma universitaria, y las políticas económicas del radicalismo se mantuvieron dentro de un capitalismo pragmático que fue la característica de los gobiernos desde Julio Argentino Roca. Terminó la presidencia, era tal el poder de seducción que tenía su figura, que repito, no hay grabado un solo discurso de él, a pesar de que murió en 1933, apenas el sijuro de su presidencia. Tal era el prestigio que dijo, vamos a votar a Marcelo. Y lo eligió Marcelo Torcuato Alvear, candidato, que ganó las elecciones sin hacer campaña electoral, porque estaba como embajador en París, ese peso extraordinario de algunas figuras. Tenía la peculiaridad de que lo que decía siempre había que interpretarlo. Tuvo que enfrentar tres graves conflictos sociales en su primera presidencia, lo que conocemos como la Semana Trágica, la huelga metalúrgica en Buenos Aires, lo que conocemos como la Patagonia Trágica o Patagonia Rebelde, las huelgas rurales en la Patagonia, y el conflicto de la Forestal, también una huelga obrera. Ahí fue durísimo. Digamos, la sombra de la Revolución Rusa claramente impactaba en todos los distintos gobiernos capitalistas del mundo. Llegó a una segunda presidencia ya muy anciano, 76 años. Ahí nace esa leyenda del famoso diario de Irigoyen, porque el gobierno fue ralentizándose, probablemente ya estaría sufriendo algún tipo de deterioro cognitivo, pero nadie le decía al presidente estas cuestiones. Finalmente fue el primer presidente argentino desde la Constitución que fue derrocado por un golpe de Estado. Lo meten preso en Martín García. Nunca aceptó un indulto, porque decía que primero, para aceptar el indulto, tenía que ser culpable de un delito, que el indulto no correspondía, y murió el 3 de julio de 1933, y no se cumplió el pronóstico del interventor de Buenos Aires, que dijo: muerto el perro, se acabó la rabia. ¿Ah, no? Porque en el sepelio se juntaron cientos de miles de personas que condujeron el ataúd desde Alsina y Entre Ríos hasta el cementerio de la Recoleta a pulso, y fueron cientos de miles de personas que dejaron perplejo al gobierno conservador de Agustín Pedro Justo. Está sepultado en el Panteón de los Revolucionarios de 1890, junto a Arturo Humberto Illia, junto a Leandro N. Alem, junto a Francisco Beiroa, Elpidio González y a todos los grandes radicales de la historia, y la última que ingresó allí, la querida Florentina Gómez Miranda, la primera mujer que pudo entrar en el Panteón Radical. Así que recordamos hoy a esa figura legendaria, que era tan modesto en la proyección de su figura que el monumento, cuando se hizo a él, que está en la Plaza Lavalle, frente a la Avenida Córdoba, se puede ver cuando uno pasa ahí, lo hicieron del tamaño de él.
16: Mira vos.
15: Es decir, que uno ve a Hipólito Yrigoyen en su verdadero tamaño ahí y a la altura de nosotros. Así que podemos sentarnos y quizá imaginar una charla con él.
14: Muy bien, profe, gracias.
16: La maestra que dice: a ver, alumnos, si yo digo, esa persona está feliz, ¿dónde está el sujeto? Si está feliz, debe estar en estos momentos en Miami esperando que empiece el partido. Ah,

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3: Vamos, Mary, vamos.
4: Pasteles del día de hoy. Hoy cumple 20 años Córdoba. Mitre Córdoba cumple 20 años al aire.
3: Saludos a Córdoba.
4: Le deseamos un riquísimo pastel, por
3: supuesto.
4: Pedimos pastel para Leandro. Le deseamos un hermoso día y lo amamos de parte de su familia, los Hipólito.
3: Muy bien.
4: Hola, soy Mauro desde Concordia. Hoy cumplo mis 39 inviernos. Quería que me canten el pastel.
3: Ay, qué lindo.
4: Me saluden María y el locutor.
5: Un beso grande, querido.
4: Les mando un abrazo de gol a todos.
3: Muy bien.
4: Hola, un pastel para Horacio, que cumple años de Villa Devoto, de parte de María Cristina.
3: Muy bien.
4: Saludo especial para mi mamá, que cumple 95, que aunque está con algunos achaques, avanza. Pero a mí siempre va a ser la mejor mamá del mundo.
3: Divina.
4: Por suerte, todavía la puedo cuidar en casa. Se llama Lucía.
3: Lucía, un beso.
4: Sus nietos y yo, su hija, les mandamos un beso grande.
3: Linda.
4: Como un ejemplo de mujer que es, dice Karina de Lanús.
3: Muy bien.
4: Hola, encendidos, pido un saludo para el abuelo de mi pareja, don Ireneo Rodríguez.
3: Ireneo.
4: Cumple 100 años.
3: ¡Qué grande, Ireneo!
4: Vive en Campo Grande, provincia de Misiones. Hace ejercicio todos los días y lee sin lentes.
5: ¡Qué bueno!
3: ¡Qué maestro!
5: Maestro.
4: Quiero pastel para mi amiga Mónica Feijó de Rosario, a quien conozco hace 56 años. La conocí en un crucero y está siempre en mi corazón. Soy Mónica de Recoleta.
3: ¿Qué tal?
4: Pastel para Matilde, que cumple 91 años, y un saludo de Pablo y Ernesto, sus hijos.
3: Bien.
4: Gabriela, su nuera, y Lucía. Juan Pablo y Guadalupe, sus nietos. Que la salude el locutor.
5: Pero un saludo grande.
4: Hola, encendidos, reconstruido por el mundo. No, somos deconstruidos, no reconstruidos.
5: Ah, muy bien.
4: Deconstruidos. Pido un pastel para Alicia Marina, de Presidente Derqui, que hoy comienza una nueva década. Que sea con salud y felicidad de
3: grande.
4: Su prima Adri. María, envíale un beso, gracias. Alicia, un beso grande, grande.
3: Qué lindo. Un saludo también para Marcos Álvarez y para mi prima Diana Molina.
4: Muy bien, para todos ellos,
6: ¿sí?
4: El pastel.

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1: ¡Vaya!
2: ¡Yupi!
3: Y recuerden, señores, que este programa
2: trae suerte.
1: Vamos, Mary, vamos.
2: La suerte que le trajo este programa a Mabel Álvarez Lozano.
1: ¿Abel?
2: Sí, ajá. Se ganó el libro del profe Lázaro.
1: ¡Qué bueno! ¡Qué librazo ese!
2: El libro ya lo firmó el profe y se lo guardaremos acá para que lo venga a buscar. Y también, chicos, la suerte que le trajo este programa a Shakira.
1: Ay, qué cuenta. Más suerte, pues, Shakira.
2: Exactamente.
1: Más suerte todavía.
2: Sí, porque su tema del mundial, Dai Dai, la canción oficial que hizo junto al nigeriano Burna Boy, llegó al número uno de Spotify a nivel mundial.
4: Bueno, sí, era hora, ¿no?
2: Que alguien me pellizque, dijo Shakira. Dai Dai alcanzó el número uno de la lista global de Spotify y todavía estoy intentando asimilarlo. Gracias por llevarla hasta lo más alto, eternamente agradecida, le dijo a todos sus seguidores. Mi manager me llamó para decirme que acabábamos de alcanzar el puesto número uno. Simplemente no puedo creer que esto esté sucediendo. Tras 30 años de carrera, sigo celebrando como si fuera la primera vez.
1: Qué bueno.
4: Qué bien, Jackie.
2: Bueno, chicos, Martita Ford también.
1: ¿Cómo anda Martita?
2: No, y está en el Mundial cubriendo allá.
4: Sí, está haciendo muy bien.
2: Para Blender, ¿no?
4: Exacto.
2: Para Blender
1: Atlanta. ¿Existe Blender todavía?
4: Sí, sí, sí.
2: Sí, claro. Sí, sí. Bueno, le preguntaron, porque recuerden que Martita Ford nació en Estados Unidos.
4: Es verdad.
2: Entonces le preguntó si ella, en realidad, su corazón está con Estados Unidos o con la Argentina.
1: ¿Qué dijo?
2: Y dijo, yo sabía que me iban a preguntar
4: ay,
2: esto.
4: Ay, que somos tan obvios. Perdón.
1: Claro,
2: sí. Voy a ser sincera. Si se tratara de un partido de básquet entre Argentina y Estados Unidos, ahí sí iría por Estados Unidos porque son mejores en ese deporte.
5: Sí. Bueno, sí, va por el mejor, no por campana. Lo que siente, claro.
2: Pero el fútbol para mí es Argentina.
1: Ella está con los mejores siempre. Siempre.
2: No, el tema es estar con los que ganan, ¿no? Para
5: claro,
2: no sufrir.
5: Así claro, cualquiera, ¿no?
2: Dice, el día que me vean hinchando por Estados Unidos con la casaca viendo un partido por Argentina, me devuelven para mi casa.
1: Mirá vos.
2: Bueno, la gente le dijo cosas lindas, genia total, qué grande Martita, la crió bien Ricardo, digna hija del comandante, un montón de cosas lindas.
4: Sí, la quieren mucho, es verdad.
2: Sí, bueno,
6: sí. Igual puede hinchar para quien quiera, ¿eh?
2: Sí, obviamente. Obvio. Por supuesto. Bueno, chicos, Moria Kazán tiene una cábala para ver los partidos del Mundial. No mirar los partidos.
6: Perfecto.
4: Buena cábala, me
2: dice
4: gusta.
2: Que no los
4: buena
2: mira cábala. Para sufrir, no.
4: Los estresa, dice, claro.
6: Haga lo mismo en las elecciones.
2: ¿Qué hace? Pero igual sufre, porque dice, voy a un lugar cercano en donde estén siempre mirando la tele. Voy a un lugar cercano en el que estén mirando la tele y me guío por los gritos y los silencios.
4: Claro, exacto.
2: Aparezco cuando veo que hicieron un gol. No me banco ese sufrimiento, dice. Además, el Pato Galmarini es un apasionado. Sí, el fútbol debe vivirlo con todo, ¿eh? Ellos son fanáticos totales.
1: ¿Sí?
2: Son muy ritualistas y no se pierden nada, ¿eh?
4: Cábala, mucha cábala.
2: Dice que no sabe mucho de Cabo Verde, pero que este es un mundial raro, especial, porque está justamente Cabo Verde en el mundial.
4: Mira cómo sabe Mori.
2: Bueno, ¿qué más?
4: ¿Qué más?
1: ¿Qué más?
2: ¿Qué más? Bueno, la última, las dos últimas, son dos videitos que nos hizo Noel Zapatero.
1: Qué grande Noel, ¿eh?
2: Y que nos lo cuenta así. Un gatito se hizo viral al intentar cazar palomas.
1: A ver,
2: sí, dijo, dice Noel, estamos al borde de la congelación, claro, por el frío.
4: Claro.
2: Y para entrar en calor hay que cazar palomas. Bueno, este fin de semana saltar tras ellas como este Michi. A ver, el gatito intentando. ¡Oh, míralo! ¿Qué es ese? Es un gatito re chiquitito.
4: Más vivo.
1: Muy pequeño.
2: Es más chico el gatito que la paloma.
4: Sí, total.
2: Es impresionante.
4: Y las quiere cazar.
2: Pero aparte lo más gracioso es que el gatito casi, casi vuela para alcanzar a la paloma.
4: Sí, pero no llega nada.
2: Ah, es hermoso el gatito. Bien, bien. Bueno, y la otra, chicos. En México, la locura por el mundial está instaurando nuevas tradiciones, ¿eh?
1: Por ejemplo.
2: Gente rara. A ver, veamos este video.
4: Ay, no, por Dios.
2: ¿Qué está haciendo esta
4: persona? Es el copo de azúcar, ¿viste? Que vos cuando haces el copo de azúcar tenés que girar el palito.
2: Sí. Pones un palo, lo girás y se llena de algodón de azúcar.
4: Exacto.
2: ¿No?
4: Y ahora, en lugar del palito, no, usan la cabeza.
6: Eso explica lo que piensan sobre el fútbol.
4: La cabeza humana, ¿no? Usan, sí. Giran en el eje y se empieza a llenar de este algodón de
2: algodón
4: de azúcar.
2: Dios mío.
4: Dios mío,
2: bueno. Cabeza
6: dulce.
2: ¿Qué pasó en la Argentina mientras
1: se pasaba
2: la farándula?
4: Bueno, buena noticia, justo. Mira, aumentó la venta de algodón de azúcar.
1: ¿Cuánto?
4: Un 5,2%.
1: ¡Argentina!
5: ¡Argentina!
0: Argentina.
1: ¿Vamos a dónde?
2: Vamos a Miami.
4: Sí.
2: A Miami. Y que no llueva. Vamos a cantar el otro día, el día del último partido de Argentina, sí. Cantamos una de las canciones de para alentar al equipo. Hoy vamos a cantar otra. Uh-huh. Es la de Palmito, con quien estuvimos hablando días atrás. Sí. Y la canción con la música de Gilda, que se llama La Cuarta Estrella, y dice así.
4: Dale.
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0: Pero nuestro es la canción de cancha, tío.
1: Totalmente. Sí. Lo nuestro es la cancha. Sí, bueno, señor. Chicos, faltan dos minutitos.
0: ¿Para qué?
1: Para las 4 de la tarde.
2: Ay, ya viene Anhelo.
3: Ay, no de más.
1: Claro, viene Anhelo porque viene la selección argentina. Y bueno, obviamente amerita una previa larga y disfrutable en la que nos van a contar todo lo que está pasando, cómo es el clima en Miami, cómo es el clima meteorológico y el clima emocional de Miami. ¿Está Gaby Anhelo ya?
4: Hola, María.
1: Hola, Gaby. ¿Cómo estás?
2: ¿Cómo le Gaby?
4: ¿Cómo están ustedes?
1: No, nosotros estamos re nerviosos. Acá no te puedo explicar lo que es la Argentina.
4: Acá estamos nerviosos por el partido y porque está el cielo a punto de venirse abajo.
1: Sí.
4: Las tormentas eléctricas son tremendas. Recién el cielo estaba literalmente negro.
1: Ajá.
4: La temperatura es altísima. Estamos en 32, 34 grados. Una humedad también altísima. No corre una gota de viento. Uh-huh. Bueno, ayer Scaloni en la conferencia de prensa hizo referencia al horario del partido. Se va a sufrir mucho, ¿verdad? Todavía faltan algunas horas para que arranque el partido. Tres. Pero el clima está muy pesado y todavía el Servicio Meteorológico de Miami está siguiendo muy de cerca las tormentas eléctricas y el partido puede arrancar un poco más tarde.
1: Claro.
4: Lo cierto es que ya llovió, que hay tormentas eléctricas, que ahora salió el sol, pero está con muchas nubes. La verdad que estamos muy, muy, muy atentos a lo que pueda pasar con el clima aquí, más allá de la temperatura altísima, María.
1: Claro, ¿y qué podría pasar si, por ejemplo, la lluvia dura muchas horas?
4: Bueno, se puede postergar, como ha pasado en algunos partidos del Mundial de Clubes o de este Mundial, postergarse 2 horas el partido. Pensá que cada postergación son de media hora.
1: Uh-huh.
4: No es que lo postergan 5 minutos, 10 minutos y vuelven.
1: Claro.
4: Se toman fragmentos de media hora. Hay una alerta de tormenta eléctrica. Bueno, se para media hora el partido.
1: Claro.
4: Si la tormenta eléctrica persiste, se para media hora más. Y así vas de media hora en media hora y probablemente teniendo en cuenta el cronograma y que ya está todo pautado en el Mundial Argentina.
1: Claro.
4: Si pasa el próximo martes, no es que podés suspender el partido y volver otro día. Si el partido termina a las 2 de la mañana, terminará a las 2 de la mañana.
1: ¡Ay, qué nervios, por favor!
4: Y nos quedaremos aquí hasta las 2 de la mañana.
1: Bueno, ojalá que no sea así, que sea solo una lluvia, como suele suceder en Miami en esta época del año, que no es época de huracanes ni nada grave, que sea solo una lluvia y no pase mucho más que eso. Bueno, pero tenemos varias horas por delante para disfrutarlos a ustedes, a todo el equipo de Radio Mitre allí en Miami, que nos cuenten todos los detalles, todo lo que se pueda antes de este gran partido que, como cada uno de los que nos va a tocar enfrentar ahora, es una emoción realmente, claro, porque ahora es a vida o muerte.
4: Sí, perdés y te volvés a casa. El cronograma que le ha tocado a Argentina en la grilla del fixture, después de que Uruguay ha quedado eliminado, es bastante accesible, pero no hay que confiarse, ¿no? Porque los alemanes se confiaron con Paraguay, quedaron eliminados, echaron a su técnico, ya tiene técnico nuevo, no hay que confiarse que sea Cabo Verde, como ayer decía Paulo Filippini, nuestro compañero en la conferencia de prensa, parece fácil. Cabo Verde todavía no ha ganado, tampoco ha perdido, así que despacito, como dijo Bostaza Merlo, paso a paso, será hoy Cabo Verde, y si Argentina pasa, será en Atlanta, Australia o Egipto, que parecen no rivales demasiado complejos para los rivales que le están tocando a las otras potencias en lo que viene del Mundial.
1: Tal cual. Bueno, te dejamos con la gente, Gabriel, muy buena transmisión y que gane.
4: Gracias,
1: la Argentina.
4: María.
1: Chao.
4: Ojalá, Dios quiera. Un beso para todos. Chao.

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3: 16 horas, 2 minutos en Buenos Aires, cielo despejado. Temperatura 10 grados 9 décimas.
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3: Todo es política, el fútbol también. Ahora analizan en qué horario hablará la semana que viene el vocero que reemplazó a Dorni para no coincidir con los partidos. Desde Casa Rosada recibimos el siguiente informe.
4: En Casa de Gobierno hay expectativa por el resultado de la selección argentina hoy ante Cabo Verde. Es porque podría cambiar el horario de la conferencia de prensa del vocero Adrián Rabier. Recordemos, estaba previsto para el martes a las 11 de la mañana, según trascendió finalizado el partido. Y ya con el resultado puesto, se confirmará el horario, así lo indicaron fuentes oficiales. Desde Casa de Gobierno, Jorge Moure, Mitre informa primero.
3: ¿Y qué pasa ahora en el FanFest de Palermo?
5: Debido a que se espera una alta concurrencia en el FanFest, se agregó una segunda pantalla gigante. Está cerca del cruce de la Avenida Libertador y Colombia. Más personas se van acercando a medida que se aproxima el horario del partido de la selección en contra de Cabo Verde. Recordamos que también en Villa Devoto habrá otra pantalla gigante para disfrutar del partido. Desde Palermo, Alan Zurita, Mitre informa primero.
3: Y están jugando Australia y Egipto. Están en el entretiempo. Egipto está ganando 1-0.

0: Buenos Aires 10 grados 9 décimas, humedad 43%.
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Amigo de Radio Mitre, ya vivimos el Mundial desde el Hard Rock Stadium de Miami. 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Lo relata Gabriel Anhelo.

Amigos de Radio Mitre, qué placer saludarlos. Y como dice el querido Coti otra vez, ahora en Miami, en el mismo lugar donde Argentina jugó la final de la Copa América y le ganó a Colombia 1-0, hoy se encuentra en 16avos de final frente a Cabo Verde. Recién hablábamos con María Isabel. Hay dos expectativas. Primero, que se abran las puertas, que en este momento está ocurriendo y van llegando los primeros hinchas argentinos. Vamos a tener 60, 70, 80 mil argentinos que van a pintar este estadio, que está de verde, de celeste y blanco. Algunos hinchas de Cabo Verde vendrán al estadio, pero sin dudas la marea argentina llegará a Miami. Pero le hablaba de dos expectativas. Primero, el clima va cambiando, la temperatura, el calor, la lluvia. Bueno, es una mezcla como en la ensalada, ¿vio? Cuando usted le pone el tomate, la lechuga, la cebolla, el aceite, la sal. Bueno, así está el clima. Es un poquito de calor, es un poquito de lluvia, es un poquito de sol, es un poquito de nubes. El viento no aparece, la humedad crece y la verdad que no sabemos si este partido va a arrancar a horario, teniendo en cuenta la amenaza constante y permanente de tormentas eléctricas. El Servicio Meteorológico de Miami trabaja muy fuerte, como lo hace todo Estados Unidos a lo largo del Mundial, para no poner en riesgo a ningún futbolista dentro del campo de juego. Esto lo hemos visto en el Mundial de Clubes, inclusive en el partido de Boca con el Oakland City, donde se suspendió y estuvo bastante tiempo parado, y algunos partidos también en el Mundial. Creo que el polaco Caimi en algún partido de Francia también tuvimos algún parate largo. Y le otro, más allá de que vamos a llegar a la Argentina y a Cabo Verde, es quién puede llegar a ser el rival de Argentino de Cabo Verde, porque a esta hora, con Alejandro Lichetti lo vamos a estar siguiendo, está jugando Egipto frente a Australia. Por ahora Egipto es el posible rival de Argentino, Cabo Verde. Eso hasta ahí. Ahora se viene nuestro partido, se viene la Argentina, que en los papeles, en los planes, es el favorito a ganarle a Cabo Verde. Pero este Mundial ha marcado las dos pautas. Y ustedes dirán, bueno, qué fácil, Anhelo, es lo tuyo, sentado en una silla y diciendo que han pasado las dos cosas. Pero es verdad, es verdad. Hasta le dirían que han pasado las tres cosas. Los candidatos, como por ejemplo Portugal, Brasil e Inglaterra, arrancaron perdiendo y lo dieron vuelta. Eran los favoritos en los papeles, arrancaron perdiendo y lo dieron vuelta. Selecciones como Alemania, candidata, favorita, Paraguay lo termina dejando afuera. Y después Francia y España, otra de las grandes candidatas, teniendo una superioridad absoluta sobre sus rivales. La pregunta, ¿dónde posicionamos a Argentina? Hasta ahora Argentina ha demostrado que tiene un Messi sorprendente y sorpresivo para el propio entorno de Messi. Messi está jugando de maravillas. Más allá de no haber jugado el último partido, el nivel y el rendimiento de Messi, yo creo que es inesperado para propios y para extraños, teniendo en cuenta la edad de Messi y el ritmo en la liga que lo juega, que es la estadounidense. Ahora, superioridad absoluta sobre sus rivales.

0: Debería demostrar esa superioridad y empezar a aparecer el equipo como por ejemplo apareció ayer España. Sí, también. Bueno, veremos si es este partido el que Scaloni ajusta algunas cuestiones futbolísticas sin demasiados cambios, porque después lo vamos a hablar con Paolo Filippini y con Santino Ciola. No va a haber grandes cambios. Para mí la única modificación respecto al partido de Austria, donde jugaron los titulares, no así en el último partido con Jordania. A mí me da la sensación de que solamente puede haber un cambio, y es Tagliafico por izquierda, ganándole la posición a Facundo Medina. Veremos si es esa. Tendrá que Argentina recuperar más rápido la pelota, tendrá que ser más vertical, tendrá que depender un poquito Messi, un poquito menos de Messi, aunque Messi deberá aparecer para hacer la diferencia que está haciendo, y por sobre todas las cosas Thiago Almada y Lautaro Martínez deberán hacer la diferencia en el arco rival. Esto es lo que uno plantea en la previa del partido, y cuando recién estábamos tomándole la temperatura que es altísima, la humedad que es altísima, y los hinchas argentinos que de a poquito van ocupando las gradas verdes pintadas de este estadio, que ya por una cuestión organizativa no tiene el nombre y no tiene los carteles de ese restaurante tan épico de los Estados Unidos. Hoy es el estadio FIFA World Cup 2026, ya no se llama con el nombre que lo conocimos en el Mundial de Clubes y en la Copa América, porque la FIFA no ha acordado las marcas, el mailing sponsor, como se llama ahora, para estos estadios. Nosotros estamos arrancando, vos vas a participar de esta transmisión, como siempre, te vas a ganar la indumentaria de Argentina. Es un día laboral en Argentina, vos seguramente con el auricular en el oído, escuchando la transmisión de Radio Mitre. ¿Querés ver si algún familiar llegó? Y seguramente Paulo, con Lucho Castañares y con Santino Ciola, le van a poner el micrófono y te va a mandar saludos a vos. Nos vas a dejar mensajes en un rato, cómo ves a la Argentina hoy, es favorita. Lo ganará cómodo Argentina el partido hoy frente a Cabo Verde. Bueno, vamos a empezar a caminar juntos. Esta previa por Radio Mitre de Argentina, Cabo Verde, Cabo Verde, Argentina. Estaremos con Espina, estaremos con Edul, estará Javier Castrilli para hablar de la polémica de ayer. Ella charló con nosotros en Radio Mitre, con Horacio Pagani. Bueno, todo este equipo inmenso de Radio Mitre en este despliegue de Mundial que estamos haciendo precisamente en la radio del Mundial. Antes de presentar a cada uno de mis compañeros, recién lo escuchábamos en el Mitre Informa Primero, Alejandro Lichetti, tiempo de juego, resultado, porque de este partido que va a jugar la Argentina frente a Cabo Verde, se van a jugar los octavos de final en Atlanta, ni más ni menos que contra el ganador de ese partido que estás en Buenos Aires viendo, Alejandro, donde hasta hace un ratito, cuando arrancábamos la transmisión, Egipto le estaba ganando a Australia por un tanto contra cero. Hola, Alejandro, un abrazo grande.
1: Hola, Gaby, el gran abrazo a todos los fanáticos del fútbol a través del Superdeportivo Mitre Mundial. 8 minutos del segundo tiempo, sigue el marcador, como lo estabas anunciando. Egipto a los 13 del primer tiempo, a través del gol de Eman Ajour del Al Ahly de la Liga Egipcia, le está ganando 1-0 a Australia. Australia intenta, busca, no encuentra la manera, gana Egipto 1-0.
0: Bien, bien, Alejandro. Si todo se da como esperamos los argentinos y como esperan ustedes del otro lado y nosotros aquí, la Argentina podría estar jugando con Egipto. No es que quiero cantar victoria antes de tiempo, quiero ser cauto. Están los que dieron vuelta a los resultados, están aquellos como Francia y como España que liquidaron al rival, y están aquellos que se quedaron afuera, por ejemplo, como Alemania. Paulo Filippini, ya en el estadio, ya aquí en Miami, con el ingreso de los hinchas argentinos, hace instantes se abrieron las puertas. Paulo, bienvenido. Paulo, un abrazo grande. Filippini,
2: ¿cómo te va, Gaby? Un abrazo grande para todos. Como bien remarcabas, hace minutos abrieron las puertas, empiezan a llegar de a poquito los primeros hinchas de la selección argentina. Por ahora todo con calma y orden, y esto uno lo remarca por la última experiencia. Aquí se jugó la final de la Copa América hace 2 años atrás y terminó siendo un caos. Claro, Argentina jugaba con Colombia, sobre todo por el lado colombiano, fueron muchos los hinchas que no tenían tique y que intentaron ingresar, y terminó siendo un caos en aquella tarde para la final de la Copa América. Bueno, por ahora todo muy ordenado, todo muy tranquilo, todavía del estadio, pero la verdad que por ahora se mantiene el orden. Y recién estaba mirando, 41 grados, 30 grados la temperatura, pero 41 grados el América, así que esperemos a ver si baja un poquito, por lo menos a la hora que comienza a rodar la pelota, a la hora que empiece el partido. Como decía, una duda,

0: Tagliafico o Facundo Medina en el lateral izquierdo. El resto parece estar bastante claro. Dibu Martínez en el arco, Molina, Cuti Romero, Lisandro Martínez, lo dicho, Tagliafico, Medina, De Paul, McAllister, Enzo Fernández, Thiago Almada, Messi y Lautaro Martínez.
1: Bien, señor, magnífico.
2: Gol de Australia.
1: Y me parece que hay novedades. Sí, señor, vamos, Ale.
2: Mohamed Hani en contra, en un centro que llegó sobre el área egipcia. La peinó hacia atrás el defensor, el número 3, y empata el partido a los 10 minutos del segundo tiempo. Australia y Egipto 1-1.
1: Bueno, todavía entonces no tiene rival el ganador de Argentina y el ganador de este partido con Cabo Verde. Hola, Santino. Hola, Ciolo. Un abrazo grande, Santi. Vos en tu sector.
3: Abrazo grande, Gaby. ¿Cómo estás? ¿Todo bien? Bueno, mucho calor. La gente que ingresa de a poquito. Te cuento un poco de Cabo Verde porque quiere seguir haciendo historia. Ayer habló su técnico y dijo, es el partido de nuestra vida. Se metió segundo en el grupo de España, Arabia y Uruguay con 3 puntos y 3 empates. Ni perdió ni ganó todavía. Es su primera Copa del Mundo. Todavía no están confirmados los 11 de esta tarde, pero probablemente, como vienen siendo, con Bocinha en el arco, Moreira como lateral derecho, Pico, Borges y Cabral los 4 del fondo, Pina es el volante central, Méndez capitán, Duarte, Jamiro Monteiro, el otro Cabral y Libramento, los 11 de Cabo Verde que se perfilan para el enfrentamiento de esta tarde.
1: Santino, ¿cómo es el ingreso de los hinchas argentinos bajo el calor, bajo la amenaza de tormenta eléctrica? Ahora sale el sol, imagínense que recién no estaba el sol y había una temperatura altísima, pero ahora que sale el sol, ¿cómo es el ingreso de los hinchas argentinos? Hay largas colas afuera, y hay otra preocupación, ¿no? Que lo hablábamos anoche a través también de la cobertura que hacíamos con Lucho Castañares a partir del banderazo. Mucha gente sin entradas, ¿no? ¿Cómo está la revenda? ¿Cómo está la afuera, Santino?
3: Gaby, por ahora muy, muy tranquilo. Viste que en este estadio hay playones de estacionamiento muy grandes, la gente estaciona las camionetas ahí, se pone a almorzar algo, esperan un ratito, la típica previa, los accesos por ahora casi sin gente, pese a que algunos van ingresando para acomodarse temprano en las plateas, por ahora está todo, todo muy tranquilo.
1: Señores, por Radio Mitre estamos, le pasamos a Alejandro Lichetti, Australia, rival posible de Argentina. Y Egipto a esta hora están empatando 1-1, Alejandro Lichetti.
2: Sí, señor, abrió el marcador el equipo egipcio a través de Eman Ajour, jugador de Al Ahly, y su compañero Mohamed Hani lo empató en contra 1-1, 13 minutos del segundo tiempo.
1: Bueno, de a poquito va entrando el público, de a poquito va tomando color el estadio. Les dije, se van a ver muchas camisetas celestes y blancas. Es un estadio aproximadamente con una capacidad de 70.000 personas, las cuales no tengo duda que 68.000 serán hinchas de Argentina y después 1.500 serán hinchas de Cabo Verde, si es que llego al número de 1.500, y después un número muy pequeño de hinchas que van a venir a ver a la selección y a Lionel Messi en esta previa del partido. A ver, Paulo, ¿cómo son los accesos? ¿Cómo es el ingreso de los hinchas argentinos, Filippini?
0: Por ahora todo muy tranquilo, todo con calma. A ver, estamos en vivo por Radio Mitre. ¿Qué tal? ¿Cómo vas? ¿De dónde venís?
4: De Ramos Mejía.
0: Bueno, ¿cómo ha sido el ingreso, el acceso, todo tranquilo?
4: Perfecto, sí. Una complicación para ingresar un ratito, pero muy bien. No hay que
0: esperar. Tuvo que esperar un ratito y nada más.
4: Normal, excelente. Buena organización. Por ahora, todo bien.
0: Bueno, ¿cómo ves a la selección argentina?
4: Lo veo bien, con Messi. Imposible no verla bien.
0: ¿A ver finalista?
4: A ver finalista, por eso vengo.
0: Aquí, gracias. Bueno, ahí está. Así van ingresando de a poquito los hinchas de la selección argentina. Estamos en vivo por Radio Mitre. ¿Cómo va? ¿De dónde vienen?
4: Somos acá, vimos de Miami, pero somos de Bahía Blanca.
0: Bueno, esperando para ver a la selección argentina, con mucha expectativa. ¿Cómo la ven?
4: No, bien, nos va a ir bien hoy, así que estamos ansiosos y contentos de estar acá.
0: ¿Lo ves finalista?
4: Sí. No vamos para Atlanta, pero lo vemos finalista. Lo vamos a ver de acá, de Miami.
0: Gracias. Bueno, vos también venís de Miami.
5: Vivo acá hace 4 años y bueno, fui entusiasmada y nerviosa, pero sé que vamos a pasar.
0: Y además disfrutando de poder ver a la selección.
5: Obvio, totalmente. No es lo mismo ver el Mundial que ver cualquier otro partido. La verdad, muy, muy emocionada.
0: Se extraña, hace que se extrañe un poquito menos Argentina.
5: Sí, totalmente. Todo este ambiente es una locura, pura. Es más, recién cuando estábamos afuera, uno perdió el documento y todos empezamos a gritar y lo encontramos.
0: Gracias, no,
5: gracias a vos.
0: Bueno, Ahí está Gaby, así está Licha, que viene a ver a la selección, Paulo, argentina. A ver, sí.
1: Lo mismo que le preguntaba a Ciola, ¿alcanzás a ver si hay mucha gente sin entradas afuera y está fuerte la reventa, Paulo?
0: vos sabés que no tienen demasiado acceso para llegar a este sector. O sea, es decir, no pueden pasar los controles. Hay mucho más controles que en otra oportunidad. Por eso aquellos que no tienen entrada no pueden llegar, te diría, ni siquiera a los estacionamientos. Entonces, claro, esto está evitando, obviamente, que haya gente, por lo menos en la, claro, cercanía,
1: estos,
0: sin entrada.
1: Estos anillos de seguridad que ha armado, imagino, la seguridad del estadio y FIFA, evitan un poco la situación que se vivió contra Colombia, que la gente llegaba sin entradas a la puerta del estadio y después se metía por salvoconducto, ¿no? Y esto era un desastre porque por la cañería de los aires acondicionados entraban algunos hinchas colombianos, Paulo.
0: Sí, recuerdo aquella situación, y mucho tenía que ver con que podían llegar hasta la puerta. Claro, al llegar hasta la puerta, la verdad que después hacían el último intento, buscaban algún hueco, y bueno, se la rebuscaban para intentar entrar. A ver, lo tengo cerquita, Jorge Burruchaga.
1: Dale.
0: Y Gaby, me voy a acercar,
1: sí, claro,
0: a hacer,
1: claro,
0: el,
1: claro,
0: intento. Jorge, perdón, estoy en vivo por Radio Mitre, discúlpeme porque sé que está charlando con amigos, pero tener cerquita un campeón del mundo es un lujo para nosotros en Radio Mitre poder saludarlo. Bueno, Jorge, ¿con qué le ha parecido hasta aquí la selección argentina? ¿Cómo la ha visto?
6: No, me parece que somos, como dijimos al principio, candidato importante de este Mundial. Si bien tuvo tres partidos distintos, era una zona que le permitió relajarse un poquito, pero terminar primero. El verdadero Mundial, lo decíamos antes, arrancaba en octavo, acá arrancó en 16avo, Argentina tiene que ganar hoy. Le toca a un equipo de Cabo Verde que fue la sorpresa de la zona. No hay que despreciar a Cabo Verde, pero creo que Argentina hoy tendrá que hacer tendrá un gran partido y va a pasar de ronda, sí.
0: ¿Por dónde, Jorge, cree que se le puede entrar a un equipo que se cierra tan bien como Cabo Verde?
6: Como lo hizo siempre Argentina, este equipo tiene una tranquilidad cuando tiene la pelota, la movilidad, que por ahí no juega gran ritmo, la intensidad que muchos que hablan, pero después te metes un pase filtrado, esta aparición del mejor del mundo, como fue el primer partido, Leo, te convertí goles y ya lleva 5. Creo que Argentina tiene suficiente argumento de, primero, no desesperarse, y después de juego y de llegada, a través de los que componen el equipo, que no es un dato menor, que hay 8 en cada partido que salieron campeón del mundo, ¿no?
0: Es un detalle menor. Y la vez repitiendo la Argentina, ustedes desde el 86 al 90 llegaron a la final.
6: Sí. Yo creo que está para llegar a los 4 últimos. A los 4 últimos llegamos bien. Y para la final yo creo que también. Pero bueno, ahí en realidad Argentina va a jugar con los mejores, porque ahora nadie esperaba que Alemania se fuera, Brasil pegó en el palo. Holanda se fue, Portugal estuvo a eso también de desaparecer. Es un mundial medio raro que tuvo alguna sorpresa y una de esas sorpresas estamos dentro de un rato.
0: La última, sí, lo dejo seguir compartiendo acá con los colegas. ¿Qué otro candidato ve además de Argentina?
6: Francia, yo creo que son los dos que están por encima del resto, más allá de que España se despertó ayer y jugó bien, ganó bien. Tuvo que arrastrarse, va a agarrar el pico y la pala y jugar y no es tanto la posesión. Pero le ganó un equipo austríaco valiente, fuerte, y yo creo que ayer se despertó España, que lógicamente lo preveíamos de antemano también que podía llegar.
0: Gracias, Jorge, porque siempre es muy amable.
6: Igualmente a vos.
0: Gracias, ahí estaba. Gracias a todos. Ahí estaba la palabra de Jorge Burruchaga,
1: Gaby,
0: campeón del mundo del 86, claro, finalista del, claro, 90. Muy claro, charlando con nosotros.
1: Bueno, Francia, a ver, coincide, el mundo del fútbol coincide que Francia es un serio candidato, que Argentina debe mejorar más allá de lo que está generando Messi y que ayer apareció España. Digo, el mundo del fútbol en general empieza a coincidir en este diagnóstico del Mundial. Este Mundial que se juega en Estados Unidos, este Mundial que ojalá nos tenga en Atlanta el próximo martes, este Mundial que mañana nos va a tener con Francia y con Paraguay, que el domingo nos va a tener con Brasil y con Noruega, que el lunes nos va a tener con España y con Portugal, y que ojalá el martes nos tengan Atlanta con Argentina frente a Australia o Egipto, que por ahora están empatando 1-1, pero no se juega solamente en Estados Unidos este Mundial. Radio Mitre es un país en sintonía, la radio de los argentinos, y Alan Zurita está en Palermo en el Fan Fest, la gente está trabajando, deja el trabajo con el auricular escuchando Radio Mitre. Se hace la rata como de pibe, nosotros nos hacíamos en el colegio, y se escapa, pone en pantalla, ve las primeras imágenes, y si no llega a casa porque el tren está demorado, porque el colectivo o el subte no andan, me quedo en Palermo y con la barra bullanguera veo a la selección argentina. Para describir tampoco desde Miami, Estados Unidos, para el mundo, desde Buenos Aires, Argentina, también para el mundo a través de Radio Mitre. Nuestro compañero del Mitre informa primero, Alan Zurita, para contarnos la pintura de lo que está pasando en nuestro país. ¿Cómo se está viviendo, Alan, a 2 horas y media de la Argentina frente a Cabo Verde en los 16avos de final del Mundial? Hola, Alan, un cariño enorme.
7: Gabriel, muy buenas tardes, el placer de saludarte. Y bueno, altísima la expectativa, no solamente, por supuesto, respecto del partido, sino también de la cantidad de personas que se van a hacer aquí presente en este FanFest ubicado en el cruce de las avenidas Libertador y Sarmiento. Recordamos, un aforo de 15.000 personas, y debido a esta situación se agregó una segunda pantalla que no estaba hasta la semana pasada en los partidos de primera fase. ¿Esto qué significa? Que se espera mucha gente que se haga presente aquí en este FanFest en el barrio porteño de Palermo. Un dato color para tener una idea de lo que genera este encuentro de la selección argentina. En algunos trabajos dieron permiso para retirarse una hora antes de lo que suele hacerse regularmente. Por ejemplo, en bancos. Sí, un importantísimo banco dio permiso a su personal para que se retiraran a las 16 horas con el objetivo de darles tiempo para que lleguen a sus respectivos hogares y puedan ver el partido de la selección argentina. Aquí en Palermo, déjame decirte, mucho frío, pero se espera que la gente en un ratito le dé todo el calor necesario para poder disfrutar de este encuentro de la selección argentina aquí en Palermo.
1: Alan, vuelvo contigo en un ratito, si te parece, me contás cómo están las calles para aquellos que se quieren ir rajando, cómo están las arterias, cómo está el tránsito por la zona, y me encantaría, porque este año la Argentina, mi país, que podamos hablar con algunos hinchas que de a poquito, imagino, los primeros que van llegando desde Argentina para Estados Unidos, desde Estados Unidos con Argentina, con Alan Zurita. ¿Te parece, Alan, volver en un ratito con vos?
7: Perfecto, a disposición, hasta luego.
1: Alan Zurita, compañero del Mitre, informa primero. Paulo me grita, vení, vení, vení, que tengo más. Voy con vos, Paulo.
0: Sí, Gaby, a ver, vamos a charlar con Carlos Fernando Navarro Montoya, que hoy está de periodista también, trabajando en una radio colega. Bueno, Carlos, ¿cómo has visto a la selección? ¿Qué te pareció hasta acá lo que has mostrado en los primeros 3 partidos?
8: Bueno, ante todo, buenas tardes. La selección creo que se vio todo maquillado por la gran actuación de Messi. Creo que la selección argentina es una selección pro oficio, pero que estos 3 primeros partidos de grupo alternó buenas con no tantas. Seguramente tendrá que ir mejorando a medida que transcurre la competencia. La tranquilidad es que es una selección que tiene señas de identidad muy, muy nítidas, que sabe lo que quiere, que conoce cómo llegar al éxito, y eso para todos es muy importante.
0: ¿Cuánto crees que está de lejos del nivel que había mostrado el Qatar?
8: Bueno, yo creo que muchas cosas se repiten, el momento es diferente, ¿no? A mí me parece que lo importante es que la selección empiece a sentirse más cómoda en algún momento del partido, sobre todo cuando los rivales ha sido lo que quieran, ¿no? En líneas generales, creo que lo más desesperado de la selección es
1: No, hasta ahí llega. No, perdón, chicos, perdón, hasta ahí llega mi oído. No, está muy feo, modifiquemos eso, es casi imposible, más allá de la voluntad de Paulo y de Carlos Fernando Navarro Montoya. Vamos a ir al Mitre, informa primero, retomamos, acomodamos la señal y volvemos aquí desde Miami para la Argentina, para Cabo Verde, sigue empatando Australia con Egipto. Querido Alejandro Lichetti.
2: Sí, señor, pausa de rehidratación, segundo tiempo, 1-1.
1: Ya venimos, Mitre informa primero y volvemos aquí a Miami, donde en 2 horas y media juega la Argentina, 16avos de final.
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11: Seis horas 32 minutos en Buenos Aires, temperatura 10 grados 9 décimas. Cristina Kirchner presentó recursos para que no le saquen los bienes por la causa vialidad. Los demás condenados también hicieron presentaciones. Intentan demorar la ejecución de los bienes. La Corte Suprema, tal como venimos informando, ya confirmó que deberán devolver en conjunto 685 mil millones de pesos. Sin embargo, el máximo tribunal todavía tiene que resolver las presentaciones que buscan frenar el avance del remate de los bienes. Los defensores de Cristina Kirchner quieren excluir el decomiso de los bienes de sus hijos Máximo y Florencia Kirchner. Según fuentes judiciales, los recursos no suspenden el proceso de ejecución, aunque la Corte tiene que pronunciarse sobre ellos.
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11: Y van 26 minutos del segundo tiempo y están empatando Australia y Egipto 1-1. Más sobre el Mundial. Cambiaron el horario del partido entre México e Inglaterra. El encuentro se reprogramó para las 12 del mediodía al rayo del sol, según el horario local. En la Argentina este partido pasará de las 21 a las 15. El cambio se debe que hay pronóstico de tormentas eléctricas a la tarde y a la noche en la capital mexicana. Más fútbol y droga. El diario sensacionalista The Sun dice que a la selección inglesa le permiten usar Viagra, no para parar a México, sino que sería para tratar los efectos de la altura, porque el estadio Azteca está a 2.200 sobre el nivel del mar, lo dice The Sun. El medicamento Viagra Sildenafil no está en la lista de sustancias prohibidas por la Agencia Mundial Antidopaje. Según estudios citados por la prensa británica, el fármaco puede ayudar a los ingleses a reducir la presión en los pulmones, aliviar la fatiga y el mareo en zonas de gran altitud. Más fútbol, Flamengo y River. River y Flamengo empatan 2-2, están en el entretiempo. En Buenos Aires la temperatura 10 grados 9 décimas, la humedad 43%.
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1: Señores, volvemos, seguimos por Radio Mitre, seguimos en esta previa, en el calor intensísimo de Miami y en el frío de la República Argentina, esta contracara para la Argentina y el debut en su Mundial. A ver, Paulo, volvemos a tu sector, que es donde están pasando todas las grandes figuras que llegan a ver a la Argentina. Paulo, vuelvo contigo.
12: Bueno, a ver, ahora Gaby, estamos
1: perfecto,
12: un poquito
1: impecable,
12: mejor.
1: Impecable.
12: Bueno, vamos por esta vía entonces. Te decía, muchísima gente que va ingresando, que se va acomodando de a poco, que le va a ir dando color a este sector, a estos lugares. A ver, vamos a acercarnos a algunos hinchas que obviamente están aprovechando a tomar algo, a compartir. A ver, ¿cómo andan? Estamos en vivo por Radio Mitre. ¿Todo bien? ¿Todo tranquilo? Aprovechando a refrescarse sobre todo.
13: Sí, venimos de San Juan, que ahora hace frío, pero una zona muy calurosa, así que estamos acostumbrados.
12: Para esto, para ustedes, no es nada entonces esto.
13: Humedad nada más.
12: Bueno, ¿cómo viene la selección argentina?
13: Muy bien, espero que los cambios que obviamente va a hacer ande y bueno, esperando acá la victoria.
12: Gracias, ¿eh? A ver, ¿qué opinión tenés? Corrito de River, pero camiseta de la selección argentina. Bueno, ¿cómo ves a la selección?
14: Bien, bastante bien. Creo que un poquito mejor que el Mundial pasado, pero bien.
12: ¿Mejor que el Mundial pasado? ¿La ves en la final?
14: No sé, no quiero muy fácil.
12: Oh, ¿y qué otra selección viste que te haya gustado hasta acá?
14: Francia, España, Portugal, no para estar mal, pero bueno.
12: Gracias, ¿eh? Bueno, acá los amigos de San Juan, mientras nosotros la verdad estamos sufriendo el calor. ¿Lo puedo molestar un minutito? Estoy en vivo por Radio Mitre, mientras se refresca, está comiendo algo, acá acompañado de amigos y la familia. Bueno, ¿de dónde vienen?
14: Buenos Aires.
12: Bueno, ¿cómo ven a la selección acá aquí?
14: Oh, bien, firme. Esperemos seguir así y nada, es partido a partido el Mundial.
12: ¿Lo ven repitiendo?
14: Ojalá, falta mucho todavía.
12: Gracias, ¿eh? No, bueno, hasta ahí los hinchas de la selección argentina que bueno, vienen a acompañar al equipo de Lionel Scaloni. Mucha confianza, mucha fe, Gaby, ¿eh?
1: Bueno, recién hablábamos con Gustavo Lombardi, ¿no? Que pasaba por aquí. Hay mucha fe, hay mucha expectativa, hay mucha esperanza. La realidad es ver cómo reacciona el equipo y ya lo estaremos profundizando con Esteban Edul, con Horacio Pagani, lo estaremos profundizando con el Cabezón Espina. Veremos a ver a qué Argentina nos atenemos para el partido que va a arrancar en un par de horas. Sigue empatando Australia, sigue empatando Egipto, Alejandro.
2: Sí, en media hora del segundo tiempo, 1-1, Ayur, para Egipto el empate en contra de Mohamed Hani.
1: Bien, bien señor, magnífico. Quiero pasar por el sector de Santino Suola. Santi, a ver qué hay por tu lugar.
3: A ver, Gaby, estamos acá en uno de los ingresos. El calor es tremendo a esta hora. Me acerco un amigo, ¿cómo le va? Estamos en vivo para Radio Mitre. ¿Nombre de dónde sos?
15: Germán, en un frío de Capital.
3: Tengo una consulta. Los accesos, a esta hora, ¿bien? ¿Lo ves normal?
15: Bien, bien, bien. Mucho calor.
3: ¿Cómo ves a la selección?
15: Perfecto.
3: ¿Crees que puede volver a repetir el campeonato del mundo?
15: Obvio.
3: Bueno, muchas gracias. Te decía, Gaby, la gente ingresa y antes de subir a las famosas escaleras Caracol, sí o sí se tienen que sentar a tomar agua. Hay un montón de gente sentada, la mayoría a esta hora, cuando quiera sacamos más hinchas, pero nadie sube directamente por el calor que hace y muchos también afuera en la zona del fan zone que todavía eligen no ingresar al estadio.
1: Bueno, ¿hay largas colas afuera por esto que marcás del calor, Santino? ¿O la gente llega e ingresa rápidamente teniendo en cuenta lo temprano que es respecto al horario del comienzo del partido, Santi?
3: Mirá, Gaby, a mí la sensación que me da, porque la gente conoce la historia de la Copa América 2024, es que lo primero que buscan es ingresar al estadio. Una vez adentro sí se sientan en algún banquito, abajo de la sombra, a tomar agua y descansar, pero quieren asegurarse plenamente el ingreso. Están en el fan zone, están sentados, no suben a la platea, pero sí buscan entrar a la cancha.
1: Bien, bien, señor, magnífico. Por Radio Mitre estamos. Una probable de Argentina, Paulo, para ir tomándole la temperatura al partido. No va a haber grandes cambios. La gran duda de Scaloni es si por izquierda juega Medina o si juega Tagliafico. ¿Esa es la única duda a esta hora, Paulo?
12: Sí, esa es la duda que nosotros tenemos. A ver si va a jugar Facundo Medina, que fue titular en los dos primeros partidos, que lo hizo de buena manera, o le respeta a Nicolás Tagliafico el lugar, porque es uno de los referentes de este equipo, uno de los que ha sido siempre titular a lo largo de la era de Lionel Scaloni. Veremos, Dibu Martínez será el arquero, Molina, Romero, Lisandro Martínez, lo dicho, Tagliafico, Medina, De Paul, McAllister, Enzo Fernández, Thiago Almada, Messi y Lautaro Martínez, la probable formación de la selección argentina, Gaby.
1: Bueno, Santino, para ir conociendo los apellidos de Cabo Verde, los tenés a mano allí, la probable de Cabo Verde, que imagino es la que viene utilizando el técnico en los últimos partidos al llegar aquí a 16avos, ¿no?
3: Es muy probable que sea ese mismo equipo, con Bocinha, que será el arquero y tiene una particular historia que después te voy a contar relacionada a Jorge Valdano, Steven Moreira, el lateral derecho, Pico como primer central, Borges como segundo y como lateral izquierdo, Cabral. Pina en mitad de cancha, Méndez por derecha, Duarte, Jamiro Monteiro y el otro Cabral, y Libramento como centro delantero, la probable de Cabo Verde a esta hora.
1: En este Mundial, donde pasan todas las voces, porque Radio Mitre es la radio del Mundial, está Javier Castrilli, compañero nuestro en esta cobertura del Mundial, donde anoche me dijo, y no me gusta la designación del árbitro que va a dirigir hoy a la Argentina frente a Cabo Verde. Lo dijo anoche, vamos a profundizar, le voy a preguntar a Javier también por lo que pasó anoche, que ya lo hemos hablado también, y a partir de anoche en Radio Mitre todo el mundo empezó a hablar del chip y la pelota. Hola Javier, un abrazo grande, un placer saludarlo, ¿cómo está?
16: ¿Qué tal, Gabriel? Un gusto, como siempre, hablar con usted. ¿Qué tal? ¿Todo bien?
1: Bueno, me dejó preocupado anoche con esto de que el árbitro no le gusta demasiado para el partido de hoy.
16: Y sí, porque uno ve otros nombres, otros árbitros, con otras trayectorias, otros caminos, ¿no? Y otra experiencia. Uno se da cuenta de la importancia que tiene un árbitro a la hora de que juegue un partido definitorio a Argentina, por el estilo de juego de Argentina, por la calidad del juego, por cómo luce como equipo y cuánto altera el funcionamiento del equipo cuando estamos en presencia no solo de un rival que pretende neutralizar con el contacto físico la habilidad de los argentinos, sino también un árbitro permisivo y permeable a ese juego violento o ese juego agresivo que utiliza ese contacto como táctica de juego. Y si a eso le sumamos que nuestros propios jugadores, como es el caso de Lautaro cuando baja, presiona y comete faltas reiteradas, el caso de Le Paul que se la pasa discutiendo con los rivales o con el árbitro, o el caso de el Cuti Romero o algún otro jugador que cuando sale, o Otamendi, que salen de su posición natural y a su vez cometen faltas. Todas esas faltas, sumadas a la del otro equipo, van enrareciendo el clima del partido, van contaminando el clima del juego. Entonces eso es lo que muchas veces vemos y vimos, y podemos llegar a ver nuevamente, que el funcionamiento de la Argentina va perdiendo brillo, se muestra con una opacidad que no llega a convencer. Y eso es lo que muchas veces agranda a los rivales, aún siendo técnicamente mediocres y por debajo del nivel de Argentina. Entonces yo creo que este árbitro, a la luz de los resultados de sus producidos, está demostrando que no solamente no es no practica una rigurosidad en la aplicación de las reglas, sino que aparte en la parte técnica ha demostrado en varios partidos de trascendencia que tiene deficiencias en la lectura de las faltas. Entonces claro, se juntan las dos cosas. Él fue, por ejemplo, entre otras cosas, tiene una participación en el Mundial de Qatar, pero solamente como VAR. Él fue como árbitro VAR. ¿Y saben qué partido de los 8 que actuó como VAR solamente, porque no tuvo responsabilidad como central, estuvo en la semifinal entre Francia y Marruecos? Y ahí se produce un penal donde César Ramos, el árbitro central, no lo cobra, pero él está como VAR, un penal de Hernández, creo que fue, a Bufal. Un penal claro. El partido estaba 1-0. Terminó 2-0 a favor de Francia, pero digo, eso fue gravitante y dio lugar a que Marruecos presentara una queja. Obviamente que el hijo se tuvo la FIFA de prestar la atención.
17: Claro.
16: No prosperó. Pero esa deficiencia que yo considero de carácter conceptual, porque Hernández rechaza el balón con una pierna, pero lo levanta Bufal con la otra, pero clarísimo, que es de carácter conceptual, a mí me deja mis serias dudas en cuanto a la lectura. Y hoy es probable que tengamos muchas situaciones, o algunas, si Dios quiere, que sean pocas, ojalá que no ocurran, en donde vamos a ver que sanciona faltas que no son, o que deja de sancionar aquellas que son. Y eso es en la parte técnica, cuando el árbitro tiene deficiencias en la lectura de las acciones. Pero en la parte disciplinaria, esta característica de él, de no sacar demasiadas amarillas, sumado a lo que estamos viendo a lo largo del torneo, esa reticencia tan exasperante que tienen los árbitros de sacar amarillas. Claro. Principalmente cuando dice la regla que está cortando un avance prometedor y no sacan amarillas. Cuando les suena el despertador en el segundo tiempo, recién empiezan a sacar amarillas. Y eso trajo problemas en algunos juegos. Hasta ahora no tuvieron gravitación. Pero ahora se decide la suerte de los equipos en mata-mata y esperemos que este árbitro, bueno, por lo menos que tenga las luces encendidas.
17: Ahora, Javier, desde que venimos hablando y haciendo esta cobertura juntos a lo largo del Mundial, usted por Radio Mitre, a mí me toca relatar los partidos, usted analizar los árbitros, ¿es el árbitro más flojito, el árbitro que menos a la altura está de un partido que va a jugar la Argentina?
16: Yo creo que hay otros peores, ¿no? Digo, hubo árbitros total y absolutamente deficientes. En cuanto a la gobernabilidad del juego, por ejemplo, Barton.
17: Pero de los que le tocó a Argentina... De los que le tocó a Argentina, hasta aquí es el peorcito.
16: Sí, de los que tocó a Argentina. El más flojo. Digamos, en cuanto a los pergaminos, partidos son partidos tanto para los jugadores, los equipos, pero también para los árbitros. Por ahí, en una de esas... A ver, Cabo Verde, yo tuve la suerte de cubrir el partido. Cabo Verde con España y con Uruguay. Y Cabo Verde, a pesar de sus limitaciones, demostró un juego limpio, nunca, utilizó recurso ilícito como para neutralizar ni a España ni a Uruguay, hizo excelentes partidos. Entonces digo, no veo motivo por el cual tengamos que temer a Cabo Verde como un juego rudimentario y agresivo, o menos violento. Entonces, desde ese lugar uno se queda un poco más tranquilo, ¿no? Por la limpieza del juego de Tobogán. Pero, digo, yo no tengo duda, para mí Argentina va a pasar, pero el problema está más adelante. Ojalá Dios quiera que las designaciones acompañen, que nos toquen más seguido al Iresa Fagani o Tarpín, que son, el otro, Oliver, son árbitros que son realmente, que brindan una garantía, ¿no?, de seguridad jurídica en el juego, que es lo único que está reclamando uno.
17: Javier, de las últimas dos que están relacionadas con el partido de anoche, la primera es, ¿fue penal el que le cobran al conjunto de Portugal? Y después, ¿funcionó correcto la pelotita y funcionó perfecto todo lo que tenía que funcionar en la jugada del gol anulado sobre la hora Croacia, Javier?
16: Sí, yo creo que del penal no hay ninguna duda, para mí lo fue. Digo, lo que nos queda más que nada la duda es respecto a si la pelota toca o no toca la cabeza. Y nos queda la duda porque obviamente es imperceptible para los humanos, pero no para la tecnología. Entonces, cuando hablamos de que hay un balón que tiene un dispositivo electrónico, que la totalidad de los jugadores que intervienen en el torneo fueron escaneados, que existe en la tecnología, los garitos, algoritmos que colaboran para que se haga en términos de semiautomático, que se detecta absolutamente todo, que cada roce del balón es dibujado como si fuera un electrocardiograma cuando se toca, ¿no? Y digo, entonces todo eso, como está registrado, nos hace pensar de cierta credibilidad cuando dicen de que, bueno, para el ojo humano es imposible de percibir, pero bueno, hubo un contacto, un rozamiento con la cabeza del jugador croata, y que lo deja en posición adelantada, claro, que de definitiva termina convirtiendo el gol.
17: Claro, la gran pregunta que hacíamos anoche, Javier, es si esto es tecnología, ¿para qué lo llaman al árbitro a revisar, no? Si la tecnología a partir de ese chip y ese electrocardiograma dice que la pelota la peina el jugador croata y deja inhabilitado a su compañero, ¿para qué lo llaman al árbitro principal a ir a revisar la jugada? Usted decía, para que él tome la decisión, porque en definitiva es la autoridad máxima, claro, del cuerpo arbitral, sí. Javier.
16: Está dejando, sí. Digamos, recordemos que la relación jerárquica entre el árbitro del VAR y el árbitro central es exactamente la misma que tiene el árbitro central con los asistentes. Es decir, él es el jefe. Él tiene que dar la última palabra. Entonces, un cuadro de complejidad extremo, como se dio el de ayer, en donde se decide la suerte del equipo en el último segundo del partido, obviamente que tenemos que considerar que es el árbitro el que tiene que tomar la decisión. Yo puedo decirle, mira, acá el elemento técnico dice esto, tomá vos la decisión, porque aparte de eso tenés que evaluar la influencia de esos jugadores respecto de la incidencia en el gol. Ahora también le digo otra cosa. Estamos viendo que los árbitros dan minutos de adicional para recuperar el tiempo perdido, ¿sí? Obviamente que tienen que contemplar las pausas de hidratación, pero a eso en los últimos partidos les siguen agregando tiempo. Recordemos que el tiempo adicional mínimo, el tablero se indica el mínimo a recuperar, y a eso se le siguen agregando. Pero he visto juegos en donde los árbitros exageran y se complican la vida solos.
17: Ayer fueron 17-18 minutos.
16: Pero claro, ¿para qué seguís? ¿Pero qué es lo que está buscando? El diablo mete la cola y se te encendió el rancho, viejo. ¡Cortala! Entonces uno dice, ¿pero se buscan el problema ellos solos? Eso es lo que está pasando, que de alguna manera también habla de que hay árbitros, bueno, que lamentablemente están más pendientes de lo que van a poner la nota, la calificación del instructor que está viendo, que a entender el juego para después atenderlo.
17: Muy bien. Javier, ojalá no tengamos que lamentarnos en el final del partido. Un abrazo y la seguimos una vez terminado el juego con alguna que otra polémica. Un placer enorme, Javier, siempre.
16: El gusto es mío. Un abrazo para todos.
17: Javier Castrilli por Radio Mitre, nuestro compañero, analizando el arbitraje. No le gusta el árbitro que va a dirigir en un ratito a la Argentina. Y recién ustedes escuchaban de fondo los primeros gritos de los hinchas argentinos que van entrando, Paulo, que ya van ocupando el lugar. Algunos del lado de la sombra, de la cabecera que da a mi izquierda, algunos del lado del sol. La platea que está frente a nosotros y la cabecera que está a nuestra derecha, y empiezan a ingresar de a poquito, Paulo, los hinchas argentinos aquí en el estadio en Miami, Filippini.
12: Sí, como bien remarcás, y muchos escapándole al sol porque realmente la temperatura es muy alta, mucha gente intentando refrescarse. A ver, acá hay un papá con un hijo que está con la camiseta de Boca. Hola, ¿cómo andan? Estamos conmigo por Radio Mitre. ¿De dónde vienen?
18: Qué lindo Radio Mitre, lo escucho todas las mañanas.
12: ¿De dónde vienen, amigo?
18: Venimos de Buenos Aires, va a ver la selección, a seguirla. La seguimos en Qatar, la seguimos acá.
12: Bueno, me imagino que mucha expectativa.
18: Sí, hoy va a ser un partido para pasarlo, digo yo, ¿no? Va a ser un partido...
12: ¡Bravo!
18: Para ir con cuidado. Vienen jugando muy bien Cabo Verde, yo creo que tenemos un equipazo, pero vamos a ver cómo está la selección. Hoy tienen que sacar todo, hoy tienen que sacar chapa de campeón.
12: Gracias. Y acá el niño, ¿cómo lo ves a la selección?
19: Bien, bien. Bueno, está bien. O sea, hay que ganar. Bueno, es...
12: ¿La ves como candidata, la ves como favorita a la selección argentina?
19: Y sí, la veo más candidata a otras selecciones, pero...
12: ¿Como quién?
19: Francia, tiene jugadores, pero bueno, Argentina le puede ganar los huevos.
12: Gracias, ¿eh? Bueno, ahí estaba, ¿eh? Padre e hijo disfrutando de venir a ver a la selección argentina. Va llegando, como te decía, con tranquilidad, con mucho orden. Hola, ¿cómo andan? Estamos en vivo por Radio Mitre. ¿Todo bien? ¿Todo tranquilo?
20: No habla español.
12: Bueno, pero vos sí.
20: Sí,
12: ¿cómo,
20: un poquito.
12: ¿Cómo, ¿de dónde sos?
20: Nací en Argentina, me crecí acá en Miami.
12: Bueno, ¿cómo ves a la selección argentina disfrutando de tenerla acá, me imagino?
20: Sí, disfrutando mucho, la veo muy bien. Creo que todavía le falta encontrar la magia. Tienen todo el fútbol del mundo, para mí le falta un poquito de magia. Leo la tiene, pero él creo que le falta un poquito.
12: ¿Y qué otra selección ves candidata? ¿Quién puede pelear con Argentina?
20: Sí, veo muchas candidatas. O sea, creo que Colombia nos va a dar un muy buen partido si los dos llegamos a cuartos. Y después de eso, bueno, cualquiera que llegue a semifinal va a ser un equipazo. Francia, España, el que sea. Pero esos, Colombia, Francia, España son mis favoritos, aparte de Argentina, obviamente.
12: Muchas gracias.
20: Por nada.
12: Bueno, ahí está, Gabriel.
17: Bien, Paulo, bien, bien, bien.
12: Perfecto.
17: Perfecto, bien, Paulito, ya vuelvo contigo. Lo tengo a Lucho Castañares también, con el ingreso del público aquí al estadio. Ahora se ha nublado, ha quedado completamente encapotado el cielo. Quiero saber, Alejandro, si ya hay un equipo por la llave de Argentina, por la llave, por supuesto, de Cabo Verde, si están los octavos de final o todavía siguen empatados. Australia con Egipto, ganaba Egipto por 1-0, lo empató Australia. Me dijiste, Ale, gol en contra, ¿no?
2: Sí, gol en contra de Mohamed Hani. Australia y Egipto 1-1, 48 de 50. Llega el alargamiento en 2 minutos.
17: Bueno, esto es una ventaja. A ver, teniendo en cuenta que todo se dé como esperamos y que Argentina pueda ganar su partido en los 90 minutos, es una ventaja para Argentina con las altas temperaturas, Alejandro.
2: Sí, sí.
17: Jugar el martes, que hay muy poco tiempo de recuperación. Hoy es viernes, sábado, domingo, el lunes se viaja y ya el martes tenés el partido. Que tu rival, con 30 y tantos grados de temperatura, juegue 30 minutos más. Digo, Argentina tendrá que pasar, no tendrá que ir a largue. Digo, estamos adelantándonos demasiado, Ale. Pero creo que es importante ya para Argentina, si es que pasa, estos 30 minutos de largue que pueden jugar los rivales en la otra llave, Dichetti.
2: Sí, efectivamente. Y aparte, Gaby, un partido muy físico está jugando Australia. Un partido muy duro, de pierna muy fuerte por el equipo oceánico. Se la aguanta con Mohamed Salah. Egipto va 1-1, falta minuto y medio, llega el alargamiento. Un partido físico y agotador.
17: Santino, ¿qué hay en tu sector?
3: Bueno, Gaby, sigue el ingreso del público, ahora más tranquilo porque lo contabas vos, una nube muy grande, tapó el sol, acá está todo muy tranquilo. Déjame darte un dato de Cabo Verde, Gaby, que lo escuchaba Castrilli, es muy interesante lo que dice. Es el equipo con menos faltas de toda la Copa del Mundo, solamente 15 faltas en 3 partidos cuando están promediando las 22 cada encuentro. Me acerco a alguien acá, estamos en vivo por Radio Mitre. ¿Cómo estás, amigo? ¿Nombre y dónde estás? Fernando de Chistaingó. Te hago una consulta, los accesos afuera, ¿cómo viene? ¿Está todo normal?
21: Sí, estaba todo tranquilo, bien organizado.
3: Bien, ¿cómo ves a la selección?
21: Sí, para hoy es un partido que si entra la primera, las demás van a entrar, pero va a costar el primer gol, me parece.
3: Imagino que sos de River, porque tenés la camiseta de Enzo Fernández. ¿No sos de River?
21: No, me gusta Enzo, soy independiente.
3: Mirá qué casualidad, te iba a preguntar por el 9, por Juliano Lautaro.
21: Sí, hoy eligió el técnico por Lautaro, siempre hay que respetar el técnico que ve el entrenamiento. siempre, ya sea en un equipo o una selección, porque uno habla boludez.
3: Y la última, siendo Independiente, Tagliafico, Medina. Tagliafico. Bien, se quedan con Nicolás Tagliafico. Sigue entrando, Gaby, la gente entonces de a poco en este sector. Te digo que está tranquilo por ahora.
17: Bien, Alejandro, seguimos repasando también el fútbol porque está jugando un partido amistoso River con el Flamengo, dos goles de Driussi para River, está empatando 2-2, Alejandro, ¿no?
2: Sí, efectivamente, mientras va al alargamiento Australia y Egipto, lo ganaba con el gol de Driussi, lo empató Samuel Lino, lo ganaba Flamengo con Bruno Henrique, y cuando terminaba el primer tiempo, otra vez Driussi, 2-2 River y Flamengo, segundo tiempo, 20 minutos, y si tenés tiempo de disponer, la formación de River.
17: En un ratito ya voy, porque bueno, la FIFA nos regala la imagen de Cabo Verde subiendo al micro, bastante abrigados para mi gusto, los futbolistas de Cabo Verde, si bien tienen un pantalón corto, tienen una remera de algodón y no es una campera de tela de avión, es una campera bastante gruesita. Cabo Verde en este momento en el hotel de Miami subiéndose al micro para ya venir para el estadio de un momento al otro. También, Paulo, claramente estamos esperando para la Argentina, pero las primeras imágenes que nos provee FIFA aquí en el estadio en Miami es a Cabo Verde subiéndose al micro con indumentaria deportiva, abrigada, por cierto, cercanos a sus familiares. Esperamos, no tenemos todavía noticias de la selección argentina, que ¿dónde estuvo concentrada, Paulo?
12: Estuvo muy cerquita del predio de Inter Miami, estuvo muy cerquita de ese lugar porque ayer fue la práctica ahí, porque además va a ser la casa de la selección a partir de ahora. Argentina no va a volver a Kansas, sino que se va a quedar en Miami a partir de ahora para trabajar por el resto de la Copa, y lo estará haciendo en la casa de Messi en Inter Miami. Ahí se sienten muy cómodos, hay un predio realmente impecable. Bueno, por eso será el lugar donde va a estar trabajando la selección argentina, que en un ratito, yo creo que en unos 30 minutos ya lo vamos a tener aquí por el estadio.
2: Está embarcando ahí la selección argentina también, Gabriel, ¿eh?
17: Ah, bueno, bueno, esas imágenes todavía a nosotros no nos llegan aquí en el monitor de FIFA. Ustedes seguramente con tanta pantalla en Buenos Aires tendrán ya a la selección argentina subiéndose al micro y viniendo para aquí al estadio. Lo tengo a Lucho Castañares también, este equipo de Radio Mitre. Qué placer trabajar con cada uno de mis compañeros, tratando de estar en cada recoveco, en cada lugar del estadio, no solo en Miami, sino en Kansas, en Dallas, ojalá sea Atlanta, después vuelva a ser Kansas, después vuelva a ser Atlanta, después vuelva a ser en New Jersey, donde se va a jugar la final. Ojalá el camino de Argentina sea largo para seguir compartiendo con cada uno de mis compañeros. Lucho, un abrazo. Luciano, bienvenido, ¿cómo estás?
4: Querido, abrazo grande para vos y para todos. Aquí estamos también en uno de los ingresos al estadio, al Hard Rock Stadium, hoy para la FIFA denominado Miami Stadium. Vale la pena aclarar que en este mismo estadio hubo incidentes bastante graves en la última final de Copa América, julio de 2024. Es por eso que se ha tomado cartas en el asunto, y cuando hago referencia a eso me refiero a los accesos. Han cambiado de manera significativa. Ahora el hincha argentino que no tiene estacionamiento, que no tiene parqueo aquí en las instalaciones justamente de este complejo enorme, tiene que tomarse un bus, y antes de subir al bus le escanean si tienen o no el ticket, para después sí llegar aquí y bajar prácticamente a 50 metros de cada una de sus puertas, de cada uno de sus accesos. ¿Para qué? Para evitar la aglomeración de gente justamente a metros nada más de ingresar al estadio. Así que me parece bien, en este caso, con el operativo de seguridad que ha cambiado, como decíamos, de manera significativa. Si te parece, bueno, Mari, hablamos con algunos hinchas argentinos.
17: Sí. Lo hablábamos con Paulo, Luciano, lo hablábamos también con Santino Ciola. Se han ampliado los anillos, ¿no? Los anillos de seguridad, el anillo de llegada a aquel que no tiene ticket. Por eso imagino que ustedes no pueden estar tan cerca, ni vos, ni Paulo, ni Santino, de aquellas personas que están revendiendo entradas como estuvieron en otros partidos, porque me dicen que la reventa, cuando ahí aparecen las primeras imágenes, ustedes van a escuchar, aparecen las primeras imágenes de Scaloni, Lo Celso, Otamendi, el Colo Barco, Julián Álvarez, Enzo Fernández, en las pantallas principales del estadio aquí en Miami, el Flaco López, todavía no apareció Messi, el Cuti Romero, Dibu Martínez, que se hizo un mechón, me parece, Dibu, en el pelo. A ver, Dibu, ahí está, se hizo un mechón, se pintó la bandera argentina en el parietal izquierdo. Insisto, todavía no aparece la imagen de Messi. Está Montiel, uno de los últimos cerrando la fila, pero como recién la FIFA y la organización nos mostraba cómo Cabo Verde se introducía en el micro, ahora nos muestran cómo la Argentina... Ahí va Messi, ahí va Messi, ahí va Messi. Por eso explota el estadio. Ahí va Messi con Rodrigo De Paul, inseparable con Paredes, Lautaro Martínez, Thiago Almada, Tagliafico con una campera. ¿Será Tagliafico? ¿Será Medina? ¿Quién será el 3 de Argentina que en un ratito se viene para el estadio? Termino entonces, Luciano decía, la reventa está más lejos que lo habitual, porque aquellos que no tienen entrada están en anillos lejanos al ingreso al estadio, Luciano.
4: Correcto, es así, incluso también por fuera del perímetro que tiene este predio, porque vale la pena destacar que no es solamente un estadio de fútbol, acá también se juegan partidos de fútbol americano, hay muy cerquita canchas de tenis donde se juega, por ejemplo, el Abierto de Miami, y también las pistas de la Fórmula 1, donde se disputa año a año el Gran Premio de Miami, donde, por ejemplo, ha estado presente Franco Colapinto. Bueno, es por eso que es un predio enorme y la gente para llegar aquí tiene que pasar por diferentes filtros. Por eso la reventa también no está tan cercana al ingreso al Hard Rock Stadium, más bien en las inmediaciones de este recinto.
17: Bien, ya vuelvo, Luciano, y empezamos a escuchar a los hinchas argentinos que van llegando, las primeras banderas, y en la gran mayoría está Messi con Maradona. El abrazo, la Copa del Mundo, Messi, Diego y Messi son las banderas celestes y blancas que portan los hinchas argentinos cuando van llegando aquí al estadio de Miami. Es muy poco el puñado de hinchas que están ya sentados en las gradas, algunos cubiertos por el sol, perdón, algunos cubiertos por la sombra, otros expuestos al sol, en una temperatura altísima donde todavía y por ahora no llueve. Lo que te quiero preguntar, Santino, antes de irme al Mitre, informa primero, ¿qué es lo que marca FIFA respecto al horario del comienzo del partido y a las posibles tormentas eléctricas? ¿Respeta el horario de comienzo o todavía está alerta FIFA con la meteorología aquí en Miami? ¿Sí, hola?
3: Bueno, mira, Gaby, el último mensaje que llegó fue exactamente a las 15:52. Dice que se sigue monitoreando la situación del clima en Miami y que hay riesgo moderado. Esa es la palabra que usa la FIFA, que todavía no está... no se atrasa, no se posterga ni nada por el estilo, que el riesgo es moderado y que van a avisar cualquier cosa. Y un detalle, déjame marcarte, Gaby, porque este es el ingreso de los hinchas argentinos, una diferencia tremenda respecto a los otros tres partidos. Ahora sí, son todos argentinos los hinchas, no hay extranjeros.
17: Nos vamos al Mitre, informa primero, ya volvemos. 3 de la tarde en la Argentina, somos la radio del mundial, no, perdón, son las 4 de la tarde aquí, 5 de la tarde en la Argentina. Ya arrancó el tiempo suplementario del partido de Australia frente a Egipto, donde sale el rival de argentino Cabo Verde en Atlanta el martes, Alejandro.
2: Sí, señor, minuto 40 de los primeros 15, 1-1.
17: Mitre informa primero y ya volvemos por Mitre, la radio del Mundial, con Espina, con Edul, con Filippini, con Castañares, con Lichetti, con Sciola, con Pagani, con Castrilli. Hay equipo, porque Radio Mitre es la radio del Mundial. Mitre informa primero y ya volvemos.
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11: 17 horas 6 minutos en Buenos Aires, temperatura 10 grados 9 décimas.

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1: Fútbol, y justo antes del partido de Argentina con Cabo Verde, la AFA publicó normativas que entrarán en vigencia en forma inmediata en el país. Hoy habrá cambios reglamentarios en el fútbol argentino. A través de una resolución, la AFA dispuso que se apliquen en los torneos locales todas las modificaciones que se introdujeron en el Mundial. Estos cambios entrarán en vigencia desde la última semana de julio en todas las categorías, desde la primera división hasta las juveniles, incluso en el fútbol femenino. No aclaran ni niegan si la pausa de hidratación es agregada en este reglamento. Eso es rechazado por los hinchas. Sí prohíben que los jugadores se tapen la boca para hablar de otros, como pasó en el Mundial, que echaron un paraguayo y un ecuatoriano porque no se les pueden leer los labios. Ampliaremos. Sigue el Mundial, Austria y Egipto empatan 1-1, ya están jugando el alargue. Y durante el Mundial hay un partido amistoso, River empata con Flamengo 2-2, los dos goles de River los hizo Driussi.

0: el mundo habla de fútbol y en Estados Unidos todos hablan del casamiento del año, de la despampanante Taylor Swift con el jugador de fútbol americano Travis Kelce. Argentina siempre presente. Es porque los recitales que dio ella a la cancha de River, él no aguantó más y se vino al país para estar con ella. Ahí se oficializó el romance, aquí en Buenos Aires. La primera foto de ellos besándose fue en noviembre de 2023. Después de un show en River, Taylor salió corriendo, lo abrazó a él, que estaba junto a un baño químico que se fabrica en Aldo Bonzi, ese baño químico. Ella lo besó sin tapujos mientras las fans gritaban: hoy viernes contraen matrimonio. La fiesta se realiza en el Madison Square Garden de Nueva York. El costo de la fiesta, $20 millones. Temperatura en Buenos Aires, 10 grados 9 décimas, humedad 43%.
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3: Señores, somos Radio Mitre, somos la radio del Mundial. Estamos en Miami, estamos esperando por la Argentina, estamos esperando por Cabo Verde. Y en este enorme despliegue, en este enorme esfuerzo de Radio Mitre, para estar en todos lados, para tener todas las voces, todas, compañero, amigo, referente del periodismo, para darnos una opinión, hombre de la casa, claro, por supuesto que también es parte de este equipo de Radio Mitre en el Mundial, es Horacio Pagani, para también darnos, Horacio, en la previa del partido, una idea de lo que puede pasar en Cabo Verde, Argentina. Anoche hablamos con Horacio y creo que coincidíamos, Horacio, te mando un abrazo cordial, un saludo enorme. Vimos más Messi que equipo, más figura que equipo en conjunto en general hasta ahora con la selección. Me parece que coincidimos, Horacio. Abrazo grande.
4: Hola, ¿cómo te va, maestro? ¿Todo bien? Acá estamos bueno, también en la cancha, en la plataforma, en la cancha del Hard Rock. Y verdaderamente, a medida que pasan las horas, uno cuando se acerca al partido ya va empezando a tener más dudas sobre la necesidad de ganar. Bueno, pero que suele pasar. Yo creo que Argentina es más equipo que Cabo Verde, pero bueno, ahora empiezan los fantasmas. Todavía no sabemos cómo va, finalmente quién va a ser el marcador lateral, porque no se definió todavía Scaloni, pero es muy probable que juegue Medina, ¿no?
3: Claro, que no modifique demasiado, está conforme con el trabajo de Medina. Ahora, la pregunta es, más allá de Messi, más allá de que Messi te ha salvado, es cuánto más puede crecer el equipo hoy, Horacio, ¿no? Respecto a lo que venía haciendo en los primeros dos partidos donde jugó con los titulares, quizás el último no sirva demasiado como evaluación, porque fue con un equipo suplente, pero la gran pregunta, Horacio, está relacionada con cuánto puede crecer el equipo, Horacio.
4: Sí, yo creo que la reacción se tiene que ver en el medio campo. En el medio campo es fundamental que el equipo acelere un poco el tratamiento de la pelota. Claro, con el calor que es acá, la humedad que hay acá, es pedir mucho para los jugadores. Argentina es el dueño de la posesión en todas circunstancias, pero para mi gusto se tendría que acelerar el movimiento entre McAllister y Enzo Fernández, agilizar el movimiento para poder engancharse mejor con Messi y después conectarse con Lautaro. Esta es, digamos, la cuestión, pero yo creo que más allá de la posesión que Argentina la tiene, va a tener que buscar la forma de filtrar más posibilidades ofensivas con más asiduidad que en el último partido, ¿no?
3: Sí, y déjame agregar algo, Horacio, a ver si vos coincidís conmigo, más allá de que esto es parte fundamental para que Thiago Almada, y para, aparte de Messi, ¿no? Lautaro Martínez tenga más situaciones de gol y participen mucho más. Es la recuperación rápida de la pelota, porque cuando Argentina no recupera, como que se va del partido. Hay una Argentina cuando tiene la pelota, que creo que es un equipo serio, pero cuando no tiene la pelota, Argentina tiene unas debilidades enormes, Horacio.
4: Claro, bueno, por eso, porque este equipo está diseñado para tener la pelota. Entonces, cuando no la tienen, por mucho que se trabaje, le cuesta al equipo recuperarla.
3: ¿Te imaginás, Horacio, que Cabo Verde va a ser un equipo que se va a defender o un equipo que tiene la pelota argentina? Tiene unas debilidades enormes, Horacio.

0: El ingreso de los hinchas, que es reiterado, que van colmando cada una de las tribunas que tiene este estadio mundialista, que va a ir recibiendo, como decías, a más de 70.000 hinchas, que en su mayoría van a ser argentinos. A ver, vamos a ir molestando a algunos de los hinchas. ¿Qué tal? Disculpen, estamos en vivo por Radio Mitre, ¿lo puedo molestar un minutito? ¿Cómo andan? ¿Cómo? ¿De dónde vienen?
1: De Madrid.
0: ¿Sí, de Madrid? Para ver,
1: sí,
0: la
1: selección, sí, de Madrid.
0: Bueno, ¿cómo ven a la selección argentina hasta aquí?
1: Bien, bien, fuerte, fuerte.
0: ¿Lo ven como candidato?
1: Sí, todavía es temprano, hay muchos candidatos.
0: ¿Qué otro ven?
1: Francia, España, tan fuerte.
0: Muchas gracias,
1: A vos. Bueno,
0: a ver, ¿qué tal? Estamos en vivo por Radio Mitre. ¿De dónde venís?
1: De Argentina, Buenos Aires.
0: Bueno, ¿cómo ves a la selección argentina?
1: Bien, bien, partido complicado, de Balcinazo, un gol rápido, se fue complicado.
0: Lo ves fuerte a Cabo Verde, defiende bien.
1: Sí, defiende bien y corre, el calor le va a venir bien, pero nada, bueno, es una tremenda selección.
0: ¿Fue finalista otra vez Argentina?
1: Pues, no sé, no quiero ser muy mal, hay que ver.
0: Gracias, ¿Cómo ves a la selección argentina?
2: La veo fuerte, siempre y cuando Cabo Verde no se encierra atrás.
0: Bueno, pero eso es lo que va a ser.
2: Y eso, ¿no? Es complicado, hay que meter un gol temprano, si no, estamos al horno.
0: ¿La ves otra vez finalista la selección argentina?
2: Paso a paso, hay que ver primero. Primero 16avos, octavos, cuartos, semifinal. Pero estamos bien, eso es lo importante.
0: ¿De dónde venís?
2: Yo de Madrid, con mi papá.
0: Ah, gracias,
2: Gracias, un gusto.
0: Ahí estaba, Bueno, padre e hijo, también alguien de Buenos Aires. De Madrid a ver el mundial.
3: Y se asoma el primer micro, que creo que es el de Cabo Verde. Ya la FIFA nos empieza a mostrar esta imagen. Es el micro de Cabo Verde, creo que es Cabo Verde a la distancia. Son las primeras imágenes que FIFA nos empieza a mostrar de la primera llegada del plantel aquí al estadio. Y va a ser Cabo Verde, mientras lo vemos más cerca, Alejandro, en el alargue que están haciendo Australia y que está haciendo Egipto, Lichetti.
4: Se están prestando la pelota, pocos ingresos al área, recién un tiro libre desde larga distancia de Egipto, 12 de 15 del primer tiempo del alargue, 1-1.
3: Bueno, allí vienen las últimas curvas, ya el micro ingresando a las inmediaciones del playón, que lo va a llevar al vestuario. Yo creo que por las imágenes primeras que nos mostró FIFA, es el micro de Cabo Verde, y que Argentina va a llegar segundo aquí al estadio. Ahora hay un embotellamiento, un embudo de las motos y los autos que se tienen que correr para que las motos le abran paso al micro y ahora sí empiece a dar la vuelta y entre en circunvalación para llegar aquí al estadio. Y claramente es Cabo Verde, es la selección de Cabo Verde la que primero está llegando, Santino Ciola, al estadio aquí en Miami. Voy con vos, Santi.
5: Ya está el rival entonces, Gaby, de Argentina en Cabo Verde. De a poquito se bajan del micro los jugadores. Bocini a la cabeza, Pubista, el entrenador también. Se mete esta selección africana entonces, que recordemos, jugó 3 partidos, no perdió, no ganó tampoco, pero empató con España y con Uruguay, por ejemplo. Y Gaby, en el sector que ingresan los hinchas argentinos, algo más desbordado, te diría, para no generar preocupación, no es nada grave, pero sí hay muchísima más gente entrando porque se acerca la hora del partido.
3: Bueno, ¿hay largas colas bajo el calor, Santino, o no?
5: Sí, por supuesto, hay largas colas bajo el calor. Justo acá donde estoy yo, la gente ingresa haciendo fila abajo del techo, entonces no es tan preocupante, pero bueno, se desespera por comprar agua la gente porque la temperatura es muy alta a esta hora.
3: Bueno, del excesivo
6: Javi.
3: Calor... Sí, sí.
6: Confirmado Argentina.
3: Bueno, señores, está confirmado Argentina. La tiene Paulo Filippini, mientras el chofer del micro de Cabo Verde hace 1 y 2 maniobras para meter semejante micro en una puertita tan pequeña. Yo no sé cómo hacen para no llevarse puesto a un portón. Señores, está confirmado Argentina, con muchas novedades o como veníamos marcando, Paulo.
0: Con una sola novedad, se confirma quién va a ser el lateral izquierdo de la selección argentina. Sigue dentro del equipo titular con la número 25, Facundo Medina, el futbolista nacido en Villa Fiorito del Olympique de Marsella. Será el lateral izquierdo titular de la selección argentina. Presentamos el equipo de Scaloni: 23, Dibu Martínez; 26, Nahuel Molina; 13, Cristian Romero; 6, Lisandro Martínez; 25, Facundo Medina; 7, Rodrigo De Paul; 20, Alexis McAllister; 24, Enzo Fernández; 16, Thiago Almada; 10, el capitán Lionel Messi; 22, Lautaro Martínez.
3: Pero no toca nada.

0: Nada, Scaloni no toca nada, está conforme. En este momento el técnico y los futbolistas de Cabo Verde bajan del micro, confirmada la Argentina. ¿Cómo llega Cuti Romero a este partido? Digo, hay un deseo de que juegue Cuti Romero. La pregunta es cómo llega, ¿está al 100 Cuti Romero después de la lesión y que debió salir frente a Austria en el segundo partido de la zona de grupos, Paulo?
1: Tuvo 3 días de trabajo diferenciado después de ese partido con Austria, donde sufrió la molestia en la rodilla derecha, pero después empezó ya a trabajar con normalidad, respondió al 100%. Ayer que estuvimos en el entrenamiento lo vimos trabajar al mismo ritmo que sus compañeros, a la par del resto, así que hay una buena respuesta del Cuti Romero, por eso va a jugar como titular, por eso será parte del equipo de Lionel Scaloni.
0: Bueno, yo voy a ir con Alan Zuriti y después quiero saludar a alguien que, de verdad lo digo, es mi ídolo de pibe. Yo aprendí con mi viejo ir a la cancha a ver al Temperley del Fraco Dabrowski, de Aldape, la Caballel de Sibisky y de Adriano Custodio Méndez. Así que en un ratito me voy a dar el lujo de hablar. En aquel momento era el Negro Custodio. Yo me paraba en la platea con mi viejo y gritaba los goles del Negro Custodio, que ahora lo voy a saludar, Adriano Custodio Méndez, para hablar de Cabo Verde. Pero del extremo calor aquí en Miami al extremo frío en la Argentina, Alan, para que me cuentes otra vez el panorama allí. Alan, vuelvo con vos. A ver si lo tengo, Alan Zurita, por allí.
2: No.
0: Bueno, no. Ya volveré con Alan. Lo tengo a Custodio. Está Custodio Méndez. ¿Lo puedo saludar?
2: Sí, adelante.
0: Adriano, ¿cómo estás?
3: ¿Cómo andás? Es un gusto, un placer. Bien, muy bien, gracias.
0: Bueno, escúchame. Yo ya tengo 50, vos tenés alguno más que yo, pero si me habrás hecho gritar goles con esa camiseta de Temperley y con ese equipo. La vuelta de la vida en un mundial hoy, encontrándonos al aire de Radio Mitre.
3: El fútbol logra muchas cosas. Hace magia el fútbol, ¿no? Sí, tengo un poquito más que vos, tengo un 14 más que vos.
0: Ni por nada, pero está mejor que yo, Custodio.
3: Me llena de orgullo tus palabras, ¿eh?
0: Bueno, porque a veces hay que volver, cuando uno ya pinta canas y termina los 50, tiene que retrotraerse a la época cuando empezó a mamar fútbol. Y mi viejo me llevaba a la cancha a ver al Negro Custodio, a ver al Dape, a ver a la Caballel, a ver al Flaco Dabrowski, al Mudo Cacé, al Corto Aguilar, en aquel Temperley de la primera división. Pero hoy no vamos a hablar de Temperley, vamos a hablar de Cabo Verde, para que le cuentes a la Argentina, hay un país en sintonía esperando por la Argentina y Cabo Verde, que le cuentes cómo es y qué es esta selección de Cabo Verde y si hoy puede dar el golpe frente a la Argentina, Adriano.
3: Disciplina táctica, corazón, inteligencia y concentración. Eso fue, y tranquilidad, eso fue lo que demostró este equipo de Cabo Verde, que nunca estuvo debajo de los otros equipos. La confianza lo llevó hasta donde ha llegado. Estos muchachos han hecho historia. Hoy yo creo que es el partido más difícil que le toca a Cabo Verde. Es el partido más difícil porque le toca un equipo que te puede entrar por arriba, por abajo, por el medio, por los costados, que puede romper cualquier esquema.
0: Ahora, yo recién hablaba con Horacio Pagani, en este equipo periodístico que tenemos, lo voy a hacer con Esteban Eduri, con el Cabezón Espina, y decía, si Cabo Verde hoy viene a defenderse, si viene a salir de contra, si viene a tratar de quitarle la pelota a la Argentina, digo, más allá de todas estas características, Adriano, que vos estás marcando de Cabo Verde, ¿qué crees que puede hacer hoy frente a la Argentina aquí en Miami?
3: Va a ser su partido. No creo que se vaya a cuidar tanto, porque lo que logró Cabo Verde ya está feliz. Más allá que uno quiere más, pero ellos saben quién tiene, qué equipo tiene enfrente, que tiene plan A, plan B y plan C. Lo que le puede jugar, le va a jugar en contra a Cabo Verde es el choluleo de tener a Argentina y de tener a Messi. Y ustedes se van a dar cuenta en la transmisión, y que están ahí lo que les estoy diciendo, porque van a entrar a la cancha, no le van a regalar nada a la selección argentina, pero la admiración te puede llegar a jugar en contra.
0: ¿Te imaginás en algún momento Cabo Verde intentando lastimar a la Argentina?
3: No. Tiene buenos jugadores, pero no creo que tenga las armas como para hacerlo. Es muy difícil lastimar a Argentina, no solamente Cabo Verde, cualquier seleccionado, es muy difícil. Pero Cabo Verde está teniendo su primera experiencia. Yo creo que en este mundial, si les toca, ojalá llegue a la final Argentina, yo creo que el único equipo que lo puede llegar a lastimar se llama Francia.
0: Claro, pero quiero hacerte dos preguntas, Adriano. Digo, conoces a Cabo Verde como pocos, sos el primer jugador africano que jugó en el fútbol argentino. Quiero preguntarte, ¿por qué pudo con España, por lo menos lo neutralizó y empató 0-0, y por qué no podría con Argentina? Digo, en este análisis que me trazás, digo, ¿por qué Cabo Verde pudo con España y no podría con Argentina?
3: Qué buena pregunta que me hiciste, te lo simplifico. El orden táctico de Cabo Verde fue magnífico. Nunca vi un equipo estar 90, 90 y pico de minutos con una concentración táctico y no fallar, porque es difícil mantener una concentración. Ahora, ¿qué fue lo que tuvo España? España tuvo el plan A, que era tratar de entrar o filtrar pelota entre líneas. Y era imposible porque Cabo Verde estaba muy cerrado. Ahora, te llevo a la Argentina. La Argentina tiene de plan A a plan Z, tiene mano a mano, tiene desequilibrio, tiene el uno contra uno, te puede atacar por afuera, ¿me entendés? Te puede mover la pelota de costado a costado, y cuando te descuida, ahí te meten el puñalazo. Yo tengo un dicho: Argentina juega con vos, y cuando se aburre, te liquida, ¿sí? Y yo creo que eso es lo que va a pasar. Va a ser un partido lindo. Cabo Verde no te va a regalar nada.
0: Adriano, Cabo Verde ya está hecho. Ya con jugar con Argentina y no haber perdido, ya está hecho.
3: Hace rato que está hecho Cabo Verde. Antes de llegar a jugar con Argentina, ya está hecho por jugar un mundial. Y ni hablar de haber pasado una zona tan difícil. Cabo Verde ya es historia, ya hizo historia. ¿Me entendés? Hoy Cabo Verde va a ver la experiencia. Se va a llevar mucha experiencia con Argentina. Van a aprender. Hoy van a aprender. Acordate que va a hacer eso.
0: Si te llama mañana el técnico, está para ponerte los cortos y jugar un ratito para Cabo Verde, ¿sí? ¿O no?
3: No, estoy para alcanzarle la pelota.
0: Adriano, gracias. Gracias, de todo corazón. Gracias. Gracias por hacerme feliz de pibe, más allá de la nota y de esta charla que tuvimos.
3: Un abrazo y éxito,
0: Chau, Adriano, el negro Custodio Méndez. Para mí el negro Custodio Méndez jugó en Temperley, grité los goles de él. Llega a la Argentina, la gente se da cuenta, mientras algunos jugadores de Cabo Verde salen a hacer el reconocimiento del campo de juego. Ahí bajó Scaloni ya, del micro ha llegado a la Argentina. Scaloni, Pablito Aymar, ya está la Argentina en el estadio. Ha llegado el micro de la selección, Walter Samuel, el profe. Más atrás, los asistentes del cuerpo técnico, la utilería, masajistas, la policía de Miami que viene acompañando al micro. Todavía no han bajado los jugadores de la selección. Insisto, masajistas. El primero, Simeone, es bajar, abriendo la fila. Lautaro Martínez con un teléfono en mano y un botinero bajo la axila derecha. La gente lo empiezan a ver y empieza alentar a la selección argentina que baja del micro. El fotógrafo de la selección, con su máquina de fotos y una valijita, Paolo Filippini, confirmó que juega Facu Medina y no juega Tagliafico. Mantiene el equipo Scaloni de los dos primeros partidos. McAllister empieza a caminar, quien es el número 5 de la selección argentina. Más atrás, Nico González. Argentina ya está en Miami, este estadio que lo vio campeón de la Copa América frente a Colombia. Los hinchas empiezan a gritar de fondo porque la tarde, con un poquito más de viento, empieza a tomar clima de partido. Ya empezamos a palpitar y, como decía Pagani, el nerviosismo mate en mano para Montiel mientras juega River. El Colo Barco, se acomoda el pelo el Flaco López. Otro mate en mano para Thiago Almada, mucho mate en esta selección argentina. Nico Paz también baja del micro. Cuti Romero, que será titular, y que dijo Paulo Filippini que está bien Dibu, con un mechón en el pelo en el parietal izquierdo. Algo así también parecido se había hecho en el Mundial. Dibu Martínez, ahí viene Julián Álvarez. Más atrás Enzo Fernández, Tagliafico, de a uno, y en fila india van bajando los jugadores de Argentina. Nahuel Molina con termo en mano. Más atrás, Licha Martínez. Faltan los jugadores más marketineros. Y ahí viene Messi. Hace falta que te diga que me muero por tener algo contigo. Que sea la canción, hace falta que te diga que viene Messi. Con este tridente, que son Messi, De Paul y Paredes, cerrando hilera como los caramelos en la mitad de la cancha. Es la cábala de cerrar la fila en la salida del micro. Messi, De Paul, Paredes, y esta caminata desde el playón hasta el vestuario para que, con Paulo Filippini, ya con la Argentina aquí en Miami, antes de irnos al mitin, informa primero Paulo, repasemos la formación argentina cuando Messi ya pisa su suelo. Es un hombre de Miami, que lo reciben en Miami y que viene a jugar aquí a su casa. Repasamos la formación argentina ya confirmada, Paulo.
1: 23, el arquero Dibu Martínez. 26, Nahuel Molina. 13, el Cuti Romero. 6 para Lisandro Martínez. 25, Facundo Medina. 7, Rodrigo De Paul. 20, Alexis McAllister. 24, Enzo Fernández. 16, Thiago Almada. 10, la figura y el capitán Lionel Messi. 22, Lautaro Martínez.
0: Señores, somos Radio Mitre, somos la radio del Mundial, aquí en Miami, 4:30 de la tarde, en Buenos Aires, Argentina, una hora más, las 5:30 de la tarde. ¿Y qué está pasando con Australia? ¿Qué está pasando con Egipto? Imagino que ya en el segundo tiempo del alargue del suplementario, Alejandro.
2: Sí, señor, los últimos 5 minutos de esos 15 es Egipto el que está lanzado al ataque, lleva las mejores situaciones, empata 1-1 con Australia.
0: Egipto, recordemos, es el equipo del delantero Salah.
2: Sí, está jugando Mohamed.
0: Uno de los delanteros más importantes del mundo, ¿no? Claramente. Señores, vamos al Mitre, informa primero, y volvemos aquí a Miami. Es la radio del Mundial, es Radio Mitre, con este enorme despliegue, caminando cada uno de los recovecos de este estadio, que hoy se llama Estadio Miami para la FIFA, esperando por la Argentina, esperando por Cabo Verde. Recién Adriano Custodio Méndez, nacido en Cabo Verde, el primer jugador africano que jugó en el fútbol argentino, que vistió la camiseta de Temperley, charlaba con nosotros. Él no cree en milagros. Ahora, hay muchos aquí que respetamos a Cabo Verde de cara al partido con Argentina. Mitre en forma primero, señores, y ya venimos.
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6: 17:32 en Buenos Aires, cielo despejado, temperatura 9 grados 3 décimas.
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6: Fútbol, Argentina palpita por el partido ante Cabo Verde. El ganador pasará a octavos. ¿Qué pasa en el FanFest de Palermo?
7: El sol desapareció de la FanFest y las bajas temperaturas se vuelven a apoderar del área metropolitana de Buenos Aires. Sin embargo, esto no es un impedimento para que los hinchas se acerquen a Plaza Sever. Se abrigan con de todo
8: para ver a la selección.
9: Térmica, una quimera normal y una puffer.
8: Ah, capa cebolla más o menos, ¿no? Sacando bastante. Sí. ¿Y en las piernas también, pantalón, tenés calza térmica?
9: Sí, tengo térmica igual.
8: ¿Medias, doble media o una sola?
9: Una sola.
10: Bufandas y buzos.
8: Bien. ¿Y se quedan acá hasta el final del partido? ¿Nada los mueve?
10: ¿Hasta el final del partido?
9: Remera térmica, un buzo, un pullover, como una camperita menos abrigada y la campera puffer.
7: Iguana apoderar del área metropolitana de Buenos Aires. Sin embargo, esto no es un impedimento para que los hinchas se acerquen a Plaza Sever. Se abrigan con de todo para ver a la selección.
9: Térmica, una quimera normal y una puffer.
8: Ah, capa cebolla más o menos, ¿no? Sacando bastante. Sí. ¿Y en las piernas también, pantalón, tenés calza térmica?
9: Sí, tengo térmica igual.
8: ¿Medias, doble media o una sola?
9: Una sola.
10: Bufandas y buzos.
8: Bien. ¿Y se quedan acá hasta el final del partido? ¿Nada los mueve?
10: ¿Hasta el final del partido?
9: Remera térmica, un buzo, un pullover, como una camperita menos abrigada y la campera puffer.
8: ¿Y guantes y bufanda?
9: Guantes, bufanda, calza, pantalón, dos pares de medias y bufanda.
7: Desde Palermo, Lanzurita Mitre informa primero. Y Egipto y Australia juegan al alargue, son los últimos dos minutos. Australia acaba de cambiar el arquero, es porque pone uno que ataja mejor los penales, según dice. El jefe de equipo de Alpine no garantizó la continuidad de Franco Colapinto en la Fórmula 1. Steve Nielsen afirmó que cuando llegue el momento tomará las medidas que favorezcan a la escudería francesa. Creo que Franco es un piloto que ha tenido un comienzo lento. Está mejorando. Ya produjo buenas actuaciones este año. China fue buena, está mejorando. Tiene sus propios méritos. Cuando llegue el momento, tomaremos decisiones. Si es bueno suficientemente, se quedará. Y si no, ya sabes, hay mejores opciones. Así es la Fórmula 1. Cielo despejado, temperatura en Buenos Aires 9 grados 3 décimas, mañana 3 de mínima, mucho frío, la humedad ahora 53%.
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0: Bueno, cada vez falta menos, cada vez nos acercamos al comienzo del partido, 1:25, hay muy poca gente, imagino, Paulo, que la gente se está resguardando del calor, que se queda en la zona de shopping bajo techo, en algunos sectores donde corre algo de viento y hay aire acondicionado, y que después va a meterse en la grada donde la temperatura y el calor cada vez es más fuerte, Filippini.
1: Sin duda que la gente le escapa al calor, al sol, por eso en su mayoría, Gaby, como bien describías, está en lo que es el patio de comida, parecido a un shopping, bueno, eso es lo que tiene cada uno de los estadios. A ver estos muchachos que vienen con camiseta de México, ¿cómo andan? ¿Todo bien?
11: Se ve
1: más tranquilo cuando no son de uno ni de otro, ¿no?
11: Exacto, sí, hoy venimos neutrales, venimos a ver a Messi.
1: ¿Pero quién le gustaría que pase? La verdad,
11: bueno, mira. De que me guste que pase, que me gustaría que fuera un espectáculo, pero Argentina, para verlos en semis.
1: ¿Sí? ¿Te gustaría un cruce Argentina-México?
11: Sí, venimos fuertes. Venimos muy fuertes.
1: Gracias, amigo.
11: Gracias.
1: Estaba hablando el amigo mexicano, que viene a acompañar, en este caso, como imparcial, a ver el partido. A ver, vamos a intentar estar acá en la familia. Perdón, lo molesto, estoy en vivo por Radio Mitre.
11: ¿Cómo andamos? ¿Todo bien?
1: ¿Todo bien? ¿De dónde vienen?
11: Argentina, de Capital.
1: Bueno, ¿cómo ves a la selección hasta aquí?
11: Y muy bien. Hoy confiamos mucho. Hay mucha gente argentina, estamos muy contentos.
1: Hoy súper local, Argentina. Mirá lo que
11: es. Súper local, espectacular. Estamos muy contentos.
1: ¿A ver, demasiado dependiente de Messi en la selección?
11: Tengo un equipazo. El mediocampo es el mejor mediocampo del mundo.
1: Gracias, ¿eh? Bueno, ¿cómo estamos, eh? ¡Qué euforia!
11: Hay que ver cómo será hoy.
1: ¿Lo ves duro el partido? Digo, es una selección que está invicta, que... Por lo menos se ve fuerte defendiendo.
11: Es mata-mata, es un mundial, son 90 minutos. España no pudo, Uruguay no pudo, así que no hay que relajarse.
1: Hay que hacer lo que no pudo en Uruguay y España.
11: Exactamente, ¿tenemos con qué?
1: ¿Lo ves repitiendo Argentina?
11: no lo voy a decir. No te puedo contestar eso.
0: Gracias. ¿De dónde venís?
11: De Buenos Aires, de Urquiza.
0: Gracias. A ver, estamos en vivo por Radio Mitre. ¿Cómo ves a la selección argentina?
11: La veo bien, tranquilos, pero no, la veo bien.
0: Impresionante. Hoy sí, a diferencia de los otros partidos, Argentina, una diferencia abismal de gente, vas a ser.
11: Sí, ¿no? Sí, sí.
0: Curiadito nada más.
11: Muy poquito, sí. Mucha gente. La verdad que tenemos ahí todos favor hoy.
0: Pero ¿cómo crees que Argentina es candidata?
11: No sé si candidata, hoy estamos bien. Creo que hoy va a ser un partido difícil, pero estamos bien. Vamos a poco.
0: ¿De dónde venís?
11: Vivo acá.
0: Ah, ¿vivís acá? ¿Hace mucho?
11: Sí, hace como 15 años.
0: Gracias.
11: Gracias.
0: Acá está el amigo que vive en los Estados Unidos, que vive en Miami y que aprovecha obviamente a ver a su selección.
2: Bien, perfecto, Paulo. 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
2: Feliz día para todos los locutores de Radio Mitre, para Jeffer, para Benítez, para la Negra Verón, compañeros míos, y a todos los locutores de la radio, locutores de elite, de primera línea, Marcelito Lorza, bueno, todos los locutores de Radio Mitre, un saludo grande en su día, 3 de julio.
12: Así es.
2: Anhelo.
12: Gracias,
2: 3
12: Gaby.
2: De julio, el día del locutor, ¿eh? Así que disfrútenlo y trabajando. Mientras levanta el pulgar Paredes, mientras levanta el pulgar De Paul, señores, la Argentina en la previa. Vení. ¿Te puedo hacer una nota? ¿Sí? Perfecto. El señor Gustavo Lombardi. ¿Cómo le va, Lombardi? ¿Cómo anda?
13: ¿Qué tal, Anhelo? ¿Cómo le va?
2: Tanto tiempo. ¿Bien? ¿Es usted el mismo que trabaja conmigo en Buenos Aires?
13: Te extraño, ¿eh? Sí, soy el mismo.
2: Bueno, ¿cómo lo ves? A ver, espera que voy a subir un volumen de acá. ¿Cómo ves a la Argentina para hoy? Yo vengo diciendo, Gustavo, apareció más la individualidad de Messi que el equipo en sí, Gustavo.
13: Y por ahora sí. Por ahora, un equipo que habitualmente juega para Messi... lo sigue haciendo, pero Messi apareció. Y desde lo individual, Enzo Fernández. Y después es cierto que ha aparecido el equipo por momentos para sostener. Por momentos ha perdido el dominio del partido, pero por ahora le ha alcanzado. La gran pregunta es si Argentina va gastando lo que necesita, lo que en el momento, y tiene más en el bolsillo, o no le sobra tanto.
2: Claro, recién hablaba con Custodio Méndez, ¿sí? De haberlo visto tanto en Temperley y de ser el primer africano que jugó en el fútbol argentino, uno tiene temor a este Cabo Verde, porque no se juega nada, más allá de ser el partido más importante de su historia. La gran pregunta es, España no pudo, Uruguay no pudo más allá de estar en un bajo nivel. ¿Por qué Argentina no podría tener un partido hoy difícil? Porque a nivel individual uno no lo ve a la Argentina, como por ejemplo a España, que apareció ayer, o Francia en otros partidos.
13: Sí, no hay duda que Argentina va a tener que hacer el trabajo. Digamos, va a tener que ir a la oficina, va a tener que hacer el trabajo, terminar, y si lo hace, debería pasar. Ahora, España salió primer partido sin Yamal, entrando, siempre el primer partido es difícil, y la figura fue el arquero, son esos partidos donde la figura es el arquero. Y después los otros dos rivales, bueno, Uruguay no estaba bien, y Arabia Saudita está medio en el mismo nivel, pero Argentina debería superar este rival, pero para nada va a ser sencillo.
2: ¿Qué tiene que mejorar Argentina del primero, Gustavo, del primero y segundo partido? El último no lo tomo porque jugó con muchos suplentes, pero del primero al segundo partido a este, ¿qué debería mejorar Argentina? ¿Qué debería hacer Argentina para ser más equipo y no depender tanto de Messi?
13: Tienen que aparecer los otros jugadores, importante, porque la estructura ya está, ya se sabe cómo funciona. El tema es que todas las piezas tienen que funcionar muy bien. Está funcionando demasiado bien, más de lo que esperábamos la de Messi, pero algunas están muy bajas. Julián, Thiago Almada aparece muy poco, De Paul y McAllister haciendo trabajos puntuales pero no brillando. Entonces me parece que van a tener que empezar, ahora que se eleva el nivel, a aparecer esos jugadores para que la maquinaria empiece a funcionar bien.
2: Si pones un 5 Paredes, soltás más a Enzo Fernández y a McAllister, tenés que resignar probablemente a Thiago Almada, tenés más fútbol, llegás más.
13: Yo creo que tenés más equilibrio con Paredes. McAllister está haciendo un sacrificio. Yo creo que el bajo nivel de McAllister tiene que ver porque está jugando de 5. Y entre Enzo y McAllister, el que juega de 5 siempre sufre. Pero bueno, Argentina va pensando el partido por el rival también. Y cuando quiere tener mucho la pelota, Scaloni piensa en McAllister. Yo creo que con Paredes la puede tener también mucho. Tal vez Paredes más de juego más largo, no, más de traslado, ¿no? Pero para mí es una pieza que tarde o temprano va a meter, la de Paredes.
0: Gracias, Gus.
13: Abrazo, buena transmisión.
0: El señor Gustavo Lombardi, no solo amigo, sino compañero también, para darnos este estiletazo de lo que se puede venir en el partido. Alejandro, tenemos penales, se terminó el alargue. ¿Cómo está la historia de Australia y cómo está la historia, ni más ni menos, que de Egipto, Lichetti?
2: Bueno, terminó todo 1-1, viene la tanda de penales.
0: Bueno, vas a ir contando qué es lo que pasa con cada uno de los penales, Yolita, mientras esperamos los penales. ¿Qué tenés, Santino? Si la voz en la parte baja.
14: Gaby, está confirmado Cabo Verde. Cuando quieras pasamos al equipo africano en limpio.
0: Bueno, nos juega Custodio Méndez, no nos juega el negro Custodio. Dame el 11 de Cabo Verde, Ciola.
14: Sin Custodio Méndez en planilla entonces, con la 1 en el arco, Bocinha, son 4 los del fondo, 22, Steven Moreira, 4, Pico, 3, Diney Borges, 13, Sidney Cabral, en mitad de cancha con la 6, Kevin Lenini, apodado Pina, 20, y capitán Ryan Méndez, 15, Laro Duarte, 14, su hermano Deroy Duarte, 7, Jovan Cabral, y como única referencia de ataque con la 21, Bruno da Costa, los 11 de Bubista, los 11 de Cabo Verde.
0: Bien, señor, magnífico, se vienen los penales.
2: Va Soutar para Australia, afuera. ¿Pero? Ahora le corresponde el turno a Egipto.
0: Erró el primero Australia, primer penal de Australia en la definición. Le erró al arco, Alejandro.
2: Le erró al arco, feo,
0: Bueno, primer penal errado de Australia en el comienzo de la definición por penales. Recordemos, Lichetti, que entre Australia y Egipto sale el posible rival de Argentina o de Cabo Verde, ganador de este juego aquí en Miami, Lichetti.
2: Sí, el 7 de julio a la 1 de la tarde en Atlanta se juega ese partido. Gol de Egipto, 1-0.
0: Bueno, perfecto. Gana Egipto, está ganando 1-0 en la definición por penales. Partido que ganaba Egipto y que lo terminó empatando Australia con un gol en contra, me dijiste, Alejandro.
2: De Mohamed Hani, el gol de Egipto, Eman Ayur, ambos jugadores del Al Ahly.
0: Bien, bien, señor. Se va a venir el segundo penal de Australia en esta definición por penales, el equipo canguro contra Egipto, el equipo de Salah. ¿Quién va para el segundo penal? ¿Tenés a mano, Ale?
2: Estamos, sí, lo estoy ubicando.
15: Irvine.
0: Bueno, va Irvine con el segundo penal para Australia. Gana Egipto por ahora. Y usted dígame, Lichetti.
2: Ahí está, gol de Australia.
0: Bueno, gol de Australia. Ya vamos a volver con esta definición por penales. Contame cómo está la afuera, querido compañero. Luciano, Lucho, voy con vos.
16: Aquí estamos, David querido, en el acceso también donde están ingresando paulatinamente los hinchas argentinos. Insisto que es un tránsito fluido, los accesos han cambiado considerablemente, así que nos vamos a acercar justamente a algunos de los simpatizantes para consultar no solamente cómo ha sido el ingreso, cómo ha sido la obtención de los diferentes tickets. Antes de que te subas, maestro, ¿todo bien, todo tranquilo? ¿Dónde vienen?
17: De Buenos Aires.
16: ¿De qué parte? Estamos en vivo para Radio Mitre.
17: Castelar.
16: ¿De Castelar? ¿Vinieron exclusivamente para este encuentro?
17: Vinimos para este encuentro, sabíamos de clasificar, sacamos desde hace un mes.
16: Muy bien, y pegan las vueltas, si la cosa va bien, van a Atlanta, ¿cómo es el viaje?
17: Seguimos un par de días más de vacaciones, pero ya después pegamos la vuelta, ya partido, ya este y listo.
16: Este y listo. ¿Compraron entrada oficial, compraron reventa?
17: Reventa, y oficial, intenté, la página imposible, salí sorteado y nunca después puedo comprar.
16: La última, bajito, y que no se escuche nadie, ¿cuánto te pago por equipo de reventa?
17: 2.400.
16: ¿Para cada una?
17: A dos.
16: 1.400 a las dos.
17: Pero hace un mes atrás.
16: Ah, bueno, sacaste bastante barato, entonces, sí. A disfrutar, Bueno, a ver, seguimos acá con los hinchas argentinos, maestro. Estamos en vivo para Radio Mitre. ¿Todo bien? ¿De dónde viene?
18: Todo bien, de Córdoba.
16: ¿De Córdoba? ¿Qué parte?
18: De la capital.
16: Córdoba capital. ¿Cuándo llegó, por ejemplo, y hasta cuándo se queda?
18: Llegamos antes de ayer y nos quedamos hasta el lunes.
16: muy bien. Entonces, viaje pura y exclusivamente para este partido.
1: Para el Mundial.
16: Uno de los tantos que viajó solamente para este encuentro.
1: Solo para este encuentro.
16: ¿Viajó con entrada o sin entrada y la compró en reventa?
1: Con entrada.
16: Muy bien. ¿Cuánto se pagó?
1: Pero no te puedo decir.
16: No me podés decir, está bien. Vaya tranquilo a disfrutar. Claro, en familia, ¿eh? Cuando quiera seguimos, Gaby.
0: Bien, ya vuelvo. Están poniendo en la pantalla la consigna de quién gana y favoritismo con el QR Argentina 86, Cabo Verde 14. El fanatismo marca que la Argentina es la candidata a ganar 86-14. Vos con tu teléfono escaneás el código QR y votás quién es el favorito para ganar el partido. Amplia diferencia para la Argentina. ¿Qué está pasando, Lichetti, con Australia y con Egipto en la definición por penales, Lichetti?
2: Mabil, gol de Australia, viene Salah para Egipto, 2-2.
0: Bueno, va Salah, que si convierte, está un penal arriba, teniendo en cuenta que Australia erró el primero, Ale, ¿no?
2: Sí, erró el primero a través de Souter, el capitán.
0: Bueno, va Salah, o me dirás qué pasa con este penal de Salah.
2: Las medias, el jugador del Liverpool, el arquero toma distancia. Está Mo Salah dispuesto, generalmente es infalible, por lo menos lo era. Allá está la larga carrera de Salah, toma perfil zurdo y se la picó. ¡Tremendo! ¡Tremendo golazo de Salah! Se la picó el arquero para la izquierda, la pelota suave, pidiendo permiso al medio. 3-2 Egipto.
0: Bueno, gana 3-2 Egipto, mantiene la diferencia del primer penal errado por Australia.
2: Sí.
0: En el comienzo de la serie, por ahora sería el rival de Argentina y Cabo Verde. En esta victoria parcial terminó la tercera ronda de penales, Lichetti.
2: 3-2 para Egipto.
0: Arranca la cuarta. Paulo, repasamos Argentina mientras tanto.
1: Dibu Martínez, Molina, Romero, Lisandro Martínez, Facundo Medina, De Paul, McAllister, Enzo Fernández, Almada, Messi y Lautaro Martínez.
0: Repasamos Cabo Verde, Ciolita.
14: El arquero con la 1, Bocinia, 22, Steven Moreira, 4, Pico, 3, Diney Borges, 13, Sidney Cabral, 6, Pina, 20, Ryan Méndez, 15, Laro Duarte, 14, De Hoy Darte, su hermano, 7, Jovan Cabral, 21, Nuno Da Costa.
0: Arranca la cuarta ronda de penales. Vamos.
2: A Harrington para Australia. Allá está para darle de derecha. ¡Oh! ¡Afuera! ¡Afuera! El disparo del número 25, Harrington. Muy arriba. Casi igual. En la misma dirección que Soutier. 3-2. Viene la definición.
0: Bueno, si convierte Egipto, el rival de Argentina o de Cabo Verde será Egipto, ¿no? Porque está 3-2 la serie. Estamos terminando la cuarta. Si convierte Egipto, se termina la serie, Alejandro.
2: Sí, 3-2 con dos penales cerrados por Australia.
0: Bueno, se define, señores, quién va a estar en los octavos de final por el grupo de Argentina. Será Argentina o Cabo Verde el martes en Atlanta, al mediodía argentino. Veremos si será por ahora con Egipto, que ganaba el partido y lo empató a Australia con un gol en contra. Si será el equipo de Salah o será Australia. En algún momento Argentina jugó un repechaje para un Mundial. ¿Se viene o no se viene el último penal para Egipto, Ale?
2: Hossam Abdelmagid será quien tenga la ocasión de pasar de ronda. Allá va la carrera, es corta, la tiene el número 4. Va, 2, 3, gol de Egipto. Gol de Egipto, 4-2 por penales a Australia. Egipto con el ganador de Argentina, Cabo Verde, el próximo martes 7 de julio, partido que se va a jugar a la 1:00 p.m. de la Argentina en Atlanta. Pasó Egipto 4-2 por penales, 1-1 en el tiempo regular y el suplemento.
0: Bueno, Argentina, si pasa, ya tiene rival y es Egipto. Hay que buscar en la historia, creo que ninguna vez. Pero Alejandro, me vas a ayudar vos con los datos. Pero sería la primera vez, como en este caso Cabo Verde, que Argentina se cruzaría en un Mundial con Egipto, ¿no? Me parece que nunca se enfrentaron en un Mundial Argentina y Egipto, Ale.
2: No lo tengo presente. Lo vamos a ratificar o a rectificar, Gaby.
0: Bien, señor. Paulo, también el ingreso de los hinchas argentinos, Filippini.
1: Sigue con normalidad el ingreso de los hinchas argentinos, que lo hacen todo muy tranquilo, por suerte, todo con mucho orden. A ver, vamos a poner. molestar a alguno de los que están aquí. Estoy en vivo por Radio Mitre, ¿lo puedo molestar en mi nombre? Bueno, ¿cómo va? ¿Todo bien? ¿Todo tranquilo?
15: Todo bien, muy tranquilo. La vemos bien, tenemos que ganar, sabemos que tenemos un partido difícil, porque este mundial está raro, están complicando, el equipo africano está muy bien. Así que vamos paso a paso, viendo qué onda.
1: Digo, ¿de dónde vienen?
15: ¿De dónde venimos nosotros? Sí, venimos de Buenos Aires, zona oeste.
1: ¿Y bien, siempre la selección o usted
15: va a... Sabés que primer mundial, pero la selección siempre la hemos seguido. Acá me lo mismo, alentado en la finalísima, la hemos seguido siempre, obvio.
1: Digo, ¿lo ven muy dependiente de Messi al equipo hasta aquí?
15: No, no, la verdad es que tenemos un equipazo. Claramente Messi es el mejor que tenemos, pero tenemos un equipo que está muy bien rodeado, se juega para él también. Así que yo creo que vamos a estar bien, inclusive si Messi tiene partido que no le esté, que es muy raro.
1: Gracias, a ver. ¿Cómo ve la selección argentina?
19: Bien, muy bien, estamos listos para ver si pasamos a octavos. Pues va a ser difícil, no hay partido fácil en este mundial, ya lo han demostrado todos. Pero bueno, hay que tener fe en este equipo que nos dio, siempre nos dio buenas sensaciones y buenos partidos.
1: ¿Candidato a Argentina?
19: Es candidato a Argentina, siempre, siempre, y más con Messi.
1: Gracias, ¿eh? A ver, estamos en vivo por Radio Mitre. ¿Qué le parece hasta aquí, cómo ha visto la selección argentina? ¿Con qué expectativa para hoy?
20: Yo la vi muy bien, la veo muy bien. Messi está encendidísimo, parece un pibe. La verdad que es genial. Y bueno, ahora tenemos hoy un partido de esos que en teoría son fáciles, pero que hay que respetar al rival desde el primer minuto.
1: España y Uruguay, muy bien.
20: Es un rival muy difícil. Yo creo que si se abre el partido puede ser para Argentina muy positivo. Ojalá que podamos ganar en los 90 minutos y llegar más descansados al próximo partido.
1: Bueno, muchas gracias. A ver, la opinión femenina, ¿cómo ha visto hasta aquí a la selección argentina?
21: Mira, la verdad que la vengo viendo muy bien, como siempre. Pasó toda la fase de grupos espectacular. Así que bueno, hoy con la esperanza intacta de que le ganemos a Cabo Verde y a seguir hasta el final, hasta la Copa.
1: ¿La ves repitiendo la selección argentina?
21: Por supuesto, por supuesto. Mira, la verdad que de los equipos que vengo viendo, la selección argentina con la dirección de Scaloni, la verdad que la veo de 10. Y el 10... Bueno, insuperable, una alegría enorme verlo a Messi en su actuación, los goles que hizo, increíble.
1: ¿De dónde vienes?
21: Yo vengo de Buenos Aires, zona oeste, Francisco Álvarez concretamente.
1: La cerquita de mis pagos, General Rodríguez.
21: Ah, bueno, somos vecinos, así que contenta de estar acá con mi marido y mis hijos.
1: Muchas gracias.
21: A ustedes.
1: Ahí está Gaby, ¿eh? Gente que viene de la zona oeste. A ver, quiero hablar por Radio Mitre. ¿Cómo anda? ¿Todo bien?
22: Bien, todo bien, por suerte.
1: Bueno, ¿cómo han visto hasta aquí a la selección argentina?
22: Muy bien, la verdad que es muy, muy firme y estamos convencidos que vamos a ganar.
1: El paso va a ser Egipto, recién acaba de pasar Egipto.
22: Acaba de pasar Egipto y creo que si pasamos hoy, que hay que tener respeto hoy, pasaremos a jugar contra Egipto, que creo que también es accesible.
1: ¿De dónde vienen?
22: De Buenos Aires.
1: Gracias, muy bien. Ahí está, mirá cómo están los hinchas, Enloquecido por ver a la selección argentina, por ver a Messi, por ver al equipo de Scaloni.
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0: Bueno, hacemos una pausa respecto a la selección argentina porque después de Egipto puede venir Colombia. Vos me dirás, bueno, pero pará, Gabriel. Estás acelerando demasiado, primero Cabo Verde, después será Egipto y después Colombia, y Colombia tendrá que pasar sus respectivos partidos. ¿Cómo está la Colombia para hoy, mi querido Ale Pulido, cuando aquí escucharás en Miami el griterío de los hinchas argentinos que empiezan a meterse en juego a una hora del comienzo del partido? Hola Alejandro Pulido, háblame de Colombia. ¿Cómo estás, Ale, querido?
23: Hola Gabriel, un abrazo, saludo desde Kansas, espectacular ambiente, sé lo que es vivir el ambiente de los argentinos en los alrededores del estadio de Miami, así que un saludo, disfrútenlo mucho y desde aquí la buena vibra para que otro equipo sudamericano tan representativo como Argentina clasifique a los octavos de final. Estamos muy felices con todos ustedes escuchándoles y por supuesto aquí listos y a la expectativa para lo que será el juego de Selección Colombia. Colombia en este momento todavía está en el hotel, la hora en Kansas. las 15:57, es la misma hora que en Santa Fe de Bogotá. Ahora bien, la selección Colombia parte a las 18:20 para el Arrowhead Stadium de Kansas y llegará a las 18:40. Néstor Lorenzo ayer en rueda de prensa, lo escuchamos aquí en Apartes de Mitre, entrenó Colombia en la tarde noche y luego salió al balcón del hotel para saludar a todos los hinchas de Colombia que estaban en el banderazo. ¿Cómo formaría Colombia, Gabriel? Le voy a adelantar de una vez. Camilo Vargas en el arco. Vuelve Daniel Muñoz, lateral derecho, con lo que busca Néstor Lorenzo darle mucha salida al equipo por esa banda derecha con este lateral que acabo de mencionar. Los centrales no se tocan, no se mueven. Davinson Sánchez y John Lucumí. Y el lateral izquierdo, John Mojica, que también tiene muy buena proyección por esa banda izquierda. Adelante Gustavo Puerta, que se ganó definitivamente toda la confianza del técnico argentino al frente de la selección Colombia. James Rodríguez será el número 10. Jefferson Lerma va como volante por el sector izquierdo. John Arias, Luis Javier Suárez como punta y Lucho Díaz también en la creación. Ahora bien, si me lo permite, la selección de Ghana formaría con su habitual 4-3-3 y en lo que hemos podido ver en las prácticas aquí en Kansas, iría con Azar en el arco, el 4 de fondo con Senaya, Ayetey, Lucasen, Mensah, Partey, Sibó, Giriyenki, Sulemana, Ayew y Semenio. Esas podrían ser las nóminas, Gabriel. Muchos colombianos han llegado a Kansas vía terrestre. Los tiquetes aéreos carísimos, lo que impidió que mucha gente llegara al final de este día para el estadio. Y ahora bien, para terminar, Gabriel, mucha boletería todavía se encuentra en la página de la FIFA para este encuentro de la selección Colombia, que espera ganar para enfrentarse en el próximo partido a la selección de Suiza. Gabriel, si me lo permite, desde esta ciudad abrazamos en el Día del Locutor Argentino, si me lo permite, a nuestro buen amigo Benítez, a Schaefer, y déjeme enviarle un abrazo a la querida Adri Verón, con quien el sábado y con Gianluca Saraceni hicimos un programa fabuloso ahí desde donde usted está, desde el Estadio Hard Rock de Miami. Gaby, un abrazo, vamos con toda. Seguramente esperamos tener buenas noticias de las selecciones suramericanas hoy en esta Copa del Mundo 2026.
0: Abrazo, Alejandro, querido, abrazo, un placer enorme, Alejandro Pulido, con toda la información de Colombia, partido que relatará José Gabriel Carvajal, pegado al nuestro. Estaremos con el post partido de Argentina, ojalá que con una sonrisa y festejando. Argentina deberá pasar a Cabo Verde. Y hablando de Argentina, deberá pasar a Cabo Verde. Lionel Scaloni, el técnico de Cabo Verde, el técnico argentino, le preguntaba a Paulo Filippini qué es Cabo Verde. Una selección que no ganó, una selección que no perdió, una selección que jugó 3 y empató 3. Recién Adriano Custodio Méndez, primer africano en jugar en el fútbol argentino, nacido en Cabo Verde, decía, bueno, es el partido más importante de la historia, ya está de regalo Cabo Verde, no veo que lo pueda lastimar a la Argentina, pero a ver qué dice el técnico argentino ayer en conferencia de prensa, a ver qué decía a las 5 de la tarde en Miami, 6 de la tarde en Argentina, a una hora del comienzo del partido, el coach argentino Lionel Scaloni.
3: Aquí Lionel, Paulo Filippini de Radio Mitre. Mañana se van a enfrentar a un equipo que hasta aquí no ha ganado, pero tampoco ha perdido ninguno de los tres partidos como Cabo Verde. ¿Qué virtudes ves en el rival que va a tener la selección argentina? ¿Y por dónde crees que se le puede abrir, teniendo en cuenta esto de que es un equipo que se cierra bastante bien atrás?
6: Bueno, como vos decís, es un equipo que no ha perdido, incluso en algunos partidos merecido. Contra Arabia yo creo que mereció ganar, contra España y Uruguay a lo mejor, bueno, sufrió un poco más, pero se defendió bien, los pases interiores los tapa bien y después salen muy bien de contra, y tienen jugadores de buen pie. Es un buen equipo, ya lo habíamos visto, no porque nos toque ahora, sino que lo estábamos analizando, era un posible rival, al final pasaron ellos y no nos sorprende, sinceramente. Es un buen equipo y no están de casualidad. Hay que respetarlos y eso haremos.
0: Bueno, ahí estaba Scaloni ayer en la conferencia de prensa previo al partido, hablando del respeto. Si bien falta una hora para el partido, hay poca gente en las gradas. Es incesante el ingreso afuera mientras suena el himno de Estados Unidos, mientras flamea la bandera en las pantallas del estadio aquí de Miami. Son 4 pantallas enormes, una en cada córner, una en cada esquina, pero quiero saber cómo es el ingreso de los hinchas argentinos. Lucho, en tu sector, Luciano.
22: fluye todo de buena manera, Javi querido. La verdad que vale la pena resaltarlo una y otra vez, porque se acerca la hora del partido y hasta el momento no diviso ningún inconveniente. Vamos a preguntarle aquí a la familia que acaba de ingresar, que hizo el último choqueo en el patinete. Maestro, ¿todo bien, todo tranquilo? ¿De dónde viene? Estamos en vivo para Radio Mitre.
7: No, yo soy español.
22: ¿Español? ¿De España viene? No.
7: No, soy de Nueva York.
22: ¿En Nueva York?
7: Sí.
22: ¿Usted, qué le seduce para venir a ver a la selección argentina?
7: No sé, pero una vez me gusta perder los últimos partidos.
22: Ahí está, muy bien, a disfrutar entonces. ¿Cuánto pagó por el boleto?
7: No, yo cogí por $500.
22: $500 compra oficial.
7: Sí.
22: Qué afortunado, a disfrutar entonces. Español que vino exclusivamente a disfrutar de los últimos partidos del capitán Lionel Andrés La Pulga Messi. Maestro, un segundito, estamos en vivo para Radio Mitre, todo bien, todo tranquilo. ¿De dónde viene?
8: De Buenos Aires, Pilar.
22: De Pilar, muy bien. ¿Llegó exclusivamente para este partido?
8: No, venimos a los primeros partidos, el cuarto.
22: Muy bien, ¿hasta cuándo permanece aquí?
8: Mañana me voy para Buenos Aires.
22: Vale la pena, ¿no olvidaste hasta el momento?
8: Increíble, la verdad que muy bueno.
22: Y mañana con la idea, ¿no?, de regresar aún más feliz todavía.
8: Ojalá.
22: Te pregunto, porque hizo 3 partidos de fase de grupos y 16avos de final. ¿Compraron un pack o compraron por fuera?
8: Compramos un pack para los primeros 3 partidos, esperando resultados y después decidimos avanzar para el
22: final. ¿Y este lo compraron por fuera del pack?
8: Exactamente.
22: ¿Cuánto se pagó aproximadamente? ¿Vale la pena decirlo? ¿Dolió, no?
8: Dolió, dolió. Dolió.
22: Sí. ¿A quién le ponemos una fichita? Le pregunta al maestro acá. Sacando al capitán, no vayamos a la fácil.
9: No, la fácil, aparte del capitán. Hoy bien va a jugar muy bien Almada.
22: Mira.
9: Y va a jugar muy bien Macaco.
22: Ahí está, muy bien. A disfrutar entonces del último día y del último partido, por lo menos de esos aquí en los Estados Unidos. Vamos a agarrar a los últimos hinchas argentinos. A ver si lo permiten. Por aquí, con la camiseta de Egipto, el muchacho. A ver si. ¿Habla español?
10: No, español.
22: No, español, Egipto.
10: Egipto.
22: Ahí está, muy bien. Te pregunto un segundito, ¿todo bien? ¿Se siente mal, no?
24: Sí.
22: ¿Eh? ¿No es argentina?
24: No, no sé.
22: Está bueno, colombiana. Acá al pequeño, maestro, ¿todo bien, todo tranquilo?
24: Español.
22: No, la español tampoco. Bueno, como verán, se disipa lo que recién decíamos. Muchos argentinos, pero también, empiezan a llegar extranjeros de diferentes partes del mundo. Me voy a acercar al molinete para ver si podemos dar. Estamos en vivo para Radio Mitre, maestro. Te acabo de ver de pasar el molinete. ¿El acceso todo bien, todo tranquilo?
8: Todo bien, todo tranquilo, por suerte. Estamos entrando todo tranquilo y contento. Y bueno, esperando que pase lo que tenga que pasar para hoy.
22: ¿Desde cuándo en esta Copa del Mundo?
8: Desde el 28.
22: Muy bien, el primer partido no, o sea, sería.
8: El primer partido, vinimos a Miami el 28, pero es el primero que venimos a ver.
22: ¿Hasta cuándo se quedan?
8: No, yo ya me voy, una semanita y me voy para Hawái.
22: Muy bien, Tito Díaz, cometí todo por la entrada. Me parece muy bien. ¿Cuánto se pagó, por ejemplo, por la entrada de hoy?
8: Ya habéis arrancado por ahí, esa era la pregunta.
22: No.
8: Te quedas la pregunta de una, 1800.
22: Bueno, bien, viendo y considerando lo que han pagado otros, ¿con qué expectativa está claro que gane la selección argentina? Pero digo,
8: no, la expectativa es que dejen todo como lo vienen haciendo y con eso estamos.
22: Estamos bien, ¿no? Bueno, a disfrutar entonces. Ahí está Gaby querido, los hinchas argentinos que ya quieren ubicarse en sus respectivos asientos.
25: Muy bien, y de a poquito van entrando, de a poquito van llegando, señor.
26: Sí, te contaba del clima hace un ratito, llega otro mensaje de la FIFA, actualización para Miami. Dice, 2 puntos, estamos monitoreando una potencial severa situación de clima. Por ahora no se requiere ninguna acción más, pero parece que las próximas horas puede empeorar el clima. Se está monitoreando y el mensaje que marca es potencial severa situación climática.
25: Bueno, Espina, hay que atenerse al partido, a Cabo Verde, a lo que haga Argentina. Castrilli dijo que no le gusta el árbitro, la tormenta, la humedad, no hay viento. Es un quilombo esto, Marcelito.
27: La temperatura. ¿Cómo está, Gaby? Un saludo para todos. No me escuchaba. Me tocó comentar para la tele el partido entre Ghana y Croacia con este mismo árbitro canadiense. No lo hizo mal, No lo hizo mal. Ya la selección argentina lo dirigió en una oportunidad, lo dirigió en un partido Inter Miami frente a Vancouver, en un partido que sí estuvo áspero, Vancouver-Inter Miami. En el cual tanto De Paul como Messi se agarraron una oportunidad con Cubitas, el paraguayo.
25: Claro.
27: Pero bueno, me parece que en esta instancia, en Copa del Mundo, los arbitrajes, salvo alguna excepción, ayer la duda del partido del gol de Croacia sobre Portugal, el fuera de juego de de Davinson Sánchez. Después en general no han tenido grandes inconvenientes.
25: Ya estamos Iña, que es el arquero de Cabo Verde, haciendo el movimiento precompetitivo en el campo de juego. Es inminente que salga Dibu. Vienen los arqueros de la selección argentina. Viene Dibu Martínez para hacer la entrada en calor. Dibu viene con un particular mechón nuevo en el parietal izquierdo. Se pintó, como lo hizo en el Mundial pasado, la bandera argentina con el sol, pero se ve flamante y relucido el tinturelli que le metió en el pelo, Marcelo. Es flamante, nuevito.
27: No recuerdo en qué partido se lo había hecho, si ya fue en el inicio de la eliminación directa, ¿no? En los octavos de final, lo que hoy son los 16avos de final. Quizás fue en la misma instancia, más o menos. Un tema de cábala, ¿será?
25: Bueno, ahí está elongando en la manga los fotógrafos, desesperados, hincado Dibu. Todavía la gente no lo ha visto, nosotros lo vemos en el monitor FIFA. Van a salir los suplentes junto a Dibu Martínez para que se venga a la cancha. Esto es Radio Mitre, la radio del Mundial. No paran de sacarse fotos con Beckham, claro. Es parte de esta ciudad, Beckham, ¿no? Es uno de los dueños de esta ciudad de Miami. En uno de los palcos está Beckham, que seguramente no solo viene a ver a Messi, sino a la selección argentina. Dibu concentrado, elongando, hincado contra la pelota. Y de un momento al otro saltará al campo de juego para hacer el movimiento precompetitivo. La gente, cuando lo vea a Dibu Espina, va a explotar. Ahí termina de levantarse, toma la pelota. Se besa la muñeca izquierda, se besa la muñeca derecha en sus guantes. Bueno, le gritan a Beckham, el que no salta es un inglés. Y ahí se viene Dibu. La gente lo va a ver a Dibu. Lo vieron a Beckham y le grita, es automático, ¿no? Lo vieron a Beckham, le dijeron el que no salta es un inglés y sale Dibu. Salta a la cancha Dibu. No sé qué sensación tenés, Marcelo. Así lo decía Horacio Pagani con nosotros, ¿no? A medida que va pasando el tiempo, uno le va generando más respeto a Cabo Verde y empieza a analizar los resultados del triple empate y de España y de Uruguay y de Arabia Saudita. Ahora, ¿lo puede comprometer Cabo Verde a la Argentina, Marce?
27: A ver, no porque los partidos anteriores hayan sido de una determinada manera, hoy va a terminar siendo de lo mismo. Sí está claro que Cabo Verde ya jugó un partido en cuanto al planteamiento y a la característica del rival parecido al de hoy, ¿no? España tiene cierta relación a lo que hace la selección argentina, con mucho volante, tener la pelota. Lo puede complicar hasta que convierta el primer gol. ¿Cuánto tardará la selección argentina en abrir el marcador? Ese es el interrogante. Tiene que tener paciencia, tranquilidad. Un equipo que defiende mucho, que defiende bien, Gaby. Contra España, Cabo Verde solo cometió una falta en el partido. O sea que es un equipo que no necesita recurrir a la infracción para tratar de apoderarse de la pelota.
25: Y lo tuvo Bocinha como figura, ¿no?
27: Y lo tuvo, mereció perder, eso está claro.
25: Claro. Vamos a hablar un minuto de España. Apareció España ayer, está Oscar Furones, de TV5, Madrid, España. Hola, querido Oscar, un placer tenerte. Apareció España, apareció la candidata a pelear el Mundial. ¿Qué dicen los españoles cruzando el océano para nosotros los argentinos? Hola, Oscar, un abrazo grande. Lo teníamos Oscar por allí, pero se nos cortó. Están los árbitros haciendo la entrada del calor, el movimiento precompetitivo. Contame, Paulo, que hay abajo ya, a minutos nada más de que salga la Argentina y que también salga Cabo Verde, para que empecemos a ver el partido. Recordemos, Lichetti, también, que ya tenemos un participante de octavos de final, y ese participante es Egipto, que pasó por penales, Ale.
2: Sí, empató 1-1 el tiempo reglamentario y el suplemento. Eman Ayur, el jugador del Al-Ahly, abrió el marcador para los egipcios y lo empató en contra el compañero de Ayur, Mohamed Hani. 1-1, Australia perdió 4-2 por penales con el equipo de Mohamed Salah, que disparó su penal de una manera soberbia.
25: Bien, Paulo, en tu sector, ¿qué tenés?
4: Ya hay mucha menos gente, Gaby, en el sector donde están los lugares para comer, para refrescarse, para tomar algo, porque obviamente muchos empiezan ya a buscar sus ubicaciones, a buscar sus lugares como para empezar a estar más cómodos para este partido. A ver, vamos a ver, estoy en vivo por Radio Mitre.
5: ¡Vamos, por Radio Mitre, carajo!
4: Bueno, ¿cómo ves a la selección argentina?
5: Tremenda. La selección, no quiero decir nada porque no hay que chetear, pero la verdad que la confianza de Lionel es toda, es total.
11: y el descontrol acá argentino en Miami, tomamos la ciudad.
13: Digo, ¿hoy cuánto puede haber de Cabo Verde? Un puñadito.
11: Puede haber, vamos a poner resistencia, es un rival difícil y como dice Calderón, nunca hay que... Sí, un puñadito, alguno va a venir, pero bueno, está colmado Miami y toda Argentina está acá, alentando.
13: ¿Dónde venís a ver a la selección?
11: De capital, de Buenos Aires. Así que nada, acá con los amigos, este es un viaje inolvidable, así que bueno, la última de Leo, vamos a ver.
13: Que lo disfruten.
11: Claro. Gracias.
13: Bueno, ahí estaba, dicha que se prendía. ¿Cómo estamos? Estamos en vivo por Radio Mitre, ¿todo bien?
14: Hola, buenas tardes, sí, soy argentino.
13: ¿De dónde venís?
14: De Río Cuarto.
13: Bueno, a disfrutar, hay muchos cordobeses en la selección.
14: Muchos cordobeses, veo muchos cordobeses hinchas de Taller, de Belgrano. Así que nada, esperar buen resultado.
13: ¿Cómo ves?
14: No, bien, no vamos a ocuparnos, pero debería ser un partido tranquilo si abrimos tempranamente el partido, obviamente, si hacemos un gol tempranero.
13: Gracias.
14: Nada.
13: Bueno, seguimos buscando opiniones. ¿Qué tal? ¿Cómo andan, chicos? Estamos en vivo por Radio Mitre. ¿Cómo ves a la selección argentina?
15: Bien, favorita, campeón del mundo.
13: ¿De dónde sos?
15: Uva.
13: Bueno,
15: y Miami.
13: Y te hiciste hincha de nuestra selección, me imagino siempre. Que por Messi.
15: Messi siempre.
13: Bueno, digo, ¿quién crees que compite con la selección argentina?
14: Si abrimos tempranamente el partido, obviamente, si hacemos un gol.

0: Messi.
1: Bueno, también de Cuba.
0: De Cuba también.
1: Vale, ¿cómo ves aquí el Mundial? ¿Qué te parece?
0: Bien. Oh, buenísimo. Bueno, dale.
1: Gracias. Bueno, ahí están los amigos cubanos. Así, tenés de todo, ¿eh? A la hora de elegir a la selección argentina, ¿cómo
0: hay,
1: vamos?
0: Hay de todo, ¿no?
1: Hay de todo. Digo, mucho extranjero que adopta.
0: Hay cámara, ¿no? Sin cámara, ¿no?
1: Estamos en vivo por Radio Mitre.
0: ¡Uy, Radio Mitre! ¡Todos los días, boludo!
1: Bueno, digo, ¿cómo
0: ves
1: a la selección argentina? ¿De dónde viene con el grupo de amigos?
0: Venimos de Buenos Aires, la verdad. Nos tomamos la semana de laburo y vinimos. Y después seguimos, si Dios quiere, ¿no? Sí, seguimos, perdón.
1: Sí, seguimos. ¿A qué otra selección ves peleando con Argentina?
0: Nah, Argentina, Francia, no hay otro, la verdad, viendo lo que vimos.
1: ¿Viste la final?
0: Sí, se repite, la verdad que sí. No hay otro, la verdad que no hay otro.
1: Muchas gracias.
0: No, vos, querido, a vos te reo Mitre, boludo.
1: Bueno, ahí estaba, ¿eh? Cómo se meten los hinchas. Bueno, algunos un poquito alegres, contentos, felices, pero acompañando a la selección argentina, obviamente.
2: Bueno.
1: Y escuchando y siguiendo a Radio Mitre.
2: Bien, señor, se viene Cabo Verde. De un momento al otro hacer el movimiento precompetitivo. Decíamos, Oscar Furones recién, si apareció España. Esa es la pregunta, Oscar. Bienvenido y un abrazo grande. ¿Apareció la España candidata ayer?
3: ¿Qué tal, Gabriel? Pues buenas noches. Pues a tu pregunta decirte que sí, rotundamente. Sí, la verdad que aquí en España es una auténtica locura todas las buenas sensaciones que tenemos. Y si me lo preguntaste hace, por ejemplo, 15 días, hace 3 semanas, estábamos con muchísimas dudas, pero ha pasado la fase de grupos, pasó el partido de ayer ante Austria, volvemos de nuevo al juego que nos encanta, al juego que nos divierte, y volvemos otra vez a la senda de los goles. Lamine Yamal, ya lo sabéis, cada vez está más enchufado, y Oyarzabal parece Ronaldo Nazario, y la verdad que además hay que destacar, muy importante, Gabriel, que es que ahora mismo tenemos al portero que bate récords porque nadie ha sido capaz de marcarle un gol y además tiene el récord de imbatibilidad en los mundiales. Así que la España que está, cuidadito que vamos a por todas, ¿eh?
2: Aparte, Oscar, algo interesante que ayer se marcaba. Después de mucho tiempo, España puede cortar una racha de mano a mano, de mata a mata, que no venía teniendo hace mucho tiempo. Y ayer lo consiguió, más allá del rival, que era accesible, y lo hizo con contundencia. Me parece que cortó una racha que España lo tenía mal, Oscar.
3: La verdad que al final con lo que te quedas son con las sensaciones positivas, con todo lo bonito que deja el partido, porque al final desde, digamos, el bloque más defensivo, con esa buena cega que aún no ha sido nadie capaz a poner, digamos, en duda, hasta la parte de arriba, ¿no? Hasta los delanteros. La verdad que las sensaciones que deja España son, como te digo, muy, muy positivas, a base de números, a base de récords y a base de romper maleficios. Así que si todo esto que decís, que comentáis, nos vale para seguir avanzando, para seguir adelante, oye, yo te digo, Gabriel, que bienvenido, todo maleficio, todo récord roto, y esta es la España que queremos aquí ver desde Madrid.
2: A ver, quiero que nos ayudes a hacer un pequeño análisis que nos estamos preguntando con todo el equipo de Radio Mitre. Estamos en Miami esperando por Argentina y Cabo Verde. Cabo Verde lo complicó a España y le puso un signo de pregunta en el debut del Mundial. Es cierto que después España, como bien vos marcás, fue de menor a mayor. ¿Crees que hoy este Cabo Verde, que también ha crecido en el Mundial, lo puede complicar a la Argentina como lo complicó a España y llevar a tiempo adicional o llevar a los penales? ¿O crees que ese momento de Cabo Verde y de España ya pasó?
3: Yo la verdad es que te digo que las sensaciones de Cabo Verde, el primer partido que disputó contra nosotros, contra España, y toda la evolución que ha tenido Cabo Verde, la verdad es que la ha pasado, digamos, también un poco como nosotros, como la Roja, ha caído de menos a más. Si el planteamiento vuelve a ser el mismo, que entiendo que al ser una selección de un grado, de un peldaño menos que la Argentina, es decir, un bloque bajo, un bloque defensivo, y salimos al ataque en 2-3 transiciones, los plantamos en la portería del Dibu y en su área. La verdad es que Cabo Verde es el planteamiento, ¿no?, que desde aquí creemos que va a poner en el campo. Por lo tanto, cuidadito con ellos, porque a España se lo complicó. Y la verdad que la diferencia entre España y Argentina tampoco es que exista mucho al nivel de que estamos hablando. Por lo tanto, si Cabo Verde vuelve a apostar, como te digo, por ese bloque bajo y por transiciones muy rápidas, cuidadito, Argentina no esté sufriendo y no esté rezando a todos los santos que sepa en la tanda de penaltis, ¿eh?
2: Abrazo, Oscar, un placer enorme.
3: Un placer a vosotros, Gabriel, y mucha suerte.
2: Gracias, ahí está Oscar Furones, compañero, siguiendo el Mundial con nosotros. ¿Se podrá repetir? A ver, nos decía recién Custodio Méndez, ¿no?

0: más allá de la información que nos está llegando del clima, se viene Argentina a hacer el movimiento precompetitivo, sale Argentina a la cancha, por eso explota el estadio de Miami, que está pintado celeste y blanco. No hace falta, Marcelo, que hagamos una descripción de que verdaderamente aquí se va a jugar en un estadio argentino más allá de ser Miami. Ahora vamos a actualizar el tema climático, porque el cielo se está por caer, está totalmente todo negro, Marcelo. Saluda a Messi en la mitad de la cancha. Hay que ver si Cabo Verde puede jugar un partido sin errores, como lo hizo contra España, para llevarlo a la larga y a los penales a Argentina.
1: Sí, el tema climatológico hay que tenerlo en cuenta, porque se están viniendo unas nubes negras y creo que a las 17:30 horas se va a dar un comunicado respecto. Exactamente, si el partido va a comenzar en horario o se tiene que postergar. Recordemos, Gaby, que el protocolo habla de 13 kilómetros a la redonda en el caso que haya tormenta eléctrica. Respecto al partido, y Cabo Verde, para soñar y lograr una hazaña, porque ya logró una hazaña, que fue pasar a la siguiente ronda y dejarlo en el camino a Uruguay.
0: Para mí logró tres hazañas.
1: Sí, verdad.
0: Primero empatar con España, después empatar con Uruguay, y segundo estar en un 16avo de final. Digo, son tres hazañas. Si mete esta, sí, nos vamos caminando a Buenos Aires, ¿no?
1: Bueno, su técnico decía que le pidió a sus jugadores que disfruten del momento, no solo por la instancia que están jugando, sino que están jugando frente a la selección campeona del mundo y con Messi. Ahora, está claro que Cabo Verde, para poder aspirar a que el partido se haga más largo y pueda recurrir a la tanda de los penales, en el caso que no pueda ganar, bueno, tendrá que hacer un partido 100% perfecto, sin error, porque si no es un partido muy complicado.
0: No le conviene a Argentina un partido largo,
1: no, teniendo en
0: cuenta el desgaste, teniendo en cuenta el físico de Messi. Bueno, ayer el técnico de Portugal, comparando a Messi con Cristiano Ronaldo, tomó la determinación de decir: lo saco a Ronaldo. Más allá de la cara, de lo que significa, tomó la postura y la decisión de decir: lo saco. Algo similar a lo que hizo Scaloni aquí en este estadio, en la final frente a Colombia, más allá de la lesión y el tobillo de Messi, fue sacarlo y tener un equipo más rápido en aquella final de la Copa América, Marcelo.
1: Sí, está claro que, bueno, ayer el entrenador Roberto Martínez, el entrenador de Portugal, hizo lo que tenía que hacer, porque ya había hecho unos cambios cuando estaba perdiendo. Empató el partido y después se había quedado sin volantes. Tenía que ingresar un volante, que fue Rubén Neves, y tenía que sacar un delantero, y no tenía otra alternativa que no sacarlo a Cristiano, porque los otros delanteros ya habían ingresado.
0: Pero tenés que sacarlo, ¿eh?
1: El partido le pedía eso, terminó acertando, terminó pasando, pero varios futbolistas de edad no han podido jugar el alargue, los han terminado sacando los entrenadores. En instancias decisivas, por un tema también de cansancio y de las altas temperaturas en las cuales se están jugando los partidos.
0: Mira, está hablando Roberto Ayala, ya voy con Ciolita para actualizar cuestiones climáticas. Insisto, se ha puesto de noche. Estamos de noche, se encienden las luces. Si no se prenden las luces, no nos vemos. La tormenta y el cielo encapotado es tremendo, pero está hablando el ayudante de campo, uno de los ayudantes de campo, Leonel Scaloni. Está hablando el ratón Ayala. Vamos a escucharlo con Marcelo Espina.
2: Bueno, el tema es cómo encaremos el partido, sabiendo de que van a ser importantes los primeros minutos de tomar el protagonismo del partido y ir a buscarlo.
3: Es hablar de mantener el orden, quizás, esa paciencia que ustedes hablan habitualmente, que apostar a ese partido de destrabarlo.
2: Sí, la idea es esa, de seguir con nuestro juego, pero viendo de que ellos son un equipo ordenado, de que buscan rápidamente la contra, entonces, bueno, es la atención que tenemos que tener cuando estamos jugando.
3: Y la otra es, ¿cómo se destraba un partido cerrado? ¿Cómo lo van a intentar?
2: Bueno, la idea es encontrar esos huecos. Creo que estos jugadores tienen la capacidad de poder hacerlo. Puede pasar que la pelota parada también tenga su protagonismo. Así que, bueno, hemos trabajado en todo sentido y esperemos poder abrirlo.
3: Como siempre, un placer, Roberto.
2: Gracias, un abrazo.
1: Bueno, está claro que habla de lo que más o menos todos imaginamos, ¿no?
0: Cuanto más rápido llegue el gol, más tranquilidad va a tener el equipo.
1: La paciencia para encontrar el gol. El interrogante es cuándo va a llegar el gol, cuándo se le va a abrir el arco para poder estar en ventaja y empezar a jugar un partido más tranquilo, porque ganándolo ya el rival en algún momento va a tener que salir. Si no pierde el partido y queda eliminado, no es que está esperando otro juego para poder lograr algún puntito. Pero bueno, acá la única duda es cuándo Argentina va a poder hacer el gol.
0: La pantalla lo ponen a Messi, con todos sus números, un tablero perfecto para el capitán argentino, Santino, que es lo que actualiza FIFA. Supuestamente en 6 minutos FIFA va a dar un parte y va a dar a conocer si el partido arranca en media hora o si se posterga, Santino.
4: Mirá, Gaby, el último mensaje que mandaron a esta hora dice que el partido de Miami, el M86, entró en modo severo climático debido a que una tormenta eléctrica se acerca al estadio y que llegaría a la misma hora que arranca el encuentro. Abajo hay un párrafo grande que dice que la interrupción de actividades y que la gente quede de cierta manera refugiada probablemente sea requerido en la próxima hora. Obviamente 5:30 será la próxima actualización. Ese mensaje que te acabo de contar llegó hace unos minutos, pero lo que marca FIFA a esta hora es que hay una tormenta eléctrica anunciada a la misma hora del partido.
0: Bueno, en este momento está Argentina y está Cabo Verde en el campo de juego junto con los árbitros haciendo los movimientos precompetitivos. Pico López, el número 4 de Cabo Verde, y Messi comparan números y estadísticas en esa placa. La verdad que pobre Pico López, ¿no? Le podría haber tocado conmigo, con vos, Marcelo, porque compararse en una planilla con Messi es tremendo.
1: Bueno, sí, igualmente la comparación es algo injusta, Gaby, porque estamos hablando del mejor jugador del mundo con un futbolista que está dando los primeros pasos en una Copa del Mundo. Además, uno es delantero, el otro es marcador central, pero bueno, es un poco para el juego.
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0: Paulo, repasamos Argentina, la formación del equipo nacional.
6: 23, Emiliano Martínez. 26, Nahuel Molina. 13 para el Cuti Romero. 6, Lisandro Martínez. 25, Facundo Medina. 7, Rodrigo De Paul. 20, Alexis McAllister. 24, Enzo Fernández. 16, Thiago Almada. 10, el capitán Lionel Messi. 22, Lautaro Martínez. En el banco estarán Musso, Rulli, Montiel, Otamendi, Senesi, Tagliafico, Paredes, Ezequiel Palacios, Barco, Nico González, Lo Celso, Nico Paz, el Flaco López, Julián Álvarez y Giuliano Simeone.
0: Ayer le preguntaron a Scaloni, Marcelo, en conferencia de prensa, creo que en esto vamos a coincidir todos, ¿quiénes son los candidatos? Por supuesto que protocolarmente Scaloni tiene que quedar bien, pero marca Francia como la gran selección a este momento del Mundial. Vamos a escuchar a Scaloni.
1: Dale, vamos.
0: Cuando habla de candidatos. Después te voy a preguntar algo. Si Argentina es o no es candidata a ganar el Mundial, Espina.
1: Dale, vamos.
7: y las selecciones que están, bueno, son las que todos están hablando y están viendo. Yo creo que Francia hoy está muy bien, que Brasil también está muy bien. Son selecciones que al final van a estar ahí. México la vi, la verdad que es un gran partido contra Ecuador. Colombia está muy bien. España, lógicamente, tampoco no quiero olvidarme de ninguna, porque después Portugal, son selecciones que van, yo creo que al final, Inglaterra, van a estar ahí peleando, pero sí es verdad que lo que ha hecho Francia es para tener en cuenta, es un gran equipo y bueno, en eso de esos creo que no va a salir.
5: Bueno, nombró a las que todos creemos que son o están dentro de las candidatas. Igualmente hay que tener cierta precaución porque todavía el certamen avanza, hay determinados cruces que pueden ser determinantes. Hoy, Gaby, hoy, ¿qué día es hoy? 3 de julio, a esta hora, la mejor selección hasta el momento es Francia, no hay ninguna duda. Por demostración, por victorias, por cómo ganó. Por la gran variabilidad que tiene de tres cuartos de cancha hacia adelante, pero bueno, de acá hacia adelante también se empiezan a producir otros enfrentamientos.
0: Bueno, ayer apareció España, recién lo también, hablábamos. Sí. La pregunta es si Argentina es candidata a ganar el Mundial así como está.
5: Tiene que mejorar todavía, yo creo que tiene que mejorar. Hay algunos casilleros que me parece que todavía no están cubiertos dentro de la posibilidad y del rendimiento. Y también tiene que enfrentar cosas que todavía no lo hizo y hoy tampoco lo va a hacer.
0: A una selección fuerte.
5: A una selección un poco de mayor nivel.
8: Así también creo yo que las adversidades a este equipo lo pueden mejorar. Suena raro decirlo, pero creo que ante rivales más fuertes, ante rivales más importantes, tal vez pueda sacar algo más de sí la selección argentina. Hasta acá es cierto, ni los niveles individuales, ni lo colectivo están a la altura de lo que esperamos. Esperamos más. Pero cuando vos tenés lo más importante, que es la materia prima, y además este es un equipo con identidad, yo creo que cuanto más difícil sea el adversario, más grande es el desafío. Y este equipo con desafíos importantes va a aparecer.
0: Bien, Santino, repasamos la formación de Cabo Verde. Santi. Ya estaré con Santino Ciola. Vamos a repasar datos, vamos a repasar estadística. Alejandro Lichetti esperando por la Argentina, esperando por el parte de FIFA. ¿Arranca o no arranca el partido con la tormenta eléctrica que amenaza a la cercanía del estadio aquí en Miami, Ale?
9: Recordamos entonces clasificación histórica de Egipto a los octavos de final de la Copa del Mundo. Por primera vez en 92 años, el equipo capitaneado por Mohamed Salah, que ganó 4-2 por penales a Australia, va a enfrentar a Argentina o a Cabo Verde, Eman Ayur de Al Ahly. El pase a los octavos de final fue el empate de Mohamed Hani en contra para Australia. Hay un detalle, el jugador que le dio la victoria con el penal definitivo al equipo de Egipto es Hamza Abdelkarim, jugador del Barcelona. Nunca jugó en Primera División, nunca jugó en el Barcelona B, solo jugó con el Barcelona Juvenil y por primera vez en toda la historia de la Copa del Mundo, un chico que no ha debutado más allá de los juveniles está disputando un partido de eliminación directa. Hamza Abdelkarim, el que le dio el penal para que Egipto, primera vez en 92 años, esté en octavo de final de una Copa del Mundo.
0: Santino, repasamos Cabo Verde, lo tenés a mano, Santi.
4: El número 1, Bocinha, 22, Steven Moreira, 4 Pico, 3 Diney Borges, 13 Cindy Cabral, 6 en mitad de cancha Pina, 20 el capitán Ryan Méndez, 15 Laro Duarte, 14 Veroy Duarte, 7 Jovan Cabral, 21 Nuno Da Costa.
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0: 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Ahora, mañana estaremos, ayúdame Alejandro, mañana estaremos para Paraguay-Francia,
10: sí.
0: El domingo estaremos para el partido que van a jugar Brasil-Noruega,
10: sí.
0: El lunes estaremos para España-Portugal,
10: uh-huh.
0: Y el martes estaremos para, ojalá, la Argentina frente a Egipto.
10: Sí.
0: 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Así que siempre gracias a mis amigos de Aforizan. ¿Cómo crees, Marcelo, cómo crees, Edul, que se va a dar este partido de Argentina, Cabo Verde, mientras Cabo Verde termina la entrada en calor y Argentina se queda en campo, Marcelo?
1: Bueno, más o menos el partido que nos imaginamos todos probablemente se dé. Un partido que se va a jugar mucho en campo de Cabo Verde, un partido que se va a jugar mucho en los últimos 30 metros del conjunto africano. Porque la pelota la va a tener Argentina y porque además Cabo Verde ha sido este equipo, se ha sentido cómodo jugando de esta manera. De esta manera no perdió, empató los tres partidos. Le empató a Uruguay, sí, le hizo dos goles a Uruguay. Pero dos goles en los cuales Uruguay hizo todo lo posible para que se los convirtieran. Bueno, yo creo que va a ir por ahí, va a tener que tener algún cuidado en alguna salida rápida de Cabo Verde, si es que se produce, no perder la pelota con facilidad. Pero creo que va a ser esa la tónica del partido.
8: Sí, son equipos complementarios porque encajan. Argentina intentará tener la pelota como lo hace siempre, más allá de que en este Mundial le pasó menos. Hubo rivales que trataron de sacársela y lo consiguieron. Por momentos Austria, por momentos Argelia. Lo incomodaron desde ese lugar. Y Cabo Verde no va a tener esa idea, no va a jugar con esa forma. Se va a cerrar, va a tratar de no ofrecer espacios y de que no haya grietas por donde Argentina pueda entrarle. Y es cierto que Argentina posiblemente hoy tenga la tenencia más marcada de los partidos anteriores. No lo cuento tanto a Jordania porque jugó con alternativos, tanto Argentina como ellos. Pero es un equipo que ha mostrado defenderse bien. Entonces hay una, no digo preocupación, sino situación de respeto a lo que pueda hacer Cabo Verde en lo defensivo para ver si Argentina le puede entrar o no. Cuanto más dure el cero, mayor es el negocio para la selección de Cabo Verde.
0: Ahora, quiero preguntarles algo. Nosotros normalmente, en el fútbol argentino, cuando normalmente hacemos Boca-River con Marcelo, con Esteban, decimos, este equipo se viene a defender, son los peores rivales para Boca y para River. Se les complica, no les pueden entrar, no claro. Pueden romper. Yo lo que le quiero preguntar a ustedes dos es si realmente a la Argentina le cuestan esos equipos que se le cierran o le favorece jugar contra este tipo de rivales.
8: No, yo creo que a Argentina no le cuestan. Lo tengo más en una situación de amistosos este tipo de rivales. En Sudamérica no creo que pase. O los que se te cierran pueden llegar a tener un poquito más de nivel, algo de Paraguay en alguna ocasión, Ecuador en algún partido, pero se te cierran desde otra manera. Yo creo que Argentina, con paciencia, y si consigue el gol rápido, por sobre todas las cosas, que es el primer gran objetivo, tratar de conseguir un gol rápido, puede ser un partido en donde tenga el crecimiento futbolístico, Gaby, que le pedíamos en los tres otros partidos, pero que no lo ofreció.
0: Claro, en algún momento hablábamos con Espina, bueno, y lo habla la gente futbolera también, Esteban, cuanto más rápido Argentina pueda abrir el partido, más fácil se le va a hacer el trámite, ¿no?
8: Totalmente, totalmente. Yo creo que esa es la gran barrera, ese es el gran obstáculo. Si Argentina hace un gol, no digo que el partido empiece a definirse, pero sí a encaminarse. El tema es si el cero dura. Esa fue la experiencia en la que una selección par de Argentina, como es España, empezó a perder claridad. Es cierto que ese día Bocinha terminó siendo figura, pero ese es el negocio que esta selección, que hoy diríamos es visitante por cómo está marcado el estadio, es el negocio que seguramente están buscando hacer, estirar el cero.
1: Estirar el cero, en lo posible tratar de llevar al partido lo más largo posible, lo más largo es tratar de llegar a los penales y aprovechar las poquitas oportunidades que pueda llegar a tener.
0: Argentina demostró en este Mundial que da oportunidades, ¿no? Argentina ha demostrado cuando pierde la pelota, ¿sí? Da esa sensación que da oportunidades. En el primer partido de Argelia, cuando estaba 0-0, quedó mal parado y le hicieron un gol.
1: Le hicieron un gol que lo anularon.
0: ¿No? Da oportunidades a Argentina, pocas.
1: Austria, antes del 2-0, como que lo tenía ahí, no era tan claro, pero lo empujaba un poquito. Y Jordania le hizo un gol.
0: Paulo, ¿cómo está la situación abajo?
10: No, todo mucho más tranquilo, todo muy organizado, Gaby, la verdad, a comparación de lo que había sido aquella caótica final de Copa América, hoy es todo mucho más prolijo, ya con los hinchas sentados en sus lugares, ocupando cada una la butaca. ¿De dónde viene? Estamos un poco con la de Teina. Imagino que muy feliz de poder estar acá, cerquita de la selección.
11: No, la verdad que la felicidad es tremenda, acompañar a la selección como siempre. Vamos a tratar de pasar de una distancia a la otra distancia. Tenemos entrada para el último partido, así que esperemos que nos acompañe la suerte.
10: ¿Lo pudieron entrar tranquilos, todo bien?
11: No, tremenda la organización, espectacular. No tenemos queja. Hay que felicitar a los Yankees. La organización tremenda.
10: Gracias, Fred. A ver, estamos en vivo por Radio Mitre. ¿De dónde vienen?
12: De Ezeiza.
10: Bueno, me imagino que feliz de poder estar acá.
12: Muy, muy felices. Es la primera vez, así que nada, muy contento. Todo feliz de ver a Messi.
10: Bueno, me preguntaba a tu compañero, me decía que todo muy prolijo para poder entrar.
12: Súper, la verdad vinimos en el micro que puso FIFA, súper bien. La verdad, impecable.
0: Bien, perfecto, bueno, se encienden los grifos, se encienden los riegos, se moja el campo de juego, hay información sobre el estado del tiempo, Santino.
13: Mirá, Gaby, el último mensaje fue y 34, y dice, no hay ninguna actualización, sigue este modo de clima severo en efecto, nueva actualización, 5:45, así que en un ratito.
0: Dame Argentina, Paulo, antes de irme a la tanda, repasame la selección argentina.
6: 23, Emiliano Martínez, 26 para Nahuel Molina, 13, el Cuti Romero, 6, Lisandro Martínez, 25, Facundo Medina, 7, Rodrigo De Paul, 20, Alexis McAllister, 24, Enzo Fernández, 16, Thiago Almada, 10, el capitán Lionel Messi, y 22, Lautaro Martínez.
0: Santino, repasamos el conjunto de Cabo Verde, Ciola.
13: 1, Bocinia, 22, Steven Moreira, 4, Pico, 3, Diney Borges, 13, Sidney Cabral en la defensa. 6 para Kevin Ledini, apodado Pina, 20 Ryan Méndez, 15 Laro Duarte, 14 Deroy Duarte, 7 Jovan Cabral, 21 Nuno Da Costa.
0: Estás bien, señor.
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0: Señores, se terminan las palabras. Está toda la escenografía preparada después de 3 horas de previa, con un estadio que tiene algunos huecos. Pensé que iba a estar más lleno. Por lo menos se ven las escaleras. Viste que el síntoma, esto pasa en la Argentina, ¿no? Cuando las escaleras no se ven, es porque está a explotar. Y aquí todavía las escaleras se ven, el estadio está lleno, pero no sé si está en su totalidad.
8: No, no, todavía no. Lo que pasa es que también es cierto que tiene muchas zonas internas de paseo, de compras, de estar. Y seguramente cuando empiece el partido, mínimamente butacas no va a haber. Pero eso de las escaleras me parece que es una cuestión más de idiosincrasia argentina, ¿no?
0: Se levanta el público argentino. Ya empezamos a tener sonido de partido, sonido de cancha. Bueno, Espina, se terminan las palabras, se terminan los análisis. Se apoya la pelota en la mitad de la cancha y a jugar, viejo.
1: Bueno, sí, la verdad que desde el último partido de Jordania hasta hoy estuvimos, ¿no? Que Medina, que Tagliafico, que Lautaro, que Julián, si se recuperaba o no Romero, que todo indicaba que sí. Bueno, todo eso se aclaró, juega Medina, juega Lautaro, juega Romero. El resto del equipo es el que venía jugando en los primeros dos partidos con la presencia de Molina. Bueno, viene la parte más linda, la parte más tensa también, porque, como dijo también Scaloni, ¿no? Acá no hay mucho margen de error, hay que jugar bien y hay que ser superior al rival.
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0: Bueno, los animadores arengan el público. La gente se empieza a levantar, ya van a venir las banderas, las lunas, los himnos, los equipos a la cancha. Como decía Santino Ciola, Bocinha, Moreira, Pico, Dine y Borges, Sidvi, Cabral, Lenini, Espina, Méndez, los dos Duarte, Laros y Deroy, el otro Cabral, Jovan y Da Costa, el equipo africano. Ivo Martínez, Molina, Romero, Martínez, Medina, se quedó con la titularidad de Paul McAllister, Enzo Fernández, Messi, Martínez y Almada, uno de los que espera que tenga un poco más de poder ofensivo a Argentina hoy.
8: Sí, sí, porque hasta acá los ataques de Argentina quedaron demasiado monopolizados por Messi, lo cual es una muy buena noticia porque es el mejor jugador del mundo. Pero también es cierto que puede tener un mal partido, un mal día o estar mejor marcado. Y el equipo necesita un funcionamiento general y eso se lo tienen que dar sus compañeros. Más suelto Enzo, más participativo Almada, más fino Lautaro o Julián, a quien le toque. Argentina necesita crecer en ataque y que la dependencia de Messi sea una carta extra y no un único recurso.
1: Sí, porque esa dependencia lógica, ¿no? A ver, ninguna selección dejaría de depender de un futbolista como Messi. Todos dependen de ese. Lo que pasa que hay un dato que es importante. La selección argentina pateó 34 veces al arco y 15 de las 34 las hizo Messi. Y de esas 15 convirtió 6 goles. O sea, estamos hablando de un poder de definición y un porcentaje de acierto elevado. Y recordemos que Messi durante un tiempo y un ratito no jugó. Entonces está claro que Argentina, y lo dijo Scaloni, sería bueno no depender tanto de él y que el equipo tenga más variantes para llegar al gol.
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0: Se despliega la lona de FIFA en el círculo central, la bandera argentina a la izquierda, de Cabo Verde a la derecha, la admiración por Messi de todos los africanos, saludándolo, primero Messi, segundo Dibu, que renovó la escarapela en el pelo, la bandera en el pelo, se la metió de nuevo. El color es totalmente resonante, Esteban, ¿eh?
8: Estrenó corte, una manera de cortarse y de teñirse que ya había registrado y que para esta instancia de duelos mata-mata en el Mundial volvió con la moda de la presencia del futbolista después de Messi más querido por los argentinos.
0: Bueno, es inminente la salida de los equipos a la cancha, los auxiliares rodean la bandera, está el cordón con banderas argentinas y bandera de Cabo Verde, la música de Shakira. Hoy María Isabel temprano en Radio Mitre decía que bate todo tipo de récords en reproducciones. Señores, aparece Argentina, los árbitros adelante de Canadá, de naranja. Señores, está la Argentina, está Cabo Verde, está la ilusión de un país a través de Radio Mitre. Somos un país en sintonía, la Argentina que necesita tantas alegrías. Hoy apoyándose en este equipo, en Dibu, en Molina, en Romero, en Martínez, en Medina. ¿Por qué se inclinó por Medina y no por Tagliafico, Espina?
1: No, yo creo que porque los primeros dos partidos de Medina fueron buenos y creo que todavía no está pulido lo de Tagliafico después de la lamentable de la lesión que tuvo. Me parece que va con lo que le dio confianza en los primeros dos juegos y la victoria que le permitió clasificar.
8: Sí, hay una coincidencia entre la lesión de Tagliafico, que todavía no lo tiene al 100, y la buena participación de Medina, que a mí me parece poco decir que cumplió. Me parece que estuvo muy por sobre las expectativas, el menos marketinero de los jugadores de la selección, el menos conocido, pero que hizo dos partidos muy, pero muy interesantes. Incluso no solo en la faceta defensiva, que es lo suyo, sino también en el ataque y hasta asistiendo a Messi.
0: Somos Radio Mitre, somos la radio del Mundial. Ya se nos acabaron las palabras. Arranca la ilusión, arranca el nerviosismo, nos empieza a temblar la voz, porque todos queremos que a la Argentina le vaya bien. Y más allá de la llave, esta acomodada que venimos diciendo con Cabo Verde y después será Egipto, el nerviosismo y los partidos se tienen que jugarlo.
1: Sí, está claro, obviamente que elegir este era el camino quizás, ¿no? Por lo menos hasta cuartos. Pero es cierto, los partidos hay que jugarlos y hay que ver el contexto del partido porque pueden pasar muchas cosas.
0: Señores, el himno nacional argentino.

Martínez, Molina, Romero, Martínez, Medina, De Paul, McAllister, Enzo Fernández, Messi, Lautaro Martínez, Almada. Ahora, señores, escuchamos el himno de Cabo Verde.

0: Bocinha, Moreira, Pico, Borges, uno de los Cabral, Lenini, Méndez, Duarte, el otro Cabral y Da Costa, que saludan los futbolistas de Cabo Verde con los futbolistas argentinos. Señores, a la vuelta de la esquina se viene el partido, Schiffer.
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2: Convive en el análisis previo al partido la confianza que le tenemos a la selección con el desconocimiento general, y es natural que así sea, sobre Cabo Verde. Vemos y hablamos y analizamos sobre los tres partidos que jugó en el Mundial, empatando contra España, Uruguay y Arabia, pero el cuerpo técnico trabajó sobre muchos partidos, sobre la clasificación, sobre los amistosos, sobre cómo fueron buscando en distintos lugares del mundo a estos jugadores que hoy tienen una posibilidad histórica. Bocinha, por ser figura contra España, se ha transformado en un jugador popular, y ellos, aunque muchos crean que no tienen nada para perder, también están ante una posibilidad de cambiar sus vidas.
3: Sí, y es una oportunidad única porque todas las miradas están en este partido, sobre todo por la presencia del campeón del mundo y del mejor jugador del mundo, como Leo Messi. Está claro que todos los futbolistas tienen sueños, deseos. Bueno, veremos qué es lo que va a pasar. Está claro que la responsabilidad, la obligación y todo eso está por parte del conjunto de Scaloni.
0: Está Messi en la mitad de la cancha, capitán argentino, mientras Cabo Verde, con su camiseta de azul, pantalones negros, medias negras también, cosa para los fotógrafos, le dice Messi al árbitro canadiense. ¿Y quién viene? En el mientras tanto, Tadi, uno de los auxiliares del cuerpo técnico, lo refresca McAllister, lo refresca al Cuti Romero y también a Lisandro Martínez, dupla central. Allí va el capitán de Cabo Verde, creo que es el número 22, Moreira, el capitán de Cabo Verde, el árbitro del partido, hace el sorteo. Señores, empieza a quedar, a no ser 20, perdón, Méndez.
4: Ryan Méndez.
0: El número 20, Méndez, es el capitán. El sorteo con Messi, empieza a quedar todo listo, Schiffer, para que arranque el partido.
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0: Bueno, quien gane este partido ya tiene rival, Alejandro, y es Egipto, que pasó por penales, Dichetti.
5: Sí, señor, pasó por penales 4-2 después del 1-1 partido para el próximo martes 7 a la 1 de la tarde en Atlanta.
0: Y después juega Colombia, ¿no? Partido de José Gabriel Carvajal.
5: 22-30 en Kansas City frente a Ghana, el triunfador de ese partido ante Suiza, también el martes a las 5 de la tarde en Vancouver.
0: Se saluda a los técnicos, le lleva el banderín el técnico de Cabo Verde, Scaloni, se lo regala. Bueno, esto es de tu época, ¿no? El cambio de banderines, y ahora se empieza a usar, pero...
6: ¿Qué quisiste decir?
0: Hace mucho tiempo, mucho, mucho tiempo. ¿O no?
6: Sí,
0: no te hagas el pendejo,
6: no,
0: ahora.
6: De los entrenadores no lo he visto nunca. No me acuerdo. No sé, Esteban, vos.
2: No, ahora está de moda souvenirs representativos de los equipos, es cierto.
0: Señores, vamos a ver Cabo Verde. Va a arrancar la cuenta regresiva. Se va a poner en marcha el partido. Un país en sintonía. 10, 9, 8, 7, 6, 5, 4, 3, 2, 1. Señores, mueve Cabo Verde. Se acabaron las palabras. Arrancan para la Argentina los 16avos de final. La tiene Pico. Pico entrega para Borges. Borges con la pelota otra vez para Pico. Sale a presionar a la Argentina en el comienzo del partido. Domina Pico, Pico con la pelota. La mueve Pico, Pico atrás para Borges. De primero, segundo central. Mueve la pelota.